0: de Trinidad Steiner. Recordemos que durante esta jornada la ex secretaria de Estado hizo llegar un recurso de reconsideración para que la Contraloría modifique su dictamen, algo que fue respaldado por parte del oficialismo e incluso llevó a que algunos personeros de la derecha apuntaran en contra del ente fiscalizador del Estado y aseguraran que hay excesos de parte del organismo. Al respecto, habló el diputado del PS, Raúl Leiva.
1: Independiente de su legítimo malestar con el dictamen de la Contraloría, no me parece que se ataque el fondo del mismo desacreditando el actuar del órgano contralor. Muy por el contrario, el fortalecimiento de las instituciones es fundamental para resguardar un adecuado Estado de Derecho.
0: Desde el gobierno se refirieron al recurso de reconsideración y afirmaron que la ex ministra está en su derecho de haber presentado el escrito. 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
2: Cielo cubierto en la capital a esta hora, indica meteorología, y la temperatura marca a esta hora, siendo las 20 horas con 3 minutos, 13,8 grados Celsius según la Dirección Meteorológica de Chile. Con esta información dejamos hasta acá la revisión de las noticias y dentro de una hora volvemos con más informaciones acá en Radio Agricultura. Sigan nuestra sintonía y ven el programa Los Tres Mosqueteros.
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5: A todos y bienvenidos a un nuevo programa aquí de Los Tres Mosqueteros en día martes. Yo todavía estoy así como que, pero sí, hoy es martes todo el día, todavía y aún. Y estoy súper bien acompañada. Tengo a mi derecha, a la izquierda de su pantalla, nuestra querida Sarita. ¿Cómo estás, Sarita?
6: Bien, muy contenta, feliz porque por fin la Maida volvió. Yo, sí, o sea, ya había vuelto, pero no me había tocado con ella, así que por fin con la Queen Máxima de la Queen.
5: Sí, además, mientras yo me fui, supe que la ficharon cantidad, que está jugando, sí, en las ligas mayores.
6: Investigadora de la Fundación para el Progreso.
5: Me encanta que sea una investigadora de la Fundación para el Progreso. Muy bien, felicitaciones por ese nombramiento. Gracias. Y felicitaciones a Fernando Claro por fichar tan bien.
6: Así que, muy bien, me parece excelente.
5: Fantástico.
6: Maravilloso.
5: Y aquí a la izquierda, pero a la derecha de su pantalla, tengo a nuestro querido Juan Antonio Ursúa, que nos estamos repitiendo así cantidad, más que tenemos, sí, que profundizar, hay que hablar, sí, de temas
7: de todas maneras
5: profundo.
7: Sí,
5: y corregirnos en algunas cosas también.
7: Pero feliz. ¿Tú te refieres a Egipto o Argentina?
5: No, a Egipto o Argentina. Yo estoy contenta porque no, Argentina no podía caer contra Egipto, así de simple. Pero más allá de eso, yo ayer ya lo dije y lo vuelvo a repetir, mi ser, por naturaleza, yo soy media argentina y sí, feliz si ganan. No es lo que le pasa a mis hijos, que ellos quieren que gane cualquiera menos Argentina. Yo le digo, a ver, ¿y tu abuelo qué? ¿Ya? Pero más allá de eso, mi razón va por Inglaterra, porque ellos inventaron el fútbol y merecen ganar, y yo amo a los ingleses. Pero mi corazón fue conquistado por los vikingos.
7: ¿Sí?
5: Sí, me gusta el
6: El remo.
5: El remo, ya lo dije en varias partes, así que yo voy por los vikingos. Jala, y además me toca ahora el 25 de agosto ir a, voy a Noruega, Dinamarca, Noruega y Estocolmo, con grupo, quedan 5 cupos por si alguien se interesa, pero efectivamente voy como con más ganas, como que me encantó. Eso es lo que más me gustó. Esto, yo me voy a hablar algo como político, filosófico. Me gusta que los noruegos tengan orgullo de su pasado vikingo, que no tengan esa vergüenza y no anden pidiendo perdón, porque sí, los vikingos eran saqueadores, porque saqueaban todo lo que podían comerciar, eran comerciantes. La era vikingo fue una era fantástica que puso en jaque a Occidente, esta Totalmente. Gran, podríamos decir, ejército pagano, ya, imagínatelo así. Por otro lado, tenemos a España, que el equipo podría llamarse los conquistadores. Pero no, tienen vergüenza de los conquistadores y andan pidiendo perdón por el pasado. Por esa razón, específicamente, esa es la razón del que remen y se sientan orgullosos de su pasado, que voy por Noruega.
7: Por lo mismo, sí. Yo creo, también estoy de acuerdo. Y de hecho, quiero mencionar un punto muy pequeño. Si hay algo que a mí me molesta, me produce ojeriza, es que las selecciones empiecen a cambiar los colores de sus camisetas. Me parece impresentable, bajo cualquier respecto, que la camiseta de la selección chilena sea rosada. Es impresionante. O sea, los noruegos tienen su camiseta de acuerdo al color de su bandera. Nosotros ahora tenemos que tener unas florcitas, unas cosas rosadas. No, señor.
6: O sea, igual ni siquiera clasificamos.
7: Algo no clasificamos, pero si vas a defender las banderas de tu país, por lo menos.
5: Si vas a representar a tu país, que parezca que es tu país.
7: Por favor, o sea, no, ¿por qué tan soft? No es necesario para todo andar defendiendo el mes del orgullo de estas comunidades. Sopa de letra.
5: Bueno, a ver, tenemos varias cosas en la actualidad, pero creo que vale la pena que partamos por... Quiero partir por una propuesta hecha por la bancada PPD, que no es más que una propuesta bastante populista, sin poco sentido de realidad, pero básicamente lo que proponen es que la PGU y la ley de 40 horas, en el fondo, queden aseguradas por 10 años en una reforma que lo llaman ellos invariabilidad de derechos sociales. La invariabilidad es el gran problema hoy día de la mega reforma para algunos, y ellos han querido usar el juego de palabras de ese mismo término para un poco plantear otra vez la lucha, como el concepto de la lucha de clase, o sea, la invariabilidad tributaria para las empresas, para los grandes empresarios, es más, están tratando de subirle porque ellos mismos lo están convirtiendo para los ricos y no para las pymes también, ¿cachai? Exacto. O sea, ellos solo lo están desvirtuando, y por lo tanto, ojalá que el Senado no salga desvirtuada, porque necesitamos que la pyme, que es la que da empleo, es la que tenga reactivación. Pero aquí usando la invariabilidad del derecho social, porque ese concepto del derecho social, el derecho social implica que haya plata, porque si no hay plata, no hay derecho social posible. Parto contigo, Sarina.
6: Por supuesto, porque se tienen que pagar. Los derechos sociales salen del bolsillo de alguien, y en este caso, ¿de quién es? De todos los chilenos, los contribuyentes, los que pagan impuestos. Y lamentablemente, ¿qué pasa? Se termina gastando en tonteras, desaparece la plata, no hay registro, las fundaciones, que los dentistas amigos de Camila Vallejo, etcétera, etcétera, etcétera. Ahora bien, con esta cuestión que plantea la PPD, a mí me parece tan absurdo y tan ridículo, porque es una parafernalia semántica absurda, solamente populista, porque en realidad, si uno se da cuenta, que dicen que con su invariabilidad lo que harían es proteger la PGU, que ya está claro que la PGU no va a desaparecer. Quieren proteger la indemnización por años de servicio, cosa que tampoco va a desaparecer. La única diferencia es que ellos querían hacer a todo caso. O sea, si la persona a todo evento. O sea, si el trabajador renuncia, también le pague la indemnización, cosa que no
5: corresponde.
6: No corresponde, absolutamente. Se mantendrían los 11 años, o sea, y el mes de aviso. Se mantendría eso, con el haberse ido despedido. Y lo último, las 40 horas tampoco se van a sacar. El único cambio que plantean es lo de las 52 horas, pero la gente lo entendió mal, salió en todas las redes sociales. En todos los exactamente, ya existe, y además tiene que ver con un cálculo de horario. O sea, la gracia es que, por ejemplo, si hay, no sé, por ejemplo, meses en donde hay más demanda y que la empresa necesita que trabaje más tiempo, se pueda utilizar más horas esa semana y menos
7: y después
6: la siguiente.
7: Menos, claro. Extra, sí,
6: es una cuestión, claro, pero absurda. Pero, por supuesto, una esta parafernalia semántica, populista, que vamos, los derechos sociales, la gente y la people. Lo único que hace es seguir empobreciendo a la gente, seguir enterrando a Chile, seguir obstruyendo, seguir... Y además, ¿qué más? Lo que hacen es dedicarse a hablar puras tonteras. En realidad, si tuviesen una motivación genuina por ayudar a la gente que necesita, por ejemplo, de sectores populares o bajos de socioeconómicos, podrían hacer medidas que realmente funcionen, pero en realidad lo que hacen además no solamente es proponer cosas que no sirven y que lo único que hacen es perder tiempo, sino que además defienden ideas que empobrecen a la gente, que perjudican a las personas y que más encima atentan contra el bienestar de las personas. Porque si no queda claro, las ideas de izquierda, marxistas además, para no decir otra cosa, lo que hacen es eso, atentar contra las personas.
5: Y aquí hay un punto importante respecto al tema de, digamos, de los puntos sobre la mesa, en particular de la indemnización de los años de servicio. Hoy día tenemos un mercado laboral bastante deprimido, es decir, tenemos una cantidad de desempleados importantísimo.
6: 9,4.
5: Claro, 9,4, pero es que eso representa más de 1 millón de personas, que eso es importante ponerle número. ¿Ya? Y por lo tanto, hay más de 1 millón de personas que están buscando empleo y que no consiguen empleo. La mejor política pública es el empleo. Hay países donde no existe, vamos al caso de Estados Unidos, ninguna indemnización en el caso de que te despidan. Y es uno de los países que tiene pleno empleo. ¿Por qué hay pleno empleo? Porque efectivamente tú te echas de un lugar, pero tú entras rápidamente a otro y las empresas pueden, lo mismo que estábamos hablando respecto a las 40 horas, abultar su, digamos, su planta laboral cuando necesitan más gente y disminuirla cuando necesitan menos gente. En Chile, si tú abultas, contratas gente, pero después viene el momento en que necesitas menos gente, tienes que pagarle igual y eso es imposible e insostenible. Yo tengo varios conocidos de distintos rubros que han decidido, a pesar de que es más caro en Estados Unidos en muchos aspectos, les resulta más rentable porque tienen esa flexibilidad de poder aumentar y achicar las plantas. Entonces ahí viene la pregunta, todas estas leyes que supuestamente benefician al trabajador, bueno, benefician a las personas que tienen trabajo, pero ¿qué pasa con los que no tienen trabajo? ¿Hay opción de que haya más trabajo? Porque claramente, por ejemplo, otra cosa que a mí me llama la atención es que una empresa en Chile, cuando tiene utilidades y decide repartir esas utilidades, los trabajadores rápidamente lo consideran que es un derecho adquirido. Y la pregunta es, ¿qué pasa si al año siguiente no solo no hubo esa utilidad, sino que hay pérdida? Porque claro, si tú compartes las utilidades, también debieras compartir las pérdidas, no sé, es una cosa que me parece súper lógica, pero que como que hay un tema de que lo evidente no es aceptado, y esta idea de que hay que pagar a todo evento, bueno, ¿y quién paga?
7: Sí, sí,
5: ¿cuántos quiebran? ¿Cuántos quedan sin pega también?
7: Mira, acá yo creo que, en primer lugar, uno debe rechazar una premisa fundamental. No hay ninguna ley que se pueda tramitar en el Congreso, absolutamente ninguna, que permita asegurar ciertas prestaciones económicas. Ya lo decía el mismo Thomas Sowell, que él rechazaba también la premisa de la idea de los derechos sociales, porque detrás de la idea de los derechos sociales existe que alguien, hay una mano que le va a quitar plata a quien ya produjo recursos para entregárselos a otros. Entonces, esa discrecionalidad lo único que hace es generar más ineficiencias dentro del mercado. Ahora, pero ¿qué es lo que está buscando hacer este sector? Ellos buscan plantear un relato, y este relato es el siguiente: no dejemos que la realidad altere nuestras ideas, ¿ya? ¿Por qué? ¿De dónde viene toda esta crisis? Como decía Sara, ¿por qué tenemos un 9,4% de desempleo? ¿Esto se produce porque tenemos empresarios muy egoístas? ¿O bien se produce porque durante 4 años tuvimos un gobierno que nos decía que los problemas se resolvían con más Estado, que los problemas se resolvían en realidad con más deuda, que teníamos que hacer de Chile la tumba del neoliberalismo? Esta gente del Frente Amplio, esta gente de izquierda, y todos aquellos que buscan abuenarse simplemente para lograr ciertos acuerdos, simplemente le pasan la cuenta al pueblo de Chile. A todos aquellos que están escuchando este programa, que les cuesta llegar a fin de mes, que no les alcanzan las lucas para poder pagar las cuentas, ¿sabe por qué pasa? Porque se acepta la idea de que parece que todos tienen una opinión válida, pero no es así. Usted puede opinar, pero usted se debe hacer cargo de las estupideces o de las cosas inteligentes que dicen. ¿Cómo vamos aquí a asegurar el tema de la PGU? No puedes hacerlo, por la sencilla razón que para poder mantenerla, los presupuestos indican que tú tienes que ir creciendo. Y tuvimos a muchos economistas que nos dijeron que ellos pensaban que íbamos a seguir creciendo durante mucho tiempo, y esa cuestión no se alcanzó. Ahora, en materia de indemnización por años de servicio, hay una cuestión fundamental que entender. En el año 1991, porque nosotros teníamos un tope de 5 años por indemnización por años de servicio, un mes por año con tope de 5 años. Entonces, ¿qué es lo que se dijo? Miren, 1991 se dice, démosle más libertad a los empleadores para que ellos puedan despedir a los trabajadores, pero en vez de 5, aumentemos a 11, el tope a 11 meses, ¿ya? Más la indemnización sustitutiva del aviso previo. Ok, perfecto. ¿Sabe lo que ocurrió? Que los tribunales, cada vez más ideologizados, se pasaron por donde no alumbra el sol el mensaje, el sentido de esa ley, entonces ahora ellos empiezan a poner requisitos y obstáculos para que los empleadores despidan a los trabajadores. Entonces, hoy día es muy difícil despedir a un trabajador por la causal del artículo 161, que es necesidades de la empresa. ¿Por qué? Porque le dicen que usted debe estar prácticamente en una crisis para despedir al trabajador. Entonces, vuelvo al punto. Cuando usted quiere asegurar prestaciones económicas por ley, lo único que está haciendo es que está escondiendo el problema debajo de la alfombra, no va a resolver ningún problema, y aquí, insistimos, lo que se necesita es políticos con los pantalones bien puestos para decirles, señores, si quieren llegar a acuerdos, que los acuerdos sean en torno a más mercado, menos impuestos, más eficiencia, menos políticos que le estén contando el cuento a la gente.
5: Así es, pues. No sé cuánto, Huguito, nos queda. Nos quedan dos. Bueno, pero efectivamente es tremendamente complejo, porque yo creo que esto, bueno, tiene. Cuando nosotros hablamos de populismo, generalmente la gente confunde, porque es prometer cosas que de alguna manera, o decir cosas que la gente quiere escuchar.
6: Por supuesto.
5: Y eso, obviamente, que uno quiere escuchar, a ver, no hay nada más populista. Yo siempre doy el ejemplo de cuando, no sé, pues, dos amigas van a salir y sale una amiga y se viste y se ve pésimo. ¿Ya? Lo populista de la amiga sería decirle que se ve fantástica, pero no es la realidad, y una buena amiga no hace eso. Un buen político tampoco hace eso, no promete lo que no es cierto. Es más, lo que debe hacer esa amiga es decirle la verdad: sabes que no te ves bien, cámbiate, y probablemente va a ser mejor. ¿Ya? En fin, doy un ejemplo banal para poder entender algo que tiene que ver con eso, porque claramente tú puedes prometer que son 10 años de invariabilidad tanto de la PGU, pero ¿y qué pasa si el país sigue teniendo, digamos, esta baja? Porque si no aprueban la mega reforma, vamos a seguir por el mismo camino, y el mismo camino ha sido un camino descendente, y por lo tanto ya no va a haber recursos, y si no hay recursos, por más que recauden, hay que pagar las cuentas, hay que pagar las deudas, hay que pagar, y ahí viene preguntas. ¿Qué vamos a hacer, por ejemplo, con TVN? ¿La vamos a matar de una vez por todas? Porque, de verdad, o sea, no hay plata. Entonces, claro, tú puedes poner por ley, yo siempre decía, podemos poner por ley también, que yo opinaba cuando estaba el mamarracho constitucional que el primer artículo tenía que ser comer sin engordar. Me encantaría, tú no estarías feliz.
7: A favor.
5: A favor, votamos todos por eso, sí. Pero ¿cuál es la realidad? Eso está escrito en el papel, pero si yo como y me como todos los pasteles, voy a engordar, po. O sea, la realidad es distinta. Entonces, claro, puedo poner en el papel que hay una invariabilidad de la PGU, que hay una invariabilidad en el fondo. Exacto. Y asegurada de todos estos derechos sociales, pero si no hay plata, no hay con qué pagar los derechos. Es súper simple. O sea, la realidad es real. ¿Les guste o no? Pero bueno, no, como la realidad es real.
8: Plata.
5: Exacto. Como la realidad real, vamos a ir a comerciales y volvemos.
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5: Y estamos de vuelta aquí en Los Tres Mosqueteros y como siempre vamos a saludar a los que hacen posible que los estemos acompañando a todos ustedes a las 7 de la tarde en TV y a las 8 en repetición en el dial de la 92.1. 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Y no somos los únicos que tenemos cantidad de años, porque hay gente que nos gana, ¿o no, Sarita?
6: Un real hasta la muerte, pero sin ninguna duda. 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Y habíamos dicho tras de cámara, o sea, Juan Luis Sanfuentes estaba presidente.
5: ¿Se imagina?
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7: Qué buena.
5: Exactamente. Muy buena alcance. 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Bueno, estábamos hablando y la Sarita quería tomar la palabra respecto, justamente estábamos hablando de estas ideas que suenan como bien en el papel, que es lo que la gente quiere escuchar de que tal cual va a comer sin engordar y que se ve estupenda aunque se vea pésima, pero eso es lo que la gente quiere escuchar, o sea, el político populista no te va a decir la verdad, sino que te va a mentir, ¿ya? Y por lo tanto prometer que se va a hacer una invariabilidad con respecto a algo que depende de la caja y de la plata habible, teniendo en cuenta también que hay múltiples necesidades y que los recursos son escasos y que las necesidades son infinitas, parece ser poco sensato. Frente a eso, la Sarita quería la palabra, pero vino la cortina, así que Sarita, todo
6: sí,
5: tuyo.
6: Es que sabes que con las ideas populistas o fáciles de vender en ese sentido, quiero hacer una observación que no va a ser muy popular lo que diga, pero en realidad hice esta reflexión y me parece muy, muy correcta en ese sentido. Ahora con el querer bajar y cambiar la ley, o sea, de responsabilidad penal a adolescentes, 16, 17 años, a mí lo que me pasa es lo siguiente: me parece correcto, de cierta forma, que sean juzgados como adultos cuando cometen delitos de adultos. Me parece correcto que exista la ventana para poder discutir penas que sean realmente graves frente a delitos gravísimos. Ahora bien, ¿cuál es mi apreciación frente a esta cuestión? Se hizo un arreglo el 2022 en el Código Penal. Se pusieron agravantes. Y además, pese a lo existente, a mí la duda que me genera es la aplicabilidad real del proyecto. Porque las penas pueden ser muy graves, pero para que el delito realmente sea de cierta forma evitado o existan banderas para poder prevenir que ocurra, hay que no solamente tener penas graves, sino tener certeza que estas penas vayan a ser aplicadas. Porque una cosa es que el cabro cometa el delito, pero el cabro tiene que haber cometido el delito, tienen que reconocer quién lo cometió, tienen que juntar las pruebas, tienen que llevarlo a juicio y que sea condenado en el juicio. Entonces, conociendo actualmente la justicia, que son tan, en ese sentido, defendidos por la izquierda los jóvenes, porque en realidad son víctimas del sistema, porque es más preocupante un delincuente de izquierda que la víctima del delincuente. Y entendiendo que tenemos jueces como el juez Urrutia o la fiscal Chong, incluso que cada causa te demoras 2, 3, 4, 5 años o más realmente, y me pregunto en serio, ¿cuál es la aplicabilidad del proyecto más allá de algo que suena bonito? Porque efectivamente estamos todos preocupados con la situación de inseguridad. Pero si el sistema y el poder judicial está tan mal, yo objetivamente creo que hay que reformarlo sin ninguna duda, encuentro que en la práctica no sé si va a ser algo más que palabras bonitas.
7: O sea, yo creo que lo que va a permitir, también lo estuvimos conversando el día jueves, el catálogo de medidas, yo creo que está bien orientado, va en la dirección correcta, pero por sobre todo porque también sanciona a aquellos adultos que estén reclutando a los menores para cometer delitos y les aumenta las penas. Eso es un elemento, pero estoy de acuerdo en que necesitamos, sobre todo en materia judicial, porque las atrocidades que se han cometido con carabineros o para juzgar, al momento de juzgar empiezan a analizar toda, empiezan a aplicar sociología en vez de aplicar la legislación y hacerse cargo de las consecuencias de sus actos, que es uno de los grandes elementos que lamentablemente se han ido abandonándose. Creo que
6: pero insisto, o sea, la pena puede ser muy grave, muy atroz, te corto la mano si robas, pero si no se aplica.
7: Si no la aplico, claro.
6: ¿De qué sirve que la pena sea tan grave? Lo mismo que pasa a los jóvenes en los colegios, que ven que afuera delinquen, roban, hacen de todo, entonces como ellos no tienen consecuencias, yo tampoco voy a tener consecuencias, a pesar que hay leyes que, como tal, sanción. Tengan una pena, una sanción por aquellos actos. Pero los cometen igual porque no tienen sanción y
5: porque no
6: es efectiva la
5: aplicación.
6: Entonces, por eso a mí me genera muy bonito. Yo estoy totalmente de acuerdo con la base del proyecto, pero en ese sentido, ese es un ejemplo de, por ejemplo, ahora una idea que sea muy popular, como también es la misma idea que mencionaste tú de las amigas en ese sentido. Entonces, a mí en realidad yo le daría una vuelta a esto de los adolescentes porque estoy de acuerdo. Ahora bien, creo que tendríamos que también acercarnos a reformular el Poder Judicial. Absolutamente. No puede ser que sigamos así.
5: No, y tenemos un problema no solamente con el Poder Judicial, sino que también hoy día tenemos un problema con el Tribunal Constitucional, que está evidentemente en, podríamos decir, sí, en los titulares de todos los medios, en particular porque la mega reforma podría eventualmente ir ahí, y es un tribunal que hoy es netamente político. Eso. Y una de las cosas que podemos ver como en este tribunal político es que la presidenta del Tribunal Constitucional usó el voto dirimente 3 veces para declarar inconstitucional todo el proyecto de escuelas protegidas, y estamos hablando de la presidenta Daniela Marcí, cercana al Frente Amplio. Solo con eso basta saber cómo piensa ella. Por lo tanto, ella considera que esto es criminalizar a los estudiantes y, por lo tanto, evitar, digamos, que estas escuelas protegidas, que lo que busca es favorecer a las comunidades educativas que están viviendo con una situación tremenda. Hemos visto estos últimos días nuevamente a los overoles blancos que, a ver, esto es tremendo porque están evitando que niños que quieran estudiar puedan estudiar. Esto es matonaje, literal. O sea, ¿cómo va a ser posible que un colegio no pueda expulsar a aquellos niños que cometen este tipo de actos y que además hacen, digamos, alaban la violencia, usan, porque hay una serie de, digamos, de normas que son las que ellos no están de acuerdo y que un poco votaría el proyecto? Y es como ganarle el gallito al gobierno de Kast, pero no es ganarle al gobierno de Kast, es evitar que los colegios, o más bien continuar, ya que estábamos hablando de estas líneas descendentes, como la educación pública, que alguna vez fue un lugar de meritocracia y de cambio social, hoy día esos colegios se han destruido. Pensemos lo que es el Instituto Nacional, fundado por el mismísimo José Miguel Carrera, que debe estar revolcándose en la tumba porque efectivamente llegó a permitirle a muchos tocar el cielo. ¿Cuántos presidentes de la República salieron de ahí? ¿Cuántos ejecutivos de altas empresas salieron de ahí? Pero hoy día la verdad es que no hay nadie que quiera elegir por ningún motivo el Instituto Nacional. Entonces, la pregunta es, ¿damos vuelta a esa curva y recuperamos realmente la educación pública o continuamos descendiendo a los infiernos?
7: Sí, mira, yo tengo ahí algunas visiones respecto del fallo. Yo he leído simplemente lo que dice el Mercurio, porque hay una técnica legislativa que fue declarada, hay un aspecto que fue declarado inconstitucional en el que yo tiendo a estar de acuerdo. Dale. Cuando el legislador desde el Congreso establecen una normativa cuya bajada, la especificidad, se le entregan al poder reglamentario, es decir, para que el ejecutivo tenga que darle la bajada a la norma. Creo que el Congreso no está cumpliendo con su labor y está dejando un aspecto demasiado amplio de arbitrariedad al gobierno de la época, porque esos reglamentos pueden ir cambiando. Entonces, ahí yo veo un punto en donde ciertas sanciones se las estaban pasando simplemente a la potestad reglamentaria. En ese punto yo estoy de acuerdo. ¿En qué hay errores? Estoy con el voto dirimente, donde está el profesor Miguel Ángel Fernández, en donde se habla, por ejemplo, de que se estaría afectando el derecho a la educación respecto de la norma que establecía que quien haya sido sancionado con expulsión o cancelación de la matrícula por tales actos no tendrá prioridad para ser admitido en establecimientos con sobredemanda. Entonces, eso ganó, se declaró inconstitucional. Pero ¿cuál era el voto en contraposición del profesor Fernández y de los ministros Meri y Peredo, Silva y Mera? Dijeron, la disposición no es contraria al derecho a la educación. Eso fue lo que resolvió el tribunal. Pero ¿qué es lo que decía el voto de minoría? No se está afectando el derecho a la educación, se está atentando contra la prioridad. Establecimientos con sobredemanda. Entonces, eso ganó, se declaró inconstitucional. Pero ¿cuál era el voto en contraposición del profesor Fernández y de los ministros Meri y Peredo, Silva y Mera? Dijeron, la disposición no es contraria al derecho a la educación. Eso fue lo que resolvió el tribunal. Pero ¿qué es lo que decía el voto de minoría? No se está afectando el derecho a la educación, se está atentando contra la prioridad, y la priorización no tiene nada que ver con la educación. Entonces, si tú tienes ahí, si vas a sancionar...

0: Menciona aquí, por ejemplo, establecía el límite de acceso a la gratuidad para condenados por delitos cometidos dentro de establecimientos educacionales. Condenados por delitos cometidos dentro de establecimientos educacionales, no va a poder acceder a la gratuidad. Entonces, decía el fallo, la medida, lejos de promover el acceso de los sectores vulnerables a la educación superior, finalidad que defina el beneficio de gratuidad, opera en el sentido inverso, excluyendo de él precisamente...
1: Ya, pero es que ahí está suponiendo de que el condenado es de escaso recurso, pero... Ese es mi punto. Podría no serlo.
0: Ese es mi
1: ya,
0: punto.
1: Por lo tanto, bueno, a ver, vamos a seguir hablando de este tema y vamos a seguir por esa vía, pero de vuelta a comerciales. Así que vamos y volvemos.
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1: Y estamos de vuelta aquí en Los Tres Mosqueteros y vamos a un poco para que nos expliquen toda esta situación que estábamos hablando de escuelas protegidas y de los puntos que el Tribunal Constitucional vetó, básicamente. ¿Sí?
0: Claro, efectivamente, claro. Efectivamente. Ahora, ¿en qué materias? Yo estaba preguntando, bueno, ¿cuáles son las materias que quedaron vigentes? Mm. Entonces me decía, mira, de las cosas que quedaron vigentes, la posibilidad de que los establecimientos realicen revisiones de mochilas bajo determinadas condiciones, el fortalecimiento de la autoridad de los profesores para aplicar medidas disciplinarias y nuevas herramientas para enfrentar la violencia escolar. Yo creo que queda bien cortado el proyecto, sí, de escuelas protegidas, pero insisto, yo creo que también hay que mejorar la técnica legislativa, y eso es un problema del Congreso.
12: Sí, y yo quiero decir una cosa en realidad.

0: a la presidenta del Tribunal Constitucional. Esto no es criminalizar.
1: ¿Que la cambian ahora?
0: Claro.
1: Así o sea, que
0: esto no es criminalizar a los estudiantes, es criminalizar a los criminales, a los que cometen delitos graves dentro de establecimientos educacionales, que lo que hacen no solamente es perjudicar el entorno, el colegio propiamente tal, y el derecho a educarse de sus compañeros, porque el derecho entonces a educación solamente vale para los violentos, para los delincuentes. ¿Pero otro? ¿Qué pasa con los cabros que sí estudian, que se sacan la mugre por salir adelante, que son un ejemplo? A eso el derecho a la educación importa menos. Lo mismo pasa con los delincuentes. ¿Qué pasa? La izquierda se pone a defender a los delincuentes porque son víctimas de la sociedad, son víctimas del sistema. Ah, pero ¿quiénes fueron víctimas del delincuente? Quienes sufrieron porque este delincuente les halló el local, o los delincuentes que mataron a este niño de 12 años arrastrándolo 3 kilómetros. ¿Tú me estás diciendo que ellos son víctimas? No. ¿No era la primera vez que hicieron robarse un auto? Y sabían perfecto, 3 kilómetros arrastrando a un niño de 12 años. ¿Y me vas a decir que son inocentes, pobres víctimas? No. Por favor, o sea, acá lo que estamos haciendo es proteger a los niños, proteger a los estudiantes y proteger al derecho a estos mismos de educarse, porque no puede ser que siga la parafernalia de izquierda defendiendo supuestamente derechos sociales entre muchas, muchas comillas, cuando en realidad todas las ideas que defienden atentan contra realmente la aplicación y la protección de estos derechos sociales como tal, porque la educación en este país era reconocida por la OCDE. O sea, los índices PISA eran pero tremendos. ¿Y qué pasó el 2015? Además de los economistas que no pensaron, no se dieron cuenta que Chile iba a dejar de crecer. ¿Qué pasó? Pasaron la reforma educacional y enterraron la educación pública. Y hoy día estamos pagando las consecuencias.
2: Me queda un solo punto que yo quisiera hacer un llamado sobre todo a las familias, a los papás, a las mamás, que acá tenemos normas que buscan regular la conducta. ¿Ya? Algunos autores dicen que la ley es un profesor y que empieza a moldear las conductas, pero yo creo que hay algo fundamental que este gobierno debería aprovechar, sobre todo cuando se habla de batalla cultural, una cosa que nosotros también hablamos bastante. Con normas podemos regular algunas cosas, pero si hay algo que acá se anhela es la responsabilidad de los padres para decirle a sus hijos, pórtate bien, no vayas con eso, porque está lleno de papás que están fomentando la cobardía de estos jóvenes y de los delincuentes que andan con overoles blancos. Yo lo he mencionado anteriormente, creo que hay pocas conductas más cobardes, abiertamente cobardes, que aquellas de jóvenes que afectan la educación de quienes buscan salir adelante. O sea, yo creo que son un ejemplo de cobardía y ojalá que los hagan responsables de las consecuencias de sus actos. Pero para cerrar, simplemente que los padres retomen ese rol. Yo creo que este gobierno debe fomentar que se retome el rol de los padres que con el destino de sus niños, que se hagan cargo de ellos. Yo creo que es un fenómeno muy importante que tomar en consideración.
1: Exactamente. Bueno, pero tenemos aquí con respecto un poco a la responsabilidad del actuar, porque una de las cosas que se ha intentado establecer es que las responsabilidades no son individuales, y las responsabilidades son individuales, y vamos a llevarlo al término incluso de la religión. En la religión católica, los pecados son individuales. Los hijos no tienen por qué pagar por los pecados de los padres, que eso es una cosa muy propia del socialismo, de tratar de alguna manera de convertir tanto las responsabilidades como los pecados. Hablemos del concepto pecado, porque efectivamente robar, destruir, va adentro, y creo que es un concepto que lo han tratado de sacar de la mira, pero es importante tenerlo porque es algo que mancha, ¿ya? Y en ese sentido mancha el alma y no te conduce en ningún sentido a la felicidad. Por eso creo que es un concepto que es importante recuperarlo, pero son individuales y no son sociales, ¿ya? Y aquí es fundamental, porque el concepto de esta masa, del colectivo, porque de alguna manera lo que buscan es no solamente, cuando estamos hablando de batalla cultural y hay adoctrinamiento, lo que se busca es anular al individuo para someterlo a ser parte de un conjunto gregario, que es una especie de masa en la cual él pierde su voluntad y se la tiene que entregar, digámoslo en términos rusonianos, a esta voluntad general, y operar como si fuese una parte más de un engranaje. Y como diría Pink Floyd, Another Brick in the Wall. ¿Ya? Y por lo tanto, eso está muy mal, porque sí, si un niño decide delinquir, es en ese minuto el que él, en su libertad, ha tomado una decisión, y esa decisión libre lo hace responsable de sus actos. Si esos actos conducen a, de alguna manera, que un tercero o cualquiera, o digamos, se vea perjudicado, o se comete un crimen, digamos, un delito en base a esa decisión, evidentemente es el que tiene que pagar. Pensemos lo que decía recién la Sarita, en estos delincuentes que, llamémoslos como son, delincuentes, no son jóvenes soñadores, que tenían mucho prontuario y que se estaban jactando, porque además era la idea de hacer varios delitos al mismo tiempo, era como una choreza, así como yo que me la puedo, así yo aquí vengo, y que, es más, viendo que un niño había quedado atrapado, decidieron voluntariamente, libremente, arrastrarlo, sabiendo que eso tenía las consecuencias. O sea, ni, es más, ni Aquiles con el cuerpo de Héctor hizo, fue equivalente, ya Héctor estaba muerto, este niño estaba vivo, y ellos sabían que eso iba, y si no lo sabían, quiere decir que son estúpidos, ¿ya? Y si son estúpidos, bueno, tenemos un problema también de comprensión de la realidad. Si tú arrastras a un niño en un auto, evidentemente, de los golpes, no solo lo puedes matar, o sea, lo mataron, ¿ya? Y por lo tanto, sí, tienen que ser responsables de sus actos, y eso es lo fundamental. Lo mismo pasa en la protesta. La protesta en sí no es condenable, por supuesto que no, pero si en el marco de la protesta alguien libremente decide delinquir, entonces pierde su derecho de protesta y pasa a ser un delincuente, no un protestante.
2: Qué buen tema que tocaste. ¿Queda espacio para...?
1: Sí, por supuesto, dale.
2: Lo que pasa es que tú mencionaste un tema que, cuando buscas anular el individuo, anulas que una persona se haga cargo de las consecuencias de sus actos, lo que ocurre es que acabas con la dignidad de la persona.
1: Sí,
2: Por eso yo te estaba hablando, sí, del tema de este libro del profesor Eduardo Sotoclós, porque cuando te hablan de la dignidad, la dignidad que existe, yo invito a toda la gente, sobre todo a la gente de izquierda, que busquen desde cuándo se habla de dignidad en la constitución política, se van a encontrar con una sorpresa. El constituyente de 1980 fue el primero en la historia de Chile que empezó a hablar del concepto de dignidad. Y este concepto de dignidad está relacionado con la perfección de naturaleza, que significa que tú te haces cargo, tú puedes contener tus actos. Y luego la dignidad, de fin, que puedes acceder al conocimiento del creador, de Dios. Pero acá hay una cuestión fundamental. Ellos buscan con su política, con sus acciones, acabar con la dignidad, porque asocian la dignidad a la prestación de servicios y de derechos sociales o de cuestiones materiales. Lo que hizo el constituyente de 1980 fue decir que los movimientos totalitarios de izquierda, cuando anulan al individuo y ya no te puedes hacer cargo de las consecuencias de sus actos, entonces eliminas a la persona y puedes fomentar cualquier tipo de totalitarismo.
1: Exacto.
2: Entonces, la declaración más rebelde que ustedes pueden encontrar en Occidente contra los movimientos totalitarios de izquierda es el artículo primero de la Constitución Política de la República de 1980, que dice: los hombres, las personas, nacen libres e iguales en dignidad
1: y derechos.
2: Y derechos. Y después te dice que la familia es el núcleo fundamental de la sociedad. Si ustedes quieren encontrar gente valiente, gente con la capacidad de enfrentarse a los movimientos de izquierda, lo van a encontrar ahí, porque se opone la libertad, la dignidad a la persona frente a la basura de totalitarismo de izquierda que nunca ha servido para nada. Sí, muy buen punto.
1: Sí, yo, para terminar un poco, porque me imagino que no nos queda mucho tiempo, pero solo recomendarles que... Nos quedan. Ya, pero solo recomendarles que en el canal de YouTube de la Red Cultural, nosotros tenemos un canal de YouTube donde hay mucho contenido, y también estamos subiendo, porque trabajamos en conjunto con la Radio Agricultura y nuestro programa Viajando en el Tiempo, así que estoy empezando a subir todos los programas que estaban también en la radio, en los dos programas, pero ahí hay una charla que creo que tiene que ver con esto que estamos hablando muy en profundidad. Tengo una charla sobre Hannah Arendt, y precisamente en esa charla, que es una charla muy filosófica pero muy entretenida, porque yo entro en su vida, y no es una vida menor. O sea, pensemos que Hannah Arendt es una intelectual judía que le va a tocar salir de Europa, llegar a Estados Unidos, comenzar a hacer clase en Estados Unidos, una intelectual de primera, va a escribir sobre los totalitarismos, y ahí ella va a comprender qué es lo que hacen precisamente los totalitarismos. Y ahí, en el fondo, ella habla de este concepto de perder la individualidad, que posteriormente lo refuerza, porque ella, estando en Estados Unidos y haciendo una intelectual tremendamente connotada, va a venir en Israel el juicio de Eichmann y ella va a pedir ir como, digamos, como periodista. Y por lo tanto ahí ella lo va a observar y ella dice, no puede ser, él no tiene ningún remordimiento de nada. ¿Ya? Y básicamente ella ahí va a acunar un término que es fundamental, que es la banalidad del mal. ¿Ya? Y que tiene que ver cuando no solo has perdido tu identidad y pasas a ser parte del colectivo, sino que además cuando se produce la burocratización completa de cada una de las cosas, y cuando hay burocracia absoluta, se diluyen las responsabilidades y ninguno se siente responsable. ¿Ya? Y por lo tanto, es tremendo, y creo que esa charla es una charla que les puede aportar. Está disponible, gratuita, como la mayoría de mis clases que están en YouTube, así que todos los que quieran aprender de distintos temas, hay muchísimo material. Y si usted que nos está escuchando, no sé, pues, su hijo tiene que hacer una tarea, bueno, y tiene que ver la Revolución Francesa, hay Revolución Francesa. Si tiene que hablar ahora que tenemos la independencia de los Estados Unidos, también. O sea, hay muchísimas charlas gratuitas, porque la educación gratuita y de calidad está solo a un clic.
2: Buenísimo.
3: ¿Sabes qué? No sé cuánto tiempo nos queda, pero para aprovechar de mencionar del mismo tema, ya nos queda un poquito. Lo que encuentro más lindo es que el concepto de dignidad, la dignidad humana, parte precisamente por la Iglesia Católica.
2: Sí,
3: esta gente que supuestamente son tan odiados, la leyenda negra de la Iglesia Católica, tan terribles, pero no. Que no se le olvide que la Iglesia Católica fueron los primeros y únicos en defender la dignidad intrínseca del ser humano creado a imagen y semejanza de Dios. ¿O ustedes creen que la primera monarquía en contener la esclavitud indígena fue la inglesa? No, pues yo andaba cortando cabezas sin problema. Pero tenemos a nuestra grande, que yo la amo con todo mi corazón, Isabel la Católica, que en 1500 dice en realidad los indios de las Indias son súbditos libres del Imperio Español, porque son creados
1: en la Son mis súbditos, y el testamento es una maravilla.
3: Y en 1504, cuando fallece, escribe en su testamento esto mismo, y pide que esa sea su bandera de lucha. ¿Te das cuenta? ¿Y quién fue? La reina católica, Isabel la Católica, casada con Fernando de Aragón. Los únicos, si vinieron a las Américas, pensando que eran indias, a evangelizar. ¿Y qué pasa con el concepto de dignidad? Que hoy día está tan manoseado, tan toqueteado, que la plaza de dignidad, etcétera. Lo que pasa es que se han apropiado de un concepto, como cualquier otro concepto, como hombre, mujer, que lo utilizan a conveniencia, y lo terminan, lamentablemente, desenfocando de su principio, de su matriz, de su virtud como tal. Y lo que pasa acá es que establecen este, como tú bien lo dijiste, este colectivo por sobre el individuo. ¿Por qué? Porque una vez que las personas pierden su individualidad, su diferencia, porque Dios los crea cada uno con sus características particulares, por algo los hombres y las mujeres también somos distintos como somos en ese sentido, terminan utilizando esta imagen de somos una masa grande, sin diferencia, homogénea, y por lo tanto, en ese sentido, nadie es responsable de nada, y todos somos responsables al mismo tiempo, ¿te das cuenta? Y se desvirtúa esa necesidad de una sociedad libre y de una sociedad civilizada como tal. Entonces, interesante, porque cuando uno analiza, por ejemplo, a Mussolini, que Mussolini cuando dice todo dentro del Estado, nada fuera del Estado, nada contra el Estado, y plantea esta idea de colectividad que es copiada un poco de los comunistas, porque él era militante del Partido Comunista y como nadie lo pescó en bajada...
1: Era socialista, pero socialista, era lo mismo...
3: Como no lo pescaron embajada, creó su propio partido con el mismo modo operandi, pero la diferencia lo hizo nacionalista. O sea, la gran diferencia en ese sentido. Y establecen la misma base, pues. Sí, eso es.
1: Exactamente. Con respecto a lo que mencionaste, Isabel la Católica, quiero recomendar un libro pequeñito, pero maravilloso, un opúsculo, de un abogado, probablemente de los mejores historiadores que ha tenido Chile, un hombre poco recordado, pero que yo quiero recordar, a quien no conocí, porque él murió antes que yo lo leyese, pero que es uno de mis grandes amigos, puedo decir, porque uno tiene tantos amigos muertos. Y es don Jaime Izaguirre, que me dice el nombre de don, pero él tiene un opúsculo pequeño que se llama Hispanoamérica del Dolor, que es un libro no bello, maravilloso, y que habla de la conquista.
2: ¿Cómo se llama?
1: Un poco Hispanoamérica del Dolor. Y un poco tiene que ver con lo que habíamos hablado al principio, de ese orgullo que yo planteo y que ganó mi corazón, de los vikingos, de sentir orgullo de su pasado, más allá de los peros que pueden siempre haber tenido, porque hay que entender que el pasado no pensaba como pensamos nosotros en el presente.
3: Sí.
1: Y de ese no orgullo que tiene España con respecto a la conquista. Ese libro es maravilloso. Toma el testamento de Isabel la Católica. Yo recuerdo haber estado en el colegio y que nos dieron ese libro, y yo recuerdo haber llorado, pero de emoción. Lo amé ese libro. Así que yo alguna vez alguien me lo mandó digital. Si lo encuentro, se los voy a compartir, pero es un libro que búsquenlo. es un pequeño libro, más corto que el Manifiesto Comunista, así que lo pueden leer de Santiago, menos de Santiago Aviña, en un ratito. Ya, la verdad es que es, vale demasiado la pena para sentir orgullo del verdadero concepto que es Hispanoamérica, porque de Latinoamérica no hay nada. Los latinos vienen de Roma, del Lacio, aquí no hay romanos. Así que Latinoamérica es un invento francés que vale huevo, tal cual.
2: Mira. Oye, yo quisiera mencionar una cosa, que todas las ideas que nosotros hemos estado mencionando acá, es fundamental que se mantengan en la política. Nosotros buscamos desde el Partido Nacional Libertario elevar el nivel de la discusión política. No estamos por las intrigas palaciegas, no estamos por en qué ministerio va a estar o en qué subsecretaría, si va a entrar o no entrar. No, estamos precisamente porque nosotros captamos cuál es el contexto en el que estamos enfrentando a una izquierda totalizante, que lo que busca es establecer estos supuestos derechos por ley, que vivan para siempre, y que en realidad si vamos a comer no vamos a engordar, y que el sueldo mínimo va a ser una maravilla. Frente a todos esos cantos de sirena, necesitamos gente responsable que pueda decirle la verdad a la gente. Cuando nosotros estamos legislando, cuando nosotros estamos enviando un mensaje al pueblo chileno, si hay algo por lo que se eligió a un gobierno de derecha, es precisamente para resolver los problemas de la realidad, no para incrementar la poesía, es para enfrentar la delincuencia, para enfrentar el narcotráfico, para enfrentar lo que está ocurriendo con nuestras fronteras, para temas terrenales, para buscar el bien común. Cuando nosotros abandonamos las ideas, empezamos a hablar de las intrigas palaciegas, de en qué ministerio voy a estar. Para eso no estamos disponibles, estamos disponibles para aportar, para que a este gobierno le vaya bien, y el que quiera con las intrigas palaciegas que le vaya súper bien. Nosotros no estamos interesados en eso. Y un último punto, si me permiten, el Mercurio de hoy día señala en su página C4 que el Partido Socialista homenajea a Marmaduke Grove, uno de los fundadores y líder de la República Socialista. Resulta que él fue uno de los que derrocó a Juan Esteban Montero, presidente de la República. Entonces, muy interesante que desde la izquierda rasgan vestiduras cuando hablan de movimientos populares que producen, buscan mejorar la situación en la que nos encontramos, pero cuando se relaciona con una república socialista, y me decía Johannes que este señor Marmaduke Grove fue financiado por los nazis, lo estén celebrando en el Partido Socialista, deberían hacerse cargo de las cosas que publican en sus redes. Eso.
3: Y comunismo, aprovechen de leerla. Claro, se les ocurre la conexión.
1: Aunque no lo crean, sí, se acabó. Así que nos vemos mañana en este mismo canal y a esta misma hora. Muchas gracias por acompañarnos a todos ustedes. Espero que no haya sido tan filosófico, pero hay mucho dato importante en este programa. Así que revísenlo. Sí, tu culpa.
2: No, es tu culpa. No he fumado nada.
1: No, es verdad. Bueno, nos vemos. Que estén súper bien. Gracias, Huguito. Gracias, Luchito. Que estén súper. Cariño.
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7: Bill Gates no fue el mejor programador de su generación, pero sí fue el que mejor entendió que el negocio estaba en el software, no en el hardware. En 1975, con 19 años, abandonó Harvard para fundar Microsoft con Paul Allen. No porque fuera impulsivo, sino porque vio una ventana de oportunidad que se iba a cerrar y decidió que no iba a mirarla desde afuera. Su gran genialidad no fue técnica, fue estratégica. 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Lo que hace extraordinaria su mentalidad emprendedora es esto. Gates siempre pensó en escala. No quería vender un producto, quería que su software estuviera en cada computador del mundo, en cada escritorio y en cada hogar. En 1975 eso no era una visión, era una locura, y sin embargo lo logró. Su lección para cualquier emprendedor es clara: la oportunidad no espera a que estés listo, la oportunidad premia a quien se mueve primero y piensa más grande que todos los demás. 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
9: ¿Cómo están? Muy buenas noches, es hora de noticias en Agricultura, 21 horas en punto, y comenzamos la revisión de las informaciones con información que nos llega desde el Congreso, porque avanzó en el Senado la tramitación de la reforma a la Ley de Responsabilidad Penal Adolescente. Más información con Carolina Flores. Buenas noches.
10: Buenas noches, Matías. Por 37 votos a favor y 3 en contra, el Senado aprobó la idea de legislar la reforma a la Ley de Responsabilidad Penal Adolescente, que busca principalmente endurecer las sanciones para menores de edad en delitos graves y mejorar la reinserción. Si bien la medida fue aprobada por una amplia mayoría, quienes se opusieron son dos parlamentarias del Frente Amplio y una senadora del Partido Comunista, por considerar que no hay evidencia suficiente que respalde el contenido del proyecto y tras asegurar que no se incluye un programa de reinserción. En ese contexto hicieron un llamado a formar una mesa técnica donde puedan evaluar la opinión de expertos. Lo cierto es que dentro de los cambios propuestos se incluye el aumento progresivo de penas y un régimen encerrado para delitos violentos, y que los adolescentes entre 16 y 18 años enfrenten las mismas penas que los adultos al cometer delitos graves. Medidas que deberán ser discutidas próximamente en el Congreso. Asimismo, esta jornada un grupo de alcaldes le entregó una carta con 9 propuestas al Ejecutivo, enfocadas principalmente en la rehabilitación, las que, según aseguró el ministro de Justicia, Fernando Rabat, serán consideradas en las indicaciones que se comprometió a ingresar el gobierno gobierno y cuyo plazo finaliza este viernes a las 12 del día. Un tema entonces que seguirá generando debate y que, recordemos, cobró mayor relevancia tras el crimen de un menor de 12 años quien perdió la vida tras una encerrona. Informó Noticias en Agricultura.
9: Gracias, Carolina, y ahora vamos con información que respecta a la región metropolitana, porque las zonas cordilleranas de la región metropolitana de O'Higgins, del Maule y de Ñuble podrían recibir lluvias durante los próximos jueves 9 y viernes 10 de julio, según un aviso emitido por la Dirección Meteorológica de Chile durante esta jornada. Se trata de un aviso meteorológico por precipitaciones normales a moderadas, que también incluyen a la región del Biobío, pero con una vigencia que se limita a este martes y miércoles. Según el reporte de la Dirección Meteorológica de Chile, la condición sinóptica de frente cálido sería la causante de dejar hasta 55 milímetros de agua en algunos sectores del país. Actualizamos el tiempo hasta ahora en la región metropolitana. El cielo se encuentra cubierto, la temperatura marca 12,8 grados Celsius y la humedad, marca 36% según la Dirección Meteorológica de Chile, siendo las 21 horas con 4 minutos. Hasta acá dejamos las noticias. Los dejamos invitados a seguir en sintonía de Radio Agricultura.
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11: Hola, damos inicio a un nuevo programa de Con Diálogo Distinto, aquí en Radio Agricultura y a través de YouTube en Agricultura TV. Hoy conversaremos sobre la inmigración en nuestro país, un fenómeno que ha crecido exponencialmente en las últimas décadas y en especial la irregularidad migratoria, que ha tenido un aumento de más de un 3000% en los últimos 6 años. En estos primeros 100 días del gobierno, el Ejecutivo ha puesto la inmigración irregular entre sus prioridades, con anuncios como el plan retorno, el reforzamiento fronterizo, un plan de deportaciones, entre otras medidas. Para analizar este escenario y debatir sobre las propuestas, me acompañan Aldo Mascareño, sociólogo, profesor de la Escuela de Gobierno de la Universidad Adolfo Ibáñez e investigador senior del Centro de Estudios Públicos CEP. Bienvenido, Aldo.
12: Muchas gracias, Paul.
11: Joana Pérez, administradora pública, diputada del Partido Demócratas y presidenta de la Comisión de Gobierno Interior de la Cámara de Diputados. Bienvenida, Joana.
13: Gracias por la invitación, Pablo. Muchas gracias.
11: Y Daniel Grimaldi, administrador público, profesor de la Facultad de Gobierno de la Universidad de Chile y director ejecutivo de la Fundación Chile 21. Bienvenido, Daniel.
14: Muchas gracias por la invitación.
11: Bueno, y conversábamos antes, ¿no es cierto?, con Diálogo Distinto, un programa propositivo, humano, respetuoso, desde las legítimas diferencias, y por eso queremos conocerlo un poquito más, ¿no?, en su lado más personal. Así que, a ver, nuestra diputada del Biobío, ¿qué nos puedes contar, Joana, un poco más de ti?
13: Bueno, yo soy una diputada de terreno, de región, nací en Rancagua, me fui a estudiar a Biobío, a Ciencias Políticas, y me quedé en Biobío, me casé, y por cierto también me enamoré, ya llevo más de 30 y tantos años viviendo en Biobío, así que muy contenta con lo que hago, este es mi tercer periodo, así que me gusta mucho lo que es el trabajo legislativo, fiscalización y de terreno, mis 22 comunas.
11: Bueno, muchas gracias, Joana. Y Daniel, ¿qué nos puedes contar un poco de ti?
14: En lo familiar, soy papá de dos,
12: dos chiquititos, uno de 4 años y otro de 9 meses. Una guaguita, así que el sueño anda ahí regular. Sí. Pero muy contento porque con el problema de natalidad que tenemos en Chile, feliz de haber contribuido con granito, dos.
2: Ya
12: es bueno. Y ¿qué más te cuento? Soy músico, además soy apasionado de la música, multiinstrumentista, tampoco tanto, tocaré como unos cinco instrumentos más o menos. Desde chico siempre fui muy curioso. Si no me dedicara a lo que hago, probablemente sería músico a tiempo completo.
11: se complementa con lo que hace y con la familia. Y Aldo, más cariño,
14: que nos cuenta. Por lo último que dijo Daniel, porque yo también hago música y toco harto, así que deberíamos constituir una banda, Pablo, sí. ¿Qué te parece? Con diálogos distintos, con música distinta también. Sí, yo soy
12: ya vamos a buscar la guitarra.
14: Exactamente, vamos a empezar a cantar. Sí, pero ese es mi fundamental hobby, creo yo. Y en los últimos 2 semanas mi hobby ha sido ver mucho fútbol, que he encontrado fantástico el mundial. Pero mi trabajo es la sociología, ¿no? Yo originalmente soy antropólogo, después me dediqué a la sociología. Trabajé en la Universidad Alberto Hurtado, después en la Universidad Adolfo Ibáñez y desde hace unos 6 años en el Centro de Estudios Públicos.
11: Bueno, Joana, Aldo, Daniel, muchas gracias por comentarme un poco su lado B, más que lado B, harto lado, y nos vamos a una pausa y ya volvemos en Con Diálogo es Distinto.
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11: Estamos de vuelta a nuestro programa Con Diálogo es Distinto. 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Estamos conversando sobre la inmigración en nuestro país, un fenómeno que ha crecido exponencialmente en las últimas décadas, y en especial la irregularidad migratoria. Para esto me acompañan Aldo Mascareño, investigador senior del CEP, Centro de Estudios Públicos, Joana Pérez, diputada del Partido Demócratas y presidenta de la Comisión de Gobierno Interior, y Daniel Grimaldi, director ejecutivo de la Fundación Chile 21. Pequeño contexto. Según la estimación oficial más reciente del INE y el Servicio Nacional de Migraciones, al 31 de diciembre del 2023, Chile tenía casi 2 millones de personas extranjeras residentes habituales en nuestro país, representando cerca del 10% de la población nacional. De ellas, se estima que más de 330.000 personas están en situación irregular. En relación a la percepción ciudadana sobre la temática, la última encuesta CEP muestra que un 55% cree que se debe prohibir toda inmigración y un 67% estima que los inmigrantes elevan los índices de criminalidad, cuando en el 2003 lo pensaba solo así un 35%. Y en este contexto, que es mucho más amplio, ¿no?, quisiera partir preguntándole, Aldo, a cada uno de ustedes, ¿cómo llegamos a este punto? ¿Qué explica este salto del 0,8 en casi 10% de población extranjera en tan poco tiempo?
14: Esa es una gran pregunta. Yo creo que hay varios elementos, porque cuando se produjo el proceso de inmigración más potente acá en Chile, se produjo a la vez procesos migratorios también en el año 2016, 2017, en Europa, ¿no?, a través de Hungría. Uno recuerda todas las caminatas ahí, las marchas en Hungría. Recuerda también muchas de los procesos migratorios que habían familias enteras, como caminando hacia Estados Unidos por Centroamérica. Y también, ¿no?, comenzamos a vivir nosotros este proceso migratorio tan explosivo, ¿no?, que se produjo desde el año 2000, que comenzó en el año 2017, y ya lo comenzamos a experimentar en el 2018, que se hizo absolutamente crítico en el 2019-20. ¿Recuerdan ustedes lo que pasó en Iquique cuando quemaron pertenencias de inmigrantes que estaban ahí? Este es un proceso totalmente distinto que tiene que ver con fenómenos, con características globales, que tiene que ver con estados fallidos, por ejemplo el caso de Venezuela, el caso de Haití, ¿no?, que tiene que ver con migraciones a propósito de guerras, por ejemplo en el caso de Europa, que tiene que ver también con migrantes climáticos en otros sentidos. O sea, yo creo que hay varias causas que son de tipo global, ¿no?, que explican estos procesos migratorios que van desde zonas que donde la gente no encuentra condiciones de inclusión, como los espacios desde los cuales salen ellos y migran hacia otros lugares, hacia zonas de inclusión, o donde ellos tienen la expectativa de poder incluirse. Y esos son procesos globales, no es un proceso que solo haya afectado a Chile de esta manera explosiva que se produjo del año 2017-2018 en adelante.
11: Joana, tu mirada sobre este fenómeno.
13: A mí me tocó tramitar la ley de migraciones, que nosotros llevamos tres periodos, yo diría momentos que se presentaron leyes, pero fracasaban. Y nuestra legislación es del año 75. Entonces nosotros, más lo que dice Aldo, fronteras muy abiertas, ¿cierto?, con una legislación antigua, y en un momento se modifica esta legislación después de una crisis que nosotros tuvimos. No nos olvidemos que en el último gobierno de la expresidenta Bachelet también se reclamó mucho el tema de la visa de turista que teníamos, y que finalmente cuando tratamos de modificar en el gobierno del expresidente Piñera II, sacamos la ley migratoria, que no la modificamos del año 75, porque hubo tres procesos y no pudimos sacar la ley. Y ahí sacamos una legislación, pero que tuvimos que darle una vuelta porque era solamente de ingreso y salida, y ahí tratamos de poner enfoque humano, de desarrollo cultural, o sea, tener una mirada amplia, pero nos vimos sobrepasados después, ¿cierto?, con estos flujos migratorios que venían justamente por distintos motivos en nuestra región. Entonces, y más con la falta de control, porque tenemos una migración que no era ordenada, ni regular, ni segura. Entonces, con nuestras fronteras, con Chile no estaba preparado y no nos habíamos actualizado. Entonces, cuando cambiamos nuestra legislación, llegamos tarde con esa legislación en aplicarla. No nos olvidemos que una parte del Congreso llegó también a lo que fue al Tribunal Constitucional, ya con esa legislación para proteger mucho más a los niños y niñas, lo que vimos hace poco con el informe de Contraloría. Entonces demoramos 6 meses en la aplicación de la ley. Aún así, el año 2010, o sea, en la gestión de Piñera II. Entonces, y entre medio con estos flujos nuevos que venían de migrantes, tanto de Haití, de Venezuela, y nos fuimos sobrepasados. Yo creo que eso, y además esto fluye con el caso de Venezuela, que tenemos también y no podemos desconocer, que tenemos crimen organizado y que también ingresó por el norte y va todo vinculado. Entonces llegamos tarde a ese crimen organizado. Yo soy una defensora de la migración, pero la ordenada, regular y segura creo que es positiva para los países, pero a nosotros se nos desbordó esto y eso estamos viviendo hoy día.
11: Y Daniel, bueno, un poco la misma pregunta, y también tomando un poco si por qué ocurrió esto, y si es un fenómeno global, ¿no?, o una realidad chilena, también regional, europea. Tu mirada amplia de por qué está pasando esto.
12: Yo diría que más que un fenómeno global, es un fenómeno humano. El ser humano migra cuando necesitas dar de comer a tu familia o alimentarse uno mismo. Hay una migración intraterritorial, y si no están las condiciones, tú vas. Es una condición básica del ser humano migrar. Esto ha ocurrido a lo largo de toda la humanidad. Grandes olas migratorias han ocurrido siempre en la historia, en la antigüedad, en la modernidad, siempre. El punto son las dinámicas que lo impulsan en ciertos lugares y algunas variables que intervienen más o menos. Cuando nos referimos al problema hoy global, esto se comenzó a dar ya antes que en Chile, en otras regiones. Aldo mencionaba Europa. Yo recuerdo, fíjate, cuando era estudiante, un profesor nos hablaba los problemas del futuro, nos decía, las migraciones, los recursos hídricos. Y decíamos, ¿está loco? O sea, ya, el futuro, cuando tengamos 80 años. Uh-huh. Y no, está a la vuelta de la esquina. Esto está pasando porque hay impulsos, hay ciclos en la humanidad donde ocurren estas olas migratorias. Hoy día están muy impulsadas por guerras a nivel local, desplazamientos por esa guerra. Durante el siglo XX las guerras mundiales fueron producto de grandes desplazamientos desde Europa hacia otros lados. Hoy día tenemos guerras localizadas que desplazan eso, estados fallidos, como decía Aldo también, que desplazan. Y ahí hay un indicador importante que tomar, que Chile mucho tiempo fue un país isla donde nadie estaba muy interesado en venir, un país subdesarrollado, había una imagen de, bueno, no hay, al parecer no hay un futuro mejor en Chile. Y resulta ser que el camino a la modernización del país, la democratización del país, trajo consigo muchas cosas buenas y comenzamos a hacer un polo de atracción. Algo interesante. Sí, hay un futuro, tanto para los chilenos como para gente de otro lado. Y ahí creo que ni siquiera nosotros fuimos tan conscientes de este proceso nuestro de modernización, que fue bastante rápido. Uh-huh. Y otros también lo vieron y dijeron, bueno, Chile es un lugar bueno para ir, pero nuestra institucionalidad, como decía la diputada, y en general es así, el Estado siempre es más lento de cómo avanza y se modifica la sociedad, pero hemos sido mucho más lentos que otros países, creo yo. Pero esta cuestión nadie lo ha abordado así de manera mágica. Veamos cómo está tratando Estados Unidos de solucionar su problema, la migración, con toda la institucionalidad que tiene. Veamos en Europa, tampoco tienen aquí soluciones grandiosas. Tuvieron el problema antes.

0: que nosotros, están tratando de resolverlo, y el problema es que nosotros no nos fijamos a tiempo, no tomamos esos ejemplos de manera de adaptar a tiempo nuestra institucionalidad. Entonces yo me pregunto, ¿cuántos otros problemas no estamos viendo ahora y que el Estado en 10 años más va a llegar demasiado tarde?
1: Y bueno, y tomando eso, y siguiendo un poco esta misma línea, Aldo, comprendemos, yo creo que la inmigración, tal como se ha dicho, un tema humano, un tema global, la legislación siempre llega más tarde, pero también esto está tensionando fuertemente nuestra sociedad, la convivencia, me tocó verlo como alcalde incluso. Entonces, ¿cómo evitar que Chile llegue a un punto en donde haya un nivel de tensión tan alto, ¿no es cierto?, a nivel local, entre los chilenos y los personas que tenemos que recibir y acoger? ¿Qué se está haciendo? ¿Cómo se puede enfrentar este fenómeno?
2: Mira, hace unos años, yo creo 23, 24, hicimos una investigación a propósito de una encuesta que hicimos también especial sobre temas migratorios en el Centro de Estudios Públicos, y una de las conclusiones a las que llegamos era bien dramática, porque en el fondo cuando se producen, y que además como sustentada por literatura también comparada a nivel internacional, uno de los problemas que se produce, que es generalizado y que aquí en Chile lo experimentamos muy fuertemente, cuando se producen estas olas migratorias explosivas, cuando llega, no sé, inicialmente llegó 800.000 personas en 1 o 2 años, después 1 millón y subió a 1.500.000 y ahora tú diste la cifra de 2 millones, cuando se producen esas explosiones migratorias no hay ningún sistema social que soporte. No hay ningún tipo de relación interactiva entre las personas en las comunidades que aguante, que logre incorporar de manera inmediata, ¿no?, este nuevo proceso migratorio. Si uno compara, por ejemplo, con cómo había sido la migración desde los años 90 en adelante, con la migración peruana, era fundamentalmente en ese tiempo, había un proceso de integración, yo diría, bastante fluido, no discriminatorio, había una cierta función que estaba cambiando de esta población migratoria a lo largo de esos 20 años, y no había mayor disrupción. La disrupción se produjo con este proceso, y ahí no hay forma, ¿no? Ahí la forma de generar esto que tú preguntas, Pablo, la relación social queda, no queda dependiente, no es dependiente de las instituciones, no es dependiente de la ley, sino que es dependiente mucho de la relación y de la experiencia que cada uno de nosotros tenga con la población migratoria. Esa era la conclusión que tenemos. Entonces, si tú encuentras, tienes una experiencia con un migrante que es positiva, entonces tú generalizas esa posición a una imagen positiva de la migración. Si tu posición es negativa, ¿no?, es al contrario. Y eso puede ir oscilando en cada experiencia que cada chileno tiene con esa situación migratoria. Y si a esto sumamos todas las cuestiones que comenzaron a existir con el crimen organizado, especialmente después de la pandemia, diría yo, entonces la generalización de una migración negativa se amplía, ¿no?, y se radicaliza y se sustenta y se generaliza en la población.
1: ¿Y ahora? ¿Cuál es tu mirada sobre esta tensión que se ha ido generando y también, de alguna forma, adelantó Aldo, se ha ido vinculando con la criminalidad, lamentablemente?
3: Sí, yo creo que uno tiene que también entender que hay sectores donde hay mayor concentración de migrantes, ¿ya? Y, por ejemplo, en el norte y Santiago son los que más migración tienen. Si usted uno mira más hacia el sur, no es tanto, ¿ya? Yo soy de Biobío y tenemos migración mucho más en Los Ángeles porque es la Ruta 5 la que conecta, pero menos en Concepción. Y así, entonces, uno dice, bueno, ¿cómo debemos trabajar esto? Porque efectivamente hay comunidades que nos reclaman mucho de las incivilidades, que le llaman, que hoy día uno puede hacer un registro, en fin, lo que puede dar mucha creatividad, porque desde la política pública, desde la idea de los alcaldes, de los parlamentarios y de la gente que propone muchas cosas, algunas son quizás más odiosas que otras, otras son serias, otras son más responsables, otras son populistas, pero hay que buscar una solución, porque efectivamente, yo creo que efectivamente nosotros hoy día tenemos que endurecer más la mano, porque uno podrá decir estos son flujos y hay un derecho a migrar en el mundo, pero también como país somos y tenemos todo el derecho a ordenar nuestras fronteras y a pedir los requisitos que nosotros convengamos, respetando los tratados internacionales y, por cierto, todas las cosas que hemos suscrito, pero también a poner orden en nuestra casa, ¿ya? Y por lo mismo hemos hecho un trabajo importante, pero ya lo dije, insuficiente. En el gobierno pasado hicimos varias legislaciones para ya parchar nuestra ley, que ya lo dije, venía desde el 75, se actualizó el 2020, sacamos la ley más o menos ahí.

0: Y la verdad es que uno dice, bueno, sacamos un proyecto misceláneo y nos queda todavía. Y uno podrá poner en discusión otros temas. Por ejemplo, si vale la pena, como otros países en el mundo, mantener nuestro jus soli y jus tierra, o sea, nacionalidad. Son temas que hay que poner en el debate. Yo no digo que hoy día hay que terminarlo, pero creo que hay que dar un debate como lo han tenido otros países también desarrollados, en vías de desarrollo, porque estamos nosotros en un contexto de una región donde hoy día necesitamos solidarizar con Venezuela, con lo que está pasando, sin duda, y no tener ese discurso odioso, porque no, también uno dice, echa todo en un mismo saco. Y lo que decía Aldo, hay gente que efectivamente se relaciona muy bien con migrantes y que quieren que estén trabajando, que quieren que regularicen. Nosotros tuvimos 3 procesos de regularización, ya no tenemos hace unos al menos 3 años y medio más o menos. Y la gente está esperando eso, porque hay gente que sí está trabajando, que no debería estar trabajando, porque no conversan nuestro sistema, no puede trabajar alguien que esté de manera irregular en nuestro país, pero lo están, y es mejor que trabajen, que en el fondo estén como en la informalidad, ¿te fijas? Entonces tenemos una realidad que hay que abordar.
1: Vamos a entrar a la regularización, pero antes, Daniel, también tu mirada sobre esta tensión que se está generando, y también, de alguna forma, también quienes ganan, quienes se benefician detrás de este proceso, si es que alguien se beneficia de inmigración irregular, ¿qué hay detrás de esto?
2: Mira, es bien interesante eso, porque la inmigración finalmente nos confronta a lo que nosotros somos como país. Uno se da cuenta de quiénes somos como sociedad cuando nos confrontamos a otra sociedad que es distinta. Y ahí creo que nos falta ver ciertos aspectos bien interesantes y particulares de la migración que recibe Chile. Y es que no es tan problemática como las migraciones en otros lados. Nosotros nos damos cuenta, la mayor parte de los migrantes que llegan acá son gente que habla español. Son gente que viene de la cultura judeo-cristiana. No hay un quiebre, digamos, no es otra civilización, no es una lengua incomprensible, no es una religión completamente distinta. Se integran bastante bien acá, te puedes comunicar con ellos. En el caso de los haitianos, aprenden rápidamente el español, son de una religión parecida acá, tienen costumbres dentro de las diferencias relativamente parecidas. O sea, no somos tan distintos culturalmente. Ahora, si queremos buscar las diferencias, por supuesto las vamos a encontrar, así como alguien de Santiago tiene costumbres bien diferentes a la gente del sur y a la gente del norte. Entonces, cuando miramos a los extranjeros de manera tan extraña, yo creo que debiéramos pensarlo un poquito mejor y decir, ¿qué pasaría si recibiéramos una inmigración china muy masiva? Imagínense qué pasaría si China saliera de su frontera.
1: Y Daniel, ¿en ese sentido tú ves discriminación hacia ciertos grupos?
2: Por supuesto, hay una discriminación que es exagerada, creo yo, y eso revela cierto rasgo de nuestra cultura chilena, que se expresó mucho tiempo una discriminación interna dentro de nosotros mismos, hacia la gente del sur, hacia la gente del campo, clasismo, y ahora se desplaza hacia el inmigrante. Entonces, y se refuerza por otro lado esta idea de nosotros, lo nacional, se refuerza un cierto chauvinismo y se desplaza la crítica que antes estaba entre nosotros, se desplaza hacia el extranjero como una amenaza. Pero este fenómeno tampoco es exclusivo nuestro, ¿eh? Se da en muchos otros contextos, y es además ambivalente. Aldo mencionaba algo interesante, que depende mucho la experiencia que uno tenga con un inmigrante o con unos inmigrantes para la opinión que se tenga de eso. Pero eso es también bastante ambivalente, porque muchos dicen, los venezolanos, los colombianos, X son así. Pero si tú tienes un amigo venezolano, tú tienes una... pero es que ya no. Entonces, siempre... este es el bueno. No todos son así. Y tendemos a generalizar, y eso revela también una dinámica que tenemos que luchar contra eso. O sea, una cosa es el desorden de la migración, y eso no es bueno en ninguna parte del mundo. Las instituciones del Estado tienen que acomodarse a ordenar este tipo de cosas y asumir que la migración es un fenómeno humano y que hay que regularlo, porque no la vamos a terminar. Esto ha existido desde que el ser humano funda sociedades, y eso no va a terminar, por lo tanto tenemos que conducirlo bien.
1: Bueno, en ese contexto, y la cifra, ¿no es cierto?, que de la encuesta CEP, que nos dicen que de un 55% se declara cercano a prohibir todo tipo de inmigración, y un 67% la vincula con la criminalidad. Bueno, antes, no sé, antes preguntarte qué tan preocupante esta postura, uh-huh. y en ese contexto de lo preocupante que puede ser o no, tu posición es, y qué tan real es esta afirmación. Para así puedes pasar a ver los proyectos, ¿no? Como el que tipifica la ley de delito, como delito el ingreso clandestino, pero primero, ¿qué tan preocupante es vincular la inmigración con la criminalidad?
3: Sí, mira, a mí me parece que en el último
1: tiempo... Y ahí estamos como sabor, ¿da? La propuesta.
3: Ya, ahí me parece que en el último tiempo, porque esta cuestión de como de el no tener capacidades de reacción y el que todo dependa de cuál es tu experiencia con un migrante y que eso además sea oscilante, es una cuestión de tiempo, para que se vaya estabilizando, para que vayamos creando los procesos institucionales, para que vayamos distinguiendo entre un tipo de inmigración y otra, ¿no? O sea, ahora ya hay un cierto consenso entre todas las posiciones políticas, digamos, y académicas, de que hay que limitar esta inmigración irregular, de que inmigración libre no se puede, simplemente por ahora. Y lo que ha acontecido en la última encuesta CEP, tú lees dos datos, pero si uno lee varios de los datos que están puestos ahí, uno ve que la población chilena ha logrado distinguir entre qué tipo de inmigración es la que acepta. Porque está el dato que tú señalas, ¿no? Que lo vinculan con delincuencia en muchos casos, y que están dispuestos también a renunciar a libertades o a prohibir toda inmigración, quiero decir, en un 50%, no recuerdo cuánto era. Pero por otro lado, la gente está muy abierta a la inmigración, ¿no? Con niveles a la inmigración regular, con niveles de educación que contribuyan al país, ¿no? O sea, la gente, yo creo que en este último tiempo ha logrado diferenciar entre esas dos cosas. En otra encuesta que hicimos, también de sobre inmigración, había una pregunta que a mí me llamó mucho la atención, que era una pregunta muy experiencial, ¿no? O sea, que, entonces le preguntábamos a las personas, si usted tuviese, como usted está muy de acuerdo con que su hija, por ejemplo, se case con un inmigrante, muy de acuerdo, en desacuerdo. Usted está muy de acuerdo, en desacuerdo, con tener un trabajador extranjero, ¿no? en su oficina, o con tener un vecino que sea extranjero. Y fíjate que las respuestas no eran favorables decididamente a que fuesen solo chilenos, sino que eran más bien parejas, ¿no? O sea, con lo que uno decía, la gente en realidad es indiferente, ¿no? En términos nacionales respecto de tener, o sea, no es una posición chauvinista a priori, ¿no? Sino que es una cuestión, finalmente, si esta persona se comporta, y sea un chileno o sea un extranjero, o sea, a uno, a ciertos compañeros de oficina o vecinos también pueden no caerle diciendo chileno, no caerle muy bien, depende de eso. O sea, depende de cuál es esa experiencia que tú tienes. O sea, no parece haber a priori un rechazo a eso, a los inmigrantes, ¿no? Sino que a esos inmigrantes de la inmigración irregular y a los que cometen actos violentos, y por supuesto, ahí es donde la cosa está clarísima ya.
1: Johanna, y ahora está en discusión el proyecto de ley que tipifica como delito el ingreso clandestino al territorio nacional. O sea, ¿existe evidencia de que, entre apóstrofes, criminalizar el ingreso irregular reduce los flujos migratorios?
0: O sea, yo creo que nosotros hemos visto hasta el sistema carcelario cuánto ha ido creciendo la población migrante, y es más o menos en la proporción que hablamos acá, venezolana, colombiana, República Dominicana, ha sido un incremento, en algunos casos un 300%, ¿ya? Pero eso no significa que nosotros, digamos, mira, en más de un 10% toda la población criminal en materia de la migración que recibimos, es un porcentaje bastante inferior, ¿ya? Lo que pasa es que hace mucho ruido porque efectivamente la gente tiene mucho miedo, y empezó con este tema del Tren de Aragua, que después los falsos positivos, que teníamos gente que se hace pasar por el Tren de Aragua y que maximiza. Entonces uno no puede decir, mira, eso no es, en el fondo es positivo, no es positivo. O nosotros creemos que hay que avanzar en más legislación, al menos lo que nosotros hemos hecho, incluso en la Comisión de Gobierno. Yo soy autora de una ley que me demoré 8 meses en sacarla en materia migratoria, que era control preventivo de identidad migrante, ¿ya? O sea que en el fondo usted no solo la POLIN, o sea la de investigaciones, sino le entregamos a Carabineros, a la Fuerza Armada, y se puso en el programa del gobierno pasado, pero nunca le pusieron urgencia.
1: Pero en concreto, Johanna, no es que se tipifique como delito el ingreso clandestino.
0: No, yo estoy de acuerdo, ya lo voté yo. Perfecto. Eso. O sea, ya. Yo creo que es necesario, al menos desde mi punto de vista, por las reglas que tenemos que establecer.
1: Y Daniel, tu mirada.
2: Bueno, a mí me parece que mientras más barreras existan a que se desincentive el ingreso irregular al país, mejor. Pero ojo que aquí tiene un problema. ¿Qué pena le vas a asignar a eso? Porque si vamos a abarrotar las cárceles, que ya están sobrepasadas a niveles inaceptables, si las vas a llenar de inmigrantes irregulares, ¿cuánto tiempo los vas a tener ahí? ¿Qué vas a hacer con ellos? No los puedes meter a la cárcel. Es ridículo. Entonces, ¿cuál va a ser la solución? Subir las penas no creo que lema. ¿Qué pena le vas a asignar a eso? Porque si vamos a abarrotar las cárceles, que ya están sobrepasadas a niveles inaceptables, si las vas a llenar de inmigrantes irregulares, ¿cuánto tiempo los vas a tener ahí? ¿Qué vas a hacer con ellos? No los puedes meter a la cárcel. Es, es, es,

0: ciertas formas de acceso a beneficios sociales, qué sé yo, también puede ser una barrera. Pero ojo que ahí también está el problema de los niños. Los niños no tienen ninguna culpa de lo que hacen los padres, y los niños sí necesitan ser protegidos. Entonces, aquí hay cuestiones que hay que distinguir de manera muy fina, porque muchas de esas soluciones pueden terminar siendo peor que el problema.
1: Pablo, ¿puedo decir algo de esto?
2: Por favor.
1: Porque yo creo que una de las cuestiones fundamentales de este tipo de medidas tiene que ver con la promoción de esas medidas, no al interior del país, sino en los países de salida.
3: Como señal.
1: Exactamente, en los países de salida. Tienen que saberlo en esos países de
2: para
1: salida.
2: Para que no lleguen.
1: Exactamente, o sea, para que eso se constituya efectivamente, lo que dice Daniel, una inhibición de entrada, o que aquí habría un costo mayor del que antes había para que la gente entre.
2: De acuerdo.
3: ¿Sí? Esto va muy ligado con el criterio de Valencia, ¿se recuerdan? Que sí. En algún minuto había sospecha, pero no podíamos retener a una persona por cierta cantidad, estando en situación irregular. Por eso se consideraba que esto facilitaba ese criterio de Valencia, para asegurar justicia, para asegurar en el fondo mayor seguridad, valga la redundancia. O sea, esto estaba ligado a un contexto también en materia delictual.
2: Y en ese sentido, Aldo, también está el plan, ¿no es cierto?, control fronterizo. ¿Y cómo evalúan este plan escudo fronterizo? ¿No es cierto? Mayor presencia policial, vigilancia militar, tecnológica, drones, zanja. ¿Esto va a disminuir, ustedes creen, con la experiencia o la mirada de ustedes más sociológica, de una forma relevante, el ingreso de inmigrantes a Chile?
1: Yo creo que en el corto plazo puede tener un impacto eso, ¿no? O sea, y tiene un impacto además en la imagen pública del problema. O sea, una de los caballitos de batalla del presidente Kast en su campaña era justamente el control de la inmigración irregular. O sea, por tanto, llegando al gobierno tenía que hacer algo de manera más o menos inmediata, y lo hizo. O sea, como es bien icónica la imagen de la noche en que estaba asumiendo la presidencia, firmando decretos para un director de la zona, que militares fuesen a la zanja. Yo creo que esas fueron acciones performáticas, como espectaculares, pero también como que yo creo que necesarias, en el sentido de dar una señal respecto de que algo se estaba comenzando a hacer con esto, ¿no? Después vino todo el problema con la ministra de Seguridad y todo este lío que se armó, y eso se quedó, o sea, dominó ese problema antes que otro tipo de problemas. Pero yo creo que las cuestiones fundamentales con las cuestiones migratorias tienen que ver con otro tipo de cuestiones, ¿eh? O sea, como no solo con esta cuestión de la zanja, eso no es de largo plazo, ¿no? Eso genera...
2: ¿Cómo qué, por ejemplo?
1: Bueno, ahí en cuestiones de control fronterizo hay muchas cosas relativas a las formas de coordinación de datos, de coordinación entre distintos sectores, de agilización de procesos de control de aceptación migratoria también, ¿no? En muchos casos, o sea, hay vigilancia digital, vigilancia con prevención, por supuesto, de todas las condiciones de derechos fundamentales que tenemos en el Estado de Derecho de Chile, pero hay que usar toda esa tecnología, y no solo hacer volar el dron, sino que compartir los datos, integrarlos, generar conocimiento con esos datos que se obtienen, para justamente lograr ver cuáles son los flujos de eso y cuáles son las características.
2: Daniel y pues Joana, tu mirada sobre el plan escudo fronterizo y la implementación del mismo.
0: Sí, mira, si uno ve las cifras que han ido gradualmente reduciéndose desde el gobierno anterior, y uno ve en razón de qué. Claro, sigue llegando inmigración irregular, pero el porcentaje que llega es menor cada año. Este año se sigue reduciendo, pero es un fenómeno que ya viene de antes. Las políticas públicas en esta materia no dan resultado en un año, ni dos, ni tres. Generalmente son a largo plazo. Entonces, muchas veces los buenos resultados los cosecha el gobierno siguiente. Eso no es para decir que este gobierno va a recibir todos los buenos resultados del otro, sino que es para decir que las cosas que están funcionando ahora, en parte ya venían funcionando desde antes, cuando el gobierno anterior puso, por ejemplo, drones, cuando se instauró el control biométrico. La cuestión de la zanja, que fue la parte comunicacional más notoria, es lo que menos eficacia ha tenido. En esto, la mayor eficacia la tiene la aplicación de tecnología y mayores controles humanos y tecnológicos en la frontera. Es casi irrisorio lo que pasó con la zanja, con el tablón que le ponen arriba. El viento te bota también la arena que queda al costado. Entonces, ¿cuánta plata, yo digo, se gastó en eso? Y que se podría haber tenido un fortalecimiento de tecnología en esto. Entonces, lo que está funcionando venía ya funcionando de antes y ahora se reforzó. Hay algunas

0: Medidas, creo que como esta de la famosa zanja, yo la dejaría al lado y preferiría apostar a la tecnología, a la cooperación fronteriza, las relaciones internacionales y la cooperación con Bolivia, con Perú, con Brasil, para los corredores de migrantes que hay. Eso es fundamental. Entonces aquí la diplomacia, las relaciones internacionales tienen un rol fundamental. Me alegro mucho que se haya hecho la reunión aquí sobre migración y convocó el presidente Kast y que se haya retomado ahora la reunión de Mercosur. Eso es una muy buena noticia porque esta cuestión no es problema de un solo país, tiene que haber coordinación intrarregional para poder abordarlo.
1: Joana, tu mirada sobre el plan escudo fronterizo, en esa, tal como lo han comentado, y también la coordinación interregional.
2: Yo creo que primero, antes de esto, hay que recuperar confianza en nuestra institucionalidad. Lo que acaba de decir la Contralora en su informe en materia de lo que es la reunificación familiar es desastroso y habla un poco de la cooperación no solo de distintos organismos. Aquí cada uno dice, yo hago mi pega y resulta que no se sabe qué pasa con los niños, no hay trazabilidad. Y eso a la gente le pegó muy fuerte.
1: Ya porque los niños haitianos estamos hablando.
2: Porque no confía en nuestra institucionalidad, porque tenemos la PDI, la DGAC, tenemos la Defensoría de la Niñez, organismos que, el Servicio de Migraciones, entidades que son nuevas y que en el fondo fallaron y que se saltaron la ley. Y el director, señor Teller, ex director de Migración, lo dijo. Yo hice un memorándum y me salté el reglamento. Y eso no puede ser. Ya, entonces, eso también uno también tiene que hacer una autocrítica a quienes estuvieron en esos puestos. Segundo, lo que hoy día el gobierno está haciendo es lo que prometió. Prometió ser mucho más duro en materia migratoria y tiene que hacerlo porque la gente también lo va a evaluar. Ahora, ¿cómo nosotros también hacemos que esto tenga seriedad en el tiempo y que, por ejemplo, nuestros instrumentos los validemos? Nosotros tenemos el instrumento, por ejemplo, de refugio y no lo cumplimos. Nosotros tuvimos al exteniente Ojeda y lo mataron, lo secuestraron, lo mataron, lo enterraron y claro, hoy día se está haciendo justicia, pero son instrumentos que además nos observa, el contexto internacional de cómo Chile maneja sus instrumentos en materia migratoria, en materia fronteriza. Yo creo que es bueno, con esto cierro yo el tema de señales que está dando el gobierno con el plan retorno. ¿Por qué? Porque en el fondo, en base a nuestra legislación, va a proponer una alternativa para que personas que ya están y que están de manera irregular puedan salir del país en un corto plazo, porque hay procesos que demoran 2-3 años, ¿cierto? 2-3 años en lograr las regularizaciones, las visas, la nacionalidad. O sea, demasiado burocracia, y eso hay que mejorarlo y hacerlo rápido, porque si no, pierden las personas, pierden la posibilidad de un trabajo, pierde dinamizar la economía. Aquí hay una gran población migrante que está parando también sectores donde no hay interés que trabajen chilenos. Entonces creo que hay que, en el fondo, mover más el esqueleto del Estado, tener más fiscalización, sin duda, pero también tender una mano a la buena migración, que es regular, que es ordenada y que además es segura.
1: Aldo, justamente la diputada habló del plan retorno, que ofrece el reingreso regular a quien salga voluntariamente. Entonces, algunas personas dicen que esto puede ser una medida muy efectiva para la regularización, y otros dicen que no será solo una forma distinta de llevar a cabo la regularización versus los que están ya en Chile. ¿Cómo lo ves tú?
3: Sí, es difícil ese plan. Yo entiendo que es una alternativa a la regularización, pero como cuando uno lo ve en términos agregados, tiene muchos más costos que un proceso de que mejorar nuestros propios sistemas de regularización para desarrollar esta inmigración ordenada que todos necesitamos, que todos queremos. A mí me parece, y a propósito de lo que decía la diputada, que lo que ha presentado el informe de Contralorillo, que es la clave, no solo del problema de los niños haitianos, ¿no? Que finalmente, afortunadamente también, fueron hallados, ¿no? La gran mayoría de ellos, y ahí se nos bajaron a todos como las ansiedades respecto de ese problema, porque todos nos imaginamos cosas terribles. Pero lo que quedó es algo tremendamente importante en términos de demonización y administración del Estado, que es la falta de los deberes de coordinación, que es la falta de la integración de datos, que es un problema general de nuestra administración, no solo migratoria, sino en múltiples áreas, pero en este caso es especialmente relevante, porque justamente se incumplen deberes de compartir datos, de hacer como interoperabilidad de los datos, ¿no? Y por tanto de tener un mejor conocimiento y una mejor capacidad de decisión respecto de las cosas que tenemos que hacer en términos migratorios.
1: Y Daniel, bueno, primero tu mirada al plan retorno, ¿no? Como sistema, ¿no es cierto?, de regularización, y dos, si también compartes que posiblemente el problema más de fondo es la no conexión ¿no? entre las distintas instituciones vinculadas al tema de la inmigración ordenada.
0: Primero, sobre el plan retorno, en principio está bien, claro, que el que esté en situación irregular y más aún si es que ha vulnerado la ley, puede, o sea, debiera ser retornado a su país de origen, pero eso no es tan fácil cuando los países no reciben eso. Entonces ahí hay una fuerte inversión en diplomacia. Tenemos que tener un canal diplomático muy fuerte, muy activo, fomentar el comercio con esos países para que el flujo de estas personas que van a retornar sea más fácil, digamos. Entonces, uno se pregunta ya, ¿qué va a pasar con Venezuela ahora? ¿Cómo volvemos a tener una conexión con Venezuela? ¿Cómo lo vamos a hacer con Perú? Con Bolivia, veamos la crisis que está sucediendo en Bolivia. Eso nos afecta directamente a cualquier posibilidad de una reconducción por medio de Bolivia. Entonces, ojo ahí, en principio me parece bien, el costo es altísimo, no se puede expulsar a toda la gente, por lo tanto hay que ver una manera de regularización también de aquellos que están contribuyendo efectivamente. Pensemos en el agro. Pensemos en la posición que ha tenido la Sociedad Nacional de Agricultura y toda la inmigración que trabaja en el campo. No hay chilenos trabajando hoy día en el campo porque hay otros mejores trabajos y hay mucha migración. Y no solamente en Chile, la inmigración magrebí en España. Si finalmente los que cultivan tomate no son españoles europeos, son árabes y son gente de otros ucranianos, de otros lados, y los españoles son conscientes de eso. Y queremos comer tomate, queremos cosechar tomate, hay que regularizar a esta gente. Y en Chile, si queremos kiwi, si queremos cereza, si queremos toda nuestra fruta, pensemos en eso. O sea, no nos disparemos en un pie. También hay que regularizar a la gente que está contribuyendo efectivamente a eso, y eso es un deber, y es un capital que Chile podría perder si no lo hace. Y respecto a la coordinación de las agencias, creo que es un problema que existe en muchos otros dominios del Estado también. La multiplicidad de políticas públicas que apuntan al mismo objetivo, y ahí se vulnera uno de los principios fundamentales de la administración pública, que es el principio de coordinación. El principio de coordinación que está en el estatuto administrativo, que se tiene que respetar, no se puede vulnerar. Es una cuestión esencial de la gestión pública. Y aquí también hay algo que hablamos muy poco. Una responsabilidad importante la tiene el Servicio de Migraciones, sin duda. Pero otra cosa es inteligencia también. ¿Dónde está el rol de la inteligencia nacional con estas entradas ilegales? ¿Por qué la PDI también no alertó oportunamente? El Servicio de Migraciones levantó una alerta y no fue atendida también de manera adecuada. Varias cosas. ¿Quién se hace cargo finalmente de la cuestión? Coordinación, pero no solo coordinación. Tenemos un sistema de inteligencia muy débil. No está adecuado a lo que nosotros necesitamos.
1: Me quedan muy poco de esta sección, así que muy rápido, cada uno de los tres es, vamos a dar vuelta. Ya hemos visto qué hacer y cómo hacerlo, lo que falta. Hoy día los migrantes aportan cerca del 10% del PIB. ¿Qué impacto económico podría tener una reducción acelerada de esta población? Y también si el tema de la migración debe ser parte de la conversación demográfica frente a la baja natalidad. Muy corto, un minuto cada uno, perdón. Pero...
3: O sea, cerca de 10% de desempleo y más negativo el día de ayer, y tú dices que aportan los inmigrantes 10% del PIB. Bueno, ahí está la respuesta a la pregunta. No sé, sin eso tendríamos muchos problemas. No recuerdo exactamente cuál es la cifra de la tasa de fecundidad, ¿no? De los chilenos sin los migrantes. La de las nacionales, que la de Chile en términos generales es de 0.99 hoy, o sea, menos de un hijo por mujer. Creo que, no sé, ¿a cuánto bajará? No sé si recuerdan ustedes cómo cuánto es solo de los chilenos, pero es bastante más baja sin los migrantes. Entonces, tiene un impacto. O sea, esto no es una cuestión de creer o no creer, tiene un impacto. Tiene un impacto económico y tiene un impacto en la cuestión demográfica también, ¿no? Entonces, y por tanto, lo que tenemos que intentar ahí es un poco lo que señalaba Daniel, lo que se ha señalado en distintas ramas, no solo en el agro, en distintas ramas económicas, respecto de la capacidad de utilizar esta capacidad de gente especialmente joven, ¿no? Que llega y que realiza trabajos que en muchos casos los chilenos no están realizando y que aporta en otro tipo de trabajo. O sea, hay mucha inmigración profesional también en el caso chileno, especialmente en el área de salud, ¿no? En el área de salud con muy buena profesional en ese caso.
1: Joana, en la discusión de los proyectos, ¿no es cierto?, para regular la migración, la moblado, deportaciones, cubo fronterizo, está la mirada también del aporte de los migrantes al crecimiento del país y también del tema de la natalidad. ¿Está esa mirada o solamente es más bien una mirada de la criminalidad?
2: La ley de migración tiene esa mirada multicultural, incorporamos varios ministerios, y es por lo mismo que también se genera este celo del chileno, de que llegan los migrantes a quitarle los beneficios sociales. Yo represento zonas bien postergadas, como Arauco, Biobío, y dicen, miren, nos van a quitar los colegios. Entonces, uno también, primero tenemos que sincerar, ¿cierto?, cómo colabora la población migrante, ya sea con la natalidad, que estamos al debe los chilenos, y por cierto también como eran los colonos anteriormente, tú ordenabas y decías, mira, esto vamos a entregar, esto le ayudamos, y el Estado tiene que involucrarse en ese ordenamiento, y creo que ahí estamos al debe. El Servicio de Migración pudiera hacer mucho más con la colaboración. Aquí hay estrategias, hay políticas, hay una legislación, hay reglamentos, y todo eso todavía la comunidad ni siquiera lo alcanza a percibir porque está todavía en pañales, pero hay que hacer un trabajo ahí. Entonces uno dice, nos quedan desafíos muchos, nos queda valorar la migración, por cierto, nos queda endurecer la mano con la migración ilegal, claro, pero esto es mucho más amplio. Yo creo que ahí en materia económica y en materia social, demográfica, nos ayudaría mucho. Así que yo creo que el llamado a los centros de estudio, que siempre que nos ayuden en eso, en instalar una mirada distinta a la migración, pero no podemos hacerlo si no regularizamos. Por eso es bueno el plan que tiene el gobierno. ¿Por qué? Porque la informalidad nos está matando, no solo desde el punto de vista sanitario, de la evasión de impuestos y todas las cosas, que también hay una población migrante no menor, y en Santiago lo saben, es cosa de ir a ver Estación Central, ¿cierto? Y todo lo que sucede en las calles. Sí. Así que yo creo que ahí hay mucho por hacer.
1: Daniel, me queda un minuto con respecto al tema.
0: Mira, solamente abordar el tema de la natalidad. Los migrantes tienen una tasa que tiende a ser más alta para tener hijos. Y los chilenos, los que tienen más propensión a tener hijos, son los sectores más acomodados. Entonces, pensemos en 20, 30 años más. ¿Quiénes son la juventud trabajadora? Va a tener una brecha de acceso a calidad de vida brutal. Porque son los sectores acomodados los que quieren tener hijos. Las capas medias en general, los jóvenes, no quieren tener hijos hasta esta edad muy, muy avanzada, y algunos lo descartan completamente. Entonces vamos a tener una población polarizada socialmente, y eso va a traer muchos conflictos sociales. Entonces pensemos cómo nos hacemos cargo de esos nuevos chilenos que están naciendo, y cómo promovemos un acceso a calidad de vida para ellos que asegure la sostenibilidad de nuestra sociedad también a mediano plazo.
1: Bueno, yo les agradezco, nos vamos a una pausa y ya volvemos con Diálogos Distintos.
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5: Esta es una historia de ese bello e inolvidable mundial que vivimos en 1962. Llegaron a semifinales dos equipos sudamericanos, Chile y Brasil. Se enfrentaban en el Estadio Nacional. Y una duda, una inquietud, una preocupación surgió en el cuerpo técnico de los brasileños. En el hotel le podían echar algo a la comida como para intentar adormecer al equipo dentro del campo de juego. Así que suspendieron el almuerzo del hotel y los dirigentes y cuerpo técnico de los brasileños salieron a las fiambrerías de Santiago para comprar salame, jamón, mortadela y pan para hacer sándwich que comieron los seleccionados brasileños antes de ese partido del 62. Anduvo bien la dieta, singular para el fútbol, porque con sándwich y todo, Brasil le ganó a Chile por 4-2, fue a la final y fue luego campeón del mundo.
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1: Estamos de vuelta a nuestro último bloque de Con Diálogo Distinto, cerrando esta importante y trascendental conversación sobre el exponencial aumento de la inmigración en nuestro país y en especial de la inmigración irregular, junto a Aldo Mascareño, investigador senior del Centro de Estudios Públicos, Joana Pérez, diputada del Partido Demócratas y presidenta de la Comisión de Gobierno Interior de la Cámara Baja, y Daniel Grimaldi, director ejecutivo de la Fundación Chile 21. Para finalizar, la pregunta auspiciada por Pronto Paga. Cada uno de ustedes tendrá un minuto por reloj de arena digital, que verán ahora, para hacer una reflexión sobre la siguiente pregunta. Si tuvieran que diseñar la política migratoria desde cero, hipotéticamente, ¿qué mantendrían del modelo actual y qué cambiarían? Brevemente, Aldo, mostrémosles primero el minuto. Ahora sí, Aldo, tu minuto.
3: Yo creo que una de las cosas que con las cuales tendría mucho cuidado, ¿no?, es con la excesiva militarización del control migratorio. O sea, yo creo que eso es una función que hay que tener, que hay que mantener, pero mantenerla en el control migratorio permanentemente, ¿no?, y no con una policía especial o algo por el estilo, yo creo que tiene muchos riesgos de captura, ¿no?, de militar. Yo creo que tendría mucho cuidado con eso. ¿Y qué mantendría? El incentivo al control de la inmigración irregular que ha impulsado muy bien este gobierno, y mantendría también un punto que ha venido también desde gobiernos anteriores, que es todo el proceso de transformación de datos en conocimiento a través de todas las tecnologías digitales que hoy tenemos, ¿no? Es poco comprensible por qué hoy no tenemos un mejor conocimiento de cuáles son los flujos, las zonas migratorias y los problemas concretos, ¿no?, que produce esa migración.
1: Muchas gracias, Aldo. Joana, me pregunta qué mantendría y qué cambiarías.
2: Bueno, yo creo que tendría una mirada descentralizadora de la migración, pensando en que se requiere que cada región también pueda administrar sus desafíos en torno a la migración. O sea, invitar a migración, a migrantes, perdón, en determinadas áreas, y también tener instrumentos específicos para dinamizar las economías regionales y locales. Y, por cierto, fortalecería instituciones que hoy día están tan al debe, ya, en cuanto a cumplir la ley, a fiscalizar, que haya mayor trabajo, y muchas de las materias hoy día las potenciaría, como esta mirada multicultural de la migración, y que puedan quizás tener una mirada muy dura en lo irregular, pero muy abierta, amistosa, cercana a la migración ordenada, regular y segura, porque es beneficioso para el país en lo económico, en lo social, en muchos aspectos.
1: Muchas gracias, Joana. Y Daniel, Daniel Grimaldi, tu mirada justamente sobre qué mantener, qué mejorar.
0: A ver, cosas que mantendría: el control y aumentarlo, incluso fortalecer el control fronterizo con mayor tecnología. También coincido con Aldo, la militarización es para casos muy específicos y en lugares muy específicos donde hay pasos irregulares, pero la tecnología es lo que aquí nos puede servir mucho en este sentido, y se puede aprender de la experiencia comparada. Mejorar la institucionalidad, fortalecerla, mayor personal y capacitado, mejorar la interconexión de las agencias, mejorar el sistema nacional de inteligencia, es fundamental. Hay una ley nueva, pero es insuficiente. Ahora, pensando en cosas nuevas, creo que un sistema de planificación centrado en las necesidades que tenemos de la migración. Es decir, necesitamos médicos, incentivar, un poco lo que decía la diputada. Necesitamos médicos, ingenieros, ¿en qué área? Invitémoslos. invitémoslos y acojámoslos.
1: Muchas gracias, Joana, diputada Pérez, Joana Pérez, Aldo Mascareño, Daniel Grimaldi, por esta interesante conversación propositiva con amplitud de mira. Y bueno, a cada uno de ustedes también agradecerle a quienes nos escuchan por Radio Cultura, nos ven por YouTube, y no se olviden también de revisar nuestro programa en YouTube, en nuestras redes sociales, arroba con diálogos distintos, en Spotify, Apple Podcast, y también tenemos una gran noticia. 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Gracias a cada uno de ustedes por esta conversación, y como siempre a cada uno de ustedes lo espero el próximo domingo a las 12 horas en un nuevo programa de Con Diálogo es Distinto.
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10: 22 horas en punto y comenzamos este boletín informativo acá en Radio Agricultura. Revisamos las últimas informaciones de esta jornada. Senapred realizó una mesa técnica para abordar el sistema frontal que afecta desde la región de la Araucanía a los lagos, donde entregaron un balance de esta emergencia. El organismo indicó que el sistema frontal ha dejado cerca de 90 milímetros de lluvia, de agua, producto de la lluvia en la región de los ríos, y también alrededor de 70 milímetros de agua en la región de los lagos, siendo las regiones más afectadas por las lluvias. La directora de Senapred, en tanto, Alicia Severian, detalló que la comuna de Corral, ubicada en la región de los ríos, ha sido la que ha tenido mayores impactos, con deslizamiento de tierra, con cortes de rutas y 4 viviendas con daño menor, y también puntualizó otras emergencias que han ocurrido en zonas cercanas allá en la región de los ríos. Pasemos a escuchar sus declaraciones.
11: El monitoreo en terreno señala que las principales novedades se han concentrado en la comuna de Corral, en donde se registraron deslizamientos en la ruta T400, sector La Rama, Cerro La Marina y Quebrada Hierbas Buenas, reportándose 4 viviendas con daño menor y otras en evaluación por parte de los equipos municipales. Maquinaria municipal se encuentra en labores de despeje. Por otra parte, en Valdivia se registran anegamientos de calles y deslizamientos de terreno en el sector Cayumapu, en la ruta 202, mientras que en el sector Las Canteras se reportó una remoción en masa sobre una vivienda, la cual está siendo evaluada por los equipos locales y al momento afectaría a 3 personas.
10: Desde Senapred también precisaron que este sistema frontal continuará su curso hacia el norte, donde podría afectar a las regiones entre el Maule y Biobío. En esta última podría registrarse fuertes vientos entre 70 y 90 kilómetros por hora, es lo que han detallado. Y también se espera que durante esta madrugada continúen las fuertes lluvias en las zonas que se han visto afectadas durante esta jornada, en las regiones de los ríos y también los lagos. Y en información económica, las tasas hipotecarias se mantienen bajo el 4%, su nivel más bajo desde el año 2021. Más detalles de esta información con Felipe Sobarzo.
12: Las condiciones de financiamiento para la compra de viviendas continúan mostrando señales de mejora según las cifras publicadas por el Banco Central. La tasa de interés promedio de los créditos hipotecarios se ubicó en 3,97% durante junio, manteniéndose por tercer mes consecutivo bajo el umbral de 4%. Si bien el indicador registró un leve incremento respecto de mayo, cuando alcanzó un 3,96%, se mantiene significativamente por debajo del 4,39% anotado en igual mes del año pasado, de acuerdo con los antecedentes del Instituto Emisor. Las estadísticas muestran además que el nivel observado en junio se sitúa bajo el promedio histórico registrado entre 2002 y 2026, que alcanzó un 4,19%, con todo, desde el máximo de 5,21 alcanzado en diciembre de 2023, el mayor nivel desde la crisis financiera global de 2009, la tasa ha retrocedido 1,24 puntos porcentuales. Con este resultado, el promedio de los créditos hipotecarios durante el primer semestre llegó a 4,03%, marcando el nivel más bajo desde el periodo enero-junio de 2021. Asimismo, se ubicó por debajo de los registros observados en los primeros semestres de 2022, 2023, 2024 y 2025, según los datos del ente emisor. 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
10: 12,3 grados Celsius a esta hora, con cielo cubierto en la capital y una humedad relativa al 36%, es lo que indica la Dirección Meteorológica de Chile, siendo las 22 horas con 5 minutos. Hasta acá dejamos las noticias de esta jornada. Les recordamos que pueden seguir informándose con nosotros en el sitio web www.radioagricultura.cl y también pueden leernos y comentarnos en todas nuestras redes sociales. Los dejamos invitados a seguir en sintonía de Radio Agricultura.
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13: Muy buenas noches, estimados amigos de Hablemos de Rodeo, Radio Agricultura 92.1. Esta noche les comentaremos de las pruebas funcionales de la Federación de Criadores. Estas consisten en aparta de ganado, riendas sin fronteras y el barrilete chileno. Estas disciplinas ecuestres impulsados por la Federación de Criadores para mostrar la funcionalidad

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2: Esta es una historia de ese bello e inolvidable mundial que vivimos en 1962. Llegaron a semifinales dos equipos sudamericanos, Chile y Brasil. Se enfrentaban en el Estadio Nacional. Y una duda, una inquietud, una preocupación surgió en el cuerpo técnico de los brasileños. En el hotel le podían echar algo a la comida, como para intentar adormecer al equipo dentro del campo de juego. Así que suspendieron el almuerzo del hotel y los dirigentes y cuerpo técnico de los brasileños salieron a las fiambrerías de Santiago para comprar salame, jamón, mortadela y pan para hacer sándwich que comieron los seleccionados brasileños antes de ese partido del 62. Anduvo bien la dieta, singular para el fútbol, porque con sándwich y todo, Brasil le ganó a Chile por 4-2, fue a la final y fue luego campeón del mundo.
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3: Muy buenas noches, Radio Escucha, chilenos y chilenas.
4: Bienvenidos a Chile Público.
3: Hacemos Chile Público, sonido en vivo, acá desde Providencia, 1208, piso 6, Radio Agricultura, en todas sus frecuencias. 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Ha llegado hasta acá, hasta el estudio del señor Luis Fraile, los con tertulios habituales de los días lunes, señor Gonzalo Durán. ¿Cómo está usted? Bienvenido.
5: Muy bien, muy buenas noches, gracias por una nueva edición de este importante programa.
3: Le damos la re bienvenida, lo extrañamos, señor Rodrigo Delgado, ¿cómo está usted?
6: Yo también lo extrañé mucho y adelanté mi vuelta de vacaciones para estar con ustedes.
5: Eso. Nosotros queríamos adelantar el programa para irnos de vacaciones contigo, pero...
3: Bueno, la próxima semana va a estar Nati, ¿eh? Para que también la traten bien, conversen con ella, claro, bien, por supuesto.
6: Bien. Y el señor
3: supuesto,
6: Durán estuvo como dos meses, lo estoy esperando como de enero a abril.
3: También. Oye, hay un tema a propósito de que estuvimos conversando en off del Mundial, ¿no es cierto? Y también esto que sucedió con Donald Trump, esto que uno llama al presidente de la FIFA y dice, oiga, ¿sabe qué? Yo creo que usted debiese revisar la tarjeta roja al que además es de las figuras de Estados Unidos. Lo quiero enganchar con el tema que sucedió el fin de semana, no sé si tuvieron oportunidad de ver, la protesta de las ARMY, que es el grupo de fans de la banda surcoreana BTS.
5: BTS, por favor.
3: BTS, que, junto con la productora de G-Medios, el Estadio Nacional no lo prestaron. Entiendo que hay todo un tema de la cancha, porque este es un escenario 360, yo vi algunos videos de otros conciertos, es un escenario 360. Entonces las autoridades del Instituto Nacional de Deporte decía, la ficha técnica que presentó DG Medios no es posible de esa manera poder pasar el Estadio Nacional en fechas que están comprometidas, se vendieron entradas, hay gente del extranjero, probablemente los países vecinos, Argentina, Perú, que vienen a Chile con pasajes comprados a ver ese concierto, que hasta ahora no está autorizado. Hubo una protesta, entregaron un carta en la moneda, se movilizaron por redes sociales, fueron más de 7.000 personas a la protesta, una locura. Por supuesto, todo muy pacífico, no pasó nada, etcétera, etcétera, etcétera. Pero el IND ya habló y dijeron que van a reconsiderar. Habló el ministro Alvarado, habló el delegado presidencial Germán Codina, todos diciendo, no, si vamos a hacer todo lo posible y vamos a reconsiderarlo en la medida en que DG Medios, a su vez, entregue una nueva propuesta técnica. Entonces, preguntarle a ustedes por alguna situación similar, y si es tan normal que en el fondo el poder ejecutivo también como que esté encima de, o sea, tan relevante este tipo de cuestiones, que a lo mejor uno no está tan familiarizado con BTS, pero no sé si es como algo de la agenda nacional que tiene que tener tanta urgencia en la moneda, tal vez.
5: O sea, ¿me permite, Rodrigo,
3: sí,
5: partir? Es que yo creo que es súper buen tema y yo tengo algún nivel de conocimiento bien directo, porque como es de público conocimiento, la delegación presidencial tiene que dar la autorización para todo evento deportivo, bien digo.
3: O cualquier evento masivo.
5: O, claro, o cultural, evento masivo. Entonces, aquí se han dicho varias cosas que yo creo que revelan o desconocimiento o se enredaron producto de una decisión que respecto a la cual ha tenido que regular. Me refiero al IND, no a la delegación, por si acaso. ¿Por qué? Porque la ley establece efectivamente un procedimiento para la solicitud de los permisos que normalmente termina muy próxima a la realización del evento, de manera que es completamente normal, completamente habitual que las productoras pongan a la venta las entradas mucho antes de contar con la autorización para el evento. Por supuesto, lo que tienes que tener resguardado es la conversación respecto de las fechas para el recinto. Y en este caso en particular, había no solo una conversación, se publicaron algunas conversaciones, digamos, incluso vía mail, en fin, respecto del recinto, de manera que la productora actuó conforme a lo que ha ocurrido habitualmente. Es decir, tiene una conversación con el recinto, Estadio Nacional, acuerdan las fechas, no hay problema, acuerdan las condiciones generales y después se empieza.
3: Salen a la venta las entradas.
5: Salen a la
3: venta. Sin confirmación.
5: Pero esto es normal.
3: Sí, por eso.
5: Sí.
3: Salen a la venta, la gente compra y no está confirmado.
5: No está confirmado.
3: Y eso es normal. El procedimiento.
5: Tanto así que hay muchos eventos que la autorización, porque podría estar completamente firmado el contrato por el recinto, pero la autorización finalmente se emite una semana antes, porque hay todo un trabajo técnico, directiva de funcionamiento, plan de seguridad, consideraciones técnicas, seremi de salud, en fin, y ya las entradas están completamente vendidas. La misma DG Medios es la que organizó los conciertos de AC/DC el 11 y el 15 de marzo, y yo recibí harto llamado, harta conversación, no quiero decir harta presión, de mucha gente que decía que no era pertinente que se hiciera el 11 de marzo. Finalmente nosotros lo autorizamos, no hubo ni un problema. Para el caso de Bad Bunny también hubo ahí una discusión. Quiero recordar el concierto de Shakira, que se iba a hacer primero en el Coliseo y terminó haciéndose en el Parque Estadio, ahí por una razón más bien imputable, digamos, también a una consideración técnica. Es decir, esto es habitual. ¿Qué es lo que no es habitual? Primero, que la conversación respecto al recinto parece que tuvo mucha informalidad, tanto así que sale la ministra diciendo, mire, pero es que la productora no puede vender la entrada porque no se emitió el decreto. Es una cosa que no se condice con cómo opera el sistema. Y lo segundo es que yo creo que aquí se generó un problema político, porque nadie cachaba.
3: Entiendo cómo se ha venido haciendo y que es normal y que hasta ahora no ha pasado nada anormal. Pero ¿Pero es la manera correcta o esto debiese
5: no, mejorarlo? Hay un cambio normativo. Se modificó la ley, se aprobó la ley y hay un plazo para que entre en vigencia en plenitud. La ley entró en vigencia, después se dictó el reglamento y hay cosas que tienen un plazo para que se materialicen completamente. Una de ellas es que cuando una productora quiere hacer un evento, inscribe el evento y la autoridad, que es la delegación presidencial, otorga una prefactibilidad. Es decir, dice, ok, se puede hacer este evento el día 15 de octubre en el Estadio Nacional. El Estadio Nacional, o el que sea, tiene que estar, digamos,
3: disponible,
5: tiene que, claro, pero hay una prefactibilidad. Ahí la productora inicia los trámites, puede poner la entrada a la venta, la autoridad puede eventualmente disponer una venta parcial y finalmente transcurre todo el proceso y se desarrolla el evento, por supuesto, en la medida en que cumple con los aspectos normativos más específicos en el proceso. Yo creo que la única diferencia aquí más compleja es que yo creo que nadie imaginó el fenómeno que significa BTS. Estos fans muy organizados es un fenómeno cultural muy, muy, muy complejo, muy interesante, y yo creo que el gobierno cachó que se iba a meter en un enredo, en un lío, y lo que ha ocurrido es que ha empezado como a generar las condiciones para que efectivamente el evento se pueda desarrollar, y yo me atrevería a asegurar, lo firmo aquí y ahora, que el evento se va a hacer exactamente en la misma fecha en el Estadio Nacional como había estado previsto inicialmente,
7: con infraestructura adicional, o sea, para cubrir la cancha.
5: Sí.
7: Oye, yo creo que esto, como todas las cosas que analizamos este programa, tiene una dimensión técnica y una dimensión política / comunicacional. Efectivamente, creo que lo técnico hay que revisarlo, del punto de vista de lo que dice Gonzalo, es cierto, y a veces, como es tan habitual este procedimiento, la relación productoras, no solamente Estadio Nacional, Movistar, me imagino Claro Arena,
5: todo lo recinto,
7: tiene que ver con una dinámica que todo el mundo, como no quiero ocupar la palabra que se relajan, pero sí hay como una cosa habitual de que, mira, te reservo la fecha, por lo tanto, vendo la entrada mientras resuelvo. El tema está en que el Estadio Nacional tiene una particularidad distinta a San Carlos o a Claro Arena, ¿cierto? Porque Claro Arena se hizo de una superficie justamente para albergar sin que produzca daño. El Movistar también tiene una circunstancia distinta.
3: De hecho, la cancha es artificial.
7: Claro, el Movistar obviamente que tiene es multipropósito.
5: Y otro aforo.
7: Sí, pero me refiero a la superficie, multipropósito. Entonces, ahora, anda a conseguir una fecha en el Movistar, tenés que pedir la productora como 3 años antes, es una locura. Bueno, eso desnuda también otra realidad, que yo creo que obviamente ciudades como Santiago, que son con espectáculo o se hacen espectáculos de clase mundial, tiene una infraestructura muy precaria en materia de eventos de esta envergadura. O
3: sea, ¿solo el Estadio Nacional? ¿Qué otro estadio?
7: No, claro. Indoor peor, porque tenéis solamente
5: el Movistar. No, el Monumental ha hecho eventos más
7: importantes. Sí, no, pero me refiero...
3: Quiero hablar del Monumental. Mira,
7: no, yo tengo también un conocimiento por otro motivo del tema, por ejemplo, de evento indoor, el Movistar. Después tení un poco lo que pasa ahí en espacio riesgo, pero la capacidad es bastante menor, digamos, podéis montar o cosas, pero no tienes capacidad, no tienes infraestructura. Otras capitales de Latinoamérica tienen 2, 3, 4 recintos cerrados. Bueno, está lo mismo, eso es otra discusión. Pero efectivamente acá se juntaron varias cosas. Primero, que lo que dice Gonzalo, agregar, el año pasado se hizo un mundial, sub-20, ¿cierto? Que la FIFA invirtió $500,000 o algo así, ¿cierto? En es un tejido híbrido que se pone al pasto, el pasto natural. La gente cree que el Estadio Nacional quedó sintético,
3: es natural.
7: Es natural que le van, es como que fuera un telar, y una máquina que iba enterrando los filamentos sintéticos, pero eso no supera el 5%, el 7%. Entonces, ¿qué pasa? Que tienes una cancha que tienes que cuidar, una inversión que tienes que mantener, las productoras obviamente tratan de abaratar costos, porque eso también es una realidad. Porque muchos dicen, oye, pero si BTS se presenta en grandes capitales, grandes estadios del mundo, yo te aseguro que no le permiten llegar y poner un escenario contra el pasto directamente. Entonces, lo que le están pidiendo ahora es un sistema de protección del pasto, que es una especie, cierto, de un piso metálico, por así decirlo, que va como elevado, unos centímetros, cosa de que se proteja esa parte. A lo mejor eso tiene un costo, obviamente, altísimo. Y a lo mejor las productoras tratan de, oye, hagámoslo así primero y después, porque si me puedo ahorrar $500,000, $700,000, bueno, pero en esta pasada no hay ahorro que valga, porque hay que cuidar una cancha, hay que cuidar un patrimonio, hay que cuidar finalmente un recinto que es del Estado. Pero más allá de eso, después lo comunicacional. Si efectivamente yo creo que faltó una lectura política, si la ministra ve, o el equipo, o el gabinete, o alguien se detecta que se están vendiendo entradas y que no se están cumpliendo ciertas normas, ¿sabes qué? Anticípese. En marzo, en abril, diga, oiga, ojo, corre riesgo el recital de BTS porque la productora no sé cuánto. ¿Pero qué pasó? Toda la carga se la llevó el gobierno y la ministra. La productora guardó silencio 48 horas, 72 horas, y dejó que la capotera fuera, solamente la ministra no se metió.
3: Sí, como diciendo, mire, nosotros queremos hacer el concierto, pero el gobierno no nos deja.
7: Todas estas cosas las tienes que disipar la energía también. O sea, oiga, tú le pones la carga, oiga, y la productora tendrá que dar explicaciones, pero contra el tiempo, sí, con una manifestación de si no tenía idea que fueron 7.000, con todo este revuelo en redes sociales. Y más encima se comparaba con otros países en donde lo recibe la presidenta de México, en Argentina creo que lo declararon hijo ilustre, no sé, o sea, todo contrastaba con respecto a lo que pasaba en Chile. Entonces, yo
5: comparto. Y como nunca la clase política, parlamentario, obvio, alcalde.
3: Es que lo que pasa no es que deben estar todos preguntando a quién era BTS.
7: Claro, porque tú no puedes separar la política de esto.
5: Obvio.
7: La política es el fútbol, la política es la cultura, la política es un recital de grupos que a lo mejor uno ni siquiera conoce, pero que son parte del quehacer. Entonces, obviamente, bueno, yo creo que tiene que haber un aprendizaje en esto, pero ojo, yo creo que faltó lectura política de anticiparse un par de meses atrás y decirle, ¿sabe qué? Viene BTS a Chile, oye, con los brazos abiertos, pero ojo, la productora no está protegiendo la cancha y tienen 30 días para presentar y no estar sobre la hora con esta presión. Pero, bueno, claro, faltó lectura, faltó manejo.
5: O cerrar el acuerdo y decir, pero aquí están las condiciones técnicas exigibles, usted firme aquí, si usted no cumple, esto se va. Entonces tú después dices, no, exacto, mire, aquí tenemos un contrato, aquí están las condiciones. Entonces, yo creo que efectivamente hubo problemas de manejo en la implementación y para qué decir, como dice Rodrigo, en materia político-comunicacional.
3: Sí, claro. Oye, a todo esto y siguiendo en modo fútbol, 2 años que no tenemos un director de estadio seguro desde que ocurrió esta la muerte de Milan, y no me acuerdo la otra niñita cómo se llama, del estadio Monumental, a propósito de que le cayeron las vallas encima para un partido de Copa Libertadores, que tú eras el delegado, te acusaron constitucionalmente. Desde ahí que salió la persona que era una chiquilla, no me acuerdo el nombre de quién era la persona.
5: Yo estoy tratando de acordarme.
3: De Estadio Seguro. Que era además de militancia Frente Amplio. Tengo aquí su cara, pero se me fue el nombre. Y desde ahí, creo que hubo un concurso, se declaró desierto.
5: Han habido dos.
3: Y se declararon
5: dos veces se ha declarado desierto.
3: Y también lo quiero juntar con otra reflexión. Tú hablas recién del Estadio Monumental. Yo hace poquito fui, la semana pasada, a la Expo Colo Colo, donde te hacían un recorrido por los túneles, fotos en la cancha, pude dar la vuelta al estadio. No, yo nunca había estado en el lado donde se pone el visitante. Nunca había estado en el lado de en el Monumental, porque obviamente yo soy de Colo Colo, entonces no, nunca me pongo ahí. Parece, no sé, que hay una bomba atómica ahí. Es realmente indigno.
7: Es que además no se ve la cancha. O sea, porque por último tú decís ya, pero veo. Ni siquiera se ve en la cancha, pues no ves.
3: Además está todo molido, porque ya no hay asiento, está todo picado. Además está lleno de alambre de púa por todos lados. Cuando las puertas de acceso al Monumental, todas reforzadas para esta famosa avalancha. Parece como una situación de un campo de concentración. O sea, yo les digo, si algún día yo soy delegado presidencial, que no quiero, pero si algún día soy delegado presidencial,
7: ¡epa!
3: Yo
7: tenemos una primicia acá.
3: No autorizo nada en el Monumental. Con todo mi amor colocolino, no autorizo ese estadio. Es un peligro, se los digo. O sea, es un peligro cómo se está.
7: Y lo dice un colocolino fanático, tiene más valor todo
3: como. ¿Cómo se está viniendo abajo ahora que pude recorrerlo más extensamente?
5: Cuando sea delegado, no va a poder aplicar eso por lo que hablábamos antes. Aquí hay consideraciones políticas, comunicacionales, en fin. Pero comparto completamente el fondo de lo que tú dices. Ahora, yo en esto quiero hablar un poquito
3: Solo para terminar, Gonzalo. Los ingresos al Monumental son terribles, terribles, terribles, terribles, terribles.
5: Yo quiero decir
3: Yo no autorizaría nada del Monumental.
5: Yo solo quería decir que que yo creo que aquí, al igual que en otras de las cosas que hemos hablado, hay problemas normativos y también, por supuesto, de necesidad de inversión, etcétera. Pero cuando digo que hay cuestiones normativas, es porque yo creo que hay que cambiar la fisonomía de los estadios, y esto supone que cuando alguien ingresa a la cancha, esa persona tiene que ser detenida, tiene que tener prohibición de por vida entrar al estadio y eventualmente tener una sanción penal gravísima. Segundo, los estadios debieran tener más bien una estructura, un colchón, un espacio que dificulte el acceso directo al estadio, y hay que eliminar los cientos de rejas y alambres de púa que tienen por todos lados. O sea, el foco tiene que estar puesto, creo yo, en el control social a través de los elementos tecnológicos y, por supuesto, ciertas consideraciones físicas, espaciales, que minimicen los factores de riesgo, lo que se llama prevención situacional. Porque no es aceptable, mira todos los estadios, bueno, el Estadio de la Católica.
7: Claro Arena, yo estoy pensando
5: en Claro Arena, sacó toda la reja. Bueno, no sé si voy a contar esto, si lo puedo contar. Hay una parte en que según la norma debiera haber una reja, que es una cosa absurda, que sería una cosa espantosa, horrible.
7: Para el sector visitante.
5: Y nosotros, cuando autorizamos el funcionamiento del estadio, efectivamente
8: no ha recibido partidos ni con Colo, no sé si, sabes, con Colo Colo jugó, pero creo que no hubo, sin barra visitante, puede ser, porque Colo Colo ganó en San Carlos.
7: Sí, sin hincha visitante.
8: Un mes y medio atrás, más o menos, sí. Pero sí,
7: pero fue, pero sin tuvo Boca.
8: Estuvo Boca, sí, estuvo Boca.
7: Y han estado equipos
5: con pero si tú tienes elementos tecnológicos que hagan, pero completamente eficaz la identificación de personas que tengan una conducta inadecuada, si adicionalmente esa persona que tiene una conducta inadecuada tiene una pena tan severa, yo creo que se minimizaría mucho los efectos negativos de estos problemas, y no tienes una cosa llena de rejas y alambres de
7: púa. Pero está pasando en Claro Arena, o sea, no solamente la tecnología puede identificar a cualquier persona, lo que dices tú, sino que además se hizo una difusión cuando se aperturó, y me imagino que todavía, de las penas que se arriesga cada uno, incluso por quedarse con la pelota cuando cae. Ni siquiera de hecho grave violencia, o sea, te quedas con la pelota, no sé cuántos partidos suspendidos, no sé qué cosa. Y yo creo que hasta ahora es un tema que efectivamente marca una tendencia, porque claro, está bien, está el estigma de Católica, que el público a lo mejor el público católico es súper transversal, y un montón de gente.
5: O sea, hubo una época
7: Arena,
5: una época de la hinchada de la Católica que tenían disputas, sí, entre grupos internos, sí, y hubo
7: y tú efectivamente en ciertos sectores de estadio, pero vas mucha gente de distintas comunas a ver a Católica históricamente, y no pasa por un tema de dónde naciste, que la conde vive en la cuna, tiene que ver con obviamente respetar ciertas reglas. Yo creo que Claro Arena en eso hasta ahora marca un liderazgo.
5: ¿Ustedes han visto los partidos del Mundial que están las barras, los hinchas, digamos, mezclados? ¿Sí? Todos, ¿tú crees que alguien le va a pegar un puñete al otro?
8: Es que, ¿sabes qué? Es un tipo de hincha completamente distinto. Para los partidos de Chile, de la selección, incluso en la Copa América final con Argentina, habían un par de celestes mezclados con rojo.
7: Varios.
8: Y no hubo ni un problema. Y cuando tú vas a los partidos de la selección, ves que el ambiente y la temperatura es distinto.
5: Es verdad, es otra cosa.
8: Y cuando tú vas a los partidos de, porque aquí hay que decirlo también muy claramente, a propósito de Católica, más allá de la cuestión de alguna afiliación social o alguna representación social, que también puede existir, y eso para mí es súper legítimo, que alguna clase social pueda identificarse más con un equipo, pasa en todas partes del mundo. El Sevilla siempre fue un equipo más pituco que el Betis,
5: el Real Madrid versus
8: en Perú, Sporting Cristal, un equipo más pituco. Eso sí, está bien, sí, eso es parte de la cultura también de futbolística de cada
5: Roma
8: país. La Roma y la Lazio. Pero lo que también es cierto es que aquí hay dos barras que son las problemáticas. El resto tiene problemas más eventuales, pero hay dos barras muy duras, que es la barra La U y la barra Colo Colo. En tercer, cuarto plano, los Panzer en Valparaíso, los Piratas en Coquimbo. Pero saliendo de eso, no hay mucho más. Aquí hay dos barras muy conflictivas, que es la Garra Blanca y que es la Universidad de Chile. De la Universidad de Chile, los de abajo, donde sabemos que suceden hechos de violencia de manera constante, usual. a Dios gracias, no estamos hablando como, no estoy hablando de muerte, pero es lo que viven los vecinos.
5: Sí,
8: cuando las barras avanzan camino al estadio, las micros, yo fui a ver Colo Colo Recoleta en Santa Laura, y las micros van tomadas. Tomadas.
5: Sí, sí, sí, sí.
8: Y los gallos arriba de la micro. Y eso que por Avenida Independencia, mientras la Garra Blanca avanzaba, iba custodiado por carabineros. Por las cucas, por las zapatillas, por un bus de carabineros, para que probablemente no sufrieran, no sé, los comerciantes. Y yo creo que todos tenemos el diagnóstico. Yo lo escucho a ustedes y por supuesto estoy completamente de acuerdo. Pero lo increíble es que si todos compartimos y conocemos el diagnóstico, ¿por qué seguimos en esto? Si anoche también lo conversábamos, ¿no? unos cabros chicos de la Unión y Hinojín, menos 5 grados, agarrándose a peñascas un domingo en la noche en el estadio. Una tontera.
5: Absurdo e inaceptable. Solo quería decir que igual han habido avances. Hoy día Colo Colo, la U, la Católica ya describimos con el Claro Arena, que es un estándar muy alto. El Colo y la U han metido mucha tecnología. Aparte de las cámaras de los estadios, hay sistemas tecnológicos biométricos que permiten efectivamente un nivel de identificación mucho mayor, y se ha incrementado, yo lo difundiría más, se ha incrementado el número de personas que se ven sometidas a lo que se llama el Código 102, que establece la prohibición de ingreso al estadio. Y yo creo que hay que ser muy categórico. Tú detectas una persona cometiendo una incivilidad, porque cuando es delito tiene que ser denunciado a la fiscalía y avanzar, y tiene que haber una sanción ejemplar. Pero además, una persona que comete una incivilidad al interior del estadio tiene que ser identificada y no puede volver a entrar al estadio.
7: Oye, pero a propósito de eso, la teoría de las ventanas rotas también es porque lo que tú dices respecto a que hay ambiente, o sea, el Claro Arena está bien, no digo que lo evita 100%, pero claramente hay lugares en los cuales el tipo que es violento, el tipo que quiere hacer un desastre, un desmán, se siente más cómodo para hacerlo,
8: claro,
7: ¿cierto? Sí, se siente con más impunidad. Y lugares que están deteriorados, que están rotos, esta cuestión, esto que está picado es porque lo rompen, como el estallido social, rompen las veredas, sí, para tirar el peñascazo, es la misma lógica.
5: Sí.
7: El mismo gallo que picó ahí seguramente picó en la calle y va a picar el día más. O sea, estamos hablando de gente que soluciona sus problemas, sí.
5: Lumpen.
7: Pero ustedes se acuerdan, son muy jóvenes, pero la Copa Davis aquella en el...
8: Sillazo.
7: Yo estaba ahí, fui.
8: Sí.
7: Fui.
8: ¿Tiraste silla?
7: No, tiré silla. Pero me acuerdo que, claro, como estaba medio construir el lo que diría el Movistar, en ese tiempo no era Movistar.
5: Sí.
7: Pusieron estas sillas como de
8: plástica.
7: De plástica, de Coca-Cola, no sé.
5: Sí, me acuerdo.
7: Esta silla, no sé qué, pero era un auspiciador. Y la cuestión estaba medio construir, tú subías por la escalera, estaba todo como medio, había saco de cemento.
5: Y eso que la hinchada del tenis es un poquito más...
7: Bueno, por eso te digo, o sea, pero tú dices, oye, ¿qué otro episodio violento ha habido en un lugar después remodelado, de alto estándar mundial? Ninguno.
5: Sí.
7: O sea, pusieron estas sillas como de
8: plástica.
7: De plástica, de Coca-Cola, no sé.
5: Sí, me acuerdo.
7: Perfecto. Esta silla, no sé qué, pero era un auspiciador. Y la cuestión estaba medio a construir, tú subías por la escalera, estaba todo como medio, había saco de cemento.
5: Y eso que la hinchada del tenis es un poquito más...
7: Bueno, por eso te digo, o sea, pero tú dices, oye, ¿qué otro episodio violento ha habido en un lugar después remodelado, de alto estándar mundial? Ninguno. Sí. O sea, que yo sepa, afuera no tengo idea, pero adentro ninguno. Y tiene que ver con eso, po. Los lugares te invitan o no te invitan a...
5: Sí.

0: decidimos que no. Cuando, por ejemplo, ahora estábamos instalando las nuevas luminarias y habían escombros, decidimos que no, porque el escombro estaba por todos lados.
1: Colo-Colo por Copa Chile hace poquitos días, sí, en Santa Laura.
0: Sí. Pero cuando hay, cuando sí, vemos que hay elementos, cuando hay situaciones complejas, obviamente preferimos a veces perder esa perder la lo que
2: el bordero,
0: el bordero, pero jugar sin ahora es lamentable tomar esas decisiones, uno quisiera hacerlo.
2: Y en el caso, perdona, y en el caso, porque también hubo una discusión sobre esto, en el caso de los equipos grandes, Colo Colo, la U, la Católica, que está esta discusión de que por qué no juegan con público visita y todo, la verdad es que sin perjuicio que cualquier partido, cualquier evento tiene que tener un plan de seguridad muy, muy ajustado a las necesidades. Lo cierto es que la principal razón hoy día es comercial, porque Colo Colo, la U y la Católica llenan su estadio solo con público local.
0: Sí, claro.
2: Además. Y cuando tú juegas con público visita, tienes que generar zonas de
3: Los colchones.
2: Entonces terminas vendiendo mucho menos entrada y por tanto prefieren hoy día esos equipos vender solo a sus hinchas, y eso genera una discusión que yo creo es súper legítima. Eventualmente cada uno, partido de ida, partido de vuelta, cada uno va a ejercer localidad.
3: En Argentina ahora, se jugó así mucho tiempo.
0: Oye, ahora, hablando de la institucionalidad, no puede ser, ¿cierto? O sea, algo tan importante y tan relevante como esto, que no hay que separarlo de lo que pasa en el resto de la sociedad. Lo que pasa en los colegios, lo que pasa en manifestaciones, lo que pasa en los estadios, tiene que ver con un patrón. No,
3: el tipo que en el estadio es violento, no me lo imagino de lunes a viernes yendo a misa.
2: Ah,
3: no.
2: Espérate, yo tengo otra propuesta. Voy a postular, ¿me pueden mandar el link del concurso que están haciendo para Estadio
3: Seguro?
2: Para
3: director de Estadio Seguro.
2: Llegan dos concursos,
3: es cierto.
2: No, que yo creo que otra cosa que hay que hacer, que no es sencilla, es muy compleja.
0: Tienes que postular, pero en la primera parte del currículo tienes que poner que eres panelista de este programa.
2: Claro.
3: Le va a ir mejor.
2: Experto en, seguridad deportiva, panelista de Radio Agricultura.
0: Pero esto no soporta el imperato. Sí. No soporta que no existe una estructura. Obvio. Tiene que tener una estructura fuerte, sólida.
2: Perdona, lo que iba a decir es que... se me olvidó lo que iba a decir.
3: Yo les quiero preguntar a propósito de lo que sucedió
2: con la talla quiché. Ah, no, perdón. Sí, mira, sí. Es que de verdad que creo que es importante. Quiero decir que sé que es difícil practicarlo, pero yo creo que es imprescindible y se me ocurren formas de ejecutarlo. Estoy dándole una idea al gobierno, al delegado presidencial. Yo pondría en el estadio, en los estadios, las ambulancias de senda y haría aleatoriamente narcotest. Es evidente que hay un porcentaje del público que llega en un estado de consumo de alcohol y drogas brutal.
3: Sí.
2: Y entonces,
3: yo mientras iba caminando al Santa Laura, estaban ahí tres cuadras antes piscoleando duro, parecía antecito.
2: No. Y eso. Eso claro, parte de las drogas.
3: Es tranqui.
2: Entonces, yo sé que es difícil lo que estoy diciendo, pero creo que si tú empiezas de a poquitito, logrando generar algún nivel de monitoreo, y las personas que tienen consumo de droga, ahí lo que corresponde es su detención, creo que van a empezar a pensarlo. Algunos o no van a ir y van a preferir verlo por televisión, curados y drogados. Y otros van a decir, bueno, consumiré después. No resuelve el problema del consumo, pero sí resuelve el problema de la falta de filtros en la actitud, en la acción al interior del estadio.
3: Fíjate que cuando uno va al Estadio Nacional es bastante más ameno todo, a propósito de lo que tú decías del entorno, es bastante más ameno todo, y esto no quiero tampoco hacer una crítica siempre puntual a lo que pasa con Colo Colo, pero en verdad está muy mal diseñado, muy mal pensado, sí. Y es muy agreste la llegada, los accesos, te sientes inseguro, te sientes que en cualquier momento alguien puede ejercer violencia. Dentro del estadio la cuestión efectivamente mejora bastante, pero incluso muchos optamos por irnos 5 minutos antes, precisamente para evitar como que pueda pasar algo, y eso a esta altura es como que uno piensa que ya no sí, entendiendo el diagnóstico que
2: la experiencia termina siendo de peor calidad. Ahora, hay un proyecto de remodelación del Estadio Monumental. No conozco el detalle en qué etapa se encuentra, pero yo creo que es una señal bien importante, porque cuando tú tienes un proyecto remodelado, lo que decíamos recién, y tienes otro estándar, inhibe conductas que afectan la convivencia.
3: Oye, yo antes de ir a comerciales, les quería preguntar por los llamados, así como el presidente Trump llama a Infantino.

0: si los llamaron también para organizar, para aprobar un concierto, un partido, no sé si Aníbal Almoza llamaba por teléfono, así como, oye, ¿cómo no vamos a jugar? No, porque usted tiene que primero sacarme los escombros, no tengo idea si hubo de esos llamados a la delegación, al Ministerio del Interior.
1: Yo, tú dices, cuando... Lo que pasa, a mí me tocó una época en la cual...
0: Estamos en pandemia,
1: no había tanto... Sí me tocaron algunas situaciones, por ejemplo, con algunos partidos de fútbol a nivel internacional que tenían que, de alguna manera, habían aeropuertos cerrados, la Copa, no sé, la Conmebol exigía, por ejemplo, había un partido, me acuerdo, en Coquimbo, que jugaba con algún equipo argentino, creo, y no podían abrir el aeropuerto para, entonces tenían que llegar a Santiago, y entonces estaban pidiendo el trasladar a la localía, era enredo de ese tipo. Pero no tuve grandes complejidades desde el punto de vista de eventos masivos, porque obviamente habían aforos muy limitados. No tuve esa particularidad, pero obviamente uno está al tanto de esto.
2: En mi caso, sí, pero no en el sentido de que tuviera un llamado tipo Trump a Infantino, que lo mencionaste y pasó colado, es completamente inaceptable y nada nuevo para la conducta del presidente de Estados Unidos, que es una conducta en todos los sentidos, no solo muy narcisista, sino también muy autoritaria. Pero lo que iba a decir es que la manera en que a uno lo llaman y que uno llama de vuelta es completamente transparente y parte de nuestra actividad. ¿En qué sentido? Yo tenía un diálogo permanente con Colo Colo, con la Universidad de Chile, con la Católica. En alguna medida menos, por supuesto, mucha cercanía, pero menos en el sentido de las complejidades que...
0: Sí, claro, con los equipos más de menor convocado.
2: Unión Española, Palestino, Audax. Pero en general, Colo Colo, la U y la Católica, el diálogo era permanente. Entonces era muy habitual que Aníbal Moza, que en el caso de la Universidad de Chile, fundamentalmente Cecilia Pérez, en fin, nos hablábamos, oye, está este partido, estamos preocupados de tal situación, mira, yo les pido que ustedes vean esto otro. Es decir, un diálogo...
0: ¿Qué era lo más recurrente, por ejemplo, en el caso del Monumental, la complejidad más recurrente?
2: En el caso del Monumental, una cosa por la que teníamos coordinación muy, muy habitual, muy línea directa, es por los denominados arengazos. Que yo lo expliqué muchas veces esto, hubo el otro día un arengazo...
0: Que es cuando van a alentar al equipo antes del partido.
2: Y entonces, a veces los periodistas deportivos, yo escuchaba, criticaban por qué la delegación autoriza los arengazos. La verdad es que el arengazo se produce con o sin autorización. Cuando se produce sin autorización, queda la escoba en el entorno y los vecinos sufren una enormidad. Y cuando los autorizábamos, lo que hacíamos era ponerlo en el contexto de un evento deportivo. Se realizaba el arengazo al interior del estadio, obligaba a que los hinchas se inscribieran, tenían que hacerlo vía tiquetera, y entonces tú sabías todas las personas que estaban dentro, se exigía guardias de seguridad, es decir, lo tratabas igual que un partido de fútbol, y por tanto desde el punto de vista de las condiciones de seguridad era mucho mejor que no autorizarlo y dejar que ocurriera afuera. Entonces, a veces creían que uno premiaba al club autorizando el arengazo, y en realidad no es un castigo, pero es una carga que tú le impones al club, porque tiene que financiar guardias, tiene que financiar la tiquetera, tiene que financiar...
1: Es un evento.
2: Y eso nos ayuda mucho a la seguridad. Y ahí monitoreamos minuto a minuto en línea. Y en partidos más complejos me tocó el partido de la U con Colo Colo por la Supercopa en el Santa Laura.
0: No me acuerdo.
2: Hubo mucha presión para que no se hiciera. Y yo fui bien persistente, porque siempre soy partidario de que los eventos se tienen que hacer y más bien hay que resguardar la seguridad de las personas. Y bueno, y se hizo, y afortunadamente salió todo bien, y eso nos obligó a un diálogo también minuto a minuto con los dirigentes de ambos clubes.
1: Oye, y a propósito de todos estos temas que estábamos pasando por BTS y por el tema del fútbol, finalmente esto es política, quiero insistir en ese punto, porque al final del día los gobiernos, los delegados son evaluados también por esa capacidad de gestión, o sea, porque al final prohibirlo todo,
2: sí.
1: Tampoco es, yo creo que la gente en general, la gente sensata, no está de acuerdo con prohibirlo todo. La gente quiere que las cosas comiencen a hacerse, a fluir. Esto que tú dijiste, que se hizo un recital el 11 de marzo, a mí me parece perfecto. O sea, al final del día todos nos quejamos que una fecha que está prácticamente todo el mundo desaparece a las 3 de la tarde de la pega, todo el mundo, o sea, hay que cortarla con eso y hay que darle normalidad a ciertas fechas que ya está bueno que sean fechas, digamos, que está bien el que quiera conmemorar, ¿cierto? El que quiera, pero no puedes no puedes dejar de hacer cosas después de tanto tiempo, justamente porque alguien tenga miedo de algo. O sea, la ciudad, el país tiene que seguir funcionando, produciendo, el ocio, da lo mismo, el espectáculo, tienen que seguir. Oye, su línea, porque si no, al final del día, imagínate, empezamos a bloquear fechas, además de los feriados y los fines de semana, empezamos a bloquear fechas.
2: Y hay harta fecha y harta, a muchos les gustaría cerrarla. No, lo que iba a decir es que, además, a propósito de BTS o BTS, solo quería decir que estos eventos no solo son eventos musicales, culturales, lo que sea, son también una actividad económica muy importante. La industria de los eventos masivos, de los espectáculos, son una industria muy poderosa desde el punto de vista de la cantidad de empleo que generan, de la cantidad de recursos que movilizan. A propósito de este concierto en particular, viene gente de otros países, reserva hotel, aumenta el consumo. Tienes miles de personas que participan de distintas etapas de la cadena, comillas, productiva del evento. Sí. Entonces también hay que ponerlo en perspectiva, a propósito de que estamos con cifras de desempleo bien graves, vez ponernos a cercenar las cosas, digamos, ex ante, me parece que no contribuye, y al revés, creo que hay que fortalecer estas industrias que, dicho sea de paso, son una señal muy importante para decir, esta ciudad, la ciudad de Santiago, es una ciudad que es capaz de albergar eventos masivos de nivel mundial.
0: Pasa
2: para
0: Lollapalooza, también viene mucha gente de afuera, viene gente de regiones. Ahí también tengo un tema con la generación de empleo, y los, por ejemplo, uno de repente va al estadio y están los guardias, y los guardias privados son unas señoras, algunas de incluso edad avanzada. Entonces, yo maravilloso que tengan la oportunidad de trabajar, pero no sé si estarán preparadas para ejercer.
2: También cambió eso.
0: Para ejercer
2: con la nueva ley. O sea, está cambiando porque hay un plazo para que
1: entre en régimen. Y hay reglamentos que están.
2: La ley de seguridad privada. La ley de seguridad privada y eventos masivos, que ya entró en vigencia, que es la que permite, que la que establece esto que yo mencionaba antes de la prefactibilidad, también impone estándares mucho más altos a las empresas de seguridad privada, desde el punto de vista de su certificación, desde el punto de vista de las
1: características de riesgo.
2: Claro, de las capacitaciones que tienen.
1: Claro, y por ejemplo, en el caso de los privados, tienen que clasificar el riesgo, de eso estamos hablando de empresa, pero también de eventos, pero también hay un llamado ahí, y conozco también de cerca el tema de la seguridad privada, que la certificación de un guardia hoy día se está demorando 8 o 9 meses. Ah, porque Carabineros no da abasto para poder hacer la certificación. La SPD también tiene que tener una estructura un poquito más amigable para poder solventar esta nueva ley. Y como tantas nuevas leyes que Gonzalo también compartimos cuando éramos alcalde, ¿cierto? Que se aprobaban leyes que recargaban no solamente a los municipios, sino que finalmente al sistema público en general, muchas veces las estructuras no están capacitadas para poder albergar lo que se decía en el Congreso. En el Congreso se piensa muchas veces en un estándar de municipio o de servicio público
0: que no se condice con la realidad.
1: Entonces, obviamente que muchas de esas personas que trabajan en la seguridad privada, aún trabajando, están esperando su certificación final, y a veces, obviamente, eso también tiene que ver con un impacto en el mercado laboral de las personas que pudiesen no trabajar. Hay una propuesta muy interesante respecto a que, por ejemplo, aquellos jóvenes que hagan el servicio militar y que terminen su servicio militar queden habilitados, por ejemplo, y certificados para ser guardia.
0: Una buena idea.
1: ¿Cachai? Pero también hay que ver un tema de flexibilidad laboral, de jornada de trabajo, o sea, hay un montón de cosas que hay que trabajar en ese sentido, y la gente de seguridad privada, que quienes representan a esos gremios, están trabajando en aquello.
0: ¿A ustedes les gustan los carabineros fuera del estadio? Que también hace años que los sacaron, y precisamente se responsabilizó a los organizadores.
2: Sí, yo estoy completamente de acuerdo. Uno siempre puede ir perfeccionando y afinando la coordinación entre la seguridad privada al interior del recinto y la seguridad pública en el exterior del recinto, y efectivamente uno puede además maximizar la eficiencia de los protocolos cuando ocurre al interior del recinto una cosa que afecta a la seguridad pública para la intervención de carabineros. Pero lo que no puede ocurrir es que tengamos cientos de carabineros cuidando el espacio exterior y al mismo tiempo tengamos que tener cientos de carabineros en el interior de los estadios para resguardar la seguridad, porque bueno, eso implica un desgaste tremendo para carabineros, significa descuidar la presencia policial en los territorios para las labores de seguridad pública, y en ese sentido me parece que está bien que asuman un rol mucho más activo.
0: Están los famosos guardias tácticos ahora,
2: exactamente,
0: que son como, eso sí que son grandotes, andan con una luma, sí, y etcétera.
2: Y yo creo que hay que incrementar a eso. Ahora, yo vi personalmente que a veces los guardias eran los que dejaban pasar a las personas a cambiarse de una zona del estadio a otra, en fin, hay harto por hacer en materia de mejorar la eficiencia de estos sistemas, pero en general yo diría que vamos por buen camino. Colo Colo instaló torniquetes en el Monumental, Colo Colo y la U ya están contratando empresas externas a cargo del control biométrico, el Claro Arenas tiene un muy buen estándar en materia de seguridad. Yo creo que los clubes están entendiendo que además es una súper buena inversión. Piensa cuánta plata pierde un equipo cuando tú terminas reduciéndole el aforo o tienen sanciones como las que le aplica la Conmebol.
0: Colo Colo todavía, cuando vuelva a jugar, será sin público. La Universidad de Chile también no han terminado de pagar su culpa.
2: Gran cantidad de recursos que pierden por estos hechos. Sería mejor que hagan una fuerte inversión al principio para mejorar los estándares, y esto se traduciría en menos sanciones pecuniarias hacia el futuro.
0: Hacemos la pausa respectiva, señor Luis Fraile. No me ponga esa cara de desesperado. Estamos un poquito pasados nomás. Ya volvemos con Chile.
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0: Queridos amigos, ya estamos de vuelta en Chile Público. 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Rodrigo Delgado, el senador Luciano Cruzcoque decía el fin de semana que el Partido Nacional Libertario debe entrar al gobierno. No se puede ser oposición y al mismo tiempo querer ser parte. Moreira, el senador de la UDI, de tu partido, dijo también: la derechita cobarde es la primera en salir a defender con lealtad al presidente Kast. Esto a propósito de todos los roces, por decirlo de alguna manera. Mira cómo toma palco ahí Gonzalo Grande. Como Jimenita Rincón, la ministra Rincón, ahí anda tomando palco. A propósito de todos los roces, que esto, que el aliado natural del Partido Republicano son los libertarios. Oiga, pero si los libertarios no están en el gobierno, no, pero ellos son nuestros aliados naturales. Y te lo pregunto del punto de vista también de si. Estuvo Pablo Longueira la semana pasada aquí en el programa, y él decía: yo, una de las cosas por la que regreso es que yo quiero construir una coalición del 62%. Esa coalición involucra a la gente libertario, bueno, también a los amarillos, a los demócratas, pero involucra a la gente de los libertarios. Y muchos ven en estas peleas algo que ya le tocó experimentar al presidente Boric, con al final o quién era el más duro o el más de izquierda o quién quería hacer realmente la reforma o no, entre los amigos del Frente Amplio, el socialismo democrático, etcétera, etcétera.
1: Lo que pasa es que la vocación de mayoría no es fácil administrarla, implementarla. La vocación de mayoría tiene que ver justamente con dedicarle energía, tiempo y poner a disposición liderazgos para esto. Entonces, no se trata de decir: mira, ¿sabe quién? Nos sentamos y somos coalición por el hecho de compartir estudios, o compartir una mesa, ni menos por compartir un gobierno, porque el día a día del gobierno es muy duro. Gobernar es durísimo, y no queda tiempo para formar coalición, para generar los lazos necesarios, para tender los puentes o generar la estructura, los cimientos para poder tener una coalición firme. Por lo tanto, son cosas distintas: gobernar, administrar el día a día y generar una coalición. No van por el mismo camino. Entonces, ¿qué pasa? Hemos tenido un gobierno, primero una campaña, ¿cierto? Muy dura, dura, digamos, como sector. Después, un inicio de gobierno con harta turbulencia, ¿cierto? De hablar lo que pasó en seguridad. Entonces, ¿qué pasa? Al final, los ejes más importantes que plasmó el entonces candidato Kast y su equipo también generaron una expectativa altísima en economía y en seguridad, en ese orden o en el otro orden, en seguridad y economía. En economía, obviamente que había ya un equipo que estaba trabajando, pero ¿qué pasó en seguridad? En seguridad pasó que era tan relevante y era tal la expectativa que pocas personas quisieron estar disponibles para eso, o casi nadie. Entonces al final se da como una especie de profecía autocumplida. Es como que, oye, el tema más importante no lo tengo cubierto, porque no tengo gente que quiera asumir, porque todos sabían que el primer tiempo iba a ser muy duro, a propósito del Mundial. Los primeros 15 minutos va a ser durísimo. Entonces, hoy día ya
0: se está... El Caguín decía, esto todo a nivel de Caguín, estuvo bueno el Caguín que contó Pablo Longueira también ese día. A ver, te voy a preguntar después si tú estabas ahí en la sede de la UDI. El Caguín, cuando estaban nombrando los Ministerios de Seguridad, era que Rodolfo Carter dijo, perfecto, yo renuncio al Senado, me voy de Ministro de Seguridad, pero voy a ser Viceministro de Seguridad y de Defensa. Y el senador que me reemplaza en la Araucanía no puede ser Ruth Hurtado, y yo lo pongo. Esas fueron las condiciones. Dicen que en pedir no hay engaño, pero, puede ser, sí. Pero parece que lo consideraron un poco mucho.
1: Puede ser. Puede ser, pero más allá de eso, sí, puede ser, y puede tener algo de cierto, no tengo la certeza. Pero lo que te quiero decir es que se terminó improvisando con un tema que era central, ¿cierto? La campaña, el inicio del gobierno. Bueno, ¿y eso qué te genera? ¿Por qué lo llevo para allá? Porque, y lo he dicho muchas veces, cuando tú tienes crisis de distintas índoles, sobre todo comunicacionales, en materia importante dentro del esquema del gobierno... los equipos se tienden a paralizar o se empiezan a distraer en otros temas y no queda ningún minuto, ningún segundo para fortalecer algo tan importante como es la coalición. Entonces, una vez que tú estabilizas el avión, ya con el ministro Rau tomando las riendas, ¿cierto? Ya la cosa empieza a tener un poquito más de sentido, empiezan a aflorar los otros síntomas. ¿Y cuáles son los otros síntomas? Esta cosa, digamos, de el cabineo, de que oye, derechita, para allá. Y efectivamente, no hay cultura de coalición. Chile Vamos ya no existe como tal, y eso hay que entenderlo.
0: ¿Cómo no existe?
1: Pero si no existe como tal, en la práctica no existe. Una cosa es lo que podamos tener en el papel o lo que pueda, pero no existe como tal, o sea, no existe como una como fueron en los gobiernos de Sebastián Piñera, ¿cierto? No tiene el protagonismo que tiene. Existen partidos que están tratando cada uno de acomodarse en este rompecabezas, pero no existe un formato único, y eso lo están diciendo hoy día quienes están activos en el partido, quienes están activos en el Parlamento, quienes están activos en las directivas. Eso no está ocurriendo. Entonces, ¿cómo acomodas tú una coalición?
0: Yo siento que hay una convergencia de UDI, Renovación Nacional, Evópoli, que Chile Vamos a lo mejor no tiene la misma estructura tan concreta que tuvo durante los años de Sebastián Piñera.
1: Sí, pero no es suficiente. Para enfrentar los nuevos tiempos, lo que viene, lo que es el gobierno, para tener una dinámica de protagonismo respecto a algunos temas, eso no es suficiente. No es, al menos no es el Chile Vamos que muchos tenemos el ideario.
0: Es que además es un gobierno que no es el presidente de Chile Vamos.
1: Bueno,
0: es el presidente de ocho de otra alma.
1: Por lo mismo, y eso yo lo dije el primer día, porque cuando uno se topa con gente, mucha gente, oye, pucha, al principio era, pucha, yo espero que me llamen. Oye, yo le decía en el pasillo a todo el mundo, decía, oye, pero si este no es el gobierno de Chile Vamos. Entonces, no, la expectativa, modérala. O sea, aquí, y eso ha pasado un poco. Hay mucha gente en Chile Vamos desencantada porque quería aportar y no fue convocada a aportar. Y eso lo sabemos.
0: Sí, sí, sí.
1: Lo sabemos. Mucha gente valiosa, otra que a lo mejor quería aportar desde su experiencia, otra, bueno, está bien, pero gente con. Y no han sido convocados. No digo, pero hasta ahora no han sido convocados. Y gente que quisiera estar. Y en ese sentido, yo creo que hoy día, ¿cierto? Hay que entender qué es lo que necesita el gobierno, me imagino, ¿cierto? La intimidad del presidente, lo que el presidente le gustaría, como cualquier presidente, mirar hacia atrás y ver a su fila
0: ordenada.
1: Con cierta armonía, entendiendo que obviamente es imposible la armonía al 100%, pero con cierta, jugando un poquito de memoria, ¿cierto? Que la orquesta no desafine, que tirando el carro, pero obviamente que hay declaraciones muchas veces que nos ayuda mucho.
2: Oye,
0: ¿vivió lo mismo el presidente?
2: Para que no digan que solo tomé palco, quiero meter la cuchara aquí para decir dos cosas. La primera, bueno, sí, lo primero es que efectivamente, y quiero recordar que desde la oposición de aquel momento se explotaba esto, se explotaba harto esto de decir, no, lo que pasa es que el gobierno tiene dos almas, el mundo del socialismo democrático, Frente Amplio, en fin.
1: Está bien,
2: bueno, y hoy día, y hoy día se experimenta desde el ser gobierno. Ahora, yo quiero decir que en el caso particular de este gobierno y de los partidos que lo apoyan, o en fin, hay más complejidades. Porque hay una que es de estilo, una derecha más dialogante y una derecha completamente...
0: Chile Vamos.
2: Chile Vamos.
0: ¿Tú, pero tú también le pones el RIP a Chile Vamos?
2: Sí. O sea, yo también he escuchado que como coalición ya no existe.
0: Ok.
2: Pero digo, vamos a hablar igual que en el caso de socialismo democrático y que, digamos, un espacio referencial de ciertos partidos. UDI, RN, Evópolis, uh-huh. Eso que le vamos a llamar Chile Vamos, más allá que no sea coalición.
0: Ok.
2: Tiene una, en mi opinión, una vocación más dialogante, ha tenido la experiencia de ser gobierno y entiende las dificultades de lo que es ser gobierno, tiene la impronta de lo que fue el gobierno del presidente Piñera, en fin. Y por otro lado tenemos, dentro del gobierno y fuera del gobierno, Republicanos Libertarios. Y ahí hay muy poca capacidad de diálogo, mucha intolerancia, y eso es una cuestión de estilo que termina repercutiendo harto en la gestión política cotidiana. Hay una segunda dimensión que ya no es de estilo, que es ideológica. Porque efectivamente yo creo que hay cuestiones que se han intentado llevar a ultranza de manera que expresan un sesgo ideológico. Voy a poner el mejor ejemplo de esto, a propósito de que está en plena discusión. Las contribuciones, que ha sido muy resistida, la exención universal de contribuciones a los mayores de 65 años significa que se afecta gravemente a los municipios. Los municipios hicieron una contrapropuesta para que no fuera universal y por tanto el impacto fuera menor y la capacidad de compensación del gobierno al Fondo Común Municipal fuera razonable. Bueno, la presidenta del Senado, Paulina Núñez, ha tenido una actitud de acogida de este planteamiento.
0: Sí.
2: El ministro Quiró ha dicho, esto no se toca. Eso no es una cuestión de tono. Es una cuestión ideológica, porque ahí Quirós expresa una cuestión que tiene que ver con concebir las contribuciones como un impuesto injusto, expropiatorio, lo que tú quieras, y en el caso de un sector importante del país, se entiende que hay que procurar que algunos adultos mayores que pudieran requerir un apoyo adicional, se haga ese esfuerzo, no obstante no tiene que ser universal. Entonces hay una segunda complejidad. Y la tercera complejidad, que la dijo Rodrigo, no la dije yo, es que efectivamente cuando tú tienes esta combinación de consideraciones ideológicas y de estilo en el seno de una tensión al interior de la derecha, esto hace que un gobierno a veces termine privilegiando, para no nombrar de un sector o de otro, termine privilegiando nombrar personas que responden más bien a una consideración personal. Y el mejor ejemplo de esto es la ex ministra Steiner, que dicho sea de paso, no lo hemos comentado, la Contraloría General de la República fue taxativa en el sentido que cometió una conducta al margen de la ley para requerir antecedentes a la PDI de un caso que estaba en investigación, un caso complejo, y que fue el que derivó en la salida de Consuelo Peña. Segunda antigüedad de la PDI. Es decir, estamos en presencia de la ausencia de política, la ausencia de liderazgos políticos que puedan articular estas distintas visiones, termina en el peor de los mundos porque quedan ejerciendo labores de gobierno personas que está a todas acreditado, sí. No tenía las condiciones para aquello.
0: Pagaron contribuciones, ¿no? Vencieron el 30. La tesorería se demora 24 horas en ponerle interés.
2: Lo que pasa es que yo soy mayor de 65 años.
0: Primaria, estos 30 segundos, Lucho.
1: ¿Cuál es el cahuete?
0: Primarias 2013. Longueira en dos meses le gana a Alamán después de que Alamán sacó las cuentas de Goldborn en las Islas Caimán, no me acuerdo ya dónde era. En dos meses le gana. este choque de portaaviones y le gana a,
1: me acuerdo.
0: Me acuerdo. ¿Cómo te, y Pablo decía que a propósito de su vuelta a la UDI, es que le volvieron a cantar esa canción que era ¿cómo te va la man? ¿Cómo te va en calle Suecia? Te saluda tu papá. Así fue recibido Andrea Lamán en la sede de la UDI. En esa primaria se acerca Joaquín Lavín y le dice: Andrés, ¿podrías salir al balcón, por favor, a saludar? ¿Hasta cuándo me quería humillar, CTM? Sí, fue la respuesta. Fue
2: eso,
0: la respuesta.
2: Eso sí, yo me acuerdo. Eso
1: yo estaba ahí.
0: Sí, sí, ¿fue, sí, fue tal cual?
1: Sí, sí. Fue así.
2: ¿Hasta cuándo me quería humillar, CTM? Fue público, yo me acuerdo que salió en la prensa de la época.
1: Sí, fue algo así.
2: Sí.
0: Yo creo que Joaquín Lavín no lo hizo, no es malintencionado para esas cosas.
2: No, lo tiene que haber hecho
0: en verdad. Claro, ahora con los cánticos de fondo no era el mejor momento.
1: Pero el cántico no me acuerdo, pero puede haber sido. La verdad es que la sede está llena de gente, me abortamos ahí en el segundo piso y esto pasó, claro, desde que entró. Tú sabes que en la medida que uno va entrando a estos lugares hay militantes, digamos, algunos más efusivos que otros, pero pudo haber sido perfectamente. Pero sí, fue una noche tensa en muchos aspectos.
2: Yo estuve presente en el recinto donde se consagró el encuentro entre los que disputaron la primaria Jadwe Boric.
0: Ah,
2: pero eso para otro capítulo.
0: la próxima semana no estoy. A la vuelta. Ya, Gonzalo Durán, Rodrigo Delgado, gracias como todos los lunes por estar. Gracias.
2: Que estén muy bien.
0: Chao. Nosotros, Lucho Fraile, nos vamos. Tranquilidad. Mañana vuelve Chile Público. Chao.
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5: ¿Te gusta la lechuga? De bajas calorías, es una excelente opción para los que busquen controlar el peso. Rica, escucha bien, en nutrientes como vitamina A, K, C, ácido fólico y potasio, esenciales para diversas funciones corporales. La lechuga es fuente de fibra dietética, ayudando a mejorar la digestión, promueve la saciedad y ayuda también a regular tus niveles de azúcar en la sangre. La lechuga, qué rica la lechuga. Tiene beta-carotenos, ayuda entonces a proteger las células del daño causado por los radicales libres y ayudando también a reducir riesgo de enfermedades crónicas. Esto sí que me sorprendió. Comer lechuga beneficia a la salud ocular como cataratas. Mira, importante para la coagulación sanguínea y salud ósea, ayudando a prevenir la osteoporosis. Me sigo sorprendiendo. Consumir lechuga calma los nervios y promueve un mejor sueño. También reduce la inflamación y mejora la salud del corazón. Así que, ya lo dije, a comer lechuga todos los días en tus platos de ensalada.
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7: Esta es una historia de ese bello e inolvidable mundial que vivimos en 1962. Llegaron a semifinales dos equipos sudamericanos, Chile y Brasil. Se enfrentaban en el Estadio Nacional. Y una duda, una inquietud, una preocupación surgió en el cuerpo técnico de los brasileños. En el hotel le podían echar algo a la comida, como para intentar adormecer al equipo dentro del campo de juego. Así que suspendieron el almuerzo del hotel y los dirigentes y cuerpo técnico de los brasileños salieron a las fiambrerías de Santiago para comprar salame, jamón, mortadela y pan para hacer sándwich que comieron los seleccionados brasileños antes de ese partido del 62. anduvo bien la dieta, singular para el fútbol, porque con sándwich y todo, Brasil le ganó a Chile por 4-2, fue a la final y fue luego campeón del mundo.
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1: Buenos días, aquí estamos en directo al grano en Radio Agricultura, este jueves 2 de julio, junto a nuestros panelistas del día jueves. Hoy día nos acompaña Victoria Bumón, de Salud Libre. También tenemos con nosotros al senador Sergio Gaona, ¿no? Senador por la región de Coquimbo. Bienvenido, Sergio, aquí a directo al grano en Radio Agricultura.
2: ¿Qué tal? Qué gusto saludarlo, Gonzalo, Victoria, encantado de estar con usted. Estoy desde La Serena.
1: Mira,
2: desde estamos La Serena. En Semana Regional.
1: Propiamente, pero esta semana tuvieron sesión también, de eso vamos a conversar, ¿no? De qué pasó con la acusación constitucional, qué pasa también con la mesa esta que se ha conformado en el Senado, que busca viabilizar y obtener un apoyo mayoritario y transversal para la ley de reconstrucción. De eso y otros temas vamos a conversar aquí en directo al grano. Uno de los titulares hoy día, La Moneda intenta bajar tensiones en el oficialismo. Kast, el presidente Kast, ¿no? Convoca para este viernes a presidentes de partido. ¿Por qué? Porque bueno, al final del día uno dice, ¿de qué sirvió la acusación constitucional? Parece que bastante poco, ¿no? Parece, se ha calificado de autogol, de bochorno, la décima acusación constitucional improducente, pero uno de los efectos que sí quedó son una cantidad de declaraciones cruzadas, ¿no? Dura, entre republicanos, libertarios, gente de la UDI, gente de Renovación Nacional, funa al diputado Chalper, que parece que tenía la razón, o al menos la realidad le dio la razón, ¿no? el senador Osandó, que iba de viaje nada más ni menos que con el presidente, a pesar de eso no se salvó de las críticas, y entre medio el diputado Romero repartiendo a diestra y siniestra, ¿no? En ese ambiente, que eso es lo que quedó, los dichos, las divisiones, ¿no? Yo creo que una preocupación natural de La Moneda, de que aquellos partidos que le dan soporte al gobierno, recordemos que la elección de primera vuelta dejó al Partido Republicano el partido más grande de Chile, pero en un sistema muy fragmentado. O sea, el Partido Republicano, con José Antonio Kast, ¿qué posibilidad tiene de gobernar solo? Con 31 diputados de 155 o con 5 senadores de 50. Ninguna, cero. Y resulta que, de nuevo, tenemos este gobierno de partidos que lo apoyan, pero que no son coalición, y con una debilidad en términos de la construcción de lealtad interna que a esta altura es bastante evidente. Porque muchas de las frases lo que buscan es la ventaja pequeña, ¿no? El pasar por caja en un ambiente que pareciera ser que algunos se quedaron pegados en la elección o que están pensando en otro tipo de elecciones. Hay elecciones en los partidos también ahora, ¿no? Y pareciera ser que están hablando a esas pequeñas audiencias. Uh-huh. Y resulta que el entorno no podía ser peor, porque justo son las semanas en que aparece el fantasma del desempleo con mucha fuerza. Ya el mal momento económico es una realidad. Estamos en julio, ¿no? El gobierno ya lleva sus meses ya instalado, ya pasó la instalación, pasó todo, ya estamos en julio, y resulta que las noticias económicas son bastante negativas en general, y la política parece como preocupada de nuevo del ombligo, ¿no? De la pequeña diferencia. Quiero preguntarle al senador Gaona, ¿no? Decir, bueno, ¿qué quedó de la acusación? ¿De qué nos vamos a acordar en 2 semanas más de esta acusación? ¿La herida abierta?
2: Mira, vamos trozando el animal, porque son muchas cosas que conversaste, que señalaste, Gonzalo. Pero respecto a la acusación constitucional, sin perjuicio de que a mi entender, al menos en 2 de los capítulos tenía asidero para poder efectivamente materializarse, y por eso 2 de los 4 capítulos yo los voté a favor. Uno de ellos que tiene que ver con todo lo que es la estimación, por ejemplo, o la subestimación del reajuste del sector público, digamos. Ahí eso es maquillar un poco el presupuesto, es decir, comprometer cerca de 1.700 millones de pesos y solo presupuestar cerca de 900. Entonces, evidentemente hay un tema ahí, porque además trabajamos con cifras de un déficit estructural del 1.6 y terminó siendo 2.9. Por lo tanto, evidentemente legislamos el presupuesto sobre datos falsos o datos mal estimados. Por tanto, a mi parecer, eso sí tenía asidero para que la acusación constitucional pudiera prosperar. Ahora, desafortunadamente, habían otros elementos de la acusación que no cumplían con el estándar mínimo para poder efectivamente señalar que había una infracción a la Constitución y las leyes. Pero más allá de eso, de la cuestión más técnica, jurídica y política, yo quisiera un poco resaltar que no se puede plantear una acusación constitucional solo porque a un partido se le ocurre, porque ese partido no es mayoritario. Y con ese partido no solo con republicanos, solo libertarios van a poder llevar adelante. Tiene que entender el Partido Republicano y el Partido Libertario de que están gobernando, no como coalición, pero están gobernando junto a otros partidos, porque Chile Vamos también está en el gobierno y evidentemente también tiene parlamentarios, tiene senadores en la Cámara, son mayoría los senadores de Chile Vamos respecto de Republicano y Libertario. Y en la Cámara la cosa está medianamente equilibrada. Entonces, yo creo que falta un poco más de consideración de parte de los partidos republicanos y libertarios para con Chile Vamos y conversar estas cosas. Yo creo que si esto se hubiera conversado previamente, mira, tenemos interés en acusar constitucionalmente al ministro Grau por estas razones y por estas otras razones. Y si eso se hubiera conversado con anterioridad y sin estarlo anunciando ni presionando por la prensa, ni tratando de decir a cobarde a los que no se suman a una acusación constitucional que no tenía mucho asidero, en definitiva genera todos estos problemas. Yo creo que el Partido Republicano y los libertarios tienen que entender de que están gobernando junto a otros partidos y que somos distintos. Somos distintos en estilo, somos distintos en varias cosas y por lo tanto se requiere conversaciones previas, y así entiendo yo el llamado del presidente Kast para un desayuno que hay el viernes con el presidente de partido, para un poco el Ejecutivo no tiene por qué ordenar, ni conducir, ni dirigir, ni mandar a los partidos, pero sí el Ejecutivo puede señalar sus preocupaciones respecto a lo que está pasando al interior del grupo de partidos, porque así lo definiría yo, grupo de partidos que apoyan al gobierno, porque no somos una coalición. Es muy distinto Demócratas a Libertarios y a Republicanos, es muy distinto Renovación Nacional a Demócratas a Libertarios, los quiero decir a Republicanos y Libertarios, y la UDI tiene algunas semejanzas con Republicanos, pero también somos distintos. Entonces, evidentemente, aquí se requiere más diálogo, más conversación, y aquí no gana el que tira la primera piedra o el que tira el primer misil. Los misiles se tienen que tirar entre todos, juntos y conversados. Hay que actuar, aunque no seamos coalición, hay que actuar de manera mucho más conjunta.
1: Bueno, parte del fracaso, ¿no?, de lo vivido esta semana legislativamente, diría, este es el primer gran fracaso del gobierno legislativamente, a pesar de que no es propiamente legislativo, una acusación constitucional, pero su primer gran fracaso en el Congreso, ¿no?
2: Yo diría más que del gobierno, del oficialismo, porque no es el gobierno el autor de la acusación constitucional, no es el gobierno el que impulsa a Libertarios y a Republicanos para que haga una acusación constitucional, no es el gobierno que recomiende ello. Es un fracaso del oficialismo y es un fracaso exclusivo del Partido Republicano y de Libertarios, porque son ellos los que hicieron esta acusación constitucional, son ellos los que no se quisieron dialogar, son ellos los que efectivamente no conversaron esto, y nosotros en la Cámara de Diputados evidentemente encontrábamos que dos de las cuatro capítulos podrían ser susceptibles con potencial posibilidad de convertirse en infracción a la ley y a la Constitución. Evidentemente, uno como partido se puede sumar, pero no te puedes sumar después de los hechos consumados, porque además habían dos elementos de la acusación que no tenían ninguna posibilidad de convertirse en un argumento válido para poder ser plausible de una acusación constitucional. Sí. Creo que le sobró soberbia a Republicano Libertario y le faltó colaboración y cooperación con los demás partidos que apoyan al gobierno.
1: Yo creo que técnicamente tiene razón el senador cuando dice que no fue el gobierno, pero a ojo de la ciudadanía, ¿no? A ojo de lo que ve en la política, no con tanto detalle, obvio que para ellos es la derecha, es que gobierna, ¿no? La que fracasa en su intento y el gobierno, por algo, está citando una reunión el día viernes, acusa el golpe, ¿no?
2: Dice, de todas maneras.
1: O sea, si no, el presidente de la República no llama a nadie el viernes, no lo cita a nadie. Acusa el golpe. El gran perjudicado de lo que pasó esta semana es el gobierno.
2: ¿Ah? Sí, correcto, Gonzalo, correcto. Por eso mismo el presidente Kast llama a los partidos para que pedir mayor coordinación entre los partidos. Pero eso es una materia que tienen que resolver los partidos. No puede ser el gobierno el que esté resolviendo los problemas internos de los partidos, ni tampoco los partidos los problemas entre los partidos. Y no, claro, evidentemente esto afecta al gobierno sin duda alguna.
1: Sí, pues, y yo creo, Victoria, y te quiero preguntar a ti, porque en el fondo lo que estamos viendo es de que el presidente se da cuenta que el gobierno no sale bien parado de la acusación. Recibe parte del daño. Algunos dicen no estuvo en el origen, pero el presidente tampoco se pronunció en contra, los ministros que se pronunciaron en contra no fueron escuchados directamente, que el ministro Alvarado y el ministro García Rubinón, y finalmente se produjo, recordemos, se necesitaban 26 votos en actos de lealtad, se cuadraron 16. Fue lo mejor. En otro capítulo se llegaron a 9 votos. O sea, no es que hayan faltado un voto, un senador, dos díscolos. No, aquí realmente la sensación de que no se logró consolidar un cuadro. Y lo decíamos ayer, ¿no? El peor legado de esto, más allá del daño que sufrió el gobierno, o la coalición de gobierno, o los partidos que apoyan al gobierno. Es que tuvimos al ministro, el exministro Grau, paseándose por toda la radio. Entonces yo le pregunto a los que promovieron la acusación constitucional, miren lo que le regalaron al ministro Grau, que estaba en el banquillo de los acusados, dando explicaciones, y hoy día se planteó en toda la radio, en todos los canales, y a pontificar de cómo se hacen las cosas. Victoria Humo.
3: Bueno, buenos días. Eso era el riesgo que nosotros, cuando recién se planteó esta acusación constitucional, analizamos. O sea, si esta acusación se perdía, teníamos claridad de que la izquierda iba a utilizar, y el ministro Grau iba a utilizar eso como un triunfo. Y así fue. Es parte de los riesgos que deben que evaluarse también políticos antes de presentar la acusación constitucional. Ahora, dicho eso, Desde el punto de vista de la ciudadanía, yo creo que más que golpear al gobierno porque necesita la unión de la coalición propiamente tal, hay un problema con el contagio que los ciudadanos tienen del ánimo de brecha entre republicanos y Chile Vamos. O sea, los ánimos de la ciudadanía, en primer lugar, hay una cosa que es en conjunto, que las personas perciben que los políticos están preocupados de su agenda política y no de las urgencias que realmente aprietan al bolsillo, por ejemplo, de las personas. Pero además hay un contagio de la derechita cobarde en mucha gente que en realidad lo único que genera es división en la coalición y división en la ciudadanía, justo en el momento en que lo que más se requiere es unidad para poder salir adelante. Entonces yo creo que hay un ánimo país que nos hace muy cuesta arriba el trabajo que tenemos para poder salir adelante en seguridad y en economía, que es lo importante hoy día. La gente empieza a sentir que el ambiente está tóxico en la política, y por lo tanto, cuando tú tienes una coalición que debería estar remando todos para el mismo lado, lo que tienes son políticos que, al parecer, cada uno está cuidando su propia parcela o su propia agenda, y no se ve una continuidad de proyecto. Y eso yo creo que es mucho más preocupante para un presidente de la República, que tiene que liderar, por lo menos, tiene que tener un programa y una planificación para persuadir a todos estos, ¿me entiendes? A toda esta gente que tiene que ponerse de acuerdo. Es fundamental, a mi juicio, que cuando hablaba el senador Gaona, respecto a la importancia del diálogo. Yo creo que se ha perdido la importancia del diálogo y se le ha menospreciado y denostado en el tema ciudadano, refiriendo a que dialogar es lo mismo que entregar los principios. Y eso no es así. Tú tienes que dialogar, porque para eso está el Senado, para eso está la Cámara de Diputados, para poder llegar a consensos. Si no, lo único que logramos es estar en trincheras que no van a permitir lo más importante, que es poder salir adelante el país.
1: Yo creo que naturalmente la experiencia de ser gobierno ordena. ¿Dónde está la anomalía aquí? Creo que por lo menos yo veo dos anomalías que impiden esa experiencia de ser gobierno que va generando el trabajo conjunto, la construcción de confianza, la construcción de lealtades. Lo primero, el diseño de un gabinete sin partido, prácticamente, ¿no? O sea, los partidos miran, claro, tienen un ministro, dos. No hay más, ¿no? Entonces también no es que sientan que están en el gobierno ampliamente, sino que focalizadamente están en el gobierno. Y lo segundo, una decisión muy temprana del presidente de no incorporar a Johannes Kaiser y a Evelyn Matthei al gabinete. Haberlos dejado afuera, yo creo que era un riesgo que le está pasando la cuenta al gobierno. Hay mucha gente que habla con total libertad, porque claro, uno dice al libertario no necesita también gobierno. Entonces, ¿se le puede exigir la coordinación, la lealtad? No, al partido del presidente sí, al partido republicano sí, porque ellos son el gobierno. A algunos les cuesta comportarse como oficialistas, no como el diputado Romero, pero en general son el gobierno. Hay otros que uno lo nota, en Arturo Esquilla, esa sensación de responsabilidad de ser el gobierno permanentemente. Entonces, uno dice, bueno, los costos de no tener una coalición, porque no existe coalición. Dice, oye, la unidad de la coalición, ¿de cuál coalición? Si no hay ninguna coalición. Tampoco hay ánimo de tenerla, para que digamos la verdad, porque si uno no dice la verdad, ¿cómo se arreglan los problemas, no?
3: Es verdad.
1: Yo creo que esos cambios en el diseño... Y quiero dejar plantear la pregunta para la vuelta a la pausa, ¿no? El gabinete es una herramienta para solucionar muchos de estos problemas, muchos de estos roces. El Congreso, para ser justo, había estado funcionando bastante bien bajo la dirección de la orquesta de Alvarado y García Rumino. es cuando otro toma la batuta, que se desordenó y desafinó horriblemente, ¿no? Y bueno, y ahí está, el desorden, la confusión, cuando debiéramos estar todos, como decía Victoria, remando para el mismo lado. Vamos a la pausa y volvemos en Directo al Grano.
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8: La industria de la nuez chilena cerró la temporada 2026 con una contracción de entre 5 y 10% de sus volúmenes exportados, marcando un ajuste respecto del ciclo anterior. El balance del sector apunta a que esta baja responde a condiciones productivas y de mercado que impactaron el desempeño de la temporada. El informe pone el foco en la condición externa de la nuez, factor que se ha vuelto determinante para la competitividad del producto en los mercados internacionales. En este contexto, la industria advierte que el desafío para las próximas temporadas estará en fortalecer la calidad de presentación y el manejo de la fruta más allá del volumen producido. 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
1: Aquí estamos de vuelta en Directo al Grano, viendo los efectos políticos, ¿no?, que dejó la agenda de acusaciones constitucionales, la franja. Bueno, viene también el día viernes la reunión con los partidos. Y quiero plantear la pregunta, ¿no?, a nuestros dos panelistas. En el pasado, en los dos gobiernos de Sebastián Piñera, ¿fue la experiencia de gobernar juntos lo que ordenó la coalición? Y ordenó el Congreso en parte, ¿no? Hoy día esa experiencia de gobernar juntos no se produce con fuerza en el gobierno propiamente tal. ¿Por qué? Porque los partidos tienen intervenciones muy acotadas, muy, muy, muy puntuales, y además en una lógica casi de guetos, ¿no? O sea, este partido está presente en esta misión y ordenó el Congreso en parte, ¿no? Hoy día esa experiencia de gobernar juntos no se produce con fuerza en el gobierno propiamente tal. ¿Por qué? Porque los partidos tienen intervenciones muy acotadas, muy, muy, muy puntuales.

0: ahí se había producido. Por eso que yo considero grave lo que pasó en la Convención Constitucional, y también considero que le pega durísimo al gobierno, porque si el Congreso, que es donde se había producido el trabajo conjunto entre los partidos que le dan soporte al oficialismo, aprobando las leyes, empujando el debate, y con bastante éxito, solo habían cosechado, la dupla Alvarado-García, solo habían cosechado éxitos en estos meses. Esta es la primera, por eso digo, esta es la primera derrota en el Congreso del gobierno, del oficialismo. Entonces, a tomar nota, porque si se desordena el Congreso, el gobierno no aguanta. Ese es mi diagnóstico. Si se desordena el Congreso, y cada partido dice, bueno, aquí cada uno se preocupa de sí mismo, aquí no hay experiencia conjunta, no hay lealtades, bueno, el gobierno va a crujir rápidamente. Sergio Gaona.
1: Sí, efectivamente, como tú señalas, Gonzalo, es así. Evidentemente, el Congreso, el éxito que ha tenido la dupla García Rumiñoz Alvarado, le ha dado éxito y al gobierno en varias materias. De hecho, la misma discusión de la mega reforma o la ley de reconstrucción nacional y desarrollo económico y social es un ejemplo de ello, tal como sucedió en la Cámara y como sucedió en la votación en general en el Senado. Y esperamos también que ahora se pueda llegar a buen término y ojalá podamos lograr un mejor acuerdo también con la oposición en la discusión en particular. Sin perjuicio de la mesa que se está trabajando con el ministro Quiroz y la presidencia del Senado, o la mesa del Senado, en las comisiones, nosotros como presidente del Senado vamos a seguir avanzando y este lunes parte de la discusión en medio ambiente, escuchando a un sinnúmero de actores relevantes en materias ambientales para discutir el articulado. Son 3 artículos en medio ambiente y evidentemente esperamos que las indicaciones que nosotros estamos presentando, porque efectivamente hay que corregir cosas en el proyecto de reconstrucción en el ámbito ambiental, y esperamos que también el gobierno venga con algo mucho más acordado también con indicaciones para la discusión del día 6 y el 7 vamos a votar. Y después le toca a la Comisión de Trabajo y después a la Comisión de Hacienda. Yo tengo la casi certeza, por decirlo así, porque nunca todo puede ser 100% certeza, de que vamos a tener éxito como oficialismo, y evidentemente eso va a favorecer al gobierno en la discusión del proyecto de reconstrucción nacional. Y sin duda alguna, todos estos ripios, todas estas cosas que están pasando, si se vuelven a repetir, generan dificultades al gobierno. Por eso yo creo que es importante que el presidente Kast se reúna con el presidente partido, también lo van a hacer después el presidente partido con el ministro García Rumiñoz, porque ojalá que estas cosas que están ocurriendo en materia del Congreso, en el ámbito de la acusación constitucional, no se sigan repitiendo y podamos seguir trabajando como se ha estado trabajando hasta ahora. Yo creo que esto, si bien es cierto, Gonzalo, es un traspié importante, pero yo espero que y creo que no va a marcar el derrotero del gobierno. Ahora, tú dijiste cosas interesantes. Creo que sí, que efectivamente hay que pensar en cómo se incorporan figuras como Evelyn Matthei, figuras como Johannes Kaiser al gabinete o de alguna forma también a todo este trabajo del oficialismo. Yo creo que ahí debemos buscar algunos mecanismos. Ahora, si definitivamente en el caso de Evelyn Matthei no quiere estar presente y continúa con sus críticas, bueno, ya es un tema que más allá no se puede ir. Lo importante es que esas críticas sean fundadas y no sean meras descalificación. Y respecto a Johannes Kaiser, yo creo que sería interesante que Johannes Kaiser entre al gobierno y con eso también entre también el Partido Libertario al gobierno, a pesar de que el Partido Libertario en general se ha portado a la altura en el Congreso y esperamos que así siga ocurriendo.
0: Así es, ¿no? Por eso decía yo que en el Congreso ha producido una experiencia que no se ha producido en el gobierno, ¿no? Que es del trabajo conjunto, la construcción de lealtad y Rosana, por eso que es preocupante esta situación, que ojalá, claro, no se repita. Pero hay señales de que se puede volver a repetir, porque de nuevo, hay partidos que están en la política identitaria y que están presentando proyectos de ley por su cuenta y tensionando el ambiente. Y eso genera escuela. Así porque algunos quieren avanzar en los temas de seguridad a su pinta. Y otros van a decir, bueno, y nosotros queremos avanzar en los temas sociales a nuestra pinta. Y resulta que si cada uno anda a su pinta, cada uno empuja su agenda, es el gobierno nuevamente el que va a pagar esas consecuencias. Por eso la coordinación entre el Congreso y el gobierno debe mejorarse. Sí. Yo creo que eso es muy importante y Victoria... esa experiencia que hubo de trabajo conjunto y de construcción de lealtades, uno

0: uno se olvida rápido, ¿no? Lo asume, dice Chile Vamos. Oiga, hasta el 2009, en la UDI y Renovación Nacional se compitieron en todo Chile, y se dieron con todo, ¿no? Y lucharon por la hegemonía de la derecha y todo eso pasó, pero cuando empezaron a hacer gobierno, entendieron que era su responsabilidad era mucho mayor. Era con el país. Y eso empezó a forjar equipos que trabajaban juntos, ¿no? Sí. Y que hacían de la gestión y del trabajo conjunto un compromiso. Y eso terminó generando ese espíritu o esa base de coalición, ¿no? De haber gobernado juntos. Que es un gran legado de los dos gobiernos de Sebastián Piñera. De hecho, tan grande ese legado que fue utilizado por el propio José Antonio Kast, ¿no? O sea, es cosa de mirar hoy día, en los ministerios, en los gabinetes, pero sí en general en la administración del Estado, cómo ese conocimiento hoy día está lleno, ¿no? El Estado de esa misma presencia, ¿no? Es algo valioso per se. Victoria Humor.
1: Sí, ahora bien, a ver, esa experiencia de gobierno es muy distinta a la experiencia de campaña. Entonces, lo que nosotros estamos viendo es que hay gente que se quedó pegada en la campaña y sigue en el mismo tono, y lamentablemente la energía que se requiere ahora es completamente distinta. Yo creo que juega en contra el tema
0: A mí no me complicaría tanto si fuera la campaña en la segunda vuelta.
1: No,
0: el problema es que se quedó pegada en la primera vuelta.
1: La primera vuelta, una campaña. Y además que lo que.
0: Pero con 22% no se puede gobernar.
1: No. O sea, aquí el asunto es: ¿cuándo nos vamos a subir realmente a las prioridades? ¿Y cuándo todos vamos a trabajar? Y vamos a entender que por pensar tan distinto, tampoco en las prioridades no pensamos distinto. El diagnóstico es más o menos el mismo. Y ¿cómo es posible que no podamos llegar a soluciones más o menos consensuadas? No estoy pidiendo que lleguemos a las mismas soluciones que el Partido Comunista, pero sí que la UDI, RN y los republicanos algo tendrán en común para llegar a una solución más o menos parecida. O sea, por lo menos hay ciertos principios que son el principio, por lo menos, de la economía social de mercado y el principio del Estado de Derecho, ¿eh? Respeto a la Constitución y las leyes, que son principios fundamentales que están en la génesis y en la identidad de esos tres partidos. Entonces, ¿cómo es posible que eso que es tan identitario no permita, por lo menos, que haya un diálogo y un trabajo en conjunto? Es algo que a mí, por lo menos, no me hace sentido hoy día. Y a eso yo me refiero con que incluso esas personas no están trabajando sus mismos principios, los principios de esos partidos. Entonces, creo que tenemos que volver al fondo para poder realmente trabajar en lo urgente y lo importante. Espero que ese sea el espíritu, ojalá, al que invite el presidente a trabajar el viernes. Sabemos, lamentablemente, que este año, en lo económico por lo menos, ya está jugado. Entonces, ahora que ya estamos en julio,
0: que va a ser un mal año.
1: Y va a ser un muy mal año, lamentablemente. En julio tenemos que empezar a proyectar cómo damos las señales como país para que el próximo año empiece con otro espíritu económico. Y eso se empieza a trabajar hoy día. Hay 6 meses para lograr eso, o 5 meses para lograr eso. Entonces, los costos de no llegar a un acuerdo los vive las personas 6 meses después. Lo que estamos viviendo hoy día económicamente es el resultado de años de malas reformas. El problema de contratación claramente es por todas las trabas regulatorias que se le generaron al empleo. Entonces, o nos ponemos a trabajar en cómo resolver esas brechas, o en enero próximo el presidente no va a poder dar un resultado de que por lo menos hay señales de una reactivación, y eso a mí me preocupa.
0: Claramente, ¿no? La preocupación del desempleo fue una muy mala noticia, la anticipada. El presidente de la República, José Antonio Kast, dijo que el segundo semestre va a ser un semestre duro en materia económica, entre la mezcla de baja actividad económica, bajo crecimiento y alto desempleo, ¿no? La peor de las combinaciones de los factores económicos posibles, y se van a hacer sentir, ¿no es cierto?, durante el segundo semestre de este año. Eso le da un contexto también de urgencia, ¿no? Y aquí, no solo la ley de reconstrucción, que es el primer paso, ¿no?, pero ya ese primer paso, uno esperaría que de aquí a no pasar a julio, ¿no?, que no estemos en agosto todavía esperando la ley que empiece a producir su efecto, sino que una agenda pro empleo. Yo creo que el gobierno está un poco lento. Yo creo que llamamos atención al ministro Rau, ¿no?, que anunció 22 medidas. Oiga, estamos tarde para las 22 medidas. Necesitamos un plan de emergencia. Si es que el segundo semestre de este año, y lo más probable es que el próximo primer semestre, el próximo año, el desempleo siga siendo una mala noticia de manera permanente en nuestra realidad, porque nada golpea más duramente una familia que el desempleo. Sergio Gaona.
2: Así es, efectivamente, el desempleo hoy día es una dificultad enorme. La mega reforma es el primer paso, es por eso que es importante aprobar rápidamente y no perder más tiempo en ello. Es por eso que nosotros esperamos que la próxima semana, lunes y martes medio ambiente, miércoles y jueves trabajo, y jueves empiece en Hacienda y el lunes siguiente termine la discusión en particular en comisiones para que pueda ser votado en sala dentro de la próxima semana o a más tardar la semana subsiguiente. Lo que va a venir después es una comisión mixta, y que esa comisión mixta no sesione más allá de dos días y se produzca la votación en particular en las dos cámaras para aprobar definitivamente esto a más tardar la primera semana de agosto y cumplir con los plazos estipulados para ello. Pero eso se tiene que sumar a lo que tú decías, estas 22 medidas que se tienen que implementar ya están un poco atrasadas, porque el tema del desempleo no es una cuestión que venga de los últimos dos meses, es una cuestión que se viene arrastrando los últimos dos años. Por lo tanto, es evidente que uno hubiera esperado que las acciones contra el desempleo empezaran en marzo y no ahora en julio o agosto. Y claramente ahí necesitamos apurar el tranco para ello. Y además una serie de otros proyectos de ley que están en el Congreso, como por ejemplo en el segundo trámite constitucional la Ley de Bases del Medio Ambiente, la 19.300, que tiene que ver con toda la permisología ambiental, que también hay que resolver. Importante que eso se pueda implementar lo antes posible. Yo espero que el año 2026 terminemos con la discusión de la ley 19.300, terminemos con la discusión de la ley de la superintendencia de medio ambiente, pudiésemos avanzar en materias relacionadas con la sala cuna, pudiésemos avanzar en materias relacionadas con el empleo y que tengamos la mega reforma ya andando y caminando, de tal manera de que a lo menos demos el impulso necesario para que la actividad económica durante el 2027 tenga un efecto distinto. Y cuando la actividad económica tiene un efecto distinto, cuando hay más inversión, cuando hay más dinamismo económico, evidentemente se produce mayor empleo. Fíjate, Gonzalo, que no hay mejor política social que el pleno empleo. En la medida que hay empleo, hay dignidad para las personas y efectivamente el país está en mejores condiciones y la gente se siente bien. Es lo que ocurría en el primer gobierno del presidente Piñera, con altas tasas de empleo y por supuesto con un nivel de crecimiento importante y alta actividad económica. Yo me recuerdo perfectamente lo que ocurría en ese gobierno cuando la agricultura tenía dificultades para la mano de obra porque estaba bullante un montón de otras actividades. Entonces es evidente que necesitamos darle fuerza y potencia a todo. Mega reforma, materias de empleo, poder recuperar la capacidad de crecer y evidentemente todo lo que tiene que ver con la permisología ambiental. Yo creo que con eso debiéramos tener un cóctel suficiente como para que la actividad económica pueda volver a emparejarse o a crecer y efectivamente podamos tener mejores condiciones en el año 2027.
1: Disculpa, ¿sabes qué? Algo que me ha llamado profundamente la atención y que me he preguntado es qué sucede con los equipos jurídicos o los expertos de cada ministerio con respecto al legislativo. Siento que yo siempre he criticado cuando tenemos muchos proyectos de ley y muchas leyes que al final la implementación son un desastre. Pero he encontrado que las agendas legislativas de cada ministerio han estado muy flojas.
0: ¿Se ha concentrado mucho la atención en pocos proyectos?
1: Hay temas, o sea, hay temas que están completamente abandonados. O sea, la agenda legislativa de salud a mí me preocupa. Hay temas que hay que sacar y ahí están. No veo que, los ministros están preocupados de este tema económico, pero es como si tuvieran un solo equipo jurídico experto en el legislativo y no tuvieran equipos robustos en cada ministerio sacando las agendas importantes. Otra agenda que está funcionando es la agenda de educación, pero los otros ministerios los veo muy flojos en esto. Uh-huh. Y sabes que es una experiencia que yo tengo hartos años de experiencia ya en temas de regulaciones y legislativas de salud, y nunca había visto que se haya abandonado tanto en los proyectos de ley, incluso que ya estaban avanzados.
0: Yo creo que tiene eso, tiene una explicación, ¿eh? Que quizás no tiene que ver con la calidad de los equipos para nada, sino que tiene que ver con la confianza política, ¿no? De empoderar a los ministerios, decirle, empuje su agenda, porque si no, están todo el mundo mirando a lo que hace el jefe, ¿no? Y si el jefe no, el jefe está preocupado del tema más importante y los temas menores o los temas laterales, o esto tiene que ser como una orquesta, ¿no? Cada uno tiene que estar preocupado de tocar su instrumento, que suene bien, que avance, que genere progreso. Cada uno de los ministerios debiera estar en eso, pero están todos muy, creo yo, pisando huevos, sí. y de alguna manera esperando que les den el pase, que les toque, ahora sí, adelante. Y resulta que necesitamos que cada uno de ellos empuje el carro de manera autónoma. Vamos a una pausa y volvemos en directo al grano.
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0: Estamos de vuelta en Directo al Grano en Radio Agricultura. Aprovechamos a saludar a quienes hacen posible nuestro programa. 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
0: 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Estamos conversando, bueno, ya no solo de la coalición, no solamente de la parte política, sino que ahora entramos en materia directamente, ¿no? Es decir, una agenda se necesita. Le suele ocurrir a todos los gobiernos. Aparecen temas que no estaban en la agenda y que necesitan de una atención urgente. Yo creo que el desempleo, porque y se dice bien y es correcto, se han venido acumulando una cantidad de reformas que están presionando el desempleo. El excesivo aumento del salario del salario mínimo por sobre la capacidad de la economía, eso es lo que está generando desempleo en algunos sectores, el aumento de los costos, las 40 horas, que tienen un lado positivo, pero también tiene su lado negro, ¿no? También presiona al desempleo, cuesta más el costo laboral. Bueno, la reforma a pensiones, necesaria, importante, pero también, y así, hay muchas cosas. Bueno, esa laguna universal. Imagínense que todo el mundo quiere esa laguna universal, sí, pero hay que hacerlo de una manera en que, de nuevo, no genere presiones para que evitar la contratación. El desempleo se transformó en un problema mayúsculo. En algún momento fue la inflación. Hoy día es el desempleo. Y el gobierno tiene que reaccionar rápido. Tiene que tener una agenda pro empleo. Si no, ¿cuánto nos vamos a demorar a tener una agenda pro empleo? En parte, creo yo, está la protección del empleo actual en este crédito tributario que está en la ley de reconstrucción. Parcialmente. Pero administraciones anteriores, Sebastián Piñera y otros, han tenido planes directos de contratación de empleo para jóvenes, para mujeres, y yo creo que el gobierno
2: sí, el empleo
0: va a tener que tener una agenda en ese sentido. Sergio Gaona.
2: Así es, efectivamente. Mira, yo creo que el tema del crédito a la contratación que se quiere en el proyecto de reconstrucción nacional, yo creo que se queda corto y además es caro. Yo habría preferido directamente un subsidio al empleo y subsidio al trabajo rápidamente, de tal manera de inyectar recursos a las empresas para que contraten más personas, y sobre todo el empleo de jóvenes y mujeres. Yo creo que ahí centraría el esfuerzo importante. Lo tenemos grave situación con los recién egresados de las universidades, cerca de 100.000, escuchaba ayer, que están sin trabajo, buscando trabajo, y además la tasa de desempleo de la mujer también está altísima. Yo creo que ahí hay que focalizarse en generar condiciones y un subsidio al empleo más que un crédito tributario como el que está pensándose en la mega reforma. Yo no estoy muy involucrado en la discusión del tema tributario, pero sí en el tema medioambiental. Presido la Comisión de Medio Ambiente, pero yo espero que efectivamente en Hacienda podamos mejorar en la Comisión de Hacienda y quizás ese crédito tributario se transforme en un subsidio al empleo de mujeres y jóvenes, y ojalá eso pueda hacer esos recursos que se quieren implementar en el crédito tributario al empleo puedan ser más bien destinados a un subsidio al empleo o a la contratación de mano de obra. Yo creo que eso es lo que hay que avanzar, entre muchas otras medidas. También la flexibilidad laboral, los estatutos especiales para sectores como el turismo, por ejemplo, que es una forma importante. Hay temporadas bajas de que no necesitas tener tú tantas personas, pero sin embargo, en la temporada alta necesitas mucho más, necesitas que se trabajen más horas. Flexibilidad en las horas semanales. ¿Por qué no pensar en 52, no ya como ocurre en la minería, 52 horas a la semana y otras semanas con mucho menos horas? En fin, buscar mecanismos de flexibilidad. Yo creo que hay que flexibilizar el mercado laboral, hay que trabajar y mirar la indemnización por años de servicio. No estoy pensando en eliminarlo de cuajo, todo lo que significa la indemnización de por años de servicio con ese tope de 11 años, sino más bien una indemnización a todo evento. Hay que ir buscando los mecanismos que nos permitan efectivamente facilitar el empleo y además la movilidad también, y así eso concatenado con una mejor capacitación mucho más dirigida. Ya está claro que el CENSE no va a desaparecer, la franquicia tributaria del CENSE no va a desaparecer, sino más bien tiene que ser modificada, ojalá concentrada en las pequeñas y medianas empresas, en fin, y además en programas que sean fácilmente fiscalizables y programas que tengan movilidad práctica y aumenten la productividad. Yo creo que hay un sinnúmero de cosas que se pueden hacer de empleo, y lo que tiene que hacer el gobierno aquí es apurar el tranco, así que el ministro Rao que acelere la marcha porque ha estado un poco lento.
0: Así es, ¿no? Ese llamado de atención al ministro del Trabajo, que en estos meses, ¿no? Ya como ministro ha dado algunas señales, pero que hoy día aparece la urgencia, ¿no? En materia de empleo, cifras como las que mencionaba el senador, que sin duda son muy preocupantes, ¿no? 100.000 personas que buscan trabajo por primera vez y no logran encontrarlo. Después tenemos otro grupo que lleva más de un año sin trabajo. con todo lo que es el drama que eso significa, ¿no? Para una familia, para una persona, estar un año sin trabajo ya se transforma en un problema crónico, ¿no? En un problema donde se empieza a perder la frustración que se acumula, más allá también de los problemas económicos que trae acompañado. Entonces, ¿debiera haber una agenda inmediata en esta materia? Victoria Beaumont.
1: Sí, pero y además esa agenda tiene que primero partir de transparentar cuáles fueron digamos, el resultado que hoy día tenemos en empleo tiene una correlación directa a las políticas que nosotros como país aprobamos en los últimos años. O sea, sueldo mínimo, como bien dijiste tú, 40 horas, la misma ley Karin que ha generado bastantes conflictos al interior de la empresa, que eso desincentiva el contrato de mujeres. O sea, primero tenemos que partir, y ya hay evidencia suficiente para poder tomar, para poder analizar y poder tomar una conclusión respecto al costo que ha traído eso para la contratación y para la desvinculación de personas. Entonces yo tomo la idea del senador Gaona respecto a que tenemos que generar políticas de flexibilidad, ¿eh? Que es una palabra que durante muchos años era tabú. O sea, no, empleo no tenía que ver con flexibilidad del empleo, con la flexibilidad del empleador para poder contratar y que una persona pueda buscar otro empleo. Tenemos que llegar al pleno empleo. Para llegar al pleno empleo no podemos mantener el sistema de trabajo en la rigidez que hoy día tenemos, porque la rigidez generó parálisis. Entonces, lamentablemente, hay que tomar primero la definición de decir, bueno, al parecer las políticas que propusimos y aprobamos durante los últimos años generó una consecuencia no deseada. Entonces, por lo tanto, tenemos que estar mirando nuevas propuestas, y las propuestas tienen que ver justamente con todo lo contrario a lo que propusimos: flexibilidad, dar la oportunidad de tener más horas de trabajo a quienes así lo permitan, las personas que quieran buscar empleo, abrir otras posibilidades de trabajo, más teletrabajo. O sea, se trata precisamente de abrir competencias para que personas, y aquí hay un tema también con la calificación. ¿Qué tipo de calificación le estamos dando a esas jóvenes que están saliendo para ciertos empleos? Yo creo que la conversación de cómo vamos a hacer de Chile un país más productivo es una conversación de más largo aliento, que tiene que ver con la educación.
0: No tiene
1: pero,
0: que ver con la urgencia que tenemos hoy día.
1: Pero es fundamental igual mirarlo eso, Gonzalo.
0: Es verdad. Es verdad, porque muchas veces se dice rápido, ¿no? El impacto de la inteligencia artificial, de la automatización, los cambios. En China, cómo se están eliminando ciertas carreras, ¿no? Refocalizándose en otras. Todo eso está pasando en el mundo, está pasando en nuestro país y nosotros, pero bueno, también está la emergencia. Y en la urgencia tenemos un problema de desempleo importante y eso también tiene que ser atacado de manera rápida. Sin dejar de lado, como decía Victoria, lo más importante, lo estructural, lo de fondo que tiene tan presionado, algunos dicen, el mundo del trabajo, ¿no? Todo lo que significa lo laboral. Le damos las gracias al senador Sergio Gaona de la región de Coquimbo que nos acompañó hoy día, a Victoria Beaumont de Salud Libre y a todos los que nos escuchan desde Arica Magallanes con mucha fuerza aquí en directo al Grano en Radio Agricultura. Los dejamos invitados a seguir en la radio, pues ya vienen las noticias de nuestro departamento de prensa y a continuación la voz de la gente con la gran Pepa Hoffman aquí en los micrófonos. Así que quédese en Radio Agricultura, qué opinión hay toda la mañana. Nosotros nos despedimos, un abrazo. Chau, chau.
1: Chau, chau.
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10: ni la pandemia afectó tanto el empleo como las políticas laborales de Boric y Jara. Con un 9,4% de desempleo, hoy enfrentamos la peor emergencia laboral en 5 años. Una emergencia que ya no es por COVID, sino que es por el virus comunista de una Janet Jara que construyó una frustrada aventura presidencial a costa del empleo de todos los chilenos. Subir artificialmente el sueldo mínimo, reducir bruscamente la jornada laboral y aumentar las cotizaciones fueron reformas que sonaban bien, pero que en palabras del mismo Andrés Velasco, aplicadas al mismo tiempo, encarecen a tal nivel la contratación que afectan profundamente el trabajo asalariado. La izquierda hace gárgaras hablando de protección laboral, pero cuando el trabajo se vuelve demasiado caro de crear, el resultado termina siendo exactamente lo contrario. ¿De qué sirven las 40 horas o el sueldo mínimo a un trabajador desempleado o informal? Chile debe volver a crecer y a flexibilizar su contratación, porque pese al falso proteccionismo de la izquierda, la mejor protección para un trabajador es y será siempre un trabajo formal. Soy Ricardo Neumann y esta fue la apertura editorial de La Voz de la Gente.
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20: Mm. Muy buenos días, jueves 2 de julio. Nos queda toda la mitad del año y se fue el 2026. Y hoy día vamos a tener una gran, gran conversación porque como hoy día no hay congreso, bueno, toda la semana fue distrital en todo caso, pero tenemos una chorrera de parlamentarios que están acá acompañándonos junto con Luis Maquena. ¿Cómo estás, Luchito?
21: Bien, contento de estar aquí de vuelta.
20: Sí, qué bueno. Porque tiene el micrófono y esto.
21: Está arreglando, no me rete.
20: Sí, a mí me hace mucho bullying en el chat porque jodo mucho con el micrófono. Así que ya, preparados. Quiero partir presentando a un amigo del alma. Fuimos compañeros también en el Congreso. Él es lo más moderado que hay, pero un articulador de aquellos. Un político de esos de verdad, pero súper serio, suavecito. Ama la región de Ñuble. Tiene una cantidad y un ejército de concejales, dirigentes. Estoy muy contenta que nos esté acompañando hoy día, querido senador Gustavo Sangüesa.
22: Muchas gracias, María José, encantado de estar en tu programa, aquí con un panel selecto además, pura gente conocida y aprovechamos de conversar y representar la voz de la gente.
20: Sí, muchas gracias por acompañarnos. También ya un panelista tradicional de este programa, que está acá siempre ahí con su ironía fina, que se jura cada día más joven, diputado Lavarría, ¿cómo está el distrito número 8?
23: Muy bien, muy buenos días a todos. Pepa, con gusto estar acá nuevamente. Bueno, esta semana distrital hemos estado en terreno firme, así que vamos sacando conclusiones de lo que está pasando, la temperatura del país y las cosas que la gente está requiriendo, que sí, es lo más importante.
20: Y para ti es más fácil, porque como venís del mundo municipal, esa empatía está muy a flor de piel. Tú fuiste consejero regional, Gustavo, ¿no? ¿Core?
22: Concejal, consejero regional.
20: La larga trayectoria.
22: Todo el camino.
20: Y aquí el niño perdido, el niño que se nos pierde, que de repente llega, que de repente no llega.
24: Estaba en el distrito, pues, Pepa. Acabo de llegar de San Fernando, que ahí sí que estaba helado. Escarchado el pasto, pero feliz de volver, sobre todo con Editorial, sí, que es un espacio que uno agradece mucho, y aprovechar de saludar a todos los que nos escuchan en la 99.1 en Colchagua.
20: Richie Neumann, tenemos una pugna de quién se le ocurrió inventar la editorial. Yo digo que fue a mí, él dice que fue a él, estábamos en el departamento de la CONI Juve hace un año y medio cuando ya partió con el programa. Entonces cuando dijimos ya, la CONI nos pidió ayuda, ¿cómo partimos? Según yo, y voy a defender mi postura, yo fui la ideóloga de hacer una editorial con postura. Defiéndete.
24: Las buenas ideas no son patrimonio de nada. Yo creo que es una buena idea, y de hecho yo creo que la mejor demostración de que es una buena idea de la editorial es que si uno mira los programas amigos en esta radio, todos ya están partiendo con la editorial. Sí. Pero que no se olvide que partió en la voz de la gente.
20: Así es, y que además acá se cede, no solamente a la conductora, sino que aquí todos los que quieren dar una opinión y poder tener este espacio de minuto, minuto y medio, es súper, súper relevante. Oye, vamos a partir con una noticia que es muy mala, que tiene que ver también con, o sea, es basada en tu editorial, y es, me gustaría que más allá de la crítica de que busquemos el responsable, que Boric no hizo nada, eso ya lo sabemos, el gobierno de Boric es cosa juzgada, no hay que olvidarlo, hay que repetirlo siempre, dejaron de hablar de trabajo, dejaron de hablar de crecimiento, pero me gustaría partir también con algo que es muy relevante, especialmente para las mujeres, Gustavo, que tiene que ver con el desempleo y la cifra dramática de 9,4%, que aún es mayor en las mujeres, y tú has estado impulsando durante todo el último año, yo te diría sobre todo intensamente, el proyecto de esa lacuna universal. Fuiste maltratado en el gobierno de Boric durante el mes de enero, se te responsabilizó de una forma muy cobarde desde mi punto de vista de que por ti no pasaba el proyecto de esa lacuna cuando estaba en su primer trámite constitucional. Entonces yo quiero preguntarte primero que cómo ves tú lo que está pasando, cómo evalúas también las medidas que está tomando el gobierno del presidente Kast, y cuánto puede ayudar esto a bajar esta dramática cifra de desempleo.
22: Bueno, sin duda el desempleo es un flagelo que afecta la esencia de la familia chilena. Es una familia donde no hay ingresos, obviamente, que se genera muchas angustias y mucho sufrimiento. Y el proyecto de esa lacuna, este es un proyecto que viene desde hace muchos años, del gobierno del presidente Sebastián Piñera, que hagamos un poquito de historia, porque este original, dale, dale. El proyecto original fue rechazado en su idea de legislar. Y el presidente Sebastián Piñera, al final de su mandato, deja ingresado un nuevo proyecto cuando ya había pasado el año de veda que existe en el Parlamento cuando un proyecto se rechaza en su idea de legislar, que
20: se
22: es casi lo
20: olvidado.
22: Que es lo que quería hacer la actual oposición respecto al proyecto de reconstrucción y reactivación económica. Entonces, después de ese proyecto, el gobierno del presidente Boric ingresa una indicación sustitutiva después de un año y medio, más o menos. O sea, esa era la prioridad, porque ellos hablaban mucho de su prioridad y la prioridad demoró un año y medio en ingresar la indicación sustitutiva.
20: Súper rápido.
22: El presidente Kast lo hizo en menos de 90 días. Que también ingresó una indicación sustitutiva al proyecto. A mí me llegó el 25 de noviembre del año 2025 el proyecto a la Comisión de Educación. Nosotros iniciamos conversaciones
20: En
22: el Senado. Y finalmente las indicaciones que presentó el gobierno del presidente Boric las presentó en marzo de 2026. ¿Ya? Entonces, cuando todos estos llamados que habían a que había que legislar, que había que votar, estaban basados en una mentira, porque las indicaciones del gobierno del presidente Boric las ingresó en marzo del 2026, una semana antes de irse. El presidente Kast toma esta iniciativa porque también es parte del programa de gobierno del presidente Kast, y a los 90 días ingresan una indicación sustitutiva sobre la que estamos trabajando. A mí me toca presidir por segundo año consecutivo la Comisión de Educación del Senado, y estamos trabajando con la celeridad que requiere y con la urgencia que requiere. Nosotros entendemos desde la UDI que este es un gobierno de emergencia, por lo tanto todos los proyectos están siendo tratados con la rapidez que se requiere, porque este es un proyecto que además ya lleva 8 años siendo conversado, ya las posturas están absolutamente claras.
20: ¿Dónde han estado los topes? ¿Por qué no hemos avanzado? Más allá de que sabemos que Boric lo representó tarde, que después le puso la indicación la última en enero, después en marzo, que no las presentó, ya, todo ese bochinche. ¿Dónde han estado los topes?
22: Había un tope que tenía que ver con que desde nuestro sector pedíamos que se revisara efectivamente los números que estaban en el proyecto original del presidente Boric. Y había otra línea que ellos la sacaron, y de hecho nosotros la replicamos, digo nosotros como parte del gobierno, que tiene que ver con sacar la responsabilidad del empleador en el artículo 203 del Código del Trabajo. Todos sabemos, y esto es algo que se ha repetido incansablemente, hay dos discriminaciones hacia la mujer por ley establecida, una en el Código Civil que tiene que ver con la sociedad conyugal, que todavía no logramos destrabar, y ahí esperamos que el presidente Kast también le dé la urgencia necesaria a este proyecto para eliminar que la administración de la sociedad conyugal corresponde al hombre, y eso está establecido por ley. Y la otra discriminación estaba en el artículo 203, donde el peso de la maternidad se da a la mujer, y a la mujer número 20, además, porque existe una discriminación entre mujeres y hacia la mujer. ¿Esto por qué? Porque las empresas que tienen menos de 20 trabajadoras mujeres no tienen la obligación de tener sala cuna, por lo tanto existe una discriminación hacia esas mujeres. Y las que tienen más de 20 trabajadoras mujeres sí tienen la obligación. Eso está establecido en el Código 203, o sea, en el Código del Trabajo, en el artículo 203, hace 109 años ya. Entonces, lo que hace esta modificación es eliminar y sacar toda responsabilidad del empleador en ese artículo. Y queda como una responsabilidad, finalmente, de este fondo, de esa lacuna que se crea, donde los hijos de padres o madres trabajadoras tienen derecho a esa lacuna universal. Entonces, eso era una de las limitantes que teníamos, que inicialmente en el gobierno del presidente Boric no se eliminaban las responsabilidades que tenía el empleador, sino que se dejaban algunas cosas que seguían atando. Hoy día eso ya esperamos que se elimine completamente, y lo otro tenía que ver principalmente con el financiamiento. En el fondo,
20: ¿Cómo va esa conversación hoy día?
22: Yo creo que va bien. Hay mayorías que están operando dentro de la Comisión de Educación, y esperamos que durante el mes de julio ya tengamos terminada su tramitación, por lo menos en la Comisión de Educación. Esto después tiene que pasar a Comisión de Hacienda. De Hacienda pasa en particular al Senado, y de ahí se va a la Cámara de Diputados para su trámite completo.
20: Ya, o sea, del Senado podría salir fines de julio, más o menos.
22: Eso es el objetivo que
20: fines, ya estamos como en 2 o 3.
22: Nosotros pusimos sesión ahora el lunes 6, el martes 7, el miércoles 8, y ahí vamos a seguir dependiendo porque tenemos una gran cantidad de indicaciones también.
20: Perfecto. Diputado Lavarría, ¿y cómo está esto en la Cámara de Diputados? ¿Cómo ves tú? Porque hay como un ambiente al final, igual es una bandera que todos quieren derribar y terminar con la discriminación ancestral que tiene más de 100 años. Junto con un grupo de mujeres fuimos a ver también al ministro, con quien tú tienes la suerte, digamos, de compartir mucho a través de la Comisión de Trabajo. ¿Cómo ves tú el ambiente? Porque ya como que pareciera que hay un check y la verdad es que hay que cacarear las cosas buenas que está haciendo el gobierno, ¿no? Yo no pensé que lo iba a presentar tan rápido y creo que es una muy buena noticia.
23: Bueno, sí, el otro día estuvimos prácticamente todos, digamos, en la presentación que hizo el presidente de La Moneda de este proyecto, de esta indicación sustitutiva del proyecto, y que permite viabilizar esto. Y esto viene a recoger también algo que el ministro Rau, que es ministro de Trabajo, lo ha planteado, pero N veces en la Comisión de Trabajo, donde él dice una de las causas del desempleo femenino, que es más alto que el promedio, ¿cierto?, normal de hombres o jóvenes, es muy alto, se debe a este artículo que, como bien dice el senador, lleva 109 años el Código del Trabajo. Uh-huh. Entonces es una discriminación que nadie entiende por qué duró tanto tiempo, y se entiende que eliminada esa barrera vamos a tener, digamos, una competencia más igual entre hombres y mujeres respecto al empleo, y no este tipo de cosas que obligar al empleador a tener una sala cuna con este número mágico que decían, y la verdad es que eso se elimina. Yo creo que hay muy buen ambiente, porque hay como consenso de que esto es una cosa que hay que eliminar. Es como cuando se vota el ingreso mínimo, se discute esto, pero al final todos votan a favor, ¿ya? Porque creo que es algo importante.
22: Hay una cosa notable que hizo el ministro Tomás Rau, que tomó una parte importante de las indicaciones que tenía el propio gobierno del presidente Boric. Uh-huh. Entonces, hay muy poco espacio para rechazar un proyecto de este tipo, donde se toman y se conjugan los elementos positivos que venían de las otras indicaciones, y se trata de seguir avanzando en esa línea.
20: Eso es bien notable, porque generalmente el cambio de gobierno, me acuerdo que todo lo que había pasado en el último gobierno del presidente Piñera, Boric lo sacó así,
3: borrón y cuenta nueva.
20: Richie Neumann, que te veo ahí, tú cómo lo ves, que además también estás en la Comisión de Educación, has dado una pelea también importante en el tema de extenderle a las mujeres, quitarles este beneficio. Ay, no. Entregarles el
3: derechos sociales.
24: Los exabruptos del Guille Ramírez, claro, se hicieron presentes. No, yo encuentro que es una política muy inteligente, que de hecho nos va a llegar después de la tramitación en el Senado, de vuelta a la Cámara. Yo soy miembro de la Comisión de Educación. Y digo que es una política inteligente porque no solamente, como muy bien explicaron el diputado y el senador, viene a corregir una discriminación histórica contra la mujer con este guarismo arbitrario de 20 mujeres, con el hecho de no reconocer en pleno siglo XXI que las labores de cuidado son labores de corresponsabilidad entre el hombre y la mujer, y por lo tanto no deberían estar asociados a género, a sexo alguno, sino que también mata a otro pájaro, que es la sala cuna universal desde el punto de vista de educación. O sea, no solamente se corrige una discriminación histórica contra la mujer, sino que vuelve a focalizarse una política pública de educación en los primeros años, en la primera infancia, que está totalmente comprobado que un peso público invertido en educación en la primera infancia es mucho mayor que un peso público invertido, por ejemplo, en la gratuidad universitaria, cuando los jóvenes ya tienen definido su destino. Está comprobado científicamente que las grandes brechas sociocognitivas se producen en los primeros años, los primeros 6 años de escolaridad.
20: Y la desigualdad social
24: por también. Por lo tanto, aquí ya no solamente estamos hablando de un tema laboral para corregir discriminaciones históricas contra la mujer, sino que estamos hablando directamente de un tema educativo. Creo que Chile en su sistema educativo lleva mucho tiempo poniendo la carreta delante de los bueyes. Tenemos una casa con tejas de oro, gastando más de 2/3 del presupuesto de educación en la gratuidad universitaria. Está muy bien, pero el resabio de presupuesto, las pocas luquitas que quedan, se enfocan en primera infancia, que hoy día está viviendo una situación de precariedad, cuando yo creo que efectivamente, para que no se den los errores de arrastre en nuestro sistema educativo, tenemos que partir invirtiendo en primera infancia. Por lo tanto, ya no es solamente un tema laboral que favorece a las mujeres, sino que es un tema educativo que favorece a los jóvenes, una política que fortalece a la familia. Y por último, que es el tercer pájaro de un tiro que mata esta política pública inteligente, que no ahoga la productividad ni le pone cargas excesivas a las pequeñas y medianas empresas. Uh-huh. En la editorial estábamos comentando cómo el empleo se fue a pique cuando de un sopetón al mismo tiempo se estableció la ley de 40 horas, o sea, que la gente trabajara menos, pero al mismo tiempo se subió brusca y arbitrariamente la ley de sueldo mínimo. ¿Qué generó eso? Que evidentemente el empleador, la contratación se hiciera muy cara y eso genera, naturalmente, desempleo. Esta política pública es inteligente porque no cae en eso. Y finalmente, más que esta política de sala cuna universal ahogar con recursos extra a los empleadores, al costo de contratación, genera una compensación que me parece muy inteligente. Se establece para este fondo de sala cuna universal un 0,35% de cotización que no se le impone al empleador, sino que se compensa desde el seguro de cesantía. Por lo tanto, no hay un costo empresa, no hay un costo laboral extra que podría terminar con una buena intención, que es darle más trabajo a las mujeres, ahogando al empleador y generando más desempleo, que es lo que aprendimos, que es la lección que aprendimos justamente con las políticas laborales de Janet Jara.
20: ¿Y qué pasa con el copago? Si a mí lo que me da es, ¿se va a permitir, Gustavo, que exista la capacidad de que una persona, si quiere acceder a una sala cuna distinta, pueda pagar? Porque esa fue una piedra de tope en la discusión el año
3: pasado.
20: Nosotros
3: siempre hemos promovido
20: que
3: eso exista y de hecho se va a establecer así. En el gobierno anterior del presidente Boric, lo que hicieron, para no decirlo, lo que hacían fue omitieron. ¿Ya? No. Se decía que no se podía. Por lo tanto, en estricto rigor, también se podía.
20: Pero fue la gran piedra de tope para Boric, ¿no? Porque esto del copago significaba que había una desigualdad.
3: Tenían un tema ideológico que les impedía decirlo.
20: Copago.
3: ¿Ya? Pero todos sabemos que la cobertura actual no permite poder tener la cobertura necesaria para todos los bebés entre 0 y los 2 años que potencialmente podrían llegar a esa lacuna. Por lo tanto, es necesaria la oferta privada de todas maneras y ahí hay una variedad. Por lo tanto, aquellas que entregan servicios diferenciados, obviamente que pueden tener un valor superior y se va a dar la posibilidad de que los trabajadores efectivamente puedan acceder y tener la posibilidad del copago.
4: Senador, ¿y cómo se ve de parte de la izquierda esta política? ¿Se ve que hay apoyo transversal o va a ser una cosa que, porque de encontrar la posibilidad de irse en contra, la encuentran? ¿Tienen esa creatividad a veces de ciertos sectores de la izquierda para oponerse a políticas que hacen sentido a la gente? ¿Y cómo ha visto usted en la comisión la discusión hoy día? ¿Están los ánimos para llegar a una cosa mayoritaria que se apruebe unánimemente? ¿Cómo lo ve en ese sentido?
3: En algunas materias va a haber unanimidad y en otras van a existir las diferencias. Yo tengo claro que en el tema de quién es el sujeto, por ejemplo, del beneficio, esto es una modificación en el Código del Trabajo. Aquí el beneficiario finalmente es el trabajador. Y que accede y tiene derecho a sala cuna para su hijo entre los 0 y 2 años. Y eso es universal tanto para trabajadores dependientes como independientes. Esto también va a tender a apoyar la formalización, porque también es un beneficio que se obtiene. El diputado Norman hacía claridad de cómo iba a ser el financiamiento. No aumenta el costo del empleo y eso es súper importante en los tiempos que estamos viviendo y con las cifras que están.
4: Y con las políticas que se han impulsado últimamente, porque todo ha tendido a encarecer el empleo. Entonces después nos quejamos de tener empleo, desempleo tan alto, pero todo lo que hemos hecho también apoya a que aumente el costo del empleo.
3: Indudablemente, y esa sumatoria de cosas, porque de repente nos sacaban las cuentas y dicen, oiga, pero si esto significa 2,000 pesos más, sí, pero son 2,000 maestro, entonces vas teniendo que el empleo hoy día es más caro. ¿Y eso qué es lo que te fomenta? Cuando el empleo es más caro, te fomenta la informalidad, por un lado, y hoy día tenemos una cifra de informalidad que es tremendamente, estamos cerca del 30%, lo que te quiere decir que hay una cantidad de personas que hoy día no están cotizando para su pensión, que no están contribuyendo al fondo de salud. Entonces, todo eso tiene efectos colaterales finalmente que...
4: virtuoso genera este proyecto.
3: Es virtuoso porque en el fondo genera un daño al Estado. Entonces, al Estado se le exige que tenga mayores beneficios sociales y cuando finalmente ese 30% que trabaja en la informalidad no contribuye en nada a aportar recursos al Estado.
20: Oye, yo quiero en esto pedirle al diputado Lavarría y a todos, porque esta es una situación que es bien difícil y es dura, y no solamente la cifra de desempleo. Son familias hoy día que están pasando por una situación de angustia, de una frustración tremenda, de lo que significa no poder llegar a final de mes. ¿Cómo ayudamos a que el gobierno, cómo tenemos que impulsar, Mario, ¿qué es lo que hay que flexibilizar? Yo sé que después va a venir una conversación sobre la indemnización también por años de servicio, cosas que van de alguna forma ayudando a que vayamos superando estas barreras. ¿Habría espacio, por ejemplo, para lo que hizo el presidente Piñera, que fue el IFE laboral, y dar un subsidio directo a las personas para que tengan pega, diputado Lavarría? ¿Usted lo quisiera proponer o no?
23: Bueno, a mí me interesa que todas aquellas medidas que vayan en beneficio de las personas que hoy día están sin empleo, que estamos en el 9,4% según la última cifra del mes pasado, y que va a llegar a dos dígitos el próximo mes, por lo que se señala.
20: ¿Recesión a la vista?
23: Recesión, sí, técnicamente recesión el próximo mes. Entonces, el gobierno o los gobiernos tienen que tomar otro tipo de medidas. El gobierno del presidente Kast apostó, tenía claro el panorama, venía una mala situación económica, arcas fiscales vacías, etcétera. Opera con un sistema de una reforma para la reconstrucción. Fue aprobada la Cámara de Diputados, va a ser, ojalá, aprobada en el Senado, pero esto partió en marzo y estamos en julio, o sea, en agosto. Y los expertos dicen que esto se va a ver en 2 o 3 años. ¿Ya? Por lo tanto, ¿qué pasa entre medio? Si seguimos con esto, la situación no hay, el país no se mueve. Los gobiernos tienen la responsabilidad de que la gente tenga trabajo. Tienen la responsabilidad y de ir en ayuda a aquellos que no tienen. El IFE laboral, que fue implementado en la época de la pandemia, ¿cierto?, con el presidente Piñera, fue una medida, digamos, excepcional, nadie la quiere, pero fue muy efectiva. Mucha gente funcionó a través del IFE laboral. Bueno, va a haber que pensar y ponerse creativo en cosas que hoy día vayan a solucionar la vida de esas personas, de esos chilenos que lo van a empezar a pasar más mal. Esta es la época de mayor complicación, en la época de invierno. Eso dicen los expertos. El ministro Rao, hemos tenido varias conversaciones al respecto. Pero yo creo que tiene que haber una muy fuerte impacto en las obras públicas. Se está apostando a que sea vía concesiones, pero todo eso se demora mucho. En cambio, las obras públicas, apuremos las que están en los gobiernos regionales. ¿Cuánto Cefán está ahí plantado porque está la permisología, por esto, por lo demás?
20: Claro, la control.
23: Hay un montón de obras públicas. Revisemos los gobiernos regionales, ¿ya? Que son los que manejan la plata de los fondos, digamos, regionales. Después, el mismo Estado. El Estado no quiere endeudarse. Le costó, dijo el ministro Quiroz, que le costó mucho endeudarse por los 6.000 y tantos millones para pagar deuda. Y resulta que, bueno, va a haber que tomar ese tipo de medidas. Estamos en urgencia, esa es la deducción. Y en la urgencia todo acaba de paliviar el bolsillo de los chilenos.
20: Bien, bien, ese es el espíritu. Diputado Neumann.
24: Dos grandes soluciones que son bien obvias. La primera es que Chile vuelva a crecer. Si Chile recupera su inversión y vuelve a crecer, por supuesto que el empleo vuelve. Se destraban proyectos de inversión, enfrentando la permisología. Hay que destacar, 16.500 millones de dólares en este segundo trimestre se han destrabado de permisología.
2: Qué buena noticia.
24: El proyecto de reconstrucción y reactivación económica y social del presidente Kast tiene justamente como enfoque reactivar económicamente el país, y eso siempre va a ser la mejor forma de reactivar y recuperar el empleo. La segunda solución es generar políticas públicas que flexibilicen la contratación.
20: Eso.
24: El sistema laboral chileno es muy inflexible y eso afecta tanto a empleador como a trabajadores. Todas las fórmulas que permitan flexibilizar la ley de 40 horas, que hoy día tiene que calcularse las 40 horas desde el punto de vista mensual, hay una propuesta que el cálculo de 40 horas se haga como un promedio anual. Y eso permite, por ejemplo, en regiones como la mía, que tienen una naturaleza estacional propia de la agricultura, que el empleador, justamente cumpliendo y respetando la ley de 40 horas, tenga más flexibilidad para asociar estacionalmente esas 40 horas. El hecho también que jóvenes universitarios que al estar estudiando no pueden tener un contrato part-time o un contrato full-time, trabajen por horas, como pasa en todo el mundo desarrollado, más que precarizar el trabajo, como dice la izquierda,
2: permitir
24: es justamente dar un abanico de mayor flexibilidad, tanto a empleadores como a trabajadores. Hay un tema, y por eso hablaba de los jóvenes universitarios, Pepa, que yo creo que es de las cosas más dramáticas que aparecieron el martes en el informe de desempleo. No es solamente el 9,4% de desempleo a nivel general, no son solamente las dos cifras de desempleo femenino, son el 24,6% de desempleo joven.
4: ¿Y jóvenes profesionales?
24: Uno de cada cuatro.
20: Y te diré
24: jóvenes,
20: que lo he vivido, y te diré que lo he vivido.
24: Y todas las personas que nos escuchan lo han vivido. Sí, uno de cada cuatro jóvenes hoy día no tiene trabajo. Y el 16% de desempleo en jóvenes con título profesional o técnico. Entonces, ahí es donde hay un problema grave, porque Chile hace un tiempo hizo una promesa a la ciudadanía. Que si la familia se esforzaba y el hijo o la hija lograba tener un título técnico o un título universitario, ese hijo o esa hija iba a estar blindado con el escudo del cartón. Y hoy día el cartón universitario vale cada vez menos. Y ahí se está incubando una frustración que yo nuevamente veo mucho en mi región, visitando a dirigentes el otro día
20: los cesantes ilustrados.
24: En el link de la casa tenía una señora orgullosamente colgado el título profesional de su hijo. Pero su hijo estaba sin pega. Entonces, esto ya no es solamente un tema de desempleo a nivel general, no es solamente un tema de desempleo a nivel femenino, sino que el empleo para los más jóvenes, incluso aquellos que tienen título profesional, está en un estado muy complicado. Uno de cada cuatro jóvenes sin empleo. Y esto no es solamente por el empleo, sino que además tiene que ver con dinámicas que se proyectan hacia el futuro en el sistema previsional. Cada joven que no logra insertarse en el mercado laboral retrasa sus cotizaciones, retrasa su independencia, retrasa la tasa de reemplazo, en donde nuevos jóvenes entrando al mercado laboral pueden cotizar para que los que salen del mercado laboral puedan tener una jubilación como corresponde. Se afecta a la familia, se afecta a la acumulación de experiencia laboral. Sí. Y eso es un problema grave que, de hecho, desde la bancada de la UDI estamos abordando con un proyecto que revise la duración de las carreras, no para afectar la calidad de la educación, sino que para anclarlas de mejor manera desde el mundo académico al mundo de la práctica laboral.
4: Oye, y hay un tema que se comenta poco, que hoy día con la inteligencia artificial estamos en una competencia desleal de alguna forma, porque cada política que hacemos de las 40 horas, con el tema de lo que pasa con las licencias, uno está compitiendo con un robot que puede trabajar 24/7, que cada día es más eficiente, y hoy día nos quejamos de un empleo del 9,5.
24: Carreras no para afectar la calidad de la educación, sino que para anclarlas de mejor manera desde el mundo académico al mundo de la práctica laboral.
4: Oye, y hay un tema que se comenta poco, que hoy día con la inteligencia artificial estamos en una competencia desleal de alguna forma, porque cada política que hacemos de las 40 horas, con el tema de lo que pasa con las licencias, uno está compitiendo con un robot que puede trabajar 24/7, que cada día es más eficiente, y hoy día nos quejamos de un empleo del 9,8, 9,7. ¿Qué va a pasar cuando lleguemos al 15%? Porque yo creo que esas son realidades que vamos a tener que vivir. Y no

0: con los Tesla. ¿Qué va a pasar con los 120.000 personas que hoy día trabajan en Uber, en Didi, en Chile? ¿Qué va a pasar cuando se automaticen más procesos que eso? Vamos a avanzar en una cosa que hoy día la política yo creo que no está bien.
1: Estamos demasiado desfasados. Luis Fernando Maquena, el senador Gustavo Sangüesa, Richie Neumann, diputado de O'Higgins, y el diputado también Mario Lavarría. Vamos a ir a una breve pausa y a la vuelta vamos a volver a conversar sobre las mochas en la derecha. Ya volvemos.
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8: Para los que tienen Android Auto en el auto, ahora van a poder ocupar el Meet, las conferencias. Se van a preguntarle a la inteligencia artificial.
9: Hola, claro, te cuento. Ahora se puede usar Google Meet en Android Auto para unirte a videollamadas o hacer llamadas mientras conduces. La idea es que tengas una experiencia simplificada y centrada en el audio para reducir distracciones. Solo necesitas un vehículo compatible con Android Auto, conectar tu teléfono por Bluetooth o cable USB y tener la app de Meet actualizada. Básicamente, cuando te unas a una reunión desde Android Auto, el video se desactiva automáticamente y se enfoca solo en el audio para mantener la seguridad. También podrás ver y unirte a reuniones programadas desde la pantalla del auto, aunque para usar funciones como el video o el chat, tendrías que estacionar y hacerlo desde el teléfono.
8: Genial, gracias. 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
4: Y como aquí estamos en La Voz de la Gente, vamos a ver qué nos están diciendo nuestros auditores desde el chat de YouTube hoy día. Valdiviano nos dice, las editoriales son muy de la TV argentina. Todos lo hacen hace años, ustedes han copiado y bien, y bien que lo hagan.
5: Las buenas ideas no son patrimonio de nadie.
4: Sí, se autocita.
3: En esta radio, Valdiviano, en esta radio, sí, aquí fuimos pioneros. En este programa.
4: Tenemos algo ahí.
3: Programa de Conijuve.
4: Rodrigo Ragucci dice, hola Pepa, eres uno de mis referentes de la UDI junto a Maqueca y Evelyn. Soy de Maipú.
3: Ay, qué tierno.
4: Un abrazo, Rodrigo.
3: Qué lindo, pero igual yo soy un poquito más joven.
4: Bueno, y aquí nos dice David Pizarro, siempre muy al callo, dice, los jóvenes están fregados porque no alcanzaron a acumular experiencia laboral antes de que empezara a funcionar la IA. Están saliendo de las universidades con información y herramientas obsoletas. Yo creo que no puede estar más en lo correcto. Yo pienso en mi carrera, derecho, hoy día uno se memorizó las leyes, se memorizó cosas que puede preguntar en un segundo, puede preparar una demanda, un contrato, lo prepara en 15 segundos con la IA. Entonces uno dice, un estudio de abogado, que le sale caro contratar gente. Hoy día está optando para, en vez de contratar a 20 cabros que vienen saliendo, contratan a dos. Y eso es una realidad que está pasando hoy día a nivel laboral en Chile. Entonces es muy delicado.
5: Y ahí donde está el desafío de cómo la política se adapta a estos cambios tan profundos. Es la famosa, la llamada cuarta revolución industrial, que en los próximos 20 años va a reemplazar 40% de los trabajos que hoy día existen. ¿Qué es lo que está haciendo la política al respecto? ¿Cómo se están adaptando las leyes desde nuestro sistema educativo hasta obviamente nuestro marco laboral? Permíteme leer un comentario más que me pareció muy bueno.
4: Adelante, por favor.
5: Opinión Libre, nuestro amigo de siempre. Para reducir las carreras hay que mejorar la educación básica y media. Es triste ver cómo universitarios no saben temas básicos y qué tipo de profesionales están saliendo.
3: Es verdad.
5: Que lo encontré muy importante porque nosotros que nos hemos metido como bancada en el tema de cortar las carreras, el primer hallazgo que tuvimos es que en Chile las carreras son más largas en relación a los países OCDE, aproximadamente 3 a 4 semestres más que el promedio de los países OCDE, porque los primeros semestres las universidades se enfocan a paliar deficiencias de arrastre que vienen de la educación media. Entonces fuimos a la educación media. Oiga, ¿y por qué en la educación media? Es que nosotros, primero medio, tenemos que enfocarnos principalmente a reforzar contenidos que vienen de la educación básica. En educación básica, bueno, nosotros los problemas que tenemos es que los niños no vienen lo suficientemente estimulados desde la educación inicial. Me parece que este punto es clave porque llevamos mucho tiempo en el sistema educativo viéndolo en compartimientos de estanco. ¿Cuáles son las políticas públicas de educación superior? ¿Cuáles son las políticas públicas de educación secundaria? ¿Cuáles son las políticas públicas de educación parvularia? De hecho, las subsecretarías del Ministerio de Educación están justamente divididas en esos tres temas. Me parece bien, pero que hay que integrarlo, porque al final, a nivel universitario, carreras más largas tienen que ver justamente, como dice nuestro amigo Opinión Libre, con deficiencias que vienen de arrastre.
3: Ya, pero ponte las pilas, diputado Neumann.
5: Pero si en eso
3: porque
5: estamos.
3: Porque tú hace rato que vienes hablando de acortar las carreras, el gobierno tomó tu idea, el diputado, sí, el senador Sangüesa. Sí, pero vamos más rápido.
5: No, lo que pasa es que no es llegar y acortar las carreras, es acortar las carreras, hacerlas más prácticas, que esos semestres extra impliquen que, como parte del programa educativo, más que ramos, hayan prácticas, hayan pasantías que justamente anclen de mejor manera a los estudiantes en el mundo laboral, que les permitan conseguir esa experiencia por la cual hoy día no los están contratando. Sí. Pero parte de un problema estructural, Peba, y aquí hay que ser súper responsable. Estamos avanzando lo más rápido que podemos. De hecho, salió la Subsecretaría de Educación Superior a decir que seguimos avanzando en este tema de acortar las carreras. Pero insisto, si no solucionamos el tema sistemático, sistémico, de que al final las carreras en Chile duran más de la cuenta porque tienen que, en sus primeros semestres, solucionar deficiencias de arrastre que vienen de la educación media, bueno, no vamos a seguir teniendo buenos profesionales.
3: Estamos bien en deuda en eso.
0: Y hay un elemento más, Pepa, que hay que colocar sobre la mesa. Hay 170.000 jóvenes que no están en el sistema. Y eso es tremendamente grave, porque esos son los jóvenes que finalmente terminan siendo reclutados por
3: ¿En el sistema escolar? Ya, perfecto. El sistema escolar. De excepción,
0: nosotros
3: digamos.
0: Nosotros tenemos un proyecto que se llama de reingreso, que está le falta muy poquito, porque ya tiene que llegar a... Está en comisión mixta hoy día. Un proyecto del presidente Sebastián Piñera que tenía que ver con generar un estamento adicional al educativo para poder ir a buscar estos 170.000 jóvenes que desertan del sistema, y cuando hablamos de desertan es que ya llevan más de un año afuera del sistema, no es el que el año pasado no se matriculó, sino que llevan un par de años fuera del sistema. Y esos jóvenes normalmente se pierden. Y eso es tremendamente grave para nuestra sociedad, y tenemos que...
3: Los ninis, y ahí viene toda la tracalada, y el debate que se viene ahí con la rebaja.
0: Hoy día que los vemos cometiendo crímenes de alta connotación, que tienen, en el fondo, que son reclutados como soldados por el crimen organizado y el narcotráfico. Y eso es algo que nosotros tenemos que focalizar en poder recuperar. Y Ricardo tiene mucha razón, la visión de que la educación tiene que ser un continuo, desde la educación prebásica. Lamentablemente, en los últimos años todo el esfuerzo económico se hizo en la educación superior. Yo soy de los que piensa que la gratuidad...
3: Los niños no marchaban.
0: Y que la gratuidad hay que ponerle un freno. Hoy día el gatillo que haría que el séptimo percentil también tuviese gratuidad, no se han cumplido ciertos requisitos. Pero este gobierno tiene que hacer la legislación correspondiente para poder ponerle un freno y acotar. De hecho, cuando nosotros discutimos el tema del FES, venía propuesto en el gobierno del presidente Boric una cantidad de cupos, que eran 80.000 cupos en gratuidad anual.
3: Y menos eso mal es que se cayó el FES, menos mal. Oye, yo quiero preguntarle al diputado Lavarría, y porque ya nos quedan pocos minutos para variar, se nos pasa rajado el programa. Diputado Lavarría, ¿hay dos almas a la derecha? ¿O tres? Estas últimas semanas, o cuatro, o quince, estas últimas semanas, hemos visto cómo el Partido Libertario metió un gol. Entonces, hay todo un gol que terminó mal, pero sabíamos que iba a terminar así. Pero yo quisiera que reflexionáramos más allá de la situación propia o del domicilio político de cada una, que tiene que ver con estas nuevas alianzas. Se ha dicho mucho que Chile Vamos ya no existe, que en la práctica está muerto, y si no está muerto, al menos está de alguna forma superado. Esta nueva coalición también que piden algunos, ¿es necesario que exista? ¿Por qué? Porque hoy día, teniendo todo para hacerlo bien, el gobierno hoy día, para variar, se ve superado por las pugnas de sus parlamentarios oficialistas. ¿Cómo tenemos que enfrentar, diputado Lavarría, lo que viene hacia adelante como derecha? Y seamos honestos, porque este es un debate que está súper candente, que está generando tensiones que no nos hacen bien y que no le hacen bien al gobierno. Yo creo que cada vez que alguien, sobre todo cuando un republicano le pega a otro, le está haciendo un daño al gobierno, finalmente, porque es el partido ancla de esta coalición, de este gobierno. Quiero alguna reflexión tuya en esto, diputado Olavarría, con la sinceridad que te caracteriza. Y te voy a cortar en un minuto.
6: Bueno, difícil, porque la verdad es que yo diría que cuando dice cuántas almas tiene la derecha, un izquierda diría, ¿hablan de alma? No tienen alma los de la derecha. Eso decía.
3: Tenemos muchas.
6: Pero hay alma todo. Pero la verdad es que, mira, lo primero es, nosotros nos caracterizamos por ser bastante individualistas. Nos cuesta mucho hacer partido, nos cuesta mucho, por eso que es tan valorable todos los partidos que duran años.
3: Sí. ¿Ya? Somos bien caníbales.
6: Entre nosotros mismos, al interior de un mismo partido, nos sacamos la mugre de repente, ¿para qué decir con el del lado? Y somos malos para enfrentar las cosas de la forma privada como debe ser. ¿Ya? Lo tiramos al público. Uno ve estos días una pelea entre la candidata con un diputado, que se dicen de todo, y la verdad que todo el mundo mira este show, digamos, malo. Todo eso es muy malo, ¿ya? Deberíamos tener, más que coalición, una forma de relacionarnos que nos...
3: Reglas
6: claras, un fair play, ¿ya? Porque diferencias van a haber, y mientras no tengamos ya yo no hablo de coalición porque sabes que me aburrí con ese tema de la coalición. Ya hablaba de la coalición, si no es coalición. Al gobierno no le interesa hacer coalición.
5: Amistad.
6: ¿Ya? No, no le interesa.
5: Coordinación.
6: Ellos están con los republicanos a su vez tienen de socio y pacto electoral a los libertarios.
3: Y dicen que prefieren estar con ellos.
6: Y dicen que prefieren estar con ellos porque se sienten más felices con ellos. Entonces, ¿qué es lo que hacen? Porque uno lo ve afuera. Libertario, que está por fuera, tiene un proyecto. Llama a la acusación constitucional, hoy día indulto, mañana otro. Proyectos que no tienen que ver con la realidad que hemos hablado antes, el social, que es tan importante, que es la más importante a mi juicio. Pero tiene estos proyectos que generan, van a producir problemas. Después, republicano agarra esto, lo tira y lo hace suyo. Tienen el partido del gobierno, el presidente. Nos encaran a nosotros, nos dicen, ¿y usted? Y la UDI, que un partido ordenado, que un partido que quiere que el gobierno le vaya bien, que mucha gente del gobierno era de la UDI, en fin, ¿qué es lo que hace? Y nos deja una posición súper complicada. Renovación Nacional optó por Lozano, dio libertad. Yo creo que es lo peor, pero dio libertad. Entonces ellos no se hacen este problema, ¿ya? Porque ellos saben que no tienen un pacto. Por lo tanto, yo creo que esto hay que resolverlo y le corresponde, ¿sabes qué más, Pepa? Al presidente de la República.
3: Yo también estoy de acuerdo.
6: ¿Ah?
3: Sí.
6: Es el presidente el que tiene que convocar
3: el
6: y no lo que uno ve es que se están sacando el gobierno las castañas con la mano al gato. No nos metemos los indultos.
3: Yo veo al presidente.
6: Nos metemos acá.
3: Sí, pero yo lo veo con una actitud distinta. Yo creo que él ya superó la pugna de la hegemonía, pero parece que los partidos no. Richie, nos queda un minuto. Tú has dicho, hablado mucho de esta nueva coalición. Que a veces, a lo mejor no quiere estar contigo o conmigo o con alguno. Entonces, ¿cómo avanzamos en lo que plantea el diputado?
5: Creo yo con Rich.
3: ¿Cómo avanzamos en lo que plantea el diputado Larrea, que no es muy distinto? Reglas del juego, sana convivencia, respeto y ayudar al gobierno, ¿no?
5: Efectivamente, un rol más activo del gobierno. Creo que el gobierno tiene que evidentemente ordenar las filas de esta tendencia identitaria que algunos integrantes de la bancada de republicanos todavía creen que vienen en la campaña. O sea, que por andarse distinguiendo por pureza entre valiente y cobarde, eso para campaña o cuando éramos oposición servía, pero ahora tenemos que pasar de la derecha valiente o la derecha cobarde a la derecha que gobierne.
3: Exacto.
5: Y ahí es donde yo vuelvo a la idea de coalición, que al final es una discusión semántica. ¿Qué es ser coalición? No es tener un nombre, no es tener un hito fundacional, es estar coordinados para avanzar el programa de gobierno y la agenda legislativa. Y yo, la regla general, y por eso encuentro que es tan lamentable lo que pasó con la acusación constitucional, porque los grandes proyectos que hasta el momento ha presentado el gobierno han avanzado bien bajo el liderazgo moderado que ha tenido el ministro García Ruminot, el ministro Alvarado, y por esta ansiedad identitaria que se dio entre libertarios y republicanos para avanzar con una acusación constitucional que yo voté a favor, pero las acusaciones constitucionales tienen que presentarse, pero también tienen que ganarse, y para ganarse tienen que coordinarse, y para coordinarse necesitan una coalición. El mejor indicador de éxito de este gobierno es que este gobierno le pueda pasar la banda presidencial a alguien del sector, porque para volver a levantar a Chile no bastan 4 años, necesitamos 8 años, y para proyectar en 8 años este gobierno, estas ideas de libertad que van a volver a levantar a Chile, necesitamos una coordinación. Si le llamamos o no a eso coalición, es una discusión semántica para mí.
3: Tremendo, diputado Richie Neumann, diputado Mario Lavarría, estamos atrasados, mi senador querido Gustavo Sangüesa y mi partner Lucho Maquena, los quiero despedir, agradecer este debate, vamos a seguir conversando de esta mocha, porque es importante que nos ordenemos, así que les mando un abrazo muy grande a cada uno.
0: El desayuno mañana que convocó el presidente a los presidentes de partido, creo que
3: desayuno mañana, sí.
0: Segundo, es importante para la UDI tener elecciones, porque las elecciones permiten construir partido y no que sea solamente de conversaciones de café.
3: Más miedo, Lori. Ya, nos vamos. Dejaste a Mario sin hablar. Un beso muy grande.
5: Al final del programa, senador.
3: Ya, nos vemos que viene conectados. No se vayan, un besito.
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0: Muy, pero muy buenos días. Hoy quiero hacer un llamado urgente al Ministerio de Seguridad, a la Fiscalía, a la Policía. Tenemos que armar un comando de élite con urgencia para capturar al criminal más escurridizo, peligroso y por lejos el más millonario de la historia de Chile. No le estoy hablando de un delincuente común, le estoy hablando del señor Moya. Sí, Don Moya, ese hombre misterioso que lleva décadas financiando los peores desastres de nuestra política y de la administración pública sin que nadie lo haya visto jamás. Es hora de que la inteligencia descubra dónde se esconde este magnate, porque el nivel de impunidad ya no da para más. Piénselo un segundo. ¿Quién se hace cargo de la cuenta cuando un ministro de Estado decide amarrar la venta de nuestro cobre a futuro, provocándole una pérdida histórica a Codelco y a Chile de miles de millones de dólares? ¿El ministro paga la fianza? ¿Le embargaron el sueldo? Para nada. El hombre siguió ahí, en primera fila, dando cátedra, incluso recomendando que a los niños que le iba bien en el colegio había que bajarlo de los patines. ¿Se acuerdan? Además de las opiniones en la prensa, como si nada hubiera pasado. Y la pérdida, paga Moya. Paga Moya. ¿Quién asume el costo cuando un municipio gasta lo que no tiene en festivales? ¿O cuando un fondo público desaparece mágicamente en fundaciones trucha? Paga Moya. Cada vez que una autoridad comete un error de cálculo garrafal, el veredicto de la política siempre es el mismo. No se preocupen, si esto lo paga Moya. Este caballero debe tener las cuentas bancarias más grandes del planeta, porque no hay bolsillo que aguante este ritmo de ineficiencia. Pero bajemos la ironía un segundo a la tierra. El chiste se cuenta solo, pero la verdad es trágica, porque todos sabemos perfectamente que el señor Moya no es un fantasma. El señor Moya tiene RUT, se levanta temprano, paga el IVA de cada pan que compra y ve cómo le descuentan los impuestos a fin de mes. Moya es usted. Soy yo. Somos los chilenos de trabajo que terminamos pagando con el sudor de nuestra frente la fiesta y las pasadas de lista de una clase política que jamás responde con su propio patrimonio. Ya es hora de que las autoridades dejen de endosarle las facturas a Moya, porque este contribuyente ya se aburrió de financiar la incompetencia. Hagamos el acto de justicia definitivo. Dejemos en paz al señor Moya. Él ya cumplió con creces. Ahora el estándar tiene que cambiar. El político que meta las manos o que cometa un error negligente que le cueste millones al Estado tiene que responder con su propio bolsillo y enfrentar a la justicia como cualquier hijo de vecino. Si no hay cárcel ni sanción real para la incompetencia, la impunidad va a seguir de fiesta a costa de todos nosotros. Soy Checho Irane y aquí comienza Conectados con Agricultura. Muy bien, queridos amigos, ya estamos al aire y tenemos a Marcela Cubillo también al aire por Zoom. ¿Cómo estás, Marcela?
1: Muy bien, Checho, muchas gracias.
0: Bien, también se va a incorporar Giovanni Calderón. En la segunda parte va a estar el diputado Alessandri y el diputado Orrego. Así que tenemos tiempo para conversar un poquito con Marcela. ¿Cómo estás viendo los eventos de esta semana, Marcela, desde la acusación constitucional que finalmente no se aprobó? Y el costo que está pagando nuestro sector por otra acusación que finalmente resultó en un fracaso.
1: A ver, yo lo veo menos dramático. Yo creo que aquí como que se empieza de inmediato todo el mundo a instalar que el desorden. Si uno ve en los proyectos del gobierno, las bancadas oficialistas están votando unidas. Lo que uno quisiera es que en acciones de fiscalización, como son las acusaciones constitucionales, claro, hubiera habido coordinación previa, a la luz del resultado evidente que faltó coordinación, pero tampoco lo veo tan dramático. Sí me preocupa sí me preocupa una cosa, que al final, con el rechazo de esta acusación y en general con muchas otras cosas, algo decías tú ahí, hay autoridades que les sigue saliendo gratis hacer lo que hacen. O sea, si uno ve del gobierno de Gabriel Boric, no hay nadie que esté respondiendo políticamente por nada. No responden los ministros del Interior por el tema de ilegalidades, denuncias por Contraloría en el caso del ingreso de niños haitianos. No responden ministros de Hacienda por el caso del desastre fiscal. No responde nadie de nada. Entonces, esa falta de respuesta creo que también hay que denunciarla, y la derecha no puede ser cómplice de el no hacer valer la responsabilidad. Obvio que se debió haber hecho con mayor coordinación, claro, obvio que con mejor y mayor coordinación.
0: Estoy de acuerdo contigo. De hecho, de eso habla mi editorial, digamos, que siempre las cosas que pasan en Chile paga el señor Moya, y el señor Moya efectivamente no es un fantasma. El señor Moya tiene root, tiene nombre, somos los que trabajamos día a día, que pagamos nuestro impuesto, como lo hace también Giovanni Calderón, que se incorpora a la conversación. ¿Cómo está, don Giovanni?
2: Muy bien, don Checho, ¿y usted?
0: Usted paga su impuesto, me imagino.
2: Sí, estoy confundido contigo, realmente.
0: ¿Por qué?
2: Porque tú, como tú sabes, yo te escucho.
0: ¿Ah, sí?
2: Hola, Marcela, ¿cómo estás? No te veía. Es que yo escuché tu editorial y tus comentarios ayer, y como que van en un sentido completamente contrario, diametralmente opuesto a lo que comentas hoy día. Hoy día te escuché atentamente en la editorial, venía en camino. Un poco en la línea de lo que dice Marcela. Yo estoy preocupado, estoy aprendiendo economía, me mandaron a estudiar finanzas, entonces estoy aprendiendo economía, y a los economistas les gusta hablar de facultades descendidas. Estoy preocupado del descendimiento ético intelectual del ecosistema político después de la acusación constitucional, que seguí con mucha atención, y veo con preocupación, digamos, de que efectivamente lo que ocurrió el martes en el Senado, ya me gustaría profundizar en eso, es una muy mala señal hacia el futuro institucional, y básicamente lo que hace es consagrar la irresponsabilidad, y eso me parece tremendamente complejo desde el punto de vista institucional.
0: Parece que no le
2: para terminar, después te defendí. Fíjate que la gente está indignada, el ciudadano común decía, ¿cómo es posible que los políticos no sean responsables de nada? ¿Ah? ¿Cómo es posible? Y tú en tu editorial de hoy día lo dijiste
0: claramente,
2: en el mismo sentido. Entonces, la responsabilidad, que no es solamente política, hay una responsabilidad jurídica. Te voy a decir por qué me preocupa el descendimiento intelectual, porque yo escuché senadores decir, no, es que acá no hay dolo, hay negligencia, decían, hay negligencia, pero no hay dolo. Yo pensaba para mis adentros, yo decía, si usted no revisa los frenos del auto y no aprueba la revisión técnica, choca un auto y mata a una familia, es responsable. No tenía dolo, porque usted no quería, usted trató de frenar y no podía, ¿cierto? Porque no revisó los frenos y no pasó la revisión técnica. Pero lo van a condenar igual, y lo van a condenar por negligencia. Y la negligencia es una forma de responsabilidad. Entonces a mí me parece tremendamente preocupante, digamos, lo que está pasando desde el punto de vista institucional, pero bueno, vamos a tener oportunidad de profundizar sobre el tema.
0: Sí, claro. Me quiero defender porque parece que no entendiste bien.
2: Tengo problemas de entendimiento, eso es verdad.
0: Eso es verdad. El editorial de ayer, yo dije que aunque había méritos más que suficientes para el desastre que dejaron, no sé si Grau o los ministros de Hacienda, porque creo que ahí tiene más responsabilidad Marcel que Grau, pero independientemente de eso, yo la crítica era es que le estás regalando una derrota política a la oposición. Sin esto había que ponerse de acuerdo. O sea, está bien, hay que hacer que las responsabilidades se cumplan, pero llama a tu aliado, conversa con ellos antes, vamos a hacer esto en conjunto, porque aquí reconoce lo que hubo una carrera por decir quién la hacía primero, o republicano o libertario, y en esa carrera se olvidaron que tenían otro socio y que necesitaban los votos del otro socio, y esa es mi crítica, mostrarse dividido, mostrarse desunido. Entonces, después de eso, ¿qué es lo que empieza? Otra vez la derechita cobarde, no, o los otros hicieron la ¿cómo que se llama? La acusación sin preguntarnos a nosotros, sin... A eso apuntaba mi editorial de ayer. No a decir que no tuvieran responsabilidades. Yo creo, o sea, en el editorial de hoy lo digo, hay un ministro de Hacienda que vendió cobre a futuro y le costó más de 4,000 millones de dólares a Chile. Y ese ministro después fue ministro de nuevo. Y también se mandó una frase que había que bajar a los niños los patines. Es que tenemos muy mala memoria. Yo no estoy diciendo que no haya que, al contrario, creo que hay que reclamar las responsabilidades políticas. Pero yo hablaba a mi sector, basta de seguir peleándose por la prensa, basta de seguir, porque tenemos una misión demasiado importante, que es aprobar las políticas de este gobierno y volver a elegir a alguien de nuestro sector, porque si no lo hacemos, esto va a seguir un péndulo de un lado para otro, de un lado para otro. Ese era mi punto, para que lo entiendas bien. Marcela, ¿quieres opinar algo?
1: Sí, porque es cierto que la coordinación puede ser mejor, pero a uno le preocupa, y en eso estoy con Giovanni, cuando uno escuchaba los argumentos de personas que se oponían dentro de Chile Vamos a esta acusación, uno se da cuenta que al final el tema no era solo coordinación, porque hay una diferencia muy grande. O sea, aunque hubieran conversado, no se hubieran puesto de acuerdo, porque algunos, a mí me llama la atención, que creen que por el hecho de que hubo en el pasado alguna acusación injusta, todas las acusaciones constitucionales son injustas, olvidando que es una herramienta fundamental para hacer valer las responsabilidades políticas, y que los parlamentarios, cuando se configura una causal y que está establecida en la Constitución, tienen la obligación de presentarla. Entonces, cuando uno ve que algunos, el espíritu de oponerse era para que no acusen el día de mañana a ministros de este gobierno, o ese tipo de arreglín, que además es de una ingenuidad brutal, porque yo no sé si hay alguien de verdad en la derecha que crea que porque se rechazó la acusación de Grau, la izquierda no va a presentar acusaciones durante este periodo. Creo que es de una ingenuidad completa. Entonces, yo siento que aun cuando hubieran conversado, probablemente no hubieran llegado a ningún acuerdo, porque había sectores o parlamentarios de Chile Vamos que no querían de ninguna manera hacer valer la responsabilidad política de Grau.
2: Marcela, divórciate de Alamán y casémonos. No hay más solución que esa.
0: Yo conozco mucho más a la Marcela que tú, y te digo, tiene buen gusto.
2: No, sí, yo sé que no soy
0: de la esperanza, pero... porque tiene buen gusto.
2: Pucha, que inteligente.
0: Oye, bueno, estamos de acuerdo. Mira, lo único bueno de esta conversación, creo yo, es lo que dijo la Marcela, que efectivamente no hay que dramatizar, porque los proyectos del gobierno, que son los proyectos que todos creemos que van a sacar al país adelante en el mediano y largo plazo, se han votado absolutamente unidos toda la derecha, que eso al final de cuentas es lo que más importa, porque en estas cuestiones siempre hay negociaciones políticas y otras consideraciones, pero lo importante es que vayamos adelante con los proyectos que está presentando el gobierno, que no son ninguna sorpresa además, porque los presentó durante la campaña, lo anunció durante mucho tiempo que era lo que iba a hacer, y que eso se vaya aprobando y que tengamos los votos para aprobarlo es lo más importante. Vamos a hacer nuestra primera pausa, amigos queridos, y regresamos.
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0: Así es, queridos amigos, ya estamos de vuelta. 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Muy bien. Tenemos varios temas que conversar en el día de hoy, y me gustaría pasarme a otro tema porque ya lo de la acusación constitucional ya tenemos claro cuáles son las posiciones de cada uno, y yo la verdad que no quiero seguirle dando comida a la izquierda para que critiquen, porque la verdad que lo único que quieren es criticar con una falta de cara, no con una falta, sino con un carapalismo increíble. Fíjate que el tema de el tema de la de que salió de la polémica por la auditoría de las fundaciones estatales, que hablan de un de 1.400 millones de dólares, 1,4 billones de pesos, pero son 1.400 millones de dólares, que si bien es cierto, no hay ningún delito comprobado en eso, están, lo que sí demuestra este estudio es que están todas las condiciones para que haya algo raro, ¿eh? No están las fiscalizaciones que corresponden, ¿no es cierto? No se hicieron los pagos como correspondía, no se pidieron cotizaciones, se abusó del tema de emergencia, cuando no hubo emergencia para poder pagar. Entonces, yo puedo casi asegurar que en un doble clic más profundo a este tema van a aparecer muchas cosas fuera de regla, y incluso pueden haber delito, y la oposición dice que esto es una cortina de humo que quiere levantar el oficialismo. Mira lo que dicen, ¿eh? Para desviar la atención de la situación económica. O sea, ellos no se dan cuenta que la situación económica es de culpa de ellos. O sea, hay que tener un poquito de pudor. Esa es la frase que usan, ¿ah? ¿Eh? Esta es una cortina de humo para desviar la atención de la situación económica. O sea, ellos dicen que la situación económica es de este gobierno que lleva 3 meses y no del gobierno anterior que lo hizo pésimo durante 4 años. ¿Qué les parece a ustedes, Marcela?
1: Yo estaba esperando ya escuchar a Giovanni acá.
0: Es que todavía está recién estudiando economía. Espérate que termine y ahí lo le preguntamos sobre el tema.
1: No, primero, gravísimo los resultados que arrojaron esta segunda parte, no sé si segunda, ¿no? Pero esta nueva parte de auditoría que está haciendo el gobierno. Y lo que también es preocupante es que estamos en julio y recién estamos conociendo cosas bien importantes de la herencia que recibió el gobierno anterior. Entonces, esto lo hablamos también una vez, pero lejos de eliminar o hacer más difíciles las acusaciones constitucionales, debiera ampliarse el plazo para acusar a exministro, porque la información está saliendo como por goteo, ¿eh? Y ahora estamos conociendo todo esto. Ahora, ojalá que no quede nada, porque es muy grave la irresponsabilidad con la que manejaron las platas públicas. Uno ve, la izquierda es campeona en juzgar, en evaluar, en opinar de qué se hace con las platas privadas. Pero con las platas públicas las manejaron con un nivel de irresponsabilidad, o como dices tú, eventualmente cometiendo delito, que ojalá que pase algo y se hagan valer las responsabilidades.
0: Te tengo malas noticias. No va a pasar,
1: no va a pasar nada.
0: No va a pasar nada.
1: Ahora, salvo que haya delito.
0: Paga Moya, volvemos a traer a Moya aquí.
1: Salvo que haya delito y se meta el Consejo de Defensa del Estado. No sé, Giovanni es el experto ahí, pero...
2: Sí, en el caso fundaciones, sí, delito se tiene que meter el Consejo de Defensa.
0: Oye, y en el caso fundaciones no se demostró que había delito y todavía ni siquiera se devuelven las platas.
2: Claro, pero hay un proceso en curso, hay un juicio que es una investigación, bueno, que es
0: este proceso que ya lleva más de 2 años. Cuando sale el fallo, la gente no se acuerda ni de qué es lo que era el fallo. Un
2: déficit de la justicia chilena.
0: La justicia deja de ser justicia, ¿no?
2: Pero mira, una reflexión así global de ambos temas. Fíjate que al día siguiente de que rechazaba la acusación constitucional por irresponsabilidad en el manejo de las finanzas públicas por parte del exministro de Hacienda, al día siguiente conocemos, digamos, de un problema de 1.500 millones de dólares en las finanzas públicas. O sea, es como increíble, digamos, cómo los hechos terminan imponiéndose a aquellos que tienen otro tipo de consideraciones que no sea la mera responsabilidad para jugar ese episodio. Y no me refiero a ti por si acaso, estoy pensando en los parlamentarios que votaron esta cuestión en contra, que a mí me parece tremendamente complejo. ¿Y por qué me parece complejo? Dame un minuto para desarrollar un poquito este razonamiento. Básicamente, lo que se permite al rechazar esta acusación constitucional es que en el futuro los ministros de Hacienda realicen la misma conducta que realizó el ministro Grau sin tener ninguna consecuencia. Esa es básicamente la consecuencia institucional futura. ¿Qué ocurre cuando tú tienes gente de tu propio sector que considera que esto no es meritorio de una acusación constitucional o de hacer efectiva una responsabilidad jurídica y política? Ocurre que empiezan a haber voces disidentes incluso en tu propio sector, ya las hay, pero se empieza a propagar. Fíjate que el director del Centro de Políticas Públicas de la Universidad Católica, Ignacio Irarrázaval, dijo lo siguiente respecto del informe de las fundaciones, de la auditoría. Dijo: el informe es muy limitado y no permite llegar a conclusiones sobre presunciones de mal uso de recursos. Tampoco se demuestra haber realizado un análisis de consistencia entre las diversas fuentes de información contable del Estado. Frente a eso, ¿quién lo retuitea y quién le da valor a ese juicio? Giorgio Jackson. ¿Te fijas? Eso es lo que ocurre cuando no hay una posición clara frente a una irresponsabilidad. Y eso es lo que a mí me parece preocupante de cara al futuro, a lo que venga, sea el gobierno que sea. Yo comparto tu análisis de que es necesario más de un gobierno de derecha para poder enmendar este desastre, digamos. Pero sea el gobierno que sea, si en el futuro las autoridades a cargo de las finanzas públicas no se van a hacer responsables de sus acciones, estamos hasta el copy.
0: Mira, yo personalmente tengo... a mí no me gusta la acusación constitucional, y te voy a explicar por qué no me gusta. Porque la acusación constitucional se transforma en un juicio político más que en un juicio realmente a lo que... porque las acusaciones se van a aprobar en la medida que haya mayoría de tu sector para esa acusación, y si no, se va a rechazar. Entonces, al final de cuentas, el mérito queda totalmente fuera. Entonces, a mí me gustaría...
1: Que no siempre.
0: Sí, yo sé que no siempre, pero déjame terminar la idea. A mí me gustaría que hubieran leyes que castigaran las malas prácticas en la gestión pública. Porque así...
2: Las hay.
0: Porque así se haría a través de un tribunal y no de la mayoría circunstancial en el Parlamento, porque puede ser que una persona sea un ladrón, y si el Parlamento, ya, ¿no? Ponte tú que un gobierno de izquierda tiene un ladrón ahí claramente comprobado que fue ladrón, pero los votos de su sector lo van a escudar, y al final, ¿de qué sirve? Entonces yo prefiero más que todas estas cosas pasen por tribunales de justicia y que hayan pena en los tribunales de justicia, que una persona, un castigo que no puede ejercer durante una cantidad de años, pero que sea la justicia y no la mayoría circunstancial. Tú querías hablar, Marcela, perdona.
1: No, solo poner un ejemplo de la acusación contra Yanna Proboste, que me tocó empujar, que era, en ese momento había un desastre, un desorden brutal con los recursos de las subvenciones, y empujamos esa acusación constitucional. Ella era en ese momento la jefa de servicio, no el subsecretario, porque esa reforma se hizo después, y por lo tanto se hizo valer su responsabilidad, pero con votos de izquierda. Nosotros éramos minoría en el Congreso. Entonces, era un caso tan claro, que incluso con votos de izquierda en ese momento se ganó esa acusación constitucional. Entonces, no siempre depende solamente de la mayoría o de la...
0: Sí, bueno,
1: o de
0: pero
1: la obviamente que depende, pero es también...
0: La excepción confirma la regla, pero ¿tú crees que no había mérito para acusar al ministro de Hacienda o a los ministros de Hacienda? Si al final era un juicio político para decir, oye, bueno, obvio, el desastre económico que dejaron, y no pasa nada.
1: Si hubiera sido político y bien, hubiera ganado esa acusación, porque lo raro es el desbande que se produjo, ¿no es cierto?
0: ¿Tenía los votos el oficialismo? Si tú hubieras votado alineado, ¿qué habría pasado?
2: Que, o sea, si se hubiera aplicado el Estado de Derecho, si yo lo único que pido...
0: Ya no te estoy hablando de eso, te estoy hablando con los votos del oficialismo, los que apoyan al oficialismo. Si tú hubieras votado en un sentido, ¿se habría aprobado esa acusación?
2: Te estoy hablando de lo mismo. Si se hubiera aplicado el Estado de Derecho, por ejemplo, el senador Osandón presenta un permiso constitucional que afecta el quórum. Va a un viaje y retira el permiso constitucional. Ojo, yo no quiero...
0: Él iba a votar en contra igual.
2: Yo le tengo buena al senador Sandón, nos reímos harto juntos y todo. No quiero personalizar la crítica en él. Lo que quiero decir es que si fuéramos estrictos en la aplicación del Estado de Derecho, yo creo que habrían estado el voto de sobra. Porque además es una cuestión de análisis de fondo.
0: ¿Qué tiene que ver el Estado de Derecho? Te estoy preguntando, ¿están los votos?
2: Tiene que ver el Estado de Derecho, porque la acusación se funda en leyes y normas.
0: Sí,
2: en el incumplimiento de la Constitución y de la ley de financiamiento de
0: Pero mi pregunta es otra. ¿Estaban los votos de nuestro sector o los que apoyan a nuestro sector.
2: Estoy respondiendo, si los votos de nuestro sector respetaran en estricto rigor el Estado de Derecho, la acusación se aprueba. Los votos. Eso es, po.
0: Ah, bueno, me estáis diciendo que si tú hubieran votado de una determinada forma, lo nuestro se aprobaba.
2: Claro.
1: O sea, es que sabes, Checho.
0: Tenemos mayoría en el Senado.
2: En el Senado no, estamos empatados. ¿Ya? Y tienes. A ver, si, depende de la mayoría que tú consideres. Porque si consideramos al senador Walker, que representa al Partido Demócrata, ya, que es el mismo partido de la senadora Rincón, de la ministra Rincón, ya, tenemos mayoría.
0: Ya lo entendí. Perdona, Marcela, dime, Marcela.
1: No, es que estoy totalmente de acuerdo con lo que está diciendo Giovanni. O sea, si esto es una época muy antigua, ¿no es cierto?, en que los senadores evaluaban esto con una seriedad que hoy día se extraña.
2: Me tocó.
1: Era analizar como jurado, sin dar opiniones por la prensa antes, analizando en estricto rigor jurídico si se configura o no la causa. Entonces, no por las malas prácticas eliminamos una institución que a mí me parece fundamental dentro de las instituciones de control de las autoridades. Entonces, que el Congreso haya ido cayendo en calidad o lo que sea, no amerita que destruyamos una institución que yo creo que es importante que exista. Pero lo que dice Giovanni, si se respeta el Estado de Derecho, obviamente que se hacen valer las
0: cosas. Yo la verdad que no estoy tan de acuerdo con ustedes en esta pasada, básicamente porque la institución está tan desprestigiada, tan mal usada. Acuérdate que al ministro
2: lo echaron porque quería
0: que la gente volviera a clase, que los niños volvieran a clase.
2: El Congreso también está desprestigiado, eliminemos el Congreso. Si es que
1: no hagan leyes, claro.
2: Que no hagan leyes, porque las leyes que hacen, ¿ah?
0: Sí, no, pero la herramienta, bueno, yo siempre digo lo mismo, yo creo que la herramienta por sí solo no son ni buenas ni malas, es la utilización que tú haces de ella. Y siempre pongo el caso de la energía nuclear. Tú podías usar la energía nuclear para salvar vidas con las máquinas nucleares estas de exámenes, que es una maravilla, o la podías usar para hacer la bomba atómica y matar millones de personas de un solo bombazo, digamos. Yo creo lo mismo con el tema de la institución de la acusación constitucional. Creo que se ha hecho un pésimo uso de ella, y por eso yo creo que habría que buscar otro mecanismo para que no queden impunes las ineficiencias o los delitos de las personas que manejan la plata de todos los chilenos. Ese es mi punto. Pero bueno, está bien, sí. Yo entiendo el punto de ustedes, y si uno empieza a irse para atrás, acuérdense que el presidente Sebastián Piñera quisieron acusarlo constitucionalmente por violador de derechos humanos y otra más. ¿Cuál fue la otra? ¿Cuál era la otra razón? Por
2: salud incompatible con el cargo.
0: Claro, porque estaba con problemas mentales. O sea, cuando tú usas una herramienta de esa forma, chupa, ya el prestigio de esa herramienta se va al suelo. A eso es lo que yo me refiero. Bueno, pasemos a otro tema que también va a dividir a nuestro sector y que tiene que ver con el indulto que propone Johannes Kaiser, el indulto a los carabineros, cosa que yo voy a fijar posición, estoy 100% de acuerdo que a los carabineros tenemos que dejarlos libres porque están presos porque salieron a defendernos con armas que le dio el propio Estado para que la usaran en caso de que los atacaran, y en ese sentido estoy totalmente de acuerdo. Pero desde el punto de vista político, ¿para qué hacer un indulto general que necesita que pase por el Congreso y que se haga una ley que se apruebe, cuando el indulto particular lo puede dar el presidente? Yo personalmente en esta pasada estoy con Guillermo Ramírez, porque creo que ¿para qué arriesgarse a...?
2: Oye, pero Guillermo Ramírez dijo que quería que le fuera mal al gobierno.
0: ¿Por qué?
2: Yo vi un video, no sé, ¿lo vieron o no?
0: No,
2: parece que fue un lapsus mental. ¿No lo viste?
0: No.
2: Estaban ahí en Punto de Prensa y La Moneda dijo: nosotros vamos a seguir haciendo todo lo posible para que a este gobierno le vaya.
0: Ah, se equivocó, pero lo corrigió de inmediato.
2: Fue la
0: sondeada, pero no. No, es que lo que pasa es que yo creo que hay que ser un poquito inteligente también, ¿no? No hay que meterse bajo las patas de los caballos. Yo no entiendo para qué lo hace Johannes. Le voy a preguntar personalmente el día lunes cuando esté aquí. Pero ¿para qué ir de nuevo a dividir un tema que sabemos que no están los votos. No va, no vaya a tener ni un voto de la oposición para un indulto general. Entonces, ¿para qué meterse en eso cuando lo que habría que hacer es presionar al presidente de la República para que utilice una herramienta que es democrática y que tiene la facultad? Que revise todos los casos y que indulte a todos, si quiere. Pero ir a una votación me parece que es una mala práctica. ¿Qué te parece a ti, Marcela?
1: Al primero, que estoy de acuerdo, lo que no puede pasar después del estallido es que los uniformados sigan presos y los delincuentes que lo provocaron estén libres y con pensiones de gracia. O sea, eso estamos claros, que yo también estoy a favor de los indultos en esta materia. Claro, uno entiende por qué lo hace Johannes Kaiser, porque él no tiene otra atribución que esta, que es presentar, pedir que se presente un proyecto de ley o presentar que se legisle este tema. Pero estoy de acuerdo también en que una ley de indulto general no tiene viabilidad y que lo que corresponde y lo factible es que el presidente ejerza sus atribuciones de indulto particular.
0: Y si no tiene viabilidad, y Johannes Kaiser es una persona inteligente, ¿para qué lo presenta por ese lado? ¿Por qué no hacen, no sé, una carta o van todos los partidos políticos, se juntan y van a hablar con el presidente, decirle, presidente, queremos que usted cumpla una de sus promesas de campaña, que fue indultar a los carabineros que están presos por el tema del estallido social? Yo te aseguro que eso tendría mucho mejor resultado y podría él indultar. Déjame saludar al presidente de la Cámara de Diputados, a propósito, que está con nosotros, Jorge Alessandri, gracias.
10: Muy buenos días,
0: por tu
10: Checho.
0: Presencia acá, sabemos que días, Marcela, te cuesta para llegar, pero muy leal a nuestro programa. Giovanni, sobre esto mismo.
2: Sí, yo tengo tres comentarios. Primero, yo creo que no se pueden presentar proyectos pensando si tienes o no tienes los votos, porque eso a priori es muy difícil saberlo. Ah, y la experiencia sí lo demuestra, y el mejor ejemplo de eso es la mega reforma del gobierno, que hasta el momento, digamos, no ha recibió grandes cambios, y que inicialmente se decía que era una reforma refundacional. Mira, mi gran problema en la vida es que tengo demasiado buena memoria, entonces me acuerdo lo que dice la gente. Entonces, al final del día, lo que importa, digamos, es si tiene o no sentido el fondo de aquello que se propone. Segundo, yo no estoy tan claro de que no estén los votos para el indulto, básicamente en el Congreso, básicamente porque la acusación constitucional en la Cámara de Diputados demostró un cierto alineamiento, digamos, con la lógica post-estallido. Y tercero, y es lo que a mí me parece más relevante, es la cuestión de fondo, y a lo mejor tu pregunta, yo no lo sé, yo por muy amigo que sea de Johannes, no sé por qué él decide presentar este proyecto en esta oportunidad, pero sí te puedo decir que primera cosa, yo te escuchaba ayer que esto podía beneficiar a un carabinero porque había cometido otro delito. No, eso no es así. Las amnistías, como bien aclaró Mochatti en la Biodiola, esto es una amnistía general. Las amnistías, los indultos son particulares. Las amnistías tienen categorías de delito e incluso periodos, como ocurre con la amnistía del año 78, ¿cierto?, que establece un periodo de tiempo y determinadas categorías de delitos respecto de las cuales se puede borrar la responsabilidad penal. Y segundo, a mí me parece que, como ha quedado demostrado en juicios, estamos hablando de tribunales, como el caso del comandante Crespo, del cabo Zamora, el exceso que se le imputaba a carabinero en el ejercicio de la fuerza durante ese periodo no es tal, es al revés. Carabinero ejerció una acción de defensa, incluso de defensa personal, y por lo tanto, más allá del caso a caso, que yo estoy de acuerdo que puede, pero más allá de eso, aquellos carabineros que han sido imputados por hay algunos que están condenados, pero hay algunos que están todavía siquiera imputados por delitos que la justicia ya ha resuelto que no implicaban un ejercicio abusivo de la fuerza. A mí me parece plenamente justificable una amnistía general a carabinero respecto de ese periodo de tiempo.
0: Sobre todo que conocemos jueces que han mostrado
2: imputados por imputados, hay algunos que están condenados, pero hay algunos que están todavía siquiera imputados por delitos que la justicia ya ha resuelto que no implicaban un ejercicio abusivo de la fuerza. A mí me parece plenamente justificable una amnistía general a Carabinero respecto de ese periodo de tiempo?
0: Sobre todo que conocemos jueces que han mostrado claramente su animosidad contra Carabinero y su sesgo político.

0: Sensación de injusticia muy grande en la ciudadanía que no tiene que ver con tu sector político, ni con tu edad, ni con el barrio en que vives, si es región o Santiago, tiene que ver con que uno siente que hay una injusticia tremenda con dos cosas. Primero, las pensiones de gracia que se dieron a violentistas del estallido social. Ustedes recuerdan que cuando las otorga Boric hubo todo un escándalo en el segundo piso porque no se habían revisado los antecedentes penales. Había uno especialmente con 18 detenciones, algunos que siguieron siendo detenidos por delitos después. O sea, básicamente, para que hablemos en castellano, aunque suene fuerte, el Estado, el que gobernaba en ese momento, le paga al lumpen violento por su trabajo, ¿cierto?
1: Al eso, final de cuentas se transforma en eso.
0: Te lo dicen todo en la esquina y de repente hay que atreverse a decirlo en la radio. Y la segunda injusticia son los casos de Carabineros. El más reciente, hace 4 días, no sé si vieron al capitán Carvajal yendo a entregarse de uniforme.
1: Así es.
0: Y explica él cómo estaba. La protección de la moneda tiene 3 anillos, ¿cierto? El primero es el que está en el edificio mismo, el segundo a una cuadra. Él estaba en el 3er anillo de protección de la moneda. El llamado de la marcha de ese día era a tomarse la moneda. Edificio en el que funciona el poder ejecutivo en nuestro país.
1: Marcha no autorizada, además.
0: Y se despliegan las fuerzas y el jefe de la fuerza ese día les dice: nuestra misión es defender la democracia, por lo tanto defender la sede del poder ejecutivo. Y en esa violencia inusitada de Molotov, de violencia hacia los carabineros, de adoquines que lanzaban. Un adoquín no es una simple piedra, un adoquín te puede reventar el cerebro, el cráneo, ¿eh? Un adoquín pesa entre 14 y 16 kilos. Este carabinero usa no la escopeta con balas letales, no la pistola, él usa la pistola, la escopeta antidisturbios que le habían pasado
1: el Estado
0: para ocupar en caso de disturbio. Y pregúntenle a cualquier persona en el planeta si hacer un llamado a más de 1500 personas a quemar la sede del Poder Ejecutivo califica como disturbio o no. Porque uno podría tener dudas si había que sacar la escopeta antidisturbio o no. Claramente lo que estaba pasando ese día era disturbio. Claramente el balín de goma tenía un porcentaje de metal, hizo un daño, y ese capitán Carvajal, que juró defender la moneda hasta rendir la vida si fuera necesario, se va 7 años preso.
2: Por la misión que le encomienda el mismo Estado.
0: Que le da la herramienta del Estado, sí. Que lo entrena el Estado y que su superior jerárquico le dice: defiéndame la moneda, porque era peor para Chile que cayera el Poder Ejecutivo en llamas. O alguien cree que querían entrar a la moneda para platicar o para hablar con el presidente de la República. Querían quemarla porque era un símbolo. Entonces, ¿qué hacemos con esas dos injusticias tremendas que están ahí? En el caso de las pensiones de gracia, hemos ido nosotros al Ministerio del Interior, nos hemos reunido con Justicia y con Interior, y logramos que hace unos días atrás el subsecretario Max Pavés iniciara un sumario para revisar cada una de ellas, qué antecedentes penales se revisaron, cuánta plata han recibido. Estamos hablando de pensiones entre 430 y 630 mil pesos mensuales de por vida. Y evidentemente se han dejado de pagar algunas, pero agradecemos mucho al subsecretario Max Pavés que haya abierto esta caja de Pandora y diga: las vamos a revisar y muchas las vamos a eliminar. Y con la otra injusticia, indultos, el presidente tiene la facultad, él puede hacerlo.
1: ¿Qué te gusta más a ti, el indulto presidencial o una amnistía general?
0: Yo siento que de alguna manera es como una papa caliente.
2: A mí me gusta más el indulto presidencial, igual que a Marcelo.
0: La moneda la tiene ahí. Sí,
1: también estoy de acuerdo conmigo, entonces, si eso es lo que digo.
0: Oye, se la lanza al Parlamento, la pelota caliente, la papa caliente se la devuelve el Parlamento al presidente, y como que nadie quiere. Yo quiero, a mí me da lo mismo cuál de los dos, pero que el capitán Carvajal y muchos otros, Crespo se salvó, ¿cierto? El comandante, cumpla 7 años de condena por defender la moneda, no corresponde en un país como Chile, en una democracia.
1: Marcela.
3: Es que nada que agregar, creo que lo que ha dicho Jorge y el relato que ha hecho
1: muy
3: es
1: muy claro.
3: Es muy bueno porque la memoria, aunque haya pasado hace poco, se olvida, y creo que lo más es demasiado fuerte el

0: caso que pone como ejemplo, como para que sigamos en un peloteo de esto. O sea, alguien tiene que tomar la decisión y hacer justicia con lo que ocurrió.
1: Oye, yo después de escuchar a Jorge, a la Marcela, a la diputada Connie Hube, a su secretario Mac Pavesa, al ministro Alvarado, me pregunto por qué la UDI no tiene un presidente, weón.
2: ¿Por qué la qué?
1: ¿Por qué la UDI está como está, digamos, teniendo esta calidad de político? De verdad, después lo conversamos.
3: No, yo solo corregir lo que.
1: El próximo presidente, está hablando del próximo presidente.
3: Tiene un presidente de la Cámara de Diputados que está sentado aquí en el panel.
2: Claro, tiene un presidente de la Cámara de Diputados. Y posible futuro presidente. Ya está acordado ya, a propósito.
3: Las elecciones son en enero recién. Yo acordé una lista con Pablo Longueira. Y por supuesto que de aquí a enero se puede levantar otra lista. Lo importante era no dividirnos y trabajar unidos y ir sembrando para las elecciones que vienen, las alcaldías, las concejalías, las gobernaciones, y apuntalar al gobierno. Si al final nosotros creemos que los gobiernos son cortos, que Chile necesita que se realicen cosas importantes, y tú tienes dos opciones: o te paras en la vereda a criticar, o apuntalas, le pones energía, le pones fuerza para que las cosas salgan bien. Y yo estoy en ese lado de la vereda.
2: Y ya que te preguntamos una pregunta personal, le vamos a preguntar a Giovanni Calderón: ¿cuándo firma por el Partido Nacional Libertario? Está muy Johannes Kaiser.
1: No sé por qué, o sea, yo.
2: Si tú escuchas... Ay, pero si escucharte hablar, estás totalmente alineado.
1: Si tú escuchas mi
2: discurso,
1: mis intervenciones de hoy día están absolutamente alineados con lo que dice el presidente de la Cámara.
2: No, pero es que en esto estamos todos alineados.
1: Y Marcela Cubillo.
2: Es una cosa de sentido común.
3: En Social Cristiano lo veía yo a Giovanni.
2: Sí, más en Social Cristiano puede ser, sí. Puede ser más en Social. No, pero
1: no tengo moral para eso.
2: Oye, bueno. Yo quiero seguir con este tema. Y volver sobre la auditoría. Uno de mis editoriales de los días anteriores me lamentaba por el costo de las auditorías internacionales. Yo creo que este gobierno, y no sé qué les parece a ustedes, debe marcar claramente cuál es la situación del país, porque si no, todos los males que van a ocurrir en el próximo año, y que van a ocurrir mucho, porque no hay por dónde empezar a crecer ni aumentar el empleo hasta que no salgan las leyes de incentivo para todo esto, vamos a seguir teniendo cifras muy malas, y la oposición va a seguir con el discurso. Y yo ayer escuchaba los programas políticos en todas partes, dice: bueno, háganse cargo si ahora están gobernando ustedes, y ustedes que hablaban del crecimiento están decreciendo, pero es que con un carepalismo pero increíble. Entonces, yo la verdad que creo que es súper importante desde el punto de vista, por último, comunicacional, si se quiere, es que esta auditoría sea muy profunda y que quede claramente demostrado en qué condiciones recibe este gobierno el país, porque si no, vamos a estar todo este año y seguramente parte del próximo teniendo que dar explicaciones por culpas que no son de este gobierno, sino que se arrastran. ¿Qué opina, diputado?
3: Bueno, fue bien impactante. Me mandó Constanza Castillo, la subsecretaria de la presidencia, que presentó esto ayer. Era muy pesado para un correo electrónico por la cantidad de hojas y páginas en digital, así que me lo mandó por una cosa que se llama WeTransfer, que te mandan archivos más pesados.
2: Más pesados, sí.
3: El Estado tiene muchas labores que hacer. Muchas veces, cuando es lento el Estado, se demora en asignar los recursos, prefiere transferirle la plata a una fundación que haga la pega. Pero aquí se llegó hasta ahí nomás, se transfirió la plata a una fundación que supuestamente hacía la pega, y no se pide el mínimo que pide uno en una junta de vecino, en un club deportivo, en un club de baile, en un cuartel de bomberos: rendición. Rendición. Dime, oye, y hoy día mándame las fotos con los muros que pintaste, mándame la factura o la boleta de la pintura que compraste. Son cosas muy simples, y aquí se preocupaban de transferir y después nadie hacía la segunda pega. Imagínate tú para el presidente junta vecino que junta cada vale, cada boleta, porque sabe que si no rinde después, la municipalidad no le va a asignar
1: el tesorero del centro alumno o el tesorero de la
3: son
1: abogado.
3: Cosas mínimas. Y por supuesto, cuando hablamos del Estado hay que sumarle 16 ceros muchas veces, porque son billones. Pancho Rego hace su ingreso al estudio de Conectado, gran diputado de la comuna capital.
1: Hay mucha
3: Santiago.
1: Diversidad en este panel hoy día.
3: Sí. Efectivamente. Y yo creo que es importante que el gobierno haya hecho el estudio, creo que es importante que ahora no solamente quede en la foto es terrorífica, se transfirió plata con una libertad impresionante y no se pidieron rendiciones, sino que vayamos a cada funcionario que no pidió la rendición, a cada fundación, si es que existen, porque eran muchas que eran fantasmas. Yo todavía me acuerdo el primer informe.
2: No, pero
3: que...
2: sí, lo peor, perdona Jorge, pero lo peor es que los responsables de esta de este desorden, llamémoslo desorden mientras tanto, porque yo creo que aquí más de un delito vamos a encontrar, pero por lo menos lo que la evidencia que tenemos que es desorden es la frase que se mandan, ¿eh? El ejecutivo quiere levantar una cortina de humo para desviar la atención de la situación económica, como que si la situación económica no fuera culpa de ellos,
3: ¿eh? Ojalá fuera de humo, la cortina es de metal y está muy pesada la deuda del Estado, el desorden. No sé si vieron en la mañana una noticia de Correos de Chile, solo en una comuna de la región metropolitana, más de 40.000 cartas en la bodega que no se habían repartido, cheques de la tesorería. Entonces, el Estado haciendo agua, el Estado usado como botín, el botín del Estado, el dinero de todos los contribuyentes repartido a mansalva, y no se pidió lo más simple que pide una junta de vecinos, que es una rendición.
2: Vamos a demorarnos un poquito en ir a las noticias porque estamos con un pequeño problema técnico que lo vamos a solucionar, así que saludamos a Pancho Rego.
4: Chichito, muchas gracias por el saludo. Oye, un abrazo también a la Marcia, que está a la distancia, ¿cierto? Para los panelistas, para Giovanni, para Jorge, mi jefe, Jorge Alessandri, mi jefe dentro del Congreso. Venía escuchándolo en el auto, escuché toda la discusión de cómo partimos con la acusación constitucional, después te pasaste un poquito los indultos. Yo lo escuchaba atentamente y decía el tema de la acusación constitucional. Tú preguntabas una cuestión súper directa: ¿están o no están los votos? No están los votos. Los votos. Yo quiero ser mucho más tajante con esa respuesta. No estaban los votos. En la Cámara de Diputados estaban los votos, sí, porque sí, estaba claro. El partido de la gente.
2: Entonces, de hecho, se aprobó en la Cámara.
4: La derecha tiene 67 votos en la Cámara de Diputados, 76, perdón, necesitáis 78 para aprobar. Con los 14 del PDG llegáis 89-90, te dan los votos. Listo. En el Senado la derecha tiene 23. La mayoría son 26. Esa es la realidad.
3: Por no haber ido en lista única.
4: Por no haber ido en lista única y porque perdimos Atacama.
1: Grande presidente, Alessandri, que alguien lo diga.
4: Y ahí, ¿por qué no teníamos?
2: Lo dije ayer en el editorial que leíste mal.
4: ¿Por qué no tenemos los números? Porque dependemos de dos o tres votos que son importantes en el Senado. Matías Walker, demócrata, que no es de derecha y no vota alineado siempre con la derecha, y Miguel Ángel Calisto, que es más, la gente dice, no, que contémoslo dentro de la derecha. A Miguel Ángel Calisto la derecha le prohibió competir en la derecha. Recordemos que iba en cupo Chile Vamos, y cuando sale todo el tema de su juicio, Chile Vamos le dice, no, tú no podés competir con nosotros porque estáis metidos en un problema judicial. Y Miguel Ángel Calisto termina compitiendo ¿por quién?
3: Mulet.
4: Por el Frente Amplio, por la Federación Regionalista Verde Social, sí, por claro. Jaime Mulet. Entonces, si alguien piensa que José Miguel Calisto es voto de la derecha, es porque no entendió cómo se dio la lógica de la articulación de los candidatos a elección. Entonces, tú necesitas 26 votos.
1: Ahora, y eso suma. Los responsables de esa decisión han pasado colado.
4: Con
1: la pérdida de mayoría en el Senado.
4: Ya, pero estoy de acuerdo, Iván. Si el tema es que acá a la ciudadanía no le podemos mentir. Yo impulsé la acusación constitucional. Yo soy de los que la firmó. No solamente la firmé, la voté a favor. Participé en la redacción, lo dije antes. Se me enchuchó Chile Vamos. Me pegaron telefonazos, compadre, para intentar hacerme bajar la firma. Y los mandé a la cresta, como es mi actitud habitual. A mí no me mandas. No me mandas. Y no me llamen. Porque si yo digo que voy a firmar, voy a firmar. Y me pasa lo mismo con la ley de indulto. No me llamen. Si yo la pudiera firmar, la firmaría. No la puedo firmar porque es un proyecto de ley que tiene que entrar por el Senado. Entonces, ahí, en la acusación constitucional...
2: ¿Y qué posición tiene frente a esa ley tú?
4: Es que, déjame cerrar el tema de la acusación constitucional. ¿Estaban los votos? No estaban los votos. Fue una cuestión de convicciones. Por eso la derecha perdió 8 acusaciones constitucionales durante todo su periodo. Y en este nuevo periodo no teníamos mayoría en el Senado. No había mayoría en el Senado. E igual la presentamos. Pero mentirle a la ciudadanía diciéndole que esta cuestión se perdió porque la derecha se descuadró, eso es mentira. Critiquen igual a la derecha porque
3: se descuadró igual.
4: Critiquen igual.
3: Se descuadró igual. Vamos al fondo ya que.
4: Hagan la fiesta. Oye, pero los votos no estaban.
2: Ya, está muy interesante la conversación. Vamos a seguir con esto porque es muy importante. Ya está solucionado el problema técnico, así que vamos directo con prensa. Muy bien, ya estamos de vuelta, queridos amigos. 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
4: Absolutamente innecesario.
2: ¿Ah?
4: Innecesario.
2: Fue innecesario.
4: Absolutamente innecesario.
2: ¿A usted no es bueno para el vino?
4: No.
2: Es bueno para la piscola.
4: Sí.
2: Ahí sí. Es un hombre honesto. ¿Eh? Sí. Yo le tiré la cuestión para ver si decía, no, yo no tomo vino.
4: No, te lo
2: tomo piscola.
4: Espíritu lo hace.
2: ¿Eh? 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Bueno, yo quiero decir que me siento muy orgulloso de tener a dos de los diputados que según la encuesta Criteria son los mejores de nuestro sector y aparecen primero tanto Jorge Alessandri como Pancho Orrego.
3: Yo no sé qué tan válida es la encuesta, porque a lo mejor evaluados son Gatica y no sé quién más, Pamela Gil, algo así.
4: No era Pamela Gil.
3: No, hay que mezclar tanto conocimiento con aprobación y cuando se mezclan esas dos.
2: No, pero aprobación Gatica fue el number one. Escúchame, Giovanni cree que siempre bajando al resto él sube. Está equivocado.
3: Además que el Checho dijo nuestro sector.
2: Ya es un avance. Está equivocado en su estrategia. Oye, antes de empezar a conversar de nuevo, voy a dar el resultado del concurso. Teníamos un concurso para quien ganaba. Laura Cristina González ganó, dice: buenos días, para mí el corazón de la mega reforma debe ser la reactivación económica. Si podemos mejorar el día a día de las personas, podremos combatir con mayor eficacia la delincuencia y retomar el desarrollo sano de la sociedad. Felicidades por el programa, un abrazo a todos. Laura Cristina González, entonces la ganadora del concurso. Y vamos a abrir al tiro otro concurso, este es para el viernes, para mañana viernes, así que escríbanos ahora y lo resolvemos hoy día. 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Pancho, a ti te interrumpí porque quedamos pendientes con el tema.
4: Mira, muy cortito. Hablando de la acusación constitucional, uno puede entender que existan posiciones divergentes, porque es una cuestión de criterio, por un lado político, y por otro lado un criterio de carácter jurídico. Jurídico, para ver si se encuadra dentro de las causales de la constitución, yo pensaba que sí. Y político, porque te guste o no te guste, la acusación constitucional sigue siendo en el fondo un juicio de carácter político, porque el Congreso no es un tribunal. Así de simple, y lo establece con meridiana claridad el artículo 76 de la Constitución. Así de simple. Que estemos discutiendo en la derecha, si vamos a apoyar o no vamos a apoyar una ley de indulto, me parece una falta de respeto.
2: No, que no es algo
4: de discusión. No, me parece una falta, es que me da lo mismo, Checho, si es una ley general de indulto o son indultos particulares por parte del presidente de la República. No, la derecha no puede estar en esa discusión. La derecha hizo campaña. Todos los que fuimos candidatos a diputados, a senadores, incluso el candidato presidencial, todos los candidatos presidenciales dijeron: nosotros vamos a apoyar a nuestros carabineros. Y si tú después, cuando ya eres gobierno, te olvidaste de la promesa que realizaste y no estás dispuesto a apoyar un nuevo indulto, no estoy hablando de la figura del presidente de la República, porque José Antonio ya fue claro, él va a indultar, y lo dijo, vamos a analizar caso a caso y vamos a indultar. Pero que parlamentarios estén discutiendo si quieren aprobar o no aprobar una ley de indulto general o impulsar indultos específicos por parte del presidente de la República, me parece una falta de respeto por parte de los parlamentarios de derecho con nuestros carabineros, porque va a ser campaña y bueno, ahí te acordáis de los carabineros, ahí te acordáis de Carvajal, te acordáis de Crespa, te acordáis de Maturana, ahí empezáis a hacer discursos públicos, pero yo, cuando hay que poner la firmita, ahí te quiero ver.
2: Sí, pero espérate,
4: disculpa que me enoje, pero es que me enchucha que hagamos campaña.
2: Yo te pido que baje un cambio.
4: Voy a seguir subiendo.
2: No, yo te pido que baje un cambio, porque la discusión no es esa. Yo creo que todos los que estamos en este sector hemos apoyado permanentemente a Carabineros, y creo tener mérito para decir que yo lo he apoyado en los peores momentos, frente a un micrófono y pagando costos muy importantes. O sea, estamos todos de acuerdo que se debe indultar a los carabineros que cumplieron su deber.
4: Estamos todos de acuerdo.
2: Pero tú, a ver, ¿estás dispuesto? Pero
4: ¿estamos todos de acuerdo?
2: ¿Tú estás dispuesto a arriesgar un nuevo elemento para que la izquierda diga otro fracaso, desunión de la derecha o lo que tú quieras, si en el Parlamento no logra los votos como no lo lograste para la acusación constitucional?
4: Lo perdemos en el Parlamento, me da lo mismo, y después el presidente indultará en carácter particular.
2: Bueno, pero ¿para qué arriesgarse a eso? Hay que tener un poquito de inteligencia política también. Yo te creo que las convicciones hay que ponerla por delante las conveniencias, pero tampoco hay que ser tonto en política, por Pancho. O sea, ¿para qué
4: vaya? ¿Te parece que es un buen elemento para hacer una presión?
2: No sé. Preguntémosle a nuestra querida amiga que ha estado ahí mirando atentamente nuestra conversación.
0: No, es que me interesó otra cosa. Yo le quería decir, me gustaría preguntarle a Pancho si es que efectivamente hay parlamentarios de derecha que, presentado una ley de indulto general, votarían en contra. Porque me, como que entendí eso de tu, que no es solamente la discusión sobre el mecanismo, que sino que habrían parlamentarios que ya han dicho que no estarían de acuerdo si se presenta una ley de indulto general, pero es como para votarle en contra, ¿tú crees?
4: Yo no he escuchado una voz contundente de todos los partidos de derecha señalando que están dispuestos a aprobar una ley de indulto general. Y mi llamado es súper claro. Acá tú tienes partidos políticos de derecha que son claritos. Está el Partido Nacional Libertario, está el Partido Republicano, está Chile Vamos, está el Partido Social Cristiano. Ese es el arcoíris que constituye la derecha. Yo los quiero ver a todos unidos. A todos unidos diciendo: estamos todos dispuestos a impulsar esta ley de indulto.
0: Pero es que uno asume que el desde quien está tan todos de acuerdo por indultar, ¿o no?
4: Es que yo no lo asumo. Me voy a disculpar, pero yo no lo asumo.
2: No, aquí en esto.
4: No he escuchado voces que digan: estoy en contra de la acusación constitucional. O sea, la acusación.
3: Sí, recordemos que la ley de indulto general. Recordemos que estas leyes parten por el Senado, donde ya relató Pancho Rego que no tenemos mayoría. Por eso algunos han dicho que lo haga el presidente mejor, para no correr el riesgo del Senado.
2: Es exactamente mi punto.
1: Sí, pero igual ahí yo comparto el punto de Jorge, pero a mí me costaría pensar que diputados o senadores, perdón, como Walker, Calisto, incluso otros, estuvieran en contra de un sentir mayoritario, digamos.
4: ¿Te voy a meter en la cabeza yo tampoco?
1: No, no te puedes meter en la cabeza, pero es que es lo que yo decía adelante, o sea, omitirse del ejercicio de una facultad por una proyección. Tú sabes que la mayor parte de las cosas que pasan por la cabeza de la gente no ocurren en la realidad. Sabes que hay estudios sobre eso, digamos. Entonces, por una proyección, yo creo que si el presidente, hasta la fecha, que yo creo que esa es la razón por la cual se presenta este proyecto, no ha procedido a indultar a carabineros que claramente están en la condición de serlo, digamos, bueno, el Congreso políticamente tendrá que dar también una señal en ese sentido, de manera que el presidente tome ese requerimiento y lo haga propio.
4: Sí, ahora, discúlpame un poco la pasión que me genera este tema, porque uno realmente está jugado por la institución de carabineros, pero a mí hay algo en particular que me dolió, y fue lo del capitán Carvajal, que se trataba muy bien Jorge Alessandri, o sea, 100, 4 días por utilizar su arma de servicio, que se la pasó el Estado, que después el Instituto Nacional de Derechos Humanos dice que tenía cierta cantidad de fierro, de
3: metal,
4: que el carabinero no tiene por qué cresta saber que esa escopeta antidisturbio tenía esa cantidad de metal.
1: Dame un segundito, otro dato.
4: Y verlo con su uniforme entregándose en tribunales, respaldado por políticos, ¿cierto? Que fueron a apoyarlo ese día. O sea, yo no pude asistir porque estaba justo en reunión con gendarmería, estaba al ladito, estaba en la penitenciaría. Pero yo hubiese estado ahí sin ningún problema, pero da rabia.
5: Sí.
4: ¿Cómo no va a dar rabia?
5: Quiero agregar un elemento a la discusión que lo agrega un auditor. Patricio Mora dice: hola Chechito e ilustrísimo panel, Johannes Kaiser explicó altamente que su interés por optar por un indulto general era porque esta opción se podría ver como un apoyo más transversal a nuestras fuerzas de orden. Ojalá me lea, aunque no salga al aire. Un abrazo a todos, Patricio Mora. No, pero es que le agrega un punto súper importante, pero yo pregunté por qué quiere hacerlo de esta forma Johannes, y esa es una buena explicación, porque si se aprobara por el Congreso sería un apoyo transversal a carabineros, y en ese sentido por lo menos tiene un punto ahí, ¿eh? Que yo decía, ¿para qué hacerlo por este lado si por el otro lado lo podemos hacer sin arriesgar un fracaso en la votación? ¿Tú querías hablar de...?
1: No, iba a decir una cosa técnica, pero...
5: Ay, se te olvidó. No, si él le da, él le da, ya no eres el galán Maduro.
1: No, ahora soy de la Fundación La Rosa.
5: Sí, el galán de la Fundación.
4: Tercera edad madura.
3: Pero galán al fin.
5: Sí. Oye, escuchemos, antes de ir a la pausa, ¿les parece que escuchemos a la gente? Porque es importante, este programa se llama Conectado y justamente queremos que la gente siempre esté conectada con nosotros.
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7: Hola, Checho, Marcelo y Giovanni. Acá José Francisco de Concepción. Checho, respecto de las acusaciones constitucionales que tú dices que debieron haberse puesto de acuerdo, Checho, nunca se han puesto de acuerdo con Charper, Núñez y Osandón. ¿Ya? Charper quiere salir a defender casi algo imposible, que es que se eviten las acusaciones constitucionales. La izquierda no lo va a aceptar, si esa es una ilusión que tiene. ¿Ya? Y lo otro, ellos van a estar siempre en contra de algo que presenta Republicanos y el Partido Nacional Libertario, porque para ellos le están quitando un espacio, le están quitando lo que es suyo. Ese es el problema. Saludos.
8: Hola, buenos días. Qué agrado oír a Marcela Cubillo. Tan justa, tan bien dotada para lo que hay que decir. En cuanto a la acusación constitucional, bueno, por algo los políticos, según se dice hoy, están en el peor lugar de confianza de la ciudadanía. Por lo demás, me parece que fuera del ámbito político y del ámbito judicial, es una vergüenza lo que estamos enseñando a nuestros jóvenes y a nuestros niños. No importa que robes, no importa que te equivoques, no importa que lo hagas todo mal, siempre habla un partido que te defiende. Adiós, gracias.
9: Checho, el economista, te voy a explicar algo. Si esas empresas que van a recibir la baja de impuesto primera categoría venden productos, servicios, y la economía está calentada, o sea, no van a consumir más, ¿por qué van a contratar más gente? No van a contratar más gente, van a transferir ese dinero a sus accionistas. Segundo, las 52 horas va a hacer que van a trabajar de 8 horas, de las 8 a las 8, llegan a las 9:10. ¿Van a dormir cuánto? ¿5 horas, 6 horas? El burnout va a llegar. Esa gente va a comenzar a tener licencias médicas. ¿quién la va a pagar eso?
10: Muchachos, y a las personas que están ahí, también buenos días. ¿Sabes lo que pasa con la acusación constitucional que pasó ahora, don Checho? Para mí, como persona que votó por el señor Kass, el señor Chappell es el líder de ustedes, porque él fue el que empezó a decir que esto se iba a votar en contra. Y al final se votó en contra y se alinearon todos con Chappell. Él es el líder de la derecha, porque si es así, yo en 4 años más no voy a votar por la derecha, porque si Chappell es el líder de ustedes, estamos totalmente mal, desquiciados como sector político, don Checho. Y nada que hacer, po. Si Chappell es el líder de ustedes, estamos mal, po.
9: Chachito, buenos días. No peques de inocente. Están preocupados de cualquier detallito, la izquierda, de agrandarlo, mentir. ¿Y a qué acuden con esa actitud? A la mala memoria del chileno. El chileno olvida muy rápido. Saludos.
2: Ya, no tenemos tiempo para comentar los WhatsApp, a la vuelta los comentamos, acuérdense, todavía no tenemos pausa, ya, entonces seguimos.
1: Déjame comentar el primero, se me va a olvidar, como estoy viejito, sí. El primer auditor, yo comparto su análisis, en el fondo acá hay una disputa que se perpetúa, se prolonga, digamos, por la hegemonía de la derecha, y hay un afán de diferenciación que es natural, es parte de la lucha política y hay que también analizarla desde esa perspectiva. Pero además de eso, el primer auditor que... A ver, se me olvidó la cuestión. Qué terrible. Lo segundo, porque en lo primero estoy claro, que efectivamente acá hay una lucha, porque lo que siente cierto sector de Renovación Nacional es que le están quitando su espacio. Me acordé porque a propósito de una noticia que escuchamos en el intermedio. Fíjate cómo el Partido Comunista se opone al proyecto del diputado Chappell y de algunos senadores, porque dice que es debilitar la acusación.
2: Claro.
1: Entonces, a propósito de lo que decía Marcela al comienzo del programa, la ingenuidad de pensar que ahora todos rasgan vestiduras por la seriedad de la acusación y que eso va a significar que no van a haber acusaciones por parte de la izquierda.
2: Va a haber de todas maneras, está claro. Oye, yo le quiero hablar al amigo que me habló del Checho, el economista. No está entendiendo bien cuál es el objetivo de bajar los impuestos corporativos. Es simplemente poner a Chile en un sistema competitivo con los demás países. Cuando hoy día las inversiones a nivel internacional se hacen con un clip, tú te llevas la plata de un país para otro o de una inversión a otra con un clip del computador, ni siquiera tienes que viajar. ¿Dónde vas a poner la plata? ¿Dónde te van a cobrar más impuestos o dónde te van a cobrar menos impuestos? Es el objetivo, que reparta o no reparta con los accionistas, esta baja de impuestos. Ese es el cuento de la izquierda para decir que este es un ahorro para los súper ricos. Acá lo que necesitamos es que vengan más empresas a invertir para que den trabajo. ¿Cuál es la última cifra de cesantía?
3: 9,7%.
2: 1 millón de chilenos está sin un empleo formal. Y si a eso le agrega un 27% de empleo informal, la cantidad de chilenos que andan buscando trabajo y no lo encuentran,
4: 3,7%,
2: es gigantesco. Así que, amigo, ya el cuento este de que eso le rebaja a los súper ricos y que esa plata se la van a dar a los accionistas, ya no se lo compra nadie. Créanme que no les resultó el cuento. Esto es para incentivar la inversión. Estamos fuera de mercado. A ver, te lo explico con pera y manzana. No como economista, sino con pera y manzana. Si tú vendes manzana, las mismas manzanas, en una parte las tienes a 200 pesos y en otra parte las tienes a 100 pesos y las personas pueden ver las dos manzanas, ¿dónde va a ir a comprar la gente? Donde la manzana sea más barata. Punto, no hablo más porque ya si no entendiste así, quiere decir que definitivamente no quería entender. Ya. Había otro. Ya, yo les pregunto a ustedes, ¿cuál es la estrategia de Chappell? Que no en este punto, porque en este punto, como tú dices, pueden haber distintas opciones, o qué sé yo, pero hace rato que viene votando distinto a como vota nuestro sector. ¿Él tiene alguna estrategia? ¿Él cree que va a ganar votos de la izquierda con eso? No entiendo. Porque él supuestamente es bien de derecha, ¿eh? Cuando habla, sus principios pareciera ser que son de derecha, pero sus votaciones muchas veces vota en contra. No se atreven a opinar.
4: No es que no lo atrevamos a opinar, pero acuérdate que las veces que he tenido discrepancias con Diego al aire en este panel, él escucha este programa.
2: Sí, claro.
4: Entonces lo mejor sería preguntarle a él. Yo lo que sí te puedo decir es que respecto de la votación de la acusación constitucional en la Cámara de Diputados, efectivamente teníamos una discrepancia al interior del partido respecto de quienes la votaban a favor y quienes la votaban en contra. Y en esa conversación, en esa discusión que tuvimos al interior de nuestro comité, de nuestra bancada, conseguimos que se diera libertad de acción. Y eso implicó que la mayoría de Renovación Nacional, 8 votos, entiendo, contra 4, o 7 contra 4, 8 la votaron a favor. Y eso fue conversaciones de pasillo, eso fue conversación de argumentos, fue convicción personal de cada uno de los diputados respecto de si consideraban que se acreditaban o no los elementos de la acusación constitucional. Pero finalmente no, la gente dice, no, es que RN se cuadró entero con la opción en contra. No, la mayoría de Renovación Nacional la votó a favor.
2: Pero ahí hay un grupo que siempre vota parecido, Osandón, Chalper, la hermana de Osandón también.
3: A ver, en este caso, Luis Pardo, por ejemplo, que es un diputado muy serio, sí, muy estudioso, que es un muy buen diputado en términos ideológicos y también votó en contra.
2: Sí, ¿eh? Bueno, yo no sé si... ¿Qué me dice Priscila? Ah, bueno, están tratando de contactar a Chalper para ver si él opina sobre este tema. Déjenme también revisar los correos que nos llegan para escuchar también. Checho, entiende, ¿tú crees que la izquierda quiere liberar a Carabinero y si lo hace el presidente también reclaman? Ojo, saludos Claudio Manrique. No, al contrario, no. Yo creo que la izquierda, anteayer estuve en un programa con el señor Randón, Luis Mariano Randón, que está claro que le tiene un odio parido a Carabinero, donde puede atacar a Carabinero.
4: Escuché, vi el corto que subieron a redes sociales, donde hay un intercambio, no me acuerdo si era tuyo con Luis Mariano Randón, no, era de Gustavo Buntu y Luis Mariano Randón, sí. Y el argumento que él daba respecto a las bombas Molotov es que la gente que lanzaba la bomba Molotov se podía quemar.
2: Claro, dijo, yo estoy en contra de la bomba Molotov porque la gente que la lanza se puede quemar.
4: No, pero nunca, Carabinero.
2: Nunca habló de Carabinero. No, sí, es una cosa, pero realmente increíble. Así que por eso que yo digo, pucha, ¿para qué correr el riesgo de que se pase por el Senado, donde no están los votos, donde no hay mayoría, y que te digan que no, cuando efectivamente lo que queremos es que liberen a los Carabineros? Jorge.
3: Impactante. Ahí, a propósito de lo que dijiste antes, contestándole al auditor, te acabo de mandar un ranking de impuesto corporativo para que se pueda ver dónde está Chile en comparación con el mundo, y en esta competencia estamos perdiendo, estamos en los últimos lugares. Entonces somos una economía pequeña, está lejos del centro del mundo, tenemos impuestos más altos y tenemos también algunas dificultades políticas a propósito del estallido, los dos procesos constitucionales. Por eso le cuesta tanto a Chile atraer inversión, y hay que entenderlo bien. Esa consigna de algunos de rebajarle el impuesto aquí y acá, no hay ninguna rebaja de impuesto a las personas en la ley de reconstrucción.
2: O sea, en el ejemplo de las manzanas, el que vendía las manzanas a 200 pesos y el otro que la vendía a 100, si el de 200 pesos quiere vender las manzanas y las pone a 100, igual que el otro, va a tener que tener algo más para que lo prefieran a él.
3: Exacto.
2: O sea, si tú me preguntáis a mí, yo creo que Chile en este minuto debería estar por debajo del resto, y no igual al resto.
3: Para recuperar,
2: ¿ah? Entonces, pero obviamente que decirle eso a la izquierda, no, le están descontando plata a los ricos.
3: Y a propósito de la discusión de todo lo que nos ha tocado los últimos 8 años y de la defensa de los Carabineros, Chile lleva, en el ejemplo del Checho, muchos años vendiendo puras manzanas rojas. Ya es tiempo de que empecemos a mostrar las manzanas verdes.
2: Sí, claro. está buena. A ver, sobre Chalper, Jimeno Sandón y Andrés Celis, Luis Pardo dice: Checho, buenos días. De los diputados que votaron en contra de la acusación constitucional contra Grau, ¿cuántos de ellos votaron a favor de los retiros? los que estuvieron en ambas votaciones, Diego Chalper, Andrés Celi, Jimena Osandón y Luis Pardo, porque ahora están preocupados de no votar una moción supuestamente contraria a lo que le dice la Constitución y no se preocuparon de lo mismo en ese entonces? ¿Por qué el cambio de convicción? ¿Por qué votaron en contra de algo que afectó políticamente al gobierno de su coalición? ¿Por qué ahora protegen a alguien que la coalición contraria, con evidentes horrores financieros? Al final del día no somos los que decimos, somos lo que hacemos. Y si vivimos con contradicciones tan grandes, es natural dudar de la consecuencia y honorabilidad de esas personas. Saludos, Salvador Crespo. Bueno.
3: Buena comparación.
2: Buena comparación. Señora Cubillo, ¿quiere opinar?
0: Sí, ¿sabes qué? Bueno, aparte que muy buena la comparación, lo dijo bastante claro el auditor. No, es que me quedé pegada con una cosa que me da como cierta curiosidad. Si fue el tema que planteó Pancho con respecto de una eventual votación de un indulto general en el Senado. El senador Walker, por ejemplo. O sea, si el senador Walker, o sea, ¿cómo no votaría a favor de una cosa como esta si son parte del gobierno? Y además, esto fue como una promesa esencial de campaña. O sea, no es ninguna sorpresa que el gobierno actual al que se incorporaron quiere indultar a los carabineros. Entonces, también a mí me gusta, lo dije en el minuto uno de este debate, o sea, yo quiero que se indulte. El presidente tiene las atribuciones y si se presenta una ley de indulto general, bueno, que se apruebe. Pero senadores como él, también es una buena oportunidad de saber si todo el discurso que han tenido desde el estallido, en el fondo se van a poner el voto donde se ha puesto el discurso. Y creo que eso, no sé, me bajó una curiosidad malsana de saber cómo se votaría en ese tema.
4: Ahí surge una pregunta, Marce, que yo creo que es clave en esa discusión. ¿Son o no son parte del gobierno? Porque una cosa es tener a la Jime, de ministra de Energía, como ex miembro de un movimiento, porque hoy día no existe como partido político que es demócrata, y una cosa muy distinta es tener un senador que viene del mundo de la democracia cristiana, que fue parte de demócratas como Matías Walker, pero que yo no sé si se percibe, se autoidentifica como una persona de derecha.
1: Bueno, ahí va a haber una prueba para el diseño original del gobierno.
0: Bueno, si no hay que ser de derecha, no hay que ser de derecha para indultar a los carabineros.
4: No, pero es que Marcio, yo estoy hablando de la derecha. Después hablemos de la centro-izquierda, después hablemos del centro, después hablemos de la izquierda. Yo parto por casa. Y cuando parto por casa, quiero ver si tenemos los votitos cuadrados, si tenemos la opinión mayoritaria del sector a favor de un indulto general o un indulto particular, porque realmente a mí esa discusión, si es general o particular, no me importa mucho. Me interesa que se indulte, me interesa el resultado. Esta, es como decimos los abogados acá, no hay una obligación de medios, que es realizar la mayor gestión que tú puedas realizar. Hay una obligación de resultado, que es sacar a esos carabineros, a esos 15 o 16 carabineros que hoy día tenemos cumpliendo sentencia en régimen cerrado, de la cárcel. Ese es el tema de fondo. Entonces, primero veamos la casita. Y si tenemos a Matías Walker, perfecto, lo tenemos. Llegamos a 24 de los 26 necesarios. ¿Tenemos a Miguel Ángel Calisto? Llegamos a 25 de los 26 necesarios. ¿Qué va a ser tu voto disidente? Porque ahí tenés que conversar con un Karim Bianchi.
3: Los que más están mirando esta discusión y esta votación son los miles de carabineros que en la próxima protesta.
4: Exacto.
3: Porque nos van a quemar Chile de nuevo. Si alguien siente que cambió el viento, que estamos todos tranquilos, paz y amor, todos bailamos con el crecimiento, desde el PC hasta el libertario. No, señores, esta pelea no termina nunca.
1: No ha terminado.
3: Nunca. Es como ir al gimnasio. Pregúntale al doctor.
4: Posiciones.
3: ¿Cuánto puedo dejar de ir al gimnasio? Nunca, te dice el doctor. Esto va a cambiar y los carabineros van a decir, a ver, ¿cómo les fue a mis colegas, a mis compañeros, a mis primos que defendieron la moneda ante un ataque incendiario? Preso 7 años. ¿Voy a defender yo a la moneda en una próxima protesta en 4 años más de un ataque incendiario?
4: Yo me ha tocado mucho conversar con carabineros.
2: Vamos redondeando, ¿sabes por qué? Porque nos estamos dando vueltas sobre lo mismo y esto es tan fácil como presionar al presidente de la República para que haga los indultos y punto, y no correr el riesgo de ir a preguntarle a esas personas si están o no están en el gobierno, si votan o no votan, como son. ¿Para qué arriesgar otro fracaso?
4: Solo sumo un elemento respecto a lo que decía Jorge en cuanto a la voluntariedad que van a tener nuestros carabineros para salir a la calle en un estallido social 2.0, delictual, perdón, 2.0, y me ha tocado mucho conversar con los muchachos de COP, de Control de Orden Público, de Fuerzas Especiales, y cuando tú les preguntas cómo fue sus vidas en el estallido delictual, 50 días trabajando de forma corrida, Me tocó escuchar relatos, no puedo dar nombres porque no me corresponde, de carabineros que llegaban y me decían: Pancho, yo llegaba a la prefectura, llegaba a la comisaría, me sacaba la ropa y veía mi cuerpo lleno de moretones. Y tenía dos opciones: presentar una licencia médica o seguir trabajando porque mis compañeros seguían en la calle. Y mi decisión fue seguir en la calle para defender a mis compañeros, trabajando turnos de 12 horas, de 16 horas, dos días seguidos, viviendo en la comisaría 45-50 días, viviendo, dejando a sus familias de lado.
5: Yo le quiero agregar unos pelos a la sopa a esta discusión.
1: No tienes.
5: Porque, no, es que quiero agregarle unos pelos, ¿sabes por qué? Porque estamos pensando en la ley esta de indulto o amnistía, qué sé yo, nos damos vueltas sobre eso. ¿Y cuándo vamos a tener una ley para sacar a los jueces descriteriados? Porque al final de cuentas lo que estamos haciendo es que un poder se mete del Estado, se mete con otro poder del Estado. Se supone que estos carabineros están presos porque un juez los metió presos. ¿Dónde está el criterio de ese juez? Yo siempre recuerdo el caso del juez que dejó libre a los narcotraficantes y procesó al carabinero porque le había hecho abrir la maleta del auto a estos gallos y le había descubierto armas y drogas. Y ese juez sigue impartiendo justicia como si nada hubiera pasado. Entonces, ¿cuándo nos vamos a preocupar de limpiar
3: el poder judicial? Hemos sacado varios jueces, desde la Corte Suprema. Muñoz, recuerden ustedes.
4: Sí, pero acá
3: Vivanco.
4: Tú sabes, Jorge, que acá lo que nos importa son los jueces de garantía y los jueces del Tribunal de Juicio Oral en lo penal, porque los jueces de la Corte Suprema lo que ven en materia penal, que es lo que le está pasando a Claudio Crespo en este momento, es un recurso de nulidad respecto del juicio oral. Yo me pregunto, de carácter jurídico, y acá 100% en mi beta de abogado, cuando tú analizás el artículo 10 del Código Penal, numeral cuarto, que es el que establece la legítima defensa, hay tres elementos que son claves de la legítima defensa, que es la herramienta que tienen los carabineros para defenderse frente a una acusación del delito de apremio ilegítimo, que la mayoría de las querellas de las acusaciones por parte del Ministerio Público son por delito de apremio ilegítimo. Y los elementos son tres, y son claritos: una agresión ilegítima, un compadre que te está lanzando una piedra, un compadre que te está lanzando una bomba molotov. Segundo elemento, la racionalidad del medio empleado. Si tú tienes un elemento que es de carácter letal, como un piedrazo, como decía Jorge, tú, un adoquín que pesa 16 kilos, que te puede llegar en la cabeza y que te puede matar, si tú utilizas tu escopeta recortán, que es la que te da el Estado para defenderte frente a estas turbas, a mi parecer hay una racionalidad del medio empleado. Y el tercer elemento es que yo no haya provocado la agresión. Carabinero no estaba en la calle diciéndole a los manifestantes: a ver, venga para acá, papito, venga para acá, para que nos vamos a enfrentar. No, esos tres elementos, a mi parecer, se configuran siempre en un juicio de legítima defensa de un carabinero. ¿Por qué el juez determina que no se acreditan esos tres elementos? Porque la ley Nadine Retamal lo que hace es establecer la presunción de la legítima defensa. O sea, parte, invierte la carga de la prueba. Dice: usted, carabinero, en el caso de que haya estado en riesgo su vida o la vida de un tercero, en el resguardo de orden público, presumimos que se acreditan estos tres requisitos.
3: Y pero el medio empleado lo
4: tiene, dice, que acreditar.
3: Se presume la racionalidad del medio
4: del
3: empleado.
4: Del medio empleado, efectivamente. O sea que la escopeta recortán, el carro lanza agua, la bomba lacrimógena fue bien utilizada. Pero si yo te pongo estos tres elementos sobre la mesa, sin ser abogado, ¿hay una agresión ilegítima?
3: Sí.
4: Obvio. ¿Hay una racionalidad del medio empleado para defenderse? ¿Hay alguna provocación del carabinero? Para mí los tres elementos están. ¿Cómo un juez va a determinar que no están?
3: Esa fue una pelea grande con la izquierda. Ellos querían proporcionalidad del medio empleado. O sea, escoba se defiende con escoba. Y nosotros decíamos: no, el carabinero tiene que tener siempre un elemento de mayor fuerza para defender, porque está defendiendo a la República.
5: Oye, Tenemos hartas cosas, ¿no? Tenemos hartas cosas que gente que nos está escribiendo también. Yo quiero preguntarle algo. La senadora Campillay y el diputado, ¿cómo se llama este cabro que perdió la vista, lamentablemente?
4: Gustavo Gatica.
5: Está todo mal, porque si bien es cierto uno puede empatizar con el dolor de la senadora y del diputado, porque nadie quisiera que humanamente que alguien pierda la vista, ¿no es cierto? Sin embargo, uno de ellos están los videos que le estaba tirando peñascaso, no estaba sacando fotos, sino que estaba tirándole peñascaso a los carabineros.
4: Lo dice la jueza cuando lee la sentencia. El fallo lo establece. ¿Por qué no se investigó el delito de maltrato a obra carabinero?
5: No, se le premia con un cargo de diputado, con un sueldo maravilloso como lo tienen los diputados.
3: Salió electo, ¿ah?
5: Sí. Bueno, por eso que te digo, si aquí hay una crisis.
4: No, y es el diputado, Manuchel, el que más votos tiene en Chile. Oye, creo que es el segundo, tercero, la Pamela Giles.
5: El punto que les quiero decir yo, que este es un problema mucho más grave, es un problema de que la ciudadanía perdió el sentido común. Eligieron una senadora que todos dicen que iba pasando por ahí, yo no creo, una persona que dice hay que salir a quemarlo y destruirlo todo, curiosamente iba pasando por ahí, no creo mucho que haya ido pasando por ahí, pero está bien, la justicia es la justicia, pero hay una falta de sentido común de la ciudadanía al elegir esta gente, que cree que esta gente es la que va a definir el bien y el mal al hacer las leyes. Entonces el tema es mucho más complejo que el poder judicial.
4: Sí, pero estáis criticando la democracia liberal representativa, donde alguien de izquierda podría decir ¿por qué eligen a ese desaforado de Chorrego que es un gritón?
5: Pero espérate, yo creo que en la vida no hay que ser cuadrado. Y yo soy demócrata y encuentro que la democracia es perfecta. No, y te voy a decir, antes de ir a la pausa, porque tenemos que ir a la pausa, ¿por qué la democracia no es perfecta? Porque la democracia permite que exista un partido como el Partido Comunista, que no es demócrata y que está en la democracia solo para destruir la
4: democracia. ¿Qué es el modelo? Hay países que lo tienen proscrito.
5: Bueno, pero para que veas tú que la democracia no es tan perfecta como tú crees. Pausa y regresamos.
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2: Bien, ¿ya estamos ya? Sí, estábamos, nos pilló conversando. 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Muy bien. Oye. Resolvemos el concurso del Mampato. Los ganadores son Ariel Valdenegro y Elsa Holmgren. ¿Ah? Así que ahí tienen, los van a contactar para que cobren su entrada para ir al Mampato.
1: Jorge Alessandri me adivina el pensamiento. ¿Ah?
6: La picardía del chileno.
1: Jorge Alessandri me adivina el pensamiento.
2: ¿Por qué?
6: De los grandes temas de Estado.
1: Claro. Oye, como para irme, porque ya nos queda poquito para hablar. Un amigo ex militar, Fernando, me escribe y me dice: mira, antes de que los alcaldes de izquierda sigan pidiendo o salgan a pedir militares en las calles para controlar el orden público, que apoyen la ley de indulto carabinero. A mí me parece razonable eso, ¿no?
6: Como muestra.
1: Como claro. Muestra de buena voluntad política.
6: Porque es re fácil pedir, solucióneme el problema.
1: Exacto.
6: Pero si usted se equivoca o si pasa algo,
1: lo mando
6: o si
1: preso.
6: Lo atacan, lo mando preso.
2: Marcelita, tienes un minuto, no estamos ya para...
0: No, lo regalo porque he hablado harto, ha sido un agrado compartir con ustedes este panel.
6: Este es el programa más escuchado, Checho,
4: amiga mía.
6: De Chile.
4: Marcela, algo no visto en los políticos nunca.
2: Marcela cede su minuto. Y Marcela, gracias, que embelleces este programa con todos estos feos que estamos acá.
6: Yo quiero pedirle a los auditores, como este es el programa más escuchado de Chile, que nos encomendemos cada uno en su fe para que llueva. Ya estamos en julio, pasamos un junio seco, sabemos lo que está pasando en la India, en distintas partes con las lluvias torrenciales, en Europa con los calores, pero necesitamos lluvia porque nuestro país, la agricultura, en fin, dependemos mucho de lo que pase con la lluvia, y ya llevamos 10 años de sequía y estamos en un invierno que el famoso niño Godzilla no ha despertado, así que vamos a seguir encomendándonos, y el que quiera cantar la canción.
2: Se suponía que íbamos a tener un año muy lluvioso.
6: No sé si es culpa del gobierno anterior o de lo que se ha hecho hasta ahora, pero
2: es culpa de la acusación constitucional. Ya empezamos a hablar tonteras. Oye, nos faltó tocar el tema del fraude por las licencias médicas y los nexos judiciales que tiene este tema. Ya, Priscila, si te escuché, que todavía nos quedan 3 minutos, me reta la Priscila. Yo creo que no sé qué les parece a ustedes esto de que se está evaluando aplicar retenciones de impuestos a quienes hagan uso irregular de esta licencia médica, así como se hace con los papitos corazones que no pagan,
4: o con la figura del CAE.
2: ¿Ah?
4: Que también se aplicó la figura, claro, de la retención para poder pagar las deudas de impagas.
6: No, es una estafa.
2: Con el CAE se sacó plata a las cuentas corrientes.
6: Sí, lo de la licencia.
4: Pero eso lo dijiste, ¿no?
2: No, esto tiene que ver con los impuestos, la retención de impuestos.
6: Es una estafa gigantesca lo de las licencias médicas.
4: ¿Era como 1.500 millones de dólares?
6: Dorothy Pérez lo destapa, ¿cierto? Cruza las bases de datos, se da cuenta que 45.000 solamente funcionarios públicos estaban de viaje, otros 18.000 visitaban casinos de juego cuando estaban supuestamente con licencia, y por supuesto que también en el sector privado, y esa plata al final nos encarece el sistema de salud a todos, porque había gente que hacía fraude, había médicos extranjeros y chilenos que daban licencia en línea, ni siquiera estaban presencialmente con el
3: el paciente, y eso nos costaba mucha plata a todos. Así que todo lo que se haga para perseguir eso y para desincentivar ese delito me parece positivo.
1: Oye, háganme caso. Hace 2 semanas lo dije acá parsimoniosamente. Vean el mundial. Sean felices. ¿Cómo, yo digo, cómo podemos enfrascarnos en esto y no vemos el mundial, weón? Y no comentamos el mundial, la derrota de
4: triunfo
1: de Bélgica sobre
4: ¿tú crees
1: Congo?
4: Que este panel
5: Priscila llegó la ambulancia, llegó la ambulancia para el galán Maduro.
1: Tengo un ACV con el mundial.
5: Dice que está a la puerta la ambulancia.
4: ¿Tú crees que este panel, amigo mío, sabe algo de fútbol?
1: Ah, dramático.
4: ¿Tú crees que este panel
1: la Marcela
4: podemos debatir
1: la Universidad
4: un poco
1: Católica
4: de fútbol? Déjaselo a los muchachos de deporte, de la agricultura, que viene después.
5: Escuchemos a Marcela.
0: No, pero es que esa, no sé por qué dijo Pancho Rego esa frase. Aquí yo estoy con Giovanni, yo sigo el mundial perfectamente. Gracias, y bueno, de acá a la distancia, hoy día juega España, ya que no tenemos a Chile en el mundial.
1: Con Austria.
0: Así que en un ratito más juega España.
4: Yo reconozco abiertamente mi ignorancia.
5: No, pero yo
4: absoluta.
5: Yo he visto
4: un par de partidos, lo encuentro divertido, pero no tengo idea quién está. No sé por qué hay 16avos de
3: hoy día. Vi un jugador ayer que era apellido Incapié. Por eso yo hice Incapié en la licencia médica falsa.
1: Juegan el campeón de la Champions.
3: Así es.
1: Ecuatoriano.
3: Incapié, ecuatoriano.
4: ¿Quién salió campeón de la Champions, man?
5: Ha estado muy entretenido ahí.
4: Queréis que hablemos de
1: fútbol. Es un equipo inglés, pero.
4: Démosle el bloque a la Marcela para que la Marcela nos explique todo el mundo.
3: Me dijeron ayer que me parecía a un jugador de la selección de Croacia. Así que desafío para los auditores ahí para
5: a
3: que
5: a mí siempre la gente cree.
1: Alessandro,
5: a mí la gente siempre que me para en la calle cree que yo soy italiano por lo hermoso. Ya. Nos vamos.
3: Por lo bueno para la paz.
4: Sigue jugando Luka Modric.
5: Nos vamos, chao. Gracias por su tremenda sintonía, queridos amigos. Perdonen el desorden, pero es difícil controlar a esta gente tan potente de la política nacional. Ya, nos vamos, no se mueva.
1: Alessandro,
5: a mí la gente siempre que me para en la calle cree que yo soy italiano por lo hermoso. Ya, nos vamos.
3: Por lo bueno para la paz.
4: Sigue jugando Luka Modric.
5: Nos vamos, chao. Gracias por su tremenda sintonía, queridos amigos.
3: Con salsa y tomate.
5: Perdonen el desorden, pero es difícil controlar a esta gente tan potente de la política nacional. Ya, nos vamos, no se mueva, ya viene Nuevas Voces. Y gracias Marcela, gracias Pancho, gracias Jorge.

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1: Buenas tardes, queridos auditores de Nuevas Voces. Comienza su programa en la radio Agricultura para un nuevo jueves de historia. Vamos a estar conversando sobre lo que ustedes han visto toda esta semana, ¿no? A propósito de una contingencia en particular, como la acusación. Ahí se nos prenden los teléfonos. Como es la acusación constitucional contra el exministro Grau, acusación fracasada en el Senado, pero que ha abierto, ¿no?, una cierta disputa que no viene de ahora, sino que viene de antiguo, entre las derechas. Entonces vamos a hablar precisamente sobre la unidad, los quiebres de la derecha, una perspectiva histórica para analizar lo que está ocurriendo. Para eso, como siempre, me acompaña Alejandro San Francisco, académico de la Universidad de Tarapacá, doctor en Oxford. ¿Cómo estamos, Alejandro?
2: Muy bien, pues, don Vicente, un gusto, Pablo, y qué gran tema pusiste hoy.
1: Entretenido. Aparte,
2: o sea, se precipitó.
1: Usted se peina en ese tema. Tengo que decirlo. Yo sé que usted no lo va a decir, no lo va a reconocer, pero un tema del que Alejandro sabe mucho. También me acompaña, como siempre, Pablo Razzuriz, académico de la Universidad de San Sebastián. ¿Cómo estamos, Pablo?
3: Muy bien, muy buenas tardes, Vicente, y a todos nuestros auditores.
1: Alejandro, ya contextualizado el tema, ¿cómo se explica esta división entre las derechas, estos roces? ¿Son roces de fondo, son roces solo de forma, se tienden a unir, tienden a una separación mucho más profunda, y si tienen alguna explicación desde la perspectiva histórica?
2: Mira, voy a tratar de responder a tus cuatro preguntas.
1: Es que yo siempre te dejo ahí para que tú agarres la que queráis nomás. Mira, no tengo ese don de tomar chat y apretar al entrevistado.
2: Históricamente es efectivo que hay varias derechas, o sea, eso es un dato de la causa. Para no retrotraernos tanto, si uno mira de los años 60 en adelante, en los años 60 existía un partido liberal, un partido conservador, existían nacionalistas, todos ellos más independientes, confluyen en el Partido Nacional, es lo que se llamó en su minuto la nueva derecha. Y está emergiendo por el lado el gremialismo, que es otra derecha, distinta a las tres anteriores, y que sería una derecha del futuro, lo que sería en alguna medida la UDI. O sea, primera idea, hay distintas derechas. Segundo, ¿cómo graficaríamos esta distinta derecha independiente de una coyuntura histórica? Son familias políticas, son raíces políticas distintas. A mí me parece que ahí está el pensamiento liberal, el pensamiento conservador, el pensamiento nacionalista, el pensamiento nacional, que no es lo mismo que el nacionalista, pero podríamos decir que es primo, el radical anticomunista, porque hay un radicalismo más de izquierda, y podríamos agregar a esto el social cristianismo en cualquiera de sus variantes. Y esto a veces se asocia a figuras políticas, el alessandrismo, el pinochetismo, el piñerismo, vendríamos a hablar ahora. Entonces, ahí tú ves que de nuevo hay varias familias políticas. Y vos te preguntas, bueno, ¿hay unidad? ¿Hay diferencias de fondo? Siempre hay que tener claro. La unidad siempre se logra con más facilidad cuando es en oposición. O sea, la oposición a la unidad popular es claramente la unidad de la derecha, y no solo de la derecha, sino que se suma la Democracia Cristiana y otros grupos. Es decir, hay una línea que te permite

0: oponerte de manera conjunta ante un peligro inminente que sería para las derechas la Unidad Popular. Lo mismo ocurre con el octubrismo. Todos se unen para luchar contra el octubrismo, la Revolución de Octubre, el proceso constituyente, etcétera. ¿Qué pasa cuando tú gobiernas o cuando ya no es oposición, sino que es acción? Evidentemente se expresan los matices, las diferencias, las contradicciones y otros. Y yo creo que estamos en ese escenario, que gobierna una persona de una de esas derechas, la derecha republicana de José Antonio Kast, pero las otras se han sumado con más o menos entusiasmo al gobierno, la UDI, Renovación Nacional, Evópoli y otros, y también ciertamente está el grupo de Johannes Kaiser, el Partido Nacional Libertario.
1: Solo para destacar, entonces, si hay diferencia de fondo entre el oficialismo actual, entre las derechas.
0: De fondo tendría que revisarlo. Yo creo que no son necesariamente de fondo doctrinales, o sea, no está en juego el derecho europeo. Si hay diferencia antropológica en el tema del aborto, me parece a mí, y ahí yo creo que sí habría diferencias de fondo. En la libertad de enseñanza no veo diferencias de fondo, y en otros también. O sea, habría que revisar uno por uno. Y lo mismo, en general, una persona de derecha, yo he visto en los últimos tiempos incluso personeros de la UDI o de Renovación Nacional siendo partidarios de bajar los impuestos, en circunstancias que ayudaron a subirlo en el pasado.
2: Pablo Razo. Alejandro, a mí siempre me ha llamado la atención que el concepto de derecha parece, o derechas, parece muy jabonoso. Tiene bastante de geográfico, del lugar que ocupa una cierta agrupación política en un esquema concreto, en un tiempo concreto, y que eso tiende a cambiar. El ejemplo de Alessandri padre tal vez es claro, ¿no es cierto? Es de la izquierda para la elección del 20 y es más bien de derecha en su segundo gobierno en los 30, porque se ha movido el esquema político. Así uno podría pensar también en demócratas y amarillos, por ejemplo, que parten en la centroizquierda y han ido moviéndose hacia la derecha hasta que hoy en día integran un gobierno de derecha-centro-derecha. ¿Cómo juega esta dimensión más bien geográfica con la dimensión más sustantiva que existen entre estas distintas familias de derechas?
0: En el plano sustantivo tú puedes tener unidad en las derechas, o puedes tener una persona derecha unida a la izquierda. Geográficamente es un problema de relación. Pues tú estás a la derecha de Vicente, a la izquierda en la pantalla, yo estoy a la izquierda de Vicente, a la derecha en la pantalla, y él está al medio. Eso es un orden de relación. Cuando tú hablas de la nueva derecha, ese tampoco refleja nada. Lo que refleja es un tema cronológico, nueva respecto de lo más viejo. Pero la nueva derecha de los años 60 es vieja en el año 83 cuando surgen las nuevas derechas. Y es vieja en los años 2010 cuando surgen las nuevas derechas. Es decir, lo que vendría a ser en el futuro el Partido Republicano y el Partido Nacional Libertario. O sea, la derecha es relativa. Tú te puedes ir más a la derecha, más al centro. La nueva derecha cronológicamente es relativa, lo que es nuevo en unos años más será pasado. ¿Cuáles son los términos sustantivos que definieron a la derecha histórica chilena? A mí me parece que están muy bien resumidos en ese artículo de Simon Collier, que cita al diario El Mercurio de 1841. El artículo fue publicado en la revista Nueva Historia, no estoy seguro si era el número 3, y lo que dice Simon Collier es básicamente que la idea de la derecha es orden y progreso. Esas serían como las dos ideas de fondo que habrían definido el régimen portaliano. El artículo sobre el conservantismo chileno 1830-1860, que de alguna manera es lo que da origen a su libro futuro. Yo creo que ahí está un corazón de la derecha donde hay unidad, o sea, la idea del orden y la idea del progreso. ¿Dónde están las diferencias? Bueno, en los matices de las otras cosas. Si tú promueves la libertad económica, es porque la libertad económica es mejor para el progreso. O sea, eso es lo que va definiendo, pero lo eje serían orden y progreso. Obviamente hay diferencias. Tú, por ejemplo, si el Partido Demócrata Cristiano tuviera una base antropológica católica, cristiana, como la tenían los fundadores, evidentemente estaría muy unido a las personas de derecha católica del presente. En tanto, el partido Evópoli estaría más cerca del radicalismo y de algunas facciones del socialismo, en lo que se llamó en los años 70-80 el socialismo liberal. O sea, hay mucha fuerza en esos puntos, porque en otras cosas Evópoli, por ejemplo, es el que se opuso
1: económicamente
0: a los retiros, claro. Se opuso al alza de impuestos que votó el resto de la derecha en 2014. O sea, en esto siempre va a tener, como dice nuestro Vicente Martínez, matices, diferencias de fondo, de forma, de coyuntura.
1: Ahora, me voy a ir de tesis, Alejandro, así que bienvenido si me quieres retar.
0: En principio me opongo, pero dila.
1: Hay diferencia de fondo, hay matices, hay diferencia de forma. Ahora, pareciese que la forma hoy día no te define los temas de fondo, pero sí te genera grietas profundas. ¿A qué voy? O sea, hay temas de carácter, de forma, de cómo entender la política, cómo enfrentarse al adversario, que pareciesen unir personas que piensan distinto. Pongo un ejemplo que traspasa barreras de partido y también generacionales. Marcela Cubillo, Johannes Kaiser, Pancho Rego y buena parte del Partido Republicano, yo creo que hay una cierta predisposición a cómo entender al adversario, a la izquierda, ¿no? Eso que Marcela Cubillo llamaba, esto no son acuerdos, son rendiciones, que yo creo que expresa bien ese tono, versus otros personajes que Andrés Chadwick, el piñerismo en su conjunto, ¿no?, que también trasciende los partidos de la derecha, que pareciesen estar en otro tono o ver de otra manera a la izquierda. Yo creo que hoy día representado primeramente en Diego Chalper en el Parlamento. ¿Esa forma está como reemplazando un poco las diferencias de fondo?
2: Y complementando eso mismo, que es muy vinculado, la dimensión de cómo entiende la política. Una política más de los acuerdos contra una política que tiene mucho más diagonal, mucho más de combate.
0: Yo creo que primero creo que la tesis de Vicente es una tesis seria y que hay que tenerla en la mesa.
1: Ojo, lo que pasa hoy día puede llover.
2: Había anunciado cómo funciona.
0: Es que es correcto, tú puedes ver que hay personas que tienen un estilo político. Y se suma a lo que dice Pablo, si están a favor de los acuerdos o a una visión más agonal. Cuando tú miras, siempre va a haber acuerdos en política y acuerdos amplios en partidos muy distintos para gastar más y para esquilmar el dinero de los contribuyentes. O sea, siempre va a haber acuerdos. No, es súper raro que no haya acuerdo al respecto. Es muy habitual que se pongan el partido A, el partido B, de acuerdo para decir: oye, necesitamos más contribuciones. ¿Por qué necesitamos más contribuciones? Bueno, porque hay que contratar más personas en la municipalidad, porque hay que darle, qué sé yo,
1: la gift card.
0: Tarjeta gift card a los funcionarios para que no sé qué. O sea, necesitamos recursos. ¿De dónde salen esos recursos? Bueno, de los propietarios. Yo veo una transversalidad ahí, pero impresionante. A mí no me impresiona porque sé cómo funciona el sistema. Después, cuando tú ves, vamos a subir los impuestos. Tú llevas 36 años subiendo impuestos. O sea, ¿y quiénes han estado de acuerdo? ¿Quién se opuso? Jaime Guzmán. Eran dos senadores de la UDI. Los 14 diputados de la UDI. Pero la UDI posterior ha subido cuánto impuesto ha habido, claro, posibilidad de subir. La única propuesta en sentido contrario es la que ha hecho el actual gobierno del presidente José Antonio Kast y el ministro Jorge Quiroz. Entonces, lo que quiero decir es que esos acuerdos transversales van a existir. Pregunta para responder a Pablo. ¿Hay algunos que se oponen a los acuerdos? No. Lo que pasa es que hay una diferencia muy grande. Si tú tienes los impuestos, voy a poner en 15, y alguien te propone subirlo a 25... bueno, evidentemente va a haber varios dispuestos a dejarlo en 20. Es un acuerdo mejor que 25 para quienes creen en los impuestos bajos. Si a lo mejor el ministro Quiroz, en vez de ofrecer bajar los impuestos a 23, hubiera dicho baja 17, a lo mejor se llegaría a un acuerdo en 23. Y estarían todos por los acuerdos. Pero como propuso lo que él quiere como final, lo que revela un poco la falta de talento político de las negociaciones. Pero ¿cuál es el objetivo? El objetivo en un caso es subir los impuestos, en el primero, en el segundo es bajar los impuestos. Entonces, ahora, ¿hay personas que por carácter son más combativos o peleadores? Sí, claro. Tú nombraste a varios, a Pancho Rego, a la Marcela Cubillo y a otros. Pero en el pasado, si tú miras Jarpa, estaba en cuanto combativo en la misma posición que Guzmán. Pero el 83 Jarpa estaba liderando la apertura política. El 90 Jarpa estaba liderando con Patricio Elwin la democracia o los acuerdos.
1: Nah.
0: O sea, tú puedes ser más combativo o agonal, como dice Pablo, o puedes llegar a acuerdos. termino con una cosa. La clave es el sentido. ¿Cuál es el sentido? Si el acuerdo es bueno o malo. Si llegar a acuerdos por llegar a acuerdos es muy absurdo. Oponerse a los acuerdos, porque no hay que llegar a acuerdos, es muy absurdo. Lo que hay que buscar es buenos acuerdos para que la gente viva mejor. A mí me parece que cuando tú dices, oye, debiéramos eliminar las contribuciones, fíjate que hay varios que lo único que han dicho respecto es, ya, pero hay que ver las compensaciones. O sea, su problema es de gasto, no es de principio. Es cómo seguir gastando mucho.
1: Claro, pero y precisamente sobre eso, Alejandro, porque yo creo que el ejemplo de Jarpa en esto pasa a ser como ilustra, porque precisamente dos personas que, oye, pongámoslo más simple, por carácter quizá personal, ¿no?, son más combativos, estaban en posiciones distintas, Guzmán y Jarpa, porque pensaban de fondo cosas distintas. Hoy día, creo yo, pareciese ser, incluso te diría como después del 18 de octubre, porque creo que eso marca mucho.
0: Perdón, ¿qué pensaban de fondo cosas distintas, Harper?
1: No, o sea, respecto, no, quizás ocupé mal la palabra, pero tenían posiciones distintas respecto, por ejemplo, a que Guzmán no estaba el 83 liderando la...
0: Claro.
1: O sea, son, no sé si llamarlas de fondo antropológicas, pero...
0: Funcional más.
1: Claro, pero son posiciones políticas relevantes que te definen. En ese sentido, hoy día pareciese que el tono no es una cuestión secundaria, sino es un eje divisor de distintos políticos, porque yo no veo hoy día que Chalper, por ejemplo, respecto a la acusación constitucional contra el exministro Grau, tenga quizás diferencias de fondo con los que votaron a favor. Es una cuestión de que él se siente más cómodo como siendo el puente con la izquierda, mientras otros dicen, yo con estos gallos por ningún motivo.
0: Pero eso va a ser así, y de hecho es así. Si tú miras cuál es la posición del gobierno en el tema de la acusación constitucional, no tiene posición en el gobierno. De manera que caben en el gobierno los que están a favor de la acusación constitucional y los que están en contra, claro. Y los que no votan. O sea, caben todas las posiciones. Si tú miras lo que dijo el presidente Kast de su ministro de Cultura, o el ministro de Cultura del presidente Kast, tú vas a decir, ¿cómo trabajan estos dos juntos? Y yo te podría nombrar varios casos más que no lo haré, para que la gente investigue por su cuenta, pero se producen acercamientos y alejamientos en función de la realidad política del momento.
1: Oye, Alejandro, sobre este tema y otros, por ejemplo, la dificultad que va a tener el gobierno precisamente para ordenar después de esta contingencia al oficialismo, ¿qué va a pasar, por ejemplo, podríamos preguntarle a Alejandro, en el futuro? ¿Termina el gobierno con una coalición política, como se ha querido plantear? ¿Chile Vamos va a seguir existiendo? ¿Republicanos y libertarios van a seguir, más allá de Perdón, estar fuera del gobierno
0: solo libertario? Solo para aclarar una cosa. Chile Vamos va a seguir no existiendo, porque no entiendo...
1: Esa y otras cosas más las vamos a hablar en dos minutitos más a la vuelta a la pausa, que nos vamos.
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11: Estamos de vuelta en Nuevas Voces de Radio Agricultura en este jueves de historia, hablando precisamente sobre la unidad o la no unidad, los conflictos, las tensiones, las raíces históricas de las derechas ahora que están liderando el gobierno. Déjenme, por supuesto, leer los mensajes y saludar a quienes nos escriben aquí en el chat. José Luis González Busto nos manda muchos saludos y pone su like. 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Luis Pérez también nos manda muchos saludos. Patricia Castro también nos saluda. Cien Music Lover. Bueno, harta gente aquí empezó, por supuesto, las discusiones y las conversaciones en el mismo chat. Silvia Yancamil también nos escribe, Boris Romero, Renato Navarro nos manda muchos saludos. Saludos desde el Biobío, especialmente para el profesor Alejandro San Francisco.
12: ¿Quién es ese?
11: Renato Navarro.
12: Don Renato Navarro, figura emblemática.
11: Así es, también nos escribe Juan Francisco Rojas, nos escribe Fernando Enrique. Aquí se me la vista me traiciona. Fernando Enrique Villarroel, Tabita nos escribe, Rosita Puelma, por supuesto, que nos dice con mucho cariño, les mandamos con la Isabelita un saludo a los tres panelistas, lejos el mejor programa. Bueno, y mucha gente más que también nos escribe. Mau Gonza también nos manda muchos saludos. Así que, bueno, agradecerle a todos por acompañarnos día a día.
12: Muchas gracias.
11: 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Alejandro, estábamos hablando sobre las derechas, la unidad, los desafíos que vienen, sobre la existencia o no de Chile Vamos. Se planteó inmediatamente antes de la pausa.
12: Los miembros de Chile Vamos dicen que Chile Vamos no existe, supongo que no existe.
11: Bueno, ese otro de los debates muy importantes, ¿no? Porque Chile Vamos como coalición política, pongámoslo, existió, tuvo sentido de ser a raíz del piñerismo, ¿no? Y el piñerismo parece haberse extinguido y por ello han salido muchos personeros, pero de la raíz de Chile Vamos, como Monkeberg, que fue uno de los que firmó, ¿no? A propósito, representando a RN, Mario Desborde y otros más que han dicho que Chile Vamos no existe.
12: Sí, yo la única diferencia que tengo es que yo creo que el piñerismo es una de las principales fuerzas políticas de Chile hoy.
11: Hoy. ¿Nos puede explicar un poco esa diferencia, la inexistencia de Chile Vamos y la existencia del piñerismo?
12: Claro, que la continuidad de un grupo importante de servidores públicos, de políticos, de parlamentarios, de exministros, que formaron parte del gobierno del presidente Sebastián Piñera, a mí me parece que le dan entidad a un sector político que es necesariamente inorgánico. No es que esté agrupado en Chile Vamos, que tenga reuniones, que fije un proyecto, sino que tiene un estilo, por ejemplo, desde el punto de vista del trabajo, es gente que en general es más profesional, está preparada, que defiende ciertamente el legado del presidente Piñera. El presidente Piñera es un presidente que, habiendo descendido mucho en la encuesta, se recuperó extraordinariamente después del gobierno y ciertamente tras su accidente y su muerte. Entonces yo creo que ahí hay algo que está en el ambiente y que habría que ver si no existe. Yo creo que sí existe el piñerismo y tiene un valor.
11: Una batita de esto mismo. Tomás, yo le escuché a usted y a Tomás Mochatti ser de las personas que, a propósito de la muerte del presidente Piñera, hablaban sobre la continuidad o no del piñerismo. Y tanto los dos en el mismo sentido planteaban que ese legado, por así decirlo, se jugaba precisamente en la capacidad de llevar a sus ministros, a su gente, a sus personeros, a sus liderazgos, a la política electoral, ¿no? A la política. Sí. ¿Usted cree que eso lo logró el piñerismo?
12: No, yo creo que eso fue un fracaso. Yo creo que la tesis mía, cuando murió el presidente Piñera y me preguntaron si iba a vivir el piñerismo para ser exitoso debía medirse con que las mejores figuras del piñerismo, o muchas de las figuras del piñerismo, tuvieran capacidad de ir de candidatos a senadores y diputados, y de esos 20, 30, 40 nombres triunfarán 15, 20, 25. Y eso le da una fuerza al piñerismo muy, muy potente. Por eso, esa sería una manifestación más orgánica y eso probablemente le daría vida a Chile Vamos o a lo que fuera. En la fórmula que yo digo que existe actualmente del piñerismo, es una forma más nostálgica y ciertamente menos orgánica.
13: Alejandro, este sábado 4 de julio se cumplen 5 años del inicio de la convención constitucional, es decir, de la constitución de la mesa de Elisa Loncón con Jaime Baza, los primeros discursos y el inicio de ese trabajo, que terminará, ¿no es cierto?, un año y tanto después con la derrota del proyecto constitucional en septiembre del año 2022. Y se ha dicho mucho de que ese es el nuevo clivaje, ¿no es cierto?, que ocurre en la política chilena, ¿no es cierto?, que el apruebo, rechazo a la Constitución marca un quiebre respecto al sí y no del año 88. En ese sentido, y pensando también en el piñerismo, que en muchos sentidos se configuró como una derecha que no se encontraba comprometida con el sí, como un cierto intento de superar ese clivaje, ¿cómo ves la rearticulación de la derecha entre este piñerismo, entre los grupos que en su minuto fueron cercano, ¿no es cierto?, al pinochetismo, el propio presidente Kast salió en la franja de la campaña del sí. ¿Cómo juega en este nuevo ambiente, en este nuevo clivaje, como han dicho muchos?
12: Yo pienso que efectivamente hay una trilogía que marca el cambio de de clivaje, como le dices tú. Uno es la Revolución de Octubre, dos es la Convención Constituyente y tres, la consecuencia, el plebiscito del 4 de septiembre de 2022. En general, quienes han conformado la mayoría que se opone a esa trilogía sería el antioctubrismo, la derecha, el centroderechismo, como le queramos llamar, y la izquierda serían los otros, que serían no necesariamente partidarios de cada una de las cosas, pero sí en general de la Revolución de Octubre o estallido, del proceso constituyente y del gobierno del presidente Gabriel Boric. Y esas serían como las dos grandes tendencias, y que se reflejaron muy bien en la elección de José Antonio Kast con Janet Jara, con un 58-42. Yo creo que es excesivo el 38-62 del 4 de septiembre. Dicho eso, yo creo que en términos reales es evidente que el 2019-2022 hay un surgimiento potente de lo que fue la ilusión revolucionaria de la Unidad Popular, y a mí me parece que eso se refleja en muchas cosas, que se suma a la revolución en curso que se estaba viviendo, el perro Matapaco, el cambio de líderes, el ambiente paritario, los pueblos originarios y otras cosas. Lo que pasa después es exactamente al revés, y por eso el 2023 no fue tan bien aprovechado como 50 aniversario del 11 de septiembre para el gobierno del presidente Gabriel Boric. Fue más bien contradictorio, contraintuitivo. El general Pinochet, que aparecía muchas veces mal evaluado en numerosas encuestas, recuperó presencia y bajó el presidente Allende en las mismas encuestas. O sea, esto se tiende a reformular. Ahora, yo creo que hoy día no se ha producido un pinochetismo, ni mucho menos, sino que así como en los años 2010 se produce un giro a la izquierda, en la centroizquierda, y por eso el Frente Amplio sobrepasa a la Concertación y a la Nueva Mayoría por la izquierda, Republicano sobrepasa a Chile Vamos por la derecha. Y si tú miras la suma Kast-Kaiser, la suma Kast-Kaiser, porque la podríamos ver también por separado, la suma Kast-Kaiser es el triple de lo que obtuvo la candidata Evelyn Matthei. O sea, es tres veces. No es marginal.
13: Claro.
12: Y habiendo dos candidatos de nueva derecha, no uno. De manera tal que eso te revela el cambio que se produjo. Ahora, el gobierno es un gobierno de centro-derecha, que incluye a personas que trabajaron incluso en los gobiernos de la Concertación y de la presidenta Bachelet como ministro. De manera tal que esta rearticulación, yo creo que tiene una cosa que es clave y algunas que son accesorias, con esto termino. La cuestión clave es cómo le va al presidente Kast. Si el presidente Kast es exitoso, van a ganar las derechas. Las derechas significa Chile Vamos, Republicano, Nacional Libertario. Si el gobierno no es exitoso, va a ganar la izquierda. Ese es como el resumen del cuento. ¿Cuáles son las cosas parciales? Bueno, las elecciones municipales, las elecciones de senadores y diputados, y ciertamente la elección de presidente de la República.
13: ¿Y cómo ves el mundo medio indeterminado del Partido de la Gente y Franco Parisi en este esquema?
14: Te agrego un dato, que ayer lo comentamos, respecto a eso, porque, y esto es un dato que ya es público, pero en su época no lo era, ¿no? Los números que tenía, por ejemplo, el Partido Republicano y buena parte de la derecha, lo sé con certeza, sobre las elecciones de diputados, ¿no? Las encuestas que tenía de cuánto iban a sacar, pensando ya en las mayorías parlamentarias, daba alrededor de 89-90, más o menos todas las encuestas. Y el resultado final es que entre Chile Vamos y Republicano no llegan a ese 89, y Libertarios, por supuesto, llegan al 76, pero a 89 llega la suma de el PDG con estas fuerzas. O sea, pareciese ser que ¿a qué voy, Alejandro? El moldeado de votante de derecha que tenía en la encuesta, bueno, entró el PDG. Y el PDG pareciese estar bebiendo de un voto que, más que de derecha, era oposición al gobierno anterior. Uh-huh. Ahí hay algo.
12: Sí, yo mire, en esto hay hay aritmética electoral y hay realidad política. En la aritmética electoral yo creo que la derecha y la centroderecha cometieron errores en algunas negociaciones y eso le afectó el resultado. En la dinámica política me parece que es evidente que el Partido de la Gente representa un sector centrista, llamémosle autodenominado ni facho ni comunacho, que significa que es una novedad en contra de la izquierda gobernante, o sea, en contra del presidente Gabriel Boric. Ahora, ¿cuál es el gran desafío político del Partido de la Gente? El gran desafío político tiene dos. Uno es mantener una base política orgánica, cosa que no lo pudo hacer en la elección anterior, es decir, mantener su grupo de diputados, eventualmente hacerlo crecer con algunos alcaldes,
14: que parece con un par
12: de senadores, ciertamente se está caminando hacia allá y ya ha mantenido el grupo de diputados y funciona razonablemente bien. La segunda es llegar al menos en segundo lugar en la primera vuelta electoral. Piensa tú, esto no se ve muchas veces, ¿eh? y lo pueden chequear en Google o en inteligencia artificial, como se dice ahora, pero si ustedes miran a José Antonio Kast y a Franco Parisi, si José Antonio Kast saca 2 puntos menos y Franco Parisi saca 2 puntos más, pasa segunda vuelta a Franco Parisi. Y la pregunta es, ¿y cómo le hubiera ido a Franco Parisi? La respuesta única es no lo podemos saber, pero podemos presumir que habría ganado la segunda vuelta. ¿Con qué votos habría ganado la segunda vuelta? Con los votos de
14: a la derecha,
12: vamos, republicano, nacional, libertario. Pongámosle el escenario adverso. Saca 4 puntos más y saca 3 puntos menos Janet Jara. Pasa Kast y Franco Parisi a segunda vuelta. ¿Quién gana la segunda vuelta? No lo podemos saber, pero evidentemente el 58% de Kast desaparece. O sea, el 58 puede ser 51 o 47.
14: Claro.
12: Y ahí cambia el escenario. Entonces, el desafío de Franco Parisi y el desafío del Partido de la Gente es llegar al menos segundo en la primera vuelta electoral.
14: Tengo un drama, Alejandro. Tengo demasiadas preguntas sobre este tema, sobre...
12: Pero a una nomás.
14: No, es que porque abrimos 3 temas, ¿no? Revolución.
12: Claro, de... cada pregunta, 6 temas.
14: Revolución de octubre, las derechas, el PDG. El PDG que hoy día hay muchas voces que te dicen, oye, la derecha o el gobierno están siendo irresponsables porque están creando un monstruo. Así se ha dicho de parte de esta centroderecha, de amarillo, de demócrata, por lo que estaría creciendo en distintas encuestas de opinión el liderazgo Franco Parisi. Sobre eso, ¿tú veis como parte, o quizá en un futuro, ves la posibilidad de que el PDG se pueda considerar como parte de esas derechas, considerando también que, respecto a lo que hablamos en el primer tema...
12: No lo sé y no lo creo. Te respondo al tiro.
14: Perfecto.
12: Ahora, no es que el gobierno esté haciendo crecer al Partido de la Gente. Franco Parisi es uno de los 5 principales líderes de Chile. Y eso, si Chile Vamos tiene un líder superior a Franco Parisi en liderazgo potencial presidencial, le va a ganar a Franco Parisi. Pero si es que suma votos.
14: Ya, pero tú lo estás hablando como si fueran de la misma, como si fuera la misma primaria.
12: No, yo estoy hablando de liderazgo. Gabriel Boric, ¿puedo nombrar a Gabriel Boric?
14: Pero no compiten votos, como si suponemos que
12: no, Parisi le compite. Yo lo que voy es que no es que haga crecer el gobierno a Franco Parisi, claro, ni a Gabriel Boric. Tienen un liderazgo que preexiste al actual gobierno. O sea, si alguien dice, no, es que el gobierno hizo crecer a Boric. No, a Boric le conviene que al gobierno le vaya mal. Pero claro, pero Boric fue presidente de Chile, o sea, no lo inventó este gobierno.
13: Claro. Aprovechándome de los temas abiertos, como dijo Vicente, ¿y qué pasa con la izquierda después de que el proyecto refundacional que trató de levantar el 2021 y 2022 fracasa? Porque el gobierno de Gabriel Boric partió, ¿no es cierto?, con la esperanza de la nueva constitución, y que será su proyecto político, perdieron el plebiscito y quedaron como medio sin una dirección.
12: Yo tengo la impresión que el proyecto político era hacer la tumba del neoliberalismo, y sí, que la constitución era un medio para lograr ese objetivo político. El gobierno de Gabriel Boric en ese sentido tiene un triple fracaso. O sea, por un lado no fue la tumba del neoliberalismo. En segundo lugar, perdió la nueva constitución y en tercer lugar le entregó el mando a José Antonio Kast. Dicho lo anterior, nada excluye que el presidente Gabriel Boric pueda volver a ser presidente de Chile. Y eso es lo notable, porque las cosas en historia y en política hay que analizarlas en su mérito, en su contexto. Entonces, desde el punto de vista exclusivamente político, ¿fracasó el gobierno de Gabriel Boric? Ciertamente, pues cuando tú le entregas el mando a un opositor, es un fracaso político. Y eso lo tuvo la presidenta Bachelet con Piñera, Piñera con Bachelet, Bachelet con Piñera, Piñera con Boric, Boric con Kast. Kast va a ser exitoso políticamente si le entrega el mando a alguien de la centroderecha de Chile Vamos, del Partido Republicano o eventualmente del Partido Nacional Libertario. Va a ser un fracaso total si se lo entrega a Gabriel Boric, al alcalde Bovanovic, a Janet Jara o a Camila Vallejo. Y va a ser un fracaso parcial si se lo entrega a Franco Parisi. ¿Por qué va a ser un fracaso parcial? Porque significa que pasó Franco Parisi a segunda vuelta eventualmente contra alguien de izquierda y ganó y probablemente llegaron a un acuerdo político.
13: O con la situación actual contra alguien de derecha y le ganó también.
14: Yo le iba a hacer esa misma pregunta, ¿no? O sea, ¿qué pasa si le entrega la banda a Franco Parisi? ¿De qué se trata?
12: Depende con qué pasó a segunda vuelta. Depende con qué pasó a segunda vuelta. Y ojo que también hay otras cosas. Nos ponemos en el siguiente escenario. Si van dos derechas el 2029, tal como ahora fueron tres, me refiero a Kaiser, Kast, Matthei. Kaiser, Kast, Matthei sacaron, vamos a hacerlo al revés, 12 Matthei, 14 Kaiser, 22 Kast, tú tienes 48. Si van dos, es casi imposible que no pase alguien de derecha a segunda vuelta. Si van tres, y los tres tienen más o menos el mismo nivel de apoyo que tuvieron los tres que mencioné, más o menos, puede bajar el republicano, subir el libertario, subir el chileno, es casi seguro que pasa Franco Parisi a segunda vuelta. Entonces, lo razonable primero sería que haya competencia y no que haya un solo candidato impuesto a todo el mundo. Segundo, que sea una competencia razonable, que es lo mismo que pasa en las regiones cuando tú tienes candidatos a senadores. Es muy sana la competencia, y la competencia entre Chile Vamos y entre libertarios y republicanos, pero en las regiones binominales la competencia es francamente suicida y torpe.
14: Como ya lo fue. Como ya lo fue.
13: Como fue demostrado el año pasado.
14: Así es.
12: Por no nombrarlo uninominal.
14: Oiga, como ustedes podrán darse cuenta de lo que nos escuchan, estamos hablando de historia. Espero en unos dos minutos y ya volvemos aquí en Nuevas Voces de Radio Agricultura.
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11: Estamos al aire en Jueves de Historia, este programa especial de todos los jueves aquí en Nuevas Voces de Radio Agricultura, y vamos rápido porque hay muchos temas que hablar, poco tiempo, y con este mundial ya no podemos quitarle nada al deporte.
12: Nunca hay que quitarle al deporte.
11: Nunca hay que quitarle.
12: Qué lindo el fútbol. México 86, el mundo unido por un balón, un poema. Diego.
11: El Diego.
12: Gigante, titán.
11: El mejor de la historia, sin duda. Alejandro, tú hablaste, hablamos de la Revolución de Octubre. Tú, por escrito, en distintas columnas, en distintas instancias, planteaste, ¿no?, que se había vivido una Revolución de Octubre, la llamaste, y que después del 4 de septiembre, o un poquito antes, ¿no?, había empezado un fenómeno que era contrarrevolucionario. ¿Hoy día podemos seguir evaluando, analizando la realidad política a través de ese marco temporal, de ese concepto? ¿Estamos en un momento contrarrevolucionario? ¿Viene quizá otro péndulo de este tiempo revolucionario, o eso ya se extinguió?
12: Yo creo que el momento contrarrevolucionario tiene como tres hitos clave. Uno es el triunfo del 4 de septiembre, que es literalmente de rechazo a la revolución, porque tú puedes estar de acuerdo con esto, pero la revolución. Dos es el triunfo del Partido Republicano en la elección de constituyentes para el segundo proceso. Y tú dices, pero ¿cómo? Si habían ganado antes, qué sé yo, la lista del pueblo, todo esto, y ahora se pasó para otro lado. Eso es un segundo momento. Y tercero, el triunfo de José Antonio Gas. Me parece que ahí se cierra. Estamos en una nueva etapa que no sabemos lo que es, que la podemos inscribir dentro de esta lógica de alternancia que hemos vivido del 2006 al 2030, a ver, o de una lógica de continuidad si el presidente Kast logra un gobierno de la misma coalición, tendencia o grupo para el periodo 2030-2034, o idealmente al menos dos. Con lo cual ya se podría hablar, como lo hacemos, de la era de la concertación, de la era de, tendríamos que ver cómo se desenvuelven las cosas para llamarle de alguna manera.
11: Una batita. Se habla mucho de la teoría del péndulo. ¿Existe? ¿Tú te la creíste? ¿La compraste esa tesis de que esto fue para allá, para acá, después para acá, y ahora casi inevitablemente y por un determinismo histórico debería terminar de nuevo en la izquierda?
12: No la creo. Yo creo en el péndulo, pero no en la teoría del péndulo. O sea, esta cuestión, yo tenía un profesor en Inglaterra que era Alan Knight, que decía, yo veo hoyo en la tierra, pero de ahí a creer una teoría de hoyo en la tierra no me da. El péndulo existe, tú ves un gobierno de derecha que pasa izquierda. ¿Por qué no creo en la teoría? Porque para mí la clave, si un gobierno le va bien, ¿qué significa? Que lo haga bien, que logre algo. Dos, que así sea evaluado por la población. Tres, que logre dar continuidad a su línea política. No va a haber péndulo. Ahora, si lo hace mal, obviamente la tendencia es a buscar al frente lo que no existe al lado.
14: Pablo Rasuri, las efemérides de esta semana.
12: Pedro, para decirlo cateno. Reagan Bush.
14: Es que
12: en cambio estuvo solo uno.
14: Mata Alejandro.
12: Carter tuvo solo uno.
14: Es que
12: y era para darle el pase a Estados Unidos.
14: Pero es precisamente eso, ¿no? Porque hay gente hoy día que cree en este casi un determinismo histórico del péndulo. Sí. Y casi como que se lava las manos.
12: Esa es la teoría del péndulo.
13: Y llevan hablando de ella muchos años ya.
14: Y Diego Chalper parte de su argumentación para defender que la acusación y la cuestión es que la polarización nos va a mantener en este determinismo el péndulo. Como si no fuera a pasar ninguna responsabilidad, ni casi que no importara ninguna acción del gobierno. Pablo, ahora sí la efeméride.
12: Hablemos de la polarización la próxima semana.
14: Jueves. Acá a la una, ¿sí? Nueva voz.
12: Polarización. Radio es interesante el concepto.
13: Gran tema. Estados Unidos es uno de los países definitorios en la política internacional del siglo XXI, así como fue del siglo XX. Y este sábado 4 de julio se cumplen 250 años de su declaración de independencia.
12: Qué notable.
13: Mediante la cual las 13 colonias que habían sido parte del Imperio Británico deciden cortar sus relaciones con su madre patria, una decisión que ellos mismos dicen en la declaración que no se toma a la ligera, que se representó al rey sus múltiples abusos, sus múltiples violaciones de la libertad de los colonos, y que frente a la negligencia, frente a la incomprensión, frente al abuso de poder, no les queda otra solución sino separarse de la monarquía británica. Inicia un periodo espectacular de la historia, por supuesto, de Occidente, de experimentación constitucional. Cada una de las colonias son independientes, tienen sus propias constituciones, asamblea. Está el problema de, ¿vamos a hacer una unidad? ¿Vamos a hacer pluralidad? ¿Cómo enfrentamos a Inglaterra?
12: Las dos cosas,
13: que termina siendo la conclusión, ¿no es cierto? El federalismo como gran resolución a este problema, primero con los artículos de la Confederación, que no son federalistas, y luego con la Constitución, que ya es propiamente federalista. Se juntan además varios de los mayores intelectuales, pensadores de la historia.
12: Genios.
13: No recuerdo quién decía que pocas veces en la historia han habido tantos personajes tan notables en un mismo lugar, preocupados de una misma cosa. Washington, Jefferson, Adams, y todos los padres fundadores en general, tienen esta genialidad política, los grandes federalistas, ¿no es cierto?, que tienen sus Federalist Papers, también tienen esta genialidad de discusión política. Entonces, un hito esencial. Y como un dato freak, podríamos decir, curiosamente, 50 años después de la independencia, o sea, 200 años desde el sábado 4 de julio que viene ahora, muere tanto John Adams, segundo presidente de Estados Unidos, como Thomas Jefferson, tercer presidente de Estados Unidos, que muere exactamente 50 años de la declaración de independencia.
12: Impresionante, notable recuerdo y qué bueno el comentario. Notable lo que ha hecho Estados Unidos en estos dos siglos y medio para estudiarlo, para comprenderlo, para conocerlo, criticarlo en algunas cosas.
14: Y aparte hay que evitar la tentación, a propósito de lo que declaraban respecto a la monarquía inglesa, no venga alguna auditora a compararnos la gran monarquía española con
13: son cosas muy
14: lo de los ingleses. Alejandro, su recomendación del libro que estamos justito.
12: La recomendación de la semana, Nacionales y Gremialista, el parto de la nueva derecha, Política chilena 1964-1973 de Verónica Valdivia Ortiz de Zárate, publicado por LOM. Creo que es un excelente libro, una gran investigación. ¿Y por qué? Pues estábamos pensando en qué recomendamos de la derecha. Bueno, esto fue la nueva derecha del 60. El año 83 surge una nueva derecha de los 80. Valdría la pena investigarlo. Y en el 2010 en adelante, la nueva derecha del siglo XXI. Que hoy tiene al presidente de la República, José Antonio Kast. Pero mire, el primer gremialista presidente de la historia de Chile, José Antonio Kast, aquí en Nacionales y Gremialista, una tradición que se remonta a 1966, fundación del Partido Nacional, 1967, fundación del movimiento gremial.
14: Alejandro San Francisco, Pablo Rasuri, muchas gracias por acompañarnos hoy día, igual que a todas las personas que nos escriben en masa desde el chat, que nos siguen por los distintos medios de Radio Agricultura, por la tele, por la radio, por YouTube. Agradecerles a todos, nos vemos mañana y usted quédese conectado porque viene el deporte, que está muy bueno, el Mundial en su mejor momento, juega España hoy día en la tarde y mañana desde la una aquí en Nuevas Voces de Radio Agricultura. Un gran abrazo.
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1: Ya estamos listos para comenzar, señoras y señores, 2:02 p.m. Esto es Deportes en Agricultura y estos son los títulos, por supuesto, de este día jueves. Modric versus Ronaldo. Portugal se enfrenta a Croacia desde las 7:00 p.m. en Toronto, en una de las llaves más atractivas de la fase 16avos de final. Antes, España choca con Austria en California a las 15 y por la noche Suiza se enfrenta a Argelia a las 23. Y ayer los africanos dieron lucha, pero los europeos se impusieron. Inglaterra le dio vuelta el partido a el Congo y Bélgica también ganó en la agonía a Senegal. Estados Unidos, el local, se impuso por 2-0 a Bosnia y ya está en octavos de final, igual que México y Canadá. No hay caso, ¿ah? La U no puede con Unión La Calera. La Bestia Negra le ganó anoche en el Nacional por Copa Chile en un encuentro futbolísticamente muy pobre en el regreso de Fernando Gago a la banca universitaria. Hoy juega el Cacique y transmite la 92.1 sin Arturo Vidal, que irá a la banca con Javier Méndez como titular. Los salvos saltarán a la cancha del Teniente esta noche para enfrentar a O'Higgins por la Copa Chile. ¿Y a dónde irá? Alexis Sánchez no continuará en Sevilla. El tocotillano fue notificado junto a otros compañeros que no se les renovará el contrato, así que comienza, por supuesto, el mercado de humo. Esto y más acá, por supuesto. 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
1: Ya no más. Muy buenas tardes a todos los que están ahí en sintonía. Comienza una nueva edición de Deportes en Agricultura, por supuesto, cargaditos a la Copa del Mundo, pero también a tantas cosas que están pasando en nuestro fútbol. Con enfoque en la Copa Chile, que nos ha dejado cositas, resultados. Hoy transmitimos el partido de Colo-Colo también a partir de las 20:30 acá en Deportes en Agricultura. Y para esto y más, ya está instalado Patricio Yáñez. ¿Qué tal, Pato?
2: Hola.
1: ¿Todo bien?
2: Sí.
1: Bien, también, por supuesto, disfrutando, pues, maestro.
2: Tirando
1: para arriba, nada más. Oye, ayer te vi comentando ahí en los distintos paneles varios partidos de la Copa del Mundo. De los tres partidos de ayer que vamos a comenzar a analizar, dame algo de no sé, ¿te gustó Inglaterra? ¿Qué pasó? Bélgica al límite.
2: Tuvo recursos Inglaterra finalmente como para dar vuelta al partido y ganarlo, no voy a decir con demasiada herramienta, pero tiene a uno de los grandes goleadores, a Harry Kane, tiene jugadores que en la individual a la larga se impusieron, ¿no? Yo creo que igual la República del Congo es una selección muy física y que a la hora de la presión, ellos durante 80 minutos te pueden jugar un partido de igual, físicamente anticipando, metiendo la suela, ganando arriba, pero cuando viene el momento crítico, los últimos minutos, y vas ganando 2-0, sosteniendo un partido de muy buena forma, es ahí donde les baja la presión y cometen errores.
1: Sí.
2: Y comienzan a cometer errores, se fueron metiendo muy atrás en la zona defensiva.
1: O sea, tú estás en realidad Congo y después Senegal, que fue el otro partido, más o menos son los mismos,
2: claro,
1: errores del fútbol africano en general.
2: Que siguen creciendo, que sí, siguen siendo rivales que se van potenciando, es decir, el africano sigue creciendo y no sé, lo hablábamos, esto lo hemos hablado hartas veces, Matías. En algún momento, tal vez cuando ya generen este anticuerpo a la presión, al verse que el rival, que es superior en el papel, comienza a llegar, a sacar centro y ver la calidad de jugadores que hay, consistente, van a mandar los mundiales, pues van a crecer de tal forma que
1: se ha notado, ¿sabes qué, Pato? Una diferencia
2: sobre todo con los europeos,
1: sobre todo con los europeos,
2: sí.
1: Los equipos del norte de África me parece que han elegido una escuela de fútbol. Lo vemos en Argelia, lo vemos en Egipto, que son los que quedan,
2: sí.
1: No así en Cabo Verde, porque ese lo sitúo yo como subsahariano. Costa de Marfil, pero, Ghana, claro. Congo, Camerún, Nigeria, Sudáfrica.
2: Pero también esto
1: más es defensivo.
2: Sí, pero también tienen el ADN físico y han crecido técnicamente. Sí, ese es un tema que yo veo que han crecido técnicamente. Sí. Evolucionan,
1: sí. No, de todas maneras, parte del
2: y después,
1: del fútbol,
2: claro,
1: moderno también, que adoptan una postura.
2: Entre lo que era Bélgica, lo que es Inglaterra, ¿no? Los rivales ayer de este tipo de equipos tienen ese componente. Piensa que lo de Bélgica quitaron a sus dos grandes figuras, ¿no? Pues no están respondiendo. Es decir,
1: se lo dije a Camaño ayer, va a aparecer Lukaku, de nuevo te va a salvar. Y
2: aparece
1: Lukaku. Le dije ayer.
2: Sí, me acuerdo.
1: Vean ese partido.
2: Hay que verlo. Hay que verlo, claro.
1: Y eso no significaba que yo estaba diciendo que Senegal iba a ganar. Pero el partido
2: estuvo ahí, po.
1: Último suspiro.
2: Estuvo ahí, es decir, no. Tú pensabas que ya lo cierran. Pero insisto en ese tema que a la larga es lo que les falta por crecer, ¿no? Pero el resto ya, si uno le echa una mirada a lo que Chile tiene,
1: con Congo, competir.
2: Estuvimos
1: a la altura.
2: Partidos amistosos, evidentemente, sí, que es una cuestión distinta, la puesta a punto y todo, no quiero quitarle mérito, pero a la hora de competir, tú ves como las selecciones, sobre todo africanas, siguen teniendo de manera paulatina un crecimiento que lo hace ser selecciones complicadas, complejas.
1: Sí, bueno, con Congo
2: competir.
1: Estuvimos a la altura.
2: Partidos amistosos, evidentemente, sí, que es una cuestión distinta, la puesta a punto y todo, no quiero quitarle mérito, pero a la hora de competir, tú ves como las selecciones, sobre todo africanas, siguen teniendo de manera paulatina un crecimiento que lo hace ser selecciones complicadas, complejas.
1: Se te cierran atrás, querido Pato Yáñez, y ha sido una de las grandes. A ver, después. Pasando.

0: es que tienen el manejo de la pelota, la circulación de la pelota puede penetrar o filtrar estas defensas.
1: Hasta ahora uno dice Francia y Argentina
0: lo hacen.
1: Independiente, porque ya Argentina tiene su partido mañana, y que también
0: que va a ser un partido donde van a estar los 500.000 de Cabo Verde y un par más. Creo que
1: le van a pedir el autobús a mi querido Lucho Santibáñez,
0: a don Locutín.
1: A don Locutín,
0: sí.
1: Pero te quiero decir que en el fondo, bueno, yo veo en Francia y en Argentina selecciones sólidas. Que lo que he visto de ellos es lo que deberán mostrar, ¿no? Porque uno dice, bueno, rivales pequeños, le costó contra Jordania un 2-1 medio cerrado, que después se abrió. Pero es porque es Jordania, es porque están ahí, digamos, en el fondo con poco, pero finalmente me parece que hay en estas dos selecciones, a la espera de lo que haga Portugal y España.
0: Esta jornada es clave.
1: Claro,
0: porque hay dos. Algo más. Hay dos candidatitos. Claro. ¿Y qué tal, Camaño?
2: ¿Qué tal? ¿Cómo están? Estaba grabando, por eso me atrasé un poquito.
0: Sí, ya.
2: Estamos grabando.
0: Llega
2: fanático.
0: Ya. ¿A quién le reclamo?
2: ¿Qué me estás encarando?
0: Sí. No, yo también, Camaño.
2: Ah,
0: también
2: ¿tú también me estás encarando? Sí, sí. ¿Por
0: no sé si encarando, pero preguntando quién es el responsable.
2: No, nadie. Los tacos, me atrasé. Hasta cierta hora no sabía a qué hora se grababa, ya, pero ya está todo corregido y ya están hechos los programas y ya estamos de vuelta.
1: No hay problema.
0: No hay problema. Sí,
2: te tengo una guardada.
0: Sí, pero para darla acá o... Combo maletero, Camaño. Te traje una cantidad de jugadas, Camaño, mientras estábamos hablando del partido de Inglaterra.
2: Sí.
0: ¿Te gustó Inglaterra o no?
2: Inglaterra no. Y ojo que va a Ciudad de México y ya se está hablando mucho en torno a esta ventaja que tiene en el Azteca el Tri. Inglaterra vuelve al Azteca después de 40 años. Casi 40 años pasaron del partido con Argentina. No vaya a ser otro mal recuerdo para los ingleses, que evidentemente tienen la presión de ganarle a México. Y no sé si en el Azteca les va a dar esa condición o alcanzar a aclimatarse antes de que México te clave uno o dos goles.
0: Ahora, de jugar, es más Inglaterra que México.
2: O sea, si se juega en Estados Unidos, no tengo duda de que pase Inglaterra.
0: Claro, no. Como sacando se juega en la altura.
2: Es que no se puede sacar, pues.
0: No.
2: Es que el partido se va a jugar en el Azteca, no es que hay un sorteo y diga, no, sabes que vamos a ir a Canadá, compadre. Claro. Está hecho el sorteo así, le tocó México ganó su grupo, está diseñado así, le tocaba así también a Canadá, pero salió segundo en su grupo, en Estados Unidos iba a jugar siempre en Estados Unidos, pero se da una condición que no se da en ninguna otra ciudad, po, que es la altitud, el smog, tú estuviste en Ciudad de México,
0: sí,
2: no es sencillo el golpe, el balón, el saber cómo viene cuando sale un centro, dónde va a caer, porque el mexicano te lo pone donde quiere y el inglés va a tirar un centro y va a caer en el tiro de esquina, o sea, en el otro banderín. Va a ser complicado.
0: Es que no hay diluvio también.
2: No alcanza a entrenar.
0: ¿Ah?
2: Es que no alcanzan a entrenar. ¿Cómo te aclimatas? ¿Te acuerdas, Pato, cuando tú en tu época de futbolista profesional y tenías que ir a Quito?
0: Sí.
2: Que fue donde jugaste, porque en La Paz no te tocó jugar con la selección.
0: No.
2: ¿Qué hacía el cuerpo técnico de especial?
1: No, nada.
2: Nada.
1: Nada.
2: ¿No es cierto? Eso era en esa época. ¿Qué empezó a hacer cuando se profesionalizó más todo esto? Ibas a Guayaquil una semana y trabajabas con balones medicinales. Perdón, con balones de playa. Mucho más liviano.
0: Claro.
2: Entonces al arquero lo ibas trabajando a una velocidad distinta.
0: O con una Yabulani también.
2: El golpe de balón que balón te salía más volátil, digamos, o sea, más impredecible. Eran formas de que tenían los cuerpos técnicos de ir preparando a los futbolistas. Como el remate, y la sensibilidad, que no alcanzaba a ser lo mismo, pero al menos había una intención de ganar tiempo.
0: Claro.
2: Hoy día va Inglaterra, el día anterior, de una ciudad a otra. Al hotel directamente al otro día. ¿Ayer jugó en Houston?
0: En Houston.
2: Pero se quedan los alrededores donde ha estado concentrado todo el mundial. Ellos no se van 3 días antes a Ciudad de México. Lo que le pasó a Ecuador.
0: No, así va a estar.
2: Llegó la noche anterior, cansado, aburrido, 9 horas de viaje, llegan, al otro día van al estadio, no tocan el balón hasta el partido, de repente se dan cuenta, oye, esta pelota está más liviana, oye, este, el centro corre distinto
1: en
2: la velocidad.
1: En Ecuador ellos juegan en altitud 2.800 metros, ellos jugaron todas las clasificatorias, entonces ya están acostumbrados, digamos, aunque no vivan en la altitud donde juegan en distintas latitudes del mundo, pero ellos saben, tienen la sensación, lo

0: El mal le va a molestar de los 1.200 metros.
1: 2.200.
0: Claro, de
2: 2002.
0: 2002, es el golpeo al balón. Yo, más que la parte física, que a esta altura son súper atletas, son tipos que si los tiráis arriba a la paz, se mueren. Es decir, en el alto se mueren.
2: Se mueren.
0: Pero 2.200 no deja de ser algo que incomoda más que nada en el golpeo al balón. Y eso es algo que tiene una ventaja ahí México. Y la localía.
2: Oye,
0: los gallos te van a comer.
2: Le fuimos a preguntar a como ese primer tiempo, el mejor primer tiempo, según dicen algunos, en la historia de de México en los mundiales.
0: Claro.
2: Locura. Le fuimos a preguntar a Thomas Tuchel, el alemán que está ahí en Inglaterra. Por supuesto, el tema, la altitud. Imposible adaptarse en 4 días, dice el técnico de Inglaterra, y esto ya es portada en todos los medios de fútbol, por supuesto, ahí en las Islas Británicas, porque es un partido clave. Y se va a jugar ahí, aparte un partido especial, ya lo decía Camaño, desde el año 86, de la mano de Dios, del mismo partido, la mano de Dios y el mejor gol en la historia de los mundiales.
0: Sí.
2: Cuando estaba Peter Shilton ahí al arco y todo eso.
0: Sí, me
2: bueno,
0: acuerdo.
2: Desde ahí que no va a jugar Inglaterra en el Estadio Azteca, una cosa de locos. Tuchel, lo escuchamos.
3: Es una de las instancias más bonitas y emocionantes para tener en esta Copa del Mundo, jugar contra México en el Estadio Azteca. Pero sí, habrá un obstáculo para nosotros. Hablamos de la altitud, la cual será una gran desventaja, porque no podemos adaptarnos físicamente a la altitud durante 4 días. Eso es imposible.
4: Por eso uno hace todo ese trabajo de...
2: Ahí está, ¿quién se metió? Se vendió
0: la segunda.
2: Era Harry Kane, pero ya la vamos a pedir la de Harry Kane.
0: Sí,
2: ¿te gustó el doblaje? Bueno, el doblaje también.
1: Ahora, el tema acá, cuando tú eres sudamericano y sabes que tenés que ir a La Paz, sabes que tenés que ir a Quito, haces un trabajo previo, ya te empieza, incluso semanas antes los cuerpos técnicos empiezan a hacer mediciones, ¿te acuerdas que algunos seleccionados los metían en cámara hiperbárica?
0: Claro, cuando había tiempo se podía, ¿te acuerdas?
1: Cuando había muchos jugadores del fútbol local, se iba a Calama.
0: Claro.
1: Acá en un mundial... Y para un europeo esto es algo insólito, inédito, porque el Mundial del 86 ya estaba ahí en México, ya sabía y más o menos te tocaba algún partido por ahí en el Azteca o en Toluca, no sé, en Guadalajara que son 1500, 1600, ya algo más o menos le ibas tomando el pulso, pero acá te encuentras de golpe con una ciudad que no está... que no estás habituado, sí. Condiciones que en Europa no existen, ninguna.
2: Sí,
1: entonces eso va a cortar la distancia. ¿Va a seguir siendo favorito Inglaterra? Claro, si tiene un plantel de 2.000 millones de euros contra un equipo mexicano que a lo mejor no vale ni 100 ni 150, pero que en esas condiciones acorta todo, le acortó a Ecuador, le sacó máximo rendimiento a su figura, achicó el margen de error, explotó las debilidades de Ecuador. Entonces yo imagino que el Vasco Aguirre, y lo reconoce el mismo Vasco y lo reconocen los mismos periodistas mexicanos, son cosas que no pueden soslayarse en el análisis previo. Esto no es que, oye, no, si igual se van a adaptar. No, en que se termina adaptando, México puede ir 2-0.
2: Sí. ¿Qué tal, Mauricio Ricardo? Aquí estamos hablando.
5: Antes que todo, les pido disculpas, compañeros.
2: No.
5: Se me ocurrió la brillante idea de dejar la luz del auto prendida. Así que tuve que esperar que pusieran puente para llegar.
1: Así que tuvo un problemita
2: ya. No, pero eso...
5: con el auto.
2: Ya.
5: Pero acá estamos.
2: ¿Cargó la batería entonces?
5: 100%, pues estamos full.
2: Ya, muy bien. Hoy jornada de mucho fútbol, también van a haber dos candidatos. Oye, escuchemos a Harry Kane. México será difícil, tienes esa maestro. Un Harry Kane que ha marcado 72 goles. No, escuchó bien, 72 goles en la temporada, mientras que en este mundial ya lleva 5 goles y 13 en la tabla histórica de goleadores. Ahí entre pito y flauta se metió Harry Kane con menos campeonatos del mundo y todo. ¡Qué locura! Increíble. Lo escuchamos ahora al ciudadano Kane. México será difícil, dice.
6: México en México es tan grande como puede ser en la Copa del Mundo. El ambiente será increíble. Será difícil por muchas razones diferentes, pero esto es lo que es. Si quieres ser campeón del mundo, tienes que pasar por juegos difíciles y muy buenos equipos, y México. Así que tenemos que estar listos, pero por ahora solo quiero disfrutar este momento. Quiero recuperarme y relajarme, y luego obviamente el enfoque cambiará bastante rápido para ese partido del domingo.
2: Ya, cositas que pasaron con Inglaterra. Yo miro el equipo Camaño y de verdad que no es un equipo que te deslumbra. O sea, yo, a ver, con México va a ser un escalón difícil de superar por todo el contexto, pero el equipo, mira, uno ve los nombres y no, No son grandes. Acostumbrado a grandes defensas. Sí,
1: está bien, pero.
2: Geji, Konsa, Spence. Ya, sí, Nico Reilly por ahí, bien.
1: Pero ¿cómo? ¿Qué me están haciendo? ¿Qué es que juega en el City?
2: Sí, pero no.
1: ¿Pero juega en el City? ¿A qué estatura está levantando, está bajando al City?
2: No son tanto. Lejos de los John Terry, de los Frank Lampard.
1: Ya, pero y eso era figura, campeones de Champions. Pero
2: este equipo, pero, no sé, por ejemplo, Anderson, ¿ya? No sé si supiste, fue comprado hoy del Nottingham Forest, pasó lo tenía guardado acá.
1: 120 millones
2: al City. 120 millones al City. Ahí tienes uno que.
1: Pero Declan Rice. Pasa que no está. Pasa que el lateral derecho debe ser Rick James, que es del Chelsea. Campeón del Mundial de Clubes, campeón de Champions con el Chelsea. O sea. No, yo no digo que son malos jugadores, al contrario, son muy buenos jugadores. El tema es que van a estar en condiciones, da lo mismo si son jugadores medianos, buenos o bajos de calidad. Digo que aún así México tiene una ventaja a una situación que ellos no la manejan.
2: Sí.
1: Ellos no entienden, no van a entender esto, le van a pegar a la pelota un pase 5 metros, a 10 metros, y la pelota le va a salir a 15. Entonces, en que adapten el pie, la mente. México te puede haber hecho uno o dos goles.
0: Por eso no ha sido tema para ninguna selección que ha enfrentado a México. Solo tú lo estás planteando sobre la mesa.
2: Los
1: mexicanos dijeron que contra Chequia estaba muerto Chequia el segundo tiempo.
0: Que no hay un tema relevante. Yo creo que.
1: Pero vato, si los mexicanos mismos reconocen.
0: Lo más complejo, Mauricio, sí. es pegarle a la pelota, pero Caamaño está montando acá el Monte Everest. Entonces, no es ni Calama ni El Salvador.
1: No, pero es que eso es para.
5: Aparte, mucha menor altitud. Son 2.200, ¿no?
0: No es nada.
1: Sí, pero Pato, no es nada para el futbolista chileno que está acostumbrado a jugar dos o tres partidos.
0: Para la preparación de los chicos. Sí, son súper
2: atletas. Es insoslayable que algo puede afectar.
1: Físicamente,
5: de que sacó ventaja, sacó
0: la pelota. El tema es la pelota. Sí, como juego, nada más.
5: México,
0: no me vengan a meter los 2.200 metros como una cuestión que es.
1: Pero la pelota vivorea
0: ya,
1: por
0: no,
1: los 2.200
0: metros. No el Everest, ya que no estáis subiendo ni siquiera la Aconcagua. Entonces,
5: yo estoy de acuerdo contigo
0: los paños,
5: que es una pequeña ventaja.
0: Bajemos los paños.
5: Pero México ha jugado muy bien.
0: México es lindo
5: con
0: que
5: mucha intensidad. Ha hecho un excelente mundial.
2: Claro. Yo lo veo,
5: van a sacar de su hábitat natural por los 2.200 metros y vamos a ver cómo reaccionar.
0: ¿Octavo pasa allá?
5: Pero futbolísticamente.
1: No, este octavo con Inglaterra es el próximo, después se cuarto. Si se que va pasa todo a Estados cuarto, Unidos. Y ahí vaya a ver el real nivel, pues. Vaya a ver si realmente estaba en condiciones. Pasa que el mundial está hecho así, no se puede cambiar. Si tuviese mucho poder Inglaterra y otras selecciones, habría dicho, no, compadre, mira, le permito a México la primera fase, pero que sea parejo para todos. O sea, no siempre México que saque la ventaja en la Estadio Azteca.
0: Porque
1: pero
0: yo tengo una
1: estaba
0: cosa,
1: hecho así, vos, compadre.
5: Nosotros jugamos la Copa América completa en el Nacional.
1: No, pero es que eso no tienes una ventaja. Evidentemente vas a jugar con tu público, pero una situación de jugar con la local de la
2: club. Pero acuérdate el video del doctor que dice que no, Argentina lo llevamos al sur. A Brasil lo hicimos jugar con. Viste claro. Que el doctor se la sabía. ¿No cachaste? Claro. Ya, pero bueno.
5: Dijo que tenía todo arreglado.
2: Prácticamente
5: la Copa la ganó él.
2: Exacto, prácticamente la Copa.
5: Hay que agradecerle al doctor que ganó la Copa.
2: El doctor. Mira, más allá de. Vamos a avanzar al siguiente partido, pero más allá de que tú dices ya Caamaño, sí, son jugadores del City,
1: ya, pero te hago la siguiente pregunta.
2: Dale, a ver.
1: Si el partido fuera en Estados Unidos, ¿qué es lo que diríamos todos? O en Canadá.
2: Sí, cambia el contexto.
1: ¿Por qué cambia el contexto?
2: Porque está fuera de México.
1: Cambia el contexto, porque juega mejor México o porque juegan en el Estadio Azteca.
2: Y porque el estadio transmite algo que es el único equipo que yo creo que ha generado eso en la Copa del Mundo, más allá que los otros dos anfitriones, es México.
1: Bueno, porque son un país más futbolizado.
2: Pero el Estadio Azteca, el peso de la historia. A mí me gusta meter esas cosas en
5: la altura y 100.000 personas metidas ahí también.
2: Por eso, Inglaterra que vuelve ahí después de la mano de Dios y todas esas cosas.
0: Ya.
2: Pero yo creo que México tiene algo que Inglaterra no tiene, que es con menos calidad de jugadores, tiene más química.
5: Mati, ahora.
2: Ayer el equipo de Inglaterra, de verdad, ¿qué te deja el equipo de Inglaterra ayer? Apenas ante un equipo que solamente se te cerró atrás y jugaba
5: pero, con. Pero le ha pasado un montón de equipos grandes que han tenido problemas con equipos de menor intensidad.
2: Sí, yo.
5: Y Inglaterra, si juega un nivel del 70%, le debería ganar tranquilamente a México.
2: Bueno, Eso va a ser el próximo, no tengo claro cuándo va a ser el fin de semana, ya comienza
1: el domingo a las 20 horas.
2: El domingo, esta semana ya va a ser el México, entonces, ante Inglaterra.
0: Qué lindo, querido.
2: Qué lindo. Oye, más imágenes siguen llegando de la...
0: Cristian Camaño.
1: Ay, ay, ay. Canta y no llores. ¿Cómo es? Ay, ay, ay. Ay, ay, ándale, ándale.
2: Ah, mira, apareció.
1: Espidi González.
2: Espidi.
1: Clásico, con monos que nunca más aparecieron en la tele.
2: Pero Camaño
1: tiene una secuencia.
2: Yo lo veo en los pasillos de la radio a Camaño y sí.
1: Ándale, ándale.
2: Yeah.
0: Un Speedy.
2: Es un Speedy. Sí. Pasemos a Bélgica.
1: ¿Me trajiste el Espiedo?
2: Ahí. Al lado del Espiedo no te mueves, Camaño.
5: ¿Cómo la sufrió Bélgica?
2: ¿Viste el partido? ¿Qué te pareció? En el último segundo, con un lanzamiento penal para mí, porque ha generado debate en las redes sociales, algunos muchachos comentando que. Penalazo, ¿no? A Tielemans. Penal, fue el mismo que lo convirtió, sí. Penal, no sé que haya mucho más que discutir ahí en el último minuto.
5: No hay mucha discusión, pero Bélgica tampoco puede pasar esta zozobra, ¿no? O sea, no puede llegar al último minuto para ganar el partido. O sea, tiene un tremendo equipo.
2: Sí.
5: O sea, arriesgó demasiado. Arriesgó para quedarse fuera del Mundial. Un equipo que en teoría estuvo 6 años metido en el primer lugar del ranking FIFA como el mejor equipo del mundo, sin haber ganado absolutamente nada. Absolutamente nada. Con jugadores hoy día que son más veteranos, con jugadores que tienen mucha más experiencia, pero con la calidad de jugadores no puede pasar este tipo de problemas.
2: Despertó, yo estoy muy de acuerdo contigo, despertó Bélgica en el final para evitar quizá un papelón, ¿eh? Porque ya, y los cambios le ayudaron, apareció Lukaku.
5: Y tuvo la fortuna.
2: ¿Ah? Tuvo la fortuna también de esa jugada en el último minuto.
1: O sea, claramente.
2: Quizá el empate o el alargue era lo más,
1: lo más loco era que ganara a Senegal en los 90 minutos, si lo tuvo siempre controlado hasta el minuto 85. Pasa que estos equipos africanos, algo le ocurre en el momento de definición del partido, porque mientras el partido está tranquilo, normal, mira el Congo, como le fue ganando a Inglaterra durante mucho rato, el mismo Costa de Marfil, cómo hizo sufrir a Noruega, bueno, ni hablar Marruecos, y ahora Senegal haciéndole un partidazo, generando mejores situaciones, siempre en control del partido. De hecho, el técnico belga, el francés Rudy García, sacó a De Bruyne y sacó a Doku, casi una señal de tirando la toalla, porque saca a 2 de los mejores jugadores. Imagínate que acá saliera Alexis Sánchez Vidal en un partido del Mundial perdiendo 2-0. Era para matarlo, y sin embargo termina encontrando los goles en una aparición de Lukaku, luego un error grosero del portero. Eso, ese error grosero no le pasa a un arquero de primer nivel, a una selección de primer nivel. Eso le pasa a un equipo africano. En el momento del cubo, como decía el Pato, se le achicó el codo. Se le vino el pánico escénico y terminó cediendo una clasificación que la tenía absolutamente no merecida, sino que casi abrochada.
2: Y lo mismo le pasó al arquero de Congo, que lo comentábamos, Pato, que igual tuvo una
1: sí, reacción. Tiene responsabilidad.
2: Tiene responsabilidad gol. Y de ahí.
1: Ellos son los que terminan dejando sus selecciones, no ellos, porque antes evitaron muchos goles, pero el caso de Senegal fue superior a Bélgica en 85 momentos, minutos.
0: Claro, sí, ese es el punto, porque tú decís minuto 20, minuto 30. Juegan bien, pues superan, marcan.
1: Marcan diferencias físicas, técnicas, parece física, que son los europeos ellos.
0: Pero después viene el embudo y ahí ya les tirita la
1: pera. No sabe salir de la situación.
2: ¿Sabes cuál fue el análisis de Rudy García? Porque hablé con.
0: ¿Hablaste? ¿Y
2: qué con las belgas?
0: ¿Qué te dijo?
2: Hablé con las belgas, con las colegas allá.
0: ¿Ya?
2: Y me mandaron este texto de las declaraciones de Rudy García. Mira, conocemos a estos equipos, dijo. Pierden su estructura táctica hacia el final del partido. Como que lo tenía todo planeado, una cosa así. También sabíamos que con el 2-0, que es el resultado más peligroso en el fútbol. No, eso no lo dijo. También sabíamos que con el 2-0 harían cualquier cosa por proteger su arco, lo que en mi opinión es un grave error. Recuérdenme no hacer eso cuando vaya ganando 2-0, porque cuando recibieron un gol como el que puso el 2-1, el alma misma del partido cambió.
0: Sí,
2: eso puso. Ah, muy justificado, dijo además lo del penal. Bélgica avanza y enfrenta a Estados Unidos, Patricio, que sin demasiadas complicaciones enfrentó a otro equipo como Bosnia-Herzegovina, equipo compacto.
0: Le gana bien.
2: Y le gana bien a pesar de una expulsión.
0: Equipito.
2: ¿Ah? Bosnia. Bosnia, un homenaje. Bueno, recordemos cómo se metió por la ventana a la Copa del Mundo. ¿A quién eliminó Camaño? ¿Italia?
0: Italia.
1: Bosnia-Italia.
2: Bosnia-Italia. Así se metió Bosnia-Herzegovina y el equipo de Edin Checo que no tuvo Son prácticamente no, casi.
5: Estados Unidos tiene
2: casi un gol olímpico al principio y nada más.
5: Sí, Estados Unidos tiene otra marcha. Estados Unidos tiene otra marcha. Ha demostrado durante esta Copa del Mundo que ha mejorado bastante. Y Pochettino le ha dado un orden táctico, una disciplina táctica. Y las individualidades que están en los clubes importantes del mundo han demostrado su calidad.
2: De todas maneras.
5: Así que, bueno, seguramente le va a tocar un partido más complicado. Y vamos
2: con Bélgica.
5: Con Bélgica ahora. Y vamos a ver la reacción que va a tener. Pero a mí tampoco me produce miedo Bélgica. O sea, creo que es un equipo vulnerable también.
0: Claro. Pero si no, y Estados Unidos.
5: No
0: es
5: que tú puedes decir quizás con un par de años atrás. No, Bélgica le ha pasado por encima a Estados Unidos.
0: No, no.
5: Hoy día Estados Unidos otro equipo.
0: Como que asustan un poco, van a llegar y no pasa nada. Ahora, Estados Unidos no se ha encontrado con ninguna papita como la de Paraguay en el debut, que dio todas las licencias y hizo el peor partido del Mundial.
2: Correcto.
0: ¿Ah?
2: ¿Vieron la expulsión de?
1: Ahora,
2: ¿cuál de todos?
1: Pero esos partidos tenés que ganarlos. O sea, ahora Estados Unidos ya empieza, anoche cuando le gana a Bosnia no fue ese equipo dominante como Paraguay.
2: Sí.
1: Le sacó la ventaja merecida, no. Bosnia está con un hombre menos de Estados Unidos, no remató al arco. Pero está haciendo la pega ahora.
0: Hace la pega.
1: Ahora Estados Unidos es un equipo que juega sin presión. Ellos, no pasa nada, si pierden. O sea, ahí el que pone la cara
0: más
1: es Pochettino.
0: El orgullo de cada uno, claro. ¿No? De cada jugador.
1: El que lo siente de manera distinta es Pochettino.
5: No. Si Donald Trump dijo que llegaba a la final.
2: Sí.
5: Pero no, todo el presidente de Estados Unidos se lo dijo a Pochettino. ¿Por qué no creerle?
2: Habrá que creerle.
5: Claro.
2: No, cuando Donaldo dice algo, yo. ¿Vieron la expulsión, no? Porque también yo siempre me fijo, no me meto mucho a las redes sociales, tú sabes, Patricio, pero...
0: Viví en ella, güa.
2: Pero
0: hasta veo que... de la mañana está metido en...
2: No, o sea, eso así, Patricio.
0: Ya.
2: Ponen la falta de Messi...
0: Igual que Faría.
2: ...sobre el jugador de Argelia, y ponen la patada del jugador de Bosnia, te voy a decir al tiro quién fue, no fue Kolasinac, no fue otro, sobre, o sea, de Balogun, sobre el jugador de Bosnia... que termina con la expulsión. Para ti, no sé si la
1: no, para mí no es. Para mí, que ha habido situaciones similares entre ella y la de Messi, no hubo tarjeta roja. En ningún caso. O sea, yo siempre entiendo que el futbolista sabe cómo pegar, cuándo pegar, cómo pegar, y el pato lo analizamos en la mañana. Tiene claro Balogun que al ir en esa forma de disputa podría generar una situación como esa, es decir, terminando pegando en el planchazo.
2: Entonces está bien, y la de Messi también era roja.
1: Es que claro, o sea, si vas a expulsar, tienes que revisar todas. O sea, o es una o es otra, pero no puedes ir partido a partido cambiando el criterio. Porque finalmente, claro, le puede haber generado una lesión grave, por supuesto. Pero eso no significa que las anteriores no sean revisables. Ahora, ¿qué pasa? Se está expulsando por consecuencia, como fue el caso del jugador de Qatar, en la lesión de
2: Cone,
1: el jugador de fractura, uh-huh. Y después en una acción que es involuntaria, porque no hay una acción de riesgo, la falta no es poner en riesgo el cuerpo
2: legal. ¿La de Balogun?
1: No, la del jugador de Qatar sobre el jugador de Qatar.
2: Sí, no,
1: resulta que la consecuencia es gravísima. Qué mala suerte, pues, compadre, porque además se ve la lesión en ese momento que hay una fractura. Y después te dan 5 fechas. ¿Qué pasa si yo le pego una patada al pato, lo saco el partido, pongo una amarilla y resulta que después del partido me entero que le rompieron los ligamentos? ¿Dónde está la sanción al jugador?
2: Si
1: más encima hay una amarilla. Entonces acá es lo mismo. Quiero saber qué es lo que ocurre en este tipo de sanciones cuando la falta, el planchazo, es en una zona que está sobre el tobillo, porque ese es como el límite, la frontera que se establece, y hay una torsión, si le pone a 90 kilómetros o a 70.
2: Yo creo que el VAR Camaño vio que en esta jugada, la de Balogun,
1: está bien.
2: Se dobla, no, claro, para entender,
1: sí,
2: no es lo que yo
1: sí,
2: pienso.
1: Puedo entender también
2: que la pone más en riesgo la integridad que la de Messi, que fue en la pantorrilla.
0: Lo de Messi es terrible, que no la hayan revisado, y para mí era roja, pero bueno.
2: Pero no puedes provocarle con la de Messi una lesión grave como si...
1: Pero no importa.
0: Claro. Pero no, ¿viste el tobillo del chico que del patadón en el
2: ¿del argelino?
0: Sí, de Messi.
2: Pero Messi
0: debe haber raspado.
2: Messi,
0: sí. No.
2: Messi.
0: Lo empuja y el tobillo se dobla.
2: Sí, es verdad.
0: Y no, verdad. Gracias a Dios no tuvo ninguna consecuencia.
2: Se dobla también el tobillo.
0: No, lo que te quería decir es que todo el pisotón ese que acá se cobra no se está revisando. Han habido varios pisotones pasadas. Raspones,
5: Messi tiene una ventajita, pues. Es Messi.
0: ¿Ah? Sí, obvio.
2: Porque era el primer partido,
5: por supuesto.
2: Aparte. No, era el primer partido.
1: Pero por ejemplo,
5: está protegido.
2: El primero.
1: Mira, yo los criterios entiendo muchas veces que se avala el cobro en la cancha. Por ejemplo, ayer hubo una situación en el partido de Inglaterra, un penal a Harry Kane, que el árbitro insistió siempre que fue piscinazo. El VAR lo revisa y, ¿sabes qué? Prefiero avalar la decisión del juez. Claro. Él considera que fue piscinazo. Está claro el contacto de una mano que se la pone al jugador y que encarrera cualquier obstáculo es penal. Es lo de Mbappé en ese partido con Senegal. Al más mínimo roce te va a generar una caída a esa velocidad. Cualquier mínimo contacto es un obstáculo. Lo que te digo es, ojalá ese tipo de situaciones, porque las vamos a seguir viendo en el Mundial, tengan el mismo criterio, es decir, que no se cobren los penales, que los penales se cobren ya cuando te están rompiendo la rueda, porque eso es lo que estoy entendiendo. Ni el de Mbappé, ni el de Kane se cobraron penal, perfecto, pero después no me empiecen a inventar penales medios curiosos, medio extraños, cuando los partidos están cerrados, cuando ya no existe
2: esa ventaja. Pero va a estar adelante, yo creo que en el comité arbitral están todos estos antecedentes, quedan y antes de pasar a una nueva fase hay una reunión donde se revisan siempre. Y se toman como antecedentes.
1: Siempre se revisan todas las acciones que generaron penales, discusiones, roja. Después de la acción de Messi, se reunió el comité de FIFA y emitió un comunicado en el cual se hablaba de que no ameritaba más que una simple tarjeta amarilla.
2: Avalaron su no agacharon el moño, sino que no fue roja para ellos.
1: Claro, pero
2: sí. Ya, 2:00 p.m, 35 minutos. No estaba revisando acá cositas.
1: Ya están las formaciones de España.
2: Las vamos a dar. Pero para dar la información completa, lo del Manchester City, que rompió el mercado financiero en pleno mundial y ficha a esta estrella que jugó ayer por 135 millones de euros.
1: El equipo que más ha gastado ha sido el Tottenham.
2: El Tottenham fichó
1: ayer a dos jugadores por más de 200 millones de dólares.
2: Pero
1: ese es el equipo que rompió el mercado.
2: Este solo 135.
1: Tonali también 130 millones de dólares. Y compraron a Mateo Fernández, el portugués, más de 100.
2: Pero a cualquiera.
5: 100 casi.
2: A cualquiera.
1: La Premier está inflado el precio. Muchos jugadores están inflados. Tonali no vale 130. Es un muy buen futbolista, pero no está ni en el Mundial. Mateo Fernández no está ni en el Mundial con Portugal. Son buenos futbolistas, sí, claro, pero ya llegar a ese nivel.
0: ¿Cuánto costaría Diego Armando Maradona hoy?
1: Claro. ¿Cuánto cuesta Mbappé?
2: 200.
1: ¿Cuánto cuesta Lamine?
2: No, la misma de 200.
1: Maradona. ¿Cómo va a haber 70 millones entre Tonali y Maradona? No, hay 500 millones.
2: ¿Y de dónde saca plata del Tottenham? Casi fue así.
1: Porque el dueño, Levy,
2: otra vez haciendo estos gastos.
1: Pero vendió un jugador que estaba
2: préstamo. Vamos a poner la lupa.
1: Vendió un jugador que estaba préstamo en Alemania en 50 millones, Buskovic. Va un central al Brighton, 50 millones pagaron por ese central que era del Tottenham. Van a vender al arquero vicario, seguramente salen un par de delanteros y ahí tenían 15 jugadores para vender.
2: No habrán recibido la asesoría de los que manejan ahí Huachipato.
1: Se llegó libre Senesi, el central que está argentino.
2: Eso sabe
1: libre.
2: Alto, Camaño, ¿no?
1: ¿Puede ser?
2: De pagar sobreprecio.
1: Sí, pues seguro.
2: Yo creo que Kiblis, ¿cómo era?
1: Kiblis, Triángulo de las Bermudas, ciertamente.
2: Triángulo de las Bermudas, SPA.
1: Tan Delaware.
2: Para cualquier asesoría de triangulación de platita, te decía que rompe el mercado porque esto no lo van a creer, señores. No, es el fichaje más caro en la historia del Manchester City. Un equipo que...
1: Por sobre Jack Grealish.
2: Elliot Anderson. Llegó a un acuerdo.
1: Central.
2: Sí, es el fichaje más caro, según AS.com, el fichaje más caro en la historia del Manchester City, señores. 135 millones de euros por este muchacho. Ahí está, con la camiseta.
1: Un volante central.
2: Cara de santurrón. Tranquilo.
1: ¿Cuántos
5: jugadores tiene en el mediocampo el City? Tiene a Rodri.
1: El rol de Lunes, a Nico González.
2: Bernardo Silva se fue ya.
1: Se fue. Kovacic también.
2: Mateo Kovacic.
5: Kovacic, el externo reserva.
2: ¿Quién más está ahí?
1: No, está Cherki, está Reinders, que nos rindió Reinders. Sí, bueno,
5: esos son ofensivos.
1: Hay que ver, no, pero Reinders juega ahí como.
2: Sí, pero es más.
1: Cherki es más ofensivo.
5: Pero hay que ver lo que tiene Rodri, un jugador que hace. Que llega al área, que llega a definir la jugada y todo.
1: Vamos a ver cómo.
2: Mira, vamos a escuchar a Lamine Yamal.
1: Ya oficializaron a Maresca. Por eso empiezan ahora ya a oficializar
2: los refuerzos. En el City, sí.
1: Yo, fatigo, hombre.
2: No sé, pero es que tanto hablaba del City.
1: Bueno, pero todo esto hablaba, pero tiene que estar encima.
2: Vuelve loco, todo impresionante. ¿Tienes la formación de España, Cristian Camaño?
1: Sí, vamos con la formación de España. Antes, mira, algunos cambios.
2: Antes Yamal.
1: La formación contra Uruguay.
2: ¿Va Yamal?
1: Mala más.
2: Va, Lamín, sí. A nosotros se nos exige jugar bien, al resto solo ganar. Mira, esa fue para ti, Camaño. Escuchamos a Yamal y vamos con las formaciones.
7: No, o sea, yo no creo que hayamos hecho ningún partido buenísimo. Por ejemplo, el de Uruguay es un partido que sí podemos haber ganado 3-0 fácilmente porque tenemos ocasiones muy claras.
8: Sí.
7: Pero más allá de eso, yo creo que la fluidez del juego, queremos recuperarla, queremos que vaya el balón más rápido, uno ser nosotros al final. Sí, también soy muy exigente con eso porque yo creo que somos la única selección que se le exige jugar muy bien. A las otras sí, les exige ganar y ya está.
2: Mira, dice algo que ha provocado tantos debates acá. A nosotros se nos exige jugar bien y a los otros se les exige solo ganar.
1: Pero es que
2: ¿por qué? Porque claro, mira los jugadores
1: España
2: que
1: España ha puesto sobre la mesa un juego de posesión que es muy lindo.
2: Exacto.
1: Hay otras selecciones que ganan de otra forma y está perfecto. No hay una forma exclusiva para ganar partidos.
5: No,
1: España se pone ese techo porque ellos construyeron un equipo para jugar de esa forma. Si España tuviese a Flick, quizás no tendría un juego de tanta posición, sería mucho más vertical.
2: Claro.
1: Pero eso depende de cada entrenador y la escuela española juega así. Entonces, si España no podría jugar con estos intérpretes.
5: Claro, si España no juega bien, no gana. Vos.
1: Exacto.
5: Ellos tienen que jugar bien para ganar.
2: Pero pueden tener la
5: posición.
2: Porque
5: hay equipos que. Hay equipos que se meten atrás, te meten dos pelotazos, uno arriba, cabezazo, pepa, gol, y son un desastre en términos. Del análisis y no pasa nada, pero.
9: Y sobre todo con España, que es un equipo.
5: España no puede hacer eso.
9: Juega muy alto, con 60 metros a la espalda, que encontráis dos flechas y te van a marcar alguna pepa, puedes, en cualquier momento puedes estar en desventaja. Y
5: no,
9: después,
5: España no juega así, ¿no?
9: Y después,
5: ¿te entiendes?
9: Te entiendo.
5: Y después España.
9: Parece que no, Juan.
5: No, sí.
9: No ha demostrado lo que es España.
5: No, todavía no.
9: No ha encontrado el juego que le gusta a él. Más allá de la posición que
5: tiene. Este es el partido, pues.
9: Claro.
5: Más allá del rival.
9: No
5: han
9: encontrado los espacios para verticalizar por el centro del juego, para encontrar a Oyarzabal, Lamín, partido desastroso. Entonces,
2: ojo que Austria te va a poner todo el imperio austrohúngaro, Patricio.
5: Ahí queda una mierda.
2: Todos los palacios de Viena.
5: Todos son rivales, pero no.
2: Te digo que va a ser un desafío importante para poder, ¿cómo se llama? Hacerle daño.
5: El desafío es que jueguen bien, no que Austria le haya poner problemas, porque si Austria tiene poner problemas, España que se vaya para la casa.
2: Yo te digo, Austria va
5: a poner problemas para ti.
9: Bueno, recuerda que los campeones del mundo en Brasil se fueron para la casa en la fase de grupo.
1: Hay una diferencia brutal en cuanto a calidad individual. Pues los jugadores de España juegan todos en equipos top de línea, los austriacos, algunos juegan en top de línea, otros juegan en el Augsburgo. Por ejemplo, el 9, Novo Arnautovic, va Gregovic juega en el Augsburgo. O sea, claramente hay una diferencia. Pues no vaya a comparar el Augsburgo con el Barcelona. Con Atlético Madrid.
5: Claro.
1: Después sí, podía igualarlo. El Leipzig es un buen equipo, pero no lo jugó en la Champions. O sea, el Leipzig juega Champions, pero este
2: no
1: jugó la Champions.
2: No está en duda, Camaño.
1: Austria empató con Argelia un partido en el último suspiro contra Argelia.
5: Además, tiene poquito. Sí. Si, digamos las cosas. Mira,
1: si le gana sorpresa mundial.
5: Claro.
1: O sea, no me digas. Porque si fuese un partido.
5: No,
1: Alemania-Francia. ¿Quién es favorito? Francia, pero si gana Alemania no pasa nada.
5: Sorpresón.
1: Historia pura contra otra. Acá no, acá.
5: Mira, el día mañana, si a los ingleses, a la selección inglesa le permiten jugar con los extranjeros que tiene, ten la seguridad que es campeón del mundo.
1: O sea, que cada selección sea la liga local.
5: Eso quería decir. Con todo lo que contratan extranjeros, ármate la selección inglesa, que
2: la selección de la Premier.
5: Ya.
1: De hecho, cada vez hay menos técnicos ingleses en la Premier. Creo que hay uno o dos a esta altura.
5: ¿Cuál es el mejor deal que me decía ahí el otro día?
1: ¿De qué?
5: ¿Del técnico de la liga inglesa?
1: ¿El inglés?
5: El extranjero inglés.
2: Eddie Howe, el del Newcastle.
9: Yo no estoy de acuerdo contigo, Pato.
5: ¿No?
9: No.
5: ¿Tú decís que pueden?
9: Yo, o sea, hacer una selección de la Premier League para competir y ganar el Mundial, ¿es tú? Francia tiene a los mejores del mundo en su selección.
5: Yo digo un mundial de ligas.
9: Ah, por supuesto.
5: Yo digo, por ejemplo, si se armara una selección con todo lo que tiene
2: el
5: fútbol inglés, son campeones del mundo, eso es lo que te digo. Pero si
9: es la liga más competitiva que hay.
5: Si le quitáis todos los extranjeros a la liga inglesa, es decir, todos los extranjeros que tiene a nivel de selecciones.
9: Liga normal.
2: Claro. Ya. Y si mi abuelita anduviera.
5: Que quería, me lo mencionaste.
1: Y la ola, el técnico que llegó al Liverpool.
5: Le dijiste tú que para tu gusto era el mejor técnico que.
1: Ah.
5: Bueno, después te
2: lo inglés.
0: No, no, que Camaño me dijo, porque siempre está como ahí anticipándose, oye, ojo con este técnico, ojo con este otro.
2: ¿Y cuál, de qué? ¿De la Premier era?
0: Sí, sí, me dijo que este es un buen técnico en la de la liga.
1: El técnico del Brighton, que vos eres norteamericano, tiene 33 años.
0: No, no sé. Pues ya me voy a...
1: Ya. Hurseler.
0: Yo me voy a acordar y
2: te... Ah, el alemán, el ex São Pauli.
1: Estadounidense.
2: Hurseler, alemán, sí. ¿O no?
1: Estadounidense.
2: Ex São Pauli.
1: Sí, pues dirigió en el São Pauli.
2: Ya, ¿te llegó la formación desde España?
1: Sí, ya Camaño, la tenemos,
2: ¿no?
1: Ya
2: la tenemos. A ver, porque faltan 16 minutos. Ya, mira.
1: Juega Unai Simón, Porro, Cubarsí, Laporte y Cucurella, Rodri, Pedri, Olmo, Lamin Yamal, Oyarzábal y Baena.
2: Ah, repite con Baena.
0: Repite, sí, repite.
1: Pues pone a Olmo en vez de Merino y pone a Porro en vez de Llorente, tomando en cuenta la última formación frente a, bueno, sí, frente mucha, a Uruguay.
2: Le tiene mucha fe a Baena, ¿eh?
0: Sí. Sí.
2: Y a Porro también. Vuela sí. por la banda. Sí. No lo para nadie.
9: No, siempre rabalado.
2: Pasa de largo a veces. ¿Cierto, Patricio? 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
2: 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Pausa y Camaño, con mucho respeto y cariño te digo, te voy a hacer pasar un mal rato.
1: ¿Ya?
2: Pero quiero que me des... A la vuelta de la pausa.
0: ¿Pero por qué un mal rato?
2: Porque lo que se vivió ayer en el Estadio Nacional fue triste. Dentro y fuera de la cancha. Sí. Okay. El hincha está, pero ya no da más.
0: No está ni ahí con eso.
2: Pausa y volvemos.
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2: 10 minutitos faltan para las 3 de la tarde. Vemos, ahí está España, ahí está Austria, con Savitzer, con Alaba, que va de titular.
19: David Alaba,
2: Dani Olmo, Lamine Yamal, para este partido a las 3 de la tarde, y tenemos más partidos hoy. Mientras tanto, porque al final vamos a dar la cartelera, Camaño ayer 7.000 personas en el Estadio Nacional. La U vuelve a perder con el mismo equipo, creo que son cinco
1: partidos sin ganarle. Sin ganar la primera vez, increíble. Todavía queda el sexto.
0: La Copa de la Liga, Copa Chile y el partido de vuelta de la Copa de la Liga.
1: Es el sexto que falta.
0: Claro, increíble está la coincidencia.
1: Yo no sé cómo no pueden haber hecho un fixture más.
2: 7.000 personas
1: tienen secuestrado al hincha la U. El hincha la U está molesto y puede manifestarlo de distintas maneras, pero no puede estar rehén de un grupo de barristas que se creen más importantes que el club. Finalmente esto es así, ¿no? Hacer llamados para ir al estadio y amenazando a los que van solamente le genera no solo un daño al club, sino que también a los propios hinchas. ¿Qué hincha va a querer ir tranquilo con su familia?
2: Yo te iba a preguntar, ¿sabe desde la ignorancia?
1: Va a quedar la escoba.
2: ¿En qué consiste esto?
1: Están reclamando por los altos precios de las entradas, que son los precios más altos del mercado. Bueno, tener a Fernando Gago, tener a Eduardo Vargas, tener a Charles Arangui, tener a Lucero, tener a Rivero, tener a Saldivia, no son jugadores baratos, pues tú tienes que pagarle un sueldo, tú quieres que se armen planteles.
2: Sí, pero aparte sin competencia, el espectáculo futbolístico e identitario, que también lo reclaman.
1: Sí, está bien.
2: Están al mando de
19: todo. Y aún así, la U es el equipo que trae más gente al estadio. Quizás en esta competición no, pero el campeonato nacional te repleta el estadio con 45 personas.
2: Pero la gente está como haciendo caso a este.
1: Es que le da miedo. Hay un grupo que le puede hacer caso, pero otro grupo tiene miedo. O sea,
2: a mí me gusta ir y me hacen un llamado y estoy abonado,
1: pero si te dicen no podés ocupar este lugar, y si vais a ese lugar y después te empiezan a hacer corrida, la situación no está calma. Si el reclamo, si tú me sabes que hoy día vamos a ir todos y a los primeros 10 minutos, como en España, ¿te acuerdas? acordáis esta temporada en Sevilla, la gente se daba vuelta, se ponía a aplaudir, protesta, hace sentir, pero no hagas un llamado a no ir al estadio, porque finalmente lo que estás haciendo es un daño primero a tu club, segundo al equipo, que se siente absolutamente abandonado. Tú dices, nunca voy a abandonar. Oye, Azul, lo hemos dicho acá en todos los tonos, está integrado por el director está manchado, absolutamente manchado, porque llegó a través de dinero que están muy cuestionados por la justicia, la Comisión de Mercado Financiero. Pero ellos se van a ir el día de mañana. Pero el daño se lo estás haciendo hoy a la U, se lo está haciendo esta dirigencia, obviamente, pero también se lo están haciendo ustedes. O sea, ¿cómo no se dan cuenta? Si el daño que le van a hacer los dirigentes, ellos van a seguir gobernando el club, pero hasta que la justicia no lo saque.
2: Hay una rabia ahí que la gente... Me parece que
1: está bien,
2: acudió al, o
1: la rabia,
2: el llamado.
1: La rabia que hubo al principio cuando suspendieron al estadio, cuando suspendieron a los hinchas de la U, la rabia no fue contra los precios. Solamente la rabia es porque quieren que vuelvan los bobos para tener las mismas garantías.
2: Pero es una protesta quizás no violenta. Bueno, el hincha está realmente...
1: Es una protesta violenta desde el momento en que existe el miedo que puede caer una suspensión, existe un miedo en que puede haber todo tipo de manifestaciones dentro del estadio que solamente van a ir en contra de los verdaderos hinchas. Los verdaderos hinchas de la U no volvieron después de los incidentes del partido con Audax, muchos de ellos.
2: Es que el verdadero hincha, me parece, no sé, Mauricio, Cristian, está de verdad en una situación de mucha desesperación. Yo ayer escuchaba ahí las declaraciones, hay gente que se emociona, dice, porque... Todo esto se traslada también a lo futbolístico, que el partido de ayer fue paupérrimo. Dice que el jugador no siente la camiseta de la U, que trae un jugador caro.
1: Eso tiene que ver con el reclamo que le están haciendo al club, digamos. Que juegue mal el equipo puede darse.
2: Es un todo también por los jugadores que han traído y por las decisiones que ha tomado la dirigencia en este caso tan cuestionada, que aparte de eso se ha traducido.
0: La U en lo futbolístico ha sido un desastre.
19: También. El hincha en algún momento se acostumbró al buen juego de Álvarez. Y después de la ida de Álvarez, habrá jugado con Gago dos o tres partidos buenos.
0: Y menos.
19: No al nivel de Álvarez, pero ganó un partido contundente, cuatro goles. Pero el resto ha sido un desastre.
0: Da la impresión que agarraba cuerda por ahí.
19: Claro, agarraba vuelo.
0: La verdad es que lo vimos al comienzo, pero yo le agregaría también, sin meterme, que coincido plenamente lo que están señalando, también las vacaciones, el frío, bueno, el mundial, el horario, son elementos
19: el
0: que...
19: Momento justo, pero son profesionales, igual, no, por
2: pero
19: favor.
2: No, la gente, la gente, pero siete,
0: no el jugador, la gente.
2: 7.000 personas... Muy poco. Yo no había visto eso. Oye, nos vamos. Que están cantando los himnos y... Aparte,
1: abrígate, hombre. Si estás resfriado, vos, Mauricio. Tenés 65 años,
2: por favor. Voy a abrigar. Cristian Camaño, gracias, de verdad. Gracias por estar acá.
19: Chao.
2: Gracias, Patricio.
0: Gracias por venir.
2: Ojo con Austria. Son tontos. Ya, que estén bien. Chao.
0: Qué manera de gustar.
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0: 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Muy buenos días.
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2: Muy buenos días, ¿cómo están? 6:01 a.m, estamos partiendo las noticias. Día miércoles 8 de julio del 2026. Les damos la bienvenida a las noticias. Hay 9 grados de temperatura. La máxima va a ser de un día nublado y estaremos por debajo de los 20 grados esta jornada. Las y los invitamos a que nos lean en nuestro sitio web www.radioagricultura.cl, a que nos sigan en todas las redes sociales, y ahora les presentamos el dato práctico.
3: Hola, ¿cómo están? Les traigo el dato práctico de hoy. La Policía de Investigaciones tiene abierto el proceso de admisión 2027-2028 para el curso de formación de agentes policiales del Centro de Capacitación Profesional. El programa busca formar a técnicos especializados en labores investigativas y control migratorio, preparando a los futuros agentes policiales para desempeñar funciones técnicas y de apoyo a la investigación criminal, contribuyendo al trabajo que desarrolla la institución. Aquellas personas que quieran postular pueden hacerlo completamente en línea con su clave única entrando a la página web secapro.cl, en donde podrá revisar los requisitos de ingreso, las etapas del proceso de selección, la documentación exigida y el calendario oficial. Es importante saber que el proceso formativo contempla 2 años de preparación, el primero en régimen de internado y el segundo enfocado en la práctica profesional junto con el perfeccionamiento de las competencias adquiridas. El periodo de postulación estará abierto hasta el próximo 17 de julio y quienes egresen obtendrán el título técnico de nivel superior en labores investigativas y control migratorio.
2: De la mañana, vamos con los titulares. Crece la preocupación en La Moneda por el débil escenario económico. El viceministro Daniel Mas se reunió con un grupo de expertos en medio de preocupante mercado laboral y hoy se conoce la inflación del mes de junio. Exministra Trinidad Steiner arremete en contra de Dorothy Pérez, pidió anular el dictamen de la Contraloría y acusó graves errores jurídicos. La oposición anunció una comisión investigadora. El Senado fija la fecha para la votación de la mega reforma. Será el próximo 15 de julio en sala. Maratónica sesión en la Comisión de Medio Ambiente del Senado por la votación de las indicaciones de la iniciativa. Activa medidas ante fuertes lluvias en la zona sur del país. La región más afectada es la de los ríos. En Corral hay casas anegadas tras el desborde de un río y la remoción de masa. Se esperan rachas de viento de hasta 80 kilómetros por hora en los lagos. El presidente José Antonio Kast se reunió en Cerro Castillo con los diputados y senadores del Partido Republicano en medio de los roces en el oficialismo. Exmandataria Michelle Bachelet no asistirá a la conmemoración de los 200 años de la presidencia. El Ejecutivo recibió propuestas de parte de alcaldes para afinar la reforma a la Ley de Responsabilidad Penal Adolescente. El gobierno prepara sus indicaciones a la iniciativa y el Senado aprobó la idea de legislar del proyecto de ley. Millonario robo en Casa Costanera. Delincuentes sustraen lentes avaluados en cerca de 600 millones de pesos. Los sujetos ingresaron a una tienda en Vitacura, forzaron el acceso y escaparon con una gran cantidad de productos. Y Argentina despertó en el segundo tiempo y logró el paso en el último suspiro a los cuartos de final del Mundial de Norteamérica. La albiceleste de Lionel Messi tuvo una épica remontada frente a Egipto. Suiza, en tanto, eliminó a Colombia por penales.
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2: De la mañana con 6 minutos. Este mes comenzó a regir el alza de las cuentas de la luz. Hay comunas que sufrirán un mayor aumento en comparación al resto del país. Las razones de este incremento de las tarifas eléctricas y también las recomendaciones para poder ahorrar en los meses de mayor consumo son temas que abordamos en la entrevista de la mañana de Agricultura.
4: Queremos hablar del nuevo incremento que van a tener las cuentas de la luz a partir del segundo semestre, donde hay regiones, hay comunas que se van a ver muy afectadas con alzas bien considerables, sobre el 20%. Humberto Verdejo, académico del Departamento de Ingeniería Eléctrica de la USACH, está con nosotros para entender si esto obedece a la famosa deuda de arrastre o tiene que ver con los ajustes que se hacen dos veces al año. Humberto, un gusto, ¿cómo estás?
5: Hola, bien, y tú, muchas gracias. Mira, desafortunadamente no corresponde a ninguna de las dos cosas que recién mencionaste.
4: Ya.
5: Disculpa, por lo siguiente. A ver.
4: Quedamos peor entonces.
5: Nosotros pagamos tres cosas en la cuenta, sí. la generación, transmisión, distribución, y efectivamente, como tú muy bien mencionaste, la actualización de la generación y transmisión es cada 6 meses. Pero acá lo que genera efectivamente la sensación o el efecto de incremento es que se terminaron las devoluciones por los errores que se detectaron el año pasado.
4: Sí.
5: Si recordamos que en octubre del año pasado se detectaron errores en la componente generación y transmisión, y la autoridad anterior acordó con la empresa que esos sobrecostos que se aplicaron en las tarifas se iban a devolver a través de la tarifa entre enero y junio de este año.
4: O sea, se descontaba.
5: Exacto. Y lo que pasa ahora en julio son dos cosas. Primero, que esos descuentos se terminan. Y eso genera que la sensación o lo que va a percibir el usuario es que la tarifa va a subir. Pero el efecto principal es que esas devoluciones se acaban. Si consideramos el efecto de actualización semestral que tú mencionabas al inicio, la tendencia de las tarifas debería haber sido a la baja. Pero acá lo que está golpeando fuertemente es que se acaban las devoluciones. Eso es lo primero. Y lo segundo, que ocurre en una situación bien particular en la región de Los Ríos y Los Lagos es que por falta de infraestructura de transmisión, en el fondo las carreteras eléctricas están congestionadas, se generan sobrecostos, que esos sobrecostos se deben traspasar a la tarifa, y por eso que ocurre particularmente en la región de Los Ríos y Los Lagos. Entonces, rayaba la suma, porque se va a visibilizar un incremento de tarifa para el segundo semestre. El elemento principal a nivel país es porque se acaban las devoluciones, y el segundo término es por la falta de infraestructura de transmisión en la región de Los Ríos y de Los Lagos.
4: En el sur, básicamente, claro. Y las alzas van, bueno, desde un 5% con un máximo hasta el 22%. Por ejemplo, la comuna de Valdivia, en Diego de Almagro, en el norte, un 5%. Ahora, esto obedece netamente, Humberto, también a lo que tú ya decías, que se terminan las devoluciones, pero la falta de inversión. Y la ministra de Energía ha hablado mucho sobre eso, sobre que falta inversión precisamente para transmitir, para llevar la energía del norte al sur. ¿Por qué no estamos cayendo ahí?
5: Lo que pasa es que este siempre ha sido un problema estructural que tiene el sistema, dado la complejidad que tiene el hecho de construir línea de transmisión. Si nosotros comparamos los tiempos de construcción de una carretera eléctrica versus un proyecto de generación, las líneas se demoran 12 años en construirse y los proyectos de generación 3. Entonces, evidentemente, en la medida que no seamos capaces de resolver esta falta de infraestructura, estos fenómenos de congestión van a seguir ocurriendo. En la medida, por supuesto, que esto se pueda paliar con la instalación de sistemas de almacenamiento, pero la ministra lo que establece es eso, que para resolver estos problemas se requieren inversiones, y esas inversiones deben estar asociadas a certidumbre regulatoria.
4: Claro, y ahí está el gran problema, la certidumbre regulatoria, que es una cosa que golpea no solamente al sector eléctrico, sino que también a varios más. Ahora, Humberto, en términos estructurales, ¿qué pasa con el tema de la deuda también? Porque claro, son los tres componentes: distribución, transmisión y generación. ¿Dónde estamos endeudados y cuándo vamos a hacer frente a esa deuda?
5: La deuda que falta por saldar es con las empresas distribuidoras. Esa deuda se gatilla porque entre noviembre del 2020 y mayo del 2024 los cargos de distribución estuvieron congelados. Y no fue por un mecanismo de estabilización, no fue por la pandemia, fue por un retraso administrativo, ¿verdad? Por una modificación legal del 2019. A la fecha son cerca de $800 millones que tenemos que pagar a las empresas distribuidoras, y aquí hay dos formas de pagar. La primera es con la instrucción que establece la Superintendencia de Electricidad y Combustible, que la deuda de tu medidor es distinta a la mía y se va a pagar en 48 cuotas, y ese mecanismo va a producir que algunos clientes puedan tener alza hasta un 20 o un 25% en la cuenta. Y eso se sumaría al efecto del término de la devolución y generaría incrementos de tarifa importantes. Entonces, ese es un camino, vía superintendencia o instrucción de la superintendencia. Y el segundo es vía proyecto de ley que ayer se aprobó en la Cámara, en la Comisión de Minería y Energía de la Cámara, que busca tomar estos $800 millones y pagarlos de la misma forma que se está pagando la deuda con los generadores, es decir, socializado. ¿Y qué quiere decir eso? Que aquellos que consumen más pagan más, y aquellos que consumen menos pagan menos, y en un horizonte de tiempo diferido, es decir, entre enero del 2028 y diciembre del 2035, con el fin de mitigar el impacto en la tarifa, es decir, pagar la deuda de manera solidaria y con el menor impacto en las cuentas finales.
4: Ya, eso pareciera ser como el camino más plausible, pero ¿qué más se puede hacer? A ver, particularmente aquellos que les va a subir la cuenta un 20%. A ver, solamente para poner en ejemplo, si una persona en Valdivia, una familia en Valdivia, pagaba 43 mil pesos de cuenta de la luz, va a terminar pagando 53, o sea, son casi 10 mil pesos más de tarifa. ¿Qué hacer frente a esta alza?
5: A ver, aquí es donde es otro pilar que tiene el proyecto de ley, que busca de una otra manera hacer gradual el alza de tarifa en esa zona mediante un mecanismo que está establecido en el proyecto de ley y que apunta efectivamente a esa zona, evitar que tengas estos incrementos tan altos por la falta de infraestructura de transmisión.
4: Pero eso es ahora, el incremento comienza ahora.
5: Sí, lo que pasa es que falta que el decreto tome razón en la Contraloría General de la República y que el proyecto de ley que se está tramitando, y por eso la celeridad de la autoridad de poder aprobarlo lo antes posible, busca evitar que se traspasen esos costos tan altos a la región de Los Ríos y Los Lagos. Entonces, además del pago de la deuda con las distribuidoras, busca una solución alternativa para que esos incrementos de tarifa no se reflejen de esa manera en esa zona, y adicionalmente introducir el subsidio por un año más en el mismo contexto que está el día de hoy. Es decir, el financiamiento del subsidio termina en diciembre de este año. Lo que busca el proyecto de ley es extenderlo por el año 2027, y como medida complementaria, el proyecto también abre la posibilidad a una renegociación voluntaria de los contratos, que es la componente más grande de la tarifa eléctrica.
4: Vamos a los consejos, ¿qué hacer? Básicamente, porque estamos en meses de alto consumo eléctrico.
5: La recomendación más razonable es tratar de hacer uso eficiente de los electrodomésticos que generen calor. Entonces, si vamos a calefaccionar, ojalá con ventana y puerta cerrada, en la medida que se pueda tener las ventanas y puertas selladas, porque por ahí se pierde rápido el calor. Y después vienen los electrodomésticos, que son el hervidor, ojalá usarlo con un termo, la plancha, en esta época no sé si sea necesario planchar todo, la lavadora y la secadora, utilizarla a plena carga, y tratar de una otra forma de postergar o desplazar aquellos electrodomésticos que generan calor, pero que no son vitales, digamos, para poder tener una buena calidad de vida. ¿A qué me refiero? Particularmente tenemos la mala costumbre del hervidor, usarlo cada vez que nos quieran. Exacto. Entonces el termo permite complementarlo.
4: Todo el rato.
5: Exacto. Y por otro lado, utilizar cortinas un poquito más gruesas, porque en el verano tenemos el efecto del calor y utilizamos la cortina blackout, y esa también se puede utilizar en el invierno para que el calor no se pierda por las ventanas. Entonces, utilizar de manera razonable los equipamientos que generen calor. Y si existe la posibilidad de hacer inversión en calefacción, ojalá que sea el aire acondicionado. ¿Por qué? Porque el aire acondicionado puede consumir hasta un 40% menos que una estufa de estas convencionales, y por otro lado, el aire acondicionado tiene uso los 12 meses del año.
4: Humberto Verdejo, académico del Departamento de Ingeniería Eléctrica de la USACH, como siempre, un gusto haber conversado contigo. Muchas gracias siempre por la ilustrativa conversación. Que te vaya muy bien.
5: Que tengan buen día.
4: Gracias. Tú también. Gracias. Chao.
2: Y escucharon una recomendación, el uso del hervidor. No prenderlo cada vez que lo vamos a usar, guardar el agua en un termo. Es algo que genera ahorro en estos tiempos donde la energía está más costosa. Vamos a regiones. Funcionarios del ex Sename iniciaron movilizaciones en la región del Biobío. Los trabajadores demandan mejores condiciones para ejercer sus labores en la zona, nos informa Marcelo Castro.
6: Funcionarios del Servicio de Reinserción Social Juvenil del Biobío concretaron una manifestación la mañana de este martes en la Dirección Regional del Organismo en el Centro de Concepción. La movilización, encabezada por las dos agrupaciones de funcionarios de la zona, buscan exigir medidas urgentes frente a los reiterados hechos de violencia que aseguran afectan al Centro de Internación Provisoria y Régimen Cerrado de Coronel. El presidente regional de Antrace Biobío, Raúl Fuente Alba, afirmó que las agresiones se han vuelto permanentes y acusó que las autoridades no han entregado respuestas efectivas pese a las reuniones sostenidas durante las últimas semanas.
7: El centro nuestro es el centro más violento del país, es el centro donde más armas hechizas se incautan. Tenemos aproximadamente de los 30 días del mes, en 24, 25 días ingresa gendarmería por situaciones críticas. Todos los días se realizan allanamientos y todos los días se encuentran armas hechizas. Por lo tanto, también hacemos un llamado a la autoridad a que la infraestructura tiene que ser mejorada, porque no es posible segregar a la población con las actuales condiciones que tiene nuestro centro. Nos contaba Gendarmería que desde principio de año a junio se habían encontrado mensualmente, se encuentran alrededor de 60, 70 armas hechizas.
6: Desde ANFUR, su presidente regional Alejandro Saavedra atribuyó la crisis a deficiencias estructurales de infraestructura y de gestión en el recinto.
8: Hay varios factores, yo creo que el factor de infraestructura, el centro fue entregado en 1999, no está con las normas actuales, hoy día los jóvenes pueden romper las paredes y sacar fierro. Antes, hoy día los centros se construyen con otras normas. Tiene un problema de infraestructura, como te digo, un problema de la normativa que no permite sancionar a los jóvenes que cometen delitos contra los funcionarios o agresiones. Entonces los jóvenes quedan en la impunidad total. Pueden agredir a un funcionario y no pasa nada. Entonces la idea es que haya un tema regulatorio, un marco regulatorio para poder trasladar a los mayores de edad a las secciones juveniles. También requerimos que se abra la sección juvenil del Manzano, que está cerrada hace mucho tiempo.
6: Tras la movilización que realizaron los trabajadores del ex Sename. Desde la institución informaron que existe un proceso de inversiones para el recinto coronelino y una articulación con Gendarmería para evitar hechos de violencia. En ese sentido, la directora regional subrogante del Servicio Nacional de Reinserción Social, Glenda Alarcón, indicó cuáles son las aristas de este trabajo.
9: En los últimos 12 meses se han invertido más de 600 millones de pesos en restaurar y mejorar la infraestructura, lo que incluye la próxima recepción de obras de la unidad de separación de grupo. A esto se suma la renovación total del circuito de cámaras del recinto, proyectada a corto plazo por un monto de 400 millones de pesos, lo que fortalecerá de manera significativa la tecnovigilancia. En la misma línea de fortalecer la seguridad, pilotearemos un nuevo sistema de registro y monitoreo de visitas que permitirá tener un mejor control de acceso. Mantenemos un trabajo permanente de coordinación con Gendarmería de Chile para reforzar la seguridad, lo que se ha traducido en una presencia más continua de la Unidad Especial de Seguridad y Protección, UCEP, al interior del recinto.
6: La movilización de los trabajadores finalizó sin incidentes.
2: 6:18 de la mañana, un intenso sistema frontal afecta la zona sur del país. En Corral hay viviendas anegadas tras las fuertes precipitaciones. Cristian Cárez con esa información.
10: Las primeras horas del paso de un sistema frontal por la Araucanía ya dejaron algunos daños. Y es que para la zona se espera la caída de más de 100 milímetros de lluvia durante esta madrugada. La zona más azotada ha sido el sector costero por la localidad de Queule. En la comuna de Tolten ingresó un evento meteorológico que dejó remociones en masa y riesgo de inundación en algunas viviendas. La información la precisó el alcalde toltenino Guillermo Martínez.
11: Ya se han registrado algunos anegamientos de patio con eventuales riesgos de ingreso de agua y lluvia a las viviendas. Personal de bomberos y municipal ha trabajado durante la jornada para desaguar estos patios. Los esfuerzos se han desarrollado durante todas las horas de esta jornada con personal y también con maquinaria sacando sedimento.
10: En la zona precordillerana, luego de los fuertes vientos de la semana pasada, Pucón nuevamente siente las consecuencias del paso de un sistema frontal que, según el alcalde Sebastián Álvarez, ya ha dejado daños en 14 viviendas.
12: De forma directa hay 14 familias afectadas con sus viviendas, con inundaciones. Tenemos una escuela rural también en Palguín con amenaza de inundación hacia su interior. Por lo tanto, una situación que hemos trabajado. También los caminos, hay que decir, hemos tenido situaciones en los caminos, la conectividad, porque también están todavía con muchos árboles, con muchas ramas.
10: La Araucanía se encuentra en alerta amarilla hasta hoy miércoles. El monitoreo de SENAPRED solo deja anegamientos en algunas viviendas, precisando el director de aquel servicio en la zona, Ian Gorayev, que para las primeras horas de esta jornada se espera la ocurrencia de tormentas eléctricas.
13: Se agrega un aviso de la Dirección Meteorológica de Chile que señala la posibilidad de tormentas eléctricas para la madrugada y mañana del miércoles 8 de julio, principalmente en el litoral, cordillera de la costa y valle de nuestra región.
10: El monitoreo de las autoridades es constante. Se espera que durante esta mañana se realice un comité de gestión de riesgo regional para realizar el primer balance de una jornada que a eso del mediodía traerá intensas precipitaciones.

0: buenos días, bienvenidos a los panoramas que hemos preparado para ti acá en Radio Agricultura y comenzamos contándote sobre Empieza con D, siete letras, obra del premiado director y guionista argentino Juan José Campanella, que llega por primera vez a Chile con una comedia dramática que explora con inteligencia y sensibilidad los vínculos humanos, las segundas oportunidades y los desafíos de reinventarse. A través de encuentros inesperados, recuerdos persistentes y nuevas posibilidades, la obra sigue a sus protagonistas mientras se enfrentan el duelo, la soledad y la búsqueda de conexión en una etapa de sus vidas donde aún queda mucho por descubrir. Una historia cercana, emotiva y llena de humor que invita a reflexionar sobre todo aquello que todavía está por venir. Montaje que se está presentando en el Teatro Mori de Vitacura y la entrada general tiene un valor de 20.000 pesos. Y seguimos para contarte sobre Escuela de Payasos, que es una obra de teatro clown y circo contemporáneo que nos invita a presenciar el día de examen final de 6 payasos guiados por su profesor clown. La obra se desarrolla en 3 momentos: el examen, los sueños de circo y también la titulación. Durante el examen final, los alumnos payasos realizarán números de clown donde el público tendrá un rol fundamental al convertirse en parte del jurado. Montaje que se está presentando en Matucana 100 y la entrada tiene un valor general de 7.000 pesos.
1: Vamos con el pronóstico del tiempo. Arica y Iquique figuran con una máxima de 20 grados para este miércoles y estará completamente nublado. Sigue así la mañana en Antofagasta, 17 de máxima se espera. En la tarde, despeja. Copiapó estará soleado, 29 grados se anuncia para hoy. La Serena y Coquimbo, 18 de máxima con nubosidad parcial. En Valparaíso, la máxima llegará a los 17 grados, nublado todo el día. En Santiago, a esta hora está bastante agradable, hay 9 grados de temperatura, esto por el momento. 18 será la máxima y tendremos una región metropolitana nublada. Seguirá así en Rancagua, 17 grados de máxima se anuncia, y Talca llegará a una máxima de 10 grados y hay anuncios de precipitaciones para toda esta jornada. Vamos a una pausa y luego volvemos.
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10: El Servicio Agrícola y Ganadero abrió el segundo periodo de postulación para las empresas chilenas exportadoras de productos hortofrutícolas frescos para que puedan obtener la autorización para enviar sus productos a la Federación de Rusia. La convocatoria estará disponible entre el 1 y 24 de julio de este año, del 2026, y forma parte del acuerdo sanitario vigente entre Chile y la Autoridad Fitosanitaria Rusa, que exige actualizar semestralmente el listado oficial de exportadores autorizadas. Las empresas interesadas deberán estar inscritas en el sistema de registro agrícola del SAC y presentar la carta de compromiso exigida para integrar la nómina que será enviada a Rusia para su revisión y aprobación. El SAC precisó que este proceso es completamente y complementario al realizado durante el primer semestre, por lo que las exportadoras que ya figuran en el listado vigente no necesitan volver a postular ni reenviar la documentación durante este año. 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
1: 6:28 de la mañana, La Moneda recibió propuestas de parte de alcaldes para afinar la reforma a la ley de responsabilidad penal adolescente. Nos informa Carolina Flores.
12: A más de 2 semanas del crimen que terminó con la vida de un menor de 12 años tras una encerrona en San Bernardo, este martes el Senado aprobó por amplia mayoría la idea de legislar la reforma a la ley de responsabilidad penal adolescente, pese a las críticas que recibió de la oposición. La iniciativa, impulsada originalmente por el actual senador de Renovación Nacional, Andrés Longton, propone, entre varias medidas, fortalecer las penas para adolescentes reincidentes en delitos violentos y garantizar un cumplimiento efectivo en régimen cerrado. En ese sentido, el parlamentario cuestionó la legislación vigente y defendió la necesidad de modificar el sistema actual que, según sus palabras, permite que menores condenados recuperen rápidamente su libertad. Al respecto, también detalló que una de las propuestas busca eliminar la rebaja de las penas.
13: La regla de determinación de las penas de los menores de edad es excesivamente garantista y permisiva. Tienen un régimen especial que provoca que el sistema constantemente los esté dejando en la calle a pesar de la gravedad de los delitos que cometen. Y eso frustra cualquier rehabilitación y reinserción, pero también frustra la justicia desde el punto de vista de la proporcionalidad de la pena. Y una de las reglas que queremos eliminar es precisamente aquella que permite que los grados de la pena puedan bajar hasta 3 grados.
12: En ese contexto, el senador también manifestó su preocupación por el aumento de la participación de menores en este tipo de hechos, que según detalló, un tercio de los adolescentes comete en promedio 8 delitos y el 43% de los portonazos son protagonizados por ellos. Quien también estuvo presente en la discusión legislativa fue el ministro de Justicia, Fernando Rabat, que destacó las propuestas que recibió de un grupo transversal de alcaldes, quienes, si bien están de acuerdo con endurecer las sanciones para los delitos violentos, también plantearon la importancia de reforzar la reinserción, mejorar la supervisión del cumplimiento de las condenas, fortalecer el tratamiento de salud mental y el consumo de drogas. Más detalles los entregó el secretario de Estado, quien además se comprometió a considerar estas medidas en las indicaciones que ingresarán desde el Ejecutivo.
14: Hay coincidencia en que vamos a ingresar una indicación en materia de reincidencia. Hay coincidencia en que vamos a ingresar también una indicación para hacer efectivo el régimen cerrado. Hay una indicación también para hacer efectivo reglas de reincidencia, reiteración de delitos. Nos hemos comprometido también con reactivar mesas de reinserción que aborden no solamente al Ministerio de Justicia y Derechos Humanos, sino que también a otros ministerios del gobierno, como puede ser Educación, Salud.
12: Si bien los municipios valoraron el recibimiento del ministro y reafirmaron no bajar la edad penal, advirtieron que el endurecimiento de las penas no es suficiente si no se acompaña de medidas efectivas de rehabilitación y reinserción. Sobre esto se refirió el alcalde de San Bernardo, Christopher White, quien evaluó directamente la controversial propuesta que busca que menores de 16 y 17 años sean juzgados como adultos.
15: Nosotros estamos buscando que aquellos que cometen hechos tan macabros tengan un real castigo, pero sentimos que finalmente en las condiciones que hoy día existen, esos menores podrían terminar en un resultado peor y podrían terminar el día de mañana cometiendo otro tipo de complejidad porque también no tienen el acompañamiento y tampoco tienen las penas que debiesen tener. Por lo tanto, por sí solo esa no es una medida suficiente.
12: Desde la oposición, en tanto, si bien el senador del Partido Socialista, Iván Flores, reconoció no estar de acuerdo con el proyecto inicialmente, advirtiendo incluso que el texto necesita reparos, fue enfático al asegurar que las nuevas formas de delincuencia requieren una respuesta distinta por parte del Estado.
16: Sabiendo y teniendo claro que tenemos que trabajar en rehabilitación mucho más, pero si no ponemos la mano firme frente a jóvenes que se sienten de verdad impunes en esas nuevas actividades delictuales, la verdad, entonces tenemos que empezar a aplicar distintas medidas. Y una de esas es esta, que lo que hace es intensificar la respuesta sancionatoria. La verdad es que no podemos seguir aplicando el criterio que veníamos aplicando. Por esa razón, yo creo que este proyecto no solamente es pertinente, sino que es absolutamente necesario de aprobar.
12: Pero a diferencia de él, otras voces opositoras del Frente Amplio y del Partido Comunista votaron en contra de la idea de legislar por considerar que la iniciativa no soluciona el problema de fondo, sino que prioriza el aumento de las sanciones. En ese sentido, la senadora Beatriz Sánchez insistió en que la iniciativa carece de evidencia que respalde sus principales medidas.
17: No se trata de que no se necesite investigar responsabilidades, justicia y sanción. Se trata de que la legislación sirva. Los especialistas advierten que aumentar el tiempo de privación de libertad no tiene un efecto disuasivo en los adolescentes debido a su inmadurez neurológica y que, por el contrario, las cárceles tienen un efecto desocializador que aumenta las tasas de reincidencia.
12: Asimismo, la parlamentaria hizo un llamado a formar una mesa técnica para escuchar la evaluación de expertos. Ahora el Ejecutivo tendrá hasta las 12 horas de este viernes para ingresar sus indicaciones y posteriormente avanzar con la discusión en particular.
1: 6:34 de la mañana, vamos a un resumen en titulares. Crece la preocupación en La Moneda por el débil escenario económico. El viceministro Daniel Mas se reunió con un grupo de expertos en medio del preocupante mercado laboral y hoy se conoce la inflación del mes de junio. Exministra Trinidad Steiner arremete en contra de Dorothy Pérez. Pidió anular el dictamen de la Contraloría y acusó graves errores jurídicos. La oposición anunció una comisión investigadora. El Senado fija la fecha para la votación de la mega reforma. Será el próximo 15 de julio en sala. Maratónica sesión en la Comisión de Medio Ambiente de la Cámara Alta por la votación de las indicaciones de la iniciativa. Activa medidas ante fuertes lluvias en la zona sur del país. La región más afectada es la de los ríos. En Corral hay casas anegadas tras el desborde de un río y la remoción de masa, y se esperan rachas de viento de hasta 80 kilómetros por hora en los lagos. Presidente José Antonio Kast se reunió en Cerro Castillo con los diputados y senadores del Partido Republicano en medio de los roces en el oficialismo. Exmandataria Michelle Bachelet no asistirá a la conmemoración de los 200 años de la presidencia. El Ejecutivo recibió propuestas de parte de alcaldes para afinar la reforma a la Ley de Responsabilidad Penal Adolescente. El gobierno prepara sus indicaciones a la iniciativa y el Senado aprobó la idea de legislar del proyecto de ley. Millonario robo en Casa Costanera. Delincuentes sustraen lentes avaluados en cerca de 600 millones de pesos. Los sujetos ingresaron a una tienda en Vitacura, forzaron el acceso y escaparon con una gran cantidad de productos. Y Argentina despertó en el segundo tiempo y logró el paso en el último suspiro a los cuartos de final del Mundial de Norteamérica. La albiceleste de Lionel Messi tuvo una épica remontada frente a Egipto. Suiza, en tanto, eliminó a Colombia por penales.
18: Revisamos los indicadores económicos. El dólar se cotiza en 930 pesos con 13 centavos. El euro tiene un valor de 1061 pesos con 70 centavos. El cobre se transa en 6 dólares con 3 centavos. La libra en la Bolsa de Metales de Londres. El petróleo Brent tiene un valor de 71 dólares con 99 centavos el barril. El WTI se transa en 68 dólares con 76 centavos el barril. La unidad de fomento para esta jornada es de 40.842 pesos con 7 centavos, en tanto la unidad tributaria mensual es de 71.649 pesos.
1: 6:37 de la mañana. El Senado fijó para el 15 de julio la votación de la mega reforma. Este martes hubo una maratónica sesión en la Comisión de Medio Ambiente de la Cámara Alta, donde se revisaron las indicaciones de la iniciativa. Nos informa Matías Guerrero.
19: El Plan de Reconstrucción Nacional del Gobierno continúa avanzando en el Senado, mientras en paralelo se producen tensiones dentro de la oposición. Este martes, la Comisión de Medio Ambiente tuvo una maratónica sesión, donde se revisaron cerca de 200 indicaciones hasta total despacho. Entre los puntos que concentraron el debate se encuentran los cambios en el sistema de evaluación de impacto ambiental, modificaciones al plazo para invalidar una resolución de calificación ambiental denominada RCA y también la indemnización fiscal hacia las empresas por RCA anuladas. Mientras sesionaba dicha comisión, el Partido Socialista enfrentaba descoordinaciones internas. Fueron las bancadas de senadores y diputados de la colectividad los que anunciaron que llevarán la mega reforma al Tribunal Constitucional, algo que generó molestia en parte de la oposición, ya que esta determinación se iba a tomar mañana jueves. Al respecto, la senadora y timonel de los socialistas, Paulina Bogdanovich, puso paños fríos a la situación, aclarando que lo informado por el jefe de bancada y los diputados socialistas corresponden a acuerdos internos.
20: Los diputados me parece que reaccionaron a un anuncio que hizo el senador Castro, que aquí hay decisiones que dependen de una mesa política y otras que responden a la autonomía de las bancadas, que por cierto nunca hemos cuestionado, porque hay facultades que son propias de cada uno de ellos.
19: Según explicó Bogdanovich, el jefe de bancada de los senadores, Juan Luis Castro, se anticipó al anuncio de recurrir al Tribunal Constitucional, mientras que el jefe de bancada de los diputados socialistas, Nelson Venegas, quiso sumarse al anuncio. Este último incluso habría admitido una posible descoordinación. Desde el Frente Amplio, en tanto, declararon que las confianzas con el gobierno de cara a las negociaciones se encuentran quebradas debido a la falta de diálogo y recepción de las propuestas. Así lo dijo el senador de la tienda, Diego Ibáñez, quien también pidió paciencia a los socialistas para resolver el requerimiento al Tribunal Constitucional.
21: Por respeto a la presidenta del Senado, hemos concurrido al diálogo, pero ya están todas las confianzas quebradas con el ministro Quirós. Es una persona que es intransigente, ciega ideológicamente, sin la madurez ni la educación para construir con quien piensa distinto. Yo creo que hoy ya se ha agotado el tiempo, hemos perdido la paciencia en las mesas técnicas, en las mesas políticas, en las comisiones, presentando propuestas y a todo. Se nos ha dicho que no. Vamos a resolver ir al Tribunal Constitucional el día jueves durante la mañana. Ya lo adelantó el Partido Socialista. Nosotros ahí solicitamos a nuestros colegas calmar la ansiedad y avanzar colectivamente en un requerimiento.
19: Anuncio de la oposición que también generó posiciones divididas en el oficialismo respecto a seguir o no el diálogo con la izquierda. La senadora de RN y miembro de la Comisión de Hacienda, María José Gatica, amenazó con seguir la votación del proyecto tal como está en caso de que cierren las conversaciones.
22: Si ellos empiezan a amenazar, ¿cierto?, con que van a incorporar este proyecto de ley al TC, creo que no es bueno, no nos hace bien. Cuando tú ves que un sector no tiene o no quiere avanzar con este tipo de iniciativa, creo que a amerita avanzar con lo que hoy día tenemos.
19: Por otro lado, el senador y jefe de bancada de la UDI, Gustavo Sangüesa, dijo que recurrir al tribunal y las divisiones socialistas desvían las negociaciones, por lo que hizo un llamado a la oposición a reconsiderar el requerimiento.
0: Es parte de las facultades existentes, pero cuando uno ve división y poca claridad interna en el sector respecto a esta decisión, evidentemente que desvían el ambiente de negociación, porque no está...
19: Por otro lado, el senador y jefe de bancada de la UDI, Gustavo Sangüesa, dijo que recurrir al tribunal y las divisiones socialistas desvían las negociaciones, por lo que hizo un llamado a la oposición a reconsiderar el requerimiento.
0: Es parte de las facultades existentes, pero cuando uno ve división y poca claridad interna en el sector respecto a esta decisión, evidentemente que desvían el ambiente de negociación, porque no está clara cuál es la postura oficial de la izquierda, ni quiénes están a favor o en contra de ir al Tribunal Constitucional.

0: tensiones internas de la tienda.
1: El Partido Socialista tiene que hacer su proceso interno. Yo lo entiendo como parte de una evolución que están discutiendo adentro y tenemos que esperar respetuosamente que lleguen a sus propias conclusiones. Y eso es algo que siempre se ha considerado en las conversaciones, así que no lo veo como algo extremadamente grave.
0: La Comisión de Medio Ambiente sesionó hasta total despacho pasadas las 12 de la noche, en una jornada donde el Senado definió la hoja de ruta de las siguientes comisiones. Mañana jueves será el turno de la Comisión del Trabajo, mientras que las indicaciones en la materia se podrán ingresar hasta hoy miércoles. En el caso de la Comisión de Hacienda, que revisa gran parte de la mega reforma, el plazo para presentar indicaciones será hasta este viernes, mientras que dicha comisión sesionará el próximo martes. Una vez que el megaproyecto haya pasado por todas estas instancias, la sala deberá votar las enmiendas hasta total despacho el próximo miércoles 15 de julio.
2: 6:42, vamos con el pronóstico del tiempo. Chillán, lluvia y viento esta jornada, 10 de máxima. Continúa así en Concepción, llegarán a 13 grados, al igual que en Temuco. En Valdivia, 12 de máxima, lluvia y viento, complicada hasta la región de los ríos. Puerto Montt, 10 de máxima, lluvia y viento también para este día. En Coyhaique aparece un día nublado, variando nubosidad parcial, 6 de máxima. En Torres del Paine, nubosidad parcial, 4 grados será la máxima para hoy, y a 5 con nubosidad parcial llegarán en Punta Arenas. A esta hora en Santiago nos mantenemos en 9 grados, la máxima para hoy será de 18, día nublado. 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Pausa y volvemos.
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2: 6:46 de la mañana. El viceministro de Economía y Minería, Daniel Mas, se reunió con economistas para abordar la crisis por la que está pasando el mercado laboral en Chile. Se espera una reactivación si se llega a aprobar el proyecto de ley de reconstrucción.

0: construcción, pero también se busca potenciar la inversión pública y focalizar el gasto. En unas horas más, el INE va a dar a conocer el IPC del mes de junio. Felipe Sobarzo con los detalles.
1: En modo empleo entró el gobierno en estos días a raíz de las malas cifras que se han conocido en el último tiempo. El viceministro de Economía y Minería, Daniel Mas, se reunió con un grupo de economistas para intercambiar ideas sobre el estado del país y los desafíos en materia laboral. A la salida del encuentro, el secretario de Estado dijo que se quiere escuchar a varios sectores, no solo aplicar la estrategia que se ha usado hasta el momento, sino que tener la oportunidad de mejorarla.
2: Como gobierno estamos en modo empleos, queremos escuchar a muchos para no solo seguir aplicando la estrategia que estamos aplicando, sino que quizás de oportunidad de mejorar. Recogimos las propuestas concretas que serán incorporadas, algunas de ellas en nuestro trabajo diario de las próximas semanas. El gobierno seguirá dialogando con todos los actores relevantes en torno al empleo, al mundo académico, los trabajadores, el sector privado, con el empleo.
1: Entre los presentes en la instancia estaban Alejandro Weber, Cecilia Cifuentes, David Bravo, Sebastián Claro, Susana Jiménez, Germán González y Bettina Horst. Fue esta última la que dijo que acá es necesario tomar medidas en el corto, mediano y largo plazo, que el proyecto de ley de reconstrucción del gobierno va a tener un efecto, pero más adelante. La economista y directora ejecutiva de Libertad y Desarrollo aseguró que también es importante fortalecer la inversión pública.
3: Bien sabemos que la ley de reconstrucción es una ley que apunta a la dirección correcta, que va a generar, que debería generar una reactivación de la economía y con eso del empleo, pero sabemos también que esos efectos van a ser más bien el mediano o largo plazo, y también hay que hacerse cargo de la urgencia de hoy día, y ahí es importante también fortalecer áreas de inversión pública que permitan generar una mayor demanda de empleo a través de los municipios, a través de los gobiernos regionales, es decir, tratar de activar desde distintas instancias, distintos ministerios, una agenda que permita recuperar la capacidad de generar empleo y en el corto plazo dar una respuesta inmediata a quienes hoy día están buscando empleo.
1: En tanto, el coordinador del área macroeconómica de CLAPES, UC, Germán González, dice que hay sectores que pueden hacer una focalización del gasto público.
4: También discutimos sobre otras medidas, las propuestas que hizo la mesa en materia laboral. Y ciertamente, digamos, este es un tema que no se agota con estas medidas y queremos que el sector construcción, por ejemplo, que las regiones pueden hacer un esfuerzo, ¿verdad?, en materia de focalización del gasto público, se pueden hacer esfuerzos para crear empleo, que es la principal prioridad en este momento desde el punto de vista económico, y sobre esos temas discutimos en la reunión.
1: No es lo único en materia económica, sigue generando reacciones el recorte en la proyección de crecimiento para Chile del Fondo Monetario Internacional. El organismo redujo su estimación de 2,4 a 1,8%, aunque se prevé una aceleración a 2,6% en 2027, impulsada por el alza del precio del cobre. El economista de la Universidad Autónoma, Esteban Biani, dice que para los próximos meses se debiera ver una mejoría. Esto, claro, va de la mano de la aprobación del proyecto de reconstrucción.
5: Parte de lo que ya todos los economistas han dicho, que es que la economía va a empezar a retomar el vuelo, siempre y cuando el programa de reconstrucción sea aprobado en el Congreso y el gobierno siga impulsando reformas o medidas que vayan en función del crecimiento y de la inversión mayormente, porque podemos hacer crecer la economía a punta de gasto público, pero eso no genera en sí valor. Lo que necesitamos nosotros en este minuto es más inversión.
1: Jornada de cifras económicas a las 8 de la mañana. El Instituto Nacional de Estadísticas va a informar la inflación del mes de junio. En la tarde, la ENAP da a conocer los movimientos de los precios de los combustibles, que según lo proyectado, debieran caer alrededor de 100 pesos por litro.
0: 6:51 de la mañana, la exministra de Seguridad, Trinidad Steiner, presentó una solicitud de reconsideración para que la Contraloría anule el fallo que hay en su contra. Más información con Ricardo Cuevas.
6: La trama vinculada a la exministra de Seguridad, Trinidad Steiner, parece no terminar, ya que ahora La exsecretaria de Estado interpuso un recurso de reconsideración para dejar sin efecto un dictamen de la Contraloría, el que estableció que la exautoridad excedió sus facultades. Recordemos que recién llegada al Ministerio de Seguridad, Steinert envió un oficio reservado mediante el cual se solicitó una nómina detallada de los funcionarios de una brigada antinarcóticos vinculados a una causa del clan Chen en Iquique. Es esa acción la que, a juicio de la Contraloría, excedió sus facultades al pedir información sensible y detallada acerca de una investigación penal en curso. En el texto que ahora presentó Steiner, la ex autoridad pidió dejar sin efecto la conclusión, ya que bajo su criterio existen errores en derecho en cada uno de los pasos argumentales del dictamen. Además, sostiene que el pronunciamiento de la Contraloría General de la República debilita las facultades que la ley otorgó al nuevo ministerio. Sobre el recurso que ingresó la ex autoridad, el actual ministro de Seguridad, Martín Arrau, sostuvo que ella está en su derecho.
7: Está en sus facultades, está en su derecho y está bien. Son cosas normales cuando Contraloría saca un preinforme, se opina después un informe y se puede apelar, y es lo que ella está haciendo. Y sí, recalcar lo que está en nuestra ley, la ley 21.730 sí faculta al Ministerio de Seguridad Pública de requerir información reservada, secreta, dependiendo del caso, bajo ciertas normativas, y ahí está este espacio de discusión que hoy día se abre en esta respuesta o solicitud que hará la ministra Steiner.
6: A nivel parlamentario, el senador y presidente del Partido Republicano, Arturo Esquella, afirmó que al pronunciamiento de la Contraloría le falta profundidad y junto con esto, en entrevista con La Mañana de Agricultura, acusó al organismo de cometer algunos excesos en materia de sus atribuciones.
8: Es un buen llamado a que todas las instituciones ejerzan su rol en base, digamos, a lo que conocemos como el principio de legalidad, que no se ejerzan atribuciones más allá de lo que se tiene, que paradójicamente era lo que se le atribuía a la ex ministra, pero en estricto rigor, yo lo que veo acá es un comportamiento o un pronunciamiento más bien en el mérito de la decisión que está tomando para ejercer el control de las policías una ex ministra. Yo creo que hace tiempo veo, digamos, algunos excesos en el plano de las atribuciones de la Contraloría.
6: Por otro lado, el diputado del PS, integrante de la Comisión de Seguridad, Raúl Leiva, expresó que independiente del malestar que puedan tener con la Contraloría, no se debe desacreditar el trabajo del organismo.
9: Independiente de su legítimo malestar con el dictamen de la Contraloría, no me parece que se ataque el fondo del mismo desacreditando el actuar del órgano contralor. Muy por el contrario, el fortalecimiento de las instituciones es fundamental para resguardar un adecuado Estado de Derecho.
6: Otra de las consecuencias derivadas del dictamen de la Contraloría fue que la oposición en su conjunto, desde la Democracia Cristiana hasta el Frente Amplio, anunciaron una comisión especial investigadora. Al respecto se refirió el diputado independiente en cupo PPD, Jaime Araya, quien también integra la Comisión de Seguridad y quien no descartó avanzar en una acusación constitucional si es que aparecen antecedentes graves y serios respecto de las actuaciones de la ex ministra o de otras autoridades del gobierno.
10: Para quienes preguntan por qué no una acusación constitucional, es porque queremos hacer las cosas bien y no instrumentalizar como lo hizo el Partido Republicano, Nacional Libertario y Chile Vamos la acusación constitucional. Estamos actuando con seriedad, este hecho es grave, hay una causa de crimen organizada entre medio, queremos saber qué pasó y que no se escondan detrás de la PDI, queremos saber qué sabía el presidente de la República. Y espero que la ministra Steiner, que con tanta vehemencia hoy día se defiende de la Contraloría, venga a la Comisión Especial Investigadora a decirnos por qué hizo lo que hizo, sabiendo que no lo podía hacer.
6: Consignar que el reglamento establece que se necesitan al menos 62 firmas de diputados en ejercicio para que se pueda abrir una comisión investigadora, cifra que pueden alcanzar los diputados de la oposición.
0: 6:55 de la mañana, vamos a dejar hasta aquí las noticias. Ustedes ahora se quedan con Deportes en Agricultura. Que tengan buen día.
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16: Green Cross es un club lindo, un club de caballeros. Así lo definió el defensa argentino Arnaldo Gobbo al cuadro albiverde a mediados de los años 50. Fundado en 1916 por jóvenes aristocráticos de los colegios San Ignacio, San Pedro Nolasco, Seminario y de los Sagrados Corazones, Green Cross tenía ramas de ciclismo, automovilismo, rugby y atletismo. Poseía una lujosa sede social en Calle Ahumada y editaba la revista El Pige, el cuico de antaño. En los albores del profesionalismo, fue una de las instituciones deportivas más importantes de Santiago, lo que refrendó en 1945 con un título histórico de campeón. Dirigido por Eugenio Ibarra, consiguió su único título de primera división con 30 puntos en 22 partidos, superando a Unión Española. El goleador de esa temporada, junto a otros, fue el argentino Juan Zárate con 17 goles. En 1965, Green Cross emigraría a Temuco, donde más tarde se fusionaría con Deportes Temuco.
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1: Muy buenos días, ¿cómo están? ¿Cómo les va? 7:02 a.m. e iniciamos la edición AM de Deportes en Agricultura. El puntapié inicial junto al Pato Yáñez, a Cristian Caamaño y todas las emociones del Mundial. Porque con suspenso, drama y épica, en 15 minutos lo dio vuelta después de ir perdiendo 2-0, que en 10 minutos, y Lionel Messi lideró la remontada de Argentina sobre Egipto para clasificarse a los cuartos de final de la Copa del Mundo. En el minuto 80 perdían 2-0 y la albiceleste terminó ganando 3-2. El DT de Egipto se lanzó con todo contra la organización y el arbitraje. Y no habrá fiesta sudamericana en cuartos porque Colombia no llegó a la cita con Argentina, ya que quedó fuera frente a Suiza por penales tras un desabrido 0-0. Davinson Sánchez y el Cucho Hernández perdieron sus penales en la definición. Y sigamos metiendo fútbol. Dicen que la Eurocopa va a tener dos selecciones más. Ya están los 8 clasificados a los cuartos de final del Mundial, donde hay 6 selecciones europeas, una sudamericana y una africana. ¿Cómo que Eurocopa? Si es el Mundial. Y hay una sudamericana, una africana, no es tan malo tampoco. Y en la Copa de la Liga, en el plano local, continúa la acción. Este miércoles se inician las semifinales de la Copa de la Liga. Estamos jugando, congelaron el torneo nacional, hay receso. Se supone que estábamos en la Copa Chile. No, ahora meten semifinales de la Copa de la Liga, la raja. Don Neurón La Calera abrirá esta fase ante Coquimbo Unido. Y el jueves, mañana, Ñublense recibirá a O'Higgins. Comenzamos hoy. No, qué pena. Inventen un amistoso. No hay mundial, se descansa. Analizamos lo que se viene en los cuartos de final de la Copa del Mundo y obviamente la épica clasificación de Argentina y la dramática eliminación de Colombia.
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0: Patricio Yáñez, estábamos comentando en el corte. Se pasó lo de Argentina. La épica. El guionista del fútbol es mejor que Shakespeare, que Kubrick, no, que Tarantino. Porque lo comentábamos. La felicidad del pueblo argentino, de los periodistas argentinos, los comentaristas argentinos, de los jugadores argentinos, todo el mundo, al terminar un partido que se gana así, es mucho mejor que si hubieran ganado 4-0. Si lo hubieran ganado 4-0 acaba de ver, de bueno, hicimos la pega, tranquilo, ya vendrán los partidos difíciles. Si le ganaban 3-0 a Egipto ayer, bueno, hacemos la pega, ya vendrán los partidos difíciles. Pero compadre, llevan dos épicas, dos remontadas, dos sufrimientos. Y dicen la argentinidad y todo. Están chocho y con razón, pues Patito, ¿cómo estaríamos nosotros?
1: ¿Qué tal? Y sí. Bueno, pero Argentina viene como tú bien lo señalas, los últimos dos partidos con rivales inferiores, sufriendo y sufriendo mucho. Ayer lo sufrió sabiendo cuál era el libreto de los egipcios, ¿no? De cómo ha sido la tónica, agrupar mucha gente y salir a la contra, y le pegaron tres contras y le metieron tres goles, uno anulado. Así es que no, yo veo en todo caso, en comparación a la selección argentina ganadora del Mundial de Qatar, yo lo veo inferior a este equipo. En su juego le cuesta mucho más. Y no, ayer no fue un buen partido de Messi, no fue un buen partido de Paul, no fue un buen partido en el trabajo defensivo, ¿no? De Argentina, pero tienen el gen competitivo, y ahí yo me saco el sombrero inmediatamente. Es decir, no hay selección que pueda reaccionar de esa forma, ¿no? Tú me decías antes de entrar al programa, y marca el descuento y lo termina ganando. Sí. No sé si en los 90, a lo mejor en el tiempo complementario, y lo termina ganando.
0: No, lo que yo te decía, que estábamos en la pega viendo un partido, y ¿ya? Cuando se pone 2-0 Egipto, algunos colegas me dicen, murió Argentina.
1: Yo dije caso cerrado.
0: No, yo les dije, esto de verdad, porque es fácil con el... No, les dije, mira, si Argentina descuenta antes del 90, o sea, en el 89, te lo va a empatar. Porque después con los 8 minutos... Si hace el gol, como está Cristian Cabamaño, hace el gol Cuti Romero, y viste, no solamente lo típico, ir a buscar la pelota, apurémonos, pero era una actitud como moviendo el brazo, vamos, sí, de tranquilidad, compadre, si lo vamos a dar vuelta.
2: O sea, sí, quedan 15 minutos.
0: Sí, por eso, cuando, por eso.
2: Hace el descuento Romero, o sea, había una situación de... un remolino de mierda que tengo acá arriba.
0: Oye, por favor.
2: Oiga. Y la tranquilidad, no, un remolino, no me lo puedo.
0: Qué molesto con el corte pelo, no le gustó.
2: No, el barbero. El corte pelo vaya. Tres semanas. Pero se va acomodando el remolino a contramano. ¿Qué vamos a hacer?
0: En sus autos, la gente pendiente.
2: Claro, del remolino de Cabamaño.
0: Encendiendo el streaming de agricultura para ver el remolino de Cabamaño.
2: Oye,
0: que tampoco. Que está... Perdón, Pato, tampoco vamos a decir que es generoso, o sea que.
2: Puta, que me va quedando,
0: lo que queda ya, el estadio le da a la gente. Quedando. Bueno, volvamos. Perdona a los oyentes.
2: Perdón por lo poco.
1: Te queda harto, Cabamaño, todavía tranquilo.
2: No, yo tengo 51, estoy tranquilo.
1: No te queda harto pelo,
2: no. Porque hasta vida, no. Oye, indudablemente que lo argentino es llamativo porque, a ver, una vez puede resultar ya casualidad que te. Pero ya segunda vez, y yo hablo de lo llamativo, es lo difícil que está resultando todo esto, porque antes de los partidos de 16avo y 8avo decíamos, qué lindo el camino a Argentina, cómo se le acomodó con la mala actuación de Uruguay, con que la selección portuguesa se haya ido hacia el otro lado del cuadro. Entonces, claro, uno veía Cabo Verde y por ahí Egipto, Australia, o sea, pero un camino de rosa, y terminó siendo una pesadilla. Y cierto que la alegría siempre del hincha va a ser mejor cuando se gana en el último minuto, y siempre se tiene un tinte de cierta épica. Ganarle a Egipto no tiene nada de épica, pero remontar por primera vez en una Copa del Mundo dos goles en contra sí te resulta un logro, digamos, con tinte emotivo. Pero indudablemente que cuando baja la tensión, cuando baja la emoción y te pones a analizar cómo viene la mano, seguramente la preocupación invade todavía más al argentino después de Cabo Verde. Esto fue todavía más grave que lo ocurrió ese día, porque cuando te pasa un partido malo, como ante Cabo Verde, donde no tuviste quizás el nervio competitivo, porque venías de 10 días de descanso, bueno, puede resultar de alguna manera lógico que te cuesta arrancar. Pero me parece que ya no arrancó. Me parece que este motor está ahí al máximo, y con este rendimiento al máximo solamente le alcanza para este tipo de rivales. Yo van a decir que Suiza no es ningún nivel rival de categoría, pero como está jugando Argentina, no sé si está en condiciones de hacer otra hazaña o otro partido de la misma característica contra el equipo, es mucho no, más físico y de mejor calidad.
0: Es que van a mejorar la altura. Exacto. Sí,
1: ellos no van a aguantar ni se van a meter los 20 atrás.
2: Exacto.
1: Como
2: la, pero, defiende mucho, pero es que no necesitan no, defender te digo, con tanto atrás. Pues mira el partido que le hacen a Colombia, que era de los mejores equipos del Mundial.
1: Pero el partido malo. Allá a mí sí, no malo, pero Colombia, digamos, no.
2: Pero es lo que hace Suiza. Es lo que hace Suiza contra este tipo de rivales.
1: Por eso digo, pero quedan expuestos, digamos. No quedan expuestos, perdón, quedan con más espacio aquellos que no los tuvieron los últimos dos partidos, que le costó tanto a Argentina. Yo no veo a esta Suiza defendiendo con una línea de cinco, línea de cuatro.
2: No necesita tantos futbolistas, pues, Pato, como quiero, Cabo Verde, porque tiene tan buen nivel de defensivo.
1: Va a haber más espacio.
2: Pero Suiza también va a tener más espacios como deja
1: para Argentina, ¿no?
2: Y para Suiza también, porque Argentina no va a poder defender como defendió ayer contra Cabo contra Cabo Verde. O sea, los delanteros suizos son de otro nivel.
1: Puede eso ser un partido parejo y fome.
2: Sin duda.
0: O sea, son esos partidos, pienso que si Argentina abre temprano.
2: Porque es que contra Cabo Verde también lo abrió dos veces.
0: Sí, pero es que creo que con Cabo Verde pavió.
2: Sí, pero yo insisto en algo. Ojo con el tema de cómo juega Argentina. Sin balón, no defiende con todos los dispositivos. Messi no defiende.
0: No.
2: Todos los demás rivales te defienden. Y hasta Mbappé tú lo ves más involucrado. Argentina tiene un sistema de presión distinto. Entonces le permite al rival. Ayer Egipto salía con mucha comodidad desde el fondo, porque Argentina tiene un dispositivo defensivo que es distinto, insisto con eso. Y Suiza te maneja mucho mejor el balón. Va a obligar a un desgaste a Argentina, fíjate, De Paul. Ya lleva dos partidos en que lo están reemplazando, cuando en el Qatar era irreemplazable, hoy día físicamente ayer, está sintiendo el partido.
1: Mal. Además jugando mal, ayer jugó mal.
2: Los delanteros argentinos están secos, Julián Álvarez y Lautaro Martínez no están convirtiendo ninguno de los dos. O sea, yo, en cierto, oye, yo fuese chileno y me pasa estos dos partidos, estaríamos chochos.
1: Claro.
2: Pero nosotros desde el análisis también hay que poner sobre la mesa que hay situaciones de juego lo que crítico, están afectando a
1: el tema. Lo Pato crítico, que perdona para cerrar, lo crítico que hemos sido y Argentina sigue marcando récord. Es decir, lo de ayer, yo dudo que una selección de este mundial lo da vuelta. Pero por ningún motivo, es Argentina. El gen competitivo que tienen los argentinos no.
2: Pero, Pato, no te doy otra. Pato, si eso no lo vamos a desconocer. Y es.
1: Es que eso
2: gen,
1: lo tiene.
2: El gen competitivo es que siempre lo ha tenido.
1: Eso lo tiene, claro. Y eso.
2: Pero mira
1: Alemania, por ejemplo, otras selecciones. Por eso yo destaco los Inglaterra. Y los Inglaterra el otro día frente a México. Porque sacó un gen competitivo que no lo muestra, que como que son planos. Se fue Portugal, se fue Países Bajos. Y no tienen el
2: hay algo, Pato, que nos estamos olvidando con respecto a este gen competitivo. ¿De qué continente eran las selecciones que derrotó Argentina?
1: África.
2: Fíjate, Costa Marfil.
1: Tengo una estadística
2: ahí. Senegal, Congo, Cabo Verde y Egipto.
1: Sí.
2: Tuvieron todo. Todas esas selecciones africanas, del cogote a Inglaterra. A Bélgica, a Noruega, a Argentina dos veces. A todas les falló el golpe de knockout. En algún momento del partido se vino abajo.
1: Claro.
2: Por una situación propia o del rival.
1: Claro.
2: O sea, a toda África, que para mí es un extraordinario mundial del continente africano, desde el juego, la propuesta, jamás renunciaron a atacar, siempre fueron a buscar desde. Para que Alfaro vea que también había enormes diferencias con todos los rivales, más que de lo que hubiese hecho Alfaro con Egipto. De todas las diferencias que había, igualmente salieron a jugar, pero no podían cerrar los partidos. No pudieron. Y otro rival, porque tú dices, sí, ¿por qué Argentina? Pero otro rival ayer te cerraba el partido de otra manera. Después del 2 a 0. Entonces también hay que poner sobre la mesa cómo África se desplomó. Todas las selecciones, porque tú dices, una, dos, solo con Argentina, no, pues compadre, Senegal contra Bélgica está 2-0 ganando en el minuto 87.
1: Claro.
2: Y lo empataron 2-2 en dos minutos, sin siquiera proponérselo Bélgica, claro. Prácticamente. Costa Marfil se viene abajo.
1: El minuto de cerrar los partidos,
2: exacto.
1: Se vienen abajo,
2: tal
1: cometen
2: cual.
1: Errores, había errores de marcaje, hubo errores de no sé qué.
2: Mira,
3: lo que le resultaba natural ese, salir jugando, no podían salir.
2: Que Argentina marca el tercer gol es una contra.
3: Exacto, no te puedes ganar contra golpe de 94.
2: Si se ha estado defendiendo todo el partido como perro, en el buen sentido de la palabra, así aperrado, sufriendo y todo, salvo Salah, que era el único que no intervenía demasiado en la recuperación, como puede ser Messi en Argentina, y te pillan una contra todo. Pero muy, muy
3: exacto,
2: muy,
3: es que eso solamente un equipo africano. Claro, o sea, tú te imaginás a una selección sudamericana le ganan de claro. contragolpe. Bueno, le pasó a Becachese, pero porque estaba buscando el triunfo.
2: Claro,
3: no
2: claro.
3: es que estaba sobreviviendo al partido, lo estaba buscando contra Costa Marfil. Claro. Eso es lo que yo digo con respecto a que, ojo, pongámosle atención a lo que pasó con todas las selecciones africanas.
2: Sí.
3: Fue un denominador común la incapacidad que tuvieron para cerrar los partidos.
2: Sí,
3: el gen competitivo. Eso va a estar siempre en Argentina. La calidad está del lado argentino porque tiene a Messi en un estado de gracia tremendo. Está haciendo un mundial brutal para todos los CR7, Lover. Claro. Eso es un jugador determinante. Un equipo que juega mal y él se echa el equipo al hombro.
2: Yo para este mundial lo considero una cuestión que te puede marcar la diferencia. Porque ayer lo que hizo lo Colombia con Suiza les da lo mismo. Seguimos a la larga, vamos a la larga, vamos a los penales. Es decir, en ningún momento hubo algo que Argentina pudo haber hecho después del empate a 2, haber aguantado, sino que fue.
3: Sí, pero después del 2-2, entonces, como que le partió entre una meseta.
2: Tranquilizó un poco,
3: ¿sabes qué?
2: Respiró, dijo
3: sí,
2: yo.
3: Tomamos aire y wow, lo ganamos en la larga.
2: Estamos, lo ganamos en la larga. Claro, wow, mira, ya.
3: Y se encontraron con ese contragolpe. Si el partido estaba para larga, tampoco es que después del 2-2 se llenaron de centro, nada. El partido entró en una meseta.
4: Yo estoy 100% contigo que Argentina, con este tonelaje de juego y sobre todo de aspecto defensivo, le va a costar contra un equipo de otro nivel, pero. Estoy con el Pato en algo, que es muy propio el jugador argentino. No estoy diciendo que Argentina es invencible, pero que en general el jugador argentino se adapta a la necesidad de competencia que te presenta el duelo. Se adapta a esa necesidad de que necesito subir 2 peldaños para competir acá, lo subo. A veces me alcanza con lo que estoy mostrando, con mi calidad individual, con mi carácter, etcétera. No me aparecen los delanteros, pero en una pelota detenida me aparece el Cuti Romero, que te hace 8 goles por temporada en juego aéreo. Entonces, yo creo que Argentina se van a encerrar hoy día en una charla ya más tranquila, ahí donde está, en el predio, en el hotel, en el centro de entrenamiento de Estados Unidos, y Scaloni le va a decir, bueno muchachos, ya nos gastamos 2 vidas. Ahora ya se acabaron la vida, hay que aparecer, hay que apretar clavija.
2: Exacto.
3: No sé, yo creo que
4: eso sí. Es lo que pienso.
3: Sí, eso es algo lógico.
4: Y tú me puedes decir, eso lo hicieron después de Cabo Verde, vos, compadre. Sí. No, pero es que ya son 2, ya es distinto. Ellos dijeron, bueno, o sea, esto ya no fue una coincidencia. Llevamos 2 veces y que siento
3: pero
4: que.
3: Pero eso, a la postre, Pancho, a la postre, cuando tú analizabas antes del inicio de las rondas mano a mano, tú decías, estos van a ser entrenamiento Argentina. Es decir, ya Argentina no solo gastó las balas del carácter, agotó las balas físicas. ¿Tú sabes que Argentina de los 8 semifinalistas es el equipo con mayor promedio de edad? 30. 30 años, no es menor. España, 25,9. Claro. Siendo que el que aporta más es el arquero. Porque si no, sería todavía más menor. En un mundial donde los partidos son a las 3, 4 de la tarde, evidentemente que eso te va a pasar la cuenta. No es como en Qatar con los estadios climatizados. Acá te está pasando la cuenta a futbolistas como De Paul, por ejemplo, a los laterales argentinos que no están resistiendo 90 minutos en condiciones todavía normales para ellos, porque ahí se jugó en un estadio climatizado, con 21, 22 grados, pero ante una exigencia física como la que te plantea un equipo africano, porque tanto Cabo Verde como Egipto, si algo les sobra es las ganas de correr y de estar en todos los lados de la cancha con sobredosis de esfuerzo, pero indudablemente que uno, como espectador neutral o como analista neutral en este caso, uno le ve virtud a Argentina, pero también le ve defectos que no le vio en Qatar. O sea, uno.
2: Yo lo que veo que es un equipo inferior.
3: Hicieron 4 goles, ¿ah?
2: Claro,
3: 4 goles en 2 partidos.
2: Que tiene muchos menos, va a decir, partidos que sufrió, debutó en el Mundial perdiendo, pero yo lo veo con menos capacidad, con menos calidad. Sí. Este es una Argentina con menos recursos, digamos.
3: Cuatro goles en 2 partidos, ojo.
2: Lo de Qatar tenía
4: ahora, jugadores
3: mucho más para, en su momento prime, dice. Claro. En su momento
2: pique. Nada más, eso es lo único que veo distinto.
4: La última.
2: Sí.
4: Ayer, el 2-0, el 2-0 parcial.
2: ¿Cuál? ¿El primero?
4: No, no, el 2-0, cuando ganaba 2-0.
2: El válido. No,
4: cuando
2: antes el cooling break.
4: Cuando se pone 2-0 Egipto, ¿estaba bien el resultado? ¿Estaba quedando bien
2: un afuera? Un poquito exagerado.
4: ¿Argentina? ¿O son esos partidos que el arquero sí, te ataja
1: perdido un penal Messi. No,
4: por eso te
1: claro, pregunto. Y había tenido dos intervenciones. Y
2: el primer tiempo.
1: Claro, el primer tiempo, claro.
2: Era para el mínimo empate el primer tiempo. Sí, mínimo.
1: Sí.
2: Mínimo. Y después el segundo tiempo estaba muy complicado.
1: Pero por esto de las ocasiones y por la cuestión, pero en el juego, si tú no materializás.
2: Claro, pero, chao, pero el partido, si se iba empate el primer tiempo, no pasaba nada. Pero después de esos dos contragolpes, el válido y el no válido, claro. Parecía que Egipto estaba para estar en ventaja, no dos goles. Yo creo que ahí hay un detalle que Argentina tiene que corregir también. Si no aparece Messi, no aparece nadie. Digo, cuando el partido está 0-0, o sea, en los últimos partidos te salvó el Cuti Romero, los dos goles que hizo.
1: Claro, pues.
2: Aparece el alguien segundo más. Gol. Claro, pero no
1: delantero. No aparece el goleador.
2: Pero no el delantero.
1: No aparece el delantero,
4: ojo.
1: Estoy de acuerdo.
4: Oye, escuchemos la primera de los argentinos post-partido. Lionel Scaloni, el técnico, muy emocionado, no pudo terminar la flash interview porque se puso a llorar y dijo: yo me metí a esto de ser entrenador para vivir estas emociones.
5: Me hice entrenador para, cuando dejé de jugar, tener estas emociones. Por eso, ¿no? Porque me gusta ser entrenador. Yo sufro igual que todos ustedes cuando estoy en el banco. Pero las emociones que te da un partido de fútbol, que nos da a nosotros los argentinos un partido de fútbol, yo creo que es inigualable. Y volver a recrear esa emoción para mí es algo increíble. Soy entrenador por esto. Sinceramente, yo, más allá de, no por darle la magnitud, al final no es que estamos en una final, pero la magnitud es comparable con muchísimas cosas que grandes que hemos vivido. ¿Por qué? Porque es una sensación de un equipo que más allá de lo que esté pasando no deja de ir para adelante, de intentar jugar con la suya. Al final el fútbol es esto, el fútbol después la táctica, la estrategia, así que es importante, claro, sin duda yo no voy a decir que no es importante, pero si no tenés esta parte que tuvimos nosotros, no solo hoy, sino otras veces hubiéramos quedado eliminados.
4: ¿Qué pasa cada mañana?
2: No, estábamos hablando con el Pato sobre un fichaje, después lo vamos a comentar.
4: Oh, yeah.
2: Que tiene que ver de alguna manera, se puede vincular a Chile. El tema de Scaloni, sí, él evidentemente es muy projugador, ¿no? Cuando sucede este tipo de situaciones, alaba demasiado el carácter y lo haría cualquier entrenador. Pero él hacia adentro, decir, ¿qué nos está pasando? Porque estos partidos antes los resolvía como en la primera fase. Porque si tú te acuerdas, hace tres semanas, no hace dos años, hace tres semanas, Argelia y a Austria lo resolvió como sin siquiera recibir un remate al arco, por ahí un claro. Tiro libre. Hoy día no solo te rematan, te convierten en goles, te transforman al Dibu y te exigen a fondo Cabo Verde. Egipto te tuvo del cuello y te contaron hasta ocho. Eso no estaba en el libreto de nadie. Y lo que pensamos, ya Cabo Verde fue una excepción, resulta que se extendió. Y cada vez hay menos tiempo. Porque así como pasaron una semana claro. Entre Jordania y Cabo Verde, aquí pasaron cinco días. Viernes en la noche, a martes al mediodía, casi cuatro días apenas. Y ahora tenés que estar el sábado listo, después de dos esfuerzos físicos que no estaban en los cálculos de ningún preparador en Argentina. Y no es que tú dices, ¿sabes qué? Voy a sacar a este, voy a meter a este otro. El único cambio que tú puedes pensar, ¿sabes quién me puede dar un salto de calidad? Es Lautaro Martínez o Julián Álvarez, uno por otro. En el mediocampo están todos los titulares habituales. Después ya, ¿cuánto me puede dar Almada o Simeone o Nico González? Pero no es que hay dos o tres jugadores afuera que, ¿sabéis qué? Están en un estado de gracia estos muchachos que me van a cambiar la cara del partido. No, Argentina sigue siendo, salvo Messi, un colectivo potente, pero que no le sobran individualidades.
1: Messi lo resolvió, porque yo creo que esa parte
2: es clave, Pato, en los dos goles. En los dos goles, la remontada, sí, en el centro, en la jugada, en el gol. En el
4: ya partido, hace la pepa.
1: Sí. No, si está bien, si en el partido, Messi no hizo un buen partido ayer.
2: O sea, si en el primer tiempo no pareció mucho.
1: Cuando se mete, cuando entra ya, se queda con dos atacantes y se abre más hacia la derecha, claro. Y comienza a funcionar y en su calidad, pero no lo mismo que Fernando De Paul. Y no, si a nivel defensivo tampoco, no hizo un buen partido, pero tiene esa cuestión que en los últimos 15 minutos es un equipo arrollador y que inigualable. Es decir, no hay una selección en este mundial que tenga el carácter, el fútbol, las ganas, la fuerza, el gen competitivo que tuvo Argentina ayer en esos 20 minutos.
4: Escuchemos a Messi, muy, muy contento obviamente por lo que pasó, con mucha emoción. Había dicho también que el equipo mostró una gran muestra, una gran disposición de remontada, de carácter, y bueno, habló sobre su emoción al final.
6: La verdad que fue un desahogo para todos. Como dije recién, tenía mucha bronca por el penal errado, por cómo lo pateé. Sentía que en un momento importante le había fallado al grupo, y bueno, por suerte yo tenía otra vez algo especial guardado para mí en el final. Pude dar el gol del empate, un desahogo muy grande y una felicidad enorme para nosotros, para esta gente que vino una vez más y demuestra cada día lo que somos como argentinos, el orgullo que nos da, y nada, muy feliz.
4: Ahí estaba. Bueno, ya vamos a hablar de las polémicas, pero pasa con Suiza y ya vamos a hablar de Suiza y Colombia. Yo creo que sí, que va a pasar y que va a pasar tranquilo, sin golear. Es típico partido, va a anotar, va a manejar.
2: Pues, no sé. Es el peligro, es el favorito, es el campeón, tiene la historia, tiene a Messi, tiene todo este tema motivacional, pero Suiza ya sabe lo que es hacerle un partido complicadísimo a una mejor Argentina como fue en 2014.
4: Igual pasó.
2: En el minuto 118.
4: Igual pasó.
2: Pero era un mejor equipo Argentina. 12 años menos Messi, un Di María top. Fue una Argentina que sufrió más de la cuenta y se lo...
1: Pero no podía hacerte cargo el 2014.
2: No, pues, Pato, pero es que pareciera que Suiza no ha hecho nada en el fútbol. Bueno, hace dos años, cuarto de finalista en la Eurocopa.
1: Háblame del año pasado, háblame hace un año y medio.
2: Ganó su grupo, 2014, muy cómodo Suiza. Muy cómodo Suiza.
1: Pues si no te saco el partido del año 50, sácamelo. Entonces no, es que no lo encuentro, perdóname, no encuentro que sea un ejercicio que yo tenga que poner la mesa este partido.
2: No veo hoy.
1: De una selección suiza que yo la encuentro que ayer no arrugue de Colombia, pero la falta de personalidad y de ganas. Fue mucho mejor Suiza siempre.
2: Pero en eso,
1: ¿me entiendes tú?
2: Pero ¿por qué dicen el arrugue? Pero Pato, ¿cómo le decía arrugue y falta gana? Colombia hizo lo que pudo. Colombia, no fue mejor que Portugal, porque no se encontró con un rival mucho más.
4: Cerremos Argentina.
2: Por eso te digo, pero tú me estás diciendo Suiza. Sí. Suiza tiene argumentos futbolísticos y físicos. Ayer no tuvo su mejor figura en el Mundial, Manzambi. Seguramente va a estar contra Argentina.
1: Tenía seis menos ya.
2: Rubén Vargas lesionado.
1: Ya está bien, pero yo sigo lo que es una selección y otra, y evidentemente que Argentina es la favorita. Pues no, yo no,
2: ¿sí?
1: no estoy menospreciando a Suiza, menospreciando.
2: Yo creo que es favorita por la historia, no por lo que ¿entiendes? Está mostrando.
1: Es decir, no es una selección que...
2: Es favorita por lo que está haciendo, no por lo que está mostrando.
1: Para Argentina, evidentemente que hubiese sido mucho mejor Colombia, porque es una selección más débil. Es una selección que en la Copa América tuvo en la final, pero se cagó entera. Fue capaz de ganarle. De ganarla. Si en ese momento no era capaz de ganarle, cuando fue superior, no le gana nunca más.
4: Pero creo que
1: no ganó.
4: Pero creo que ese partido, ese antecedente, era un morbo de revancha, de que estuvimos cerca, no sé.
1: Lo que haya sido, fue muy superior Colombia y no fue capaz de ganarle. Ojo con Argentina en ese tema. Ojo con Argentina.
2: Bueno, pero Pato, es que pongámonos de acuerdo. Antes de estas dos rondas, decían que Argentina iba a pasar fácil. Resulta que sufrió más de la cuenta, y pareciera que ganó los dos partidos fácil. Entonces,
1: no, todo lo contrario.
2: Entonces, ¿por qué ahora, ante un rival de mayor exigencia, podemos asegurar?
1: Es carbón para la máquina, son épicas.
2: La parte física es una situación que tú no puedes soslayar a jugar cada cuatro días en un plantel veterano.
4: Metámonos en las polémicas. Había mucha, mucha molestia, se llenó meme y resurgió todo esto que el Mundial está arreglado para Argentina, para que Messi y el marketing lo tenga hasta la final. En Miami, me entiendo la final, ¿no? Para que la Argenti FIFA, bla, bla, bla. Entonces, ya se lo voy a preguntar a usted. Les repaso las declaraciones del entrenador de Egipto, Hassan Hossan, después del partido. Fuimos mejores, pero el fútbol es injusto. Quizás quieren mantener al campeón del mundo y a Messi en el Mundial por cuestiones de marketing. El resultado se vio influido por factores internos en el terreno de juego y durante el partido y por factores externos previos al encuentro. Parecía haber habido, dijo, pero bueno, la presión por parte de Argentina sobre el árbitro, lo que condujo a este desenlace. Nosotros habíamos expresado nuestras objeciones a dicho árbitro, agregó el técnico, y además ni siquiera hubo revisión del VAR. Todos vimos cómo le tiraban de la camiseta, pero no se revisó la jugada para anular el gol. Así es la vida, injusta. A ver, nos merecíamos la victoria, creo que el impacto de este resultado va mucho más allá de la derrota, porque no hemos visto ni respeto ni juego limpio. ¿Qué les parece la queja? ¿Le echaron al saco a Egipto, Pato, para ti?
1: No, para nada.
4: ¿Las jugadas polémicas?
1: Las polémicas, no, a mí no me pareció falta sobre el jugador argentino, ni me pareció falta sobre el jugador que reclaman la tercera cifra, claro, cuando a Salah, creo que era.
7: No, que hay dos.
1: No, la del área, la que genera el gol, el 3-2, que es la que discuten, toca el balón el jugador y no me parece. Y acá yo he visto pisotones relevantes, importantes, que no se han sancionado, y acá yo creo que lo rosa, lo pasa allá. Pero es de vara, es decir, tampoco es una cuestión que uno diga. Yo, de acuerdo a la experiencia que tengo, a lo que he visto, lo pasa a llevar y chao. Pero si los árbitros arriba del VAR se ponen de acuerdo y toman la decisión de que fue falta, la típica jugada de VAR. A mí, en el vivo y viendo todo, no me pareció.
7: A ver, esto es simple.
1: No me pareció
7: la
1: falta.
7: La polémica se instala no por si hay o no infracción, no por si la fuerza del golpe, el pisotón es condicionante para que se caiga el jugador argentino. Es que hubiese pasado al revés, la misma acción. En un gol de Argentina, que sin la recuperación hay un pisotón de un defensor argentino en contra de un jugador egipcio. Yo creo que eso es lo que la gente en el mundo se cuestiona, porque para mí hay falta contra Martínez, evidentemente. Y en la continuidad de la jugada, es gol. No importa la cantidad de tiempo que se demoró Egipto en llegar al otro arco, en la cantidad de tiempo que se demoró en rematar, si no hubo intervención de Argentina, igual, ¿no? Se claro. Revisa desde la génesis.
1: Claro.
7: Y la génesis es desde la recuperación del balón, en ese caso, claro. Que es que hay un pisotón. Para el VAR y para el árbitro, infracción.
1: Exacto.
7: Listo. Después, la segunda, primero se reclama un agarrón de McAllister, que para mí lo magnifica demasiado el jugador egipcio, se da una vuelta dentro del área, y después viene esa acción donde está Salah con Julián Álvarez, que para mí no es penal. Si había algo que revisar, era más el agarrón, más que ese contacto entre Salah y Álvarez. Para el VAR, yo confío en el VAR, no ameritaba ningún tipo de revisión de parte del árbitro, porque todas las acciones las revisa el VAR. Porque pareciera, se debió haber revisado. No,
4: pues si
7: la debió revisar el árbitro. O debieron haber combinado al árbitro a ir al monitor. Pero si el VAR determina que la decisión de cancha se mantiene, el árbitro no tiene nada que ir a ver al monitor. Si el árbitro no va a ir porque tú me estás pidiendo, oye, vaya a ver esta jugada. A ver, oye, ¿me podéis mostrar? No, pues compadre. Por algo el VAR determina qué jugadas se revisan y qué jugadas no se revisan. Que hubo situaciones durante el partido. Mucho roce, mucha falta chiquitita, que lo fue el árbitro francés empujando a Egipto hacia su arco o cortando situaciones de ataque, es verdad, hay un contragolpe, una situación que recupera a Salah, que quedaba solo, es cierto, todavía tenía 60 metros por delante, pero que en otras circunstancias esa supuesta infracción no se cobra. Yo creo que el árbitro estaba muy silbato fácil para situaciones chicas, pero en las grandes, en las grandes sí. Pero
1: perjudicó a Egipto.
7: En las chicas, no.
1: No, en las grandes no.
7: En las que reclama la gente.
1: ¿Tú crees que perjudicó a Egipto?
7: No perjudicó, pero lo fue
1: empujando. Es lo que me estáis diciendo.
7: No, perjudicar es decir, ¿sabes es que
1: en las
7: penal,
1: chicas sí, me acabas de decir en las chicas sí.
7: Pero Pato, si perjudicó. tú lo viviste.
1: No, pero es que no me metáis a mí.
7: Como jugador.
1: ¿Por qué siempre cuando quieres buscar argumentos metí a otro?
7: No.
1: Hablemos del partido de ayer.
7: No lo perjudicó.
1: Eso nada más.
7: No lo perjudicó.
1: No me metáis el partido de Chile con Argelia, no me metáis nada. Dime, ayer tú
7: no
1: me acabas de decir.
7: No, a ti no. No te he dicho que lo perjudicó. ¿Dónde digo lo perjudicó?
0: ¿Lo escuchamos no. después el audio?
7: Escuchémoslo.
0: En las chicas perjudicó a Egipto.
7: No, me dije, en los cobros mínimos.
0: En las grandes no.
7: En los cobros mínimos siempre yo, prefirió también, silbatazo yo, para favor de
0: cada
7: Argentina.
0: Cada uno, por eso, decir perjudicó
7: pero
0: a Egipto.
7: Pero no es perjudicar. Perjudicar no, es silbar, no sancionar un penal, silbatazo, es anular un gol correcto. Eso es perjudicar abiertamente.
0: Sabe,
7: una falta
0: sabe,
7: en la mitad de la cancha, Pato,
0: el,
7: no.
0: El silbato fácil, yo sé dónde tú vas, pues si nos conocemos
7: ah, bueno,
0: hace
7: si
0: tiempo.
7: Tú, si tú sabes dónde voy, entonces,
0: pero,
7: tú, para ti no.
0: Claro.
7: Para ti no.
0: No, sé más claro.
7: Para mí hubo situaciones del
0: silbatazo
7: juego.
0: Silbatazo fácil para ti significa
7: fácil.
0: Que favoreció a Argentina.
7: No, no.
0: Eso es lo que estás diciendo.
7: En situaciones pequeñas, sí.
0: Ya, eso
7: que no, que no determinan el resultado.
0: Ya, sí, eso quería escuchar.
7: Que
0: ya.
7: No determinan el resultado.
0: Perfecto, no, sí está bien. Para mí el Mundial no está arreglado para Argentina.
7: Para nada.
0: Para mí el Mundial, al final,
7: la gente está
0: tal como pasa con todos los equipos grandes, el Real Madrid, Colo-Colo, la U, el Barcelona, al final siempre el árbitro tiene
7: las
0: cierta...
7: Las que no resuelve el VAR,
0: exacto,
7: el árbitro siempre claro. Se inclina por el grande.
0: Y lo otro, es más fácil que te cobren penal a favor, es más fácil que te cobren tiro libre definitivo, decisivo a favor, cuando sí, tu equipo sí. Está instalado
7: ahora,
0: en la que, otra
7: ahora,
0: área,
7: ¿qué
0: etcétera?
7: Pasa? ¿Qué sí. Pasa? Que también aquí hay algo que la gente empieza a escarbar. Porque resulta que un minuto antes de que empezara el partido de Argentina se conoció la terna del árbitro del partido en Francia-Marruecos. Y así como ayer dirigió un francés,
0: ya,
7: dirige un argentino.
0: Ya, pero los franceses deberían haber echado el saco.
7: Claro, no, es que por eso te digo, es que la gente quiere escarbar, entonces dice, ah, entonces está arreglado. Porque si tú voy a leer los chats, te van a decir, ah, lo que faltaba, pues, compadre. O sea,
0: Argentina
7: le devuelven la mano a Argentina claro. Porque ahora un argentino va a dirigir claro, a Francia bueno. Y le va a favorecer. Increíble. Eso es lo que cree la gente. Entonces
0: no,
7: se instala en las redes sociales sí,
0: y
7: que
0: es
7: está
0: fácil,
7: todo arreglado.
0: Es
7: que mucha el grupo,
0: y hay muchos analistas, periodistas.
7: Instala tú la
0: que salen a, endulzar el oído.
7: Exacto,
0: y
7: sabes
0: que nadie se dio cuenta.
7: Arreglado.
0: Nadie se dio cuenta. Dentro de el pensamiento que tiene la gente calenturiento de repente aquí es que le arbitraron franceses
8: sí,
0: a los...
8: Por eso. 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
6: En Chile generamos millones de toneladas de residuos domiciliarios cada año y reciclamos menos del 10%. En ese contexto, los residuos electrónicos se han transformado en un desafío cada vez más urgente porque aumentan rápidamente, tienen una vida útil cada vez más corta y muchas veces no reciben una disposición adecuada. Frente a esta realidad, existen iniciativas que permiten pasar de la preocupación a la acción. 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Una acción concreta, accesible y necesaria para ayudar a reducir el e-waste de Chile. Soy Cata Droguet, periodista, y seguimos encontrándonos para nuevos datos, noticias sobre sostenibilidad aquí en Radio Agricultura.
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7: Bueno, ¿qué pasó en Colombia, Cristian? ¿Arrugó, como dice?
8: No, para nada. ¿Pero por qué? ¿Por qué cuando no se obtiene un resultado se arruga? ¿No? Eso lo... O sea, cada vez que hay un mal resultado se arruga. Decir que Colombia era favorito no era descabellado por cómo había jugado ante Ghana, por cómo había jugado ante Portugal. Parecía que si repetía la actuación ante Portugal, debía haberse impuesto a Suiza, pero resulta que Suiza es un equipo muy duro, que entiende cómo jugar esta clase de partido, jamás se regala, salvo esa llave con Portugal en el Mundial anterior, que fue algo insólito para lo que es la historia reciente de Suiza. Y ayer le planteó un partido muy cerrado. Colombia tuvo situaciones, sí, lo pudo haber ganado incluso en los descuentos, por ahí Campas, tuvo una Lucumí el travesaño, pero en líneas generales Suiza lo controló desde la tenencia, algo que Colombia le había ganado a todos sus rivales. Ayer incluso tuvo mayor posesión que Colombia. A lo mejor no tuvo tanto ataque, no hizo tanto daño, pero entendía que el partido lo tenía que estirar, pues. Había que desgastar a James Rodríguez, había que desgastar.
9: Es como que quería llegar ya al comienzo del segundo tiempo a los lanzamientos penales.
8: Por lo menos la largue es mínimo.
9: Es que el técnico de Suiza. Es que la largue es partido. Entonces, si tú me decís, vaya a los penales.
8: ¿Tú viste al técnico de Suiza, cierto? ¿Ah? ¿Tú viste al técnico de Suiza?
9: No, el técnico de Colombia.
8: Ah,
9: de
8: tú
9: Colombia.
8: Crees que con Lorenzo. Es que Lorenzo le falta riesgo también. A Lorenzo
9: no es un técnico que entiende. En el sentido de que vi a ver, 10 metros en su propia zona defendiendo la segunda mitad, sin salir y esperando que Suiza te diera alguna.

0: no estoy quitándole mérito a Suiza, porque cada vez que uno puede decir algo al rival, tú como que decís no.
1: Pero si tú acabas de decir, Pato, que arrugó Colombia, es que no
0: lo reitero.
1: Bueno, entonces diga, no, te digo, pero ¿por qué tú puedes asegurar que un equipo arruga?
0: En el sentido de no tener las ganas y la intención.
1: ¿Cómo
0: de
1: vas a decir eso, pues, bueno, Pato? Si no tiene opinión, más, pues, tampoco. Pero una si cosa es arrugar y otra cosa jugar mal.
0: Pero es mi opinión, pues.
1: No, pero no
0: puedes decir. Yo respeto la tuya.
1: No puedes decir que arruga. No, no respetáis.
0: Yo respeto.
1: ¿Me la descalificáis?
0: No,
1: tú estás diciendo que arrugó,
0: no.
1: Pues, Pato.
0: Bueno, pero es mi opinión, pues, hombre. El segundo tiempo no pasaba la mitad de la cancha, inmediatamente perdía el balón y se metía en su propia zona. Colombia tiene mucho más que dar frente a Suiza.
1: Pero eso no lo va a arrugar, no podía más nomás, po. No puede más.
0: No, era una cuestión de actitud y disposición.
1: No,
0: porque si tú me decís, voy, llego, intento, pasan los laterales, pasan los volantes y la tiro desviado, no genero, llego a la periferia, pero
1: se generó Colombia, aisladamente se generó, aisladamente se generó Colombia.
0: Sistemáticamente no lo hizo.
1: Porque no podíamos, Pato, si tampoco le vamos a pedir que de pronto jugadores que en esta Copa del Mundo no llegaban en su mejor nivel, caso James Rodríguez, o jugadores que no están en la lista, o jugadores que no están.
0: Mundial.
1: Sí, pero no llegaba, pero llegaba con muchas dudas.
0: Lo que jugó y salía y
1: entraba. Pato, hace un mes lo echaron del Minnesota por bajo rendimiento de México.
0: No estoy hablando del Minnesota, estoy hablando el Mundial.
1: Pero llegaba con
0: déjame
1: mucha duda.
0: Sacar ejemplos de hace dos meses atrás.
1: No, porque llegaba
0: yo
1: con mucha duda.
0: Estoy hablando del Mundial, y el Mundial me parece que respondió, James, hasta que le dio el físico.
1: Más de lo que esperaban los colombianos, exacto.
0: Lo
1: eso quitaba, te estoy diciendo.
0: Entraba Quintero y mantenían más o menos la misma línea.
1: Pero si tú te das cuenta, James llegaba mal al Mundial. Quintero, suplente en River. Es decir, jugadores que no estaban ni siquiera en la elite, jugadores que ni siquiera eran titular en América. Hicieron un muy buen mundial. Con esos elementos, Colombia llegó, no sé si más arriba de lo que esperaban, pero sí alcanzó momentos de juego mucho mayores de lo que esperábamos. Ese partido con Portugal quizás fue el pic de rendimiento. Contra Ghana soportaron el partido, abrieron la cuenta rápido, pero lamentablemente
0: era Portugal,
1: tenía
0: que era un rival más
1: muy calificado. Claro.
0: Hizo el mejor partido.
1: Exacto, eso te estoy diciendo.
0: Y después no lo repitió frente a Suiza, que es inferior a Portugal.
1: Pero entonces, eso es lo que eso es, lo, que eso es lo que, es lo que eso yo. En el no. Bueno. A ver, Pato, yo creo que ahí entramos en una discusión. Porque una cosa es que Suiza no tenga las individualidades de Portugal, pero otra cosa es que como equipo juegue mejor que Portugal. Porque Portugal, después, como vimos el Mundial, claramente durante toda la Copa del Mundo, Portugal fue una sombra de lo que esperábamos. O sea, no respondió Portugal, uno de los grandes fiascos. Y Colombia no le pudo ganar, lamentablemente, por el VAR, porque no tuvo fino. Uno de los problemas de Colombia es que no tiene un 9. Y eso le ha pasado a muchas selecciones en esta Copa del Mundo.
2: A Ecuador,
1: si no
2: le faltó
1: a Ecuador,
2: también.
1: Si no tienes un 9, llevaste 3-9. Hernández, Córdoba y este chico que jugó ayer, Luis Suárez. No hicieron ni un gol entre los 3-9. Y se generaron muchísimas situaciones a lo largo del Mundial.
0: Dice mi amigo.
1: Te lo cedo,
0: como dice mi amigo. Pero yo ese partido ayer no lo vi, era un
1: porque
0: partido...
1: Porque no podía, Pato, porque estaba maniatado con Suiza.
0: No,
1: pero es que, Pato,
0: todos
1: si a veces no puedes, Pato.
0: No,
1: pero si no puedes a veces. Querer no es siempre poder.
0: Me gustó
1: eso. Yo quiero ganarte, yo quiero imponerme sobre tu sistema, sobre tu estrategia. Pero no puedo, no me da el nivel individual para romper.
0: 20 metros
1: porque también respetas al rival, pues, Pato, porque Suiza,
0: bueno,
1: más que
0: bien,
1: gana.
0: No nos vamos a poner de acuerdo, yo no me quiero poner de acuerdo contigo nunca.
1: No,
0: y no quiero tampoco que entiendas que yo trato de desprestigiar tu opinión.
1: No, yo no la desprestigio, la tuya.
0: No, tú yo opino de una forma, tú opinas
1: de
0: otra,
1: ¿sí?
0: Y chao, listo.
2: Escuchemos voces del triste camarín colombiano. Daniel Muñoz dice, bueno, ya nos quedamos afuera, no hay nada que reprocharnos.
3: ¿El malo?
4: El destino tiene que ser así, es aceptar su voluntad. Yo creo que no hay nada que reprochar, yo creo que lo dimos todo, yo creo que creamos ocasiones, yo creo que por momentos fuimos muy superiores, ya de ahí a que no haya entrado el balón, ya en la tanda de penales, mucha gente le dice suerte, yo le digo que eso es, así estaba escrito el destino, esa era la voluntad de Dios, y la verdad que en lo personal muy agradecido con esta linda y maravillosa familia, yo creo que no nos ahorramos nada, toda gota de sudor lo dimos dentro de la cancha, yo creo que Colombia, dejamos el nombre en alto, lastimosamente otra vez volvió a pasar ese, y por qué no un poquito más, pero el fútbol es así, lo duro es ahorita volver, ponernos las botas el día de mañana, volver a levantarnos, y bueno, yo creo que esto sigue para todos.
2: Ahí estaba, bueno, otra de los colombianos, Luis Suárez, afirma, no estamos para mejores cosas, para llegar más lejos.
3: Un día triste. Creo que este equipo, esta selección, este país estaba para mejores cosas. Afortunadamente Dios, el fútbol, la vida nos ha traído hasta aquí. Simplemente darle gracias a todo el país, a toda la gente que llenó cada estadio donde jugamos. Y esperemos que esto sea un punto de inflexión grande, porque lo que se vio de este país, de esta selección en este mundial, hay que mirarlo desde el lado positivo. Pero bueno, siempre nos queda ese lado triste.
5: Yo encuentro que Colombia hizo un mejor mundial en Brasil.
1: Hizo los mismos partidos. Sí, hizo la misma. Fíjate, mira, hay una estadística brutal. Tú sabes que en competiciones de selección oficiales, Copa América y mundiales, ¿tú sabes cuándo fue la última derrota de Colombia en 90 minutos?
5: No sé.
1: Copa Centenario contra Chile el 2016. El 2018 se fue invicto, perdió con Inglaterra en penales, en cuarto de final. Las dos Copa América siguientes, las tres Copa América, se fue por penales. O perdió con Argentina en la última en alargue. Y ahora en este mundial se va invicto y se va por penales. Es decir, en los últimos dos mundiales se fue invicto, jugó cinco partidos y las dos se fue por penales. O sea, hay una condición de Colombia que la ha hecho muy competitiva, pero que le está faltando ese centro delantero que pueda de alguna manera romper un poco el molde del fútbol colombiano, del juego colombiano. Y eso le pasó la cuenta en la Copa América con Argentina el 2024, le pasó la cuenta en esa Copa América del 2021 cuando la gana por penal en la semifinal argentina. Ahora, ayer, ante Suiza, quizás en un partido muy cerrado, te lo abre un 9, como Haaland, como Harry Kane, como Mbappé, como Messi, pero hoy día Colombia no tiene esa figura.
0: Yo voy a la disposición y a la actitud. Nada más. Que no la tuvo.
2: Y los suizos, felices, chochos, ya están en cuartos de final, se encontrarán con Argentina, y habló el chileno suizo Ricardo Rodríguez.
6: Un partido muy intenso, creo que podían ganar los dos, creo que la suerte estaba un poquito de nuestra parte. Era un partido muy muy intenso, lo hicieron muy bien, pero creo que también nosotros competimos muy muy bien. Al final de penaltis siempre hay un perdedor, un ganador, y ganamos nosotros. Juega bien, buen equipo, tiene buenos jugadores, y nada, Argentina un equipazo, jugadores muy fuertes, buen entrenador, sabemos cómo juegan, no puedo decir nada más porque es un buen equipo.
2: Ahí está, bueno, muy noble Rodríguez, que está jugando su cuarto mundial.
1: Sí, el 2014, ¿no? Sí. Cuarto.
2: Oye, para cerrar.
1: Parece que esto es un partido muy intenso. Tanto un equipo arruga, no es intenso.
2: Para cerrar, así está la Copa del Mundo. Estos son los duelos. Mañana se reinicia. Hoy día hay descanso.
1: Primera vez en 27 días no hay mundial, exacto, señores. No entren en depresión.
2: Mañana jueves, Francia con Marruecos. El viernes, España con Bélgica. El sábado, Noruega-Inglaterra. Argentina-Suiza. Están lindos los partidos. Para mí las semifinales van a ser Francia-España, Inglaterra-Argentina.
1: Esa sería la semifinal de soñar.
2: Nos vamos, que esté muy bien. Buen miércoles.
5: Buen día.
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9: ¿Cómo están? Muy buenos días. Es hora de noticias en Agricultura. Vamos a partir con información internacional. El precio del barril del petróleo Brent para entrega en septiembre se disparó más de un 6% y supera los $78.05 el barril después de que el presidente de Estados Unidos, Donald Trump, haya dado por acabado el alto al fuego con Irán y haya asegurado que no quiere negociar más. El precio del crudo Brent, de referencia en Europa, subía un 6% y el barril cotizaba en $78.58 de euro, mientras que el WTI de referencia en Estados Unidos registró también un avance del 6%, llegando a los $74 el barril. Trump ha vertido graves ofensas contra los líderes iraníes, a los que ha tachado de escoria y gente enferma. Previamente a la declaración de Trump en la cumbre de la OTAN que se celebra en Ankara, Turquía, afirmando que rompe el alto al fuego con Irán, Irán había asegurado que los ataques estadounidenses contra su territorio, la revocación de la autorización para vender petróleo y la violación de los acuerdos de Hormuz habían dejado sin efecto partes clave y fundamentales del memorando firmado por Teherán y Washington para poner fin a la guerra que comenzó el pasado 28 de febrero. Vamos a actualizar información policial con Felipe Sobarso.
10: La Fiscalía ECO informó que en Quinta Normal se reportó un doble homicidio frustrado con arma de fuego. Según los antecedentes preliminares entregados por la institución, las víctimas son dos ciudadanos chilenos, uno de ellos un hombre de 77 años que está en riesgo vital. Según informa EMOL, pasadas las 18 horas del martes, Carabineros se constituyó en el Hospital Félix Bulnes. Momentos antes, llegaron cinco personas en un vehículo particular, dos de ellas lesionadas por impactos de bala, un hombre de 77 años y otro de 44. En relación a la dinámica del suceso, se conoció que mientras las personas se desplazaban en un vehículo por calle 7 con Samuel Izquierdo y realizaban un viraje, se acercó un sujeto de vestimenta oscura, quien disparó contra ellos en reiteradas ocasiones. Tras cometer el ilícito, se dio a la fuga. De manera preliminar, se reportó que en el sitio del suceso se han levantado 14 vainillas. En tanto, se reveló que si bien el adulto mayor no tiene antecedentes penales, la otra víctima sí, aunque sin órdenes vigentes. Por último, se divulgó que la persona que está en riesgo vital fue lesionada en 2023 por impactos balísticos en el mismo lugar, informó Noticias en Agricultura.
9: Y antes de despedirnos, un dato. Salió el IPC de junio, presentó una variación mensual de 0%. Con esto respira las billeteras de las familias de la mano de la caída en los precios de las bencinas y también se congela el UF por un mes. Vamos a estar ampliando esta información durante la jornada. Vamos a actualizar el pronóstico del tiempo. Hay 9 grados de temperatura. La máxima para hoy en Santiago será de 18. Día nublado está anunciando la Dirección Meteorológica de Chile. Véanos por el canal 47 de BTR, 114 de Mundo, 518 de Claro, en el 143 por GTD y Tel Sur y en el 166 en Zapping. Ahora sigan en compañía de Cristina González y La Mañana de Agricultura. Que tengan buen día.
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11: ¿Cómo están? Muy buenos días. Bienvenidos a La Mañana de Agricultura este miércoles 8 de julio, que amanece con una temperatura bastante más agradable que la de los días anteriores. Estamos ahí entre los 10 grados. Lo que se agradece y lo que se agradece también es lo que decía recién Jessica Castañeda, el informe de esta cifra del índice de precios al consumidor, del IPC, que, bueno, ha tenido una variación del 0%, lo que va a mantener afortunadamente durante un mes congelada la UF. Pendiente estamos también de las preocupantes noticias que están llegando del sur a partir de esta alerta, de esta alarma meteorológica que se ha establecido ya entre los ríos y la Araucanía y que está afectando particularmente a la región de los ríos con intensas lluvias, con precipitaciones muy fuertes, pero además también con mucho viento. Hay activación, por supuesto, también de toda la institucionalidad de SENAPRED, la suspensión de clases también en los ríos producto de estas intensas precipitaciones, las que estamos siguiendo y estamos monitoreando, por supuesto. Quiero contarles que en el estudio me acompaña el ministro de Justicia y Derechos Humanos, Fernando Rabat, porque hay hartas cosas que hablar, no solamente desde el aspecto carcelario, sino porque ayer también el Senado aprobó en general la discusión del proyecto que modifica la Ley de Responsabilidad Penal Adolescente, una moción presentada por el actual senador Lonton y que está debatiéndose en el Parlamento. 37 votos a favor, 3 en contra y avanzando a su siguiente etapa. Ministro, un gusto tenerlo acá.
12: Cristina, el gusto es mío, muy buenos días, y de verdad que estar en un clásico como la mañana de agricultura no deja de ser también muy llamativo para mí. Así que muy buenos días, muy contento de acompañarla.
11: Muchas gracias por estar con nosotros. 37 votos a favor de esta iniciativa que busca modificar la Ley de Responsabilidad Penal Adolescente, Juvenil, que ha traído varios dolores de cabeza también a partir de los últimos hechos que hemos conocido, la muerte de Alejandro particularmente reavivó esta discusión. El gobierno entiendo que no ha presentado indicaciones aún a esta normativa, pero cuéntenos cómo está viendo este debate legislativo.
12: Sí, lo primero déjeme resaltar que 37 votos significa que hay una votación transversal. Y eso se une también a que ayer en la mañana me reuní con un grupo también transversal de alcalde. Y eso demuestra que en aquellos casos en que en verdad nos logramos poner de acuerdo, podemos sacar adelante iniciativas parlamentarias que son por el bienestar de todos los chilenos, como ocurre en este caso con la seguridad. ¿Y qué es lo que ha sucedido? Que con la votación en general que tuvo lugar ayer en el Senado de la República, se abre un espacio para efectuar indicaciones a un proyecto de ley que modifica la Ley de Responsabilidad Penal Adolescente. Y en ese sentido, el gobierno, ¿no es cierto?, el presidente José Antonio Kast, va a efectuar indicaciones que tienen por finalidad reforzar la Ley de Responsabilidad Penal Adolescente en el siguiente sentido. En primer lugar, se van a ampliar un catálogo de penas que son de delitos muy graves que cometen menores entre 14 y 16 años para que cumplan esas penas en un régimen cerrado. En segundo término también... Sí.
11: Perdón, ministro, antes que siga avanzando con el otro punto. ¿Qué significa en régimen cerrado? Se lo planteo porque lo que hemos conocido de testimonios de jóvenes que son delincuentes, que han delinquido, que cada vez que son internados en algún tipo de residencia, van como a la, entre comillas, la menor.
12: Sí.
11: Que entran, salen, y se convierte casi en un chiste para ellos.
12: Lo que usted dice es correcto. Y por lo tanto, el análisis total de las indicaciones que le voy a señalar le van a llevar a la conclusión de por qué estamos efectivamente reforzando el régimen cerrado. Entonces, en primer lugar, tenemos este catálogo de delitos graves en que se amplían las penas de 5 a 10 años para los menores entre 14 y 16 años. En segundo lugar, efectivamente hoy día la ley contempla distintos regímenes de penas. Unos son para delitos de 5 años en adelante, ¿no es cierto? Y en esos casos el régimen es cerrado. Y hay otro espacio entre delitos para una penalidad entre 3 años y un día y 5 años. Y en este segundo espacio, ¿no es cierto?, el juez tiene 3 opciones. Una de las cuales es condenar en libertad. Y lo que nosotros estamos haciendo es restringir esas 3 opciones para solamente 2, que corresponden, ¿no es cierto?, a cumplir la pena en régimen cerrado, porque nos parece que el delito es muy grave. En tercer lugar, estamos recogiendo, en primer lugar, en la legislación de responsabilidad penal adolescente, la reincidencia. Y por lo tanto, si un menor comete uno o más delitos, o ha cometido varios en un mismo momento, ¿no es cierto?, se va a aplicar una pena mayor a la que actualmente le corresponde. En cuarto lugar, también cuando el menor cumple 17 años y 6 meses y le queda por cumplir una pena que excede los 18 años, hoy esa pena se está cumpliendo en el mismo centro de detención juvenil. Y nosotros lo que estamos poniendo en la indicación es que esta pena se va a cumplir en una sección especial para jóvenes en los recintos penitenciarios.
11: En las cárceles comunes.
12: En las cárceles comunes, pero quiero resaltar que es en un módulo, en una sección especial que no se contamina con el resto de la población penal, ni tampoco nos contamina, ¿no es cierto?, a los jóvenes que quedan en los centros de detención. Y finalmente también la indicación Hoy día cuando un joven comete un delito, no quedan, entre comillas, ¿no es cierto?, manchados sus papeles, ¿no? No quedan los antecedentes, y por lo tanto, si ese joven comete luego un delito siendo adulto, puede alegar lo que se llama un atenuante de responsabilidad penal, que es la irreprochable conducta anterior. Hoy día la indicación también va a impedir que se configure esa situación.
9: Eso es como lo que va a hacer el gobierno.
12: Como ves, se trata de 6 indicaciones que van a reforzar, ¿no es cierto?, la ley de responsabilidad penal adolescente. Y ahí yo quiero incluirle también una indicación que apunta a lo que usted señalaba en su pregunta y que es muy importante. Hoy día, cuando se condena a un joven, este inmediatamente puede pedir la sustitución de la pena para cumplir la libertad. Por eso que usted decía que en definitiva da lo mismo. Hoy día la indicación del gobierno va a exigir que se cumplan, dependiendo del delito, cierto espacio de la pena, cierto tiempo de la pena, antes de poder pedir la sustitución del régimen. Y por lo tanto, en cierto delito, la sustitución del régimen se va a poder solicitar después de cumplir el 50% de la pena, y en otros delitos después de cumplir 2/3 de la pena. Lo que va a significar, en definitiva, que vamos a tener a jóvenes que han cometido delitos, efectivamente, ¿no es cierto?, en régimen cerrado y no en libertad.
9: Sí, yo le contaba esto de la menor, como lo interpretan algunos jóvenes delincuentes, porque para algunos, bueno, lamentablemente la carrera delictual se hizo ya, se tomó como una opción de vida. Y ahí para muchos que analizan estos casos, es que efectivamente se les hace muy fácil el pagar algún tipo de condena por sus delitos y por sus hechos. ¿Los vicios del sistema por dónde pasan?
12: Yo creo que las indicaciones que le he relatado, sobre todo las dos últimas, precisamente buscan, ¿no es cierto?, que esos que usted llama vicios, que yo llamaría vacíos del sistema, ¿no es cierto?, se les va a poner coto. Y para hoy día un joven que comete un delito grave va efectivamente a cumplir una pena en un régimen cerrado y no va a poder optar a un régimen de libertad si no está cumplido cierto espacio de la pena. Y adicionalmente, cuando ese joven cumple 17 años y 6 meses, ¿no es cierto?, va a pasar a un recinto penitenciario en una sección especial. Y yo quiero relevar la importancia de esto último, porque esto significa entonces que voy a evitar la contaminación criminológica. Hoy día sucede que un joven de 15 años puede estar conviviendo con un adulto de 20, y eso evidentemente me produce un choque. Se nos parece que este grupo de indicaciones responde correctamente a las necesidades que hoy día tiene el país.
9: Ministro, dentro de las indicaciones del gobierno o dentro de lo que piensa el gobierno, ¿no está bajar la edad de responsabilidad penal?
12: No está bajar la edad de responsabilidad penal. A nosotros nos parece que los menores de 14 años debemos enfocar el problema desde el punto de vista de la reinserción. Y es por eso que también el presidente José Antonio Kast presentó al Congreso de la República un proyecto de ley que se llama responsabilidad parental. Nosotros creemos que los padres tenemos el deber de conducir la educación de nuestros hijos e involucrarnos en ella. Muchos de los hechos que se abordan bajo los 14 años por menores corresponden a que los padres hemos abandonado nuestro deber de educación. Y por lo tanto nos parece relevante ir a colaborar con esos padres, que los juzgados de familia le entreguen a esos padres herramientas parentales para poder asistir a esos jóvenes y evitar allá, en esos primeros momentos, ¿no es cierto?, que este joven se transforme en un delincuente.
9: Claro, ese es uno de los grandes problemas, y también entiendo que el proyecto del senador Lonton, y me imagino que va en la línea también de lo que ustedes buscan con las indicaciones, es precisamente también, bueno, despertar esas alarmas, esas alertas, cuando un niño, cuando un joven, por ejemplo, deja de ir al colegio, cuando deja de involucrarse también en sus estudios, y cuando los padres también están ausentes. Muchas veces, lamentablemente, quienes delinquen vienen de familias también de delincuentes.
12: O sea,
9: ¿cómo quebrar el círculo?
12: Lo que usted dice es efectivo, y por eso nos parece que en esa edad temprana, en los 10 años, resulta muy relevante que los padres nos revinculemos con la educación de nuestros hijos. Pero tampoco podemos dejar solo a los padres. Y por eso es que nos parece relevante esta idea, ¿no es cierto?, de la responsabilidad parental, antes de aplicar sanciones. Nosotros le vamos a decir al padre, acá tiene usted, ¿no es cierto?, un conjunto de herramientas. Se trata además de herramientas que hoy día están en uso, pero nosotros queremos aplicarla especialmente a los padres. Hay fundaciones, por ejemplo, me he juntado con 2 o 3 de ellas, que tienen unos regímenes de entrega de herramientas a través de unos cursos asincrónicos. O sea, tampoco se trata de que usted tenga que ir 6 meses a... No, para nada. O sea, cuando usted puede, ¿no es cierto?, va en el metro escuchándonos en el teléfono, ¿no es cierto?, estos cursos que le van a permitir efectivamente revincularse con sus hijos, preocuparse de la educación de los hijos, y creemos, ¿no es cierto?, que de esta manera vamos logrando un equilibrio. No cabe ninguna duda que debemos reforzar el régimen penal sancionatorio y la responsabilidad penal adolescente, pero también tenemos que entregar una mano en la reinserción. También tenemos que entregar una mano en la cooperación a los padres para evitar que estos hechos se sigan repitiendo.
11: Bajo esa lógica, me imagino también entonces que está el argumento sostenido de no bajar la edad de responsabilidad penal, que algunos dicen que hay que llevar esto a los 12 años. ¿Hay algún otro argumento para que el gobierno no opte por esta opción?
12: Sí, yo le diría que son dos. El primero, que ya le señalé, sí, y segundo, que es muy bajo el registro de jóvenes que cometen delitos bajo a esa edad. Pero le quiero insistir que más relevante que el registro es la opción de la reinserción y de poder, ¿no es cierto?, atacar ese germen que existe de una actividad delictual a temprana edad. Y para eso nosotros queremos involucrarnos, queremos entregar herramientas, queremos colaborar con los padres.
11: Ahora, me acuerdo patente que cuando fue el caso de Alejandro, este niño que murió lamentablemente y de manera muy brutal en esta encerrona, terminó siendo arrastrado por un vehículo.
12: Atroz, sí.
11: Horrible. Bueno, sus padres se han involucrado mucho en el debate, sí, también con la posibilidad de levantar una ley que lleve por nombre el nombre de su hijo. Me acuerdo en ese momento que también el ministro de Seguridad habló de un Estado fallido. Cuando se habla de que el Estado falló, más que el Estado falló en la ley de responsabilidad penal, apuntaba a eso, ¿no? Apuntaba a que el Estado fue laxo en términos de castigo con aquellos jóvenes que delinquen, o la reinserción, sí, también falló.
12: De verdad, yo creo que en materias como esta, en que se involucran las conductas sociales, no cabe ninguna duda que estas van evolucionando y por lo tanto el Estado también va reaccionando a esas nuevas realidades. Evidentemente que en la década del 90 no se veían situaciones como esta, y por lo tanto en la década, ¿no es cierto?, en que nos encontramos viviendo actualmente, el Estado reacciona frente a conductas nuevas, y eso pasa en materia penal, pasa también en materia de familia, en que se van renovando las instituciones precisamente porque la sociedad va evolucionando. Lamentablemente en este caso la evolución, por cierto, es respecto de la comisión de delitos. Entonces yo creo que el conjunto de instituciones del Estado va adecuándose, y no solamente respecto a los menores. Por ejemplo, ahora en abril de este año comenzó a funcionar lo que se llama la Fiscalía Supraterritorial. Sí. ¿Y por qué existe esa Fiscalía Supraterritorial hoy día y no hace 25 años cuando se crea, ¿no es cierto?, el Ministerio Público? Bueno, porque las circunstancias delictivas van evolucionando y por lo tanto lo que tiene que hacer el Estado en su totalidad, ¿no es cierto?, es enfrentar esas nuevas circunstancias.
11: Enfrentando nuevas circunstancias con jóvenes que delinquen, ¿por qué usted cree, como ministro, en estos meses que lleva en el cargo, que los jóvenes están delinquiendo? ¿Delinquen más? ¿Es más fácil? ¿Responde a un fenómeno de las bandas organizadas? ¿Es porque probablemente también lo que yo le planteaba, el sistema no logra enviar el mensaje de una sanción acorde al delito que se comete? ¿Por qué cree usted que se da este fenómeno?
12: Su pregunta es muy profunda. Yo creo que su pregunta tiene múltiples respuestas, pero apuntan todo, ¿no es cierto?, al diagnóstico que usted correctamente realiza. En primer lugar, cuando nosotros tenemos una ley de responsabilidad penal adolescente que tiene algunos vacíos que nosotros queremos precisamente ahora, ¿no es cierto?, enfrentar, también es un incentivo para que el crimen organizado utilice o se valga de menores de edad para cometer delitos. Entonces, junto con las indicaciones que nosotros hemos realizado y que le he resumido hace un minuto atrás, ¿no es cierto?, vamos también a impulsar un proyecto de ley que estaba en el Congreso Nacional, que lo que hace es sancionar como un delito autónomo, ¿no es cierto?, a aquellas organizaciones criminales y delictivas que se valen de menores de edad para cometer delitos.
11: Eso va aparte,
12: pero en paralelo. Entonces vamos a tener un reforzamiento del sistema de responsabilidad penal adolescente y vamos a tener también una sanción alta, grave, para aquellos que se valen de los menores para cometer delitos. Entonces, creo que de esa manera el diagnóstico que usted hace, que es correcto, lo estamos enfrentando también de manera sincera, correcta, y esperamos ponerle coto a esta situación.
11: Ahora, hablamos del régimen cerrado, ¿no? De sí, que los jóvenes que efectivamente cumplen delitos de acuerdo al catálogo, sí, además que el gobierno va a presentar como indicaciones, efectivamente cumplan un régimen cerrado, sí, que no salgan. Bueno, pero me llega información de que ayer en Concepción, funcionarios, sí, del Exename se tomaron las dependencias de la dirección regional por malas condiciones, acusan, sí, precisamente por estos recintos, ¿no? Que no están las condiciones. ¿Cómo se va a responder también a esto, que es precisamente una de las necesidades que se tiene, que si se va a tener a los jóvenes en recintos cerrados, cumpliendo efectivamente con una condena, bueno, esos recintos respondan a las necesidades que se requieren.
12: Sin lugar a dudas. Nosotros hemos establecido un sistema de trabajo bastante fuerte en estos 4 meses que llevamos en el Ministerio, en que nos reunimos periódicamente con todos nuestros servicios. Uno de nuestros servicios es el de reinserción social juvenil, y por lo tanto le hemos impuesto, ¿no es cierto?, a la directora la necesidad de que cada uno de los centros en los cuales se encuentren jóvenes cumpliendo alguna de estas condenas tengan, ¿no es cierto?, las condiciones mínimas para ello, porque, insisto, acá no solamente se trata de aplicar una sanción merecida, sino que esos centros también tienen que dar la posibilidad de la reinserción. Y en ese sentido también quiero contarle que la semana pasada hubo una reunión entre el director de Gendarmería y la directora del Servicio de Reinserción Nacional Juvenil, porque precisamente hoy día se da una situación bastante curiosa. Gendarmería llega como hasta la puerta de entrada del recinto, pero hacia adentro no hay efectivamente un control. Y nosotros queremos que se haga efectivamente un control de lo que son, ¿no es cierto?, precisamente las encomiendas, de lo que hay dentro, del comportamiento que se tiene.
11: Porque ahí se encontraron estoques.
12: Efectivamente queremos, por lo tanto, y en eso fue el objeto de la reunión, empezar a conversar para que Gendarmería tome el control efectivo de estos centros, desde el punto de vista de la seguridad y del control, evidentemente, ¿no es cierto?, que seguirán las personas que hoy día realizan labores de
11: reinserción. ¿Y dónde está el pero? ¿Hay alguna objeción? ¿Por qué no se materializa el que Gendarmería pueda, efectivamente, llevar el control de seguridad?
12: Sí, yo creo que antes de que asumiera el gobierno del presidente Juan Antonio Casta, había una mirada distinta, ¿no es cierto?, una mirada de menor control efectivo de estos centros. A nosotros nos parece que eso es incorrecto por los hechos que estamos viviendo, que usted acaba de relatar uno de ellos, ¿no es cierto? Nos parece que efectivamente Gendarmería de Chile debe tomar el control de estos centros, mirado todo esto desde el punto de vista de la seguridad, ¿ya?
11: Claro, de la reinserción es otro aspecto, es otra mirada.
12: Pero no puede ser que hayan estoques, como usted me dice, no puede ser que no se controle correctamente el ingreso de las encomiendas.
11: Claro,
12: de
11: son
12: las
11: los
12: personas.
11: Paquetes que les lleva a las familias, a los jóvenes.
12: Exactamente.
11: Ministro, esto de los centros penitenciarios, ¿no? Sí. De reclusión, nos lleva también a otra mirada y también a otra problemática que está teniendo el gobierno. A ver, cárceles, construcción de cárceles, porque hablamos de una sanción más efectiva, de una persecución penal más eficiente también. Bueno, ¿qué va a pasar con la construcción de cárceles y cuál es el debate o cómo ha seguido el debate también con la ampliación de Santiago 1?
12: Sí, a ver, acá tiene varias aristas su pregunta. Lo primero, yo quiero resaltar una idea que quiero transmitirla correctamente. Aquí estamos en un problema de bien común. Acá hay un problema que involucra a toda la ciudadanía. Hoy día tenemos una sobrepoblación carcelaria que bordea el 175% de promedio. Hoy, en números gruesos, tenemos un total de 63.000 personas privadas de libertad para un total de 40.000 plazas habilitadas. Por lo tanto, aquí hay un problema. La pregunta es cómo enfoco el problema. Y entonces el problema se enfoca siguiendo un proyecto de estructura carcelaria que dejó el presidente Gabriel Boric, al cual el presidente José Antonio Kast nos ha instruido para generar un proyecto que involucra 20.000 plazas adicionales, para lo cual, ¿no es cierto?, tenemos ciertos proyectos carcelarios y tenemos otras iniciativas carcelarias que bordean en total aproximadamente 40 millones de unidades de fomento. Y esto se hará a través del régimen de concesiones, y lo que queremos es implantar un sistema de construcción nuevo que se llama a través de sistemas modulares de construcción.
11: ¿Que son más rápidos?
12: Que son más rápidos, demoran 18 meses. Nosotros tenemos comitiva funcionaria. Esta comitiva, junto con Gendarmería, ha recorrido la construcción de cárceles en Argentina, en Francia, en Inglaterra y en España. Nos están elaborando el informe que ellos trajo aparejado, pero llegaron muy optimistas, sobre todo de algunos sistemas ingleses de construcción de cárceles modulares. Y esto ha generado un gran interés también en la industria. Déjeme contarle que cuando se licitó la cárcel que vamos a inaugurar ahora en Talca de la Laguna, no había interesados. De hecho, fue declarado desierto el primer llamado de licitación. En cambio, hoy día, para la licitación de la cárcel de Calama, al menos 2 semanas atrás, había 3 interesados. Y a fines de mes vamos a participar, ¿no es cierto?, junto con el subsecretario de Obras Públicas, en una suerte de conversatorio con COPSA, en donde ya había más de 80 inscritos. Es decir, se ha generado, sin lugar a dudas, ¿no es cierto?, un interés para precisamente poder desarrollar este plan de infraestructura carcelaria que necesitamos como país entender que requerimos, ¿no es cierto?, para poder debidamente privar de libertad a quienes cometen delito, pero también poder efectuar reinserción. El espacio es clave, primero para segregar. y así yo puedo, ¿no es cierto?, en ciertos penales dejar a las personas, ¿no es cierto?, que deban cumplir pena en sectores de máxima o de alta seguridad, y en otros, ¿no es cierto?, personas con menos peligrosidad, y puede hacer también
9: la segmentación,
12: la reinserción. Eso lo estamos haciendo hace 2 o 3 semanas atrás, ¿no es cierto? El subsecretario Luis Alejandro Silva concurrió hasta el penal de La Serena, y en ese penal se inauguraron 2 módulos, el 31 y el 33, para 50 privados de libertad de máxima seguridad. Algunos son imputados, otros son condenados, y en esos sectores, ¿no es cierto?, de máxima y alta seguridad se aplican medidas especiales de vestimenta, de encomienda, de locutorio, de visitas, etc.
9: Ministro Fernando Rabat, ¿y dónde construir más cárceles? Que es probablemente la gran disputa. Sí. Ningún vecino quiere que se le instale una cárcel cerca. Y eso también ha derivado probablemente en el conflicto en Santiago 1, que la gente no quiere que se siga ampliando y llevando más población penal a un sector que dicen que ya está saturado. Sí. En la externalidad, ¿no?
12: Sí.
9: ¿Dónde construir más?
12: A ver, lo primero es que nosotros entendemos a todos los vecinos a lo largo de todo Chile, ¿ya? Pero quiero insistir, este es un problema de bien común, necesitamos generosidad. Y quiero agregarle algo que es bien importante. En cada uno de estos proyectos licitados existen al menos 100.000 unidades de fomento para poder paliar esa externalidad. Es decir, los vecinos cercanos a los lugares donde se van a ampliar o construir cárceles van a poder exigir que 100.000 unidades de fomento. Usted decía que no había subido el IPC y que por lo tanto la unidad de fomento se va a mantener a 40.800 pesos. Bueno, multipliquemos 40.000 por 100.000 y me da un número enorme de dinero, de recursos, ¿no es cierto?, precisamente destinado a generar un montón de externalidades positivas. Es cosa de ver hoy día la cárcel de La Laguna, cómo se pavimentó, cómo se mejoraron todos los entornos, y ese dinero va a estar a disposición de los alcaldes, de los diputados, de los vecinos, de las juntas de vecinos, para que puedan exigir a la empresa concesionaria todas las mejoras que estimen. Entonces, es verdad que hay externalidades negativas, eso no lo podemos negar, pero también hay externalidades positivas, ¿no es cierto?, que van a hacer que este entorno sea mucho más llevadero.
9: Ministro, nos dicen que tiene que partir prontamente, tiene agenda que cumplir, pero antes de eso quería preguntarle por los famosos peloteros.
12: Sí.
9: ¿Cuánto tiempo se ha estado discutiendo también esta normativa en el Congreso?
12: Mucho tiempo.
9: Que busca precisamente aminorar también las externalidades. Los peloteros no solamente lanzan objetos prohibidos al interior de una cárcel, sino que también generan problemas precisamente para la comunidad.
12: Sí, de nuevo le agradezco su pregunta porque me deja, mire, estamos recién a día miércoles y yo he tenido 2 muy buenas experiencias en el Congreso Nacional esta semana y experiencias transversales. Ah, ¿por qué se lo digo? Porque el día lunes estuve en la comisión mixta formada por senadores y diputados de distintos sectores políticos en donde conversamos y logramos, ¿no es cierto?, tipificar la figura que hoy día se denomina del pelotazo. ¿Y en qué consiste eso? En que cualquier persona que lanza desde el exterior un objeto a un recinto carcelario va a ser sancionado con una determinada pena que es grave. Si este objeto además tiene por finalidad colaborar con fuga, poner en riesgo la seguridad o lesionar, ¿no es cierto?, a un interno o a un gendarme, se agrava la pena. Entonces, se fija que tuvimos una semana en que el día lunes tipificamos el delito del pelotazo con un acuerdo mayoritario, las votaciones fueron 10-0, y el día martes logramos, ¿no es cierto?, avanzar en general con la discusión de la modificación de la responsabilidad penal adolescente.
9: Buena
12: 37 votos. Buena semana para Chile, buena semana para la seguridad, buena semana para dar señales concretas de que el gobierno del presidente José Antonio Kast está respondiendo con una promesa de campaña: más seguridad para todos los chilenos.
9: Queremos agradecerle mucho, ministro Fernando Rabat, ministro de Justicia y Derechos Humanos. Se nos quedan en el tintero un montón de temas, pero lamentablemente usted tiene que cumplir con una agenda. Sí. Y nosotros nos comprometimos también a liberarlo hasta ahora, así que agradecerle y lo invitamos para otra ocasión, ¿no?
12: Pero Feli, mire, el eslogan que estoy leyendo dice 90 años comprometidos con Chile, y yo me comprometo con usted a volver cuando usted quiera. Me encantaría que volviéramos a conversar de reinserción y de ética profesional, que es algo fundamental para el ejercicio de la profesión.
9: Imagínese cómo nos queda ahí también la agenda. Agradecerle mucho su tiempo, ministro.
12: Usted ha sido un gusto.
9: Que le vaya muy bien. Nosotros tenemos que hacer el corte, tenemos que hacer la pausa. Ay, hoy voy a acercar a buscar mi carpeta. Porque tenemos que saludar, por supuesto, a quienes nos acompañan todas las mañanas, aquí en la mañana de Agricultura. 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
11: 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Vamos a hacer el corte. Regresamos.
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11: Relevante contarles de los datos económicos a esta hora. Bueno, más que contarles que el dólar está en 930 pesos, el euro está en valor de 1061. Hace un rato les contábamos también que se informó el IPC de junio, el cual sorprende y no registra variación mensual. Mientras que, eso sí, la inflación, ojo, en 12 meses se acelera, podríamos decir, en 4,3%. De todos modos, esta variación del 0% del IPC en junio nos trae buenas noticias a la UEF, que se va a mantener durante un mes en 40.842 pesos. Así que es una buena noticia sobre la presión, además de los costos que estamos teniendo los chilenos. Les cuento también que el cobre se está transando en $6.03 la libra en la Bolsa de Metales de Londres. Atención con esta información también, porque está operando a la alza el valor de los combustibles. El petróleo se ha disparado durante esta jornada, llegando a 78 dólares. ¿Por qué? A partir de las declaraciones de Donald Trump, que durante las últimas horas, en el contexto además de la reunión en la OTAN, ha dado por terminado el alto al fuego con Irán. Abro comillas, son gente enferma, dirigida por gente enferma, mala, violenta, ha dicho el presidente de Estados Unidos, que vuelve a abrir un espacio de tensión en el estrecho de Hormuz, particularmente con Irán, a partir de los últimos también, bueno, ataques, lamentablemente, que ha habido principalmente ahí a cargueros y la respuesta que ha tenido Estados Unidos precisamente a aquellos. La mala noticia es que los mercados comienzan a reaccionar de mala manera, y ya les contaba entonces que el petróleo se cotiza en $78 el barril, respondiendo entonces a esta nueva tensión que abre el presidente de los Estados Unidos. Son las 8:36, vamos a cambiar de tema, vamos a volver a nuestra realidad local y vamos a saludar a Eduardo Cretón, diputado y vicepresidente de la UDI, miembro de la Comisión de Seguridad además, así que queremos agradecerle doblemente el que esté con nosotros. Diputado, ¿qué tal? Buen día.
1: Buen día, Cristina, gusto saludarle, saludar a todos los auditores de Radio Agricultura.
11: Muchas gracias. Oiga, diputado, recién hablábamos con el ministro Rabat, que estaba acá en el estudio, y nos contaba de muy buena manera y bastante contento que se ha ido modificando la ley de responsabilidad penal. Aquí van a haber indicaciones, además, que va a presentar el Ejecutivo, más o menos en línea, además, con lo que había planteado el senador Lonton, diputado en su minuto. ¿Cómo lo ve usted, integrante de la Comisión de Seguridad de la Cámara, sí? Yo no sé si la tramitación tiene que volver después a la Cámara en algún minuto.
1: Creo que está en segundo trámite. Sí. Se quedaría en el Senado. Habría que revisarlo bien, eso sí, Cristina.
11: Sí, yo tampoco. Yo también tengo dudas sí, sobre eso, sí que tiene que revisarlo la Cámara.
1: Sí. Lo importante acá es que el gobierno ha recogido una inquietud que varios parlamentarios hemos planteado, como el actual senador Lonton, o la bancada de la UDI, que ha planteado hace mucho tiempo atrás, desde 2018, que venimos impulsando un proyecto que modifica la ley de responsabilidad penal adolescente, porque de lo que no hay duda es que cada vez es más frecuente que sean jóvenes menores de edad los que participen en delitos violentos, los portonazos que vemos por la tele, en los homicidios, y eso ocurre muchas veces porque el crimen organizado termina reclutando jóvenes aprovechándose de las penas considerablemente más bajas que contempla la ley de responsabilidad penal adolescente, o muchas veces incluso del hecho de que hay una edad donde hay inimputabilidad penal. Hemos visto esta semana adolescentes y niños de 13 años participando en hechos delictuales de alta connotación pública. Y por lo tanto acá lo que se busca, o lo que propusimos nosotros desde la UDI, son dos cosas. Por una parte, rebajar la edad de imputabilidad penal a los 13 años para que entren al régimen de la ley de responsabilidad penal adolescente. Y por otra parte, que los adolescentes de 16 y 17 años que cometen delitos especialmente graves, estamos hablando de los homicidios, de los robos con violencia, bueno, esos sean juzgados como adultos penalmente responsables. ¿Para qué? Para que se considere la reincidencia y para que en el fondo cumplan condena en regímenes cerrados. Esto lo ha señalado el propio ministro Rat. No es suficiente, porque acá lo que estamos haciendo es aumentar las penas, generando un efecto disuasivo, pero todavía, evidentemente, que lo que está pendiente en nuestro país tiene que ver con la prevención del delito, y ahí hay un trabajo que hacer. Sí, muy profundo con Senda, con los colegios, porque esto tiene que ir caminando por ambos carriles.
11: Pero recientemente el mismo ministro nos decía que por parte del gobierno no está la intención ni la idea ni en carpeta el rebajar la edad de responsabilidad. Sí. Bueno, hacer más efectivas las penas y aumentar también las penas precisamente para un catálogo de delitos graves, pero bajar la edad de responsabilidad no.
1: Bueno, eso es parte de la conversación que nosotros hemos tenido. Nosotros lo propusimos la semana pasada a través de un proyecto de resolución en la Cámara de Diputados que fue aprobado, y por lo tanto yo veo que el ánimo del Congreso Nacional es poder avanzar en esa dirección. Ahora, evidentemente que esto es parte de conversaciones que tenemos que tener, por supuesto, con el gobierno y con el Ejecutivo. Lo importante acá, y yo creo que donde no hay ningún tipo de duda, y yo espero que esto sea compartido por la derecha, el centro, la izquierda, es que hoy día es necesario hacer modificaciones a la ley de responsabilidad penal adolescente.
11: Ya, pero ¿ustedes van a insistir en que se rebaje la edad de imputabilidad?
1: Sí, nosotros tenemos un proyecto presentado. Evidentemente que quien maneja la urgencia es el Ejecutivo, pero nosotros tenemos ese proyecto presentado, como le decía, desde el año 2018.
11: Ya, perfecto, porque lo acaba de dejar súper claro el ministro, que no está dentro de las pretensiones y que de hecho quieren avanzar más bien en esta ley de responsabilidad parental, más que rebajar la edad de imputabilidad juvenil.
1: No, las dos alternativas son muy válidas. Yo creo que lo importante acá y donde no cabe ningún tipo de duda, como le decía, es que hoy día es necesario hacer modificaciones a la ley de responsabilidad penal adolescente, porque hoy día es utilizada, o mal utilizada, mejor dicho, por el crimen organizado para aprovecharse de las penas más bajas y reclutar jóvenes que lamentablemente hemos visto que participan de estos delitos de alta connotación pública. Mm.
11: Sí, ahí el ministro recién también aclaraba que una de las, además de la ley de responsabilidad parental, lo que también decía es que van a presentar en paralelo un proyecto que busca precisamente sancionar con mayores penas a aquellas bandas o líderes de bandas delictuales que recluten jóvenes, niños, para delinquir, que sea como una suerte de agravante.
1: Sí, hoy día existe para algunos casos y la idea es evidentemente aumentar las penas, porque quien se aprovecha de que los jóvenes tienen menos sanciones para cometer delitos, obviamente que merece un reproche mayor, y yo espero que eso efectivamente pueda avanzar. Pero lo que hemos visto acá, y yo qué bueno que haya estado el ministro Rabat de Justicia recién en la radio, porque tenemos una agenda robusta en materia de seguridad. Nosotros escuchamos por mucho tiempo a la oposición que constantemente le pedía el plan, ya sea al gobierno, al ministro Rago, al ministro Rabat, y lo que hemos visto es que acá hay una agenda legislativa bien potente, como la que está llevando adelante el ministro Rabat, pero también el ministro Martín Arrau de Seguridad tiene una agenda robusta. En la Comisión de Seguridad estamos viendo el registro único de vándalos, y lo más importante de todo es que se empiezan a ver resultados. Yo sé, Cristina, que cuando uno habla de seguridad ninguna cifra es suficiente.
11: No, por supuesto.
1: Totalmente conscientes de eso. Pero efectivamente las cifras que entregó el ministro Martín Arrau respecto del, como la que está llevando adelante el ministro Rabat, pero también el ministro Martín Arrau de Seguridad tiene una agenda robusta. En la Comisión de Seguridad estamos viendo el registro único de vándalos, y lo más importante de todo es que se empiezan a ver resultados. Yo sé, Cristina, que cuando uno habla de seguridad ninguna cifra es suficiente.
11: No, por supuesto.
1: Totalmente conscientes de eso. Pero efectivamente las cifras que entregó el ministro Martín Arrau respecto del primer semestre de 2026 comparado con el primer semestre de 2025

0: se ha aumentado de una manera bastante significativa, incluso 24 veces más de lo que se había incautado a esta misma fecha el año pasado. Por lo tanto, yo creo que cuando se hablaba del plan, lo importante acá es que el plan tenga resultados, y los resultados están ahí a la vista. Insisto, nunca es suficiente cuando se habla de materia de seguridad, pero por supuesto que acá lo que se ve es que hay un cambio de mano, es que hay un nuevo ministro como Martín Arrau que está empoderado en el cargo, que lo hemos visto participando en terreno de distintos operativos a lo largo de Chile, y creo que eso es lo que hay que seguir, porque acá la política pública contra el crimen organizado, la política nacional de seguridad son muy importantes y son instrumentos que están ahí. Pero lo más relevante de eso es que esos instrumentos tengan eficacia, que quien los aplica efectivamente tenga resultados concretos, y yo estoy muy contento con estas cifras que se están viendo. Espero que sean muchísimo mejor y en eso estamos colaborando junto al ministro Martín Arrau y al ministro Rabat, que están llevando adelante esta agenda en materia de seguridad.
1: Diputado Cretón, quiero llevarlo precisamente a lo que usted menciona, que es este registro de vándalos que ha tenido para algunos algunas objeciones, más bien, respecto de las sanciones que podría significar y otras aristas también de lo que planteó en su inicio el gobierno. En la comisión entiendo que se han abierto también a hacer modificaciones. ¿Por dónde pasa el principal pero de la discusión?
0: Sí, a ver, respecto al registro único de vándalo, primero lo que busca este proyecto de ley es que crear un registro de actos vandálicos, que es una serie de delitos, y por otra parte un registro de incivilidades,
1: sí,
0: que son una serie de faltas. Cada uno de estos delitos tiene su propia sanción, ya sea en policía local o en el Código Penal. Por lo tanto, se mantiene el principio de proporcionalidad desde ese punto de vista. Y lo que hace este registro es que si uno comete un acto vandálico o una incivilidad, pasa a inscribirse en este registro único de vándalos. ¿Para qué? Para efectos de cancelar una serie de beneficios sociales que se le entregan a los chilenos, digamos. Uh-huh. ¿Por qué? Porque el principio básico de este proyecto de ley es algo muy simple y que es compartido por nosotros, que es que quien daña lo que es de todos o quien comete delitos contra la autoridad, quien daña el espacio público, no puede recibir beneficios con la plata que es de todos los chilenos. Ese es el principio básico. Y por supuesto que acá hay una serie de aprehensiones, algunas con legítima razón por parte de la oposición, incluso por parlamentarios del oficialismo que compartimos algunas de esas aprehensiones, que tienen que ver con el tema de la proporcionalidad, de la publicidad de este registro. Y hay varias cosas que yo creo que hay que ir afinando. Pero previo a poder afinar ese tipo de cosas, y esto lo señaló el ministro Claudio Alvarado cuando fue a la Comisión de Seguridad, es que previo a poder atender cuál es el catálogo de delitos que debiese estar o no, cuáles son las faltas que debiesen estar o no, primero tenemos que estar de acuerdo en el principio general, que es que quien daña lo que es de todos no puede recibir beneficios sociales con la plata que es de todos los chilenos.
1: Ya, pero ahí hay quienes ponen el acento en que esto podría ser, a ver, atentar contra el debido proceso, contra la posibilidad también de cometer un error y resarcir ese error.
0: No, yo creo que la crítica, más que atentar contra el debido proceso, la crítica que se le hace a este proyecto, y yo insisto, algunas son con legítima razón, y por eso yo valoro que el gobierno esté abierto a iniciar una conversación respecto a este proyecto. Y de hecho, el día de hoy, en la Cámara de Diputados, vamos a recibir a varios invitados para que se refieran a este proyecto del registro único de vándalos, que por lo demás es un proyecto que a la ciudadanía le hace mucho sentido, porque lo que quiere el chileno hoy día es recuperar los espacios públicos, la seguridad. Pero previo a hacernos cargo de esas críticas que tienen que ver con la proporcionalidad, con qué delito está o no está, yo insisto, hay que compartir este principio de que quien daña lo que es de todos no puede recibir beneficios sociales con la plata que es de todos. Si compartimos ese principio, evidentemente que acá hay que hacer un trabajo para ir afinando este proyecto de ley. De hecho, desde la UDI nosotros presentamos un catálogo de 10 incivilidades más que podrían ser consideradas.
1: Ah, sí.
0: Manejaron. Lo presentamos hace un par de semanas atrás. Y obviamente lo que hay que trabajar acá es ir afinando este proyecto para que la proporcionalidad de las sanciones,
1: exacto,
0: sea efectivamente mucho más ajustada a criterios de realidad, de proporcionalidad y de racionalidad.
1: Sí, claro, la proporcionalidad también es sumamente importante también en esto. Quería preguntarle por otra cosa, diputado Cretón, y tiene que ver con lo que ayer conocimos de la decisión de la ministra Steiner, ex ministra de Seguridad, de pedir la nulidad de esta resolución de la Contraloría, que, bueno, determina como ilegal sus acciones, básicamente esta información que pide

0: sobre los funcionarios de la PDI. Ayer estábamos hablando con el presidente de Republicanos, Arturo Esquella, que habla de la posibilidad, y más bien él ve directamente que aquí la Contraloría se está excediendo en alguna de sus atribuciones. El presidente de la Cámara de Diputados, el diputado Alessandri, también ha puesto el acento sobre esa posibilidad. ¿Usted coincide con eso?
1: Yo creo que Contraloría en el último año en nuestro país ha hecho un tremendo trabajo, y yo soy de los que cree que las resoluciones de Contraloría hay que respetarlas, como las resoluciones de cualquier poder del Estado. Pero obviamente que Contraloría, la ex ministra Steiner y todas las quienes somos autoridades públicas tenemos que actuar dentro del marco de nuestras atribuciones según lo que señala la Constitución y la ley. Yo en este caso no creo que particularmente Contraloría se haya extendido sus facultades, pero sí es evidente que la ex ministra Trinidad Steiner tiene todo el derecho del mundo a poder recurrir contra esa resolución. Ahora, yo soy de los que opina que más allá de preocuparnos de si es que la ministra Steiner recurre o no, porque está, insisto, está en pleno derecho de poder hacerlo, yo creo que lo importante acá es que miremos hacia adelante. Y hacia adelante lo que tenemos es un nuevo ministro de Seguridad, que es Martín Arrau, que se está haciendo cargo de este problema, y que tenemos una agenda robusta, tanto en la Cámara de Diputados como en el Senado, para poder ir avanzando en esta materia.
0: Y por lo mismo, ¿cómo está el debate también en la Cámara sobre eventualmente abrir una comisión investigadora? Hay quienes han dicho que pueden también llevar este caso a una suerte de acusación constitucional, pero antes de escalar en aquello, han dicho que pueden establecer algún tipo de instancia fiscalizadora en la Cámara. Eso ha ido cuajando, ¿no?, por parte de la oposición. ¿Cómo lo ve?
1: Mire, yo soy de los que cree que la oposición, si quiere hacer una comisión investigadora, incluso una acusación constitucional, está en todo su derecho de poder hacerlo. Son herramientas que la propia Constitución le entrega a los parlamentarios. Sin embargo, creo que ese tipo de discusiones no le solucionan ningún problema real a la gente. Ellos tienen todo el derecho de poder hacer valer las responsabilidades que estimen pertinentes de la ex ministra Trinidad Steiner. Pero el llamado que nosotros le hacemos es que nos preocupemos de una vez por todas los problemas reales de los chilenos. Hoy día estamos prácticamente en recesión técnica, hay 1 millón de chilenos que no encuentran trabajo. En materia de seguridad, estamos, si bien tenemos buenas cifras, estamos lejos de salir de la crisis y la emergencia. Y por lo tanto yo creo que el Congreso debe gastar su tiempo más bien en esos problemas reales y concretos de los chilenos, más que en comisiones investigadoras, acusaciones constitucionales contra una persona que hace varios meses ya que no es parte del gobierno del presidente José Antonio Kast. Y yo llamaría a gastar la energía en eso.
0: Pero sigue generando ruido.
1: Está bien, insisto, ellos están en todo el derecho, la oposición, de poder hacer valer estas responsabilidades, de poder hacer comisión investigadora, acusaciones constitucionales, lo que ellos tienen pertinente. Pero yo creo que al final del día, ese tipo de instancias fiscalizadoras no solucionan los problemas concretos y reales de los chilenos.
0: Última pregunta, diputado Eduardo Cretón. ¿Cómo están las aguas dentro de los partidos que respaldan al presidente Kast respecto de la, bueno, el rol que ha tenido el Partido Nacional Libertario y Johannes Kaiser? El presidente de Republicano, el senador Esquella, hablaba de que finalmente, independiente de las declaraciones, de lo que puedan ser las cuñas, entre comillas, finalmente a la hora de los que hubo, como se llama en buen chileno, están votando en línea. Están votando en línea con el gobierno. ¿Lo ve así? ¿O preferiría usted que fueran estas críticas o derechamente pasaran a integrar el oficialismo?
1: A ver, yo lo que veo es que efectivamente el gobierno ha ido logrando sacar adelante su agenda, que es lo más importante, que son las grandes reformas que el gobierno del presidente Kast nos ha propuesto, particularmente la reforma de reconstrucción nacional, que yo creo que la próxima semana va a ser una semana fundamental para que eso pueda avanzar, para que Chile salga del estancamiento, generemos más crecimiento, más pega, más oportunidades para los chilenos, y por lo tanto yo creo que los partidos de derecha, de centro-derecha, debiésemos gastar nuestra energía en que esa agenda efectivamente salga del Senado, pueda ser ley, más que estar discutiendo en quién es más o menos de derecha. Yo creo que esa pelea entre la derechita cobarde o la derechita merluciana no nos conduce a ninguna parte. Yo creo que si efectivamente nosotros queremos que Chile salga adelante, la derecha tiene que empezar a preocuparse un poquito más de aquellas cosas que nos unen, de aquellas cosas que nos dividen. Mire, la derecha tiene un mal, porque no le basta con estar de acuerdo, sino que tiene que estar de acuerdo además por la misma razón. Lo hemos visto, por ejemplo, a raíz del caso de los indultos, que unos hablan de, de un proyecto general de indulto, otros hablan de que el presidente José Antonio Kast pueda hacer uso de su facultad. Y yo creo que lo que todos estamos de acuerdo en el sector es que no podemos darle la espalda a aquellos carabineros que durante el 18 de octubre salieron a defender la democracia. Entonces, más allá de seguir escarbando en las diferencias dentro de la derecha, yo creo que lo importante acá es que entendamos que hoy día somos todos parte de un mismo barco y que el norte de nuestro sector tiene que ser que Chile recupere el rumbo, y para eso yo llamo a que nos preocupemos más de aquellas cosas que nos unen que de las cosas que nos dividen.
0: Entonces, ¿usted le pediría al presidente que indultara?
1: Sí, nosotros lo hemos dicho. Fue una promesa de campaña del presidente José Antonio Kast, por lo demás, y por lo tanto nosotros creemos que hoy día el presidente puede hacer uso de su facultad del indulto particular, que por lo demás es mucho más rápido que una ley general de indulto.
0: Queremos agradecerle mucho al diputado Eduardo Cretón, diputado de la UDI, vicepresidente además también de la colectividad, por haber estado con nosotros esta mañana. Y bueno, vamos a estar pendientes además, miembro de la Comisión de Seguridad, porque... Ah, sí, pues vicepresidente de la UDI, me enredé, yo sola. Como que me quedé en un minuto ahí en duda. Pero agradecerle y nos quedamos pendientes de lo que haya pasado en el Congreso. Bueno, la definición además de votar la mega reforma la próxima semana, el 15 de julio ahí en el Senado, así que también pendiente de todo lo que está pasando ahí en el Parlamento. Diputado, como siempre, muchas gracias.
1: Gracias a usted, Cristina.
0: Que le vaya muy bien. Chao, chao.
1: Chao, chao. Chao.
0: 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Son las 8.55, nos separamos solamente unos segundos. Volvemos.
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0: Bien, regresamos para contarle algunas cosas. Bueno, el IPC, ojo, se ha publicado por parte del INE, queda en un 0%. Ya les contábamos más temprano que esto significa que la UF quede congelada al menos un mes en los, les voy a decir el número exacto, 40.842 pesos. Ojo también con esto, porque desde las 8 de la mañana, el subsecretario del Interior y la directora nacional de Senapred encabezan una mesa técnica donde están revisando precisamente la afectación de este sistema frontal que está afectando particularmente a la zona sur del país, ahí a las zonas de la Araucanía, los ríos, los lagos, con mucha afectación particularmente en Corral. Y también les cuento que desde temprano hoy la Comisión de Hacienda del Senado va a tramitar el proyecto para modernizar el sistema de incentivos a carabineros. Nos vamos, que tengan una excelente jornada este día miércoles. Ya viene un resumen de noticias y luego directo al grano. Que tengan una excelente jornada. Nos reencontramos mañana. Chao, chao.
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17: Muy buenos días, es hora de noticias en agricultura y vamos a ampliar las cifras económicas. Le contábamos que había salido la última cifra del IPC y tenemos más información con Felipe Sobarso.
18: Exactamente, ya lo habíamos adelantado, el índice de precios al consumidor anotó una variación nula en el mes de junio, esto según informa el Instituto Nacional de Estadísticas. Con esto se acumula un incremento de 2,8% en lo que va del año y de 4,3% en 12 meses. Este resultado, sin embargo, la inflación anual se aceleró desde el 3,9% de mayo y alcanzó su mayor registro desde septiembre del año 2025, cuando llegó a 4,4%. Es la segunda vez en el año que el indicador marca una variación mensual nula tras el registro de febrero. La cifra de junio contrasta además con los tres años anteriores en que el sexto mes anotó caídas consecutivas. Con todo, la cifra está ligeramente por encima de las expectativas de los expertos, que en los últimos días se habían empezado a inclinar por un registro negativo. Además, le pone presión al Banco Central para un eventual ajuste en las tasas de interés en el contexto de malas cifras de actividad económica. En el reporte del INE se puede ver que, por ejemplo, la gasolina en junio presentó una disminución mensual de 2,5%, el petróleo diésel una caída de 8%, el transporte aéreo tuvo una baja mensual de 5,6%, en tanto el pan consignó un crecimiento de 4,5%, los vinos un aumento mensual de 3,9% y los alimentos adquiridos en restaurantes, cafés y similares de 0,6%. Otros datos a tener en cuenta: la unidad de fomento va a quedar congelada con este dato de inflación en 40.844 pesos con 79 centavos, esto en el mes en curso. Atentos también a lo que va a pasar en la tarde cuando la Empresa Nacional del Petróleo informe los movimientos de los combustibles, que según las autoridades esperan se registre una caída de 100 pesos por litro. 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
17: Y nos cambiamos de materias. Hay una mesa técnica en Senapret a esta hora. Ricardo Cuevas tiene más información. Buen día.
19: Buenos días. Hace algunos minutos, en las oficinas del Servicio Nacional de Prevención y Respuesta ante Desastres, se dio inicio a una nueva reunión de una mesa técnica para analizar el impacto del paso del sistema frontal en la zona centro-sur de nuestro país. La instancia es liderada por el subsecretario del Interior, Máximo Pavés, y también por la directora nacional de Senapret, Alicia Cebrián. Recordemos que este encuentro ocurre luego de que en las últimas horas las regiones de Los Lagos y Los Ríos fuesen afectadas por el paso de un sistema frontal que, al menos hasta el último balance realizado por Senapret, dejó alrededor de 20 casas con daños, aunque no se descarta que el número pueda aumentar tras nuevas evaluaciones a los domicilios. Además, en las regiones antes mencionadas, se reportó de anegamientos en las calles, cortes de ruta, caída de árboles, socavones, remoción en masa y suspensión del servicio de electricidad. Incluso en la comuna de Pucón, en la región de la Araucanía, se decretó la suspensión de clases para esta jornada. Respecto a la mesa técnica que está en curso, se espera que una vez finalizada, las autoridades entreguen un nuevo balance de afectación por el sistema frontal y también se comuniquen las medidas que se tomarán para enfrentar la contingencia. 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
17: Hasta acá las noticias. 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Hay 11 grados a esta hora, día cubierto. La máxima para Santiago será de 18 grados. En Arica e Iquique, 20 de máxima, nublado también. Antofagasta llegará a 17. La mañana nublada. Y Copiapó, 29 de máxima, día despejado. 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Ahora sigan en compañía de Radio Agricultura porque ya viene Directo al Grano. Que tengan buen día.
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23: Buenos días, aquí estamos en directo al grano este miércoles 8 de julio junto a nuestro panel. Están con nosotros aquí ya conectadísimos todos, ¿no? Flor Baez, diputada de la República por la región del Biobío; Gonzalo Ledantec, destacado abogado de la región de Valparaíso; Raúl Figueroa, ex ministro y director ejecutivo del Instituto de Políticas Públicas de la Universidad Andrés Bello. Si usted quiere sumarse a la conversación con nuestro panel, hágalo a través de nuestras redes sociales, arroba al grano 91 por ex, agricultura en Facebook Live y arroba radioagricultura por Instagram. Queremos entrar de lleno a lo que es la conversación sobre la ley de reconstrucción, ¿no? Sobre todo porque hemos tenido tanta mala noticia económica, hay mucha expectativa respecto a lo que produzca esta ley que avanza en el Senado, en su tramitación. Se espera que llegue a su votación en sala en el Senado el 15 de julio, es decir, el próximo miércoles, en una semana más. Pero ¿en qué me quiero detener? Está avanzando, de hecho la oposición pidió que pasara no solo por la Comisión de Hacienda, sino que también pasara por Trabajo y Medio Ambiente. Y el gobierno dijo, perfecto, pasemos también por Medio Ambiente y Trabajo. Y me quiero detener en un hecho. Ayer en la Comisión de Medio Ambiente, en la tramitación, dos senadores... llegaron dos senadores, uno del Partido Socialista y uno del PPD, ¿no? Los senadores Durresti y Celis, en medio de la tramitación, entran en conflicto una vez más. Yo, lamentablemente, creo que muy lamentablemente, porque lo estamos viendo también en el Senado, esta lógica del manucherismo, ¿no? Me acordé del diputado Manucheri cuando iba a la Comisión de Hacienda, a la que no pertenece, en la Cámara de Diputados, pero tiene derecho a estar, y cómo enfrentó la conversación, ¿no? Cuando uno escucha a un senador o a un diputado en la tramitación de la ley que busca que Chile vuelva a crecer, en este caso, el impacto medioambiental, ¿no?, que puede tener la necesidad de mejora de algunas de las medidas que regulan, ¿no?, la protección del medio ambiente y la relación de distintos proyectos de crecimiento en torno a eso. Y lo que uno escucha es 80% descalificación de la persona del ministro. Y algunos elementos tangenciales de que no nos gustan y no nos parecen lo propuesto por el gobierno. Pero el resto, pura y dura descalificación de la persona. Uno entiende lo desorientada que está la oposición. No entró nunca a la conversación sobre cómo Chile vuelve a crecer. No entró nunca con una alternativa. Algunos sobrevaloraron, creo yo, a esta altura podemos decir, lo que iba a pasar en el socialismo democrático en el Senado, ¿no? Que ahí sí, el manucherismo iba a quedar abandonado. Y resulta que el manucherismo hace escuela. Y ayer el senador Durresti se hace parte del manucherismo, ¿no? Descalificaciones personales y finalmente la puesta en escena, ¿no? Salirse de la comisión. Bueno, fue aprobado en vez de 3-2, con los votos en contra de ellos, fue aprobado 3-0 la legislación, lo articulado. Entonces dice, esta especulación respecto a una diferencia entre Cámara de Diputados y en el Senado, esta especulación respecto a un comportamiento distinto del Partido Socialista, se ha desdibujado, y uno a lo que a esta altura podría decir, el manucherismo como expresión política, ¿no?, está dominando, al menos mayoritariamente, a la actual oposición. Flor Baez.
1: No, qué lamentable, y esto demuestra lo que dijimos desde un comienzo. Hay un sector y una oposición que está haciendo solo obstrucción y con una sequía de propuestas y de entrar al fondo del proyecto y de cada uno de sus articulados a debatir sobre el contenido. Y se han dedicado solo a quedarse al no tener argumentos, por no haberlo estudiado, por simple el proyecto, o simplemente no tenerlo, por una razón netamente ideológica. Se han dedicado solo a denostar, en este caso al ministro. En la Cámara también lo hizo el propio Manucheri, no al nivel que lo están haciendo allá en el Senado, pero la verdad es que demuestran, como digo, este obstruccionismo en el cual nosotros hemos dicho que hay un sector con el cual simplemente no se puede conversar y es pérdida de tiempo simplemente, porque lo único que están haciendo o han hecho ahora levantando ese show para llamar la atención a los medios, que es propio de ese sector, de quien está liderando ese sector de la oposición y del Partido Socialista particularmente, donde hay diferencias entre ellos, además que hay sectores y sectores ahí, pero hasta ahora está llevando la delantera, desgraciadamente, para lo que es el avance en el proyecto, ese sector más radical, y como digo, que se han dedicado a denostar al ministro, lo hizo la senadora Chicardine también hace unos días, o cuando empezó el debate en el Senado. Entonces, lo único que muestran es, como digo, esa falta de yo diría responsabilidad mínima, más allá de las diferencias políticas, a entrar a debatir. Y cuando hablan del mejor, de querer mejorar Chile y eso, lo único que se quedan es en un discurso ideológico de ricos contra pobres, sin argumentos, porque los argumentos técnicos y desde el punto de vista económico financiero están, y ese proyecto es lo que Chile necesita. ¿Y qué están haciendo ellos? Obstruirlo, y tendrán que pagar las consecuencias, porque aquí lo único que necesitamos es avanzar, y avanzar de manera rápida. Así que se hayan salido de la sala y hagan ese show, la verdad que no tiene mayor relevancia, porque estando ahí igualmente iban a votar en contra. Ahora, para la política, qué mal, qué feo, qué bajo, porque eso no es lo que la gente quiere. La gente quiere que avancemos, y este proyecto es muy necesario. Y la verdad que ellos han tenido la misma postura desde el inicio, y no sabemos lo que queda en estos días hasta que sea la votación, cómo van a hacer los shows entonces. Entonces hay que estar preparado, creo yo, para eso, para simplemente dejarlos pasar y no darles mayor relevancia, porque lo que buscan es ya tener cámara, llamar la atención. Y la verdad que con esos shows lo logran, y yo creo que hay que pasar por arriba de ellos.
23: Yo creo que la política performática, ¿no? La política identitaria está muy presente en nuestro sistema político, ¿no? Y ahí, para ser justo, sin muchas diferencias de lado y lado, ¿no? Se domina la política de la performance, de cómo se, la expresión, ¿no? La grandilocuencia, ¿no? Se fue tomando la política. Y lo que uno echa de menos es que el Senado se había transformado como en un lugar distinto, pero hoy día ese lugar distinto no está. No. Está tensionado, al menos. Digamos, sí, le damos el beneficio de la buena fe. Está haciendo las reacciones del senador Durresti, de la senadora Chicardini. Ya vamos a hablar más adelante, si no es que fueron un verdadero golpe blanco, ¿eh?, al interior del Partido Socialista, a la conducción que estaba llevando la senadora Boda anoche, que estaba en un diálogo con el gobierno y que tuvo que soltarlo, ¿no? El senador Castro y la senadora Dovanovich, los dos senadores socialistas también, tuvieron que salir, pero renunciando a cualquier diálogo y a cualquier cosa, y porque les dieron un golpe blanco. O sea, mientras ellos estaban sentados negociando, ya la bancada de diputado Manucheri, del Partido Socialista, anunciaba ir al TC de manera independiente. Mientras ellos estaban negociando modificaciones del texto, sus propios diputados les quitaban totalmente el piso, y como, no me interesa lo que haya negociado en el Senado, nosotros vamos a ir al Tribunal Constitucional de manera independiente, sin saber ni siquiera qué texto se había aprobado. Raúl Figueroa.
2: Claro, en un contexto de la tramitación de un proyecto que ya sabemos es tan necesario para poder recuperar el empleo, recuperar el crecimiento, y por lo tanto necesario para el desarrollo del país, yo veo tres cosas que son, en el fondo, interesantes y que uno puede concluir de lo que estábamos viendo hoy día en la tramitación. Primero, una contradicción muy fuerte que yo creo que en algún momento, y probablemente ya está pasando, la ciudadanía la va a identificar y va a pasar cuenta. Y es que, por un lado, la oposición exige al gobierno diálogo, el gobierno ha estado muy llano a la conversación, y lo que vemos es esta cosa performática que tú señalas, Gonzalo, donde en realidad cuando el gobierno ofrece diálogo, la verdad es que tampoco les conviene y por tanto reaccionan de una manera tal de que quieren mostrar a la ciudadanía de que no hay diálogo. Pero no hay diálogo porque los senadores de oposición en este caso se levantan de la mesa, digamos. Entonces eso es bien importante no perderse y dejar clara la contradicción. Si tú pides diálogo, tienes que estar dispuesto entonces a conversar y pararse de la mesa tan literalmente y dejar tratar de mostrar un desequilibrio en la conversación. Obviamente es una contradicción que creo que es importante relevar. Lo segundo es que también está quedando muy en evidencia el desconcierto de la oposición en la forma en que van a trabajar durante este tiempo. Mientras ciertos grupos de oposición tratan al menos de instalarse en el debate público con una lógica de mirar qué es lo que el país necesita, cómo avanzar, cómo tramitar proyectos que sean razonables y que tengan efectos para la ciudadanía, está tan tensionado en la interna, ¿cierto?, que eso simplemente queda al margen. Y por tanto vemos una evidente falta de conducción política en la oposición. ¿Qué es lo que va a primar en la oposición? El diálogo fructífero, el entender que siendo oposición, por alguna razón están en la oposición, no están en el gobierno, por tanto no tienen toda la manija, bueno, cómo ponen sus capacidades al servicio del país, o bien optan por descartar esa posibilidad y hacer simplemente una política de trincheras muy identitaria, muy mezquina a mi juicio, y poco efectiva en el corto plazo y dañina en el largo plazo. Y eso es lo que estamos viendo, una tensión, ¿cierto? Y a ver cómo se resuelve. Y lo tercero es que a la luz de esa tensión, uno puede también ir identificando que derechamente lo que está ocurriendo es que se está imponiendo en esa tensión la mirada de que es irrelevante hablar de contenidos y lo único que importa, pareciera, es como preparar la cancha para lo que venga en el próximo periodo de gobierno, la próxima campaña presidencial, algo que todavía falta mucho, ¿sí? Entonces, lo que yo veo es que la oposición está preparando el camino para decir, mire, está apostando, lo que es muy triste, porque están apostando a que el país no se va a desarrollar, a que el país no va a crecer, a que no vamos a tener más gente. Entonces, si eso efectivamente llegase a ocurrir, ellos van a decir, mire, el gobierno fracasó y por lo tanto somos nosotros ahora la alternativa. Pero eso es una apuesta muy, muy triste, digamos. Es muy triste cuando una coalición potente, política, está apostando al fracaso del país para poder sacar réditos en el futuro. Y yo tengo la sensación que eso es lo que está pasando en este momento, porque tú vas configurando, entonces, claro, votaron en contra, no participamos en la conversación, tuvimos que retirarnos, y eso va quedando. Entonces, en 3 años más, si acaso no queremos que eso ocurra, pero por otras razones externas o por la propia contumacia de la oposición, el país no crece todo lo que uno quisiera o el empleo no se recupera como uno quisiera, ellos van a tener este argumento debajo de la manga. Yo creo que eso es una manera muy triste, muy poco sensata, ¿cierto?, de abordar la política y muy desconectado, y con esto termino, de lo que la ciudadanía espera. Chile, todos los chilenos esperamos, y sus políticos, que lamentablemente, si uno mira todas las encuestas, son los que tienden a estar en el peor nivel de aprobación, ¿cierto?, se pongan las pilas para trabajar por el crecimiento de Chile y no que apuesten al fracaso para sacar de eso un rédito político. Yo creo que eso es lo que está pasando hoy día y lo veo muy lamentable.
23: Gonzalo Leantec.
3: Hola, buenos días, Gonzalo, Flor, Raúl. Sí, yo creo que comparto con Raúl esta visión de que, de alguna manera, la actitud de la oposición en esta discusión habla mucho de quiénes son hoy día los desenmascara. Desenmascara el perfil político que han desarrollado. Probablemente es una generación también de dirigentes políticos que se criaron y fueron exitosos en esta performance, en esta lógica del gritar más fuerte, en esta lógica que da lo mismo lo que proponga, lo importante es con qué fuerza y con qué violencia lo hago. Y cuán fuerte ataco al que está frente a mí. Pero también, y en ese sentido hay que tenerlo muy claro, deja en evidencia la falta de idea. Ellos gobernaron durante 4 años, el resultado fue el que todos conocemos, y hoy día, a pocos meses de perder el gobierno, no tienen nada distinto que ofrecerle al país. Simplemente lo único que le pueden ofrecer es esta pelea, discusión, respuesta un poco violenta, la pesadez, la brutalidad, intentar hacer bullying, en fin, da igual, porque no tienen algo distinto. Y de repente es bien llamativo cuando ellos reclaman la forma en que se ha llevado adelante el proceso, en que el gobierno tomó la decisión de decir, ¿sabes qué? Tenemos que avanzar en esto, no podemos quedar entrampados en ese manoseo permanente que es lo que busca la oposición, tratar de no modificar, no arreglar, sino que simplemente manosear para que esto no salga o que se demore en salir, y sin entender o sin importarle que cada mes o cada día que se retrasa un proyecto como este, lo que hace es retrasar la posibilidad de que el gobierno pueda ejecutar las acciones con las cuales cree que va a poder salir adelante y que todos creemos va a poder salir adelante el país en términos económicos, cosas que realmente se necesitan. Y ellos en realidad juegan un poco a entorpecer, y el gobierno ha entendido muy bien ese juego de entorpecimiento, porque además tampoco hay un gran acuerdo en la oposición. Y este reclamo de que en el fondo a veces el gobierno quiere avanzar, yo no sé si se acuerdan la discusión de la ley de las 40 horas y otras leyes económicas que se llevaron adelante en el Congreso en la legislatura anterior, donde teníamos a dirigentes de las pymes y otros empresariales que pedían por favor ser escuchados en la comisión, y las comisiones decían no los vamos a escuchar, o les decían, ¿sabe qué? Entre todos ustedes vienen 10 personas, tienen 5 minutos. Ahora, para las otras organizaciones, 2 semanas para escucharlos, pero no los vamos a escuchar porque no nos interesa, ya lo cumplimos con escucharlos 5 minutos. Entonces, esa actitud que ellos tuvieron, uno tiene que hacerse cargo y recordarla, y tienen que hacerse cargo de cómo actuaron, tienen que ser capaces de reconocer que se equivocaron, y si no, hay que pasarle la cuenta y decirle, usted actuó de esta forma, porque lo hicieron, porque todo este debate, toda esta forma que ellos tanto reclaman hoy día, ellos fueron los campeones mundiales de hacerla funcionar, a propósito de la época en que estamos, ellos fueron los campeones mundiales en pasar a llevar toda la discusión e imponer como fuera por la fuerza, porque además manejaban y tenían la presidencia de las comisiones, sus ideas sin querer escuchar a nadie más. Entonces, yo creo que la verdad es lamentable la forma en que se está llevando adelante esto en la oposición, y es lamentable por otro sentido también. Cuando un gobierno no encuentra una oposición que sea propositiva, el riesgo es que ese gobierno puede hacer más o menos, si tiene los votos, lo que quiera. Y para que el país salga adelante, nosotros como país necesitamos en una democracia sana que haya un gobierno que tenga claro qué es lo que quiere, pero también una oposición que sea capaz de decir cuáles son sus ideas y entre todos poder buscar la mejor solución para Chile. Y hoy día eso no se está dando.
23: Así es, no se está dando, ¿no? Por Bocoven, o sea, porque no se presentan a la conversación. Sí, sí, al final, lo triste tiene un poco eso, ¿no? Esto podría haber sido una conversación en cómo Chile vuelva a crecer, donde no hay una sola fórmula. Si nadie es el dueño de la verdad en ese sentido, ¿no? Aquí podríamos haber conversado y debatido entre fórmulas distintas, si era solo bajar los impuestos o había otro o un incentivo a la empresa, y podríamos estar conversando. No. Finalmente, hay un sector político que prefirió transformar, en vez de darle el punto al gobierno de José Antonio Kast, prefirió la derrota. Dijo, nosotros no vamos a bancar esta derrota política, pero vamos a construir a partir de ella. Algunos dirán lamentable, otros dirán el olfato político, otros dirán la izquierda de toda la vida. Vamos a la pausa y volvemos.
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28: El Servicio Nacional del Consumidor junto al Ministerio de Salud advirtió sobre posibles prácticas de etiquetado que podrían inducir a error en la venta de huevos en supermercados. 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
23: Aquí estamos de vuelta en Directo al Grano en Radio Agricultura, conversando con nuestro panel, con Raúl Figueroa, con Flor Baez, diputada de la República por la región del Biobío, Gonzalo Ledantec. Y estamos dándole una vuelta a lo que pasó ayer en el Senado, esta preocupación que hay por cómo se impone el estilo Manucheri, ¿no? El estilo del manucherismo en la oposición, este estilo más radical de confrontación, que abandona el debate de la idea, eso es en el fondo, ¿no? De las distintas posiciones políticas respecto a cómo se crece y se concentra la descalificación del gobierno, la descalificación del ministro en términos personales. La performance ayer de 2 senadores levantándose, ¿no? Porque no estaban de acuerdo con una indicación. Habla un poco de ese desgaste que está sufriendo el propio Senado. Pero el proyecto avanza, ¿no? El proyecto avanza, avanza en las distintas comisiones, va camino a ser aprobado en el Senado el próximo 15 de julio, el próximo miércoles. Ahora, no es el único proyecto, pero hay algo que, y en eso quiero entrar, ¿no? Quiero la variable política al interior de las oposiciones. Porque no, la verdad, no podemos usar en singular la oposición. Porque tenemos al PDG que está en la oposición. Y como la política es contraste, por Dios que ha aprovechado bien el contraste el PDG. El PDG ha avanzado en acuerdos con el gobierno, siendo de la oposición, manteniendo la diferencia. Ha entregado propuestas, alternativas. No ha tenido problema en votar a favor lo que le parece bien, votar en contra lo que le parece mal. No quedó capturado en la trinchera. Entró al diálogo. Franco Parisi se reunió una, dos veces, tres veces con el ministro de Hacienda. No tengo ninguna duda que ahora que el proyecto salga del Senado y vuelva a la Cámara de Diputados, el PG va a volver a marcar la diferencia. Entonces, así como el manucherismo se ha transformado en la cultura dominante de un sector de la izquierda más radical en la oposición, aparece el PDG compitiendo y aprovechando ese vacío que dejó la izquierda moderada, el socialismo democrático. ¿Podemos decir todavía la exconcertación? ¿Queda alguien en la exconcertación? No sé. No sé si ya lo podemos decir todavía. Me cuesta verlo en el Congreso, por lo menos. ¿Cómo avanza ese diálogo? Pensando no solamente en este proyecto, ¿no?, sino en lo que viene. En los otros proyectos. Porque uno dice, este proyecto es un paso importante para que Chile vuelva a crecer. Sí. Pero no es. No se agota aquí, ¿no? Ya tenemos de nuevo el tema del desempleo arriba de la mesa. Vamos a necesitar una agenda pro-empleo fuerte, que se haga cargo de la emergencia. ¿Con quién vamos a conversar? ¿Con quién va a conversar el gobierno? Flor Weiss.
1: Quiero insistir en que este proyecto de la mega reforma es muy importante. Hoy día lo que se requiere es que avance con la máxima urgencia, más allá del debate que ya se ha dado y que ya tenemos las posturas claras. Necesitamos que se avance porque necesitamos crecer, recuperar inversión y generar empleo. Y hoy día sí, el empleo es un tema fundamental. Y empleo, y hay que tener un plan de empleos hoy día de urgencia, porque lo que va a generar el proyecto de la mega reforma tampoco es la inmediatez. Entonces hay que buscar, y por eso está esta mesa del trabajo de parte del Ejecutivo, donde tienen que buscar la forma en cómo de manera más rápida se generan mayores empleos, se contrarresta lo que es la informalidad y otros temas que hoy día son muy agobiantes. Ahora, bueno, lo del PDG es un tema, nosotros es un partido que dice representar a la gente, pero mi juicio, y sí se ha abierto a conversar, y eso es tal como lo dice Gonzalo, y hemos podido avanzar también por ello. En el Senado no está el PDG, entonces bueno, pero van a tener, y por eso los que hacen el show saben que están haciéndolo, porque tienen un mayor peso, digamos. Ahora va a volver acá el proyecto, y esperemos que tengan la misma actitud. Efectivamente ellos han hecho propuestas y han dicho representar a la gente, los dolores de la gente, la rabia, en fin. Yo creo que no es solamente una condición de hoy día del PDG. Podemos también otros partidos, como nosotros, como la UDI, por ejemplo, también representar a la gente y tener sentido común y teniendo una identificación clara desde lo político, un domicilio político que es conocido y que es permanente en el tiempo. Entonces, si lo vemos desde el punto de vista político, hoy día valoramos tremendamente al PDG, que se ha dispuesto a conversar, a pensar precisamente en las personas, en lo que se requiere para Chile. Pero si lo vemos desde lo político, no sabemos cuál va a ser el futuro, porque ya lo vivimos en el periodo anterior, y a mí me parece que hay que tener una identificación clara desde lo político, ser así en el centro, representando a la gente. Son frases que suenan bien, pero a mí me parece que hay que tener hay que tener un sentido político, una identificación, insisto en ello, porque no sabemos cómo viene en el tiempo después, cómo se puede empezar a desmembrar. Yo, eso es un tema de ellos, lo tienen que revisar de acuerdo a la experiencia que tuvieron antes, en el periodo anterior, y ahora, bueno, fortalecerse y buscar lo que cualquier partido pretende, digamos, instalarse, consolidarse. Hoy día sí, para nosotros han sido muy importantes, eso hay que reconocerlo, han tenido una actitud dialogante y han hecho propuestas que, bien lo decías tú, Gonzalo, creo que son muy importantes, y no se han centrado solo en la denostación, en la crítica y en hacer esos shows que, la verdad, los que estamos en el Congreso estamos para aprobar, para rechazar. Así es en democracia, y si no estoy de acuerdo con algo, vota en contra, pero participo del debate y no me hago a un lado, una buscando el show y otra diciendo yo aquí no tuve nada que ver, no tengo responsabilidad en esto. O sea, pero a mí me parece que más que todo es y querer invalidar lo que finalmente resultó de una votación democrática. Entonces, a mi juicio, lo único que se logra ahí es que van tomando entonces más relevancia otros sectores, como puede ser el PDG. en desmedro de lo que fue la izquierda tradicional, o no quiero situarlo en izquierda derecha o no, al PDG aún. Ellos son lo que son y pega de ellos hacer cómo se identifican o cómo lo identifica la gente.
23: Mira, si uno mira linealmente, las cosas nunca son tan lineales, ¿no? Siempre son multifactoriales y hay distintos... Pero si uno lo mira, Franco Parisi tiene conciencia de que él puede, potencialmente, puede crecer, a pesar de que a él no le gusta esto ni izquierda ni derecha, ¿no? Pero en el mundo de la ex-concertación hay un espacio gigante para crecer. ¿Ah? Hay un vacío ahí. Que él... alejándose de cierto populismo, concentrándose en propuestas más concretas, siendo más dialogante, abriendo la puerta a reformas importantes para el país, empezar a hablar de crecimiento, de seguridad, yo creo que él empieza a posicionarse en ese mundo, ¿no? Ahora, a no equivocarse, también tiene la posibilidad de crecer hacia lo que conocemos como la derecha, ¿no? También tiene esa posibilidad. Sí. Ahora, es una tercera fuerza, está instalada en el Congreso, ha tenido una actitud correcta, ha aprovechado el contraste con el gobierno y con la oposición más radical de izquierda, sin duda que lo está haciendo, ¿no? Pero bueno, lo más parecido a la política diría un amigo. Raúl Figueroa.
2: A mí lo que me llama la atención es la poca capacidad del socialismo democrático, comparto contigo, ya es difícil hablar de la ex concertación, pero ese grupo, ¿cierto?, político de centro izquierda, que es más centrado y que generalmente ha estado, tiene una mirada más conservadora dentro de la izquierda, una podría decir, me llama la atención la incapacidad de aprender de su propia historia. A ese sector, esto ya le pasó hace no mucho con el Frente Amplio y con el Partido Comunista. Ellos. El Frente Amplio irrumpió con una identidad nueva y con una política muy bien identificada. Y el Partido Socialista, el PPD, no fueron capaces de sostener su identidad y desde su propia identidad hacerle frente a esa nueva fuerza. Y más bien fueron renunciando, ¿cierto? Y se plegaron por completo a lo que fue el Frente Amplio, Revolución Democrática, incluso el Partido Comunista. Y eso lo vimos, fue como una especie de decadencia, ¿cierto? Se entregaron, luego vimos todos los procesos constituyentes donde derechamente quedaron totalmente al margen estas fuerzas, perdieron el gobierno, fueron llamados incluso por el gobierno del presidente Boric de alguna forma como a rescatar, pero incluso ahí no tuvieron la capacidad de recuperar esa identidad. Y lo que vemos hoy día, con situaciones distintas, porque el PDG no es lo mismo que el Frente Amplio, tiene otras características, pero... En la esencia es exactamente lo mismo. El socialismo democrático no es capaz de apelar a su identidad más profunda y desde esa lógica tratar de conectar con su electorado. Y se pliega entonces a la nueva irrupción de nuevos sectores y no es capaz de aprovechar la oportunidad, ¿cierto? De, bajo sus códigos, su lógica, su ideología, yo no la comparto, pero obviamente es muy legítimo que la tengan, tratar de conectar con la ciudadanía. Entonces, eso a mí me llama mucho la atención porque esto es pura política en la práctica. Por tanto, si hay algo que tú puedes aprender de la política es cuáles fueron los movimientos, los tácticos que te sirvieron antes o que no te sirvieron y que te llevaron al fracaso. Y tú tienes que tratar de no repetir exactamente lo mismo. Se está repitiendo la misma historia. Con un antecedente adicional, que el PDG es un partido cuya identidad aún es indefinida y puede girar en cualquier dirección en cualquier momento. O sea, no olvidemos que en el PDG comparte Franco Parisi con Pamela Giles y no hay tanta claridad de quién es el verdadero líder de esa coalición. Pamela Giles es una persona que también hizo ese esfuerzo junto al Frente Amplio en su minuto, ahora desprecia el Frente Amplio. Es muy ambivalente, ¿cierto? Pero ella es la que está, de alguna manera, también presionando desde el Congreso. Franco Parisi no tiene voto en el Congreso, afuera del Congreso. Entonces, pueden pasar muchas cosas, eso es lo que quiero transmitir. Y el socialismo democrático está como espectador frente a estas cosas que están pasando. Y lo que me impresiona es que ya vivieron esa historia, ya fracasaron siguiendo un camino de renuncia, y da la sensación de que están optando de nuevo por esa renuncia. Y es curioso, al menos, porque hay un camino que uno podría trazar, ¿cierto? Y tratar de entender hacia dónde lo va a llevar. Y lo va a llevar aparentemente al mismo resultado que ya lo llevó la vez anterior, que fue a perder el poder.
23: Yo creo que sí, solo Matías, estando muy de acuerdo con lo que dice Raúl, pero yo creo que hay ciertas muestras de que el único liderazgo vigente en el PDG es el de Franco Parisi, ¿no? Y pongo algunos antecedentes, ¿no? Cuando Pamela Giles postula a la presidencia de la Cámara de Diputados, se le pierden votos de su partido, ¿no? O sea, no hay gente en el PDG que votó con dolor de guata y otros que no lo votaron. No solo ellos, ¿no? Otros también, y eso es producto de su derrota. Y lo mismo, su primera declaración frente al gobierno fue: le vamos a hacer la vida de cuadrito a José Antonio Kast. Uno dice: estamos recién a julio, mira, no se apure, pero hasta ahora no ha sido la tónica, ¿no? Yo creo que ha primado más el estilo Parisi, el estilo de no lo votaron, ¿no? No solo ellos, ¿no? Otros también, y eso es producto de su derrota. Y lo mismo, su primera declaración frente al gobierno fue: le vamos a hacer la vida de cuadrito a José Antonio Kast. Uno dice: estamos recién a julio, mira, no se apure, pero hasta ahora no ha sido la tónica, ¿no? Yo creo que ha primado más el estilo Parisi, el estilo de ir viendo oportunidad y donde ve una oportunidad la toma, ¿no? De llegar a acuerdo, no le tiene miedo a aceptar

0: juntos valen mucho más que separados. De hecho, el diputado que se fue sigue siendo el PDG. El diputado Cristian Contreras sigue siendo el PDG. O sea, esa anomalía, ¿no? Muchas veces hay diputados que pareciera que están de los partidos y se van, no quiebran. Aquí el único que ha sido expulsado, ¿no? De alguna manera, de la bancada, dice, ya, no estoy en la bancada, pero sigo siendo PDG. O sea, algo están viendo de valor ahí, ¿no? Y eso es lo que uno le pone atención. Gonzalo Leantec.
1: Y yo creo que aquí estamos viendo la posibilidad de romper un paradigma, ese paradigma que se había instalado, que conversábamos al principio, respecto de que la forma de llevar adelante la política es ser cada día más extremo, es ponerse en una posición cada vez más al margen, más ser el que grita más fuerte, ser el que es más anti el otro lado, digamos, anti derecha o anti izquierda, da igual. Y nos encontramos con un partido que, de manera bastante hábil, y ahí yo creo que comparto que creo que el trabajo de Franco París ha sido muy, muy relevante en cuanto a ser capaz de, con su mirada, con su forma de ver la política, entender esto de entrar y salir en los puntos que sea razonable o conveniente políticamente. Han ido ocupando ese espacio que era antiguamente del centro. Si finalmente yo creo, la pregunta es, ¿qué dirán los antiguos DC o quienes eran de esta democracia cristiana que se sentía la dueña del centro político y que fueron todos creyendo o siguiendo esa quimera de que había que ser gritones y ponerse al lado del Frente Amplio del Partido Comunista, cuando ahora se encuentran que ya prácticamente desaparecieron, no tienen ni una relevancia política, y aparece un sector que es capaz de sentarse en el centro y no perder esa posición y pese a ello seguir existiendo? Yo creo que como todo, y un poco con lo que decía Florio Raúl, es una noticia en desarrollo, porque es un partido que se ha ido creando, que tiene un liderazgo muy claro en el centro, entonces eso tiene que ver cómo va convirtiéndose completamente en un partido político. Pero si queremos analizarlo, yo probablemente uno tiene que, política es política, y las cosas, cuando uno ve que se hacen bien, degeneran efecto. Sin duda, a la política o a los partidos de gobierno, mucho más le incomoda el PDG que esta izquierda mucho más extrema. Y eso es una señal de que en realidad ese PDG ha logrado meterse en aquella parte donde probablemente al sector de gobierno vienen a discutir los votos. Y eso es una señal natural. Alguien está haciendo bien las cosas y alguien lo está haciendo muy mal. Y creo que hay que reconocerlo. El PDG hoy día lo está haciendo bien como oposición, naturalmente. Veamos cómo se desarrolla la noticia en los próximos 2 o 3 años. Y ojalá que se pueda convertir en un referente de centro que le permita a Chile esta necesidad urgente de poder avanzar, salir adelante, y no seguir entrampado en dos trincheras donde se lanzan piedras de un lado a otro.
0: Así es, ¿no? Bueno, es como decía, noticia en desarrollo, ¿no? Respecto de este surgimiento, pero para los que estaban sepultando el centro político, y te apareció Franco Parisi y el PDG, ¿no? Y como un modelo exitoso, ¿no? Algunos ya habían renunciado a eso, no, ahora hay que irse a los extremos, hay que, ese es el camino. Ojo con lo que está pasando ahí. Vamos a la pausa y volvemos en directo acá.
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2: 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Una acción concreta, accesible y necesaria para ayudar a reducir el e-waste de Chile. 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
4: Aquí estamos de vuelta en directo al grano en Radio Agricultura, conversando con nuestro panel. Aprovechamos también de saludar a quienes hacen posible nuestro programa. 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Entre medio de tanta mala noticia económica, apareció una buena noticia hoy día, ¿no? No la hemos comentado, pero ahí está en la inflación, el IPC. El IPC de junio, 0.0. No es fácil, ¿eh? 0.0, ahí está. Pero un alivio para los deudores de NUEF, un alivio para todos, ¿no? El costo de la vía. Había una expectativa de que fuera negativo, sí, ¿eh? No fue negativo. Yo creo que el ajuste de los precios todavía se está haciendo sentir. Pero bueno, marca un respiro en este junio, esperar de que en julio sigan esas buenas noticias. ¿Por qué se esperaba negativo? Por la baja de las bencinas, ¿no? Han bajado 100 pesos, se espera que ahora en julio vuelvan a bajar otros 100 pesos más. Y así, eso va impactando positivamente sobre la inflación. Flor Weisse, tenemos un minuto para cada uno en este cierre de Directo al Grano.
5: Decir que, bueno, la inflación del cero es una noticia buena, pero esperamos mejores noticias, y efectivamente ahora con la baja de 150 pesos en el petróleo y ciento y algo en la bencina, esperamos que esa baja sea más significativa en el IPC, porque tiene los efectos que tú señalas, Gonzalo. Hoy día la estrechez económica, la estrechez fiscal del país, que ya sabemos todo de dónde proviene, pero en cada uno de los bolsillos se está haciendo sentir. Así que hoy día hay que buscar todas las formas para, de alguna manera, alivianar. Ahora vamos a ver el tema de las tarifas eléctricas prontamente, que es una situación que viene en esta época, que es muy, muy difícil para también soportar de parte de los bolsillos. Así que seguimos trabajando para poder entregar, dentro de las condiciones que tenemos en el país, una esperanza para los chilenos. Y este proyecto de mega reforma, insisto en ello, porque es troncal, es central, hay que avanzar, hay que aprobarlo y poder empezar a ver los frutos de lo que es la mejor política para un país. La mejor política social es una política económica que dé los resultados en materia de bienestar, y eso tiene que ver con la inversión y tiene que ver con el empleo. Así que esperamos que la próxima semana ya tengamos noticias positivas respecto a la mega reforma.
4: Raúl Figueroa.
6: Es una muy buena noticia lo del IPC bajo, o sea, que no se mueva. Eso es lo que es muy positivo. y da muestra de que las cosas van a empezar a moverse. Yo quiero poner énfasis en lo importante que es sacar pronto la mega reforma y en la agenda laboral que se tiene que venir. Se presentó hace poco el informe de la mesa de reactivación laboral. Hay propuestas muy interesantes, están todas muy bien enfocadas. Se va a necesitar ahí para sacar adelante esa agenda también consensos políticos amplios. Y creo que es importante porque los chilenos están a la expectativa de que el país vuelva a crecer, que los empleos se recuperen y eso se traduce en bienestar. Por lo tanto, lo que yo veo es que hay una agenda muy interesante que se tiene que seguir desplegando y esperamos que se den las condiciones políticas para que prospere.
4: Gonzalo Leantec.
7: Y no hay duda de que estamos en una situación económica compleja como país y yo comparto, creo que hoy día hay solo un sector que es el gobierno que está ofreciendo una alternativa para mejorar esas condiciones. No caigamos en la trampa de ese manoseo que busca simplemente retrasar o enredar y avancemos hacia algún camino. Creo que lo que está ofreciendo el gobierno es una buena idea. Escuchemos a quienes pueden aportar en las soluciones o en mejorar esas ideas, pero no perdamos el tiempo y no nos quedemos en aquellos que simplemente lo que buscan es gritar y no encontrar una solución o dar alguna alternativa. El país necesita urgente una solución, avanzar hacia alguna alternativa, y creo que hay que mirar a esos, a los que nos están ofreciendo soluciones y no a los que simplemente quieren sentarse a gritar.
4: Así es, ¿no? En una semana más vamos a estar comentando que se aprobó, ¿no?, la ley de reconstrucción, los efectos positivos que va a tener y va a quedar un saldo, ¿no?, un balance. Y finalmente nos vamos a dar cuenta de que del proyecto de ley que ingresó el gobierno va a haber sufrido al menos 12 cambios sustantivos, ¿no? En el CENSE, eliminar el artículo, el famoso artículo 8 de la propiedad intelectual, cambio en la invariabilidad, cambio también en el crédito tributario para el empleo, va a sufrir al menos 12 cambios importantes. Entonces, a la hora de decir que este gobierno no escucha, que el gobierno no estuvo a la altura, no escuchó a los técnicos, oiga, va a quedar desmentido por la realidad del proyecto y va a dejar a la izquierda, creo yo, sobre todo a la izquierda más radical, sobre todo aquellos que adhirieron a esta nueva religión del manucherismo, en una posición difícil de explicar frente a su electorado por qué, porque no se va a poder demostrar esto que han repetido este gobierno que no escucha, que no quiere cambio, y van a tener que reconocer de que a la hora de conversar sobre cómo Chile crece, se quedaron en silencio. Le damos las gracias a nuestro panel, a Raúl Figueroa, a Flor Baice, a Gonzalo Leantec y a todos los que nos escuchan de Arica Magallanes, siempre con mucha fuerza aquí en Directo al Grano. Los dejamos invitados a quedarse en Radio Agricultura porque ya vienen las noticias de nuestro departamento de prensa y a continuación, La Voz de la Gente con un invitado sorpresa. Si usted está escuchando la radio, quédese en la radio porque viene Pepa Hoffman, su panel y un invitado sorpresa a la vuelta de la pausa aquí en La Voz de la Gente. Un abrazo. Chau, chau.
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13: Muy buenos días, es hora de Noticias en Agricultura y vamos a partir con información que se generó aquí en Radio Agricultura. Habló el ministro de Justicia y Derechos Humanos, Fernando Rabat, abordó varios temas, entre ellos la reforma penal adolescente. Tenemos más información con Francisco Arriagada.
14: ¿Qué tal, Jessica? Muy buen día. Varios temas abordó en la mañana de Agricultura el ministro Fernando Rabat, entre ellos, como tú mencionabas, lo sucedido ayer en el Senado con la aprobación en general del proyecto que modifica la responsabilidad penal adolescente, y destacó que la iniciativa tuviera un apoyo transversal. Pero también se refirió a las indicaciones que va a ingresar el gobierno y descartó la posibilidad de rebajar la edad de responsabilidad penal a 12 o 13 años, como piden algunos sectores políticos. Habló Rabat y esta fue parte de su explicación.
15: No está bajar la edad de responsabilidad penal. A nosotros nos parece que los menores de 14 años debemos enfocar el problema desde el punto de vista de la reinserción. Y es por eso que también el presidente José Antonio Kast presentó al Congreso de la República un proyecto de ley que se llama responsabilidad parental. Nosotros creemos que los padres tenemos el deber de conducir la educación de nuestros hijos e involucrarnos en ella. Y segundo, que es muy bajo el registro de jóvenes que cometen delitos bajo a esa edad. Más relevante que el registro es la opción de la reinserción y de poder, ¿no es cierto?, atacar ese germen que existe de una actividad delictual a temprana edad.
14: Ya, en ese sentido, Rabat entonces también detalló algunas de las indicaciones que ingresará el Ejecutivo, que van en la línea de ampliar un catálogo de penas que sean graves para los jóvenes entre 14 y 16 años, con el propósito de que cumplan precisamente estas penas en un régimen cerrado. Otro punto es lo relacionado a la reincidencia, por lo cual advirtió que si un menor entra en dicha categoría, tendrá también una sanción menor. Y por último, el cumplimiento de una pena que exceda los 18 años de edad del condenado. La propuesta es que ya no seguirán en recintos para menores, sino en un recinto carcelario, pero en módulos especiales, además de terminar así con la irreprochable conducta anterior. 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
13: Le dimos a conocer temprano las cifras del último IPC. Hay reacción desde el gobierno. La información con Felipe Sobarzo.
16: Comienzan a salir reacciones a este IPC de 0% del mes de junio. El viceministro de Economía y Minería, Daniel Mas, aseguró que esto es una señal positiva que refleja la estabilidad en los precios. Agregó, sí, que todavía hay presiones en algunos productos esenciales, en especial alimentos. Y claro, se pudo ver que el pan consignó un crecimiento de 4,5% en el sexto mes de este 2026. Escuchamos parte de las declaraciones del secretario de Estado.
17: El índice de precio al consumidor registró una nula variación en julio. Es una señal positiva que refleja una estabilidad de precios. Sabemos que todavía existen presiones en productos esenciales, especialmente en algunos alimentos. Entendemos que esa es la principal preocupación de las familias. Pero también vemos buenas noticias. Bajaron los precios de los combustibles, tendencia que continuará en el corto plazo y que ayuda a aliviar el costo de vida de los hogares. Como gobierno, nuestro foco sigue siendo el mismo: impulsar el crecimiento, atraer inversión, generar más empleo de calidad. Porque esa es la mejor forma de mejorar la calidad de vida de los chilenos.
16: Hay que destacar que con este dato de inflación, el acumulado en 12 meses subió un 4,3%, alejándose de la meta del Banco Central de 3%. 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
13: Hasta acá vamos a dejar las noticias. Léanos en www.radioagricultura.cl. Síganos en todas las redes sociales. Tenemos a esta hora 11 grados de temperatura en Santiago. La máxima será de 18. Jornada nublada se espera para la región metropolitana. La Serena y Coquimbo, 18 de máxima con nubosidad parcial. A 17 llegarán en Valparaíso. Estará cubierto todo el día. Rancagua, nublado también. 17 de máxima. Y Talca tendrá un día de lluvia con una máxima de 10 grados. Sigan en compañía de Radio Agricultura porque ya viene la voz de la gente. Que tengan buen día.
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20: Ni fachos ni comunachos. Con casi un 20% de los votos en la última presidencial, 2,5 millones de chilenos le creen. Franco Parisi sigue siendo un actor relevante que define últimamente la balanza. El PDG siempre está moviendo el tablero político, pero también enfrenta algunas preguntas decisivas. Y ya sortearon la primera. Cuando muchos creían que se podían desintegrar, como en el periodo anterior, el PDG se puso los pantalones largos. ¿Sigue siendo el partido de Franco Parisi o están surgiendo nuevos liderazgos? ¿Puede transformarse en un socio estable para un gobierno o seguirá siendo una fuerza que negocia caso a caso? Y en medio de una economía que da señales de desaceleración, ¿qué decisiones tomaría él si hoy estuviera en la moneda? De esto y mucho más vamos a conversar con el mismísimo Franco Parisi a la vuelta de una pausa.
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25: ¿Qué tal? Muy buenos días. Ya estamos hoy miércoles 8 de julio junto acá con Negro González. ¿Cómo estás, Negro?
26: Bien, feliz de estar acá. Uy,
25: sí, y feliz de estar acá, que perdón, Pepa. El micrófono.
26: No, está que todo ha sido muy emocionante con nuestro invitado aquí este día. Así que
25: ¿estás nervioso, Negrito?
26: No, feliz.
25: Es tu
26: feliz.
25: Primera entrevista de niño grande, parece, ¿no?
26: Podría ser.
25: Sí. Oye, bienvenido, Franco Parisi. ¿Cómo estás?
27: Bien. Llegué ayer temprano en la mañana lleno de reuniones, pero bien preocupado de lo que está pasando. Saludo a la gente de Corral, que la está pasando horrible. Pero también recordar que Chile está hecho de este tipo de crisis. Si no son inundaciones, incendios, terremotos, situaciones complejas, y por lo tanto hay que entender de que el gobierno tiene que estar para estos menesteres lamentables, pero Chile vive de tragedias y esas tragedias hay que entender que son cuasi permanentes.
25: Sí, vimos también que el gobierno ha reaccionado bastante rápido y esperemos que un abrazo bien grande para toda la región de Los Ríos, efectivamente, especialmente en Corral, que por los vientos han habido varias situaciones bastante, bastante quejumbrosas para muchas familias. Así que qué bueno que hayas partido por ahí, porque eso habla mucho de ti, de cómo eres siempre pensando en la gente, ¿no?
27: Sí, nosotros somos el partido de la gente, estamos preocupados de aquello y respondiendo a la pregunta que te hiciste, si hay nuevo liderazgo en el PDG, si hay mucho liderazgo. Ay, no solamente con la gran y única Pamela Giles, sino que también está el Pato Briones, Juan Marcelo Lenzuela y otros que son más emergentes, que están entrando en este rodado un poquito más complejo, como Alex Nagolkin, que es de la región de Chiloé, etcétera. Yo creo que el PDG está haciendo un trabajo bastante duro, bastante fuerte, y está dando los resultados que estamos buscando, que es representar a la gente.
25: Oye, y partamos por eso, porque en el periodo anterior, en el ciclo anterior, en el gobierno del presidente Boric, cuando entraron 6 diputados del PDG, sí, si no me acuerdo, ya, quedó la tole-tole, no quedó ninguno. Esa primera prueba, y por eso decimos que el PDG se puso pantalones largos, que pensamos que podía también pasar en este periodo, ¿qué cosas hiciste distinta como líder del partido para poder lograr que hubiese conciencia, que no fuera solamente un lugar para ocupar un cargo, de quedarse y de seguir formando y haciendo partido y haciendo política, con las diferencias que hay, como ustedes mismos dicen, ni fachos ni comunachos? Sí. ¿Qué hiciste distinto o qué están haciendo distinto, porque son un equipo, para lograr que el PDG esta vez se consolide como un actor relevante y ordenado?
27: Primero, no es fácil. No es fácil para nada. Sí. En Chile creo que a nivel macro hay un problema de gobernanza en los parlamentarios. Los parlamentarios ya se ha demostrado de que garpa ser díscolo. Garpa es una palabra a media argentina. Garpa es que paga ser díscolo. Lo vimos con Enrique Ominami, ¿te acuerdas? Y no nos mentamos. Kast, ¿de dónde salió? Era de la UDI. Y se fue enojado, no vamos a ir pateando la puerta, pero se fue de ahí. Y Kaiser salió también, no estoy hablando nada mal de ninguno de ellos para que no empiecen después
25: a alegar,
27: lo que ocurrió. Y lo vemos también en el Partido Socialista, con un senador y una diputada que yo lo respeto, siempre lo sigo, los tengo ahí para ver qué están hablando, Chicardilli y...
25: ¿La dupla de oro?
27: Sí, Chicardilli. Ay,
25: ¿es una senadora y un senador?
27: Sí, senador y...
25: Manucheri.
27: Y Manucheri. Que también son tipos díscolos, ¿de acuerdo? Y les garpa en términos de imagen y reconocimiento. Y por lo tanto, yo creo que eso está bien, pero en el largo plazo la semana Chile. Y por lo tanto, vamos a tener que entrar a conversar. Y ojalá que nosotros seamos gobierno y nosotros llevemos desde el Ejecutivo esa discusión de que tenemos que cambiar la gobernanza en el Parlamento. Porque la hace mal a Chile, básicamente. A nosotros nos gusta mucho una gobernanza que sea los diputados que duren 2 años con reelecciones para completar 18 años y los senadores cada 6 años. Y que tengamos en cada ejercicio presidencial una elección de media temporada. Porque eso le va a dar más consistencia a la gente en términos de la votación. Por ejemplo, si tenemos una elección cada 2 años de cambiar todos los diputados y la mitad de los senadores, eso llevaría a que el presidente, si lo está haciendo mal, si solamente gobierna para sus amiguis, va a perder la mayoría en diputados y senadores.
25: O la puede ganar.
27: Por ejemplo, lo que está pasando y la gran discusión que se viene en Estados Unidos ahora, que hay una elección de media temporada, que es en noviembre. Y se los tengo que decir, el presidente Trump, te guste o no te guste, está muy preocupado de lo que pasa en esa elección. Si el presidente Trump pierde la mayoría en la House of Representatives, que es diputado, y en el Senado, puede haber impeachment. ¿De acuerdo? Uh-huh. Y por lo tanto, el presidente, en este caso, que tiene elecciones de media temporada, se tiene que comportar mejor para con la gente que con sus aliados. Dicho eso, sí, cometimos errores nosotros la primera generación del PDG. Yo tuve la estructura de decirle, mire, ¿sabe qué más? Esto se tiene que arreglar entre la gente y véanlo ustedes y solucionenlo. Y no fue así.
25: Demasiada libertad aquí.
27: Claro.
25: Y,
27: no fue,
25: y había que conducir.
27: Creí en Montessori y no era Montessori. El Parlamento no es Montessori. ¿De acuerdo? Entonces ahora, por el contrario, hemos estado mucho más presentes, mucho más estructurados, pero también cambió nuestro relato. La primera conversación que tuvimos con los diputados fue decirle, mire, mi objetivo no es que usted haya ganado. Mi objetivo y el objetivo del Partido de la Gente es que usted esté a lo menos 3 periodos. Ya, dicho eso, te cambia la filosofía, porque está diciendo, esto es un proyecto de vida. Por lo tanto, voy a entender de que esto tengo que comportarme de mediano a largo plazo. Y además, tenemos que empezar a trabajar desde ahora ya en los potenciales candidatos a alcaldes, cores, concejales y gobernadores de su zona. Y por lo tanto le da un concepto de regional y
25: de responsabilidad, exacto, de involucrarse. Sí. Mira, yo no sé si me hace ruido esto de tener elecciones cada 2 años, pero yo creo que cuando hoy día tenemos un déficit en el sistema político, y creo que de hecho lo hemos comentado con el negro en el programa, que nos falta, que en esto el gobierno no, quizás hay prioridades, obviamente, pero el sistema político hay que meterle mano, hay que cambiar las reglas del juego, cómo le quitamos el incentivo al discolaje, que está muy bien el buen video y todo, pero finalmente el incentivo finalmente terminas convirtiéndolo en un
27: populacho. ¿Tú fuiste presidenta de la UDI?
25: Sí, secretaria general.
27: El problema está que cuando estás haciendo las listas para alcalde, senador, diputado, todos te llaman y eres adorable. ¿De acuerdo? Para quien, que lo pongas primero, que lo pongas en la lista. Y segundo, que lo pongas primero. Sí. Y que va en la lista. Y todos te llaman y eres adorable. Pero una vez que salen electos, se mandan solo y hacen lo que quieren y ni siquiera te llaman ni para tu cumpleaños. Estoy hablando la verdad. Yo sé que es así.
25: Ya, está bien, dale. Pero entiendo el punto.
27: Y por lo tanto, este asunto es que hay una utilización del tremendo esfuerzo que significa tener un partido político. Una vez que salen electos, ¿sabes lo que te dicen? No estoy hablando de mis diputados, sino que en general te dicen, los votos son míos. Mentira. Mentira. Si no, hágalo usted. Y cuesta, no es lo mismo. ¿De acuerdo? Y por lo tanto yo creo que hay que cambiar algunas cosas y nosotros en el PG estamos dispuestos a conversar.
25: ¿Cómo resuelven los conflictos cuando hay diferencias? Cuando, por ejemplo, en la ley de escuelas protegidas, algunos, la gran mayoría, votó en contra. Después en la reforma se sumaron. ¿Cómo va a ser esta lógica? Porque es verdad, es complejo dirigir cualquier grupo humano, concordemos ahí, pero además aquí hay muchos intereses, hay mucho ego, y efectivamente, uno también, yo te lo digo con mucha honestidad, nosotros como tenemos una cultura distinta al interior del partido, se ve muy mal esto de que el discolaje, pero igual lo hay, o sea, y en eso mi partido, que es la UDI, es un poquito más ordenado, pero cuesta igual, porque hay que ponerse de acuerdo y todos tienen que sentirse cómodos también, no solamente que esta cuestión no es como una decisión dentro del ejército, digamos. Pero ¿cómo resuelven ustedes las discrepancias? ¿Cómo definen? ¿Cómo dicen ya, vamos a estar en contra, vamos a estar a favor?
27: Conversando.
25: Mucha política.
27: Mucha política, de hecho, los diputados del PDG han estado todos enfermos, porque encima yo soy intenso, así que yo llamo a las 3 de la mañana, 4 de la mañana, yo duermo muy poquitito, duermo 4 horas, y por lo tanto llamo a distintas horas, mando el mensaje, hay mucha comunicación, hay roces, que es normal, como tú bien lo señalas, pero también dijimos esta cuestión, hay que buscar una solución, y también dimos la posibilidad de tener 3 green cards. Green cards son posibilidades de que, aun cuando colectivamente...
25: No te puedo creer.
27: Sí, claro.
25: ¿En serio?
27: Aun cuando el colectivo diga, vamos a estar a favor o en contra, tú tienes 3 opciones, los diputados tienen 3 opciones para decir, mira... Esto. Y yo creo que eso es bueno.
25: Para arrancarse con los tarros, digamos.
27: Claro, porque tú estás dentro del margen, ¿de acuerdo? Es como la tarjeta, no es tarjeta amarilla, pero sí te da el margen de tomar las decisiones. Mm. Que algunas veces las decisiones no son racionales, son emocionales. Y por lo tanto, por ejemplo, teníamos la discrepancia con Sandrita, mi hermana, que es la diputada Parisi, pero a mí siempre hacer Sandrita.
25: Obvio, tu hermana.
27: Que ella decía, mira, en realidad la acusación contra Grau, ella está más en desacuerdo con aquella. Yo estaba a favor, pero ella finalmente votó a favor porque no iba a ocupar su green card en este caballero. Y ese estilo de cosas se da la discusión, ¿de acuerdo? Y así nadie queda enojado. No, mira, yo ocupé la regla. Ok, está dentro de la regla. Y eso creo que es importante, ir surciendo esta convivencia, que insisto, no es fácil. Hay egos, todos tenemos egos, y parece que dentro del Parlamento los egos se acrecentan.
1: Sí. Franco, una pregunta. Tú ya habías tocado que esto de... tú dices que efectivamente hay una... pongámosle maduración. Tú después dilo en tus términos del partido respecto de una bancada que antes terminó desmantelándose, ¿no es cierto? Y hablamos de eso. Quiero que profundice en ese cambio, porque el PDG tiene como esta parada muchas veces de ir contra la casta, dicen muchas veces, política, contra la política. Hay una antipolítica, digamos, que todos los que hemos analizado sistemas políticos conocemos. Pero lo que tú describes parece ser que tiene que ver con, de hecho, hablabas de los secretarios generales de los partidos, ¿no es cierto? Con un aprendizaje, con mirar la vinculación que tiene con el territorio, el largo plazo de los ciclos políticos, ¿no es cierto? Entonces, ¿cómo describirías ese giro? Y por lo tanto, ¿en qué termina convirtiéndose el PDG en esta nueva etapa? ¿Cómo lo describiría?
27: Nosotros no nos confundimos con aquello. Nosotros somos la voz de la gente, como dice usted en el nombre de este programa. Nosotros somos la voz de la gente. Nosotros estamos preocupados de la gente. A nosotros nos duele el bencinazo. El que le puso el timbre de bencinazo fuimos nosotros, porque nos duele. Nosotros somos los que hablamos con los cabros del Uber. Los cabros del Uber, que tú podrías decir 10.000 cosas contra ellos, son cabros que tienen 2, 3, 4 trabajos, y también muchas mujeres. Y que de la noche a la mañana le hiciste un bencinazo y Uber no subió las tarifas, por ejemplo. Y ahora están gastando 220, 230 lucas más al mes en gasolina. Son 230 lucas que era quizás la cuota del auto nuevo, o la cuota de arriendo, o la plata que le mandaban a su familiar en el sur. Y esas cosas a nosotros nos duele. Por eso, cuando vemos que el precio internacional del precio del petróleo está cayendo, tenés que bajar la bencina. Yo creo que ahí el presidente se
25: perdió una oportunidad
27: gigante.
25: Eso te quiero preguntar, porque todos nos duele.
27: Con eso te digo, termino con esto. Cuando el pragmatismo le gana a la política, pierde la gente. Y nosotros estamos para proteger a la gente.
25: ¿Pero qué decisión distinta hubieses tomado tú? Porque sabíamos tampoco, tú sabes cómo dejó el gobierno de Boric el país en términos económicos, financieros. Tampoco era un subsidio muy caro. Entonces, es una decisión muy dolorosa. Yo creo que a nadie que asume recién un gobierno le llama la atención o le gusta tener que subir, digamos, tan drásticamente y dolorosamente la bencina. Pero yo creo que igual al final el tiempo le he ido dando la razón a Quirós por lo que duró la guerra.
27: No, está equivocado en eso.
25: A ver,
27: no,
25: dale,
27: no,
25: pero no, quiero entender.
27: Y te lo digo de inmediato. Todos sabíamos que esta guerra iba a ser de corto plazo.
25: Fue más larga.
27: Un poquito más larga. Pero tenía que... Es muy sencillo esto para explicarle a la gente. Revisen lo que yo dije en marzo de este año, si están los documentos. ¿Por qué tenía que hacer una guerra corta? Porque están las midterm elections, las elecciones de media temporada en Estados Unidos. Si el la gasolina en estos momentos, la pagué yo el día lunes en Costco en Estados Unidos, la pagué a $3 el galón. Si la gasolina a mediados de julio, no está a $2.50,
25: pierde.
27: Por lo tanto, es claro que Donald Trump tiene que hacer que baje el precio internacional del petróleo. Tiene que volver abajo los 70, $65, está a 68. Era sabido. Tenía que ser corto, porque si no va a tener problemas políticos serios el presidente Trump, independiente si te guste o no te guste. ¿De acuerdo? Lo dijimos. ¿Cuánto se tenía que endeudar? $700 millones. ¿En cuánto terminó endeudándose? Que nosotros le dimos el ok para ese endeudamiento y lo acaba de aprobar el Senado, $6.200 millones. Con el 10% lo solucionaba. Y no le mataba el capital de trabajo a los fleteros. Estamos en la radio agricultura. Un saludo a los fleteros, que nos adoran, nos quieren mucho los fleteros. Los fleteros le mataste el capital de trabajo. La agricultura chilena, sin el flete, está sonado. Una cosa es sacar la cosecha, otra cosa el transporte, después tenés que llevarlo desde los centros de acopio a la cadena de distribución. Los fleteros votan PDG, porque nosotros le dijimos, a ustedes le quitaron el capital de trabajo. Hay viejos, les digo viejos en el buen sentido de la palabra, que para llenar el estanque de petróleo desde Santiago a Antofagasta gastaban 500 lucas, ahora 1 millón. Le comiste el capital de trabajo. Estamos hablando de 10.000 camiones, estamos hablando de 50.000 personas que se alimentan de ese negocio. Y se lo mataste la noche a la mañana. Por eso tú nunca, por principio número uno en economía, puedes traspasar un problema internacional al bolsillo de las personas. Y eso le va a seguir pegando y va a seguir cayendo en la encuesta, porque el momento que tenía el presidente Kast para decir, señores, bajó el precio de los 70, vuelve la gasolina a 1.200 de aquí al jueves. Listo.
25: Si Franco Parisi hubiese sido presidente, hubiese subsidiado la benzina.
27: Pero de todas maneras. No, y de hecho,
25: está bien, yo quería conocer esa posición.
27: Pero de hecho, te están mintiendo.
25: ¿Yo me estoy mintiendo?
27: No, te están mintiendo.
25: Ah, ya, a ver.
27: Todos los chilenos estamos pagando más impuestos específicos a los combustibles. De hecho, en febrero de este año, el impuesto específico a los combustibles estaba en un 6%. Con el bencinazo, ¿saben a cuánto subió? 24,5%. ¿Y por qué no se ha bajado? Hagamos las cosas como son. El impuesto específico a los combustibles es uno de los impuestos más fáciles de recaudar. El más fácil de recaudar, esto para que le quede la gente clara, es el impuesto al trabajo. Es el impuesto más fácil. El segundo, el impuesto específico al combustible. Y el tercero, el IVA. Por lo tanto, en esta situación de caja apretada que tenía, tenían que subir el impuesto específico a los combustibles. Por lo tanto, yo sí, de todas maneras, habríamos hecho un bolsito de plata para que el incremento hubiera sido mucho más paulatino y no haber matado el capital de trabajo, que esa cuenta se la pasó. Y lo último, ¿sabes la sensación que le quedó a la gente? Que Kast, en el momento en que la gente necesitaba al gobierno, le dijo, ¿sabes qué más? Arréglatelo tú solo. Y eso no se olvida.
25: No estoy tan de acuerdo, pero está bien. Yo creo que a veces hay decisiones que son impopulares y que hay que estar dispuesta a asumir esos costos, porque a lo mejor, y tenemos visiones distintas, yo creo que es una decisión súper, súper difícil, pero creo que al final el tiempo le da la razón y ojalá poder usar ese subsidio no solamente para los freteros, sino que también poder tener plata para las listas del cáncer. O sea, hay muchos dolores sociales que siguen esperando porque lamentablemente las finanzas del país andan mal. Quiero llevarte un tema que ha sido súper polémico, que de repente se ha visto invisibilizado por las muchas de la derecha, las muchas de la izquierda. Yo ahí te veo bien comiendo cabritas con lo que pasó la semana pasada con la derecha, pero los niveles de desempleo. Me gustaría saber qué harías tú, porque el gobierno está tomando todas las medidas posibles, y acá hay temas de fondo, tú en esto yo sé que lo entiendes perfecto, impulsar la construcción, que se construya más vivienda, más obras públicas, sacar también todo el tema de la permisología, lo que tiene que ver con el crédito. O sea, hemos estado toda la semana, Franco, dedicados a ver cómo proponemos desde la opinión pública, en el caso nuestro desde el partido, hemos tenido reuniones con exministras de trabajo. ¿Qué propone Franco Parisi de medidas de corto y largo plazo para poder sacarnos, levantar al país del desempleo?
27: Primero, hay cosas que no ha hecho el gobierno que lo he hecho hace rato. La economía de la industria del cobre cayó un 11,4%. ¿Dónde está la mesa de trabajo saber por qué cayó? Dos cosas al respecto. El precio del cobre está, no lo vi día en la mañana, lo vi anoche a madrugada, está en $6.24. Con ese precio deberíamos estar, pero lloviendo en correcto plata. Y me cayó un 10,4% de la producción. ¿Dónde está el ministro de Minería? ¿Dónde está la mesa de trabajo? ¿En la moneda? Eso es donde uno dice, ¿dónde está el presidente Kast? ¿Ok? Bien que haya ido a Uruguay y a Paraguay, pero con las cifras del IMASEC que a ellos les llega antes, yo tendría esa mesa, pero ya constituía hace rato, tendría Antofagasta Mineral, BHP, a Codelco y a todas las grandes mineras Forward también sentado diciendo qué tenemos que hacer para que esto no vuelva a ocurrir. No puede ser que la principal industria chilena caiga un 10,4% y no se escucha. Yo te desafío, ¿no te puedo decir negro?
4: Sí, sí, dale.
27: Negro, que búscame cuáles son las razones de la caída. Y no está, no hay ningún análisis serio por parte del gobierno.
25: Ya.
27: Entonces, mira, si el asunto es bien sencillo. La gente que dice, si la industria de la minería está cayendo un 10%, ¿qué le espera al resto? Dicho eso, con respecto a la industria de construcción, en la reforma de la construcción o la reconstrucción que quiere hacer el gobierno está mal estructurada, se lo dije personalmente a Quiroz. Claro, yo lo que habría hecho en el asunto de las viviendas nuevas, yo devuelvo la totalidad del IVA con un techo hasta 6.000 UF. Pero lo que estoy logrando con aquello es que hay muchas personas en Chile que pueden pagar dividendo, pero no tienen para el pie. ¿De acuerdo? Uh-huh. Entonces nosotros decíamos, te devuelvo el 14% porque el IVA a la construcción no es 19, sino 14% porque los terrenos no pagan IVA. Tendría el 14%. Institucionalidad, lo haría legal, el bono pie. Entonces te estoy
25: pie,
27: dando...
25: Pie cero, como pie decía la Evelyn, también tenía una propuesta parecida.
27: Sí, pero nos copió a nosotros, pero no importa.
25: Ah, no,
27: no, pero de verdad, si eso yo lo vengo
25: oye,
27: diciendo...
25: Oye, pero ¿cómo nos vamos a copiar si es una muy buena idea?
27: Sí, es muy buena idea, yo feliz. Entonces lo que te estoy diciendo sería...
25: ¿Tú sabes cuánto se demora una persona que quiere en juntar ese pie? 11 años, según la Cámara Chilena de la Construcción.
27: Pero la Cámara Chilena de la Construcción, mire, yo cambiaría al presidente de la Cámara Chilena de la Construcción. Ese tipo no le interesa solamente las empresas grandes. Eso porque no me invitó al debate, ¿eh? Pero yo lo sacaría porque no, él trabaja para él y no para la gente.
25: Pero ya, pues Franco, pero dicho ya, eso, pero está bien,
27: pero mira,
25: sin personalizar.
27: No, sí, hay que hacerlo. Pero... No, porque ha hecho daño, ¿de acuerdo? Ha hecho daño. Y en Chile el daño parece que no se cobra, ¿eh? Especialmente cuando o son cuiquitos de izquierda o derecha, no pagan por los daños que han hecho. Dicho eso, estoy hablando que podemos partir a la gente con un 34% de pie. ¿Cuánta mujer, enfermera, carabinera, militar, profesora, trabajadora, podría ser propietaria y no arrendatario? ¿Costo de esa medida? Cero. De inmediato cero. Y además, para decirle a la gente que nosotros queremos más propietario, más arrendatario, cifra loco nuestro, bueno, lo cubrió el gobierno, muy bien, no tengo problema. Hay mucha gente, pero mucha gente, que paga 800.000 pesos mensuales, 1.000.000, de hace 5 u 8 años mensuales. Pero cuando van al banco y le dicen, oiga, quiero ver si puedo comprar un departamento, ¿sabes lo que le dicen? No, lo siento, usted no es sujeto de crédito. El PDG tiene solución.
25: Está muy bien.
27: ¿Sabes cuál es la solución? Tener una cuenta especial del Banco del Estado que se llama Futuro Propietario. Que la persona deposite esa plata en esa cuenta y en 5 días se le dispara al dueño de la propiedad. Después de un año le damos un crédito hipotecario porque le construiste la figura financiera.
25: Un fondo, claro.
27: Costo de aquella medida, cero. Y por supuesto bajar el precio de la gasolina, que está extremadamente alto, que mató a mucha gente que trabaja, como los fliteros, como los Uber, como la gente que está en la feria y la informalidad.
25: Estamos conversando con Franco Parisi. Vamos a ir a una breve pausa para seguir aquí escuchando sus propuestas. No pelis tanto si en el segundo bloque, ¿ya?
27: Pero siento
25: no, porque me ponía... No, esas sí son tus conversaciones con la Pamela Giles. Yo soy más... Me toco.
27: Pero ¿sabes lo que pasa? ¿Sabes lo que a mí me molesta en Chile? Que hay gente que es intocable.
25: No, si yo no te digo que no sea tocable. Lo que pasa es que no tengo cómo defenderlo porque no tengo la misma
27: Y eso es lo que a mí me molesta, ¿eh? En la industria de la construcción, por proteger un modelo para no sé quién, tenemos una situación que hay gente que tiene un déficit de 1.000.000 de viviendas, siendo que ¿cómo no te vas a poder sentar a conversar de que institucionalicemos de una vez por todas el bonopié? Y eso lo tiene que hacer el presidente de la Cámara, que no me quiere, yo lo quiero mero, pero a mí me interesa que la gente tenga su propiedad.
25: Vamos a una pausa y ya volvemos.
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15: Apple lanza siempre sus productos en septiembre, pero esta vez no lanzó productos, sino que lanzó como un sistema, el sistema operativo y aplicaciones y cosas así, y crearon una cosa que se llama Shield Account, donde activa medidas de seguridad en todos los aparatos adaptados según la edad. Tienen categoría sub 13, de 13 a 18 y bueno, 18 para arriba. Child Account, tiene usted un menú, entonces configura su teléfono o el del niño y usted configura cuánto tiempo quiere que el niño esté. Obviamente en la semana le va a dar más tiempo por el trabajo del colegio y todo eso, y menos a los juegos y a las redes sociales. El fin de semana a lo mejor puede ser al revés, que vea Netflix. Pero usted configura qué aplicaciones puede ver y cuánto rato al día puede ver esa aplicación. Si él quiere incorporar algún amigo en alguna red, alguna cosa así, tiene que tener permiso también del papá. Todo esto es con esta Child Account que está lanzando con el iOS 27 Apple. Cualquier consulta en mis redes sociales, Lucho Undurraga. Soy Luis Undurraga, Pura Tecnología en Agricultura FM.
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26: Bueno, estoy viendo los comentarios, intentando descremar, porque hay muchos haciendo campaña, insultándose, peleándose. Nosotros estamos ya con una audiencia que conocemos aquí en los comentarios de YouTube del programa. Por ejemplo, podemos destacar quizás, hay muchos que repiten la idea de que son bonitas los titulares, hay buenas ideas, pero lo importante es saber concretar y pasar a la realidad las propuestas. A esta altura ya no creo en nadie. He visto todo tipo de candidatos decir cosas bonitas, pero lo importante es pasar a la realidad. Es una idea que se repite harto.
27: Se lo respondo de inmediato.
26: De inmediato, Franco, a ver.
27: Nosotros en la campaña dijimos que era inmoral y canalla cobrar IVA por los medicamentos. Lo estamos logrando. Dijimos que era inmoral y canalla que te cobren IVA por los pañales, de adulto y de niño. Pero de adulto es peor porque es un problema de dignidad. Eso es verdad, verdadera dignidad, no esa dignidad inventada del Frente Amplio. Un adulto mayor que tiene una pensión de 300 lucas gasta en promedio entre 100 y 150 lucas mensuales en pañales. ¿Y a eso le cobra IVA? Eso es ser canalla. Nosotros somos realidad. Y fuimos a negociar, el que negoció fui yo y también la bancada, pero yo fui a negociar con el hombre más duro del gobierno. Y lo logramos. Vaya a decir, no, que es muy poco. Bueno, pero abrimos la puerta.
25: No. Yo eso te lo concedo. Gracias. Fue un golazo, una capacidad de negociar, algo bueno para las personas, algo bueno para tu partido. O sea, yo lo reconocimos en la radio el primer día.
27: Muchas gracias.
25: Porque es algo... No, de verdad. Y ahí es donde uno dice, el PDG viene con otro suite. Y eso es parte de... Ahora...
27: Pero dicho eso, déjame interrumpir.
25: Dale.
27: Yo he vivido en varios países y de orden más socialista y más libre mercadista, y en ninguno te cobran IVA parejo a los medicamentos, ni tampoco a todos los productos. De hecho, solamente en el mundo, esto fue una discusión que tuve, no vamos a decir con qué ministro, pero ustedes pueden adivinar, solamente hay dos países que te cobran un IVA parejo para un Rolex que para los pañales: Chile y Nueva Zelanda. El resto del mundo te cobra IVA diferenciado. ¿Y por qué fue esto? Porque desde los 80 nos dijeron que no, tenía que ser IVA parejo. Incluso con una conversación de un gran amigo que es Willy Díaz.
25: Ay, sí.
27: Willy era un compañero de la universidad, cabro inteligentísimo, lo quiero mucho a él. Lo convencí. Le dije, mira, si tú vas a Canadá, IVA diferenciado. Vas a Italia, IVA diferenciado. Vas a Estados Unidos, IVA diferenciado. Y me dijo, me dio la razón, porque es injusto que eso. Y lo logramos, somos realidad. Y lo otro, nosotros llevamos al Parlamento, a Core, concejales, a gente que era ciudadano común y corriente, y les transformamos la vida. Eso es lo que tiene que hacer un partido político. Ojalá que seamos gobierno alguna vez, podamos transformar la vida de todos los chilenos. Pero ahí somos realidad. Y créeme que no fue fácil. Nos acusaron de todo. Entonces, cuando me quieren ofender, los cuicos me dicen, tú eres populista. Sí, soy populista. ¿Y algo más? ¿Qué más?
25: Ay, si
27: es lo más fácil que me han dicho.
25: Tú también eres cuico, Franco.
27: No, yo me lo he ganado solito. Yo soy meritocrático.
25: No le he dado,
26: es que,
25: está bien.
26: Es que eso, a ver, hablando más en serio, pero es bonito la frase de ser la voz del pueblo, de la gente, del partido de la gente, pero vámonos concreto porque ya llevan hartos años con candidatura presidencial, con pantalones largos, como dice la Pepa ahora más encima, con una bancada que negocia en serio, que tiene política con mayúscula, digamos. Entonces, esto de estar como encima del muro de Berlín, le digo yo, porque claro, uno no puede estar al mismo tiempo, digamos, en Alemania Oriental y en Alemania Occidental, ¿no es cierto? Entonces, ya que lo importante aquí, como tú hablaste, pragmatismo, es bajar a lo concreto, pasar a la realidad de los titulares grandilocuentes, ¿cómo crees tú, por ejemplo, que lo está haciendo este gobierno de Kast respecto del de Boric? Tú también has tenido palabras duras para Boric.
27: Y también para Kast.
26: También para Kast.
27: Sí.
26: Entonces, ¿tú crees que es comparable que lo están haciendo mejor, por lo menos en el ámbito administrativo, de gestionar? ¿Te recuerdas que Boric hablaba de habitar el cargo, no es cierto? Bueno, en práctica alguna vez incluso te hiciste parte.
27: Yo creo que hay un problema grave donde el dogmatismo te mata. ¿Ah? Y creo que tanto los fachos como nachos pecan de un dogmatismo ridículo. ¿Ah? Lo vimos en los 80 y los 90, donde separarse era lo peor. ¿Ah? Y habían algunos que tenían plata y lograban que el Papa te separara. Y el resto tenía que convivir o irse a Uruguay. Tú eres muy joven, ¿para qué? Y tenían que casarse en Uruguay.
25: Yo también, no sé de lo que estás hablando.
26: No, pero ubico el debate, sí.
27: Yo también, muy joven, pero y finalmente la gente se dio cuenta que era ridículo aquello, ¿de acuerdo? Y eso es cuando el pragmatismo gana, y nosotros creemos que necesitamos pragmatismo. Y con respecto al poder, Boric quería habitar el poder. ¿Qué cosa más estúpida que habitar el poder? O irse a Uruguay, tú eres muy joven, ¿para qué? Y tenían que casarse en Uruguay.
25: Yo también, no sé de lo que estás hablando.
26: No, pero ubico el debate, sí.
27: Yo también, muy joven, pero y finalmente la gente se dio cuenta que era ridículo aquello, ¿de acuerdo? Y eso es cuando el pragmatismo gana, y nosotros creemos que necesitamos pragmatismo. Y con respecto al poder, Boric quería habitar el poder. ¿Qué cosa más estúpida que habitar el poder? Y en el caso del presidente Kast, yo creo que tiene un problema de un...

0: le reconoce entonces a Cass entre el que quería evitar el poder y no lo ejerció, y el que lo ejerce culposo, que al menos hay un ejercicio del poder, no sé, hay un
1: estado... No, los dos ejercen, pero no se concreta. Yeah. Por ejemplo, creo que hay que hacer la reestructuración, hay que hacerla ahora ya. Por ejemplo, hay ministerios que tú decís que en realidad son ministerios que no aportan. Hay sueldos extremadamente altos.
2: Pero eso se está conversando, se lo han anunciado.
1: Pero,
2: pero hay que concretarlo,
1: pero
2: ¿de acuerdo?
1: Concrétalo, si fuiste candidato...
2: Estamos entrando en la etapa de que ya se empiezan a exigir más resultados.
1: Yo, exactamente. Yo creo que, de hecho... parte de tu sector, que yo lo respeto, si muchos me caen bien, o nosotros no tanto. ¿Ah? Pero ¿para qué nos vamos a mentir?
2: Me pasa lo mismo con tu partido.
1: Pero lógico, dale, lógico. Del momento que ganó la segunda vuelta, a marzo se decía que eran mucho 3 meses. Sí, pero tenés que trabajar esos 3 meses. Nosotros estamos haciendo la pega. En agosto vamos a sacar para la región de Antofagasta cuál sería nuestro gobierno regional. Con nuestros seremis, con nuestros delegados provinciales y nuestros delegados regionales. Porque yo creo que la próxima elección, tanto de alcalde, gobernadores, como la presidencial, diputados y senadores, la gente no va a esperar promesas, quiere ver cosas tangibles.
2: Oye, y pensando en eso, ¿tú cómo ves más allá? Yo me imagino que te comiste 3 paquetes de cabrita mirando las peleas de la derecha y las peleas de la izquierda, sí. Lo tengo clarísimo, pero... al menos la izquierda tiene una distancia ideológica muy profunda y la derecha quizás es menos. Pero ¿tú cómo ves esto de que el presidente, el gobierno esté tratando de conformar una coalición y si habría espacio para que el PDG, no en una cosa formal, todavía no se generan ese tipo de confianzas, pero ¿tú crees que nosotros tenemos que avanzar hacia algo parecido? ¿El PDG estaría disponible para poder colaborar en una cosa un poco más amplia?
1: No lo veo por ahora. Y no lo creo. ¿Ah? Uh-huh. Lo que sí nosotros vamos a estar dispuestos a hacer una oposición propositiva. Presenten el problema y nosotros queremos mejorar la solución. Ese es nuestro objetivo, mejorar las propuestas. Y cuando nos dicen que nosotros no hemos apoyado ningún proyecto de la oposición, es porque no hemos visto ninguno. ¿Qué proyecto han presentado ellos?
2: Epo.
1: Nosotros inmediatamente vamos a apoyar las buenas ideas. Si nosotros no sabemos todas las cosas, no somos la inteligencia artificial que te entregamos solución y respuesta para todo. Pero entréguenos las herramientas y nosotros veremos cómo mejorarlas. Con el asunto de aula segura, nosotros sabíamos que iba a ir al Tribunal Constitucional y a ser rechazada. Pero estamos dispuestos a mejorar las cosas. Nosotros hemos dicho fuerte y claro, si alguien tira una bomba Molotov, eso es terrorismo.
2: ¿Y cómo ves el rol dentro del oficialismo? Porque tú te defines caso a caso, van a ir viendo lo que les guste y lo que no les guste, y en ese pragmatismo es evidente. Pero ¿cómo ves, por ejemplo, que Kaiser también se ha declarado, tú te declaraste de oposición al gobierno y Kaiser se declaró de oposición al Partido Libertario, oposición, ¿cómo se dice? ¿Colaborativa?
0: Oposición amistosa. Amigable, creo, no sé.
2: Sí, bueno, algo así. Pero buena onda, la oposición buena onda. ¿Ustedes qué similitudes ves de lo que tú estás haciendo con lo que está haciendo también el Partido Libertario desde otra mirada ideológica?
1: Nosotros conversamos con todo el mundo, no discriminamos, y también conversamos con el Partido Socialista, con el PP, con el Partido Comunista, y Sandrita se veía muy bien con toda la gente, ella es mi canciller dentro del Parlamento, y hemos conversado también con la gente del Frente Amplio. Nosotros creemos que hay más puntos en común que disidencia, y el problema está que esta de nuevo, la ideología te coloca puertas estúpidas para algo que tenemos que solucionar. Nosotros tenemos que solucionar los campamentos en Chile. Bueno, pero eso no lo puede hacer solamente un partido. Puguje lo está haciendo espectacular. Me saludo al ministro Puguje. Pero creo que se necesita un consenso un poquito más grande para que sea más llevadero. Se hizo muy bien el desalojo de San Antonio, se está haciendo. También, como se hizo con tiempo, se redujo automáticamente, la gente sacó sus cosas. Pero yo creo que es un tema que tenemos que discutir. Un tema que tenemos que discutir, qué va a pasar con la educación. La educación pública fue destruida por Bachelet II. Y nosotros tenemos que recuperarla. Pero eso también se hace conversando con la gente del Frente Amplio. Nosotros tenemos la mejor disposición de hablar con todo el mundo. Nosotros no somos ni amistosos ni nada.
2: ¿Y qué te pasa cuando te dicen que está ahí muy pro gobierno? ¿Y qué dice la izquierda? Como que te ha sido bien duro contigo también cuando estás apoyando al gobierno en algunas cosas.
1: Bueno, nosotros somos como un perro maltratado. El perro maltratado siempre lo graficaba de esa forma en mis clases, incluso cuando tú estás en una feria. A mí me encantan los perros. O sea, veo un perro y tengo que darle comida.

0: Tú en la plaza.
1: Ese es el primer día que no vino mi perro al programa.
0: Sí, sí, me acuerdo, muy, muy simpática la perrita. Pero tú le das un pedazo de pan a un perro maltratado callejero, llega asustado, agarra el pan y sale corriendo. Nosotros estamos acostumbrados a que no hablen mal, ¿eh? Así que. Y estamos ganando. Así que sigue pegando, nos da lo mismo. Nos han dicho tanta cosa que a nosotros nos da lo mismo, pero sabemos que estamos teniendo una influencia grande. Nosotros estamos dispuestos a conversar con todo el mundo. En Chile nadie sobra. Y siempre lo hemos dicho, en las reuniones familiares, para el Día de la Madre, la Navidad, en la mesa vaya a tener Facho y Comunacho, vaya a tener amantes de Pinochet y amantes de Allende. Y son familia. Entonces tenéis que. De ahí está el liderazgo, ¿verdad? Entonces el liderazgo no es yo solamente me junto con mi amigo, como el Frente Amplio o incluso la UDI o otro partido. Bienvenidos sean todos. Si todos tienen algo de verdad, todos tienen una historia importante para hacer el Chile que hemos construido, que es diverso, complejo y algunas veces disonante con uno mismo, ¿verdad? Y esa disonancia te hace la riqueza única de Chile.
2: Franco, ¿tú definirías el PG como un partido de principios o un partido pragmático? Porque ha dicho muchas veces, voy a cerrar la idea rapidito, que hay que ser pragmático, que hay que estar en uno o en otro lado dependiendo de lo que es mejor para la gente. Estamos de acuerdo que la política al final se trata de eso, pero la política igual hay partidos que se definen como estos son mis principios incuestionables porque en base a ellos miro la realidad. ¿Ustedes tienen algo como eso? Estoy mirando su declaración de principios, dice Partido Ciudadano, Desarrollo Integral de la Persona, Democracia Digital, pero cuesta encontrar algo concreto, o sea, inmóvil en base a lo cual se paren para la realidad, o ¿cómo lo definirías tú?
0: Es que yo creo que la realidad le gana a la ideología. Donald Trump, cuando asumió, se dijo, no, mira, este caballero es libre mercado, claro. Lo primero que hizo, subió las tarifas.
2: Proteccionismo.
0: Tú yo hubiera dicho eso en la campaña, habría tenido, pero acá, en mi cuello, no, no hay nombres, pero ya, inventemos un nombre. Kaiser, Kass, a la UDI. Habían estado en mi cuello si yo digo, vamos a subir los aranceles.
1: Totalmente.
0: ¿De acuerdo? Entonces tú dices, y estamos hablando de Donald Trump. Entonces cuando tú veis que Donald Trump es capaz de hacer eso por el bien de su país, uno dice, chuta, cambió. ¿De acuerdo? O cuando veía a Milei que está diciéndole a los norteamericanos, mire, coloque una base en la Antártida a los norteamericanos, uno diría eso al colmo. Entonces, yo creo que el pragmatismo es lo que llega. Además, mi generación ha visto cambios tan grandes, que, para darte un solo ejemplo, antes el dogmatismo funcionaba, uno ve la Iglesia Católica, que tiene un dogma increíble, pero que está quedando obsoleta. Yo sé que con esto van a saltar varios, pero el rol del Papa antes era significativo. Ahora el Papa, fui al Vaticano a visitar y sacar fotos, pero antes era, llamó el Papa, paraba guerras. Desde el año 90 en adelante, dime un Papa que ha parado una guerra. Recordemos en Chile.
1: Claro, que claro, el la poder guerra político estaba muy asociado.
0: Sí. Entonces, si tú me decís.
1: Pero es una figura súper relevante todavía.
0: Pero cada vez menor, pues.
1: De hecho, este último Papa ha estado bastante controversial.
0: ¿Dónde? ¿Ah? En el estrecho.
1: No, hablando, no, pero si tampoco le corresponde parar guerra. O sea, él conduce, es un guía espiritual. Ya, pero no hablemos
0: no,
1: de
0: no,
1: eso.
0: No,
1: nos quedan 2 minutos y entonces hacerte demasiadas preguntas.
0: Okay, mi ejemplo era que en realidad el pragmatismo le está ganando al dogmatismo.
1: Pero, a ver, el pragmatismo cambia la agenda, sin duda.
0: Sí, claro.
1: O sea, los gobiernos tienen que darse cuenta que de repente pasa algo que les cambia la agenda. Pero no sé si los principios. Uno a veces tiene que tomar medidas por la realidad, digamos. Pero eso no sé si necesariamente cambia los principios. ¿Qué viene para Franco Parisi estas próximas? Yo les quiero contar a los auditores que Franco está, nos estábamos conversando antes, sigue viviendo en Estados Unidos, viene harto para Chile, casi la mitad del mes, entre allá y acá, su familia hasta allá. ¿Cómo es esta dualidad de...? Igual es entretenida. Háblalo de la escasez que me dijiste, por favor.
0: Ah, sí, sí, sí. Pero antes necesito hacerte un regalo.
1: Ya.
0: Oh. Este es un libro de un gran amigo, de Ricardo Lizana. Mensaje desde el otro lado del viento. Él es un cabro, un empresario destacadísimo.
1: ¿El que está acá?
0: El que está acá. Este es un relato de cosas curiosas que le ocurrieron siendo piloto y que en la segunda parte explica metafísicamente lo que ocurrió. Una señal, se ha salvado varias veces de tener accidentes. Entonces es muy ameno de leer, es muy, muy,
1: muchas gracias,
0: muy pragmático, digamos, en su reacción.
1: Yo lo leo primero y después tú, Negrito, ¿ya?
0: El lanzamiento va a ser en agosto.
1: Le voy a pedir
0: agosto
1: que me lo firmes. Eso. Ah, todavía no sale. Ah, no, pero qué honor.
0: Pero va a ser, es muy entretenido, además.
1: Muchas gracias, Ricardo Lizana. Mensajes desde el otro lado del viento.
0: A tu respuesta.
1: ¿Qué se viene? Nos queda un minuto de programa.
0: Seguimos estando afuera, yendo, viniendo. Tengo que ir ahora a España a dar unas charlas. Ese es mi negocio. Yo tengo trabajo allá, no tengo trabajo acá. Pero es muy cómodo para mí. Y para mi familia, estaba seguro allá, a mi hijo no le hacen bullying, voy al supermercado tranquilo.
2: Nino, que se hizo famoso, ¿no es cierto?
0: Sí, y es verdad, entonces me dicen, ¿lo hiciste a propósito? No, él sabe que me puede llamar a cualquier hora y yo tengo que contestarle.
1: Códigos de padre. Yo con los míos hago lo mismo.
0: Claro, y además, yo soy bien cargante con las notas, con él, en toda matemática es mía y por lo tanto me llama a hacerme preguntas. Le va muy bien, estoy muy contento con él, estoy súper orgulloso. Y está hablando más español, gringo. Pero para mí es muy cómodo porque protejo a la familia y cuando me voy, vuelvo a cortar el pasto, vuelvo a andar en shorts tranquilamente, no me sacan fotos, pero yo quiero mucho el cariño de la gente y lo recibo. Pero también soy más escaso, entonces aquí mis agendas son muy duras. Parto desde las 7 de la mañana con entrevistas, reuniones. Algunas veces tengo 2 almuerzos y hoy día me parece que tengo 3 cenas.
2: A little busy siempre.
0: A little busy. Y sé muy que usted se va a ir a trabajar a Washington D.C., lo felicito. Muy bonita, gracias, ciudad. Y tengo muy buenos amigos allá que le puedo presentar para que
1: amenice
0: su estadía.
2: Gracias.
1: Franco Parisi, ni facho ni comunacho. Hemos tenido una súper buena conversación para saber en qué estás, opinión. Medio duro a ratitos, ¿sí? Te gusta la polémica también, pero tiraste hartos dardos duros para llegar tirando
0: orejas. ¿A quién?
1: No vamos a volver a la
0: discusión. ¿Al presidente de la Cámara de Construcción?
2: No,
0: por ningún motivo, no.
1: No, sí, está bien. Pero me gusta mucho y de verdad yo sí te quiero felicitar porque creo que ha sido, a mí me ha sorprendido cómo se ha ido reestructurando y rearmando el PDG, lo veo completamente distinto. Y que te vaya bien, pues que te vaya bien en tu aventura presidencial, que insiste. Bueno, José Antonio también estuvo, el presidente, perdón, 3 veces. ¿Tú cuántas veces?
0: Esta sería mi cuarta, pero eso se va a ver después. A ver,
1: la cuarta es la vencida, dicen, por ahí. Mira,
0: no hay problema, yo creo que nos va a ir muy bien el candidato alcalde, gobernador, ECOR y concejal.
1: Ya, pero ahí tenemos que ir unidos en las elecciones uninominales, con los mejores candidatos.
0: Difícil,
1: ya,
0: difícil.
1: Me están
0: Te sabe que soy difícil.
1: Un beso muy grande. Gracias, Franco Parisi.
2: Gracias, Franco.
1: Nos vemos. Que estén muy bien. Chao.
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15: Muy buenos días, es hora de noticias en Agricultura. Nos vamos de inmediato hasta las oficinas de Senapred, porque hoy se encabezó una mesa técnica, se revisaron también las afectaciones producto del sistema frontal en la zona centro-sur del país. Ricardo Cuevas actualiza la información. Buen día.
16: Buenos días, Jessica. Así es, porque tras esta mesa técnica que se realizó por las autoridades en las dependencias de Senapred, estas mismas realizaron un balance producto del sistema frontal que afectó a las regiones de la Araucanía, los ríos y los lagos. En concreto, no se reportó de personas lesionadas ni fallecidas, tampoco se dio cuenta de afectación a la red sanitaria, aunque informaron que de momento hay 56 viviendas con daño menor, 42 en los ríos y 14 en la Araucanía, al igual que se comunicó de algunos problemas en las rutas de la zona a raíz del deslizamiento de masas. Desde el Servicio Nacional de Prevención y Respuesta ante Desastres, su directora Alicia Cebrián afirmó que el sistema frontal sigue afectando a la zona, pero con precipitaciones de menor intensidad. Además, advirtieron que las lluvias seguirán avanzando hacia el norte y podrían llegar hasta la región metropolitana, aunque en la zona cordillerana. Por su parte, el subsecretario del Interior, Máximo Pavés, sostuvo que por ahora no está considerado declarar estado de excepción constitucional, ya que todos los recursos del Estado están disponibles para atender este nivel de emergencia. Junto a esto, se refirió al impacto de las precipitaciones.
17: Este es un evento de precipitaciones especialmente intenso y que, sin perjuicio de la cantidad de agua caída, fundamentalmente en la región de los ríos, podemos dar cuenta que hay situaciones de afectación focalizadas donde no hay hasta el momento registro de personas lesionadas, donde no hay grandes afectaciones a viviendas.
16: Imaginar que las autoridades informaron de la suspensión de clases en toda la región de los ríos, mientras que se comunicó que las regiones de la Araucanía, los ríos y los lagos se mantienen con alerta amarilla, además que desde el Biobío hasta el Maule hay vigente una alerta temprana preventiva. 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
15: Nos cambiamos de materia, nos vamos hasta el Palacio de la Moneda. Hay novedades en la sede de gobierno. Francisco Arriagada nos reporta.
18: ¿Qué tal, Jessica? Muy buen día. A las 10:30 horas de esta mañana se abrieron las puertas del Palacio de la Moneda para que la ciudadanía pueda transitar libremente por sus patios, así conectando la Plaza de la Constitución con la principal arteria capitalina. Hablamos de la Alameda. Esto se realiza con motivo de la conmemoración de los 200 años de la presidencia de la República y son varias las personas que ya han circulado por el interior de la sede de gobierno, donde, entre otros atractivos, está el Ford Galaxy, que traslada a los mandatarios para las distintas cuentas públicas o incluso los cambios de mando. Vamos a intentar conversar con alguna de las personas que está visitando en estos momentos el Palacio de la Moneda. ¿Qué le parece que se abran las puertas del Palacio de la Moneda para la ciudadanía?
19: Parece muy bien. Sí, hemos tomado varias fotografías, hemos visto bien. Todo bien. Lo hemos pasado bien, sí. Me parece muy buena idea.
20: ¿Cuál es su nombre?
19: Juana Cortés.
18: La señora Juana Jessica, quien está haciendo este recorrido entonces por el interior del Palacio de la Moneda, apertura de las puertas que va a durar hasta las 12:30 horas y que es parte de una serie de actividades, como mencionábamos, que van a continuar mañana jueves con el tradicional ceremonia de juramento de la bandera. Posterior a ello, el presidente José Antonio Kast va a ofrecer un almuerzo protocolar en la sede de gobierno al que asistirán los exmandatarios Gabriel Boric y Eduardo Frei, también la ex primera dama Cecilia Morel, en representación del fallecido presidente Sebastián Piñera, mientras que se excusaron de asistir a las actividades de mañana por distintos motivos, tanto la expresidenta Michelle Bachelet como también Ricardo Lagos. 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
15: Hasta acá vamos a dejar las noticias. 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Hay en este instante 13 grados de temperatura. Se espera una máxima de 18 para esta jornada. Día nublado, dice la Dirección Metropolitana. En Chillán, 10 de máxima, lluvia y viento para esta jornada. Concepción, 13 grados de máxima se espera. Lo mismo para Temuco, con lluvia y viento. En Valdivia, 12 de máxima, dice el pronóstico del tiempo, lluvia y viento, y Puerto Montt 10 grados con precipitaciones este día. 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Ahora sigan en compañía de Conectados y que tengan buen día.
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23: Muy, pero muy buenos días. Parece un chiste de mal gusto, pero en nuestra realidad política, si uno escucha la oposición por estos días, pensaría que el principal dolor de las familias chilenas es saber por qué una ex ministra de Seguridad le pidió información a la PDI sobre unos funcionarios. ¡Por favor! Como si desentrañar ese papeleo burocrático fuera a pagar las cuentas de la gente o a devolver la paz a los barrios. Como si con ese gallito político se le fueran a arreglar mágicamente los problemas a los chilenos. Mientras los puntos de prensa se inundan de peleas de ego, las urgencias reales del país avanzan por un carril completamente desatendido. La delincuencia sigue golpeando con violencia y los chilenos viven con miedo mientras los políticos no son capaces de aprobar las reglas del uso de la fuerza. Corrupción desatada. Cada día se destapan escándalos mayores que carcomen la confianza pública. Educación en el suelo. Seguimos arrastrando una educación paupérrima que le roba el futuro a los jóvenes. Crisis económica viva. Hay más de 1 millón de personas buscando trabajo formal y otros 3 millones atrapados en la informalidad y una inmensa mayoría ya no le alcanza la plata para llegar a fin de mes, con un país rozando la recesión técnica. A esto sumemos la crisis de las familias del sur que están sufriendo los estragos de las inundaciones. Pero para la oposición pareciera que los dolores de la gente no están en su tabla de prioridades. Su verdadera obsesión no es solucionar los problemas de la sociedad, sino ver cómo le propinan la próxima derrota al gobierno. Estructuran su agenda en base a la crítica por la crítica, inflando debates que a nadie le interesa ni le mejoran la vida. Es hora de exigir un mínimo de sintonía. La desconexión ya es irresponsable y casi delictual. Chile necesita políticos enfocados en frenar la delincuencia, castigar la corrupción y levantar la economía. No una trinchera obsesionada con ganar peleas chicas mientras la gente se sigue ahogando con los problemas que lo afectan. Por favor, tengan un mínimo de decencia y dejen de mirarse el ombligo. La gente se está muriendo de miedo y de hambre, así que corten el jueguito político y de una vez por todas váyanse a la mierda con sus peleas chicas. Chile ya no les aguanta más. Soy Checho Irane y este es Conectado con Agricultura. Muy bien. Ya estamos comenzando su programa Conectados con Agricultura, con Ricardo Tuane aquí a mi lado. ¿Cómo estás, Ricardo?
0: Muy bien, Chichito, ¿cómo está usted?
23: Enojado.
0: Intenso, lo veo.
23: Enojado,
0: intenso.
23: No, estoy enojado. O sea, es que basta. Basta de seguir aguantando esto. Oye, pero si al final de cuentas le pagamos los sueldos todos los chilenos, y si le pagan los sueldos para mejorarle la vida, que se preocupen de eso y no de sus puntos políticos, tratar de hacer un gallito. ¿Cómo está mi querido Max Colodro?
1: Muy bien, Checho, yo creo que después de tu presentación ya no hay nada más que agregar, así
23: nos
1: que
23: vamos.
1: Me paro y me voy.
23: Nos vamos, ¿no es cierto?
1: Sí. No, pero muy elocuente, muy clara y estoy muy de acuerdo.
23: Porque al final de cuentas, miren lo que estamos. Si la ministra, ex ministra de Seguridad, que ya salió porque demostró que no tenía un plan y que no respondía a la urgencia que tenía el país, y ya la sacaron, la cambiaron. No, pero ahora, ¿por qué pidió información de unos y como que si eso le moviera en algo la aguja a la gente? Entonces, es como que estuvieran viviendo en Narnia, como que Chile no tiene ningún problema. Y todo en bloque, ¿eh? Tú los ves en la televisión, hay uno hablando y hay 50 atrás apoyando lo que están hablando. Esa es la preocupación de la política. Entonces, por favor, realmente, el váyanse a la mierda me nace la guata, porque ya uno ya no sabe cómo llamar la atención para que efectivamente se focalicen en los problemas que tenemos.
1: Yo estoy de acuerdo y creo que este problema, que es una clase política desconectada, indolente, frívola, es uno de los problemas principales que tiene hoy día la sociedad chilena. O sea, tener a una clase política que no está a la altura, como dices tú, de las urgencias, de los problemas, de la realidad que se vive en Chile. Lo vimos la semana pasada con la acusación constitucional, para que estamos con cosas.
23: Sí, claro.
1: Y lo vemos ahora con este llamado a la Contraloría a preocuparse de una ex ministra que ya dejó el cargo. La verdad es bien increíble. Anoche miraba en Tele 13 un reportaje sobre cómo se están licitando los servicios en los hospitales públicos.
23: Sí.
1: No sé si lo vieron.
23: Yo lo vi.
1: Realmente, y los servicios públicos se están licitando y se los ganan los propios trabajadores.
23: Sí.
1: Los propios trabajadores de los hospitales.
23: Y varios millones de dólares.
1: Miles, ¿no?, de millones, sí, de pesos.
23: Ah.
1: Una cosa impresionante. Y trabajadores que por ley no pueden participar en las licitaciones de los propios servicios en los cuales trabajan. Y, o sea, la plata pública realmente.
23: Y la respuesta es que antes lo podían hacer, pero ahora, con la nueva ley, no lo pueden hacer y lo siguen haciendo.
1: Ahora es ilegal, antes no era ilegal probablemente, pero era completamente antiético.
0: Pero no todo es malo, hay cosas positivas. Hay gente que está haciendo cosas positivas.
23: Vamos a hablar de eso más, sí, adelante cuando llegue la pasita, sí. Vamos a hablar de lo que pasó ayer. Aprovecho de saludar a a Giovanni Calderón y Patricio Gajardo, dos panelistas de este programa que están de cumpleaños hoy día. Así que le deseamos mucha felicidad.
1: Un abrazo a ambos.
23: Y agradecerle por el aporte que hacen permanentemente con su presencia en nuestro programa.
1: Muy feliz cumpleaños.
23: Ya los saludaremos personalmente, pero les mandamos un saludo muy grande. A ver, Manuel Villa no pierde el tiempo en pegarme palo. A ver, dice, Irán, ¿te hace mal el frío? ¿Hasta cuándo da jugo? ¿Estás diciendo que lo de Steiner es una raya más en el tigre? ¿Saben qué época se pedía información personal para ciertas cosas? ¿Te suena la Dina? Estas son actitudes de la dictadura, viejo. Además, el tema era pelea de calzones. Saludo, Manuel. Oye, pero si yo no tengo ningún problema, que lo investiguen. Y si hay alguien que comete algo que está fuera de la ley, que sea castigado. No entendiste nada, entonces mi ¿cómo que se llama? Mi editorial. Lo que estoy diciendo, eso tiene que seguir el camino judicial que corresponda, y si alguien pasó a ayudar la ley, que lo, yo no estoy diciendo que se pare la investigación, pero que todo el sector de oposición se pare detrás de un punto de prensa para hablar de eso, cuando los problemas de la gente es otro, me parece, no sé, indecente. ¿Qué querés que te diga? Así que, Manuel, en esta pasada no te encuentro, pero ni un punto de concordancia contigo. Bien, a ver, ¿qué dice José Inostroza? Es que me cambia al tiro el tema. Externalidades de los conciertos en el Estadio Nacional. La mirada de un vecino de Ñuñoa. A ver, señor Irane, buenos días. Le escribo el presente correo no para que lo lea al aire, dada su extensión, pero sí para que tenga otra visión de un fenómeno que solo ha tenido la mirada comercial y populista, y para nada se ha escuchado la voz del vecino de Ñuñoa, que es la comuna que debe recibir este tipo de espectáculos, como lo son los conciertos y partidos de fútbol. Ya, no le he leído el mail. La verdad que no, parece que es bastante largo, tiene que ver con este concierto BTS, pero mira, esto mismo pasa en San Carlos Apoquindo, pasa en todos los lugares donde hay un estadio y que llega masivamente la gente. La pregunta es, la gente que compró propiedades ahí, ¿no sabía cuándo compró? En el precio de esa propiedad estaba incluido esa externalidad, seguramente. Y lo más probable es que haya sido más barata la casa que otra similar en un barrio más tranquilo por ese tipo de externalidades. Entonces, no, es un tema bien difícil de solucionar, aunque uno puede empatizar con la molestia de la gente, le pisan los jardines, los autos se estacionan arriba del pasto. Entiendo todo lo que les pasa, les cuesta para llegar a su casa, ¿no es cierto? Pero lamentablemente esto es así. La solución sería no tener estadio, no tener conciertos masivos, y me parece que no va en esa línea lo que la sociedad...
1: Estoy de acuerdo. O sea, es el mismo problema que tenemos con los vertederos.
23: Así es.
1: Nadie quiere tener un vertedero cerca de su casa, en su comuna. Nadie quiere tener una cárcel en su casa, en su comuna. Entonces, al final, claro, es un problema. ¿Qué vamos a hacer? ¿No vamos a tener espectáculos masivos? Siempre va a haber un entorno en el lugar donde se llevan adelante, y por lo tanto siempre va a haber gente que vive estas incomodidades.
0: Es súper interesante lo que están planteando, porque eso se llama medida de mitigación.
1: Tiene que haber medidas de mitigación, claro, por cierto.
0: Entonces, cuando tú haces una planificación adecuada de un espectáculo, y las medidas de mitigación están contempladas y son adecuadas, el impacto hacia los vecinos, que evidentemente una externalidad negativa, es menor. Pero si yo no hago un plan de mitigación adecuadamente, y además pareciera ser que con este concierto las entradas se pusieron a la venta antes de
1: que estuviera la autorización,
0: estamos en un problema. De nuevo, estamos poniendo los bueyes detrás de la carreta y no adelante. Entonces, de alguna forma, esto demuestra que en todas las áreas hemos ido perdiendo el concepto de preocuparse de hacer las cosas bien y preocuparse por el otro. Este es un tema, es un elemento más del deterioro cultural en que estamos metidos y hay que intentar revertirlo. La gracia de las cosas es que cada día parte un nuevo día y cada día hay un nuevo propósito que uno puede cumplir. Entonces, yo creo que hay que tener conciertos, creo que hay que tener espectáculos deportivos, o sea, son un elemento importante de la vida cultural y del alma de un pueblo. Entonces hay que hacerlo, pero también hay que hacerlo en forma responsable, protegiendo a los vecinos y con las cosas de mitigación. Y para eso, como siempre, necesitas planificación, necesitas conocimiento, necesitas anticipación, necesitas inteligencia, pero cuando las cosas se hacen a la virulí, estamos con un problema.
1: Y se requiere, como bien lo dices tú también, cultura cívica.
0: Claro.
1: Yo creo que no debemos olvidarnos de la imagen, una de las imágenes bonitas que nos dejó
2: Japón,
1: el Mundial, que es la de los japoneses, limpiando el estadio después del partido de su país. Efectivamente, la gente...
2: Chupaya que nos falta llegar a eso.
1: Nos faltan años luz para llegar a eso, pero uno debiera aspirar a que un país tenga esa cultura cívica y tenga esa capacidad de respetar los espacios públicos, de cuidar los entornos.
2: Sí. Oye, hubo dos noticias económicas en el día de hoy. El Instituto Nacional de Estadística dio a conocer que el índice del IPC se mantuvo plano el sexto mes del año. Eso es bueno y es malo. Estoy como el ministro Grau, que la inflación es buena. No, es bueno y es malo. Es bueno porque efectivamente igual tenemos una inflación acumulada del 4,3% anual, la meta que se le exige al Banco Central, que al final de cuentas es el gran regulador de la inflación, es un 3%. Así que igual seguimos teniendo una inflación alta, pero el hecho que haya parado la inflación y sea prácticamente cero el mes pasado, a pesar del alza de las bencinas, demuestra lo chantada que está la economía, ¿ah? Porque la gente no va a comprar. Yo hablo con gente que tiene local en los parques Arauco, en los moles y qué sé yo, y me dicen, oye, pura familia Miranda, tú miras, las tiendas están vacías, la gente está cuidando mucho el presupuesto, no están comprando mucho y la actividad económica está bastante frenada. Entonces, a pesar de que uno podría haber esperado una inflación súper alta, porque al subir la bencina suben mucho todos los precios, la inflación es cero, quiere decir que hay otra fuerza que está frenando este índice. Por eso que yo siempre les digo, en economía es muy difícil pronosticar porque son muchas las variables que se están moviendo. Entonces, si subieron todos los precios, lo lógico era que hubiera subido harto la inflación, pero por otro lado hay una presión a no consumir que frena por este mismo índice.
1: Yo estoy de acuerdo, yo creo que efectivamente estos índices de estos meses están mostrando el golpe que significó para la gente el alza de los combustibles, en el sentido de que esto fue un frenazo a la demanda agregada. Sí, claro. Por lo tanto, la gente no dejó de comprar. Y además eso tú lo constatas en las encuestas que hemos visto, las de este domingo, tanto Criteria como Cadem lo mostraron de manera muy nítida, el deterioro de la confianza y de las expectativas de la gente, sí, que es lo que hizo que el gobierno se volviera a caer fuerte esta última semana. Bueno, son las expectativas respecto de la situación económica de la gente, fundamentalmente de cómo va a estar su situación personal, la situación familiar, las que están golpeando y que se expresan precisamente en una inflación que no sube.
2: Antes de la pausa, volvemos a mi editorial. La gente está preocupada hoy día prácticamente del tema económico, es su mayor preocupación. Fíjate que superó al tema de la delincuencia, sí, que por lo menos ven que el gobierno está trabajando en materia de delincuencia. Tenemos un ministro empoderado que está ahí, vemos todos los días cómo desbaratan bandas, empieza a dar un poco de tranquilidad, a pesar de que no han disminuido fuertemente la violencia, seguimos inseguros, pero por lo menos se ve que algo se está haciendo. Pero en el tema económico están preocupados de acusar constitucionalmente a la ministra para
23: para imponerle una derrota al gobierno, a la exministra, o están preocupados de llevar una ley que podría incentivar la inversión al Tribunal Constitucional para que no esta ley que quiere sacar el gobierno, miscelánea, que apunta en la dirección correcta, no la puedan sacar como el gobierno quiere, otra derrota más. Pero la verdad, ¿cuál es la propuesta de la oposición para solucionar el problema económico? Cero, querido amigo, cero. Pausa y regresamos.

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11: Muy bien, ya estamos de vuelta. 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Muy bien, saludamos a Pasita Suárez, que ya está con nosotros. ¿Cómo le va a usted?
12: Muy bien, Checho.
11: Se sacó la lagaña porque me dijo que se había quedado dormida.
12: Mira, el Checho.
13: Me echaron al agua.
12: Me echó al agua, ¿ves? Toda la gente sabe ahora que me levanté tarde.
11: Oye, es lo más normal. Anoche tuvimos una reunión muy bonita, de Unidos por Chile, y donde Max Coloro se mandó una tremenda exposición, a pesar de que alegó mucho que le tenían, que Ricardo Tuane le había restringido el tiempo, pero fue una de esas charlas que a mí me encantan, con visión de futuro, con darse cuenta que el mundo está cambiando y mostrarle a la gente hacia dónde queremos ir. Estuvimos ahí con La Paz, y con Ricardo, que dirigió esa reunión, que le ha puesto mucha fuerza a Unidos por Chile, que en el fondo es lo que hace mucho tiempo venimos hablando aquí en el programa. ¿Cuál es el proyecto país? Ricardo, cuéntanos un poquito de la
13: fundación. Sería muy bueno que Ricardo le cuente a la gente.
11: Sí, cuéntale a la gente, porque yo seguramente voy a estar en la comisión de comunicación y promoción de esta fundación, que vamos a apoyarla con Tuti, donde hay grandes personalidades de Chile, y empresarios, intelectuales, políticos, alcaldes, comunicadores. Yo encuentro que hay un grupo bien importante y que no tiene un tinte netamente político. Y digo netamente político porque toda la actividad humana tiene un componente político, pero no es ni de izquierda ni de derecha, sino que la idea es agrupar a mucha gente para poder avanzar en una idea país.
14: Gracias por esta oportunidad de poder conversar de esto. Primero quiero agradecerles a ustedes tres porque son parte del consejo y ayer estuvieron junto con otros consejeros. Quiero hacer un poco de historia. Al 2019, en octubre, el país claramente sufrió un cambio, tuvo un punto de inflexión en donde se manifestaron dolores que eran legítimos. Hubo gente que salió a manifestarse.
11: Pero bájenme un poquito la música, que se escucha bien.
14: Hubo dolores legítimos que tenía que ver con la desigualdad, que tenía que ver con el abuso, la falta de oportunidades, que la educación no era adecuada. Pero además ocurrió otra cosa que fue muy extraña y que todavía no terminamos de entender, que tiene que ver con la violencia asociada a eso. Y esa violencia fue una violencia muy extraña, que ocurre muy pocas veces en la historia, y que los propios pueblos se atacan a sí mismos y quieren destruir su infraestructura, su transporte público, sus iglesias, un saqueo masivo. Entonces, de esa mirada había que tratar de entender. Y así nos convocamos un grupo de personas de distinta mirada, con distinta mirada social, distinto origen, distinta trayectoria, para tratar de entender y formar un elemento que pudiera tratar de contribuir a poner la pelota en el piso y entender un poco y ayudar con ideas a solucionar. Y así ya vamos para los 7 años. Unidos por Chile entonces ha ido tratando de convocar, a través de seminarios, a través de entrevistas, a través de homenaje a las instituciones, por ejemplo a Carabineros. Decidimos apoyar a Carabineros, que fue tan golpeado en esa época y tan perseguido. Y posteriormente ahora pasamos a una fase que nosotros la denominamos 2.0, que es la institucionalización. Y para eso hemos convocado un consejo muy amplio de gente que nosotros creemos que tienen dos elementos que son básicos y que son los elementos que unen. El primero, que son buenas personas. Y el segundo, que aman a Chile por sobre cualquier cosa. Y esto, que parece raro, digamos, porque entonces nos podemos sentar en la mesa gente que piensa a izquierda, gente que piensa a centro, gente que piensa a derecha, gente que piensa independiente absolutamente, gente agnóstica, gente religiosa, empresario, emprendedor, etcétera, pero todos con la mirada de querer construir un Chile que de alguna forma nos acoja a todos. Pero, como lo dije ayer, Unidos por Chile tiene dos bordes, porque esto no es una mirada simplemente de vamos todos juntos tomados de la mano, sino que hay dos bordes importantes que nos parecen que son estructurales. El primero de ellos, que nosotros no aceptamos la violencia como método de coerción, opresión o moneda de cambio. La violencia no es aceptable en democracia. Y lo segundo, que aquellas doctrinas totalitarias que van contra la libertad, contra la expresión libre en todos los sentidos del ser humano, tampoco van con nosotros. O sea, todas las personas que sientan que la convivencia en paz, la convivencia armónica y en libertad es adecuada, más que bienvenidos. Y así entonces convocamos a mucha gente, y ayer lo que hicimos es presentar un proyecto que se llama Proyecto Chile Tricentenario, en donde lo que vamos a hacer es generar comisiones de trabajo de largo aliento. Esto está dividido en fases. Lo que pretendemos en los primeros 4 años consolidar esta fase, y después cada década va a tener un propio desafío. Entre los desafíos inmediatos está, por supuesto, la consolidación de este 2.0 Unidos por Chile, pero fundamentalmente abordar temas con una mirada múltiple, con una mirada complementaria, desde distintas veredas, desde distintas, con mucho respeto, pero además con mucho rigor, cosas como la inteligencia artificial, como la seguridad, como el crecimiento, como los problemas de salud. Hay gente, ojo, también hay diputados, hay políticos de trayectoria, gente extraordinaria. Yo ayer quedé muy, muy, muy contento, muy emocionado, además por el nivel de cariño de la gente que participó. Y por lo tanto, ustedes fueron además partícipes. A mí me tocó un poco ser anfitrión, y uno cuando es el anfitrión tiene una mirada que es un poco distinta. Porque uno está comprometido en la acción, ahí está con la adrenalina en alto y uno trata de mantener la motivación de la gente. Pero me encantaría la mirada de ustedes, no sin antes felicitar también a Max, porque se mandó, efectivamente, yo lo comprimí el tiempo, pero te mandaste una charla espectacular. Y ojo, vamos, son charlas que estamos haciendo, que ya hemos hecho antes y vamos a seguir haciendo, y espero que muchos de nuestros auditores se puedan sumar en este proyecto.
13: No, yo te agradezco mucho, sí, pero yo te agradezco mucho. Efectivamente fue muy motivante poder participar en la actividad del día de ayer. Hay un espíritu, un ánimo, un compromiso de la gente que está participando, que es algo realmente muy, muy motivador. Me gustaría que le explicaras a la gente cómo se puede informar respecto de las actividades de esta fundación, de Unidos por Chile, cómo puede acceder a los debates, a los documentos de trabajo, cómo se informa la gente, cómo la gente puede acceder al trabajo que está haciendo y desarrollando esta fundación.
14: Te agradezco la pregunta. Hay una página web que se llama unidosporchile.com. unidosporchile.com. Además estamos en las redes sociales, estamos en una fase de mayor actividad, en Instagram, en Facebook, también en LinkedIn estamos haciendo. Estamos reestructurando porque en realidad tuvimos algunos años más bien en un grupo como cerrado. A pesar de que Unidos por Chile tiene varios miles de adherentes ya, increíblemente, hoy día estamos en una fase un poco más de expansión, de ponernos sobre la mesa, y estamos más, la convocatoria de ayer lo dijo claramente, digamos, y el consejo maravilloso que tienen. Entonces, estamos en una fase de querer visibilizar.
11: Paz, antes de ir a la pausa, sí, vamos a dedicarle este bloque.
12: Yo estoy súper agradecida por el espacio, pero debo decir que cada vez que Ricardo habla de este es un espacio de izquierda a derecha, me siento la más de izquierda. Te lo juro. Entonces miro a ver quién es más de izquierda que yo. No hay más, pues soy la única. Así que para que la gente se haga una idea del perfil de la fundación, ¿no? Sí, eso es importante. Lo otro que creo que las fundaciones buenas como esta, que no son las fundaciones que le tiran mano a las platas del Estado, sino que estamos en la etapa también de autofinanciamiento y todo eso, creo que nos podemos llegar a desarrollar como un gran centro de pensamiento para poder incidir en la política pública. Y eso es lo que me motiva. Anoche, por primera vez, el diputado Newman, que también es panelista de este programa.
14: Y que también es consejero.
12: Claro, y que yo me llevo espectacularmente bien con él. O sea, tengo muy pocas diferencias con Newman. Anoche me dijo, Paz, por fin vamos a estar en una vereda donde yo no te tenga enfrente. Entonces, hay un espacio muy fraterno. Está muy rico el espacio, así que yo agradecida.
11: Oye, yo quiero agregar algo. Tú dijiste, yo soy la más de izquierda. Primero, no es así porque hay más gente de izquierda en la fundación, que obviamente no están en el consejo, pero hay más gente de izquierda. Y lo otro que te quiero decir, que claro que tiene un límite, porque hay una izquierda que es realmente democrática, como tú, como varios vosotros, digamos, la socialdemocracia, que sea, pero hay una izquierda que rompe los dos pilares que habló Ricardo, que es el totalitarismo, ¿no es cierto? Un miembro del Partido Comunista no podría pertenecer a esta fundación, no, porque sus principios no son,
12: chocan con
11: la línea roja que tiene esta fundación, que es no a la violencia. El Partido Comunista no la critica con fuerza, y muchas veces la promueve, y el totalitarismo, el Partido Comunista no condena con la fuerza que condenamos todos a los gobiernos totalitarios. Entonces, por eso que esa izquierda no está, pero el resto puede estar, porque todos amamos este país y todos queremos tener un proyecto país que nos saque.
14: Déjame de complementar con una sola idea y con esto termino, Checho, para que la gente nos pueda entender. Hay buenas ideas en todos los sectores. Hay gente que tiene una experiencia maravillosa de vida y que de repente piensa totalmente distinto, pero si es una buena persona, uno puede sentarse en la mesa y puede nutrirse de eso. Y cuando uno cree que efectivamente hay talento, hay inteligencia, hay bondad, hay buenas ideas en mucha gente, uno puede construir y puede sumar. Lo que nosotros queremos aquí es buenas ideas, afecto, transparencia, gente correcta, gente que quiere el país, y en eso estamos. No nos queremos llevar la pelota para la casa, todo lo contrario, queremos que el país se vea beneficiado y fundamentalmente la gente que tiene menos, porque cuando uno pone buenas ideas sobre la mesa, al final beneficia precisamente a la gente que tiene menos.
11: Muy bien, vamos a hacer la pausa de este momento. A la vuelta voy a leer algunos mails que me están llegando y que quieren participar del programa, así que atento. Oye, espérate, antes quiero decir, yo creo que hoy día vamos a resolver el concurso para que la gente sepa dónde puede ir, o sea, para que se pueda planificar. No me acuerdo cuál es el concurso, Priscila, sóplamelo. Ah, no, me lo mandaste, pero no lo veo. Ya. Vamos a la pausa, a la vuelta le recuerdo.
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2: Y por otro lado...
3: Ya, el concurso era justamente que nos dijeran cuál era la tasa del impuesto corporativo en el periodo de la concertación. Porque está la discusión, el corazón de la reforma es bajar la tasa impositiva... corporativa, entonces y hay gente que se está negando a eso, entonces la pregunta es ¿cuál era la tasa cuando Chile tuvo el periodo más virtuoso? Bien, oye, me critican palo porque no boga. Voy a leer un par de mail. Pablo Esteban, buenos días, Sergio. Un saludo a los panelistas. Cada vez se hace más complejo escucharte. Lamentablemente caes en el juego de la izquierda como un niño. Si aún no te convence, hay personas en nuestro chilito que lo único que les interesa es destruir al país. Y con el apoyo de algunos de derecha, como el tal Chalper, Ramírez o Sandón Núñez, y así otros más. Cuando las conveniencias superan las convicciones, a ti se te ocurre hacer un show y festinar con los males, ni facho ni comunacho. Saludos desde la isla. ¿Sabéis que...

0: que va a tener el premio Nobel es una persona, para mí, que está contra la guerra en todo sentido y busca por todos lados evitar la guerra, ¿no es cierto? ¿Cómo se llamaba este que...
1: Mandela,
0: no, este que era peladito y
2: Gandhi.
0: Claro. Bueno, Gandhi, un personaje para mí que.
2: Tú también.
0: ¿Ah?
2: Tú también.
1: Peladito.
0: Por los peladitos. Ya. Sigo con el mail. Hasta que Hamas atacó Israel el 7 de octubre del 2023 con Biden como presidente. Te recuerdo que no solo secuestraron 250 civiles, sino que también mataron a mujeres y niños. Seguro alguien te puede mandar la foto para que no se te olvide como ayer. A mí no se me olvidó jamás el ataque de Hamas. Fui el primero en condenarlo el primer día. Pero estamos hablando de 250 civiles. Infórmate un poquito, Pali, porque parece que no sabes que en Palestina han muerto 75.000 personas y el 80% son civiles, mujeres y niños. Así que si tú me quieres comparar 200, parece que para ti 250 civiles o 1.000 muertos israelíes valen mucho más que 75.000. Tenía un problema matemático, tenía un problema de humanidad.
1: A lo mejor piensa que hay ciudadanos, hay humanos de primera y segunda categoría.
0: Claro, yo creo que por ahí va la
1: claro,
0: cosa. ¿Ah?
1: No hay comparación.
0: Entonces, voy desglosando porque ataca mucho de los puntos que dije. Yo ayer me dije que me parecía un presidente que estaba al borde de la tontera cuando celebra su cumpleaños haciendo una pelea de box. Y dice, la Casa Blanca tiene historia, Abraham Lincoln, Theodore Roosevelt, realizaron y hasta participaron en exhibiciones y demostraciones de lucha, boxeo, jiu-jitsu en su tiempo. Yo no estoy diciendo que no lo puedan hacer, pero celebrar tu cumpleaños en la Casa Blanca con esa pelea, a mí me parece... digno de...
1: O sea, si lo hiciera Boric, por ejemplo, ¿cómo estaría criticando el caballero? Claro. Pero Donald Trump lo puede hacer, entonces no es muy ecuánime su opinión.
0: Es muy... El evento de la UFC en la Casa Blanca fue un éxito rotundo, alcanzando una audiencia de 8,2 millones de espectadores, 7 millones en los Estados Unidos y 1,2 millones en Latinoamérica. ¿Cuántos auditores tienes tú? Mira, yo te tengo a ti de auditora y con eso a mí me basta. Yo contigo de auditora no necesito más.
1: Es que no eres tan irrelevante entonces como ella trata de decir, porque te escucha.
0: Bueno, si tú prefieres a los enfermos trans mostrar las tetas falsas en la Casa Blanca, es cosa tuya, pero deja de mentirle a tu audiencia y hazte ver el TDS. ¿Qué es lo que es el TDS? No tengo idea. Antes de usar palabras grandes como megalómano, te recuerdo que China también tiene 500 bombas nucleares y aumentando. A ver, espérate un segundito. Lee mi editorial como corresponde, porque yo parto diciendo que yo admiro a Estados Unidos porque ha sido un faro de la libertad y de la democracia. Yo, mi crítica era... o mi ironía era que al presidente de los Estados Unidos teníamos que elegirlo entre todos, porque si Estados Unidos se resfría, a Chile le da pulmonía. No entendiste entonces mi mail, porque estáis haciendo como que yo estoy apoyando un régimen chino en vez de un régimen como el americano y totalmente fuera.
1: El TDS, Checho, son los compuestos químicos que tiene tu cuerpo, los minerales, los que aplican según y ven tu estado de normalidad. Eso es lo que
0: ya
1: te quiso
0: decir. Bueno, ahí está. Pali, ya te leí completo el mail, faltaron algunas cosas, pero es muy largo, así que básicamente te quiero aclarar de que yo
2: quiero mucho.
0: No critico al modelo americano. Bien, oye, vamos a ver algunos temitas que se están tocando en el día de hoy, que son importantes. Bueno, ya hablamos de economía, el dólar rompió la barrera de los 930 pesos.
3: El petróleo subió en las últimas 24 horas, producto de que ayer se reactivó la escalada militar en Irán.
0: Era lo que yo venía diciendo hace rato, que parecía una tregua muy...
3: En 12 horas pasó de $70 el barril a $85.
0: y si sigue la guerra y Irán vuelve a descubrir el arma que tenía, que era cerrar el estrecho de Hormuz para presionar al mundo,
3: va a volver a subir, va a seguir
0: volver
3: subiendo
0: a subir de precio, qué sé yo, y
3: afortunadamente ya hay un compromiso.

0: Del gobierno de que mañana los combustibles bajan de manera importante en Chile, pero la proyección hace que va a ser complicado poder seguir bajando el precio de los combustibles si es que esta escalada se mantiene y el precio del petróleo vuelve a subir.
1: La naturaleza humana me parece increíble. Yo no puedo creer, de verdad, a mí me sorprende que estemos en este estado de evolución tecnológica, científica, con la inteligencia.
0: ¿Dependiendo del precio del petróleo?
1: No, no. Peleándonos.
0: Ah, que estemos, o sea, en guerras.
1: Que estemos, sí, en guerra. O sea, es que nos olvidamos esta cuestión. Hay 4 guerras hoy día, sí, en el mundo. Cuando deberíamos estar todos sentados alrededor de una mesa, ¿cómo desarrollamos el mundo a un espacio sideral con todas las herramientas, con todos los recursos que hay? O sea, lo que decía Checho de los megos, la gente que está fuera de sí por su ego, es una cuestión tremenda. O los fanatismos. Fanatismo religioso, fanatismo político, los fanatismos, o
0: sea, nacionalistas.
1: El ser humano, ¿cómo no ha evolucionado hacia los puentes de entendimiento, puentes de desarrollo?
2: Al revés, o sea, como que no evolucionó, fue al revés.
1: Hubo una evolución. Putin, digamos, no voy a invadir Ucrania. 500,000 de soldados muertos, rusos. 500,000 de jóvenes muertos, ¿por qué no? Porque en realidad quiero expandir el país más grande. Del mundo quiere crecer más. O sea, es una cuestión que tú decís.
0: Y pensó que la guerra iba a durar una semana y lleva 4 años.
1: Así es. No, y pensó que con eso se reelegía eternamente. Entonces, tú dices, ¿qué es lo que hay detrás?
3: Yo te puedo decir lo que hay detrás. De varios líderes que son como que se llama, propicio a la guerra. La ambición de poder. Fíjate que si tú miras en cada uno de los casos, dicen que Trump, cuando termine esto de Irán, si es que termina luego, va a ir por Cuba, lo cual a mí me alegraría mucho, porque yo creo que Cuba ha sido un pueblo que ha estado oprimido por esa dictadura comunista hace ya más de 60 años, y yo lo aplaudiría, pero dicen que va a ir por Cuba porque eso le va a reeditar internamente en Estados Unidos, como que la mayoría está por esa intervención. Entonces, eso por un lado. Netanyahu, yo he hablado con muchos israelitas que no están de acuerdo con Netanyahu, y Netanyahu, la única forma de mantenerse en el poder, porque hoy día no tiene apoyo político interno, es manteniendo esos frentes.
2: Como la esperanza de recuperar Ucrania, de expandirse, ¿tú dices eso?
3: No, Netanyahu de Israel.
2: Ah, perdón.
3: Hablando de Israel.
0: Hay elecciones ahora en octubre, y efectivamente las proyecciones son que Netanyahu tiene altas probabilidades de perder la elección.
3: Claro, y si no tuviera la guerra, la perdería de todas maneras, porque normalmente la guerra, la gente se une en torno al presidente, sí, ¿no es cierto? Sí, me están retando que tenemos que ir a las noticias. Estados Unidos lo mismo, Putin lo mismo, y tú vas viendo cómo la ambición de poder en Chile, la izquierda está negando la sal y el agua al país, a pesar de la crisis que tiene el país, como lo dije en el editorial. ¿Por qué? Porque creen que haciéndole un garrito, imponiéndole derrota al gobierno, van a volver al poder. O sea, al final, el poder... Bueno, lo dejo para que ustedes
0: piensen. El poder es para poder, como dicen los mexicanos.
3: Noticias y regresamos.
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5: Soichiro Honda fracasó antes de triunfar y lo hizo en grande. Su primera fábrica de pistones fue rechazada por Toyota porque la calidad no era suficiente. La reconstruyó. Un terremoto la destruyó. La volvió a levantar. Durante la Segunda Guerra Mundial, los bombardeos la arrasaron 2 veces. Siguió adelante igual. Lo que hace extraordinaria su historia no es que nunca cayó, es que cada vez que cayó, aprendió algo que no habría aprendido de otra manera. Honda decía que el éxito es el 99% de fracasos, no como frase motivacional, como método de trabajo. Fue mecánico autodidacta, ingeniero sin título universitario y fundador de una de las empresas de ingeniería más respetadas del mundo. En una cultura japonesa que valoraba la jerarquía y la formalidad, él se presentaba en overol al trabajo y prefería el taller a la sala de reuniones. Su gran lección para cualquier emprendedor es esta: la obstinación inteligente no es terquedad, es la capacidad de seguir cuando todo dice que pares, pero siendo honesto sobre qué hay que cambiar en el camino. Honda no construyó una empresa, construyó una filosofía: que las manos que trabajan saben más que las mentes que planifican. 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

0: Muy buenas tardes, es hora de noticias en Agricultura y vamos con las informaciones. Vamos a partir en el Palacio de la Moneda. Hubo incidentes hace unos minutos. La información la entrega a esta hora Francisco Arriagada.
1: Menos 8 personas fueron detenidas en el exterior del Palacio de la Moneda tras una manifestación de funcionarios de la salud, en su mayoría agrupados en la Confusam, quienes entregaron una carta expresando su molestia, entre otros temas, por los recortes presupuestarios aplicados por el gobierno a este sector. Posteriormente, como una acción de protesta, cortaron el tránsito en la Alameda en dirección al Poniente, lo que tras el paso de los minutos provocó la acción de carabineros que dispersó a los manifestantes con el apoyo del carro lanzaguas. La presidenta de la Confusam, Gabriela Flores, se refirió a las demandas de los funcionarios municipales de la salud y la escuchamos.
2: Nosotros vinimos a entregar un documento, oficina de parte, que tiene que ver con el tema per cápita, ¿ya? Un decreto per cápita que lleva 6 meses, y eso significa recursos para los municipios, para funcionar, para cubrir los sueldos de los trabajadores, que son más de 21.800 millones, pero además el documento le veníamos a señalar al gobierno que ya basta de recorte a la salud primaria.
1: Ya, ahí estaban los descargos entonces de la dirigente de la Confusam, manifestación que se extendió por cerca de 40 minutos, que ya culminó, como mencionábamos, con al menos 8 personas detenidas, y ya hasta ahora el tránsito vehicular ya opera de forma absolutamente normal en ambas direcciones de la Alameda. 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
0: Y desde la Moneda nos vamos hasta el Centro de Justicia. Carolina Flores nos informa a esta hora. Buenas tardes.
3: ¿Cómo estás, Jessica? Estoy en el Centro de Justicia, como señalabas, porque en estos momentos está siendo formalizado el exdiputado Joaquín Lavilleón, quien, recordemos, permanece en prisión preventiva desde el pasado 8 de mayo por los presuntos delitos de fraude al fisco y tráfico de influencias. Antes de comenzar la audiencia, hablamos con su abogado defensor, Cristóbal Bonacich, quien se mostró bastante tranquilo, incluso aseguró que esta jornada no tiene mayor relevancia, puesto que, según sus palabras, se volverá a leer la minuta que ya se conoció anteriormente. En ese sentido, explicó que su representado será formalizado por 2 ilícitos de carácter electoral que ya habrían sido mencionados en la audiencia pasada.
4: ¿Por qué se hace eso? Porque si no era bien, no lo formalizaron por 2 ilícitos que sí se mencionaron en la audiencia y por lo tanto ahora se lo tienen que leer particularmente a él. No va a haber ninguna discusión mayor porque es simplemente una lectura de cargo tan decente que nosotros sabíamos que se iban a imputar y que obviamente estamos trabajando en ello su defensa. Sería un delito electoral, una supuesta comercialización de la información que entrega el CERVEL y la supuesta, digamos, trabajo o no trabajo más bien de uno de los asesores territoriales del equipo de señor Lavín.
3: Electorales, estos estarían vinculados a la aplicación Social Task, donde, de acuerdo con los antecedentes, el ex parlamentario habría comercializado bases de datos de votantes que habrían sido ofrecidas a otros parlamentarios con fines electorales. Y hace algunos minutos salió otro imputado, Chegui Ojino, quien es investigado por ser contratado fraudulentamente y quien habría quedado con arresto domiciliario nocturno mientras dura la investigación. Asimismo, otra de las imputadas es Belén Carrasco, esposa del ex asesor Arnaldo Domínguez, quien también permanece privado de libertad desde el 8 de mayo. Pero en este caso, la mujer es formalizada por fraude al fisco en carácter reiterado. Seguiremos atentos entonces a la resolución del tribunal. Informó Noticias en la Agricultura.
0: Hasta acá vamos a dejar las noticias. 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Hay 17 grados en Santiago. Se espera una máxima para esta jornada de 18, lo que se informa hasta el momento. Coyhaique, 6 de máxima, digo, con nubosidad parcial. Torres del Paine, 4 de máxima, también con nubosidad parcial. Y Punta Arenas tendrá una tarde de nubosidad parcial. Véanos en el canal 47 de BTR, 114 de Mundo, 518 de Claro, en el 143 por GTDI del Sur y en el 166 en Zapping. 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
7: 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Ya resolvimos el concurso aquí en la pausa Por tiempo, léalo usted mismo, ya. Ricardo.
8: Para Conectados, y aquí estoy, Paula Gutiérrez, y ayer te conté que mi madre te escuchaba todos los días de su vida. Quiero aprovechar y felicitar a Ricardo y a todos quienes han trabajado para levantar Unidos por Chile, tremendo proyecto. Muchísimas gracias. Dicho esto, ahora el concurso. El impuesto corporativo partió en 1990 en un 15% y fue estable hasta el año 2001, que fue progresivamente aumentando hasta un 17% durante el ciclo de concertación. Ahora cruzo los dedos para poder ganar. Un abrazo, Paula.
7: Como te mencionó a ti, parece que inconscientemente la elegiste a ella, pero bueno. Pero medio turbio, cosa, medio turbio el concurso.
9: Eso no es tu concurso.
0: El jurado. Concurso, ¿ah?
7: Pero está bien. Qué bueno que.
10: Pero la respuesta es correcta, además. Sí,
7: correcta la respuesta. Y yo hice este concurso para que la gente se diera cuenta de lo que se está discutiendo. Hoy día, en la época virtuosa de Chile que creció, el impuesto era 15, entre 15 y 17%. Y ahora lo que queremos hacer es bajarlo de un 27 a un 23. O sea, miren en el nivel que estamos. Yo personalmente, si me preguntan a mí, yo lo bajaría aún más para efectivamente ser más competitivo que el resto. Porque la mayoría de los países de la OCDE están 22, 23. Más o menos. Entonces, para traer la inversión tenéis que ofrecer algo más barato. No, pero el proyecto es ponerse a la par. Y ese proyecto es el que la izquierda lo está frenando. Tuvimos una discusión aquí con la Paz durante la pausa, que decía que había que revisar algunas cosas. Por cierto, si para eso está el Poder Legislativo, para revisar y cerrar bien cada uno de las normas.
10: Y buscar acuerdos, obviamente.
7: Y buscar acuerdos, pero a mí me parece que va en la dirección correcta. Déjenme terminar de saludar a quienes hacen posible nuestro programa. 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Muy bien, no sé, infórmame, Priscila, si tenemos los WhatsApp de la gente para darle. Ah, en el otro bloque, bueno, el otro bloque lo va a hacer Ricardo Tuani, y vamos a tener que ir un poquito antes, así que ahí verán los mails. ¿De qué te ríes, Ricardo? Si hace rato que me estás desorrochando el piso, que querés quedarte con mi programa, así que no te rías. ¿Verdad?
8: Un billetito.
7: Ya, tema libre. ¿Qué quieren hablar, chiquillo?
0: Está esperando el billetito. Un billetito. Está esperando el billetito por reemplazarte.
7: Siento como que si no hubieras ganado nada de plata en tu vida.
8: Un billetito.
7: Tiene un logotipo en su empresa que un mundo con dos manos, dice, tenemos las manos en todo, ¿no? No hay negocio que no esté metido. Y para colmo. la señora la hace trabajar y tiene una cuestión que trae unas cremas que son realmente increíbles, unos productos increíbles, y más encima quiere ser mantenido por la señora Ricardota.
0: Oye, yo sí quiero poner un tema cortito antes que te vayas.
7: Póngame un tema.
0: Yo quiero plantear la arremetida que está teniendo el gobierno con Dorothy Pérez.
10: El oficialismo más que el gobierno. Sí.
0: Es que estamos hablando de que el presidente del Partido Republicano, que es el presidente del partido, digamos, tienen una arremetida con la señora Contralora que me parece bien impresionante, ¿eh? Porque Dorothy Pérez se ganó la credibilidad de Chile, digamos.
10: ¿Eh? Haciendo cosas muy importantes en Contraloría.
0: Y creo que las hizo en el periodo pasado.
7: Y le ha ahorrado mucha plata a Chile con el tema de la licencia.
0: O sea, ella destapó cosas y se ganó su propio prestigio. Nadie podría negar lo contrario. Pero este gobierno, que el gobierno pasado era oposición, aplaudía a Dorothy Pérez. Uh-huh. Y hoy día están diciendo que ella se está pasando de revoluciones en su
10: particularmente por la
0: ministra Steiner.
10: Investigación sobre la ex ministra Steiner, claro. Efectivamente.
0: Entonces, yo digo aquí por qué antes era distinto y hoy día es distinto. Yo creo que eso le hace mal a la democracia. Le hace mal al gobierno, sí. Le hace mal a la democracia en general, porque este es un órgano que debería funcionar aparte.
7: Pero ¿sabes qué, Paz? Yo no creo que sea todo el oficialismo que está en esa posición. Hay ciertas personas que son un poco fanáticas con sus posiciones y quieren defender a toda costa cualquier cosa que venga del gobierno, por ejemplo. Yo creo que la ministra Steiner, si cometió algún delito o estuvo por sobre la ley, tiene que ser procesada como cualquier ciudadano, ¿no es cierto? El punto mío es otro, el punto mío es que el sector político no se puede enfocar en este caso como que fuera el gran problema de la ciudadanía. Y no estoy de acuerdo contigo, yo creo que y el ministro de Seguridad, que ya no puede ser más representante del gobierno, ¿no es cierto?
0: Claro.
7: Porque es del Partido Republicano, porque es muy cercano al presidente. Él dijo exactamente lo que estoy diciendo yo, que siga su curso normal el tema de la ministra, que no están haciendo una defensa. Lo que pasa es que los partidos políticos tienen otro rol, es sí, defender, claro, al gobierno, sí, qué sé yo.
0: A lo suyo.
7: A lo suyo.
0: Y ella era militante republicana, entiendo, antes de entrar al gobierno.
7: Sí,
0: en la mañana escuchaba eso en la
7: bio. Yo no sabía.
0: Y así ahora, como la subsecretaria era militante libertaria, y ahí tenían
7: no. Yo de verdad que no soy abogado, ni constitucionalista, ni no veo cuál es el gran delito que cometió la ministra cuando pide información. Parece que había un problema de falda, de por medio, dice, pero fuera de eso no entiendo. Pero eso, en general, daño a la población, le afecta a la vida de las personas. Creo que le están dando más importancia.
0: No, lo que la Contraloría dice finalmente, que ella excedió sus facultades en el cargo que en ese momento utilizaba. Y eso sí ameritan a veces temas de sumario, pero ella ya no está en el gobierno, entonces no le pueden hacer un sumario.
7: Por eso que te digo,
0: pero llama la atención.
7: ¿Para qué se mete? ¿Para qué
0: es
7: se compra
0: el punto? ¿Por qué se mandan esa opinión desde una presidencia de un partido político del partido político del gobierno, digamos, el más grande que tiene el gobierno?
7: Pero entonces, cuidado que como Jorge Alessandri también hizo un punto de prensa donde dijo que había consultado con algunos expertos y que efectivamente le habían dicho que en algunos puntos la Contralora estaba sobrepasando sus funciones. Entonces no es solamente el Partido Republicano, sino que hay un cuestionamiento mínimo, porque yo no creo que tenga mucha importancia esto. Dejen seguir trabajando a la Contralora.
0: Sí, ese es el punto.
7: No,
0: si no la defendemos nosotros, la van a volver a callar.
7: Contralora no ha ahorrado más plata que cualquier ministro.
0: Y ha hecho una pega.
8: Pero además, yo creo que aquí surgen como tres preguntas. Primero, ¿qué pasaba con la Contraloría antes de esta Contralora? Esa es la primera cosa. Entonces tú te das cuenta cómo una institución con las mismas facultades, incluso con el mismo presupuesto, basta que el liderazgo sea totalmente distinto y la señal es absolutamente en otro sentido. Así que fantástico la Contralora, y espero que eso también ocurra en la Corte Suprema. que la Corte Suprema mande lineamientos hacia abajo diciendo hay cosas que se aceptan y hay cosas que no se aceptan, porque necesitamos instituciones en las cuales todos los ciudadanos podamos confiar.
10: Exacto. Yo creo que es importante, perdón,
8: sí,
10: tener claro que efectivamente la labor de la Contralora, como la labor de cualquier autoridad pública, puede ser objeto de críticas.
8: Por supuesto.
10: Uno puede hacer una crítica a una resolución, a una decisión, plantear objeciones a la función que está ejerciendo alguna autoridad, en este caso la Contralora, o la Contraloría como cuerpo, como organismo. Pero también es importante tener claro que las instituciones hay que cuidarlas, y que en este caso la Contraloría juega un rol muy importante en la fiscalización de las autoridades, del gobierno, de los funcionarios públicos, y sobre todo lo que hemos estado conversando. Es muy importante para el cuidado en el manejo de los recursos públicos, de que los recursos públicos se utilicen bien, y por lo tanto la Contraloría debe ser cuidada y protegida en el rigor de esa función.
9: Fíjense tú que hace unos días Codelco también se enojó porque la Contralora hizo algunos puntos con respecto a la administración de Codelco. A Codelco se le olvida que son platas públicas, y se enojaron el directorio Codelco, estaban todos furiosos con la Contralora porque ella estaba haciendo informes con respecto a cómo se está llevando la administración de Codelco, y a ellos se le olvida que es plata del Estado y que ella puede fiscalizar. Entonces tú te vas dando cuenta de que cuando ella empieza a tocar a gente poderosa, empieza el mismo poder a querer hacerle gallito. Y aquí yo creo que hay que cuidar a la Contralora. Y lo digo en serio, porque ella ha hecho un trabajo profesional, ha hecho un trabajo transparente frente a la ciudadanía.
7: Yo creo que estamos todos de acuerdo. Yo creo que este no es tema. Yo no sé por qué gente del gobierno o del oficialismo se compra un problema, un debate que no tiene mucho sentido. La Contralora goza de todo el prestigio y de la confianza. Y cuidado, que podría iniciar una carrera política, y no le iría mal, claro. porque tiene un capital ahí súper importante, y un capital curioso, porque aplaudimos a alguien por hacer su pega, claro. Estamos aplaudiendo a alguien por hacer su pega, chupaya que hemos bajado los estándares, claro, en nuestro país, tener que aplaudir a alguien por hacer bien su pega. A mí me encantaría tener muchos políticos que hicieran bien su pega y que efectivamente se preocuparan del bienestar del país. ¿Hay algún otro tema que quieran tocar, chiquillos? Un saludo cariñoso a toda la gente que lo está pasando súper mal en el sur. Este es un país de tragedias permanentes, porque la verdad, ver cómo corre el agua por las calles, ese río que pasa por la puerta de tu casa y que muchas veces se filtra y que muchas veces tienes que dejar tu hogar, todas tus cosas, es un drama humano gigantesco también. Entonces, también prevenir. ¿Por qué construimos casas en lugares donde efectivamente, cuando hay este tipo de eventos climáticos, tenemos que estar lamentando esto? Entonces yo creo que chupaya que nos falta para ser un país desarrollado, aunque con la naturaleza, por muy desarrollado que sea, tú ves como países como Japón, de repente veis río, el tema climático,
10: los incendios en Estados Unidos, en California, en Australia, en España,
7: y que no los puedes parar,
9: es un mar de incendios. Sí.
8: Pero fíjate, con
7: la naturaleza,
8: con el terremoto, con el terremoto de Venezuela, nosotros hay una lección que sacar, porque esa devastación que hay, que todavía no se sabe finalmente cuántas víctimas lamentablemente hay, tú te das cuenta que edificios completos colapsaron. Claro, la respuesta tiene que ver probablemente con que el terremoto fue superficial, a poca distancia, 10 kilómetros de profundidad, el tipo de suelo que había sido ahí, había pasado un aluvión y por lo tanto se había compactado un tipo de suelo particular, pero también hoy día y cada vez más, todos los expertos que han ido han dicho aquí hay un problema constructivo. Chile, por suerte, y digo por suerte, todavía mantiene cierto pudor profesional en ese sentido. Y las construcciones se apegan claramente a la norma sísmica.
10: Que Chile es muy rigurosa y exigente.
8: Y nuestros profesionales y nuestras direcciones de obra y los calculistas externos y todo el mundo sabe que con eso no se tranza. Y eso ha permitido que sismo como el que tuvimos en Concepción generara daño, pero un daño súper limitado. ¿Ustedes se imaginan ese sismo con esa intensidad el de Concepción no hubiera pasado en Venezuela. Entonces, lo que les quiero decir es que cuando las cosas se hacen bien, uno tiene que estar orgulloso de eso y fomentarlo. Y esto tiene que ver con lo de la Contraloría. La Contraloría está haciendo bien la cosa y hay que aplaudir que se hagan bien las cosas.
7: Así es. Mira, acá, eso es. Acá hay un mail que habla de eso. Estimado Checho, hoy escuché en Radio Conquistador FM que la ISAPRE han vuelto a tener utilidades después de mucho tiempo en pérdida. Lo que rescaté de lo que escuché es que las licencias médicas disminuyeron aproximadamente un 23%. Así es. Imagina cuánto ahorro también puede haber tenido Fonasa. Puedo inferir que la señora Dorothy Pérez ayudó en eso y con los mismos recursos que han tenido todos los otros contralores del Estado de Chile. Para reflexionar, como dijo el año pasado un ex director de Chile Transparente, la señora Pérez merece el Nobel de Medicina. Ha logrado sanar a muchas personas en muy corto tiempo. Ja, ja, ja. Un abrazo, Francis Quiró. Es cierto, ¿no? Y si efectivamente, yo te aseguro que si en el Transantiago, por ejemplo, no hubiera trampa como hay actualmente, una evasión gigantesca, a lo mejor el nivel de financiamiento que necesitaría de apoyo ese medio de movilización pública no serían 1.000 millones para Santiago y otros 1.000 para, sino que a lo mejor la mitad, y ahí nos podríamos ahorrar 1.000 millones. Y así, en cada uno de los lugares donde efectivamente hay corrupción, hay trampa, tú puedes ahorrar mucha plata. Y yo
10: esto que comentábamos al comienzo, sobre el reportaje de Canal 13 que mostraba la licitación que se ganan los propios trabajadores de hospitales públicos. Sí. Y que es algo que está fuera de la ley, ojalá la Contralora meta mano ahí, investigue y eventualmente se tomen las medidas y se apliquen las sanciones que corresponden en esos casos.
9: Oye, hay otra cosa buena que vi hace unos días, que se conformó una comisión investigadora en la Cámara de Diputados para analizar los contratos con las autopistas. El cobro excesivo del TAC.
7: Me parece extraordinario. Ah, no, es que sabéis lo que pasa. Que esa es una corrupción que tiene el Estado contra los ciudadanos.
9: Por supuesto.
7: Que te ponen un impuesto o te imponen un costo sobre algo diciéndote que va a ser provisorio y después lo transforman en permanente. Entonces, lo mismo pasa con el TAC. El TAC, ¿por qué se cobra peaje por calles? Porque hay que pagar a las empresas que construyeron esas calles. Básicamente eso es lo que significa el TAC. Pero cuando ya la inversión ha sido recuperada, no puedes seguir cobrando lo mismo. Podrías cobrar un peaje de mantención, los pequeños arreglos que hay que irle haciendo, pero no lo mismo que se cobró al principio. Y te sigues cobrando lo mismo porque con el impuesto el Estado...
9: Oye, y cada día más alto, o sea, te suben el precio de un pórtico de manera grosera, 4.000 pesos por estar en un taco.
7: Ya, yo los voy a dejar, después vienen los WhatsApp de la gente para que los comenten, va a quedar Ricardo a cargo del programa.
8: Vaya.
7: Me voy y nos vamos a la pausa y volvemos.
8: Pero mañana ya no tiene problema.
7: No,
8: mañana...
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9: Tratar de cuidarla.
8: Hola, hola. Hola, hola, amigos. Ya estamos de vuelta aquí en su programa Conectados con Max Colodro y la Pasita Suárez. Vamos a ir con los WhatsApp de los auditores para que nos desafíen y vemos cómo podemos responder a ese maravilloso desafío.
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17: ¿Va a ser mejor Chile cuando problemas de los ciudadanos no sean visualizados con una planilla Excel? Yo tengo espondilitis anquilosante, la cual necesito medicamentos biológicos, sea por la uveitis, sea por la espondiloartropatía axial, sea por la reticulitis ulcerosa, y lo recibo por el sistema público o por el sistema privado en otro país. Lo triste es que en Chile lo que evalúa esto son mucha gente que usa la planilla Excel y que no tienen esos problemas, pero tienen diabetes tipo 2 o son fumadores. Y para ellos existe salud, para ellos existe un tratamiento de un ABC, pero para gente que tenemos una vida saludable en hábitos y que ellos se sanan con cerrando la boca, para ellos existe, para nosotros no.
18: Hola Checho, hola amigo de Agricultura. Mira, hay que explicarle a la izquierda y a toda esa gente que mira su ombligo que ahora es global. Chile no es un país que tiene paredes por todos lados. Ahora uno compite con todos los países del mundo. Yo creo que el impuesto más justo sería 10% a la empresa y 20% a la distribución de dividendos.
19: Una consulta, Checho y panelistas, buenos días. Ojalá si me pueden pasar al audio con Cristian de acá de Talca. ¿Por qué los precios de combustible aquí en Chile suben si nosotros no tenemos ningún contrato con compra de combustible que pase por el estrecho de Hormuz?
20: Por favor, ya que no se puede comunicar con el presidente Kast, un mensaje a través de ustedes que, por favor, cambie a la directora de Senapred, Alicia Cebrián, quien fue designada por Boric, porque no ha hecho nada, ni prevención ni en la emergencia misma, y le está prácticamente boicoteando al gobierno, porque en realidad con este servicio que no funciona y que está la misma directora que era de Boric, que nunca hizo nada, entonces prácticamente es algo dañino para el gobierno porque no hacen nada, no sirven las instituciones así. Tiene que cambiarlo.
21: Buenos días, Checho. Mira, yo también soy ingeniero y entiendo de economía, pero también soy inteligente y entiendo de política, y ningún inversionista inteligente va a venir a un país que sabe que en 4 años más, por un solo voto la izquierda va a modificar todo. Entonces, hay que darle certeza, hay que cambiar los quórum en la constitución, y aunque se mantenga el 27%, los inversionistas van a venir porque saben que va a costar cambiar esas reglas del juego. Raúl por acá.
8: Muchas gracias a los auditores que colaboran permanentemente con esto. Hay un par de, no sé si ustedes quieren, yo me quiero quedar con el primer WhatsApp, pero quiero contestarlo después porque nos va a permitir conversar un tema muy profundo.
10: Yo quiero contestar dos de los comentarios que hicieron nuestros auditores. El primero: ¿por qué sube el precio de las bencinas en Chile si es que el combustible que usamos acá no viene del estrecho de Hormuz, no transita por esa zona? Por una razón muy simple, porque cuando hay restricciones en el estrecho de Hormuz, se afecta la oferta global, y por lo tanto, al haber menor oferta de petróleo a nivel global, los precios en general, no solo los que pasan por el estrecho, sino que el precio global aumenta y por lo tanto los combustibles en Chile igual se ven afectados. Y lo otro que quiero comentar es algo que decía el Raúl, creo, el último de los auditores que comentó, que dio una opinión. Yo estoy completamente de acuerdo con él. El drama que tenemos en Chile es que no hay claridad, no hay certeza y no hay confianza en que las reglas del juego sobre las inversiones en Chile puedan mantenerse en función de acuerdos transversales de largo plazo. Mientras eso no ocurra, mientras haya el riesgo de que cada nuevo gobierno siga buscando implementar una reforma tributaria, que es lo que nos ha ocurrido. En Chile hablamos mucho de reforma tributaria, pero en Chile no tenemos problemas de falta de reforma tributaria, tenemos exceso de reforma tributaria. Hemos tenido 5 en los últimos 15 años, 5 reformas tributarias. Y el problema es ese, es decir, estamos cambiándole las reglas del juego a los empresarios y a los inversionistas por cada nueva administración y por cada nuevo gobierno, y mientras eso siga ocurriendo, eso es un desincentivo a los inversionistas de mediano y de largo plazo.
9: Yo quiero responderle a la auditora que manifiesta que hay una directora que está aportillándole al gobierno, ¿ya? Yo creo que ella representa mucho lo que piensan muchos funcionarios públicos y muchos militantes de partidos de gobierno, y de militancia de base, mi gente profesional que está en los partidos políticos de gobierno. Yo creo que el gobierno es complicado que no haga esos cambios, ¿ya? ¿Por qué no los hace? Tengo la sensación de que no lo hace porque no tiene los cuadros para ello, no tiene las personas calificadas. Piensen que la cantidad de gente que renunció, 23 seremi, porque la gente piensa que trabajar en el Estado a veces es la papa, pero no es tan así. O sea, tú llegáis al Estado, tenéis buenos sueldos, efectivamente, pero tú a veces estáis de lunes a lunes. No puedes ya, en muchos casos, olvídate los fines de semana, sobre todo los cargos de confianza como el de los seremi. Entonces, yo creo que no es fácil. Pero si ellos sacan a muchos directores y a toda esta gente que efectivamente quedó del gobierno anterior, lo que va a pasar es que van a necesitar gente de Chile Vamos. Entonces tengo la sensación de que el gobierno prefiere tener gente del gobierno anterior que darle esos cupos a personas de Chile Vamos.
10: ¿Tú crees que esto tiene que ver en rigor con el tema de la disputa al interior de las derechas?
9: Claro, yo creo que
10: la disputa política.
9: Exacto, yo creo que la derecha en general, lo he dicho varias veces, pero como ellos son poco afectuosos entre ellos, no se hacen cariño, se maltratan mucho, y además no entienden de que es muy válido que las derechas tengan todos los matices que tienen. Como que la gente piensa que yo soy de derecha, entonces todos tenemos que pensar igual a mí. Y no es así. Así como la izquierda, la derecha tiene muchos matices y no se respetan en esos matices. Al revés, se maltratan, se sacan los ojos con esos matices. Y es válido, tú tienes que adherir un proyecto político que vaya con tu perfil, con lo que tú piensas, y para eso hoy día tienes 3 o 4 derechas distintas. Adhiere a ese proyecto que va más con el sentido de... Pero eso no implica que yo tenga que maltratar a otra persona que está en un proyecto de derecha distinto al mío. Entonces... yo creo que aquí se está prefiriendo, porque yo lo que dice la auditora me consta, en muchos servicios, todavía yo tengo amigos que están trabajando adentro, que tú decís, no.
10: Son del gobierno pasado.
9: Claro, y que hay acuerdos y hay cositas por ahí para no tocarlos. Pero no, estamos hablando de gente profesional normal, digamos, estamos hablando de cargos directivos, que deberían ser de confianza de gobierno. Esos cargos directivos de confianza tienen que seguir un perfil que va con este gobierno y no con el gobierno anterior. Bueno, entonces, pero, es muy extraño.
1: A ver, yo quiero, si me permites, pasita, hacer 2 comentarios con respecto a lo que estás diciendo. Yo creo que efectivamente la diversidad, en vez de ser un elemento que te tensione, debería ser un elemento que te desafíe positivamente porque te complementa. Y el tener distintas posibilidades de derecha o de izquierdas hace que cada uno tenga, por lo tanto, la posibilidad de encajar en una derecha o en otra izquierda, y eso no significa maltratar al otro, descalificarlo o agredirlo. Yo creo que es una mala práctica que se ha ido poniendo sobre la mesa y le hace muy mal a la política en general, porque el ciudadano en general tampoco se trata así. Entonces ahí hay como una disociación en eso. Y lo segundo, que yo creo que no todos los gobiernos deberían cambiar a todos los funcionarios. Yo creo que si tenemos funcionarios que son profesionales y que son expertos en su área y que son capaces de desarrollar probadamente bien su cargo, la sensibilidad política no debería afectar, porque son cargos de orden técnico, no son políticos. A diferencia de los cargos políticos, y estoy de acuerdo contigo, que claramente deberían cambiarse, pero esos no son más de 2.000 cargos. Todo el resto son cargos técnicos y debería ser, como son en las sociedades mucho más estables, son cargos que son permanentes, que son, y que yo hago una carrera funcionaria de 40 años o 35 años en el Ministerio de Salud, o en el Ministerio de Economía, o en el Ministerio de Obras Públicas, porque mi cargo, a pesar de que sea un cargo directivo, es un cargo más bien de orden técnico. Y los elementos políticos se los dejo precisamente a los ministerios, a los subsecretarios, que le van a poner el énfasis político para la implementación del programa de gobierno. Pero cuando tú tienes un acuerdo general, que es, ponte tú, lo que estamos propiciando en Unión por Chile, de generar una columna vertebral de cuál es el país que soñamos, o sea, estamos todos de acuerdo que la educación es pública importante, por supuesto, estamos todos de acuerdo que la educación pública tiene que ser de calidad, por supuesto, ok, entonces tenemos una base. ¿Cuál es la mejor forma? Miremos al mundo dónde están las mejores experiencias de educación pública y traemos esa experiencia. Y una vez que nos ponemos de acuerdo, eso tiene que ser necesariamente, porque es un ciclo largo de acción, una política de Estado de 20, 30, 40 años. De lo contrario, siempre vamos a ir para atrás. Y con eso, vuelvo a insistir, dañamos a la gente que tiene menos acceso. Porque no hay que olvidar lo siguiente, la gente que tiene recursos se puede cambiar de médico, se puede cambiar de barrio, se puede cambiar de colegio, se puede cambiar de universidad, incluso puede cambiar de país. Pero la gente que no tiene recursos tiene que acceder a lo que tiene la posibilidad de acceder solamente. Entonces, cuando yo hago buenas políticas públicas, cuando defino que hay una buena política, por ejemplo, lo que decíamos, cómo planifico la ciudad, si hago una buena política de planificación de ciudad, voy a proteger precisamente a los que menos tienen. Cuando hago una buena política de educación, voy a proteger a los que menos tienen. Cuando hago una buena política de inversión, que yo concuerdo plenamente con ustedes, ¿qué es lo que hago? Traer inversión, genero crecimiento, y no hay política de mejor dignidad que la generación de empleo. Tener un empleo en donde yo me siento digno porque estoy contribuyendo y además soy capaz de poner pan sobre la mesa, efectivamente es la mejor política. Entonces, ir en contra de eso, además de ser un absurdo desde el punto de vista económico, es bastante inmoral.
9: Lo que pasa es que los cargos directivos son aquellos cargos que tienen una toma de decisión que va en la línea de los gobiernos. Si bien es cierto, hay cargos directivos que tú eliges por alta dirección pública, la alta dirección pública tiene un montón de requisitos, o sea, y no es la militancia, digamos, uno de ellos, pero los eligen a dedo también. O sea, tú podés tener 3, 4 currículos muy buenos, y si ninguno de los 4 es de tu color político, el gobierno le dice no a los 4, declara desierta la publicación y vuelve a poner otro hasta que llegue uno con un perfil, porque los cargos directivos van en la línea de las jefaturas que llegan con el gobierno de turno. Entonces no es un profesional como yo partí diciendo que es un profesional cualquiera, que tú dices ya estos profesionales están ayudando, no sé, pues en prevención del delito, por ejemplo. Tú tienes muchos profesionales de mucha expertise en temas de seguridad que trabajan y apoyan los diversos municipios de izquierda o derecha, son gente transversal, que también son militantes de partido político, pero no tienen una influencia, digamos, porque el trabajo ya está establecido. Pero los cargos directivos son cargos de línea directa con los gobiernos y son cargos de confianza, donde tú tienes...
1: Pero hay áreas,
9: si no sí, confías
1: de acuerdo, en
9: gente
1: pero esa es la mirada política. En la mirada técnica, si yo, por ejemplo, en el Ministerio de Salud decido hacer un plan de vacunación y le encargo al subsecretario de redes asistenciales, es un elemento súper técnico. O sea, donde yo necesito a alguien con experiencia que sea capaz de implementar eso.
9: Yo diría el Ministerio, ¿no?, de Salud es el único de todos los ministerios, ¿eh?, que trabaja de manera transversal y que tiene una política de Estado. De todos los ministerios, te podría decir que el Ministerio de Salud, llegue quien llegue, no afecta mayormente el cambio, bueno, porque ya la estructura.
10: Uno debería aspirar a que las políticas de Estado se mantengan.
9: Exacto.
10: Y no solo estén en educación, o sea, en salud, sino que también en vivienda, en educación.
1: Imagínate en obras públicas, que significa generar una política de obras públicas por los próximos 30 años. ¿Cómo voy a conectar Chile completamente? ¿Cuál es el tema con los aeropuertos, con ferrocarriles, con etcétera?
9: Entonces, tú tienes solo 2 ministerios que están en la línea, bueno, de lo que tú dices, bueno, que es Salud y que es Ministerio de Relaciones Exteriores, que tiene una política de Estado.
1: Entonces tenemos un problema. También. Tenemos que generar políticas de Estado en todos los ministerios, sobre todo aquellos donde la base es
10: Cuesta tener políticas de Estado en un país donde hay tanta polarización, tanto desacuerdo, tantas divisiones.
9: Y que además es difícil. ¿Sabes por qué es difícil? Porque desde los 90 a la fecha, ¿cuándo ganó Piñera?
10: El 2010 y el 2017.
9: Tú tienes gente que ingresó de derecha a los gobiernos prácticamente el año 2010 desde la democracia. Entonces, cuando tú llegó la derecha al gobierno, estaba todo de la izquierda, de centro izquierda, de la democracia cristiana. Entonces, la derecha en general no tiene gente, mucha gente en el gobierno. La derecha, la gente de derecha se instala en los municipios, en los gobiernos locales, no en el gobierno central. Bueno. Entonces, es complicado, pero es un tema digno de discutir, por supuesto. Pero es un tema.
1: Vamos a la pausa porque yo me quedé con una respuesta que quiero planteársela después a uno de los auditores en su WhatsApp. Vamos a la pausa y volvemos de inmediato.
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2: Sí,
1: 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Así que en el Piegari, Nueva Costanera 4092 de Vitacura, y vamos a ir con la Pasita y con el Max, invitados por el Checho. Yo no creo que se raje el Checho, pero no importa, vamos a ir igual. 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Oiga, quiero volver con una pregunta que hizo uno de los auditores. Esta música que estoy escuchando acá está súper... Eso, gracias. Uno de los auditores puso sobre el tapete la primera pregunta que hizo por WhatsApp, una cosa que es bastante complicada y compleja, y quisiera la visión de ustedes. Él habla que yo tengo una enfermedad crónica, no me la busqué, me la gané la enfermedad, y por lo tanto, y es una enfermedad que requiere inversión, requiere costos, y yo espero que el Estado, de forma subsidiaria, me pueda ayudar a financiar esto. Pero a veces hay gente que sí se busca la enfermedad porque tiene hábitos que de alguna manera van a atentar, porque uno sabe que atentan contra la salud de esas personas. Entonces, por ejemplo, el cigarrillo. Nosotros sabemos que la probabilidad de desarrollar algunas enfermedades con el hábito crónico del tabaco es altísima, desde cáncer o patología cardiovascular. Entonces, la pregunta es, y esto ya hay un par de sociedades que lo han discutido, es qué es lo que el Estado debe de alguna manera
2: financiar.
1: Aquella patología como un accidente que no fue buscado, una enfermedad que no está vinculada a un hábito, y aquellos que yo te anticipé que probablemente podías tener este problema, yo no te financio. ¿Cómo lo ven ustedes?
2: Yo creo que el Estado debiera privilegiar a aquellos que tienen enfermedades que efectivamente no se han buscado o no se han incentivado en función de malos hábitos. Pero también es cierto que yo no soy especialista en la materia, no soy doctor, pero yo me imagino que también hay muchas enfermedades donde no está muy claro cuánto inciden realmente los factores de riesgo en el desarrollo de ese tipo de enfermedades. Hay factores de riesgo eventualmente, pero puede que los factores de riesgo expliquen muy poco o un aspecto, una parte más bien marginal del origen de la enfermedad. Yo creo que en eso también el Estado tiene que ser muy cuidadoso, muy, muy prolijo.
1: Sí.
0: Bueno, es compleja tu pregunta.
1: Sí, yo lo sé.
0: Pero desde la política pública, el rol del Estado es cuidar a sus ciudadanos. Pero también es la campaña de prevención, digamos. Yo hace mucho rato que no veo campañas de prevención, la verdad. Así como potentes. Han habido muy pocas. Pero si una persona está enferma, el Estado debe resolver. Yo lamento mucho a la gente que se enferma por cosas de la vida, ¿no? Que la vida te jugó una mala pasada. Pero si una persona está enferma, hay que... Porque hay otros factores. Una enfermedad a veces de múltiples factores. Salud mental, depresiones endógenas, obesidad. Y la obesidad viene de la mala alimentación, que es una persona sin recursos. O sea, hay múltiples factores. No es siempre porque tú no comes, es que comes mal, ¿no? Entonces, hay un montón de factores sociales que impiden que un ciudadano se desarrolle tranquilamente. O sea, una persona que tiene depresión a lo mejor lo tiene porque a lo largo de su vida ha tenido que trabajar como burro porque no tiene otra alternativa. No ha tenido dinero para poder vacacionar tranquilo, tener ciertas tranquilidades y gozar de la vida. O sea, aquí la gente trabaja y termina además con una pensión que es una porquería. Tú vas a otros países y tú en tu pensión es subirte a un crucero y irte por el Mar Caribe de vacaciones. O sea, eso es lo normal, digamos, en otros países. Chile no tiene esa bondad. Entonces, el tema de que la gente se enferme es por múltiples factores, no es siempre porque quiere. ¿no? No. Hay gente que fuma de nervios, gente que fuma porque tiene algún problema y su problema de salud mental lamentablemente los lleva a los vicios, los lleva a los excesos, bueno.
2: Y antes de darte la palabra, Ricardo.

0: supuesto.
1: Te puedo agregar otro ejemplo a los que está mencionando Paz. El porcentaje de gente que hace ejercicio de manera regular en Chile es muy poco. O sea, no debe ser un 10, 15% que hace ejercicio de manera sistemática. Imagínate que yo dijera, bueno, a toda la gente que optó por el sedentarismo, no lo voy a privilegiar desde el punto de vista de las políticas de salud y del financiamiento. Dejas al 85% del país asociado a ese factor de riesgo y, por lo tanto, eventualmente con el impedimento de acceder a determinado tipo de tratamientos o de medicamentos.
2: Sí. Yo me quedé con esa pregunta porque refleja con claridad que muchas veces problemas que parecieran ser relativamente simples tienen muchas variables y requieren el entendimiento, requieren complejidades múltiples. Una forma de hacerlo es una forma indirecta y por eso que tú aumentas el impuesto, por ejemplo, de aquellas sustancias que potencialmente son nocivas para la salud. Y por eso que hay un impuesto superior al alcohol o al cigarrillo, que hoy día el alcohol se sabe que no hay, ni siquiera hay dosis mínima segura. Entonces, de alguna forma el Estado dice, ok, dado que yo probablemente voy a tener que gastar más en las personas que tienen estas conductas, esas conductas que tienen van a generarme una mayor cantidad de recaudación y eso me permite enfrentar esa situación. Y la pasita ha mencionado otra cosa que me parece súper importante, que es el factor de prevención y educación. O sea, dado que los seres humanos tendemos a tener este tipo de conductas, que son conductas adictivas, que son conductas poco sanas, que atentan contra nuestra propia salud, yo tengo que generar políticas que cambien esa visión y esa aproximación. Y por lo tanto tengo que mejorar la forma y la estructura de la actividad física, tengo que mejorar la forma y la estructura de la alimentación que yo doy y no tengo que dar estos alimentos ultraprocesados, por ejemplo, en los colegios. O sea, probablemente, yo en esto comparto con ustedes, hay que a toda costa tratar de proteger a todos los ciudadanos que así lo requieran, pero los pasos anteriores necesariamente como Estado tenemos que preocuparnos que menos personas caigan en estas situaciones. Entonces, es una cuestión que no es fácil, digamos. Porque además es como contrasentido, porque el Ministerio de Educación hace años atrás disminuyó las horas de educación física, por ejemplo. Es una cuestión que uno... Yo realmente no...
0: No están en línea, no están conversando.
2: No logro entender.
0: Los ministerios no conversan.
2: Yo entonces no logro entender cómo un ministerio baja la actividad de la educación física, donde además no solo hay un tema de salud, sino que hay un tema de liderazgo, de trabajo en equipo, de la capacidad de tolerancia a frustración. O sea, hay tantas cosas que te genera el deporte positiva que uno sencillamente no entiendo cómo en los planes de ocasiones hemos ido para atrás, cómo eliminamos la educación cívica.
1: Perdón, y sobre todo en una época en que uno de los problemas que estamos teniendo es que los niños están esclavizados del celular y de los juegos y de las consolas y están cada vez menos saliendo a jugar con los amigos a la calle o a la plaza, claro, como ocurría antes.
0: Y ahí los pierdes con mucho, como soldado en algunos casos de la droga. Acuérdate, antes había, los días sábados estaban abiertos los establecimientos educacionales con actividades deportivas, tenían karate, educación física, tenían varias cosas que eran ¿por qué? Porque los sábados las mamitas trabajaban y los niños quedaban solos en la casa, entonces preferían que abrir los establecimientos, que hubieran muchos talleres y que los niños participaran de ello. Hoy día tú eso no lo ves. Entonces, pucha, que nos salvaría un día sábado que los chicos volvieran a hacer deporte, ya que en la semana no puedes. Pero como que nadie está pensando en eso. Piensa tú que antes las campañas de prevención podían durar 6 meses en este gobierno. Y son caras, es verdad que son caras, no son baratas, pero es que si robaran menos serían más baratas. Ah, porque contratan, no, sí, esa es la realidad, bueno. Contratan a una agencia de medios del amigo y todos inflan los números y eso también es real. Una campaña comunicacional hoy día que es digital, que puede estar en los medios de comunicación, que puede estar en TikTok de gobierno, o sea, los gobiernos están en TikTok con campañas más digamos, de la edad de los chicos hoy día con respecto a la droga, al alcohol, las enfermedades de transmisión sexual.
2: Me encanta la visión que tiene la visita, siempre tan aterrizado en la realidad, dado que usted además es mamá de 6 hijos.
0: Además
2: claro. Entonces eso te confiere realidad.
0: Yo soy terrible, yo tengo ojo hasta la espalda, o sea, mi hijo me mira, me dice, mi mamá es terrible, yo miro todo, porque yo siempre estoy viendo chanchos con metralleta.
2: Oye,
0: siempre.
2: Los chanchos con metralleta. Oye, feliz cumpleaños don Giovanni, lo echamos de menos ayer, y a Pateo Gajardo también, muy feliz cumpleaños.
1: Max, un abrazo.
0: Como colegas. Siempre.
2: siempre, y gracias infinita ayer por su tremendo
1: encantado
2: discurso,
1: fue un honor y un privilegio haber participado de la actividad de ella.
2: Y Pasita, como siempre, igual.
0: No, lo pasamos fantástico.
2: ¿Qué mejor consejera que usted en Unidos por Chile? Qué mejor consejera. Chao a todos. Chao, se pasaron. Gracias por su sintonía y mañana
1: buenas
2: conectados.
1: Tardes.
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11: El Servicio Nacional del Consumidor junto al Ministerio de Salud advirtió sobre posibles prácticas de etiquetado que podrían inducir a error en la venta de huevos en supermercados. 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El llamado del Cernac y Minsal es a revisar la información oficial del producto y tomar decisiones de compra basadas en antecedentes verificables más que en mensajes de marketing o atributos no regulados. 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
12: Muy buenas tardes, es hora de noticias en Agricultura. Vamos a partir con información del ámbito político y las divisiones que hay al interior del Partido Socialista. Felipe Sobarso nos informa.
13: A través de su cuenta de ex, la senadora Daniela Chicardini arremetió en contra de la timonel del PS, Paulina Bodanovich, y el jefe del Comité de Senadores, Juan Luis Castro, a quienes acusó de negociar con el gobierno una fórmula para la invariabilidad tributaria en la mega reforma. La senadora escribió en la red social que no va a respaldar una colusión con Quirós para ponerle un candado por 20 años a la ley de los superricos. Con ello precisó que la senadora Bodanovich y el senador Juan Luis Castro dijeron que no estaban negociando nada, se tuvieron que enterar por Macaya y Paulina Núñez, por la prensa, de que se estaba negociando con Quirós una fórmula para aprobar la invariabilidad tributaria. La publicación fue acompañada con un video donde acusa que a las bancadas del PSC nos dijo que no se estaba negociando nada, era mentira, nos tuvimos que enterar por la prensa que se está negociando con Quirós de no ir al Tribunal Constitucional por la invariabilidad tributaria, o sea, un candado a la ley de los superricos. Ahora dicen que eran conversaciones hipotéticas. Por favor, las negociaciones hipotéticas no existen. Se negocia o no se negocia, recalcó. Informó Noticias en Agricultura.
12: Nos cambiamos de materia y un chileno murió en combate en Ucrania. Tenemos más antecedentes con Ricardo Cuevas.
14: Así, Jessica, porque un joven chileno de 21 años falleció en medio de la guerra entre Rusia y Ucrania. El hombre nació en Punta Arenas y viajó hacia el conflicto a escondidas de su familia, a quienes se les confirmó el deceso en medio de la batalla a causa de una bomba que lanzó un dron. De acuerdo con información publicada por el medio El Pingüino, la madre del joven explicó que el año pasado este se integró a la Escuela de Grumetes de la Armada de Chile y junto a esto, la progenitora dijo que él viajó a Ucrania en febrero para desempeñarse en el ejército de ese país como soldado, sin el visto bueno por parte de la familia, a quienes incluso les mintió, asegurando que se iba a trabajar al Parque Nacional Torres del Paine. Respecto del deceso, la madre contó que el 1 de julio tuvo el último contacto con su hijo por videollamada antes de partir a una operación. Días después se comunicaron con el padre del joven para informar su desaparición en medio del combate. Tras esto, la mujer logró comunicarse con compañeros del joven, quienes le comunicaron su fallecimiento. Informó Noticias en Agricultura.
12: Hasta acá vamos a dejar las noticias. 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Y pronóstico del tiempo: 17 grados a esta hora. La máxima será de 18, jornada nublada. 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Ahora sigan en compañía de Radio Agricultura, se quedan con Nuevas Voces.
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19: ¿Qué tal, amigos? ¿Cómo están? Ya estamos en un nuevo episodio de Nuevas Voces, miércoles 8 de julio, siendo las 13:05 de la tarde, absolutamente en vivo y con gran panel, además. Me acompaña a mi izquierda, concejal de Colina, Carlos Alberto Andrés.
20: Muchas gracias. Oye, feliz de estar acá, Fernando. Muchas gracias por un nuevo miércoles aquí. Y me gustaría solo mandar un pequeño saludo a alguien que ha sido conductor en esta radio, panelista, y una persona a quien yo le tengo mucho cariño y también vecino de mi comuna Colina. Feliz cumpleaños a Giovanni Calderón, que la acabo de escribir, y me gustaría también hacerlo públicamente para que ahí todas las personas que lo conocen, le tienen cariño, le manden un gran saludo.
19: Me acompaña también a mi derecha, parte del movimiento gremial de la Universidad Católica, Nicolás Pozo.
21: Hola, Fernando, muchas gracias por la invitación, muy contento de estar acá también para hablar hoy día sobre lo que tienes preparado.
19: Así es. Hay varios temas en pauta, lo conversábamos en off, con qué vamos, qué hablamos. No hay tantas noticias como las había en el gobierno del presidente Boric, que era un festín, digamos, de noticias, escándalos y cuestiones, pero sí hay varias cosas relevantes que yo creo que nos permiten ir a los temas más de fondo. Una de ellas, no sé si lo han visto, diputados UDI acusan ingenuidad de Paulina Núñez, de Renovación Nacional, senadora, por mesa con la oposición para mega reforma y exigen fin de las negociaciones. Es decir, la senadora Paulina Núñez negociando con la oposición, con la izquierda, a propósito de la mega reforma. ¿Dónde están los límites de la negociación, Carlos Alberto? ¿Dónde crees tú que se comienza a perder el espíritu y la intención original con la que se presentan los proyectos de ley cuando se pretende llegar a un acuerdo por el solo hecho de llegar a un acuerdo y no porque ese acuerdo sea bueno en sí mismo?
20: No, efectivamente. O sea, cuando estamos hablando de la mega reforma al final es un engranaje en donde todas las piezas tienen que calzar para que todo funcione, ¿ya? Y eso es lo que se ha querido transmitir. Pero cuando tenemos a la senadora Núñez, que también vi por ahí que estaba conversando con algunos alcaldes del progresismo sobre el tema de las contribuciones, porque obviamente los alcaldes no quieren que se eliminen, a muchos alcaldes, la mayoría no quieren que se eliminen las contribuciones a mayores de 65 años.
19: Así es.
20: Lo cual yo he sido un gran defensor de eso porque considero, de hecho, voy a un caso puntual que me escribieron ayer. Una niña ayer me dijo, oye, encuentro de Colina, encuentro tan injusto que yo, por contribuciones, porque no tenía trabajo u otras condiciones, no pude y tenía una deuda de 11 millones de pesos. Finalmente le quitaron la casa, se vendió, se remató a un precio más barato que el precio mercado, tuvo que pagar los 11 millones de pesos y ver que ese dinero cae en las arcas municipales y después ver que en la municipalidad se gasta 13 millones de pesos en la minita y en árboles del mundial. Entonces, imagínate la injusticia y la rabia que le da a la gente que me quitaron mi casa por 11 millones y esos 11 millones lo utilizaron en las minitas del mundial. Entonces, estar tratando, y aparte que hay estudios que dicen que las municipalidades podrían funcionar incluso con un 60% menos del presupuesto que tienen y entregar exactamente los mismos servicios. Yo llamo a las municipalidades a que bajen los gastos excesivos en altos sueldos, en horas extras, en cosas que no son relevantes, y van a ver cómo rápidamente los dineros deciden alcanzar. Pero enfocado también lo que estábamos hablando, yo la verdad es que encuentro toda la razón lo que tú partiste, Fernando, en el sentido de que si vamos a llegar a acuerdos, lleguemos, pero a buenos acuerdos que sepamos que traen cosas buenas para Chile. Porque si vamos a estar acordando cosas de como a las 40 horas, sueldo mínimo y una serie de cosas que han traído un deterioro al empleo en Chile, la verdad es que creo yo que para ese tipo de conversaciones no estamos. Y aparte que estás tratando de llegar a acuerdos con una izquierda que no era lo que era la concertación antiguamente, donde uno podía llegar a ciertos puntos en comunes que van en beneficio de Chile. Tú estás conversando con una izquierda radical, al Frente Amplio, Partido Comunista, que hoy en día hasta, bueno, la DC a veces actúa como radical con Yana Proboste, en donde ellos lo que buscan es torpedearte como gobierno, no buscan el bien para Chile, no buscan que el país salga adelante de las crisis que ellos mismos nos dejaron. Y es por eso que creo que a veces hay que ser un poco más avispado y darte cuenta que esa izquierda no te va a ceder ni una y que esta mega reforma, aunque se apruebe por un voto, se tiene que aprobar porque trae todo tipo de beneficios a nuestro país y cambia el rumbo y el giro en el cual por décadas Chile se ha ido deteriorando, y creo que es una buena señal para nuestro país. Bueno, como hoy día tuvimos señales económicas, el IPC y todo ahí, por si lo quieren hablar.
19: Así es. Yo creo que es absolutamente legítimo que haya posturas en contra de la mega reforma, pero no sé si porque hayan personas que estén en contra, parlamentarios que puedan votarla en contra, estaría dispuesto a transar parte de la esencia de la mega reforma, pese a hoy día de tener los votos, digamos. Es decir, hoy día la situación no está tan apretada en el Parlamento como para negociar de tal manera.

0: manera en la que tu proyecto termine perdiendo el espíritu. A mí me parece que eso en ningún caso se tiene que hacer, pero no sé cómo lo ves tú, Nico Pozzo.
1: Sí, mira, yo creo, primero, no puedo estar más de acuerdo con lo que dijo el concejal, porque al final pareciera ser que Renovación Nacional, con Paulina Núñez, que en este momento preside el Senado, están negociando netamente por negociar, por entender que intrínsecamente negociar, llegar a acuerdos es bueno, y esa cuestión no es positiva para Chile, porque al final hay muchos elementos del proyecto de la mega reforma que son positivos y que en el momento en que se comienza a ceder respecto a ellos, las personas pierden.
0: Sí.
1: Como el tema de las contribuciones, como el tema de la seguridad, como el tema del medio ambiente. O sea, yo veía que presentaron 22 indicaciones en materia medioambiental a la mega reforma. Yo me pregunto, ¿en qué cabeza 22 indicaciones se hacen por mejorar algo, si no es más bien por obstaculizar, por obstruir, por impedir el desarrollo de nuestro país? Y en ese sentido, también quería decir que me parece increíble que durante 4 años... hayan frenado la inversión, hayan multiplicado la burocracia, hayan dejado a Chile estancado y que hoy vengan a dar lecciones de desarrollo. El gobierno de Gabriel Boric prometió crecimiento con responsabilidad, pero terminaron dejando un país endeudado, terminaron dejando un país con poco empleo, terminaron dejando un país sin oportunidades para crecer realmente. Y la mega reforma busca corregir justamente ese rumbo, busca acelerar la inversión, busca destrabar los proyectos de ley, busca reactivar la economía, y en ese sentido defender esta reforma no es estar en materia de medio ambiente, por ejemplo, estar en contra de la naturaleza. Si se puede defender el medio ambiente sin condenar a las personas, a las familias, a la falta de oportunidades. Así que yo creo que Chile no puede seguir siendo un país en donde por negociar finalmente caigamos en esta dinámica de bloquearlo todo, de obstruirlo todo. Tenemos que ser un país que sea capaz de construir, de abrazar las oportunidades, de abrazar la inversión y también de ponerse en marcha.
2: O sea, Nicolás, yo te agrego algo. Porque la izquierda siempre va a utilizar a la naturaleza para muchas veces torpedear cosas. Lo hemos visto cuando querían declarar a los animales como seres sintientes, que hay todo un trasfondo político ahí, porque si tú a la naturaleza le das casi que personalidad, donde un burócrata, un político, el que está hablando por la naturaleza, tú puedes frenar lo que quieras. Imagínate cuántos seres sintientes te vas a cruzar cuando quieres hacer una línea eléctrica. Entonces, o ¿te acuerdas cuando el año pasado el diputado Brito, si no me equivoco, hablaba de los peces sintientes? En el cual básicamente es una forma de poder manipular y que el burócrata o el político decida qué se pesca y qué no se pesca, qué se construye y qué no se construye. Es entregarle al político el poder de decidir literalmente qué se hace en Chile. Y es por eso que es tan relevante entender que la izquierda le encanta utilizar causas nobles, lindas, bonitas, para poder introducir su ideología. Y de hecho, en los grandes casos de corrupción ha sido a través de causas lindas, las fundaciones y cosas por el estilo, porque uno dice, oye, pero ¿cómo tú vas a ir a fiscalizar o te vas a meter ahí si es una causa linda? Bueno, es que por las causas lindas, por el miedo a fiscalizar o meterse ahí, es donde muchas veces la izquierda se mete, y es por eso que tenemos que tener mucho cuidado cuando mete a la naturaleza, porque todos respetamos la naturaleza y todos queremos, yo soy médico veterinario de profesión y ejerzo como médico veterinario, adoro los animales, adoro la naturaleza, pero también hay que tener criterio de entender que no por eso tenemos que frenar el desarrollo económico del país, porque sin desarrollo económico aumenta la pobreza, la cesantía y todas las situaciones que estamos viviendo hoy.
0: Y es más, acá hay una cuestión que se desconoce o simplemente se ignora por conveniencia. La sostenibilidad desde el punto de vista del desarrollo no es solamente medioambiental, es económica y es social también. Es decir, son tres pilares fundamentales cuando queremos comprender las lógicas de la sostenibilidad. Porque finalmente, si no hay progreso en una sociedad, no es sostenible. Si se cuida solo el medio ambiente, no es sostenible. Es decir, acá hay un conjunto de cuestiones que nos permiten darle sostenibilidad, desarrollo y crecimiento, y que por mucho tiempo se han ignorado, pensando, creo, en aquellas que son más convenientes. Me creo que es una de las cosas que decía Nico a propósito de lo de la mega reforma. Porque hay que transar con la izquierda. Es decir, la reforma es igual de legítima con 79 votos que con 80, que con 85, que con 120. Los quórums se los dio la misma institución para poder aprobar las normas, y en este caso necesitamos X cantidad de votos, y si esos votos están, la reforma es legítima. Reformas con amplia mayoría ya hemos probado por mucho tiempo: la reforma Bachelet en educación, la reforma tributaria, la reforma del sistema político, la reforma laboral, ya las conocemos. ¿Cómo nos fue? Pésimo en todas, digamos.
2: En cambio, Corzo se aprobó en uno.
0: Hay un Corfo, como lo decía el ministro de Agricultura, se aprobó con un voto cuando se creó. Es decir, la legitimidad no viene dada necesariamente por la cantidad de votos. El presidente José Antonio Kast es igual de legítimo

0: que el presidente Gabriel Boric, habiendo sacado el presidente José Antonio Kast millones de votos más y además un porcentaje mayor. Pues bajo ese argumento entonces sería más legítimo el presidente José Antonio Kast. Entonces no creo que haya que caer en eso, y además tampoco creo que hay que estar dispuesto a transar el espíritu de la reforma. Es decir, si a estos procesos de deliberación no les aplicamos espíritu o conciencia, ¿por qué estamos haciendo las cosas finalmente? Es decir, ¿dónde está el norte de nuestra acción? ¿Hacia dónde estamos dirigiendo nuestros proyectos? ¿Y cuál es finalmente la causa que nos motiva a poder aprobar este tipo de cosas? Hoy día lo de la mega reforma es que las personas puedan vivir mejor. Es que vuelva a haber una reactivación económica, no por los empresarios, que es una lógica sumamente economicista, sino porque eso es lo que te permite que exista movilidad social, es lo que te permite que haya más oportunidades para las personas, que los chilenos salgan adelante, como lo vimos del 85 al 2015 con gran rapidez, digamos, hasta estancarnos luego con las malas reformas tributarias y las malas decisiones que se tomaron en gobiernos anteriores. Y ahí vuelvo a plantearles lo mismo, pero desde otra perspectiva, pensando también en reiteraciones políticas de distintos sectores en lo que, al menos a mi parecer, son errores, que es creer que el acuerdo es un bien en sí mismo cuando el acuerdo no tiene ningún mérito, salvo que el acuerdo sea bueno y le haga bien a las personas y mejore el proyecto de ley y una serie de cuestiones, pero que favorezcan a las personas. ¿Cómo lo ves tú, Carlos Alberto Andrés?
1: No, yo creo que estamos todos claros que los acuerdos es bueno conversar, y todos conversamos y todos dialogamos y todos ponemos nuestros puntos de vista, pero a la hora del debate, bueno, en democracia viva la mayoría. Y es así. Cuando la concertación con Michelle Bachelet II eran gobierno, tenían mayoría en el Parlamento, y bueno, tenían mayoría, ¿y qué se va a hacer? Y se hicieron muchas malas reformas que deterioraron a Chile, pero lamentablemente tenían la mayoría. No es mucho lo que se podía hacer ahí en esa instancia. Si efectivamente ganar por poco va a significar que no se cuenta con la legitimidad democrática, entonces digámosle al tiro a Fujimori en Perú que deje el poder, po. Porque sí. Chuta ganó por 40.000 votos. Entonces,
0: o al reciente presidente de Colombia.
1: O al presidente de Colombia, o cosas por el estilo. Hemos tenido muchos casos ajustados, y de hecho nuestra misma constitución que contempla, nuestra legislación contempla que si hay casi empate en elecciones, y en última instancia hasta se puede con una moneda determinar quién gana el puesto. Entonces, pero el punto inicial y principal acá es que no tiene sentido negociar si va a ser para algo que va a deteriorar un proyecto o le va a hacer daño a Chile. Uno negocia porque considera que algo es bueno para el país, o es bueno incluso para nuestro mundo privado, para nuestra empresa, nuestro trabajo, o incluso nuestra familia. Entonces, yo no estoy de acuerdo con esta ansia de constantemente querer negociar o pactar con alguien que no te va a ceder ningún punto y que en los últimos años solo ha demostrado que uno, ha deteriorado nuestro país; dos, quería refundar nuestro país con la reforma constitucional primera, y que hasta el día de hoy la verdad es que no se han visto luces de tener intención de querer contribuir con el gobierno.
0: Nico, ahí hay un punto que me parece relevante desde la óptica de, hay algo que conversar de fondo con quienes quisieron convertir a nuestra nación en 11 naciones distintas, a nuestro sistema de justicia en sistemas de justicia por tu origen étnico. Y no se trata de rencor, simplemente se trata de visiones país. Es decir, tu visión país la tenemos escrita en un texto que pudiste hacer con una mayoría abrumadora en un momento donde tus ideas tenían mayoría ciudadana. Tenemos por escrito lo que ellos plantearon. Que hoy día vengan a plantear algo distinto a mí me parece conveniencia electoral, porque cuando tenemos la oportunidad de hacer cambios realmente estructurales y transformadores, los tenemos por escrito, digamos, los conocimos, se rechazaron con un 62%, y te pregunto, ¿hay realmente hoy día algo que pactar de fondo, con sustancia, con quienes creen en un país tan distinto?
2: Yo creo que no, y yo creo que no porque hay quienes creen en la libertad, en la igualdad ante la ley, hay quienes creen que todos debemos tener las mismas oportunidades y mejores oportunidades, que somos las personas de derecha, digamos, y hay quienes están en contra de todo lo anterior. Y a mí me parece que hoy ponerse a negociar por negociar con la izquierda, ponerse a negociar por negociar con estos partidos que tienen un espíritu refundacional, si eso lo están ocultando nomás, han hecho una campaña de blanqueamiento respecto de lo que quisieron hacer hace algún tiempo atrás con el cambio de la Constitución, pero en el fondo siguen queriendo lo mismo, siguen queriendo cambiar los principios fundadores de Chile y que nos han llevado al desarrollo que hoy tenemos, y que además nos estancaron durante el gobierno de Gabriel Boric porque él fue contra esos principios. Entonces, yo creo que hoy no se tiene que llegar a acuerdos en esas materias en que se siguen estos principios de libertad, de desarrollo económico, de igualdad ante la ley, que es tan importante hoy en día, porque no hay que mostrar que hay privilegios, ¿cierto? Entonces, yo creo que en ese sentido el pactar por pactar no hace bien, y también creo que nosotros como estudiantes tenemos también el deber un poco de decirle a todos los demás como, oye, en verdad estos gallos no están haciendo esto porque crean en un Chile mejor, lo hacen netamente porque quieren obstaculizar los proyectos de ley.
0: Nos vamos a una pequeña pausa comercial, queridos auditores, no se despeguen de la sintonía de Radio Agricultura, que ya volvemos para seguir la conversación.
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0: Ya estamos de vuelta en este segundo bloque de Nuevas Voces, conversando junto a Nicolás Pavoso, parte del movimiento gremial de la Universidad Católica, y Carlos Alberto Andrews, concejal de la comuna de Colina. Aprovecho de saludar al chat, a quienes nos acompañan todos los días desde esta gran comunidad de Nuevas Voces que crece diariamente. Un gran saludo a José Luis González, a Sapling Tunes, que nos manda saludos, al gran Luis Pérez, que es un auditor fiel de Nuevas Voces. Aprovecho de saludar a Juan Zapata, a Tabita. Por acá nos dicen saludos, don Nicolás Pozo. Nicolás Pozo comienza con sus fanáticos ya.
1: Excelente.
0: De venir a Nuevas Voces. Y sigo con los saludos a Ricardo Hernández y a todos quienes nos acompañan en el chat y nos siguen cotidianamente. Aprovecho también de saludar a quienes hacen posible este programa. 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Seguimos con la conversación del primer bloque a propósito de las modificaciones que se pretenden hacer al proyecto de reconstrucción nacional. Conversamos al término del primer bloque si es que realmente se podía de alguna u otra forma conversar o discutir algún tema de fondo con la izquierda que piensa y tiene una visión de país tan distinta. Y un acuerdo no solamente por el hecho de llegar a un acuerdo, sino también por cómo esto podría perjudicar el espíritu del proyecto, el por qué estamos dando una determinada lucha. Y ahí yo creo que podríamos entrar más en una conversación de fondo, Carlos Alberto, que es finalmente la decisión, y después te voy a preguntar a ti, Nico, pensando también en lo que hacen ustedes desde la universidad, pero es en la decisión de dar peleas, pese a que en algún minuto esto pueda ser complejo, a no tener la mayoría, a no ver alguna salida al final de lo que se está haciendo, pero entendiendo que si tú no haces esa pelea hoy día, va a ser mucho más difícil que alguien la de mañana y vas a tener cada vez menos camino para poder ir en la línea de tus ideas, ir en la dirección país que estimas conveniente, porque crees que eso lo hace mejor a las personas. Y en esa línea, esto vinculándolo también, pensando en cuánto daño hace que proyectos tan sustanciales como lo es la mega reforma pierda el espíritu.
1: O sea, de partida yo creo que es fundamental que todos demos la batalla cultural, como se ha querido llamar, o defender las ideas de nuestro sector desde donde esté cada uno, desde las redes que maneje cada uno, aquellos grupos de WhatsApp, aquellas conversaciones familiares, porque el gran problema que tuvimos en Chile, creo yo, es que durante cierto tiempo, incluso en nuestras casas, no se hablaba de política y se dejó de hablar de política, y ese es un gran problema. Y de hecho, cuando uno quería conversar de política, te decían: en esta mesa no se habla de política,
0: ni política ni religión, ni fútbol en algunas casas.
1: Claro. Entonces, ¿eso qué provoca? Si yo a mis hijos no les hablo de política, alguien más les va a hablar, y normalmente va a ser un profesor ideologizado, un colegio o universidad ideologizado, ciertos centros de estudio, cosas por el estilo, que tal vez no van a tener la opinión que a mí me gustaría que mi hijo escuchara, o mi versión al menos para que pueda matizarla. Y es por eso que creo que toda una generación de jóvenes, en donde viene el Frente Amplio y todo esto, no se les habló de política en las casas y aprendieron política en la universidad, ideologizándose e idealizando ciertas ideas que han sido nefastas para los países, la historia y la humanidad, como son la idea marxista o de izquierda. Como punto uno, entonces creo que es muy relevante que todos tomemos los espacios, y siempre decirle, sobre todo a los que estamos en comunicaciones: si yo no utilizo este espacio donde estoy ahora sentado, alguien más lo va a usar por mí. Y puede que esa persona tenga ideas que son nefastas para nuestra sociedad. Entonces, utilizar los espacios, dar la pelea, conversar con respeto entre familia, con los hijos, con los amigos, conversar de política. Si al final la política abarca todas las aristas de nuestra sociedad, incluso nuestra libertad. Cuando nosotros estuvimos en pandemia, la política afectó nuestra libertad. Decisiones políticas no nos permitieron salir de nuestras casas. Entonces, ese es un punto uno. Y punto dos, esta batalla obviamente hay que darla también cuando estamos tramitando o trabajando en reformas que le hacen bien a Chile. Chile viene hace muchas décadas con un deterioro constante, en donde hemos aumentado la deuda pública. Si la deuda pública que tenía Chile hace algunas décadas era solo de un 3, 5, 7% del PIB, hoy en día ya la hemos multiplicado, llegando casi al 45% del PIB. Y como siempre lo he repetido, hay deuda buena y deuda mala. Si yo voy al banco y pido un crédito hipotecario, ese es dinero y ese préstamo que yo lo doy en inversión, en una casa, que el día de mañana me atrae rentabilidad. Distinto sería ese mismo dinero, yo lo utilizo y lo pongo al rojo en el casino. en donde la plata se pierde. Y esa es la diferencia. Chile se ha endeudado con gasto corriente, en donde no hay inversión y no hay retorno de capitales para poder pagar la deuda y a la vez generar nuevos ingresos y empleos para nuestro país. Entonces, estas ideas como la mega reforma que vienen a poner a Chile en el carril, porque tampoco nos digamos que algo tan innovador. Estamos poniendo ciertas medidas que hicieron de Chile el faro de Latinoamérica, que sacó gente de la pobreza más que cualquier otro país del mundo. Y creo que los políticos tienen que tener la sensatez de pensar en Chile primero, de pensar en los ciudadanos y de que esta reforma viene a poner en práctica lo que ya se hizo antes y funcionó. Eso es, las malas ideas de la izquierda refundacional del Frente Amplio, Partido Comunista y algunas facciones de la exconcertación han sido dañinas para Chile y están empíricamente comprobados, y es por eso que invito a todos, uno, a dar la pelea en todos los lugares, no la pelea física, sino la que la pelea ideológica, con respeto, y a la vez también defender las buenas cosas que han hecho grande Chile, que funcionan y que hoy en día el gobierno José Antonio Kast está tratando de materializar a través de estas reformas.
0: Nicolás Pozo, llevando esto a las universidades, pensando en el rol que tú tienes hoy día desde la acción universitaria, en el movimiento gremial y en las lógicas internas de cómo funciona esto, te quiero plantear el siguiente escenario, y pensando en esto que conversábamos de los acuerdos y una serie de cuestiones. Si a ti el NAU o Amanecer, que son movimientos de izquierda en la Universidad Católica, uno más asociado a esta izquierda de Giorgio Jackson y otro más bien del Partido Comunista, como lo han reconocido, digamos, miembros de los mismos movimientos. Pero te quiero plantear el siguiente escenario. Si a ti te dicen que van a paralizar la universidad por 8 días, pero tú logras llegar a un acuerdo donde la paralicen por 7 o por 6, ¿no estarías finalmente fracasando igual? Pues no estarías dando una pelea que es absolutamente relevante y finalmente estás dándole lugar igual a lo que ellos plantean, no estás abriendo absolutamente ninguna posibilidad para que dejen de paralizar la universidad cuando quieran, y además no estás haciendo pensar a nadie distinto a que paralizar la universidad es una buena idea.
2: Sí, mira, yo creo que sería un fracaso rotundo negociar por bajar los días de paralización que la izquierda quiere en la universidad. Y digo que es un fracaso porque desde el movimiento gremial creo que lideraríamos una contratoma, tal como se hizo con la toma feminista hace algunos años atrás. Desde el movimiento gremial estaríamos ahí defendiendo la educación, defendiendo que las universidades, que son de los estudiantes, para los estudiantes, para la búsqueda de la verdad, puedan funcionar de igual manera. Y en ese sentido, nosotros en la universidad, como bloque de derecha, en el Consejo Ejecutivo, que es como el parlamento de la Universidad Católica, parlamento muy a escala universitaria, evidentemente, somos casi un tercio, o sea, somos menos de un tercio de representantes de derecha. Comprenderán que es bien difícil hacerle frente a la izquierda, que además tiene apoyo de los partidos políticos, tenemos al Frente Amplio.
0: Son mucho más militantes por esencia que nosotros.
2: Son mucho más militantes, están mucho más organizados y las bases y no sé qué.
1: Ustedes están como la Convención Constitucional.
2: Es lo mismo que la Convención Constitucional. O sea, yo no me sorprendería que pronto Amanecer o la Nueva Acción Universitaria lleguen disfrazados de Pikachu o de alguna cosa media extraña a cantar alguna canción, algún cántico medio extraño también. Pero bueno, desde el movimiento gremial, pese a lo anterior, pese a que tenemos minoría en el Consejo Ejecutivo, pese a que el año pasado, si bien no pasamos a segunda vuelta, nos constituimos como la primera mayoría de derecha dentro de la universidad, porque fuimos la tercera fuerza política, el tercer movimiento que salió en la primera vuelta. Desde el movimiento gremial siempre hemos tenido un solo compromiso, y es defender a los estudiantes, es defender la política universitaria como universitaria, trabajando por los demás en los patios, trabajando en las salas de clases, viendo cuáles son las necesidades que tienen, las dificultades que tienen, porque sabemos que hoy la pelea no está solamente en dar a conocer nuestras ideas, está precisamente en decir que la universidad es para que se haga política universitaria y no para que se haga política nacional. Y eso es lo que quiere la Nueva Acción Universitaria, que por más que se diga un movimiento independiente, la Nueva Acción Universitaria es la que actualmente está en la federación liderando, es la primera en apoyar las convocatorias de la CONFET, que está controlada por los partidos políticos, es la primera en salir a criticar la mega reforma, es la primera en salir a criticar la ley de escuelas protegidas, es la primera en salir a criticar todo el rato al gobierno. Yo me pregunto, ¿dónde está la Nueva Acción Universitaria, la federación del NAU, haciéndose cargo de los problemas que tiene el estudiantado en la Universidad Católica? No está, no se ve, nosotros no la vemos, y no la vemos precisamente porque mienten sobre dónde tienen sus prioridades no están en el estudiantado, sus prioridades están en los partidos políticos, en la política nacional y en obstaculizar el trabajo del gobierno. Desde el movimiento gremial nosotros creemos que eso no debe ser así y vamos a seguir trabajando, dando la pelea, seamos 5, volvamos a ser 12, como decían lo de los apóstoles, lo vamos a seguir haciendo porque tenemos principios, como decía Jaime Guzmán, graníticos, y que sean graníticos significa que no podemos transar sobre lo que creemos fundamental.
0: Así es, principios conceptuales sólidos y valores morales objetivos y graníticos, que es parte también de esa búsqueda y reconocimiento que existe una verdad, un orden que trasciende, digamos, las circunstancias. Y eso es muy relevante pensando también en la construcción de cada nación.
10: O sea, viendo ahora la televisión, como dicen, no hay que tirar la esponja, aunque sean pocos. Ayer Argentina iba perdiendo 2-0 y dio vuelta al partido.
0: Sí, y ahí hay un...
10: A usted no le gusta, pero...
0: Yo creo que es generacional.
1: ¿Sí?
2: Sí. Puede ser generacional. Porque mi papá también.
0: Sí, tiendo a creer que las generaciones más grandes, como las de Carlos Alberto.
1: Claro, la tercera edad ya que están jubilando.
0: Claro, tienen más cercanía con Argentina. A nosotros nos tocó otra cosa y además sufrirlos constantemente en redes sociales.
1: Sí.
0: Que yo creo que Nicolás Pozo puede dar testimonio. En el fútbol son absolutamente insufribles. Me caen extraordinario, pero en el fútbol. Es una cuestión que el campeonato del mundo lo enrostran.
2: No, o sea, a mí me daban ganas de recuperar la Patagonia viendo ayer el partido. No, broma, por ese caso.
1: Sí. Chuta, yo. Uy, y ahí, sudamericano,
0: para mi hermano. Si hay que reconocerle algo a los argentinos, y ayer lo pensé y es bien emocionante, es el sentido de patria que tienen. Es decir, sí, que ayer a la 1:00 p.m. hayan estado todos reunidos en sus casas, que el segundo gol de grito de Argentina en el minuto 85 haya sido gritado por un país completo, a unísono, digamos. Que a las 1:00 p.m. en un martes se junten a tomar un fernet y hacer una carne porque juega la selección y acá estamos todos unidos. Me parece una cuestión muy rescatable. Es decir, yo creo que si nosotros no tuviéramos en general un sentimiento tan apátrido como el que existe en gran parte de los chilenos, que no hay un reconocimiento de su nación, de su historia, de unidad, otro gallo cantaría.
10: Pues, bueno, decir, podríamos si clasificar al mundial, también otro gallo cantaría.
1: ¿Qué gallo acelera si
2: no? Ahí no estaríamos hablando de la mega reforma, hablando de Chile en el mundial.
0: Pero es más que lo de la clasificación a...
1: No, el amor a la patria, ellos no destruyen su país cuando marchan. De ahí tiene un ejemplo.
0: Sí, no sé, pero en estos casos se ve ese espíritu de patrio, digamos que creo que es súper relevante la construcción y la protección de los países. Quiero cambiarlos de tema, nos quedan un par de minutos del segundo bloque. Ministro de Justicia detalla las indicaciones que presentarán para el proyecto que busca aumentar penas para menores que cometan delitos graves. La Ley de Responsabilidad Penal Adolescente está siendo impulsada desde el Ministerio de Justicia. Las medidas que se anuncian dentro del proyecto que está en el Senado son ampliar el catálogo de delitos cometidos por jóvenes de 14 a 16 años, es decir, tipificar una serie de cuestiones como delitos para que así puedan haber sanción para jóvenes de 14 a 16 años que los cometan, reducir las alternativas de cumplimiento de penas para delitos graves, aumentar las penas en casos de reincidencia, establecer que los jóvenes que cumplan 17 años y 6 meses, si aún tengan condenas, puedan pasar a secciones especiales para jóvenes en recintos penitenciarios. Y además, esta Ley de Responsabilidad Adolescente pretende modificar el tratamiento y el historial delictual de menores de edad para evitar que puedan invocar la irreprochable conducta anterior al cometer delitos siendo adultos. Como es habitual, la izquierda va a ir lo han anunciado ya, amenazaron con ir al Tribunal Constitucional. Y acá yo creo que hay una cuestión que es bien relevante y es súper de fondo. Es decir, hoy día hay una izquierda que no quiere impulsar una ley de responsabilidad penal adolescente. A mí me parece mucho más justo que los adolescentes tengan responsabilidad penal. Eso también los quita de las manos y de las garras del crimen organizado, que hoy día los entiende como piezas útiles porque no son capaces de cumplir responsabilidad penal por un problema legal. Es decir, hoy día es mucho más fácil cometer un delito si soy una organización criminal con un adolescente que con un adulto. En consecuencia, naturalmente las organizaciones van a utilizar a los adolescentes. En cambio, si tú impulsas una ley de responsabilidad penal, creo que das un paso en protegerlos también de las garras del crimen organizado y otros que quieran aprovecharse de que son inimputables, que pueden hablar de irreprochable conducta anterior a los 18 años y una serie de cuestiones que finalmente terminan por hacerle más daño a los menores. La izquierda no ve esto, me parece, con un sesgo ideológico, con esa anteojera habitual. No sé cómo lo ves tú, Nicolás Pozo, pensando también en que es una cuestión que hoy día lo hemos visto con tanto lamento el cómo se ha utilizado a los adolescentes, casos terribles de jóvenes de 14, 18 años que vimos hace un par de semanas que arrastraron en un auto a un cabro que podría haber sido su amigo que tenía 12 años, que estaba con su familia, por robarles un auto. Y esos cabros a los 18 van a poder decir, mira, hoja en blanco, irreprochable conducta anterior.
2: No, mira, eso no puede ser. Yo la verdad es que me pregunto en qué momento empezamos a normalizar que un delincuente, porque esos son delincuentes, por tener 16 o 17 años, reciban un trato distinto aunque hayan cometido crímenes brutales. A mí me parece que esa cuestión no tiene sentido. Y no tiene sentido porque si ese mismo joven de 16 o 17 años tuvo la capacidad de planificar un portonazo, tuvo la capacidad de portar un arma, tuvo la capacidad de participar de un homicidio, entonces también tiene que tener la capacidad de asumir las consecuencias de su acto, si ya está bien grandecito. Y esto no se trata de perseguir a todos los jóvenes, porque hay una gran mayoría de adolescentes que estudia, que además trabaja y que quiere salir adelante. Se trata de perseguir, tal como tú decías, Fernando, a esas bandas criminales que reclutan a menores de edad porque saben que el Estado los castiga menos. Y aquí el Estado tiene una sola obligación, y no es precisamente proteger a los delincuentes ni proteger a las personas que salen a marchar violentamente. Es proteger a las familias que salen a trabajar, es proteger a los niños, a los jóvenes que van a estudiar, es proteger a las víctimas que están viendo que el Estado, con la justicia, o llega tarde o que simplemente no llega. Entonces, yo creo que aquí nosotros debemos entender que la seguridad es un presupuesto básico del ejercicio de nuestra libertad. Si no tenemos seguridad, no hay libertad. Y si no tenemos tampoco consecuencias claras frente a estos delitos, tal como lo propone el proyecto de ley, el crimen organizado va a seguir teniendo ventaja. Ese es el problema.
0: Carlos Alberto, vamos a seguir conversando de esto, pero a la vuelta una pequeña pausa comercial. No se despeguen de la sintonía de Radio Agricultura, que ya volvemos.
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0: Ya estamos de regreso en este tercer bloque, casi salimos al aire conversando a propósito de un par de ejemplos que se nos ocurrieron a cada uno de gastos municipales, creatividad, torpeza. Yo ponía el ejemplo del paseo Bulle en Temuco, que costó cerca de 300 millones de pesos, y el piso de una comuna en la que llueve en 250 días a 365 lo pintaron con pintura no antideslizante, por lo que la gente ya no podía caminar por el paseo peatonal. Sin embargo, los 300 millones se invirtieron igual. Les mostraba una foto de la construcción, me decían, mira, esto es particularmente feo.
1: Entra con patines al paso.
0: Carlos Alberto me decía, yo creo que el alcalde tenía un amigo diseñador que...
1: ganas una licitación.
2: Sí. Le debía un favor.
1: Claro, el amigo artista.
0: Pero no antideslizante, por lo que la gente ya no podía caminar por el paseo peatonal. Sin embargo, los 300 millones se invirtieron igual. Les mostraba una foto de la construcción, me decían, mira, esto es particularmente feo.
1: Entra con patines al paso.
0: Carlos Alberto me decía, yo creo que el alcalde tenía un amigo diseñador que...
1: ganas una licitación.
2: Sí. Le debía un favor.
1: Claro, el amigo artista.
0: Pero lamentablemente esto es parte del día a día, en los cientos.

0: algo muy valioso para toda sociedad, porque esa juventud van a ser las futuras generaciones que van a llevar nuestro país. Y es por eso que hay que cuidarla, hay que protegerla y a la vez también educarla, que básicamente es el deber de todo joven estudiante, ya sea escolar o universitario, educarse y a la vez formarse también como un ciudadano que el día de mañana aporte al país. Pero también esa juventud es impetuosa y uno va migrando en la vida desde la impetuosidad a la reflexividad. Y esa es la transición, un joven es impetuoso, a veces apresurado, y es por eso que uno en la vida, cuando es joven, comete errores y aprende de sus errores, hasta que una vez poco a poco va reflexionando, hasta que, de hecho, cuando uno conversa con una persona ya de tercera edad, son mucho más reflexivas y pausadas a la hora de conversar. Yo, Fernando, estoy ahí en la mitad, ¿ya? No, sí. Estoy en la transición entre la impetuosidad...
1: Por los 50.
0: Por los 43 años que recién cumplió.
1: Pero de más joven, de 42.
0: Entonces, aquí es lo que voy. Esos jóvenes, si son mal, esa impetuosidad, son mal canalizadas o son tomadas por bandas delictuales, como se ha visto, que utilizan como un brazo de las bandas delictuales, narcoterrorismo, narcotráfico y cosas por el estilo, finalmente esa impetuosidad se transforma en lo que vemos muchas veces en las agresiones que ocurrieron durante el turismo, donde no les da lo mismo tirarle una bomba molotov a carabineros o a otras personas, o tirar piedras, porque muchas veces no dimensionan las consecuencias de los actos que están cometiendo, o a la hora de hacer un portonazo, no dimensionan la gravedad de lo que están cometiendo. Y es por eso que creo que es muy relevante que a todas estas bandas delictuales de adultos se les quite este brazo de la juventud. Y eso es porque, claro, para ellos es muy fácil. Mando a un menor de edad a cometer el delito, total, yo sé que va a quedar libre, y al quedar libre vuelvo a reclutarlo para que vuelva a actuar. Entonces, básicamente, lo estoy entrenando. Y eso es lo que hacen con la juventud. Los van entrenando de tal forma de que sean delincuentes profesionales. Y eso es lo que el Estado, es el deber del Estado de frenarlo. Tal como uno le va quitando herramientas a las bandas terroristas, narcotráfico, para que limitar su poder de operación, una gran forma es limitar que puedan utilizar a jóvenes, que no solo por el hecho de disminuir la delincuencia, es porque estas bandas le destruyen la vida a estos jóvenes. No puede ser que vivamos en una sociedad a veces donde el joven mira como referente a su vecino, que es narcotraficante, que a los 19 años tiene un Ferrari. Entonces, ¿qué señal le estás dando a ese joven? Oye, si sigues el camino, oye, rápidamente vas a tener un buen auto. En cambio, ¿para qué vaya a estudiar 5 años en la universidad, vaya a trabajar? Entonces, básicamente, se le da una pésima señal. Y nosotros, nuestro deber como sociedad es a la juventud darle un futuro en donde sean grandes profesionales que aporten y entre todos saquemos adelante nuestro país. Por lo cual, todas estas normas que vayan en camino a quitarle un brazo a todas estas bandas, yo las voy a aplaudir y espero que la clase política actúe a la altura y apruebe todas estas medidas.
1: Nicolás Pozo.
2: Sí, mira, yo quería decir, yendo en la misma línea, que nos preocupamos mucho por los derechos de los delincuentes, pero harto poco por los derechos de las personas que se ven amenazados por estos delincuentes. Veíamos hace un tiempo atrás el asesinato de una inspectora en el norte, hace algunos días, algunas semanas también, vimos que asesinaron a un niño en manos de delincuentes adolescentes, y eso es tremendamente doloroso para una sociedad. Es tremendamente doloroso no solo por el asesinato del niño, que por lo demás un abrazo a la familia, sino también por el futuro que tienen esos jóvenes que están delinquiendo. Lo mismo pasó con la ley de escuelas protegidas. La ley de escuelas protegidas se origina ¿para qué? Se origina ¿por qué? Porque reconoce que hay una realidad que ya nadie puede negar. Y es la realidad de que amenazan en los colegios, de que hay violencia, de que hay uso de armas en los colegios. Y eso no quiere decir que no se respete el fallo del Tribunal Constitucional sobre las indicaciones que hizo al proyecto de ley de escuelas protegidas. Se respeta el fallo del tribunal, pero como estudiante, y hablo acá como estudiantes de la universidad y como personas que tienen acceso a estos espacios, tenemos el deber de exigir la recuperación de herramientas y de las herramientas que sean necesarias para volver a poner el foco en la seguridad en las distintas comunidades educativas de nuestro país. Porque nos enfrentamos a una disyuntiva en términos

0: al menos educacionales, en términos de la violencia en la juventud. O defendemos la seguridad de las personas, o defendemos la violencia y les damos rienda suelta a los delincuentes para que hagan lo que quieran. Yo al menos creo que es mejor defender la seguridad antes que tener un país en caos, en anarquía, con asesinatos, con homicidios. Mil veces prefiero la seguridad en ese sentido.
1: Sí, hay varias cosas que creo que son relevantes a poner sobre la mesa y poder graficarlas de alguna forma. Si hoy día la izquierda se opone a la nueva ley de responsabilidad adolescente, finalmente lo que está haciendo es estar de acuerdo con que un cabro de 15 años que atropella y arrastra a otro asesinándolo pueda decirle al juez, mire, irreprochable conducta anterior, y el juez le fije el grado mínimo de la pena para ese delito. Significa que entonces, si la izquierda se opone, está de acuerdo con que, o al menos no le molesta tanto, que el crimen organizado termine por secuestrar a los menores de edad y utilizarlos como piezas útiles dentro de esta estructura criminal, porque les sirven, porque no son imputables ni responsables legalmente de la misma forma que lo son un adulto. Y eso yo creo que finalmente lo único que hace es desproteger a las infancias, desproteger a la juventud, desproteger a los niños de nuestro país. Es decir, si tú no le garantizas a un adolescente de 14 a 18 años que su responsabilidad penal es igual que la de un adulto, o al menos en ciertos delitos es igual que la de un adulto, finalmente lo estás desprotegiendo. Es decir, lo estás convirtiendo en una pieza útil para que el crimen organizado venga y te diga, mira, prefiero hacer los delitos con menores, pagarles lo que estime conveniente, sacarlos de su familia, digamos, llevarlos hacia organizaciones criminales, porque me es mucho más conveniente, digamos. Tengo soldados que no caen presos como lo cae un adulto. Y ahí yo creo que hay una cuestión de fondo, es decir, ¿hasta dónde te puede ganar la antojera ideológica para no darte cuenta del daño que estás haciendo a los jóvenes de nuestro país y a cientos de familias que terminan por perder a sus hijos, porque el crimen organizado los termina secuestrando en esta organizaciones del mal que lamentablemente hemos visto que han crecido mucho este último tiempo en Chile? Carlos Alberto, Nicolás Pozo, tenemos que partir. Agradecerles por habernos acompañado en este miércoles de Nuevas Voces.
2: Un abrazo a todos, nos vemos.
0: Un abrazo, muchas gracias por el espacio, Fernando.
1: Y a nuestros queridos auditores, no se despeguen de la sintonía de Radio Agricultura, que ya viene Deportes. Chau, chau.
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5: Muy buenas tardes, es hora de noticias en Agricultura. Vamos a partir en el Centro de Justicia. Tenemos actualización de información. Carolina Flores nos entrega los detalles.
6: ¿Cómo estás, Jessica? Menos de 3 horas duró la audiencia de formalización del exdiputado Joaquín Lavín León y otros 2 imputados que habrían sido contratados por él de manera fraudulenta con fondos del Congreso, pero sin ejercer un cargo como asesores. Recordemos que Lavín permanece privado de libertad desde el pasado 8 de mayo por los presuntos delitos de fraude al fisco, falsificación y tráfico de influencia. Si bien en esta oportunidad no se conocieron nuevos antecedentes, se sumaron los delitos de uso y comercialización de datos electorales tras la denuncia ingresada por el CERVEL que apunta al uso de la aplicación Social Task. Pero pese a los nuevos delitos imputados, el abogado defensor de Lavín, Cristóbal Bonasich, se mostró tranquilo asegurando que ya tenían conocimiento de estos antecedentes e insistió en que van a solicitar revertir la máxima cautelar.
7: Efectivamente, esta defensa ha trabajado muy profusamente recuperando una serie de antecedentes que permiten un cambio drástico de la circunstancia y con ello, obviamente, el sentido de las medidas cautelares que hoy afecta a mi representado, prisión preventiva, que obviamente no se justifica de acuerdo a los fines que establece la prórroga.
6: Respecto a los otros 2 imputados, cabe precisar que el primero de ellos, Chigi Ojín, Moreno habría quedado con arresto domiciliario, mientras que Belén Carrasco, esposa del ex asesor Arnaldo Domínguez, quedó con arresto domiciliario y arraigo nacional por fraude al fisco. Respecto a Domínguez, quien fue formalizado en mayo junto con Lavín, su abogado defensor esta jornada presentó una cautelar de garantías que, según precisó, se deben a una situación médica, por lo que el próximo 31 de julio podrán solicitar el traslado de su representado a Capitán Llaver. Informó Noticias en Agricultura.
5: En otras materias, el Liceo Manuel Barros Borgoño, ubicado en la comuna de Santiago, emitió un comunicado tras los nuevos hechos de violencia registrados esta mañana. A las 10.35 horas, se lee en el texto, se registró la salida de aproximadamente 15 personas encapuchadas desde las dependencias del establecimiento. Durante el incidente se incendió una puerta de acceso, la cual fue controlada y extinguida por personal de carabineros, señalan. Agregan que la situación fue abordada conforme a los protocolos institucionales establecidos, resguardando en todo momento la seguridad de los estudiantes, funcionarios y demás integrantes de la comunidad educativa. Producto de esto, y posterior a las 11.55 y debido a la emisión de gases lacrimógenos en el entorno del establecimiento, se dispuso el despacho anticipado de los estudiantes del establecimiento como medida preventiva para resguardar su bienestar. Se puede leer en este texto, en el comunicado enviado por el Manuel Barros Borgoño. Asimismo, reprochan lo ocurrido y expresan que como establecimiento reiteran su compromiso con la convivencia escolar, el respeto y la seguridad de toda la comunidad educativa. Vamos a dejar hasta aquí las noticias. Usted puede leernos en www.radioagricultura.cl, seguirnos en todas las redes sociales y actualicemos el pronóstico del tiempo. Nos mantenemos en 17 grados y se anuncia una máxima de 18 para este día. Nublado estará la región metropolitana. Véanos en el canal 47 de BTR, 114 de Mundo, 518 de Claro, en el 143 por GTD y Tel Sur y en el 166 en Zapping. 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
8: Ya nomás, sí, ya nomás, 1, 2, 3, 4, 5, 6, probando, 2 de la tarde en punto. Aquí comienza una nueva edición, señoras y señores, de Deportes en Agricultura. Miércoles 8 de julio, hoy no hay mundial, pero pasan millones de cosas. Estos son los títulos del día de hoy. ¿Está arreglado? Se viene buen debate. Reclaman que la Copa del Mundo está servida para Argentina tras victoria ante Egipto. De hecho, el entrenador Hossam Hassan, grande Hassan, dijo: querían dejar a Messi por marketing. Ay, ay, ay. No estuvo a la altura. Colombia peca de timorata y queda fuera de la Copa del Mundo por penales ante Suiza. John Arias acusó que no todos juegan con las mismas condiciones. Todo definido. La Copa del Mundo ya tiene sus cuartos finalistas, con 6 europeos, un africano y solo un sudamericano. Y acá en Chile, dura sanción. El Tribunal de Disciplina castiga con 3 partidos de suspensión tras su expulsión en la Copa Chile. ¿A quién te faltó? Ah, el Chelo, Marcelo Díaz. El Chelo fue castigado por insultos contra el arbitraje tras ver la doble amarilla. Ah, Chelo Morales. No Chelo Díaz, Chelo Morales. Y por último, nueva oportunidad para los chilenos. Carlos Palacios regresa tras las citaciones en amistoso ante Boca Juniors luego de varios meses de ausencia, mientras que en Italia aseguran que Damián Pizarro volverá al Udinese. No te lo puedo creer. Esto y más. Ya está listo el panel. Comienza Deportes en Agricultura.
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8: Ya nomás aquí estamos, qué lindo volver a encontrarnos en esto que es Deportes en Agricultura, 2:02 p.m. Saludos a la gente que se conecta a través de todas nuestras plataformas, 14 antenas. Ahí están, los muchachos del chat, que también comienzan ahí la tole-tole con los comentarios. Saludos muchachos, apórtense bien. El panel ya está listo. Qué debate que tenemos hoy. Pasan cosas en la Copa del Mundo. Hoy primer día con descanso de la Copa del Mundo. Mañana vuelve todo, el día viernes también, fin de semana. Y ya la final, que es el próximo fin de semana ya. ¿Qué ya. tal, Mauricio?
9: Todo Ricardo? Bien, Matís, todo bien.
8: ¿Todo bien, maestro?
9: Contento con lo que ha sido este Mundial. Ha estado muy bueno.
8: En definitiva, sumando lo que ha pasado claro, afuera, ya, dentro de la cancha, para ti bien.
9: Sí, ya que hoy día no hay Mundial, para hacer un pequeño análisis de lo que ha pasado en Estados Unidos, Canadá y México, creo que la organización ha sido perfecta y creo que todos los partidos, sobre todo de la primera fase, los que pensábamos que podían ser más o menos, fueron bastante entretenidos.
8: Sí, sí. Totalmente de acuerdo. ¿Qué tal, Cristian Camaño?
10: ¿Qué tal? ¿Cómo están?
8: Todo bien, maestro. Patricio Yáñez también. Hola. Ahí llega al panel. Oye, la gran polémica. Bueno, están pasando muchas cosas. Y el primer tema, por supuesto, es algo que sigue rondando en las redes sociales. Ayer terminado el partido, todo el mundo a las redes a comentar, a dar sus teorías. En Chile dice, esto fue un robo. La gente dice, no, no fue robo. Jugadas polémicas. Para mí, no. Para mí no fue robo. Para mí es un partido con algunas decisiones que sí pueden dar para el debate, pero el concepto robo a Egipto, estamos hablando, obviamente, me parece un poco exagerado. Para mí no hay mucho que discutir. ¿Qué dicen, claro, no, yo, ¿qué dicen ustedes? Más de un par de jugadas puntuales que uno puede decir ya.
11: Utilizar el concepto robo, no, yo creo que uno tiene mirada distinta. A mí no me parece falta la primera, que genera el gol de Egipto. Y luego la otra, coincido con la situación del arbitraje, no hay falta sobre Salah, digamos, ¿no? Que fueron las dos jugadas como más polémicas que están más, se han visibilizado más, pero es una cuestión que yo pienso que no fue falta y que los cinco árbitros que son los especialistas y que más saben digan que fue falta, entonces lo acepto perfectamente, pero como tal no hablar de robo no me parece.
8: ¿Qué dice Camaño? ¿Qué te deja toda esta fiebre de comentarios?
12: Primero, evidentemente que hay una condicionante que es Argentina, y eso supone una mirada bastante termocefálica de muchos fanáticos, y eso evidentemente distorsiona cualquier discusión, porque tú puedes estar de acuerdo o no en las decisiones, pero si este partido fuese Noruega-Brasil, no pasaría nada. No tendría el tinte, insisto, exacto, afiebrado que tiene el hecho de que está involucrada Argentina. Podrá estar de acuerdo o no con ciertas decisiones, pero si hubiese sido robo, Egipto no está 2-0 arriba en un partido. O sea, de alguna manera te van empujando a que no quieras o no puedas ganar el partido. Hay situaciones que sí pueden ser discutibles, algunas faltas por ahí, otras en favor de Egipto que no eran faltas. El primer gol se origina un tiro libre que termina en tiro de esquina, que no era falta para mí, y esas jugadas no se revisan, andan dando vuelta algunos clips donde se de alguna manera se dan a entender que hubo algunas situaciones que no terminaron cobrando. O sea, hay otras que están en ese clip, le aclaro que sí se cobraron, ¿eh? Por si acaso, sí. Y no todas las faltas son amarillas, así como todas las faltas que cometió Egipto no terminaron en tarjeta amarilla, y la de los jugadores argentinos amarilla.
8: La primera,
12: lo que pasa es que siempre va a quedar para mí también sancionada, para mí igual. Pero el tema siempre queda la duda, cuando hay una diferencia tan grande entre un equipo y otro, hablo de importancia, trascendencia, historia, pónganle el calificativo que quieran, siempre va a quedar la duda, como en Chile, como en cualquier parte del mundo. Eso al otro lado se cobraba, será al revés, y eso ya queda en tu interpretación. Si yo quiero ver todo malo, evidentemente voy a creer en la teoría de la conspiración. No. Si creo en la objetividad y que todo se actuó de buena fe, evidentemente que ojalá se cobrara todo como se cobró ayer.
11: Pero que hablar fuese, de robo, que fuese... no, porque los árbitros tienen, oye, un lateral era para el otro lado, se equivocan, un córner de repente...
12: Una amarilla son, era, no era...
11: Y una amarilla de repente...
12: Todas era, las decisiones era, que son humanas.
11: Eso es, exacto, es lo que uno pudo apreciar, y pero de ahí a decir...
12: O sea, pero robo, sí. ¿Coincides que porque está Argentina en medio? Porque si estuviese Colombia contra Suiza no tendría la misma trascendencia.
2: No pasa nada.
12: O sea, es que viste el hecho,
10: sí, lo que pasa es que hay mucho odio contra Argentina.
12: Eso es, pues al final esa es la temperatura que sube. Claro.
2: Lo que pasa es que uno
11: yo he visto ese tipo de errores, perdona, lo he visto en casi todos los partidos.
12: Pero no ha habido tanta trascendencia.
11: Por eso te digo, es que es como natural, ¿eh? No quiero normalizar, ¿no? Porque un árbitro tiene que tener muy cerca a la perfección la mayor cantidad de aciertos. Pero he visto que se equivocan, he visto planchas mucho más duras y que no ni siquiera las han cobrado, he visto manos que no las han sancionado, he visto laterales que van para el otro lado. Entonces está dentro de lo que, como tú bien lo dices, lo describes, Cristian, está dentro de lo que uno espera de una
12: pero lo que nunca se va a saber es porque no ocurre finalmente, porque si tú me dices, mira, está dando vuelta la imagen que el gol de Egipto, que la anulan, tiene la misma génesis que tuvo el gol de Argentina-Austria, una recuperación donde aparentemente habría una infracción del jugador argentino en contra del jugador austriaco. Por eso te digo, es que eso ocurre porque es Argentina. Yo creo que eso es lo primordial acá. Si a ti te gustan las teorías conspirativas y eres de un equipo, hincha de un equipo grande, en Chile, en Brasil, claro, donde sea, compadre, entonces creen todas las teorías conspirativas, po.
2: Ya, pero mira,
12: porque finalmente, si yo voy a estar viendo solo lo que me conviene en tal partido, pero cuando es en favor de mi equipo, sí, en Chile, puta, me quedo callado, puta, no sirve, po.
2: Por ejemplo, yo creo en la... Un ejemplo, yo creo en una teoría conspirativa de que Argentina la están ayudando, ¿cierto? Por ejemplo, cualquier hincha, como hay millones en este momento...
10: ¿Pero lo dices de verdad?
2: No, por supuesto.
12: En el mundo.
2: Y en Chile, sobre todo, muchos. Igual, si uno quiere hacer calzar esto con una teoría conspirativa, igual da. Porque tenemos un presidente de la FIFA que se inclina ante un llamado telefónico.
11: Instrumento viento.
2: Exacto. Tenemos que se designa a un árbitro francés. Lo tenemos también.
12: ¿Qué tiene que ver si sea francés?
2: Lo que te
12: al
2: digo
12: contrario,
2: yo,
12: si es francés, yo tendría miedo a Argentina. Claro, pero, me quiere sacar.
11: Y nadie dijo nada.
12: Nadie dijo nada que era un francés. ¿Por qué ahora es eso?
11: Reparó siquiera que había...
12: No, pero tú lo estás planteando, vos, Matías. O sea, ¿por qué estás poniendo eso sobre la mesa?
11: Un cuerpo arbitral francés para dirigir a Argentina. Nadie dijo... No escuché a nadie, al menos en este país...
12: Si tú me dices que fue un neozelandés, claro, que ponen un canadiense...
11: Y ahora, cuando partieron y sacaron de que un cuerpo argentino arbitra el partido entre Francia y Marruecos, ya la conspiración máxima que llega es decir lo que dijo la vidente...
2: No, pero después está la imagen del
11: lo que dijo la
2: con Domínguez y con Infantino.
11: La vidente Brazuca...
12: Pero Matías, que tú estás planteando situaciones, espérame.
2: Yo te digo que hay cositas para alimentar una teoría
12: conspirativa. ¿Cuál es la teoría?
2: De que la FIFA ayuda a Argentina.
12: Ya, pero escúchame, pero ¿cuál sería la ayuda de que dirija un francés? Al contrario, la bronca de Francia por perder la última final con Argentina... Te permitiría
2: no,
12: que
2: antes del partido, claro.
12: Pero ¿qué? ¿Cómo? Yo te doy.
2: Porque ahora un argentino va a dirigir a Francia.
12: Pero ¿cuándo salió la información de que dirigía el argentino?
2: Ya no, pero si. ¿Para qué te pones en ese detalle? Estoy haciendo un comentario general.
12: Porque es importante.
2: De que hay ingredientes que la gente.
12: Por eso, es que por eso
2: acoge. Y no, crea la
11: yo
2: historia.
11: Entiendo que esa teoría gente, esa teoría conspirativa que tú estás inventando no es lo que creas para que
2: obviamente
11: no. Y evidentemente que hay muchas uniones pues muchas cuestiones
12: es que si yo digo es que hay un presidente de la FIFA que recibe el llamado de un presidente
11: para la
12: que no
11: gente
12: es un argentino,
11: no...
12: un presidente estadounidense para su selección, ya eso es una cosa.
11: Estamos hablando de los términos que son los que habitualmente enganchan con este tipo.
2: Exactamente.
11: La gente normal, yo me he encontrado mitimota. No, mitad lo que, gente mato. Normal te digo, no, te digo gente normal de que va al estadio, que paga su entrada en Rapa Nui, que paga su entrada allá en el Nacional, en Marquesina. Te estoy hablando de gente que habitualmente va al fútbol, No, ayudaron, claro. Y la otra, no tiene nada que ver, son cuestiones mínimas. Pero entonces, claro. está dividido.
13: Por eso, pero porque está Argentina Chilito, en medio, porque está Argentina en medio. Estuviese Colombia, dividido. Estuviese Colombia con Portugal, un partido no pasa. Mira, no, claro. Partido Colombia-Portugal, le anulan el gol a Colombia por el zapato. Alguien dijo algo de que están ayudando. Eso
2: ¿cuál es el que le anularon?
13: A Davinson Sánchez.
11: A Davinson, claro. por la puntita. Es que eso es, está o no está ahí. Bueno, no,
2: pero
11: no es automático.
2: Sí,
11: entonces, pero, Pato, tú no lo cuestionás. Es decir, lo único que decís, sí, cambien la regla, modifiquen.
13: Pero Pato, finalmente.
11: Pero nadie
13: sí,
11: cuestiona
13: Pato,
11: eso.
13: Pato, ¿me entiendes? Si tú quieres incidir literalmente, oye. Corrí un poquito la línea.
11: ¿Sí? No, pues si es automático, no lo puedes correr.
13: En el momento del chip, tú podés, sabés que dame el cuadro preciso. Oye, todo en esto se puede.
11: El balón, si tú quieres, ahí si no tú lo quieres manipular. No podés meter mano en el fuera de juego.
13: Está bien.
11: Es como la pelota, que cuando
2: sí, pues, ahí no se puede,
11: ¿te acordáis?
2: Ese tipo de bar funciona en Europa.
13: El gol
2: en Chile, compadre, tenés dos cámaras a los lados.
13: No, cuando te quieren perjudicar, sí, cuando hay polémica en partidos, porque esa jugada fue muy polémica, cuando hay ese tipo de polémica no pasa absolutamente nada. Cuando fue lo de Portugal-Croacia, ¿cierto?
2: Por el pelo,
13: que el contacto, claro, que el chip, ya, listo. Pero igual hay gente que creía que había conspiración, claro, no, que quisiera ayudar, entonces
2: eso,
13: pero llega hasta ahí. Hoy día nadie, ningún referente del fútbol salió a decir que hay ayuda en contra de Portugal. Hoy día sí, hoy día salió Capello,
2: claro.
13: Porque hay una situación que se viene arrastrando.
2: ¿Que ayuda en Argentina?
13: Claro,
2: Capello,
13: que hay una situación que viene arrastrándose del Mundial de Qatar, que fue muy criticado por varios actores del fútbol, muchos penales, hay un penal que está dando vuelta todavía, ese de Chesney contra Argentina, que afortunadamente después ataja al arquero polaco.
2: Sí,
13: muchas situaciones que tú dices, oye, pero ¿cómo esta continuación sigue todo esto?
11: Yo lo único que vi en este
13: es
11: Mundial,
13: Argentina.
11: Claro, hasta ahora es la patada de Messi que no fue expulsado.
13: Exacto.
2: El planchazo.
11: Sí, yo lo único que me quedo así como algo que puede ser. Y el árbitro pensó, ¿sabes qué? Voy a expulsar a Messi.
13: Voy a meter el barro, no dirijo más.
11: Es que estoy yo pensando eso, no digo que haya sido así, a lo mejor para el gallo no para el árbitro no fue. Pero yo diría que es lo único que diría yo, así no ¿sabes qué? No expulsaron a Messi por ese patado.
13: Argentina lo iban a ayudar, no tenía que sufrir con Cabo Verde y con Egipto. Un partido puede permitir el árbitro, dos no.
2: O sea, si por eso te digo, Camaño, que es absurdo pensar eso. Porque yo me estaba riendo de todo
13: lo
2: que estaba pasando.
13: Es absurdo, porque no hay... Lo que pasa, Matías, es que nosotros...
2: Una cosa que uno...
13: Sí, pero
2: que
13: nosotros no podemos entregar ni siquiera el mensaje de que existiera eso sin prueba.
2: Exacto.
13: Porque nosotros somos los, de alguna manera, los que transmitimos el mensaje. Si nosotros queremos creer en teoría, ya un punto de vista nuestro, digo yo...
11: No, pero hay un elemento, la no sanción del jugador de Estados Unidos. Perdóname,
2: es que por eso...
13: Eso tiene que ver con Argentina.
2: No, pero yo lo que voy de...
11: No, si no tiene nada que ver con...
2: ¿Por qué no podría hacerlo Infantino si quisiera beneficiar a Argentina?
11: Sino que con cualquier otra selección. No,
2: claro, lo podría hacer con cualquier otra.
13: No lo ayudó a Brasil, por ejemplo.
11: Claro, la vergüenza que vivimos con ese tema y la llamada del presidente de Estados Unidos y lo de Infantino, esa es la mancha que quedó.
13: Sí,
11: yo no digo que estén aportando en favor de Argentina, pero ya con eso, puta,
13: si
11: a mí,
13: yo quisiera,
11: perdóname, voy a tener una lectura muy distinta de situaciones, perdona, Cristian, que puedan producirse, porque hasta ahora tú pensás que no ocurre. Pero ya que haya tomado la decisión de no sancionar a un jugador que estuvo, y que el entrenador, además de Estados Unidos, diga que no fue para Roja, que no era para Roja, Juan.
2: No, lo de Pochettino es otra cosa.
13: Pero te doy otro, porque tú haces eco de situaciones, Matías. Eso es lo que yo te quiero corregir.
11: No,
13: tú dices, el abrazo de Infantino con Domínguez. Si quisieran haber favorecido a Paraguay, Almirón no lo echaban, compadre. Y ponían en riesgo la clasificación
2: pero
13: de Paraguay.
2: Pero estaba hablando de solo Argentina.
13: No, pero tú... No, pero
2: porque
13: tú,
2: por algo dicen FIFA Antina y todo. Porque
13: pero tú, sí, pero eso...
2: La otra selección era lo mismo.
13: Eso deja ser... No, porque tú
2: porque partes, aquí, desde escucha, Qatar, que se dice que se ayuda
13: escucha,
2: a Argentina.
13: Escucha,
2: no a Brasil
13: escucha,
2: ni a Paraguay.
13: Escucha, tú hablas, sí, tú hablas, pero tú hablas... No, porque ya se ayuda a Estados Unidos. Tú hablas del abrazo de Infantino con Domínguez.
2: Con Domínguez,
13: tú lo dijiste. Con Domínguez y después con Chiquita. Si quisiera la FIFA, si hubiese tan buena relación con Domínguez, Si hubiese tan buena relación y que esos abrazos representan que en realidad hay algo escondido, Almirón no lo expulsa.
2: No, claro sí, que no.
13: Almirón no lo expulsa, no, pues, compadre. Si, oye, pero si, caballo, la, si vaya a expulsar un paraguayo, si expúlsamelo por una patada en la cabeza.
11: Parte de la divisa, parte de la divisa que si Paraguay tuviera para llegar a ser campeón del mundo. Sería muy distinto.
2: Si aquí Paraguay, el regalón es Argentina, busca más
11: no
2: Paraguay.
11: No, sí, pero que no, sabe que pasa Paraguay un par de claro. llaves y cumplimos, nos voy sí. para la casa y yo sigo por siendo años, el amigo de infantil.
2: Si ya le dieron sede a Paraguay, ya con eso ya están saldados.
13: Pero por años.
2: Se va a jugar ahí el mundial.
13: Te daba una cosa, por años, se pensaba que la FIFA ayudaba a Brasil. Y mientras estuvo ayudado a Belanche. Brasil ganó un mundial. Sí,
2: no, con, no, por eso.
13: Entonces, no, y después, desde el 2002 que no llega ni siquiera una final. Entonces, hasta el FIFA Gate, el país favorecido era Chile, o sea, Brasil, y después Argentina con Grondona, vicepresidente. Y jamás ayudó a nadie. Argentina no fue campeón desde el 86
2: hasta ahora. Yo estoy totalmente de acuerdo contigo, Camaño.
13: Que no levantemos teoría ni las apalemos.
11: Yo no levanto teoría. Pero ni meto las manos por esa gente que acá hay de lograr.
13: No, totalmente. Pero el día, por ningún dirigente.
11: Pero
13: el día
11: del instrumento de viento, meto las manos como para decir esa gente no hizo nada. No.
13: No, pero nadie está hablando de eso, pues, Pato. Es que tú estás. No mezcles las cosas. Yo no confío tampoco en ningún dirigente.
11: Ahí sí.
13: Lo que yo te digo es que aun cuando... No.
11: Dijiste que no han hecho nada.
13: No.
11: Nunca han hecho nada.
13: No, entonces dije, yo... no, nunca hicieron nada para que fuese campeón Brasil o Argentina. Claro, no, eso no, voy. No, lo demás...
2: Pasar las ayudas. Se lo ganaron en cancha.
11: Ese sí. tipo de dirigente, la verdad que... No,
13: todos.
11: Yo no...
13: A los de antes y los de ahora, todos. No,
11: bueno, tú conocí gente también que es honesta.
13: Que buena, sí, pero te hablo de la FIFA. Hablo de todos estos corruptos, sí, no tengo duda. Lo que digo es que...
2: La gente se alimenta de todas esas cosas por Camaño. Gente se alimenta, es que eso, por eso.
13: Pero nosotros no podemos.
2: No lo avalamos, pero obviamente que no, si eso está claro. Aparte, yo te digo, mira, escuchemos a Scaloni y después debatamos cómo jugó Argentina. ¿Cuáles fueron las diferencias en el partido contra Cabo Verde y en este? ¿Hubo mejoras, Patricio? ¿Te gustó Argentina? ¿Apareció algo más?
11: No me gustó.
2: Sigue con dudas. Antes Scaloni.
11: No me gustó Argentina.
2: Que ayer, oye, Mauricio Ricardo, no sé si te fijaste ahí en las redes. Nosotros ayer, no estaba Camaño, pero vimos en vivo con Patricio acá. Te escribí, de hecho, Pato, que estábamos viendo el llanto de Messi. ¿Ya? Que lo vimos todos. Y ese comentario, nos estaban dando, pero...
13: Ah, ¿sí?
2: Sí, nos estaban dando como cajón que no cierra. Estaba llorando.
13: Él
2: estaba llorando, ¿cierto? Ya, bueno, no fue el único que lloró. Porque Scaloni lo entrevistaron y tampoco pudo hablar.
13: Pero Scaloni tiene fama de llorón, po.
2: ¿Sí?
13: Sí, po.
2: Pero
13: es sensible.
2: Pero eso está bien.
11: Se emociona.
2: Sí, yo
11: se
2: también
11: emociona
2: lloro. A mí me toca.
11: Se entiende.
2: Una parte de mi corazón.
13: El otro día Messi hizo un gol y se puso a llorar en la banca. ¿Se emocionó?
11: Se emocionó. Ayer, ¿sí? La gesta que hicieron generó llanto en la banca.
2: Llorar, ¿no?
11: Para la tercera cifra, cuando se tapa la cara con las manos.
13: No, hay una locura.
11: Ahí ya dijo, ¿qué hicieron estos chicos que yo dirijo?
2: Sí.
11: Son unos monstruos.
2: Y me mandaron a decir a Camaño que de la FIFA, el que no llora, tú sabes que...
11: No, mamá. No,
2: claro.
13: Ya, pero Argentina ha tenido un fixture fácil.
2: Se le abrió. Sí, oye, escuchemos mejor a Scaloni. ¿Se puede identificar algo o es puro llanto esto? A ver, escuchemos.
14: Mis entrenador para cuando dejé de jugar tener estas emociones, por eso, no porque me guste ser entrenador, yo sufro igual que todos ustedes cuando estoy en el banco, pero las emociones que te da un partido de fútbol, que nos da a nosotros los argentinos un partido de fútbol, yo creo que es inigualable, y volver a recrear esa emoción para mí es algo increíble. Soy entrenador por esto, sinceramente. Yo, más allá de, no por darle la magnitud, al final no es que estamos en una final, pero la magnitud es comparable con muchísimas cosas que grandes que hemos vivido. ¿Por qué? Porque es una sensación de un equipo que más allá de lo que esté pasando no deja de ir para adelante, de intentar jugar con la suya. Al final el fútbol es esto, el fútbol después la táctica, la estrategia, así que es importante, claro, sin duda yo no voy a decir que no es importante, pero si no tenés esta parte que tuvimos nosotros, no solo hoy, sino otras veces hubiéramos quedado eliminados.
2: Esta no es la donde se quiebra, es post partido. Exacto, esta es con más análisis. Cristian Camaño, ¿qué te pareció esta Argentina? ¿Dio un salto que... de la vista distinta, con las mismas dudas?
15: Lo mismo de Cabo Verde, lamentablemente no está teniendo esa capacidad para manejar los partidos que incluso tuvo en los primeros dos duelos del Mundial contra Argelia y Austria. Yo creo que le está le está penando esos 10 días de intervalo entre el partido de Austria y el partido de Cabo Verde. Perdió, creo yo, la tensión competitiva, el nervio competitivo, y eso supuso un relajo, el hecho de prácticamente haber asegurado rápidamente el primer lugar, de no jugar muchos titulares el segundo partido, después ver hoy en realidad es Cabo Verde, se generó un clima muy, muy favorable, muy positivo, después de ver lo que hacía Cabo Verde en la fase de grupo, todos pensaban que Argentina hacía 4-5.
2: Claro, era un paseo.
15: Después, cuando te encontraste en la realidad, no solamente tuviste que llegar largo, sino que sufriste un desgaste tremendo, y cuando pestañaste 4 días después, tenías otro partido durísimo, incluso no 4 días después, porque era el partido del viernes, terminó muy tarde, y ayer era el mediodía, o sea, tuvo sábado, domingo, lunes, para un plantel de 30 años de edad promedio, evidentemente que no está teniendo las condiciones de recuperación, y después sí, para el sábado, otra vez, otro partido, después de un enorme esfuerzo.
11: Días, si no había ese 3 días
15: en el sí, pero no, ellos no esperaban el desgaste,
11: ahora,
15: Pato.
11: Yo creo que ahora sí se puede notar el desgaste.
2: Sobre todo cuando enfrentas a selecciones que están
11: pero cada 6 días,
2: par contigo o arriba de claro, ti.
11: O una semana que dijiste tú, Cristian.
15: No, porque no es eso entonces, al final, yo creo que, en tanto descanso.
11: No, pero no, una semana entre
15: fueron 10 días, pues, Pato.
11: No fueron 10 días.
15: Sí, pues entre Austria.
2: Entre Austria y Cabo Verde,
15: los titulares.
2: No,
15: sí, pues. Entre Austria.
2: No, por lo que dice Jordania.
11: No fueron 10 días.
15: Sí, pues entre medio tuvo Jordania. Que Jordania no jugaron. Sí. Caminaron algunos titulares.
11: Bueno, jugaron
15: un suplente, partido. Pero jugaron 5 titulares.
2: Está hablando de los titulares, Camaño.
15: Claro, 5 titulares, claro, sí. Segundo tiempo, 20 minutos. Entonces, desde Austria, que fue el partido más en serio, al siguiente, fueron 10 días. Fue mucho el relajo. Porque finalmente sí, no era Cabo sé, Verde.
11: Sí, yo no sé si sí, es mucho era relajo. Ideal. Yo encuentro cuando jugáis mucho partido, descansar un poco te viene bien.
15: Dos nomás. O sea, tampoco es que venía con una descarga, pero yo digo que por se eso relajó el clima.
11: No, creo que sea una cuestión de mucho descanso. Te va a
2: perjudicar, pero igual,
15: para ti, Mauro, ¿qué de Argentina?
2: No fue un partido bueno de Argentina. Yo creo que está quedando corto en lo físico también, coincido con Cristian, pero tener esa capacidad de dar vuelta al partido en 10 minutos, en 12 minutos, más alargue, hay que tener huevo. Muy difícil.
16: Yo no sé si estaré pensando, yo creo que puede ser que sea estas nuevas, sí, Patricio, ¿eh? El partido bisagra puede ser de Argentina.
15: Que Cabo Verde era lo mismo, ¿ah? Se dijo Cabo Verde, ya pasó, pasó el susto, había que despertar, sonó la alarma con sí, Cabo Verde.
11: Claro. Cabo Verde.
15: Que, con Egipto también te quedaste dormido.
11: Te sorprendieron, pero con Egipto no, sí, la reacción es. Si no tenís físico, si no tenís fútbol, no lo dais vuelta en 15 minutos.
2: Es que a rato del partido se jugó como quería Egipto.
11: Sí,
2: le dio mucho campo, bien, no le dio espacio, las contras eran letales.
16: Le hicieron, o sea, con los contragolpes
11: fue un partido bajo de Messi, fue un partido bajo de Paul, sí, en defensa.
15: Julián Álvarez también.
2: Que habían ingresado a Paredes.
15: Julián Álvarez estaba pasando colado, pero también.
11: Y eso que tuvo un remate, ¿no? Uno o dos.
15: El primer tiempo es la que saca el arquero abajo.
2: Fue una adelantona. Pero que juega con Messi le cuesta.
16: ¿No les parece que esta vez la crítica hasta antes de este partido era que era demasiado Messi dependiente el equipo y que se estaba sosteniendo bien digo esta campaña por destello? ¿No te parece que ayer hubo un poquito más de más allá de los goles? ¿Aparecieron un poco más o sostuvieron más los McAllister, de Paul?
15: Hace los goles, pero si no es porque Messi Enzo, toma la batuta, como
16: que ha tenido un bajo mundial.
15: Hace reír a Argentina a Messi finalmente, porque él es el que muestra el camino, el que termina desequilibrando desde la derecha hacia adentro con gambeta, con la asistencia a Romero, hace el segundo gol, hace una jugada maravillosa antes a Lautaro, o sea, todo eso lo generó Messi. No lo generó el equipo, no es que Julián Álvarez se sacó a 3 tipos y empezó a sacudir el látigo, Lautaro Martínez. Sí, es linda la carrera, el último gol, pero es un contragolpe insólito en el minuto 93. Contra un equipo africano.
16: Con un equipo noqueado ya, ¿o no?
15: Quería ir a ganar el partido dentro de su amateurismo, entre comillas. Un equipo
11: que a lo defensivo que te pide una contra y
15: 3-1 es insólito. Eso demuestra la falta de rigurosidad que tuvieron todos los africanos. Le pasó a Congo, a Costa Marfil, a Cabo Verde, a Senegal, a todos, menos a Marruecos, que tiene mucha más experiencia. ¿No?
16: Que se le critica a los equipos africanos. No, muy potente en lo físico, pero al debe en la disciplina táctica muchas veces. Pero
15: yo creo que aquí no hay falla de disciplina táctica. Acá sencillamente son desconcentraciones.
13: porque si fuese problema táctico no estarían ganando los partidos.
16: No, pero no te con respecto a la jugada del final de
13: no, pero eso es desconcentración. Eso es desconcentración.
16: Eso es porque le diste un metro más al delantero, hermano.
13: Eso no, no es disciplina táctica. Si va ganando 2-0.
11: El tercer gol de Argentina es una falta de disciplina táctica.
13: No, pero eso no es disciplina táctica.
11: Sí, porque tú lo primero que tenés.
13: Concentración. No, porque estás jugando, porque estás atacando.
11: Pero no, si que hay con dos atrás, pues, no que hay con cuatro.
16: Lo mismo,
11: pues no, si sí, tú decís cuatro. Yo, oye, aquí vamos a la larga, nos empataron, lo teníamos ganado. Estamos. Y no te quedáis con dos defendiendo. Exacto, eso,
13: está
11: una,
13: bien,
11: no, no.
13: Está bien. Hay un error táctico. Hay un error táctico.
11: Estoy hablando de
13: pero
11: esa.
13: Pero no puedes decir que tienen que no son disciplinados tácticamente.
11: No, a la hora de cerrar los partidos, Cristian.
13: Ahí sí cometen errores.
11: A la hora de cerrar los partidos, ahí.
13: A Senegal le hace. Senegal el arquero sale mal, eso no sí, es una disciplina táctica, claro, es un error individual, claro, del arquero. Sí, claro, o sea, yo digo, claro, son desconcentraciones, claro, atribúyelo a un error táctico, un error individual, pero durante 85 minutos te sostienen un partido perfecto, sí, con una rigurosidad táctica tremenda, alejando a Messi del arco haber, 70 minutos.
11: Se tiene que estar tirando el pelo, man, el todo, técnico de Egipto. Claro.
16: Dijo esto,
11: ¿cómo mira, me pillan con dos en una contra?
16: Sí, po, viejo.
13: No, todos los equipos cometen
16: si estamos
13: errores,
16: preparados no para defender.
13: De contragolpe.
16: No vamos a ir a buscar el gol empatando 2-2 en el minuto 90.
11: No, te imaginas, estuviste todo el partido atrás
13: aparte
11: metido.
13: Que, aparte puta, que Egipto tú sufrió.
16: Imagínate, po, viejo.
13: Aparte que Egipto en el segundo tiempo estaba 2-0 y 2-1. Tiene que sacar por cansancio a sus dos mejores hombres, que oye, eran Hassan y Zico.
16: Ah, no, y
13: Hassan y Zico,
16: que ya se lesionó,
13: ya
16: se bueno,
13: ya en el extremo
11: piso
13: derecho,
11: elongando, ¿eh? Es decir, eso te habla de del eso, desgaste.
13: Los que entraron no tuvieron físico, la misma capacidad de desahogo, no eran lo suficientemente habilidosos para sostener el balón. Lo recuperaba rápido Argentina, cosa que no ocurría en el 1-0. Cuando estaban ellos en la cancha, Egipto podía salir jugando, tan generó cool, situaciones de contragolpe. Después del 2-1.
11: Tenía físico para
13: ser
16: Egipto,
13: no,
16: Egipto tenía mucho. Los del norte de África, Argelia, Egipto bien, y Marruecos.
17: Sí, físicamente
16: que,
17: andan muy bien.
16: No, y te manejan más la pelota. O sea, son equipos que juegan más que pero Senegal, Túnez, Ghana, Túnez, Sudáfrica.
13: Túnez no.
16: Túnez, el peor equipo del mundial. El Dolape Hossein Hassan, que tú sabes que Hassan siempre.
13: No, es complicado.
16: Ah, es complicado. Es el goleador histórico, para que no digan que el técnico es cualquier cosa,
11: buen
16: no.
11: Jugó ahora.
16: Jugó con la selección de. No, el técnico.
11: Al técnico.
16: El técnico Hassan es el goleador histórico de la selección de Egipto. Jugó en la selección de Egipto.
11: Se disparó.
16: Y es una especie de.
11: ¿Cómo se llama el que juega por derecha en Egipto? ¿No es Hassan?
13: ¿Qué hace la jugada?
16: Es que hay otro Hassan.
13: No, pues Hassan el que hace la jugada.
11: Es el que te lo lleva.
16: Hay Hassan jugador y Hassan técnico.
11: Por eso, ese es un muy buen jugador. Ese.
13: El que le anula el gol, que hace la jugada.
11: El que hace la jugada por la derecha. Claro, ese. Es Hassan, pu.
13: Es Hassan.
16: También.
11: Y el técnico es Hassan.
16: El técnico es Hassan.
11: Ya.
16: Dijo. El fútbol es injusto. Quizás quieran mantener al campeón del mundo ya, y a Messi en el mundial por cuestiones de marketing. Ya se lanzó con todo, sí, pero ya sabemos que eso es. Messi, dimos muestra de carácter. Habló Messi, lo escuchamos acá en Deportes, grande, en Agricultura. Messi.
18: No, una locura. La verdad que increíble lo que vivimos. Terminar sufriendo así una vez más. Nada, se había puesto fea con el 2-0. Creo que habíamos hecho un buen partido. Que con el penal, si yo hubiese hecho el penal, cambiaba otra vez la dinámica del partido. Nosotros estábamos bien, le estábamos generando. Después el penal también le generamos situaciones claras. Pero es verdad que después con el 2-0 se había puesto fea. Pero nada, este grupo demuestra una vez más lo que yo muchas veces repetí, sé, porque lo conozco y conozco de adentro toda la interna. Un grupo que no se cansa de competir, de creer, de intentarlo, que no baja los brazos nunca, y hoy una muestra más de carácter, la verdad que como le dije la otra vez, un orgullo estar al lado de ellos, competir en la cancha contra quien sea el rival. No era fácil levantar un 2-0 en una eliminatoria mundial, como se están dando los partidos, que nadie te regala nada, y bueno, gracias a Dios nosotros lo hicimos una vez más.
16: Próximo rival, Mauricio Ricardo Pinilla, se viene Suiza, que ayer pasa en los penales Suiza, ante Colombia, y la crítica, sí, o el comentario que a uno le queda, que me parece correcto también, a mí igual me quedó esa sensación de que siempre Colombia le faltó esa chauchita,
17: sí.
16: Para mí merecía quizá pasar una fase más por la calidad de jugadores y sí, todo.
17: Lo termina perdiendo en los penales, pero contra un equipo de Suiza que viene armado hace harto año, ya por lo menos 10 años jugando juntos.
16: Sin Manzambi, que era la... Sí. la
17: No, es un equipo fuerte, un equipo potente. El partido termina empatado porque no fueron capaces de hacerse daño en cuanto a los goles. pero Suiza es un equipo muy difícil, muy complicado, o sea, muy viene muy armado, tiene jugadores en grandes ligas, y como te decía, vienen jugando hace 12 años juntos, o sea, y aparte es un equipo copero, un equipo que compite en las Copas del Mundo
16: siempre,
17: en
16: ojalá que Europa. No te toque Suiza nunca.
17: Sí, ojalá, uno siempre se
16: complica. Ya lo sabe
17: uno,
16: Chile.
17: Uno nunca lo olvide.
16: Uno nunca, ya lo supo Chile en Sudáfrica, claro. Y donde estuvo Camaño en ese partido, ya lo ponemos al tiro Cristian como antecedente, ¿cierto? Un partido complicado para Argentina en 2014.
15: Sí,
16: ante el mismo rival.
15: Pero yo creo que Suiza tiene algo que dificulta mucho a cualquier rival, y es que tiene un modelo de juego que puede permitirle manejar el partido, como jugar de contragolpe, puede jugar con cuatro, con tres defensores, puede utilizar...
16: ¿Tú dices como una navaja suiza, Camaño?
15: Versátil. Un equipo afilado.
16: Pero
15: un equipo puntual.
16: Te saca herramientas de donde
15: no,
16: sea.
15: No, y aparte que ha encontrado respuestas de futbolistas que no parecían, digamos, con capacidad para ser titular. Ayer jugó Rieder, por ejemplo, en vez de Manzambi. El ingreso de Sowell el segundo tiempo fue clave, porque el primer tiempo quizás Colombia manejó mejor el partido, el segundo ya lo equiparó directamente Suiza. Las situaciones de gol del complemento ya eran más situaciones extrapolares del partido, más que consecuencia del dominio colombiano, porque ahí tiene un travesaño Lucumí, hay una al final de Campas, pero Suiza tiene mucha calidad en sus mediocampistas y atacantes, así que yo creo que este partido contra Argentina va a ser muy muy cerrado. No veo un nivel de juego superior de Argentina. Sí, puede tener mayores y mejores individualidades, pero esas individualidades no aparecen, salvo Messi, superlativo. El resto de las individualidades que pensamos que iban a dominar, como Julián Álvarez, no aparece, no ha hecho goles. Lautaro,
16: o
15: no
16: todo
15: ha hecho goles.
16: Enzo, que es joven,
15: apareció ayer, digamos, pero De Paul ha dejado de ser ese jugador trascendente.
16: Partió muy bien, sí, ¿eh?
15: Sí, ha perdido, pero es que claro, contra rivales más débiles posiblemente le permitía el físico. Acá tuvo que salir en los dos partidos porque no aguanta la dinámica, ha tenido que ir al sacrificio como volante por la derecha, no tiene ese recorrido largo, ir a perseguir al lateral, o sea, al lateral rival es distinto cuando tienes que jugar en el medio campo, donde quizás tiene un sector de recorrido mucho más limitado. Acá el recorrido es mucho más largo, algo que no está habituado en Miami. Miami juega en una parcelita, acá tienes que jugar de otra manera, con otra exigencia. Yo creo que a Argentina se le va a hacer muy incómodo Suiza, no tengo duda.
16: ¿Qué dice Patricio? ¿Cómo se ve? Oye, un equipo, aquí revisando, te lo digo, Patricio, analizando el equipo suizo, con varios jugadores que ya están en, no sé si en la última, pero en la penúltima etapa, es un equipo con promedio de edad
15: más bajo que Argentina. Te lo digo al tiro, que ya revisé los ocho equipos que están y ya tiene menos edad en el 11 titular que Argentina.
16: Pero sorprendente, porque si sumamos a Ricardo Rodríguez, Granit Xhaka, Zakaria, Embolo, Kobel, Akanji, tú dices son jugadores que han sido, digamos, apoyados por la nueva camada
15: Ricardo
16: de jugadores.
15: Rodríguez tiene 33. Messi tiene 39, por ejemplo.
16: Mira, te digo, el promedio de edad de Suiza...
15: Tagliafico tiene 33.
16: 28.8. Y Argentina, y el de Argentina, 30, dice tú, te creo todo, Camaño.
15: No, si tiene 30.
16: 30.1.
15: ¿Viste?
16: Sí.
15: Lo vimos ayer, los ocho equipos, el que tiene mayor promedio.
11: Yo creo que lo que vio ayer y lo que ha vivido en los dos últimos partidos, Argentina, para mí, inclina la balanza a su favor. No desconozco lo que han dicho ustedes de
17: Suiza. O sea, si aparece una buena versión de Argentina,
11: es que
17: le gana
11: Suiza. Lo mismo decían, tiene que aparecer una buena versión de Argentina frente a Egipto, y no apareció la gran versión argentina y lo gana igual. Yo creo que de alguna manera tiene...
16: Mejoró con respecto a Cabo Verde, Pato, sí, igual. Jugó mejor.
11: Es que era...
16: El partido contra Cabo Verde dio la impresión de que el otro equipo igual te quitó la pelota por pasaje del partido. Sorprendentemente te salían jugando
11: Cabo
16: limpio.
11: Verde, era más duro y aguantaron.
16: Yo creo, ¿no?
11: Sí, fue un rival mucho más duro que los egipcios. Pero yo creo que en esa línea de lo que se gana y se pierde, lo que ganó Argentina ayer fue algo que le va a permitir enfrentar con mayor confianza, también es seguridad, lo de Suiza. Así que voy por Argentina.
16: Escuchemos a Daniel Muñoz, según algunos, no digamos que el mejor hasta ahora, pero uno de los buenos laterales de esta Copa del Mundo, una de las figuras de Colombia, yo creo que fue la figura de Colombia, y lo vamos a escuchar. No hay nada que reprochar, nos dice Daniel Muñoz, el jugador del Crystal Palace, una de las figuras en lateral. Lo escuchamos.
19: El destino tiene que ser así, es aceptar su voluntad. Yo creo que no hay nada que reprochar, yo creo que lo dimos todo, yo creo que creamos ocasiones, yo creo que por momentos fuimos muy superiores, ya de ahí a que no haya entrado el balón, ya en la tanda de penales, mucha gente le dice suerte, yo le digo que eso es, así estaba escrito el destino, esa era la voluntad de Dios, y la verdad que en lo personal muy agradecido con esta linda y maravillosa familia. Yo creo que no nos ahorramos nada, toda gota de sudor lo vimos dentro de la cancha. Yo creo que Colombia dejamos el nombre en alto, lastimosamente otra vez volvió a pasar ese, y por qué no un poquito más, pero el fútbol es así. Lo duro es ahorita volver, ponernos las botas el día de mañana, volver a levantarnos, y bueno, yo creo que esto sigue para todos.
16: Ahí está, bueno, siempre le echan. Que habló Shakira y dijo que Dios no está, que a Dios no le interesa
15: a Colombia le está fallando el tema del gol hace mucho tiempo. No puede ganar los partidos importantes. Uno podría decir el vaso medio vacío, le falta, como dices tú, la chaucha al peso. El vaso medio lleno es un equipo tremendamente competitivo. El último partido que perdió en una copa, en una copa, en un torneo internacional, el último partido que perdió en 90 minutos fue contra Chile en la Copa Centenario, en el 2016. El 2018 se fue invicto perdiendo por penales con Inglaterra.
16: Partido de la tormenta ese, ¿no?
15: Después sí. El 2019, el 2021 y el 2023 se fue por penales. El 2019 contra Chile y el 2021 contra Argentina por penales se fue invicto. El 2024 la Copa América la perdió en alargue con Argentina. Este mundial se va invicto y pierde por penales. O sea, vaso medio vacío, evidentemente, le falta el goleador, le falta a lo mejor ese jugador determinante que no necesita el contexto del partido, que el colectivo pero funcione. Pero imagínate lo duro que es que Colombia, que no le ganó, ni Argentina de Messi en ninguna de las dos Copa América, en los 90 minutos. No le ganó Argentina. La mejor Argentina de las dos últimas Copa América.
16: Pero Camaño, yo te pido, ya dame dos delanteros de los mejores del mundo y tienen a Luis Díaz y a Luis Suárez.
15: Pero no tiene centro delantero. Luis Suárez, no me pongáis a Luis Suárez que juega en el Sporting de Lisboa.
16: ¿Cuántos goles son delanteros por ahí?
15: Pero ¿en qué liga, hombre? Harry Kane.
16: Ya, pero si esos no están en Colombia, esos
15: jugadores. Por eso, si no están, pues no por están, algo, pero no han estado 10 años.
16: Pero en el Sporting de Lisboa hizo como 40, fue el goleador del
11: mundo. Yo creo que tuvo temor Colombia. Falcao. Tuvo mucho temor Colombia ayer, no se atrevió. Yo creo que podría haber dado más y yo no entiendo cómo el segundo tiempo tan malo que hizo, teniendo más que lo que...
16: ¿Cómo con Luis Díaz y Luis Suárez no vas a hacer un golcito, viejo?
11: Y estar Cristiano,
16: ¿qué más vas a querer?
11: No está ahí en la liga inglesa, pero estar en la liga portuguesa. No es menor.
16: Obviamente, ni en el
15: pero
11: más allá de eso,
15: para un mundial no es
11: tú puedes,
15: Luis Suárez,
11: tú puedes,
15: no hizo ni un gol.
11: Tú puedes tener, increíble. De acuerdo a tu análisis, tú puedes tener, te faltó el 9, tuve 7 oportunidades de gol y no tuve un 9.
16: Pero la selección colombiana está acostumbradísima a jugar con 9.
11: Colombia, digamos, no ayer, que lo único que quería el alargue era una cuestión extrañísima, metido en su propia zona defendiendo.
16: Esperando al alargue. En el alargue sí, se atacaron.
11: Claro.
16: Fue de Davinson.
11: Tuvo una o dos contras que tuvo, sí, pero el resto fue, le perteneció a Suiza, que en ese sentido tomó la pelota. Pero bueno.
16: Mira, y otro delantero que no vamos a decir que es discreto, John Arias. También. Imagínate,
15: pero este mundial no jugó de delantero.
16: Pero Camaño.
15: Pero no jugó de delantero.
16: Que no seamos tan ortodoxos en eso. Luis Suárez. O sea, dicen, no, le faltan delanteros. A nosotros,
15: falta centro delantero. Le falta el goleador. Ya. Llevó a 3-9, ninguno hizo un gol. No hizo ninguno un gol.
16: Pero por eso te digo, yo creo que no es la falta
15: de delantero. Pero Luis Díaz hizo gol en el mundial.
16: Luis Díaz. Le falta la chaucha para el
15: Luis
16: peso. Dos, eso es lo
15: pero,
16: que le falta.
15: Pero ¿quién es el que termina la jugada? El centro delantero. Luis Díaz hizo gol en el mundial, hizo gol. Pero fue ayer, buena figura.
11: Ayer no fue un tema de nuevo, Cristian. Ayer fue una cuestión.
15: No, te estoy hablando de ayer. Te estoy hablando que 10
11: Es que estamos hablando de la eliminación de.
15: No, pues Pato, pero es que estamos hablando que a Colombia le está faltando esto en todos los campeonatos. No es algo casual.
11: Estoy hablando de la eliminación de Colombia.
15: Es hace rato, pues Pato. Es que no todo se traduce a
16: pero en los clubes los de ese 90 minutos. La rompen en los clubes, claro. Y algo pasa que en la selección no.
15: En los clubes, el único que la rompe de los 3-9 que llevó Colombia es Luis Suárez, que es titular inamovible en el
16: Sporting Cucho de Hernández,
15: en el Betis. Fue intermitente el primer semestre, el segundo fue
16: Luis Díaz, figura del Bayern Múnich.
15: Pero no es goleador.
13: Lamentablemente claro, no es goleador.
17: Es un extremo.
13: Es un extremo, lamentablemente. A Portugal. Ah. A Portugal. Le reclamamos a
16: también anotan.
13: Sí, pero hizo goles en el Mundial.
16: Hizo goles.
13: Bueno,
11: no, pero
13: por
11: no,
13: eso.
11: No le quitís mérito porque pero, tú pensás que Suiza jugó mejor que Colombia.
13: Pero fue un partido. Pero tampoco jugó mejor, jugadores. Pero tampoco fue
11: tuvo,
13: peor.
11: Yo fue, tuvo temor. Pues yo creo que tuvo temor. A lo mejor ya no voy a decir y que arrugó. Pero bueno, tuvo temor ayer de enfrentar a, por, de, con las características.
13: Y a Suiza a lo mejor también le tuvo temor a Colombia y por eso se dio un partido más cerrado.
11: Por eso fue el segundo tiempo malo, yo, porque el primer tiempo a mí me agradó, me gustó, fue con mayor intensidad, pero el
17: se jugó
11: segundo,
17: más fútbol.
11: Se jugó más fútbol, es decir, de Colombia y de Suiza. Pero el segundo tiempo, como que dijo, o sea, como que esta cuestión nos vamos a. Sí. Nos vamos. Aquí no.
20: Campas tuvo una, pero.
11: Sí, que le pega
20: solo.
11: Muy mal.
20: Y eso.
11: Hay una que le pega mal, que le pega desviado, muy desviado, que era.
20: Por,
11: era
20: una Campas, que se va por arriba en el alargue.
11: Que sale muy desviado. Y otra que también.
20: Otra.
11: Le pega,
20: oh.
11: Que pensé
13: Campas yo, el que tiene la última.
11: Las dos.
13: La última. Y el Lucumí el que le pega el travesaño.
11: Sí. Ya no. La,
13: en el Campas, primer tiempo el alargue.
11: Que estaba solo frente al arco.
20: Y hubo un cabezazo en el palo de Davinson Sánchez
11: no,
20: en el alargue.
11: No fue, no fue el,
13: Sánchez, Sánchez, Sánchez,
11: fue, no
13: Sánchez,
11: fue el sí. Travesaño de Vinilla frente a Brasil. A Brasil.
13: Bueno, pero algo le pasa a Colombia.
20: Por eso te digo, cabrón. Yo creo que algo le. Más allá
13: pero,
20: de lo
13: pero,
20: que
13: no. Por eso, pero. El, pero ese goleador no está. Porque imagínate que el 2014 fue un volante, como James Rodríguez, el goleador. El 2018 lo sostuvo
11: sí,
13: James
11: pero,
13: y
11: pero
13: le
11: yo
13: falta
11: estoy hablando
13: esa
11: de ayer.
13: Pato, pero estamos analizando también todo por qué Colombia pero le está ya, faltando.
20: Le falta un Haaland.
13: Le falta un Harry Kane, sí, un Mbappé, yo, un Messi, un
11: yo,
13: tipo que te gane
11: de
13: los
11: lo
13: partidos
11: de ayer,
13: decisivos.
11: No lo tiene.
13: No
11: se atrevió a hacer un partido más con de, utilizando las características
13: pero porque enfrente tenía
11: de los
13: un rival
11: jugadores
13: que
11: tiene.
13: Pero
11: si tampoco
17: pero compitió.
13: Dentro de las herramientas, a ver.
11: Bueno, está bien.
13: Colombia fue mejor ayer.
11: Y no quiero convencer a nadie. No, yo lo
13: te digo, pero
11: lo
13: Colombia
11: que,
13: fue mejor ayer. Desde la exhibición. ¿Fue mejor ayer o contra Portugal?
11: Contra Portugal.
13: Yo creo contra que Portugal, Portugal, ¿cierto? Mejor. Fue mucho mejor la expresión futbolista. Sí. ¿Por qué? Porque Portugal te dejó jugar. Suiza no te dejó jugar. Entonces llega un momento, evidentemente, que además acá estás jugando el riesgo de la eliminación. Con Portugal
11: sí, pues
13: jugáis el primero o segundo.
11: Exacto.
13: Entonces también hay un pensamiento. Si sabéis que no arriesguemos más de la cuenta.
11: Está bien, pero
13: no seamos tontos.
11: Claro. No, está bien, si yo te encuentro razón, Cristian, pero tú no podés jugar un partido. Y si me dejan juego, si no me dejan juego, el no, fútbol no es claro. Así, po. Y tú tenés que adaptar tus condiciones.
13: ¿Tú,
11: y
13: aparte,
17: un equipo como el colombiano que se caracteriza por su técnica, velocidad, potencia.
13: Bueno, pero
17: que salir de las presiones.
13: Pero ¿quién se generó las mejores situaciones de gol?
11: ¿Dónde jugó mejor? ¿Con quién
13: pero
11: jugó
13: quién
11: mejor?
13: Se generó las mejores
11: situaciones?
17: Suiza.
11: ¿Con quién jugó mejor Colombia? No me voy a decir con Portugal, porque lo dejó jugar. Bueno. Es decir, jugó peor contra. Porque no lo dejó jugar. El fútbol no es así, Cristian. El fútbol es sacar. De acuerdo a lo que tú tienes y buscar y
13: pero es que el momento
11: para...
13: contra Portugal no estaba la presión de la eliminación
11: para...
13: Pato. Ahí está el problema
11: sí,
13: también pues juega la cabeza
11: bueno, sí. No está bien pero son
20: yo creo
11: no
20: que
11: son jugadores
20: la,
11: 20
20: le
11: años,
20: faltó a Colombia la chauchita nomás
11: sí está. Si le
20: echarla,
11: faltó
20: echarla
11: era arriesgado a lo
20: echarla
11: mejor
20: dentro y ya está
11: y tú decís no pierdo los penales y pierdo el 90
13: si esa situación de Campas entonces si esa situación de Campas la queda al 9 en ese momento a lo mejor la convierte el 9
17: escucho
13: el que no, estuve, no, escucho Hernández, claro, pero claro. Le quedó a Campas, que no tiene la capacidad de definición, y resulta que Colombia se queda masticando esa última jugada.
20: Puta, sí.
13: Ya,
20: o sea, oye, buen
13: ¿qué va a hacer?
17: Buen debate.
13: Pero vamos. no ha perdido en 10 años competencias oficiales contra Argentina, contra Brasil, contra Inglaterra no. Mundiales, contra Portugal. O sea, tiene una capacidad de competitividad tremenda. El
11: está
13: tema
11: eso,
13: no sabe ganar los partidos claro. Al momento clave.
11: Está para eso.
13: En las rondas decisivas, en el mano a mano. En los grupos pasa. Pasa volampeando. En los partidos decisivos no los puede ganar. Los partidos
11: ayer no quiso.
20: Ahí está. Ahí está
11: ayer
20: la...
11: no quiso.
17: Tal cual.
20: Oye, hagamos un descanso, señores.
17: Descanse de lengua, Camaño, un rato.
20: El debate, oye, la gente feliz, me escriben acá, miren, me están reventando el teléfono. Qué lindo debate, muchachos, ay. Me encanta, estoy acá almorzando, escucharlos poner sus propuestas sobre la mesa y otras cosas.
11: Qué propuesta.
20: ¿Ah? papito. 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
20: 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Pausa. Y a la vuelta, más. Más debate, más noticias, buena onda, de todo. Pausa y volvemos. Oye.
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4: Ya, muchachos, aquí estamos. Y mira, faltan 11 minutitos para las 3 de la tarde. Estamos en vivo, Deportes en Agricultura, los viudos del Mundial. Tranquilos, muchachos, les tengo una buena noticia.
5: Oye, pero hay Champions, ojo.
4: Bien, papá. Mauricio Ricardo, y te traje la info y todo.
6: Espectacular.
4: No, porque comenzó la Champions.
7: Tenemos Patricio. Copa de la Liga.
4: Hoy día también Copa de la Liga. Mira, te digo al tiro. Camaño ya me estaba diciendo, hay fútbol, yo le dije Camaño, pero si hoy día tenemos un partido.
6: Está jugando el Caidat, el mismo que jugó la fase de Liga. Ya está jugando la ronda de clasificación, no, ya y le ganó al Sujeska. 2-1.
4: Caidat Almaty, ¿sí?, de Kazajstán.
6: Exactamente.
4: Y hoy día tenemos, anótelo, Unión La Calera, Copa de la Liga, semifinales.
6: Sí, partido de ida,
4: Coquimbo Unido.
7: Calera, Coquimbo.
4: Calera, Coquimbo. Yeah. Y el otro es Newlanchester con Newlense con
6: O'Higgins.
4: Exactamente. Y la noticia que decía, bueno, aparte de lo del Caidat, acá lo tenía, comenzó la Champions, la gran noticia. Y se está jugando en Gibraltar también. Este es el arrancó la Champions. Mira,
6: a propósito de... Hay cada equipo que uno no conoce.
4: El experimentado goleador Nano, de 41 años, abrió la cuenta para el Lincoln Red Imps de Gibraltar. Yeah. En el clásico de Gibraltar son aproximadamente 60 personas en todo el peñón. Y la mitad son del Lincoln Red Imps.
7: ¿Tú sabes que cuando aterriza un avión tienen que parar la avenida principal?
4: Exactamente.
7: Para los autos, porque atraviesa, es tan pequeñito el peñón.
4: Hay monos ahí. Hay una comunidad de monos en el Peñón.
7: Ahí sí, ya por ahí.
4: Esa es la frontera que hay entre España y Reino Unido.
6: Dato cultural.
7: Describe bien porque.
4: Y de ahí tú te paras.
7: Está compleja.
4: ¿Y sabes cuántos kilómetros hay hasta Marruecos? Si tú te paras en el Peñón con los monos. Ya. Y miras hacia África,
7: está al lado.
4: 13 kilómetros. No. 13 kilómetros, increíble. Bueno, comenzó la Champions. Y también, Camaño, ya que vamos cerrando el programa, mira. O escucha más bien, escucha también Mauricio Ricardo. Esto tiene que ver con la U. Patricio también.
7: A ver.
4: Ponle oreja. El Tribunal de Disciplina le dio, y esto es lo que ponen acá, una terrible noticia. No sé si será para tanto.
6: Nah,
4: terrible.
6: Pues es la Copa Chile.
4: Acá, mira, ahí sale. Mira.
6: Tres fechas.
4: Terrible, terrible noticia.
6: Que enarmorta pauta, por favor.
4: Martín le dio colorete. El ente disciplinario sancionó con 3 fechas a Marcelo Morales tras su expulsión en la Copa Chile.
6: Ya cumplió una.
4: El ya domingo cumplió
6: contra Wander, la otra la cumple contra San Felipe.
4: Ahora,
6: o sea, ya pregunta... le va a quedar una para la ronda de cuarto final. Va a perderse la ida si es que clasifica la U, pues está líder en su grupo en los cuartos finales.
4: Y mientras tanto, que el hincha un poco... Mira, la tabla de posiciones está tercero, alta diferencia de puntos con Colo-Colo.
6: Sí.
4: 12 puntos, 12 unidades. ¿Y qué se pregunta el hincha de la U? Bueno, ¿va a venir algo a mover un poquitito a tirar el
6: mantel? Llama la atención no solo en la U, sino que en todos los equipos, lo pobre el mercado. Hoy día leí que César Pinares firmó en Audax, ha sido los pocos movimientos ya oficiales. Pero el resto está absolutamente estancado. O sea, todo lo que uno podía prever de cambio, de mejora en los planteles, nada. No hay un solo peso partido al medio. Y Católica ya reconocía a Garnero Rey que era muy difícil que trajeran a alguien. Colo-Colo aparentemente también está de brazos cruzados, mirando a lo mejor quizá una oportunidad de mercado que no se presente. Y la U...

0: Cristian traer?
1: Por supuesto. Por ejemplo, porque Colo Colo.
2: La Católica traer un.
1: La Católica
3: necesita. Tiene que jugar Estudiantes de La Plata, pues tiene esa llave.
1: Coquimbo tiene la posibilidad de seguir avanzando en Copa Libertadores, tocó una llave abordable con Platense.
3: O'Higgins va a enfrentar a otro.
0: Tienen que utilizar las ventanas que tienen, aparte son solamente tres refuerzos. Brasil y Argentina pueden meter 10 jugadores.
4: O no quieren gastar. Y Colo Colo decían que traían un portero a la quinta región, ¿lo escuchaste eso, no?
1: Un portero de
4: la quinta región.
1: ¿Será el Nacho González? Que está haciendo.
3: Recuerdo que tenía el tercero Kirkman.
0: Buen arquero, ¿ah?
4: Había Esteban sonado. Kirkman.
1: Bueno.
4: Había sonado él y.
1: No, pero Nacho González, digo que formaban Colo Colo.
2: Pero alguien me dijo que.
3: Andaba bien el reemplazo.
4: Que estaban viendo un portero
1: a la quinta. Sí, el otro día Maureira volvió a cometer un error en la salida que significó un penal a favor de Recoleta. Yo creo que ese tipo de errores está bien en los primeros partidos, pero sigue acumulando situaciones que hacen pensar a Ortiz que hay que traer un arquero urgente.
4: No, lo de Valdés que sigue dando vuelta y Ortiz dice, no, yo lo conozco de México y hablo con él permanentemente.
1: Claro, pero la única forma que venga es que rescinda contrato con Vélez.
4: Ahí ya la cuestión no...
2: Mira, voy a poner algo sobre la mesa.
4: A ver.
2: Nombres. El medio partidario en Italia, Tuto Udinese. Damián Pizarro no regresará al fútbol chileno, ni al fútbol argentino. Según informó el sitio italiano, el delantero tendrá una nueva oportunidad en el Udinese.
1: Tiene dos años más de contrato.
2: Había sonado en Audax por ahí.
1: Tiene dos años más de contrato. Exacto. No, pero a ver, tiene que volver, pero todavía resta mucho para que cierre el libro pase en Chile. Ojo, no demos por hecho situaciones.
0: ¿Cuándo tenemos acá?
1: Cuarta fecha será a mediados de agosto. Y de aquí a mediados de agosto falta un mes y medio. El técnico lo ve en dos semanas y va a saber al tiro si puede o no contar con él. Y a partir de ahí le dirán, ¿sabes qué? Anda a buscar club. Listo, así que no demos nada por hecho. Que una cosa es que tiene que presentarse y otra cosa es que después venga.
4: Qué bueno que vuelva, que lo quieran, ¿no? Porque yo pensé que si iba a quedar por estos lares ya no le da la.
1: Pero es que algo lógico, vos, Pato, que se presenta la pretemporada, el entrenador quiere verlo. Sí,
4: porque ojalá que se enganche, ojalá que
2: mejore. Claro, lo que pasa, Camaño, es que como sonó, uno dice, ya, se.
1: Pero ¿por qué sonó? Ya, pero mira, expliquemos por qué suena.
2: Porque quién es Damián Pizarro. Quiere verlo jugar.
1: Ya, pero ¿por qué suena?
2: Entonces, porque tiene que jugar.
1: No. ¿Por qué suena en Audax? Porque Audax tiene mucho vínculo con Vibra. ¿De quién Damián Pizarro está en Vibra? ¿Cómo llegó Eduardo Vargas?
2: Claro.
1: Porque Vibra lo puso ahí como una escala intermedia, porque con la 1 llegó a acuerdo, ya Vibra
2: pero
1: lo
2: no
1: puso
2: te,
1: en Audax.
2: ¿No te parecía una escala sensata para el momento? No me parece
1: nada sensato en la medida que él no ponga lo mejor de
2: no
1: sí.
2: Mejor. Ah, no, lógico.
1: Entonces, claro. Me da lo mismo si se va a Chipre, compadre, si se va a Estados Unidos, a Chile. Yo quiero que Damián Pizarro se reencante con el fútbol en alguna parte. Claro. Da lo mismo si es Chile o donde sea.
0: Tiene que meterle benzina a las piernas, tiene que
1: necesario,
0: jugar.
1: Necesario, urgente.
4: ¿Y tú?
1: O sea, ya debió haber estado en Italia.
0: Yo hablando con el aconsejé que se fuera a jugar, que se hiciera un torneo de Serie B. Que se hicieron los huesos ahí.
4: Ya.
0: Te mandáis 20 pepitas, papá.
2: Y ya, pero en Audax también lo podría hacer.
0: Sí, pero no es lo mismo hacerlo en Europa que hay Chile. Chile no ve nadie.
2: No todos lo hacen como tú, Mauricio. Bueno, Ricardo. No todos.
1: ¿Quién llegó, Mauricio, ¿quién llegó a Audax italiano?
2: No todos.
1: Pato Graf, ¿no?
2: Don Graf.
0: ¿Alguien los patitos?
2: Sí. ¿Qué más? Otro nombre. Carlos Palacios. La información dice lo siguiente. El volante, tras la operación de rodilla que sufrió al inicio de año, volverá a las citaciones del cuadro Genese para enfrentar este miércoles a Atlético Paranaense en un partido amistoso. Recordemos que Boca tiene nuevo entrenador, es el vasco Rodolfo Arruabarrena, por lo que tendrá que ganarse un lugar en el cuadro oro y cielo. Por lo menos no intentaron deshacerse de él.
1: O sea, por ahora.
2: Por ahora.
1: Por ahora, en realidad. El fútbol argentino arranca una semana después del término mundial, así que tiene poco tiempo Palacios para mostrarse ante Arruabarrena si quiere seguir con vida. Recordemos que Boca juega con O'Higgins la próxima semana.
2: Qué locura, ya la próxima. Ya se nos pasó.
1: El 17, por ahí, 17. Creo. Por ahí, o la semana siguiente.
2: No,
1: mundial.
2: 23 y 30.
1: O sea, en dos semanas Boca viene a jugar a Rancagua.
2: Nos vamos, maestro.
0: Ya, tan rápido.
2: Mauricio, de verdad, gracias. Grande. Patricio, de verdad, gracias.
4: Gracias.
2: Camaño, de verdad, gracias. Y a ti que estás ahí, gracias también.
4: Gracias.
2: Chao.
4: Por venir.
2: Hasta mañana. Chao.
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8: Desde Uruguay 1930 hasta Qatar 2022, se han jugado 22 Copas del Mundo de Fútbol. En ellas se han disputado hasta el momento 964 partidos. Y los jugadores con más presencias, atención, son los siguientes: 26 juegos Lionel Messi de Argentina, 25 Lothar Matthäus de Alemania, 24 el goleador Miroslav Klose de Alemania, 23 partidos un defensor Paolo Maldini de Italia, 22 Cristiano Ronaldo de Portugal, 21 partidos Diego Armando Maradona de la Argentina, VCR de Alemania y Vladislav Smuda de Polonia. Messi en esta Copa del Mundo llega lesionado, pero puede mejorar su récord.
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9: Hola, ¿cómo están? Bienvenidos a las informaciones. Sigue la división en el Partido Socialista en medio de la tramitación de la mega reforma. Nos informa a esta hora Ricardo Cuevas. Ricardo, buenas tardes.
10: Buenas tardes, Cristóbal. La senadora y presidenta del Partido Socialista, Paulina Bodanovich, salió durante esta jornada al paso de las críticas formuladas por su par, Daniela Chicardini, quien la acusó de negociar con el gobierno una fórmula para respaldar la invariabilidad tributaria contemplada en el proyecto de reconstrucción nacional. Recordemos que la controversia comenzó luego de que Chicardini publicara un video en su cuenta de X, donde aseguró que tanto Bodanovich como el jefe del Comité de Senadores Socialistas, Juan Luis Castro, habían negado que existieran conversaciones con el Ejecutivo, pese a que, según afirmó posteriormente, sí se conoció que exploraban alternativas respecto de la invariabilidad tributaria. Horas más tarde, la timonel socialista difundió una carta dirigida a la militancia del partido, en la que rechazó categóricamente las acusaciones y defendió su participación en las conversaciones políticas desarrolladas en el Senado. En la misiva, sostiene Bodanovich que me he enterado por redes sociales de un video de mi compañera de partido y de bancada, la senadora senadora Chicardini, en que se me acusa de mentir y de llevar una negociación a espaldas de la ciudadanía. Eso no es efectivo. En esa línea, la parlamentaria explicó que asistió a una mesa convocada por la presidenta del Senado junto al jefe de bancada socialista, Juan Luis Castro, y representantes del PPD, Frente Amplio, Partido Comunista, Partido Liberal y Democracia Cristiana. Junto a lo anterior, en el texto, Bodanovich sostiene que no ha habido acuerdo alguno y las conversaciones se realizaron en el Senado de la República. Decir que mentimos o que vamos a coludirnos con Quirós es falso y desproporcionado, aseguró la presidenta del Partido Socialista. 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
9: La Contraloría General de la República ha enviado al Consejo de Defensa del Estado una solicitud para que se investigue y se querelle ante la filtración del documento que el ente fiscalizador envió a determinadas instituciones del Estado respecto al llamado caso Niños Haitianos. Fue el 15 de junio cuando se conoció este preinforme de Contraloría, donde apuntaba a desórdenes administrativos y también irregularidades en instituciones como la Policía de Investigaciones, la Subsecretaría de la Niñez y Migraciones. Ante esto, el Ejecutivo reaccionó y se convocó a una reunión urgente en La Moneda, puesto que había trascendido que 64 menores de edad haitianos estarían inubicables. Y la presidenta electa de Perú, Keiko Fujimori, ha presentado al gobierno los equipos de transferencia que van a estar a cargo de elaborar un diagnóstico de los ministerios con el fin de facilitar el cambio de administración el próximo 28 de julio. La mandataria electa envió a la presidencia del Consejo de Ministros a cargo de Luis Arroyo un oficio para pedir la instalación de la Comisión de Transferencia de Gestión y la coordinación con los funcionarios del ministerio para facilitar el proceso conforme a la normativa vigente. Nos despedimos, los dejamos invitados a seguir en sintonía de Radio Agricultura.
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2: ¿Qué tal? ¿Cómo están? Bienvenidos a un nuevo capítulo de este que es el Magazine de Sostenibilidad de Chile, Actualidad y Sociedad. Todo combinadito aquí en esta conversación que tenemos todos los días en vivo y en directo a las 3 de la tarde. A eso de las 3 de la tarde, porque son las 3 de la tarde con 5 minutos ya, 17 grados aquí en la región metropolitana y también, por supuesto, las noticias meteorológicas que han marcado pauta en estas últimas horas. Sabemos que en el sur de Chile bastante agua. Se habla de que vienen también las lluvias para la región metropolitana. Ya vamos a hablar de eso. Les doy la bienvenida y ya tenemos un programón. Vamos a hablar de belleza, sostenibilidad y nuevos hábitos de consumo, porque siempre es importante actualizarnos, ver de qué manera nos podemos sumar a las iniciativas de sostenibilidad que pueden incorporarse en nuestras rutinas diarias, en aquello que hacemos todos los días. 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Ya está nuestro panel listo y dispuesto para conversar en este día miércoles. Querido Claudio Santelices, nuestro panelista de actualidad, ¿cómo estamos?
11: Cata, querida, qué gusto saludarte a ti y por supuesto a todas y todos quienes ya están conectados, especialmente como tú mencionabas, a quienes están en el sur, que no lo están pasando bien a propósito de las intensas lluvias que están ocurriendo. Saludamos especialmente a la localidad de Corral, ¿no?, que es la más afectada hasta ahora por las intensas lluvias. lluvias y por supuesto que se pronostican que pudieran llegar durante este fin de semana a la región metropolitana.
2: Así es, vamos a estar revisando ya la actualidad y también por supuesto las novedades que nos trae este día miércoles, pero también debo presentar a nuestro habitué de los miércoles, nuestro querido Víctor Palma, director de Alianzas de Marca Chile. ¿Cómo estás, Víctor? ¡Bienvenido!
12: Hola, Cataquería, muy bien, mitad de semana ya, súper confortable estar ya en esta época también del año, ya se ha pasado el año volando,
2: así,
12: pero también un abrazo grande a toda la región de Los Ríos, que desde Marca Chile también trabajamos muy de la mano con la región. Ellos están a punto de lanzar la marca regional, así que así que ahí también tenemos una conexión muy muy importante con la querida región de Los Ríos, así que les mando un saludo muy grande y en particular a Corral.
2: Tenemos bastante que conversar el día de hoy y por supuesto también nuestra invitada especial. Les voy a contar un poquito de su historia. Ella asumió por ahí por abril del año 2024 la dirección general de L'Oréal Group Chile, convirtiéndose en la primera mujer en la historia de la compañía a nivel local en desempeñar ese cargo. Es un lujo tenerla acá. Además, es de origen mexicano, de profesión química. Ella ha desempeñado roles de liderazgo en empresas de alcance global. En términos personales, tiene un fuerte interés en temas de género. En México se desempeñó durante 3 años como presidenta de la Asociación Mexicana de Mujeres Ejecutivas y hoy forma parte de la International Women Forum y entre otras iniciativas. Está con nosotros hoy día Magdalena Zapata, que es directora general de L'Oréal Group Chile. ¿Cómo estás, Magda? Bienvenida a nuestro programa. Un aplauso ahí para recibir a Magda. Bienvenida.
13: Pues muchísimas gracias. Yo feliz de estar aquí, Cata, con ustedes y con el público que nos escucha. Muchas gracias por estar con nosotros hoy. Realmente me da emoción estar con ustedes en este gran programa y este proyecto tan interesante que ustedes tienen.
2: Para nosotros es un honor tenerte, Magda, con todas esas credenciales y también, por supuesto, con el factor que es el más relevante, que es el factor humano. Sabemos que te mueven estas causas, que vibras con la sostenibilidad en todos sus ejes. Ya vamos a hablar de eso, pero antes, Claudio nos tiene algunas novedades que nos quiere compartir en este día miércoles.
11: Sí, siempre es interesante rescatar historias. Luego vamos a hablar con Magda de esta historia que está construyendo L'Oréal, que es muy interesante. Pero siempre es bueno ir a ver qué está pasando. Hemos ido muchas veces al pasado, ¿no? Para entender un poco el presente. Pero hoy día, el Mundial, que es uno de los temas, ¿no?, que se acapara la agenda, nos dio un respiro después de 26 días jugados, después de 96 partidos, estamos hablando más o menos de un promedio de 3 o 4 partidos por día. Hoy día tenemos por primera vez una pausa dentro de ese Mundial y han pasado en estos días cosas inéditas, ¿no? Y me pareció muy interesante un artículo que publicó el diario La Tercera, que recoge justamente algunos hitos de este Mundial. Y a propósito que Magda está acá, quería partir con uno que es notable, porque en verdad son estas cosas que uno a veces no logra ni siquiera dimensionar.
2: A ver.
11: El sismo artificial que provocó el Azteca, el Estadio Azteca. Cuando México anotó su primer gol ante Ecuador en el Estadio Azteca, los casi 80.000 espectadores gritaron con tanta intensidad, querido panel, que activaron los sensores de las estaciones sismológicas de la Ciudad de México. O sea, un gol que literalmente remeció la tierra.
2: Oye, tenemos que aprovecharte, Magda, que estás acá, tú eres mexicana. Por favor, cuéntanos en primera persona cómo ha sido este Mundial histórico para México.
13: Ay, yo te diría que ha sido espectacular. O sea, yo tuve la oportunidad de estar la semana pasada en México.
2: Ok.
13: Y les contaba antes de entrar al aire que vimos en mi casa el partido el martes con mis hijos y pedimos pizzas y estábamos ahí. La emoción que yo vi, todos con la verde. El gol, ganamos, era realmente espectacular, todos los partidos ganados y salimos a la calle rumbo al Ángel. Y que me voy con toda mi familia al Ángel y nos subimos
11: a la zona de celebración, ¿cierto?
2: Para que no sabes como la Plaza Italia. Exacto, de Chile, ¿no? Es como ir para la Plaza Italia, ya. Pero prendidísima, Magda, ¿y partiste para allá?
13: Pues ahí vamos. Y no puedes ir en coche porque las calles colapsadas. Y entonces caminamos, mis hijos, mi esposo y yo, y con todos los amigos, y nos subimos a un metrobús en una de las calles principales que es Insurgentes. Yo nunca había visto una fiesta así. Yo me imagino que nunca he ido al Festival de Río, ha de ser así. y aquello era, se caían, abrían las casas, los restaurantes, la gente vestida de verde, nosotros arriba del bus este, y le gritábamos al conductor, llévenos al ángel, llévenos al ángel, emocionadísimos y gritamos, y se unen todas las personas, no importa de dónde vengas, no importa que te guste, todos unidos para estar orgullosos de nuestro país y del momento. Fue realmente algo tan bonito lo que logró la selección, unió a México en algo positivo, y eso nos encanta.
2: Y qué bien que le hace como al pueblo, a las personas, a los ciudadanos, Víctor, estas fiestas del deporte, porque acá hemos tenido en otra dimensión nuestra fiesta con el Fiu Fiu, ¿te acuerdas del Fiu?
12: Con el Fiu,
2: la mascota, eso fue
12: para los Juegos Panamericanos de Santiago 2023.
2: Como que cambia la vibra del país. Total. Que todos somos uno.
12: No, y además en México particularmente se da la vinculación con el origen claramente. O sea, que ya que el estadio se llama Azteca, te da una diferenciación. Es un estadio precioso que tiene una historia. También los chilenos están vinculados con ese estadio.
2: ¿Sí?
12: Tuvimos un futbolista que jugó en el América, Reynoso, y tiene una estatua. Hay una entrada también con su nombre porque es muy reconocido. Y la camiseta de la selección mexicana también rescata la cultura cuando uno la ve con detalle. Yo lo invito a que la vayan a una de las camisetas más lindas que hay en este mundial. Y eso también genera ese sentido de pertenencia, y con estos hitos como deportivos generamos imagen país, y en este caso México lo está haciendo claramente.
2: Oye, qué maravilla, qué lujo haber estado ahí, Mac, de vivir hito histórico finalmente.
13: Y sabes, una de las cosas más bonitas era esta frase que se empezó a acuñar, que era, ¿y si sí? Y era muy lindo porque era, y si sí, o sea, y si sí lo logramos, que bueno, al final nos quedamos en el camino, pero todos rescatan que la manera en la que ahora jugamos y cómo ilusionamos de que sí se puede, ¿no? Y de que uno tiene que tener eso y creer, y si sí puedo, y si sí lo puedo hacer, no hay obstáculo, ¿no? Y fue algo muy bonito.
2: Empodera sin duda, Claudio, a las personas, y se genera una alta vibración que le hace bien a todos y a todas.
11: Lo que se denomina una fiesta, ¿no? Literalmente una fiesta de lo que ha sido hasta ahora. Bueno, lo que viene es solo en Estados Unidos, pero las sedes que efectivamente estuvieron en México, en Canadá, y ahora la parte que se nos viene, que va a ser íntegramente en Estados Unidos. Como decimos, estamos justo en una pausa y tengo más curiosidad, porque esto les va a llamar mucho la atención. Porque ustedes saben que la mayoría de las veces uno ve que los jugadores se lesionan, pero ocurrió que en el partido entre Estados Unidos y Australia, el árbitro alemán, Felix Sawyer, sufrió calambres y cayó al suelo, ¿no? Quienes pudieron ver ese partido deben haber visto esa imagen, que fueron los propios jugadores los que lo ayudaron ahí, ¿no? A estirar la pierna. Pero vieron que había una árbitra asistente que corría, ¿cierto? Con una misteriosa botella. Resultó ser jugo de pepinillos, conocido porque este vinagre activa un reflejo sensorial que frena los calambres en menos de 60 segundos. Y esto permitió que el árbitro se reincorporara al juego.
2: Pepinillos.
11: Yo no sabía.
2: ¿Esos chiquititos, los picles que le decimos acá en Chile?
11: Tal cual.
2: Oye, pero hay que tener en la casa.
11: Ese jugo de pepinillo.
2: Se calambra, listo.
11: Exacto. Yo no tenía idea, porque efectivamente recuerdo haber visto que esta árbitra corrió, le dio este jugo, que él lo toma, pero uno no sabía lo que era. Uno pensó agua, algo, ¿no? Y resulta que en menos de un minuto el árbitro vuelve y resulta que esto era jugo de pepinillos. Para que lo tengan, para los calambres, para las personas que tienen calambre, jugo de pepinillos. ¿Ah? Esto es porque el vinagre del jugo genera eso, ¿no? Entonces, otra de las curiosidades justamente también del Mundial. Y probablemente muchos saben, porque también están estas cosas raras, ¿no?, que ocurren en el Mundial, de lo que pasó con este brujo. No sé si supieron de este brujo.
2: Cuéntame. Del partido. Este es ahora el chisme.
11: Traigo puro
2: chisme. Nosotros somos serios, pero que de pronto chismeamos.
11: Hay que contar estas cosas porque son necesarias. Harry Kane, que es el delantero estrella, ¿no?, de la selección inglesa, fue víctima de una acción de un brujo de Ghana, ¿no? Sí. Quien le lanzó un conjuro, salió en todos los medios para que no anotara. Y justamente él dice que esto solo fue para ese partido, porque es el único partido en que Harry Kane no ha anotado. ¿No? Eso es una de las curiosidades. Y a propósito de Inglaterra, en estas cosas que solo ocurren cuando está una de estas selecciones en el Mundial, el consumo de alcohol en los lugares donde ha jugado Inglaterra es impresionante. De hecho, en el partido junto a Croacia se registró el récord mundial en todos los mundiales de 45.349 cervezas durante el partido.
13: O sea, como orilla de playa.
11: Orilla de playa. Eso son solo algunas de las curiosidades, porque hay otras que son bien disparatadas, ¿no? Que las querían saber.
13: No sé.
11: Les voy a contar la última, entonces.
13: Cuéntanos una más.
11: El delantero belga Jeremy Doku, muy conocido, ¿no?, viajó a Londres para estar presente en el nacimiento de su primer hijo, con la autorización de la selección. La autorización le dijo: vaya, es un momento importante. La decisión fue aplaudida por todos, excepto por una periodista de un medio popular muy famoso en Francia llamado L'Equipe. ¿Qué dijo ella? Insólito que esta persona decida abandonar a su selección por este momento asqueroso donde el padre incluso es inútil. Conclusión, el medio se disculpó con el jugador y la suspendió temporalmente a la presentadora, en algo que sigue siendo llamativo a esta altura del partido, literal, de que estas cosas ocurran, ¿no?
13: Sin duda, las curiosidades de este mundial, que ha sido una fiesta y que el programa que va antes de nosotros les hace todo el análisis futbolero.
11: Técnico.
13: Y técnico. No esperen de nosotros aquello, porque no somos periodistas ilustrados en esa área, pero nos interesa como un programa que también conecta a la sociedad, cómo esto también influye, ¿verdad?, en varios aspectos. Se habla de contaminación en el mundial, se habla también de estas pausas de hidratación y cómo la crisis climática hoy día se expresa. Por ejemplo, antes tú jugabas un partido de una y no tenías que hacer la pausa de hidratación. Se habla ahora que, dado el tema del clima y que está mutando, ¿verdad?, el clima, también se producen estas pausas de hidratación. Finalmente, este es un ecosistema, está todo conectado, y hoy día quisimos revisar también un poquito de estas almendritas saladas en este día miércoles 8 de julio, en donde también ocurren cosas especiales un día como hoy.
11: Sí, sin duda, porque hay hitos culturales que nos llaman la atención. Les vamos a contar brevemente, porque tenemos una interesante conversación con Magda. Pero un día como hoy, y esto es también cosas que uno de pronto pierde la perspectiva, ¿no? Porque un 8 de julio del año 96, hace 30 años...
13: ¿Qué estábamos haciendo un 8 de julio del año 96?
11: 30 años. Hace 30 años. Bueno, ese día el grupo británico Spice Girls lanzaba su primer sencillo titulado Wannabe. Es uno de los debuts más exitosos de la historia de la música, con una canción que llegó al número uno en 37 países, que es un récord, ¿no?, para una banda debutante, pero que además, no conforme con eso, instaló un concepto que se llama Girl Power, ¿no?, que fue clave en la cultura masiva de los años 90 y que sin duda influyó en toda una generación. Bueno, eso nace desde un día como hoy, hace 30 años, con el lanzamiento de esta canción.
13: O sea, a uno le ponían esa canción y uno se empoderaba, ¿cierto?
14: Girl Power.
13: Girl Power, Wannabe. Vamos a hablar de eso, de ese Girl Power, y mucho más con nuestra invitada el día de hoy. Si ustedes se vienen incorporando a nuestra sintonía, les cuento que hoy día, además de nuestros clásicos de los días miércoles, nos acompaña Magdalena Zapata, directora general de L'Oréal Group de Chile, y vamos a conversar de sostenibilidad, de belleza y de nuevos hábitos de consumo, pero todo eso a la vuelta de la siguiente pausita comercial.
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2: Continuamos esta tarde cuando ya son las 3:23, querido panel, conversando, por supuesto, sobre también lo que nos convoca a diario, que es la sostenibilidad. Hoy día tenemos una gran invitada que ha tomado un espacio de su agenda para conversar con nosotros y con Radio Agricultura sobre belleza, sostenibilidad y nuevos hábitos de consumo. Si se vienen integrando a la sintonía, estamos con Magdalena Zapata, ella es directora general de L'Oréal Group Chile. Y, por supuesto, Magda, esta conversación tiene bastantes ribetes y lugares desde donde comenzar a hablar. Pero partamos por la mirada grande. ¿Qué significa para ustedes como L'Oréal Group hoy hablar de sostenibilidad en una industria como que está en nuestro día a día, que es la belleza? Hay estudios que hablan de cuántos productos utilizamos al día, impresionante, desde que nos levantamos en la mañana, en el baño, en la ducha, nosotras las mujeres también que nos embellecemos con todas esas alternativas, y hablar un poco en una industria en donde desde el producto, el envase, la fórmula y el hábito de consumo, como te decía, están tan presentes en nuestra cotidianidad.
13: Bueno, pues muchas gracias. Yo estoy feliz de que tengamos este tema en la mesa porque es un tema muy importante para L'Oréal. L'Oréal es la compañía de belleza número uno en el mundo y en Chile. Y nosotros somos muy conscientes de la responsabilidad que conlleva esto, ¿no? Es decir, nosotros estamos en 7 de cada 10 hogares chilenos. Entramos al hogar y no solamente queremos entrar para llevar grandes productos y para ayudarte a verte mejor, sino también queremos influir en cuál es la manera y la responsabilidad que tenemos para cuidar nuestro planeta y para hacer este mundo un mejor mundo para nosotros y para las generaciones que vienen. Entonces, pues L'Oréal tiene este compromiso lo que son los refills, que es de lo que vamos a hablar ahora, sí. Es parte de una iniciativa mucho más grande que se llama L'Oréal for the Future, ¿no? L'Oréal para el futuro. Y es una iniciativa que empezó hace 10 años y que tiene objetivos concretos de cómo vamos a poder influir, apoyar y desarrollar productos, pero también formas nuevas de convivir y de usar y de crear la belleza, ¿no?
11: Mencionaste, Magda, el tema del refil, que es todo un tema, ¿no? Porque el reciclaje está siempre ahí, pero siendo honesto, nos cuesta harto hacerlo, ¿no? Porque lo primero que uno hace cuando se acaba el champú es ir por otro envase de champú, ¿no? ¿Cómo se trabaja? ¿Cuáles son los esfuerzos que ustedes están realizando? Porque finalmente aquí tenemos que lograr un cambio de mentalidad, ¿no? Y es una tarea compleja, ¿no? Pues no es solo el trabajo que ustedes desarrollan, sino que es contribuir a un cambio de mentalidad. ¿Cómo tienen esa lectura desde L'Oréal?
13: Mira, tienes toda la razón que no es fácil, ¿no? Porque es desarrollar empaques, es estar midiendo el impacto que cada acción que tú haces, además de los productos, por ejemplo, los materiales que pones en el punto de venta, todo esto, cuál es el impacto y cuál es la huella de carbono que tiene, ¿no? Entonces, es primero ser conscientes, después es un desarrollo tecnológico muy importante. Nosotros tenemos 4,000 científicos que están trabajando en desarrollar productos, en desarrollar empaques, tenemos patentes, o sea, hay mucha tecnología atrás. ¿Y por qué? Justo para lo que tú dices, ¿cómo logramos influir? El chiste es tener productos que el consumidor los vea y que sea fácil, ¿no? Queremos hacer la vida fácil. Queremos que tengan su perfume favorito y que sea muy fácil usar un refil, que lo quieran usar, que sea un producto atractivo. Si tú tienes el refil, por ejemplo, ya tenemos 12 marcas que tienen refil. Son 66 productos ya en Chile que tienen refil. Y es muy lindo de usar, son productos bonitos que se rellenan de una manera muy fácil. Entonces, buscamos que los productos sean atractivos, sean accesibles, que los encuentres, que tengan el precio adecuado. Y entonces, poco a poco, día a día, cada una de las marcas lo va comunicando para cada vez lograr que más personas se unan a este movimiento.
2: Yo quisiera ahondar en esta estrategia L'Oréal for the Future, que tiene metas bien concretas al 2030. La verdad es que yo me pongo a veces como en el sofá de las empresas y comprometerse y en el fondo convocar y llevar a toda una compañía. Hablaste de 4,000 solo científicos, el público en general de L'Oréal debe ser gigante. Entonces, mover a toda una compañía para que efectivamente logremos comprometernos de aquí al 2030 es un gran desafío. ¿Cuáles son algunos de esos compromisos o los más relevantes que tiene la compañía a nivel global y también aterrizados aquí a nuestro país, Magda, Chile?
13: Sí, bueno, mira, está fundamentado en tres ejes principalmente, ¿no? El primero es operar respetando los límites planetarios, es decir, siendo muy consciente del agua, de la energía y que toda la operación de L'Oréal esté regida por esto. Ahí te puedo dar un resultado que tenemos ya, es que el 100% de los lugares donde opera, de las operaciones propias de L'Oréal, está usando energías limpias, ¿no? Entonces, eso ya es un logro importante.
2: Tremendo.
13: ¿No? El
2: tremendo.
13: 100% están usando energías limpias, renovables. Entonces, empiezas a tener objetivos concretos, medibles y auditables de que sí lo estás haciendo, ¿no? La segunda es empoderar al ecosistema de negocios. ¿Qué quiere decir esto? Quiere decir que nosotros queremos influir no solo al consumidor, también a nuestros proveedores. Nosotros trabajamos con proveedores que firman compromisos con nosotros de L'Oréal for the Future para asegurar que ellos también están operando de una manera sustentable. Entonces, por ejemplo, si estamos trabajando con un proveedor de materias primas, como te decía, para punto de venta, para ponerle una farmacia, nosotros tenemos una herramienta que se llama SPOT. SPOT es Sustainable Product Optimization Tool, ¿no? Una herramienta para optimizar la huella de carbono de los productos. Y entonces se mide cada producto y nosotros lo que compramos para el punto de venta tiene que ser cartón reciclable, tiene que tener la menor cantidad de plástico posible. O sea, está diseñado de tal manera que ya cumple y que ya es más sustentable. Y lo último es, pues, contribuir a los desafíos del planeta, ¿no? Tenemos muchas iniciativas para reciclar el agua, o sea, muchas cosas que hacemos para contribuir a y encontrar con tecnología cómo usar menos agua cuando se lavan el cabello, ese tipo de cosas.
12: Y Chile muchas veces ha sido mercado de prueba, porque creo que esto es algo que va a revolucionar y que ya está revolucionando el mercado. ¿Y qué tan preparado está el consumidor chileno para poder adoptar esta tendencia? Porque muchas veces en los baños de muchas familias chilenas tenemos 3, 4, esto cuando ocupamos los conchitos, que sí, yo creo que a ustedes en los estudios les ha pasado, que no se botan y que hasta lo estrujamos hasta el último. Yeah. Entonces, no sé si esa conducta del consumidor está tan preparada hoy en día.
13: Mira, yo con mucha alegría te puedo compartir que sí, que el consumidor chileno es, yo me he sorprendido gratamente porque es muy consciente, es muy diligente, muy constante, y lo vemos nosotros en las ventas, ¿no? Yo te podría contar que si tú tomas las ventas de nuestros refills de abril de este año contra el año pasado, o sea, en el año, aumentaron 180%. y fue mucho más de lo que aumentaron las ventas en general. Entonces ahí te das cuenta cómo cada vez más personas se están sumando. Y por eso tenemos, pues por eso vengo acá y por eso acabamos de tener un conversatorio del Día del Refil, donde estamos invitando, estamos compartiendo, porque es justo lo que tú decías, es un cambio de mentalidad. Entonces tenemos que pasar la voz y tenemos que comunicar lo maravilloso que es el poder usar grandes productos de belleza que además son sustentables y cuidan el planeta.
11: Y a propósito de ese cambio de mentalidad, Magda, también reforzar algo, ¿no? Porque hay un prejuicio como si el producto no tuviera la misma calidad que el original. Sí. Lo que no es cierto, digamos, ¿no? O sea, un repuesto no tiene... No, es el mismo producto, porque en algún minuto está ese prejuicio, ¿no? El refil no tiene la misma calidad que el original, yo quiero el original. Y no es así.
13: No, totalmente. Los productos es exactamente el mismo. Yo les puedo asegurar que es exacta, idéntico, es el mismo producto. Lo que cambia es el empaque, ¿no? Lo que cambia es el empaque y no tienes que renunciar a nada. No renuncias a la calidad del producto porque el producto sigue teniendo la misma calidad. Simplemente tiene menos plástico, menos metal. Si tú rellenas el producto, estás ahorrando en el uso de papel, plástico, etcétera. Entonces, es simplemente el empaque, pero el producto es exactamente el mismo.
2: Magda, querida, yo aquí te voy a hablar como consumidora, como mujer chilena, ya, atención mujeres chilenas, porque uno muchas veces compra por el envase, porque los perfumes como que te decoran, yo soy fanática de los perfumes, me encantan las fragancias, te decoran el tocador, el baño, y uno se apega a ese frasquito lindo, precioso que tiene en casa, ¿verdad? Y cuando hablamos de belleza, el envase es importantísimo, es decir, el diseño, la marca, lo que te genera, lo que te evoca. Bueno, ¿cómo se mantiene esta experiencia cuando el foco empieza a moverse hacia estos formatos recargables? ¿Cuál es la invitación para que yo también me atreva a sumarme a esta nueva forma de hacer las cosas que es el refill?
13: Bueno, tienes toda la razón, el empaque es muy importante y por eso generamos estos empaques tan bonitos que ya nada más de verlo ya se te antoja probarlo, sí, en todas nuestras marcas, y que yo espero que seas usuaria de alguno sí, de nosotros, de YSL, sí, de Libre,
2: Lancôme, ¿no? Bueno,
13: por favor, de la Vievel, de Lancôme. No,
2: tengo mis amores.
13: Eso, me parece muy bien, espero que todos sean de L'Oréal. Sí, que tenemos 22 marcas, entonces. Oye, espero que cantidad. En alguna de esas
2: sí, que por supuesto. Yo creo que toda mujer chilena, a ver, aquí vemos tres mujeres, todas, cuatro, todas tenemos algo de L'Oréal. ¿Cuántos dijiste productos que eran?
13: 7 de cada 10
2: hogares
13: tienen un producto de L'Oréal.
2: Ya, en todos lados, en eso, todas partes. Eso. Y los hombres también, porque como uno también le compra las cosas, yo le compro el mío, no sé ustedes.
13: Armani,
2: yo le compro todo, el antiarrugas, le pongo todo en claro. No, ya no se dice antiarrugas, se dice, ¿cómo es la palabra? Es como hidratante
13: eso,
2: para la piel.
13: Eso,
2: no es
13: eso.
2: Bueno, pero gobernémonos, volvamos
13: bueno, entonces, nosotros no estamos eliminando los empaques del perfume. Lo que pasa es que tú compras tu perfume favorito, ¿ya?, y nada más no lo tienes que tirar porque hasta duele, ¿no? Dices, me encanta esto, está precioso, me ha acompañado aquí durante este tiempo. Compras el refill y lo rellenas. Entonces sigues teniendo todo el tiempo tu perfume original, simplemente lo rellenaste y te dura más.
2: Podríamos traer en otro día varios refills de cosas, les tinca, para que los mostremos, porque además la gente nos vea, nos está viendo por streaming, nos escuchan por la radio, pero nos pueden ver a través del canal de YouTube de Radio Agricultura y también todas nuestras plataformas digitales. Y yo creo que, como lo decía Claudio y también Víctor, acá hay un factor de educación y de también como generar el hábito, Magda.
13: Totalmente. Bueno, sí, hay que traerlos. Ahora se nos olvidó traerlos, pero
2: para
13: la próxima vez lo traemos para así nos invitas otra vez.
2: Pero total, yo feliz de aprender, porque esto yo creo que hay que irlo incorporando, igual que como incorporamos los reutilizables en nuestra vida en algún minuto, dijimos ya, no más plásticos de un solo uso, lleva tu reutilizable. Yo creo que esta es una cruzada similar y aprovecho, Magda, de preguntarte y reforzar, ¿por qué ustedes tomaron esta bandera del refill? Porque hoy día la están liderando en nuestro país, hicieron un gran evento que también sería bueno que nos contara sobre eso. ¿Por qué el refill y por qué toman esta bandera como L'Oréal Group?
13: Pues miran, como te decía, el refill es parte de la estrategia más grande que es L'Oréal for the Future, porque creemos que este modelo de comprar, usar y desechar ya no es viable, ¿no? Y tenemos que empezarlo a cambiar. La manera más directa de poder influir y de poder llegar a los consumidores es justo con los productos que entran a su casa. Entonces, es una manera donde donde todos pueden contribuir, porque ese es el punto. Nosotros somos muy conscientes que realmente tenemos tal cantidad de productos y de marcas y somos tan grandes como compañía que tienes un impacto, ¿no? Y somos, lo aceptamos y lo entendemos y estamos accionando para reducirlo, pero no podemos solos. Entonces se tiene que hacer, tiene que ser en equipo, tenemos que trabajar juntos como comunidad para que esto se pueda lograr. Entonces este es como de las banderas más importantes para lo que es la sustentabilidad, ¿no?
11: Magda, hoy las empresas no solo venden un producto, un servicio, venden también un sueño que tienen como empresa, ¿no? O sea, en este caso, tú nos contabas un poco la misión, el origen desde dónde viene, ¿no? Esto que sabemos no es viable en el futuro. Cuando tú miras hacia adelante y proyectas un poco esta mirada que tiene L'Oréal para el futuro, ¿dónde está esa mirada? ¿Cuál es el foco que buscan alcanzar? ¿Cuál es ese sueño, ¿no?, detrás de estas iniciativas por parte de esta empresa, ¿no?, líder a nivel mundial?
13: Bueno, para empezar, cuando me dices sueño, yo inmediatamente me voy a la misión de L'Oréal, que es crear la belleza que mueve al mundo, ¿no? Entonces, queremos mover al mundo. Esa es la verdad. Nosotros generamos productos que están diseñados para cada persona de una manera ya para todos, porque tenemos productos para todo tipo de piel, para todo tipo de personas, pero también para cada uno. Entonces, dentro de ese sueño de mover al mundo, también queremos mover al mundo en la sustentabilidad y poder contagiar el entusiasmo de decir, yo tengo el mejor producto que pueda haber en el mercado, pero al comprarlo no estoy afectando el planeta. Y estoy tomando acción y estoy enseñándole a mi familia, a mis hijos, a la comunidad, de qué es lo que tienes que hacer para cuidar el planeta y qué tipo de acciones tienes que tomar. Ya no tiro, sino reuso. Ya me fijo, reuso el agua, las energías son limpias. Entonces, poner el ejemplo a nuestros proveedores, a nuestros consumidores y ser un motor de cambio.
2: Bueno, sin duda es una alternativa que está presente y que yo creo que uno tiene que comprometerse finalmente, porque claro, es incómodo, porque te va a tocar cambiar un punto de referencia, que era el comprar, usar y tirar. Ya eso no la lleva, como decimos un buen chileno.
13: Ya no va.
2: Hoy día L'Oréal nos invita a tener esta alternativa de refill y yo creo que ahí también esta es una invitación bien transversal, Magda. Hombres, mujeres, o sea, yo creo que nos toca a todos esta invitación.
13: No, totalmente. Toca a cada persona que nos está escuchando y cada persona que compra un producto de L'Oréal. Y tiene que ir acompañado de datos concretos, ¿no? Yeah. También es muy fácil poner estas cosas que suenan bonitas en la pared y ya está, sí, ¿no? Yo lo que les quiero compartir es que nosotros tomamos acciones que además son auditables. Nosotros participamos con una organización sin fines de lucro a nivel mundial que se llama CDP, es Carbon Disclosure Project. Y lo que ellos hacen es realmente medir las acciones que hacen las compañías para el agua, para la huella de carbono, para la energía, y que realmente haya acciones concretas, ¿no? Y tienen calificaciones que van de la A a la E, ¿no? Así como que la A es el 7, que ya me aprendí que aquí el 7 es el bueno,
2: check.
13: El check, sí. Y son 22,000 empresas las que participan. Y durante 10 años consecutivos, L'Oréal ha tenido un triple A.
11: Wow.
13: 10 años consecutivos. Es la única empresa dentro de las 22,000 empresas a nivel mundial que ha tenido un triple A 10 años consecutivos. Y esto lo que te dice es que no solo queremos ser la empresa número uno que ya somos de belleza en el mundo, sino también queremos ser el líder en sustentabilidad. Y lo estamos haciendo.
2: Esa declaración me fascina y la voy a dejar grabada, Magda, porque estoy segura de que ustedes tienen todos los atributos para cumplirla y me fascina que tú como cabeza de equipo, como líder de esta tremenda compañía, va a empujar para que esto ocurra. Y bueno, contarle a toda nuestra audiencia que fue el 16 de junio, ¿verdad?, cuando se realizó este Día Mundial del Refill, esta efeméride que me imagino que todos los años van ahí seguir dándole.
13: Esta efeméride que reúne a múltiples marcas del grupo L'Oréal bajo un único mensaje para inspirar la acción colectiva. Únete al movimiento del refill. La marca invita a los consumidores, a nosotros, a rellenar sus envases de productos en lugar de comprar nuevos, promoviendo así la reutilización, reduciendo el uso del plástico, vidrio, metales y otros materiales secundarios. Son más de 66 productos con esta opción recargable. Escuchen, queridas amigas y amigos, tenemos Vichy, La Roche-Posay, Kérastase, oye, Kérastase, ya, un amor, un amor. Yves Saint Laurent, Polo Blue. Son innumerables alternativas, más de 66. Así que ya lo saben, se pueden sumar a esta iniciativa. Únete al movimiento del refill. Y querida Magda, yo no puedo perder esta oportunidad de preguntarte por algo que me parece fundamental. Me salgo un poquito del refill, porque L'Oréal impulsa hace años un programa que promueve a las mujeres en la ciencia, que es adorable, es hermoso. Hemos visto cómo han realzado el talento de tantas mujeres que están hoy día en la ciencia, mujeres chilenas, y también han visibilizado una brecha, un pendiente que tenemos en las áreas STEM, ¿verdad? Porque hay que impulsar más mujeres en ciencia y ustedes han buscado visibilizar y apoyar a mujeres científicas. Tú eres una mujer de ciencia, me imagino que esto te toca el corazoncito directo, porque desde tu propia historia como química, Magda, y hoy liderando una compañía de esta envergadura, ¿qué falta? ¿Qué crees tú que falta para que más niñas y más jóvenes vean la ciencia como un mundo no tan lejano y lo vean como un camino en donde pueden impactar, en donde pueden ser ellas un lugar seguro, donde puedan crear y también ser líderes?
20: No, bueno, hablas de uno de mis programas favoritos en L'Oréal, se llama For Women in Science, sí. Y es justo lo que tú dices, es a nivel mundial, donde nosotros premiamos desde hace más de 18 años a las mujeres, identificamos mujeres que están estudiando doctorado y postdoctorado, que están haciendo unas investigaciones espectaculares, y concursan para este premio. Y una vez que escogemos, nosotros escogemos dos científicas que después de un jurado, trabajamos con la NID y somos partners de la UNESCO a nivel mundial, con el laboratorio ESO. Bueno, es realmente un grupo de asociaciones muy importantes y hay un jurado calificador que escoge cuáles son las ganadoras, y una vez que ganan, lo que nosotros hacemos es darles empoderamiento, visibilidad, bueno, una beca también, pero sobre todo es esto que tú decías, es darle visibilidad para que las niñas que lo están viendo se den cuenta que vale la pena estudiar STEM, que el STEM, que es la ciencia, la tecnología, la ingeniería y las matemáticas, son unas materias que te llevan a estudiar carreras que tienen mucho futuro y donde hay una brecha grande, porque no muchas mujeres lo hacen o lo estudian, pero quizás no siguen ejerciendo. Y cuando tú ves el impacto y ves lo que logran estas mujeres, dices, wow. Imagínate, te voy a contar que esto se hace a nivel mundial en casi todos los países donde opera L'Oréal. Y dentro de esas mujeres que han sido premiadas, han salido 6 premios Nobel.
13: ¿Ah, sí?
20: O sea, L'Oréal la premió en algún momento y después en su carrera acabaron siendo 6 de ellas premios Nobel en la historia. Entonces, estamos hablando de un nivel bien importante. Y cuando tú ves eso, dices, ¿sabes qué? Sí se puede. Y entonces es lo que nosotros queremos decir, invitarlas, como tú decías, a no tener miedo. La mujer chilena es poderosa, hay muchísimo talento. Cada vez que hacemos la convocatoria, vemos la gran cantidad de talento que hay. Y estamos muy orgullosos de poder llevar a cabo este programa. Otro día venimos y te damos todos los datos.
13: Magda, perfectos. Te queremos dejar invitada porque se nos hizo poco, ¿verdad? Teníamos muchas preguntas más para ti y nos quedamos cortitos.
11: Nos quedamos cortitos y destacar, ¿eh? Porque esto no es un auspicio, esto es de verdad una conversación que es valiosa, porque cuando se critica tanto, ¿no?, a veces a las empresas, es importante relevar lo que hacen las compañías también por sus entornos, y eso es clave.
13: Absolutamente. Así que gracias, querida Magda, por esta conversación, y tu casa, cuando quieras, aquí con el equipo los esperamos. Estamos todos los días a las 3 de la tarde.
20: Me encanta haber venido. Muchas gracias y muchas gracias a los que nos escuchan por su atención.
13: Muchísimas gracias. Ahí entonces la conversación junto a Magdalena Zapata, que nos acompañaba el día de hoy con todas estas novedades que nos encanta poder contarles a ustedes también a esta hora de la tarde. 15 minutos faltan ya para las 4 y quiero recordarles, si ustedes tienen algún tipo de equipo electrónico viejo, por ahí
2: 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De cualquier compañía, de cualquier marca, WOM ha abierto su casa, todas sus sucursales, para que llevemos todos esos aparatos que están durmiendo en casa y que además bajan la vibración, ¿eh? Yo les dejo el dato. Así que conozcan más en www.wom.cl. Ahí están todos los puntos de reciclaje. Vamos a la pausa y al regreso mucho más aquí en Radio Agricultura.
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2: Ay, Dios mío, Dios mío. ¿Qué pasa rápido este programa, querido Víctor Palma, que está ahí? Estabas mirando la televisión. Víctor, parece que la cosa está bien compleja, ¿eh? En imágenes estamos mirando a esta hora de la tarde, imágenes del sur de Chile.
12: Sí, todo lo que es la región de los ríos está bien complicado.
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2: Ay, Dios mío, Dios mío. ¿Qué pasa rápido este programa, querido Víctor Palma, que está ahí? Estabas mirando la televisión. Víctor, parece que la cosa está bien compleja, ¿eh? En imágenes estamos mirando a esta hora de la tarde, imágenes del sur de Chile.
12: Sí, todo lo que es la región de los ríos está bien complicado. Lo mencionábamos al principio del programa y lo más probable es que tengan que activar ahí.

0: La de estas ha sido bien compleja. Además que lo que ha dicho meteorología es que esto debiera bajar en las próximas horas, pero debiera llegar un nuevo sistema frontal, al parecer con mucha menor intensidad el que hemos tenido ahora, pero nada, bien complejas las imágenes que estamos viendo, especialmente de la zona de Valdivia, de Corral, en fin.
1: Así es, así que bueno, enviar también mucho cariño, vamos a tener que sin duda organizar redes de apoyo para lo que está ocurriendo en el sur de nuestro país. Ahí vemos muchas complicaciones en distintos hogares, ¿verdad? Muchos de ellos inundados. Es impactante las imágenes que estamos viendo, mucha agua. Lamentablemente yo aquí creo que hay que tocar un tema chiquillo, y que es la prevención de todo esto, porque también nos viene a hacer un llamado de atención como país a ser, Claudio, preventivos antes que reactivos, porque esto había datos de que se venía, ¿no?
0: Sin duda, obviamente aquí están presentes las dos causas, ¿no? Obviamente lo que es crecidas de río, que ahí no hay mucho que hacer, pero lo que podemos hacer nosotros desde las autoridades, ¿no? Desde las empresas también, ¿no? Sí. Empresas que tienen la responsabilidad justamente de sostener, en este caso, servicios básicos, ¿no? Y nada, ahí el llamado siempre es a que las autoridades estén encima de esto. Aquí vemos nosotros, por lo menos lo que estamos viendo en la televisión, es que las imágenes son impresionantes, ¿no? De cómo el agua, esta escena que vemos tanto, ¿no? El agua entrando a las casas y afectando, por supuesto, a las personas que tienen que, lamentablemente, irse de ellas, porque el agua literalmente hasta más allá de la rodilla.
2: Sí, además es una región que está acostumbrada o habituada a recibir una gran cantidad de lluvia. No es lo que pasa tal vez en la región metropolitana, que llueve un poco y lamentablemente se inunda mucha parte de la ciudad. Entonces, la intensidad que ha sido tremendo. O sea, es algo que no es habitual, y ojalá se reaccione con la rapidez que se necesita. Así que espero que esta baja de la intensidad ayude en algo, pero como mencionó Claudio, se viene otro frente que va a estar claro, de igual manera.
0: Y que este eventualmente podría llegar a Santiago, más debilitado, pero que podría llegar, y ojalá nos traiga un poco de lluvia, porque la región metropolitana vaya que lo necesita, ¿no?
1: Por supuesto que sí. Recordarles que estamos en Hoy por Hoy Chile Es, nuestro magazine de sociedad, actualidad y sostenibilidad. Claudio, ¿nos queda alguna almendrita más?
0: Sabe que a mí me encanta ir a buscar, me encanta ir a buscar historia, y sobre todo tener como referencia un día como hoy, 8 de julio. Pero hay algo que hoy día también es está muy de moda hoy, ¿no? A propósito de lo que pasó en Estados Unidos con la liberación de los archivos de OVNI, con la película nueva de Spielberg.
1: Pero nos resulta, vamos a ir en esa mula ahora.
0: Sí, es que sabes que un día como hoy, del año 1947.
1: A ver, déjame pensar qué estaba haciendo. A ver. No había nacido.
0: Todavía ni en proyecto, Cata, ¿no?
1: Ni en proyecto, claro.
0: Este fue el día en que el mundo supo de Roswell. Un 8 de julio del año 47, el diario local de Roswell, ahí en Nuevo México, en Estados Unidos, publicó en primera plana un titular que sacudiría al mundo. ¿Saben qué decía ese titular?
1: ¿Qué decía?
0: Las fuerzas militares capturaron los restos de un platillo volador en un rancho de la región. Así nomás. Nada de... lo daba por hecho, ¿no? Lo que había ocurrido días antes, porque esto ocurrió un día 2 de julio, pero se publica un día 8 de julio.
1: ¿Ya?
0: Resulta que esta persona, en un rancho, ¿no?, encontró papel de aluminio, tiras de goma, varillas que eran de un origen extraño. Sin embargo, al día siguiente de este titular, el ejército salió a desmentir esta noticia diciendo que era solamente un globo meteorológico. Pero desde ese momento, porque desde ahí es como lo que conocemos un poco como la era moderna, ¿no?, de los ovnis, desde ese momento todo el mundo empezó a dudar de la versión que había dado el ejército, que luego reconoció haber mentido, pero no porque no fuera un globo meteorológico, según el ejército, sino porque había sido justamente un globo, pero espía, ¿no? Un globo espía secreto, como parte de un proyecto que ellos tenían. Pero todo lo que ocurrió después de ese incidente ha hecho que incluso culturalmente un lugar como Roswell tenga peregrinaciones de personas que van a este lugar a tomarse fotografías, que quieren ir a la base que supuestamente está en esa zona para ver estos ovnis que ahí se ensayarían, en fin. Entonces es increíble el fenómeno cultural que también de alguna manera se propició a propósito de este fenómeno. fenómeno.
2: A mí me llama la atención que el titular haya sido platillo volador. Claro, porque claro, el concepto ovni todavía tal vez no estaba tan

0: tan integrado, tan masificado, y tan claro. masificado. Y que claramente hoy en día la gente vaya a conocer ese lugar, es que te da como y te sitúa como el concepto de los objetos voladores no identificados, es un tema que llama mucho la atención y que la gente quiere ir a entender y a explorar.
1: Y de la conspiración, ¿no? Porque después que el ejército lo niega, no, esto tiene que ser verdad, y que es parte de nuestra cultura ya, ¿no? El creer que cuando se niega algo, que supuestamente el día anterior se había dicho que era, aquí había una mentira encubierta, y todo lo que hay, un festival mundial de ovnis que se hace justamente en esa localidad. Y bueno, Chile, siempre se ha dicho, lo hemos conversado acá, a propósito de su cielo, es una de las zonas calientes en avistamientos de estos objetos voladores no identificados. Que nadie está diciendo que sean extraterrestres, ¿eh? Objetos voladores no identificado.
2: Ahí por ¿ustedes eso... creen que hay vida más allá de la vida que conocemos aquí? Yo me estoy embolada porque ustedes comentan esto y yo me quedo como reflexionando. ¿Hay vida más allá de nosotros, de los humanoides?
0: El otro día vi una película en Netflix que mostraba un astronauta que se quedaba conviviendo en el espacio. No me acuerdo el nombre de la película, mi señora me va a retar.
2: ¿Se quedaba ahí?
0: Se quedaba ahí porque...
2: Llamemos a tu señora, el ticatita.
1: Sí, la de Prime Video, con este actor.
0: Sí, igual Prime, ¿cómo se llama? Sí, tal cual. Y conversaba con un extraterrestre, que era como una roca, y que armaban un tema para poder volver a la Tierra. Y claro, pues ahí tú decís, en una de esas puede existir vida en otro mundo. Y además él armaba todo un artículo para poder entender el idioma de este extraterrestre, comillas. Pero bien entretenida la película, que te da a pensar que podría pasar y que hay una vida allá.
2: Mira, ¿y tú qué?
1: Yo sí creo absolutamente. Absolutamente.
2: ¿Los has visto? ¿Están entre nosotros?
1: No, nunca he visto. Nunca he visto.
2: Yo he visto.
1: Pero he visto, sí, ovnis, o sea, objetos voladores no identificados, eso sí, pues eso lo he visto, pero sí creo. Ahora, también no, me cuesta creer necesariamente que sea, o que la justificación sea que son extraterrestres. Y no digo que sean necesariamente intraterrestres, así que convivan acá, no hablo eso como la teoría de los que creen que efectivamente hay un coso en la Antártica, hay un hoyo, ¿cómo se llama? La tierra hueca. No digo eso, sino que probablemente descartamos opciones como los seres interdimensionales. Además, siempre creemos que la presencia extraterrestre a través de un ser, ¿no? Y pueden haber otras maneras de que estén aquí.
2: Bueno, eso
1: creo.
2: Se lo vamos a dejar a ustedes, queridos auditores, ahí para que lo debatan, si creen o no creen. En lo que yo sí creo profundamente es en el desarrollo sostenible de este país. Así que para eso este programa, no se me desperfilen tanto.
1: No, por supuesto.
2: Ustedes. Oye, a propósito, tengo un datito antes de irnos. ¿Alcanzamos, Cata, o estamos ya sobre la marcha? ¿Alcanzamos? 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Con este datito nos despedimos el día de hoy. Querido Víctor Palma, muchas gracias por acompañarnos.
0: Feliz y que tengan una linda tarde.
2: Claudio Santelices.
1: Proyecto Fin del Mundo es la película que nos mencionaba Víctor Palma. Entonces. Buenas
2: tardes. A verla. Que tengan excelente tarde. Soy Cata Droguet. Les dejo un abracito. Nos vemos. Chao, chao.
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18: Hola, ¿cómo están? Bienvenidos a las informaciones. La ex ministra de la Secretaría General de Gobierno, Camila Vallejo, tuvo una reaparición pública en el lanzamiento del Observatorio de Violencia Digital contra las Mujeres en Política del Servicio Electoral. Tras la instancia, la militante del Partido Comunista fue consultada por la tramitación del proyecto de reconstrucción nacional, con lo que embistió contra el gobierno repasando aspectos como el Registro Nacional de Vándalos. Yo creo que el problema central, según dijo, es que hoy día en Chile nos gobierna la derecha de Milei, la derecha de Donald Trump, que tiene una agenda internacional sumamente ideológica, dogmática e impositiva. Es poco dialogante y con poco ánimo de generar consenso, aseguró. Nos cambiamos de tema, tomamos contacto hasta ahora con Matías Guerrero. Matías, buenas tardes.
19: Buenas tardes, Cristóbal. Vamos hasta el sur de nuestro país porque en medio de esta emergencia por lluvias que afecta a la zona, el alcalde de Corral, Claudio González, hizo el llamado a las autoridades a actuar rápido para ayudar a los vecinos que han sufrido afectaciones, incluso instando al gobierno a declarar estado de catástrofe en la zona si es necesario. Inundaciones, problemas de conectividad y decenas de casas con daños es lo que deja hasta el momento este fuerte sistema frontal que afecta a la zona centro-sur del país, siendo la comuna de Corral, en la región de Los Ríos, una de las más afectadas, donde incluso se reporta que han caído cerca de 370 milímetros de lluvia. El alcalde de Corral, quien ha estado presente con los vecinos afectados, ha pedido entonces acelerar el actuar del gobierno y las autoridades, poniendo sobre la mesa esta posibilidad de que se establezca estado de catástrofe, mientras que las regiones de Los Lagos, Los Ríos y la Araucanía se mantienen con alerta amarilla, mientras que desde el Maule al Biobío hay alerta temprana preventiva. Mientras que esta mañana en una mesa técnica encabezada por Senapred y el gobierno, el subsecretario del Interior, Máximo Pavés abordó la solicitud para declarar estado de catástrofe en la región de Los Ríos, señalando que por ahora no es el momento, ha dicho el subsecretario, ya que según explicó, la zona está en un monitoreo permanente y no está por ahora la declaración en un estado de excepción constitucional porque los recursos del Estado están disponibles y van a seguir estando disponibles para atender este nivel de emergencia, es lo que ha dicho entonces desde el gobierno respecto a este sistema frontal que afecta al sur de nuestro país. Informó Noticias en Agricultura.
18: Nuevo balance después de las 7 de la tarde en el Servicio Nacional de Prevención y Respuesta ante Desastres sobre este sistema frontal, a lo que agregamos que también hay alerta temprana preventiva para las comunas de San José de Maipo, Puente Alto, Pirque, La Florida, Peñalolén, La Reina, Las Condes, Lo Barnechea, Vitacura y Colina por un evento meteorológico que va a comenzar a ingresar a la zona central de nuestro país y que traería precipitaciones en una intensidad baja para la zona del valle y que irían con más fuerza para la zona cordillerana de la región metropolitana. Cerramos con una serie de diligencias que se desarrollan en la región de Los Lagos, encabezadas por carabineros por una denuncia de un robo en la casa de veraneo de la ministra de Salud, May Chomalí, específicamente en Llanquihue. Esto habría ocurrido este martes en un inmueble ubicado en la parcelación Antilco y fue la propia autoridad de gobierno la que se habría percatado de este ilícito por los registros de las cámaras de seguridad. Nosotros nos despedimos, los dejamos invitados a seguir en sintonía de Radio Agricultura.
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20: Buenas tardes a todos, bienvenidos acá al Pizarrón, a Radio Agricultura. Espero que estén muy bien. Todos quienes nos siguen por YouTube, por nuestras redes sociales, en Facebook, en Instagram y TikTok como Radio Agricultura. En YouTube nos pueden ver en vivo por Agricultura TV. Nuestro público del chat ya lo sabe, nos escribe, siempre estamos pendientes de ello. En la 92.1 en Santiago. Y voy a... no alcanzo a ver y no me lo sé de memoria. Coyhaique 100.1, como para dar alguna ciudad extra. Antes de empezar, quiero mandarle un abrazo y muchos cariños a toda la gente del sur que lo está pasando mal, especialmente a la gente de Corral. Ha llovido, pero un diluvio universal han tenido. Ojalá que esté parando efectivamente, como dijo el ministro Pavés, y ojalá que, espero que el Estado, el gobierno se organice y haya ayuda para todos los que lo están pasando realmente pésimo en estos momentos, mientras la lluvia acá a la zona central no llega y parece que va a llegar. En nuestro miércoles de cuentas claras de panel económico, le doy la bienvenida a la prócer, a la crack Michelle Lavé.
21: ¿Cómo estás? Me gustó esto de ser prócer.
20: Prócer. Está como de moda además la palabra prócer. Así
21: muchas gracias.
20: Vamos a analizar acá, a descuartizar la realidad económica, también con Ricardo Ruiz. ¿Cómo estás, Ricardo?
22: Hola, muy bien, muchas gracias. Feliz de estar acá con ustedes nuevamente.
20: Qué bueno, po. Oye, les voy a cantar.
22: A ver.
20: Les voy a cantar, pero todavía no podemos tener música original acá en los programas. Entonces, ustedes saben que yo por mientras me arriesgo a todo el bullying y lo hago igual.
21: Mira, espérate, ¿qué? Lo mejor puede ser la presión de que yo cante. Claro, créeme que ahí van a pagar lo que sea.
20: Que lo cantes tú.
21: Exactamente.
20: Oye, mira. If you wanna be my lover, you can tan tan tan. Esa.
21: I wanna
20: esa.
22: Las Spice Girls,
20: muy bien. I wanna Wannabe se llama. Wannabe fue lanzada, fue el primer hit, el exitazo de Spice Girls, el 8 de julio, por eso la cantamos, de 1996.
22: Ah, mira.
20: 20 años.
21: ¡Qué horror!
20: No, pues 30 años.
21: ¡30 años!
20: ¡Oh, qué vejez más horrorosa!
21: Me amargué con ese dato. Te salió del alma.
20: Me amargué con ese dato porque había calculado 20 en mi mente, poco matemática. ¡Oh, qué horror! Bueno.
21: No pasó el filtro por delante, ¿no es cierto?
20: No. ¡Qué espanto! Oye, y Este miércoles se conmemora en nuestro país, no sé si estamos bien con este dato, ¿eh?, el Día de la Sopa y Pilla, ¿sí? Un verdadero símbolo de la gastronomía chilena que no puede faltar en toda época del año, pero es de invierno, rica la sopa y pilla, ¿o no? A mí me gustan con azúcar flor.
22: A mí me gusta de cualquier manera.
20: ¿De cualquier manera? Sí. ¿Pasadas también?
22: Sí,
20: ¿chancaca?
22: Sí, obvio.
20: No, la chancaca a mí no me convence.
0: No es mi manera preferida, me gustan con mostaza.
20: Ah, eso es como, oye, eso es como de juventud, eso sí. Es como de mi hijo.
0: Tú cachai,
20: ya. Tú no habías nacido cuando el wannabe de las Spice Girls estaba ahí como hit.
22: Ahora, mañana hay un evento importante a recordar.
20: Sí. Pero como no iba a estar, no, pero dale, porque mañana vamos a hablar de eso, pero te doy el.
22: Pero es que quizás estamos hablando de cosas distintas.
20: El Día de la Bandera y
22: el Día de la Bandera.
20: El aniversario de la presidencia de Chile, que es mañana.
22: Mañana también es el Día Independencia de Argentina.
20: Ah, claro.
22: 9 de julio.
20: Ya, 9 de julio, claro. Y la avenida que lo conmemora.
22: Sí, claro.
20: Sí, claro. Ah, claro, no lo había hilado. Mañana teníamos pensado hablar del aniversario de la presidencia. De hecho, el presidente Kast viajó a Antofagasta ayer y estaba en una ceremonia adelantando la...
22: Si no me equivoco, el aniversario de la Batalla de la Concepción.
20: Exactamente.
22: ¿Cierto?
20: Exactamente. Y el primer presidente de Chile fue Manuel Blanco Encalada. De todo eso lo vamos a nombrar, sí, claro, mañana en nuestro programa cultural.
0: Pero para que todos se pongan a estudiar, para que sepan.
20: Para que no tome a nadie por sorpresa.
22: Un presidente que, ¿sabes cuánto duró?
20: Por sorpresa, perdón. ¿Cuánto?
22: Como 2 o 3 meses.
20: ¿Así de poco?
22: Sí, duró poquito.
20: Mira, se me había olvidado todos esos datos de historia de Chile. Oye, vámonos a la actualidad de Chile, que es lo que la gente, yo creo que está esperando, sus opiniones y todo lo que ha pasado en estos últimos días, porque con el proyecto de reconstrucción que está esta semana en el Senado, en comisiones de Hacienda, de Medio Ambiente y de Trabajo, la próxima semana se vota en la sala del Senado el proyecto de reconstrucción. Habíamos dicho ayer que se votaba el 20 de julio, porque esa era la fecha en que se había dicho, pero se adelantó al miércoles. El miércoles se supone, todas estas fechas varían, tal como varió de ayer a hoy, pero el miércoles se vota en general en la sala del Senado. O sea, ya está como en el último tramo.
0: En particular.
20: En particular, pero en la sala, sí. Y no vamos a hablar hoy día muy en profundidad de la embarradita, porque yo soy súper fina y voy a decir embarrada, que hay en el Partido Socialista, dentro del Partido Socialista, con el Frente Amplio. Habían quedado de decir mañana si iban a acusar
22: al
20: Tribunal Constitucional la invariabilidad tributaria, pero se adelantaron algunos.
0: Complicado, sí.
20: Se adelantó Juan Luis Castro, Nelson Venegas también. El Frente Amplio y el PPD quedaron picados. Paulina Odanovich trató de bajarle el perfil, dijo que había sido como una falta de comunicación. Hoy día salió Chicardini diciendo, no quiero mentir con las palabras, no las tengo acá textuales, pero en el fondo están todos peleados con todo. En todas partes se cuece nada. ¿Y qué está pasando? ¿Qué se está analizando y estudiando y haciendo las indicaciones al proyecto de reconstrucción que se supone debería votarse la próxima semana? Y yo creo que es el único camino que vemos por el momento de salir adelante y de...
22: Qué bueno que haya votación, que haya avance, en el sentido, qué bueno que las cosas estén pasando, ¿eh? Yo creo que es importante que el proyecto de reconstrucción avance, que se vote, que algunas cosas que se puedan mejorar, que se mejoren, ¿ok? Pero también bienvenido que podamos darle mayor espacio al crecimiento de la economía para que crezcan los puestos de trabajo. O sea, al final, eso es lo que Chile está esperando. Yo veo que, es cosa de ver las cifras, es cosa de ver la situación en el país, de que los chilenos y las chilenas, sobre todo los jóvenes, sobre todo las mujeres, lo que están pidiendo son soluciones de empleo, de muchas otras cosas también. Obviamente, listas de espera, pensiones, todas esas cosas son muy relevantes. Pero hoy día yo creo que la prioridad está en la generación de nuevos puestos de trabajo. Por lo tanto, que este proyecto avance, yo creo que es una buena noticia y ojalá se mejore, es lo que haya que mejorarse, pero no podemos permanecer como estamos, porque si no, Chile va a seguir estancado.
21: Absolutamente cierto.
1: Oye, tal cual, lo hemos hablado bastante. Quería comentar con ustedes, no sé si vieron una entrevista a Beatriz Sánchez ayer,
22: sí,
1: Última Mirada en Chilevisión.
22: Yo vi otra, la tercera, perdón.
1: Es que la vi en vivo y se me quedó, les voy a hablar como me pasan las cosas, porque a ella todo le pasa, se me quedó como pegada la forma de hablar. Y le pasaba, le pasaban varias cosas, pero... A ver, ¿de qué habla? Que el primero reconoció que el proyecto constitucional, el mamarracho, ese el primero, dijo que se había ido y se fue un poco hacia el extremo, como que reconoció que un poquito como que se había ido al extremo ese. Bueno, habló de que la reforma tributaria que está ahora impulsando el gobierno es para favorecer a los súper ricos, ese disco rayado ya lo sabemos. Pero dijo algo que me gustaría que ustedes comentaran, porque creo yo que con un desparpajo bien increíble, a Beatriz Sánchez, senadora, le pasa que la situación económica tiene nombre y apellido, dijo José Antonio Kast. Y que él... no te rías, Michelle, esta es una senadora. Tiene nombre y apellido José Antonio Kast y atribuyó este desempleo altísimo que tenemos al alza de las bencinas. Abro micrófonos. ¿Qué les parecen? ¿Qué les pasa con lo que las declaraciones de Beatriz Sánchez?
21: Yo creo que es la estrategia, es una estrategia que además no es una estrategia al azar, es una estrategia creada en que Marcel sale primero diciendo que toda la situación que tenemos hoy día se debe a que no se entregó el subsidio a las bencinas, y salen todos diciendo que el IMASEC y todo. Y lo digo porque a mí me entrevistaron de CNN y justamente me hace esta pregunta y le digo, a ver, le dije, primero, si fuera cierto que esto se debe a que no se entregó el subsidio a las gasolinas, ¿por qué el Banco Mundial está rebajando el crecimiento mundial? Si esto no afecta al mundo, afecta solo a los chilenos. O sea, aquí se les olvida a todos decir que hay una guerra, guerra que, por cierto, hoy día se acabó el acuerdo de paz porque volvieron a bombardearse, y que con esta guerra lo que ha pasado es que ha generado incertidumbre, alza en el precio de los combustibles y otros materias primas, que ha generado, ¿no es cierto?, una ralentización del crecimiento mundial. ¿Ya? Eso es lo primero. Por lo tanto, si hacemos una prueba de causalidad, está eliminada la causalidad.
1: Beatriz, ojo. Yo como que a lo mejor la arroban y le mandan esto a Beatriz Sánchez.
21: Bueno, Beatriz Sánchez tiene una hermana economista, así que debería...
1: Manola la podría instruir un poco.
21: Exacto. Sí. Y lo segundo es que esta es una forma de evadir responsabilidades. El exministro ha sido bastante experto en evadir responsabilidades. Primero se retiró justo 6 meses antes de que pudieran acusarlo constitucionalmente, y después sale a decir que esto no fue culpa de él, sino que fue culpa de la nueva administración, cuando la realidad se debe primero a una guerra y segundo que no se pudo entregar las ayudas que estaban diseñadas por el país, porque ellos habían gastado la plata necesaria para utilizar esas ayudas.
1: Exacto. Bueno, a propósito de eso, se aprobó en el Senado el proyecto de ley para aumentar la deuda pública, 6.200 millones de dólares.
21: Necesario, porque el señor Marcel no hizo bien la pega.
1: Exacto.
22: A mí me gustaría complementar a Michelle en el tema de la frase de Beatriz Sánchez, porque, a ver, ella está diciendo que el problema económico es de José Antonio Kast, ¿cierto? Eso dice la senadora.
1: Tiene nombre y apellido, dijo.
22: Yo le recomendaría a la senadora revisar los datos, porque el gobierno, por ejemplo, de Gabriel Boric, inició con un 7,7% de desempleo y terminó su gestión 4 años después con un 9,1% de desempleo. Ahí ya tenemos que el desempleo aumentó de manera importante. 7,7 a 9,1 es una alza relevante. Por lo tanto, el frenazo económico con la consecuente destrucción de empleo se genera en estos últimos 4 años. Lo cual claramente, como bien dice Michelle, hoy en día se exacerba por el lado de la crisis debido a la guerra. Ahora, una cosa adicional. Antes de que asumiera José Antonio Kast, meses, ya teníamos IMASEC negativos. ¿No? Si el primer IMASEC negativo lo tenemos en enero, ¿no?
21: Así es.
22: Y ese IMASEC negativo le corresponde, estaba gobernando el presidente Boric.
21: Y el precio del petróleo estaba en 60 y tantos dólares el barril.
22: Sí, no había subido porque la guerra todavía no se producía. Entonces, yo creo que lo que estaba diciendo la senadora es oportunismo, es querer aprovecharse una situación, y es también olvidarse de todo lo que ellos cuestionaron en materia económica. O sea, recordemos que el gobierno anterior era el gobierno del decrecimiento, de que no había que crecer. Ahora, al parecer, hay que crecer, como parece que ellos también lo dicen. Parece también que dicen que la primera constitución fue un error. Pero chuta que perdimos tiempo, ¿no? O sea, perdimos 4 años.
21: ¿Y plata?
22: Y claro, tiempo, plata. Y al final, ¿quién sufrió eso? La gente más vulnerable, la que necesitaba más de un trabajo. Porque esa constitución, ¿cierto?, que ahora Beatriz Sánchez critica, pero que en su momento felicitaba, lo único que generó fue un frenazo en el país, y lo que también impactó fue en que no nos preocupáramos de las verdaderas necesidades de los chilenos. Y como estamos viendo hoy día, una de las verdaderas necesidades de los chilenos es el empleo. Siempre debió haber sido, y no estar hablando tanto de constituciones que no le iban a solucionar la vida a nadie.
1: Oye, otra de las, va a terminar con la senadora, digamos, pero hizo mucha énfasis en esta entrevista con Fernando Paulsen. Si lo quieren pasar bien, para no ser peyorativa, vean la entrevista de ayer en Última Mirada de Fernando Paulsen a senadora Beatriz Sánchez. Pero me llamó la atención, hizo mucho énfasis en que el gobierno de José Antonio Kast había llegado con una línea clara, que quería instalar que el Estado fuera más pequeño, como con mucha convicción, con... Y yo decía, sí, po. Pero si eso es lo que...
21: Ese era el programa de gobierno, ¿no?
1: Es el programa de gobierno de José Antonio Kast, que tuvo un 58% de aprobación. Le duela que le duela, porque ellos hacen mucho énfasis en la votación de la primera vuelta y la de después. Pero el hecho es que el 58% votó por estas ideas. Entonces, me da risa cuando se escandalizan tanto, porque es tan contrario a lo que ellos ellos creen y a lo que ellos pregonan y qué sé yo, que no, como que no lo pueden creer, esta claridad de un gobierno que llegó con esas ideas.
22: Yo también encuentro que la izquierda, por ejemplo, también debería querer un Estado más chico. O sea, al final
1: ¿dónde trabajan, por Ricardo?
22: Pero es que mira, pero si ellos gobiernan la mitad del tiempo, porque la otra mitad del tiempo gobierna la derecha, ¿cierto?
1: ¿Ya?
22: Pero la derecha, según ellos, lo hace tan mal. ¿Ya? Entonces, ¿para qué quieren que haya un Estado tan grande? ¿Me entiendes o no?
1: Ya, claro. Entonces, pero es como...
22: Entonces, lo que yo creo es que muchos políticos han tomado el crecimiento del Estado como un fin en sí mismo.
1: Totalmente.
22: Y no se han cuestionado o no han analizado la situación de cuáles son los servicios que el Estado está brindando. Aquellos que están duplicados, aquellos que no tienen impacto social,
21: Aquellos que son malos,
22: tenemos transferencias a las fundaciones de Procultura y Democracia Viva, ¿cierto? Todo eso es ejemplo de mal gasto.
21: 1,4 billones sin respaldo.
1: Sin respaldo, sí, ese temazo.
22: Entonces ahí yo creo que el Estado tiene que actualizarse y tiene que mejorar, pero parte de mejorar también es reducir. Y eso libera recursos, como por ejemplo pagar la deuda pública, porque si no la paga el Estado ahorrando recursos, también la tenemos que pagar nosotros.
1: Yo creo que, bueno, yo celebro tus palabras, pero si tú le estás hablando al público de Beatriz Sánchez, son palabras al viento, digamos, porque no creen
21: No, son una ofensa.
1: Bueno, más allá. Claro, porque creen en algo tan diametralmente opuesto y lo que siempre decimos, la izquierda quiere legislar y gobernar para una persona que no existe, no ven la realidad. Ellos les gustaría,
21: bueno, porque es una religión.
1: El hombre nuevo, exactamente.
21: Es una religión.
22: Sí. Yo todavía no veo cuál es la propuesta que hacen, por ejemplo, para solucionar el desempleo.
21: No tienen propuesta.
22: Porque siempre dicen, esta reforma es para los super ricos, lo cual es todo un error.
1: Absolutamente, lo hemos hablado.
22: Que crezcan las empresas, lo hemos hablado. Sí. Por ejemplo, que una empresa grande crezca, oye, ayuda a todas las proveedoras que tiene de pymes.
1: Lógico.
22: ¿O no?
1: Lógico.
22: Entonces, ¿cuál es la solución que está viendo Beatriz Sánchez para la solución del desempleo? Seguramente justamente no mencionó ninguna.
2: Ninguna, ninguna, tal cual. Oye, quiero hablar muy cortito en el próximo bloque sobre la invariabilidad tributaria, que es lo que, explicarlo bien de nuevo, por si alguien no sabe lo que es, y, ¿cómo se llama? Porque esa es la causa, la razón por la que el Partido Socialista anunció que iba a acusar a llevar el proyecto al Tribunal Constitucional apenas se aprobara. O sea, así esta oposición. Así que quiero hincarle un poquito más el diente a eso, y hay muchos otros temas como inflación, sí, y etcétera. Ya volvemos acá en Al Pizarrón.
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2: De vuelta en nuestro miércoles de Cuentas Claras con un panel económico de lujo con Michelle Labé y Ricardo Ruiz. Ricardo Ruiz de Viñaspre, te dicen en muchos programas. Te voy a tratar
21: es
2: así.
21: Es que es más como, elegante.
2: Es más elegante. Sí. Don Ricardo
22: es un solo apellido.
2: De Viñaspre.
22: No,
2: sí, yo sé.
22: No, es un solo apellido. Sí. No, si no sería Ricardo Ruiz, lo diría. ¿Ah?
2: Es como el actor
22: no ocuparía,
2: Pérez
22: no ocuparía,
2: Van, en
22: no
2: Pérez
22: ocuparía
2: Maquena.
22: El espacio que ocupa.
2: ¿Ah? No cabría nadie más ahí en el que sé.
22: No, es un solo apellido, pero sí. Mucha gente me dice Ricardo Ruiz, está perfecto también.
2: Claro, tú no te fijas en esas cosas.
22: No, para ¿no? nada.
2: Tu seguridad
21: no se siente,
2: basada,
21: claro, mermado en su autoestima.
2: No. Oye, voy a leer después al chat que hay unos comentarios divertidos, pero lo prometido es deuda y quería hablar sobre la invariabilidad tributaria, porque hoy en el diario Mercurio apareció una carta que explica un poco este tema de la invariabilidad, porque creo que no se ha hablado tan a fondo de la implicancia legal de esto. Y dice Julio Medeiros, se llama la persona que escribe, y dice: el argumento confunde la irrevocabilidad de la ley, o sea, que es difícil esa palabra, que sería inconstitucional, eso de que fuera irrevocable,
21: así es,
2: con el respeto a los contratos, que es el cimiento de toda economía de mercado. Ningún congreso futuro queda impedido de derogar el régimen o de subir impuestos. O sea, no queda la ley, no queda atada a futuro, sino que, eso lo digo yo, y ahora sigo con la carta, dice: solo no podrá alterar unilateralmente contratos ya firmados sin indemnizar. Es la misma lógica que las concesiones a 30 años y de los bonos soberanos a 50, y ahí sigue. Pero en el fondo lo que dice, que a mí me abrió un poco los ojos, es: no es que no se pueda derogar la ley, pero los contratos que ya se hicieron no se pueden revocar, ¿cierto?
21: Así es, tal cual. Sí, ¿esto qué significa? Que si yo soy una empresa que vengo a hacer una inversión que supera el límite establecido, claro, por ley, que por ahora es $50 millones, vengo y firmo, no es solo que la ley dice que yo voy a pagar tanto y que no se me va a cambiar. Yo firmo un contrato con el Estado. Por un lado, una de las partes es el Estado de Chile, la otra de las partes es la empresa. Uh-huh. Y ese, en ese contrato queda fija la tasa de impuesto a las empresas. Lo cual significa que ese mismo año, en ese, a los dos minutos después, se puede cambiar la tasa de impuestos, cambia para todas las empresas que no tienen ese contrato, pero las empresas que tienen firmado un contrato, por ser un contrato entre dos partes, se les respeta ese contrato. Y por lo tanto, esto no significa que un gobierno que venga no pueda cambiar el régimen tributario, no pueda cambiar la tasa de impuestos, no significa nada de eso, eso es mentira. Lo único que significa es que esa empresa que firmó ese contrato de invariabilidad tributaria, no se le pueden cambiar
1: los impuestos. Es que eso es súper importante recalcar, porque hay un, no sé si una mentira, pero hay un engaño de parte de los detractores de este proyecto, que te hablan un poco de este siglo que van a hacer, por siglos y siglos va a seguir esta ley, y tal cual como lo estamos explicando, y a mí se me abrieron los ojos con esta carta. No es así, y creo que es un buen argumento para defender esto, Ricardo.
22: No, de todas maneras, y también creo que, ¿cuál es el fondo? Bueno, el fondo es aumentar la inversión. Queremos que llegue más inversión a Chile, queremos volver a crecer a tasas más importantes de las que estamos creciendo hoy en día. Yo creo que lo que decía Michelle, por ejemplo, de que si hay un contrato firmado, ese contrato se respeta a cabalidad, creo que es algo razonable, ¿o no? Ahora, que el gobierno de turno quiera cambiar los impuestos, ok, que los cambie, pero que no le pueda afectar eso a los contratos ya firmados, bueno, me parece ordenado.
21: No solo es ordenado, permite algo, porque cuando uno hace una inversión, tú tienes todos los que hemos valorado proyectos, sí, ¿no es cierto? Sí, obvio. Nos metemos en Excel y tenemos una cierta cantidad de años en que tenemos que proyectar flujos. Claro. ¿Cómo vas a proyectar tú los flujos de impuestos a pagar si es que resulta que, por ejemplo, vemos, ¿no es cierto?, que claramente quieren volver a subir los impuestos después, ¿no es cierto? La izquierda hoy día amenaza de que apenas pueda va a tratar de volver a subir los impuestos. Bueno, eso es lo único, lo que no entiende la izquierda es que eso es lo único que indica es que es más necesario firmar una ley de invariabilidad tributaria que permita que aquellos que quieran adherirse a esto puedan adherirse y firmar, ¿no es cierto?, este contrato. Es importante entender que cuando hablamos de que las reglas tienen que estar claras, es porque eso permite que llegue más inversión, porque se descuenta a una tasa menor. Sí. O sea, el valor presente neto o actual neto, ¿no es cierto? El VAN famoso o la TIR, como quieras llamarlo, es mejor. Si es que tú logras descontarle una tasa de descuento menor. Cuando hay más riesgo, parte del riesgo es todo el bla bla, ¿no es cierto?, de la izquierda, de que no les gusta, que van a ir al Tribunal Constitucional. Eso solo aumenta el riesgo de Chile. Entonces, cuanto más hablen y más aleguen, ¿no es cierto?, más aumenta el riesgo de Chile y más necesario se hace una ley de invariabilidad.
1: Es que para mí hay un punto que nuevamente volvemos a que la oposición no entiende, no quiere ver, va contra todos sus principios, pero en el fondo es, para que alguien invierta en Chile, ¿qué le ofrecemos al inversionista? Ya sea chileno o extranjero, porque el chileno también puede ir a Brasil, como lo hemos visto en el caso de la CMPC, con grandes inversiones, porque Chile ya no satisface su mínima certeza para invertir, digamos. ¿Qué le ofrecemos al inversionista? ¿Le ofrecemos a un país que no ha crecido a una tasa razonable en los últimos 10 años? ¿Le ofrecemos una oposición que a la primera quiere cambiar las reglas del juego? Le ofrecemos molotovs, como tuvimos en el Instituto Nacional y en el Barros Borgoño hoy día, si no me equivoco. ¿Le ofrecemos eso? O sea, no. Lo que siempre recalco, aunque sea súper básico, el inversionista no está obligado a invertir. No, entonces, si tú no le ofreces algo que sea conveniente y atractivo, se va.
21: Sí, bueno, y tan cierto es eso, que aquí te dicen, sí, pero es que la riqueza de este país. A ver, vámonos a Congo. Congo, tú levantas una piedra y está llena de brillantes, los brillantes son cortados, de diamantes.
1: Sí.
21: ¿Ya?
1: está buena ya, no sabía esa distinción, sí, fíjate.
21: El brillante es que cuando ya está cortado el diamante.
1: Perfecto.
21: ¿Ya? O vámonos a Afganistán, tiene mucho cobre. ¿Por qué no tienen inversiones en cobro? ¿Por qué no tienen inversiones?
22: Venezuela, el ejemplo también.
21: ¿Por qué no han entrado las inversiones a Venezuela? Bueno, Venezuela porque no los dejaban, les quitaron las inversiones. Pero estos otros países sí buscan inversión. Pero resulta que no hay estabilidad, no hay reglas del juego claras. La historia hacia atrás es de que les han cambiado las reglas del juego cada rato. Entonces, aun cuando existan las condiciones naturales para poder explotar un producto, por ejemplo el cobre, si es que las condiciones de leyes, de impuestos, las variables que en el fondo te aseguran que tú vas a poder retirar tus utilidades y llevártelas al otro, comprar dólares como pasó en Argentina, que tú no podías comprar los dólares ni sacar la inversión.
1: El corralito.
21: Si tú no aseguras eso, ¿quién va a venir?
1: Exacto.
22: Sí, no, o sea, yo creo que estamos viviendo una profecía autocumplida, ¿cierto? Porque al final, ¿qué es lo que nos está pasando? Hemos subido tanto los impuestos, hemos hecho aumentar el impuesto de primera categoría permanentemente, ¿cierto? Y eso al final lo que trae es la tasa de crecimiento que hemos venido viendo en el último tiempo. Crecer poco, desempleo al alza, informalidad también al alza. No hemos podido bajar la informalidad como país. Tenemos hoy día un 27% de los ocupados en situación de informalidad. Y cuando eso sucede, te das cuenta que, por ejemplo, la reforma a pensiones, donde ahora, donde estamos cotizando un mayor porcentaje para todas esas personas que están informales, entonces ese ahorro no se está produciendo. ¿Te das cuenta?
1: Ninguna de esas leyes fantásticas va a tener ningún efecto en la gente que no, o sea, que no está formalizada.
22: Entonces, por eso yo creo que es importante ponernos metas país. Es decir, tenemos un desempleo del 9,4, tenemos que llevarlo hacia la baja, ¿cierto? Ojalá terminar con un gobierno que esté con un desempleo cercano al 7%. Y ojalá también con una informalidad que por lo pronto baje a menos del 25% en un par de años más. Pero esas metas país yo creo que son importantes tomarlas y llevarlas a cabo. Pero en esta materia es muy importante el Parlamento. Quizás para suerte de algunos, para lamento de otros, pero muy importante el Parlamento, porque los incentivos, como mencionaban ustedes, nadie está obligado a invertir. Como nadie está obligado a invertir, entonces tenemos que incentivarlo a invertir en nuestro país. Pero eso se logra a través de leyes estables, también de ser atractivos en materia impositiva. ¿Pero con qué objetivo? Si el objetivo es uno, es darle empleo a los chilenos. Y hoy día, 1 millón de chilenos nos están pidiendo empleo, le están pidiendo empleo a los diputados, a los senadores, al Ejecutivo. Le está tocando la puerta para que reaccionen y para que las cosas sucedan. Pero efectivamente las leyes las tiene que aprobar el Parlamento y es urgente para poder darle mayor bienestar a los chilenos.
1: Yo tiendo a pensar, fíjate, que la gente, la ciudadanía es mucho más inteligente o más ve esta realidad mucho más que el Congreso. Porque cuando tú tienes a tanto parlamentario hablando con el discurso de que para los super ricos, yo digo, si la gente ya vio esto, ya vio la película, ya sabe que crecimos hace 20 años, decíamos al 5%.
22: Y bajamos mucho el desempleo, ¿eh?
1: Y mucho el desempleo, y todo eso.
22: Y la desigualdad ya lo también.
21: Fue el periodo
22: también en
21: que hubo menos desempleo.
22: Sí, claro.
21: Fue el periodo
1: ya lo
21: en que
1: vivimos.
21: Disminuimos más la pobreza. O sea,
22: y también disminuyó la desigualdad.
1: Claro.
22: Sí, oye,
1: es todo. Entonces ya se vio esa película.
22: ¿Qué cosa más desigual cuando sobre todo la izquierda habla de la desigualdad? Cuando no hay mayor desigualdad que no tener un trabajo.
1: Tal cual.
22: ¿Te das cuenta?
1: Tal cual.
22: Porque esas personas no están teniendo un ingreso, están con cero en la cuenta corriente, por decirlo de alguna manera. Por lo tanto, si nos interesa la desigualdad, sí o sí nos tiene que interesar el empleo.
1: Obvio. Y por eso digo que no es nada muy muy revolucionario el proyecto que se está impulsando por parte del gobierno. Es algo
22: para nada.
1: O sea, es algo que ya vivimos.
21: Tan cierto es que lo impulsó Marcel primero. Claro.
1: Y en el fondo, como tú decías, recordabas, Ricardo, ¿cuál propuesta se está planteando por parte de la izquierda?
22: No lo sé, yo no veo ninguna.
1: Ni una. ¿Y hay algún país en que esto haya resultado, esto de subir los impuestos al 100%? No ha resultado en ninguna parte. Entonces, no es muy revolucionario ni muy... se me fue la palabra, pero no es muy loco lo que estamos planteando. Así que
22: sobre todo
1: creo
22: cuando
1: que la gente lo ve mucho más que los parlamentarios.
22: Y sobre todo cuando tenemos impuestos más altos que la OCDE. Mira, si nadie dice que no cobremos impuestos.
1: Lógico.
22: Todos estamos de acuerdo con que el Estado debe existir. Todos estamos de acuerdo con que se deben cobrar impuestos. Todos estamos de acuerdo con que se deben pagar las leyes sociales, todos estamos de acuerdo con eso. Si el punto es cuando tú te vas, te sales mucho del promedio y te haces poco atractivo como país, entonces las inversiones se van hacia otro lugar, sí, o los emprendedores no tienen incentivos a emprender ni las empresas a crecer. Como pasa hoy día con el régimen PYME de si tú vendes una UF más, pasas a ser, por ejemplo, una gran empresa, uh-huh, y te corre otros parámetros.
1: Claro.
22: Entonces, por eso, una vez más, nadie está obligado a invertir, pero hay que incentivar a las empresas a crecer y al emprendedor a emprender para poder solucionar el problema social de la informalidad y el desempleo.
1: Oye, quería, la palabra se me vino a la mente, disruptivo, no es muy disruptivo se está planteando. Y quiero, ya hay votos, pero yo no lo había podido, no me dejan hablar en este programa, pero ahora que por fin me dieron la palabra, voy a leer la pregunta que tenemos en nuestro chat, y antes de leerla quiero, hágame un regalo. Hoy día no juega nadie, ni en México, ni en Estados Unidos, ni en Canadá, no hay mundial, así que hoy día espero que lo rompamos con el rating, porque ha bajado, la gente nos abandona a veces por el fútbol, y hoy día no hay nada, así que quiero que voten todos los
21: la
1: que están en
21: que
1: el chat.
21: La gente tiene que trabajar, pues sí, que lo que pasa es que ha visto fútbol y no ha trabajado.
1: Yo no sé si hay algún estudio que hable de la productividad durante el mundial.
22: Sí, hay
1: estudios.
22: No, lo que sí hay, por ejemplo, creo que hay un estudio de Italia, como aumenta el consumo después de que gana la selección italiana.
1: Aumenta el consumo, sí, como claro, que la gente está feliz y sí, sale claro, a comprar.
22: Sale a un bar, sale a celebrar.
1: Mira, ¿no? Bueno, y antes yo supongo que aumenta la compra de televisión.
22: Sí, claro.
1: Pero debe haber una baja de productividad notable.
22: Para la hora de partir.
1: Claro,
22: sí, pues,
1: imagínate que nosotros estuviéramos en el mundial, o sea, ahí sí que estaríamos solitos acá en la radio, no nos abrirían ni la puerta.
21: O sea, estaría solita tú.
1: Estaría solita yo. No, mira, estaría con Río, con Ricardo Delgado, estaría con Carlos Alberto Andrews, que ninguno es muy futbolero. En una de esas me acompañarían. Oye, voy a la pregunta que la queremos romper, que haya miles de votos. Beatriz Sánchez dijo, señaló la pregunta, la cifra de desempleo tiene nombre y apellido, José Antonio Kast. ¿Estoy de acuerdo o no estoy de acuerdo? Adivinen qué va ganando. No están de acuerdo, un 90% no están de acuerdo con la frase. Muchas gracias a mi público. Que nos quedan 2 minutos en este bloque, Ricardo, Michel. Tuvimos hoy la cifra de inflación.
22: Sí.
1: Cero. Neutral. Pero, según me soplaron, los 3 últimos junios había sido negativa. Sí. 2023, 24 y 25. Sí. Es una buena cifra, el cero. Es una mala. Les doy la palabra.
22: Bueno, mira, a ver, yo creo que efectivamente está un poco sobre las expectativas.
1: ¿Ah? Ya.
22: Se esperaba una inflación negativa.
1: ¿Siempre negativa en...?
22: Los tres últimos junio sí fue negativa. Pero siempre estar por sobre las expectativas no es algo muy bueno, uh-huh, porque claro, cuando se espera una inflación negativa y está en el cero, chuta, mejor hubiese sido negativa, ¿cierto? Claro.
1: ¿Y qué se esperaba? ¿Cuál era esta vez?
22: No lo recuerdo, era negativo el número.
21: Ya. No, pero era, o sea, marginal.
1: Ya, sí, menos 0,2, algo así.
22: Pero la diferencia es pequeña. Ahora, siempre hay que recordar que Chile tiene una inflación relativamente controlada, está es poco sobre la meta del Banco Central.
1: Llevamos 4,3 a 12 meses.
22: Claro,
1: y 2,8 en el año.
22: Se complica la decisión del Banco Central de, por ejemplo, poder bajar la tasa de interés para dinamizar un poco más la economía. Pero yo lo que siempre he creído y siempre lo mantengo es que uno no puede depender del Banco Central para dinamizar la economía. O sea, uno puede esperar que el Banco Central actúe en periodo para controlar la inflación, pero pedirle que nos ayude a dinamizar la economía como si fuese la única bala de plata, como la única
21: es marginal, la
22: única solución,
21: la ayuda del
22: es totalmente
21: Banco Central.
22: Marginal.
1: Claro.
22: O sea, acá volvemos a lo mismo, necesitamos reformas grandes para poder volver a crecer y que eso genere más trabajo.
1: Oye, es que se me queda una pregunta en el tintero con respecto a la inflación antes de irnos a la pausa. ¿Por qué preguntaba yo también si era bueno o malo este cero? Porque tampoco se está comprando mucho, entonces quizás no tiene mucha gracia, digamos, que tengamos una inflación en cero o incluso un poco negativa.
21: No tiene gracia por ese lado, pero por otro lado, ojo que como hubo una baja de 100 pesos, yo creo que mucho analista asumió que esa baja iba a tener mayor incidencia en los precios, y por eso se esperaba una baja más grande de precios. Lo que pasa es que la baja fue en las últimas dos semanas, y por lo tanto pegaba mucho menos que una baja que hubiera sido a principios de mes.
1: Perfecto, nos vamos con inflación neutra acá a la segunda pausa de Al Pizarrón, y ya volvemos con Michelle Lavé y Ricardo Ruiz de Viñaspre.
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1: Estamos de vuelta acá, vamos a hablar en 1,5 en esta vuelta acá en El Pizarrón con Michelle Labé y Ricardo Ruiz, porque hay mucho tema que nos queda en el tintero y yo tengo que ser, saludar al chat de nuestro programa, a Zapping, por ejemplo, que dice Viva Cast. Loreto Espinosa dice, no le pidas que vea cifras a Bea, le puede dar una CV. Samuel Morán dice, perdón Maida, te admiro mucho, pero no te haré caso. ¿Pero por qué, Samuel? Por mi sanidad mental no veré ni amarrado la entrevista a esa mujer octubrista innombrable. En fin, bueno, saludos a Michelle y a Ricardo en nuestro gran programa Al Pizarrón, dice Samuel también. Luis Pérez, un saludo para ti, que el Liceo Lastarria también estaba con violencia, nos dice. Iván Ayala, que estuvo ayer de cumpleaños, un saludo. Escorpiona también. Bueno, mucha gente, no se les olvide. Chorti no estaba hace tiempo acá también. Hoy está nombrando la marraqueta, que Bolivia la quiere, nos quieren reclamar como producto nacional.
21: Exacto.
1: Chorti, espero que no tengan éxito. Querubines también. Querubines y Serafines se llama. Michelle, por favor, ante el desastre que provocará la activación de los fondos generacionales, vamos a dejar para otro programa ese, porque no hemos hablado hace tiempo de AFP. Y Fabiola, nos saluda desde La Serena. No se les olvide que tenemos una pregunta acá en nuestro chat, que pregunta, la cifra de desempleo tiene nombre y apellido José Antonio Kast. Eso dijo Beatriz Sánchez. ¿Están de acuerdo o no están de acuerdo con esa tamaña y descarada afirmación?
21: No es que hayas dado la respuesta.
1: No, nada, para nada. Y nadie se imagina tampoco lo que pienso. Michelle, ¿tú querías comentar algo?
21: Sí.
1: Ricardo.
21: Cortito, aquí al inicio de nuestro chat, no lo encuentro ahora, obvio, pero nos preguntaban por qué no ha caído el precio de las gasolinas, y que el precio del petróleo ya volvió a los niveles preguerra. Efectivamente, el precio del petróleo, el precio del Brent, que es el que ocupamos nosotros, ya volvió a nivel preguerra, y el precio de la gasolina todavía está un 30% arriba del nivel preguerra. Y la razón tiene que ver con que el precio de la gasolina a nivel internacional está 30% arriba. ¿Y por qué está 30% arriba? Porque cuando se produjo el corte en realidad, ¿no es cierto?, del Estrecho de Hormuz, dejaron de pasar los barcos, y entonces para lograr satisfacer la demanda mundial de combustibles del nivel preguerra. Y la razón tiene que ver con que el precio de la gasolina a nivel internacional está 30% arriba. ¿Y por qué está 30% arriba? Porque cuando se produjo el corte, corte en realidad, ¿no es cierto?, del Estrecho de Hormuz, dejaron de pasar los barcos, y entonces para lograr satisfacer la demanda mundial de combustibles, entre ellos de la gasolina, y de todos los combustibles derivados, lo que se hizo es que

0: El precio del petróleo, que es el insumo para producirlo, ya bajó, pero hay que reponer las existencias. Entonces, hoy día la demanda de gasolina es la demanda de gasolina normal más la demanda para reponer los inventarios que se utilizaron durante todo este periodo. Por lo tanto, tenemos una demanda mayor que una demanda normal, lo que hace que los precios se demoren mucho más en bajar.
1: ¿Eso estás hablando a nivel mundial?
0: A nivel mundial. Ya. Todo lo que estoy diciendo es a nivel mundial.
1: Ya, perfecto. O sea, no hay mucho cómo batallar contra eso desde nuestro humilde y pequeño país.
0: Nada, porque nosotros recordemos que tenemos un precio paridad de importación. El precio que se fija en Chile, pese a que Chile refina, no tiene petróleo, pero sí refina, es el precio al cual podría vender la gasolina a nivel internacional. O sea, el precio paridad. Y por lo tanto, dado eso, si el precio internacional sube, el precio de la refinación sube, bueno, el precio también sube acá.
1: Clarísima explicación. Un saludo para Braulio Parra, que se me haya quedado en el tintero, que está siempre acá con nosotros. Ricardo, tú querías comentar algo, que no deja de ser también, es como un equivalente a Beatriz.
2: Sí, algo muy similar, porque hace pocos minutos sale una noticia en otro medio que dice Camila Vallejo reaparece con críticas al gobierno y a la mega reforma. Es otra forma de castigo a las familias trabajadoras. Solamente recordar algo que hablamos en el primer
1: bloque.
2: Lo mismo que dice Beatriz Sánchez. ¿Ah? O sea, en el gobierno que participó Camila Vallejo, que fue vocera de gobierno, el desempleo subió. Eso lo tiene que tener clara la gente que nos escucha, la ciudadanía, la sociedad en general. O sea, lo repito, Gabriel Boric asumió con un 7,7% de desempleo y terminó su gobierno con un 9,1% de desempleo. Por lo tanto, el desempleo aumentó significativamente durante su gobierno. Entonces, decir que esta mega reforma es en contra de los trabajadores, totalmente lo contrario. Si lo que busca esta reforma es dinamizar la economía, motivar a que llegue la inversión, motivar a que las empresas crezcan, con el único objetivo de ayudar a las personas a tener un nuevo trabajo. Una cosa adicional, la baja del impuesto corporativo hace también que las empresas grandes crezcan. Pero cuando la empresa grande crece, ¿cuántas pymes son proveedoras de esa empresa grande? ¿Te das cuenta? Quizás muchas pymes. Entonces, esas pymes, al ver crecer la empresa grande, que le demanda más bienes y más servicios, entonces esa pyme también crece. Y por ende, también aumenta el nivel de contratación de esa pyme. O la pyme también puede ser que su dueño es un trabajador o una familia de dos, tres personas, ¿me entiendes o no? Pero soluciona o va ayudando a solucionar el tema de la economía, de aumento de salarios, de mayor formalidad y estabilidad. Por lo tanto, que la ex vocera Camila Vallejos esté diciendo que esta reforma es contra los trabajadores, yo la llamaría a ver las cifras de su gobierno, que efectivamente el desempleo aumentó.
0: Yo creo que hay que escuchar a Camila Vallejo. Nosotros escuchamos a Camila Vallejo cuando salió públicamente diciendo que las cifras de delincuencia estaban mejores, que habían bajado, y sabíamos, ¿no es cierto?, el informe era público, que habían subido, y ella estaba hablando del mismo informe. Entonces, ahora que dice que es malo para los trabajadores, está bien, porque es bueno para los trabajadores.
1: Tal cual. Oye, tengo un minuto, Vera. Quería solamente leer una frase de una carta de Patricio Donoso que salió en el Mercurio el fin de semana, porque es un enfoque distinto de lo mismo que estamos hablando ahora. Y dice, cuando un país deja de crecer, ocurre lo contrario. O sea, perdón, se está refiriendo a lo anterior. La conversación se encoge, se vuelve defensiva, se administra la escasez, se postergan decisiones, se protege lo que hay, las empresas se vuelven más conservadoras, las familias más cautas y el Estado más tensionado. El problema no es solo que haya menos recursos, es que hay menos horizonte. Y creo que toca un punto que yo lo había querido conversar más en extenso, pero no vamos a alcanzar, que habla de que el crecimiento también convierte al país en un país más triste.
0: La falta de crecimiento
1: te hace un país sin esperanza.
0: Sí, porque te quita la esperanza.
1: Exacto.
0: Porque cuando hay crecimiento, existe la esperanza de que quizás hoy día no estás en tu mejor momento, pero si tú ves que hay crecimiento, ves que sales afuera y vas a encontrar empleo, entonces tú tienes una aspiración a ser mejor y crees que eso se va a poder llevar a cabo. Por algo Estados Unidos es el país de los sueños. No porque todos los que llegan se hacen ricos automáticamente, sino porque te permite soñar. Nuestro país, en las condiciones en que está hoy día, ya no nos permite soñar.

0: está la posibilidad, cuando tú la vislumbras hay una actitud distinta, una energía distinta. Bueno, yo creo que esa carta da para harto más, pero bueno, no alcanzamos y estamos acá con estos cracks hablando de factos, como se dice hoy día. Qué palabra más ciútica. Ganó por lejos el no estoy de acuerdo con las palabras de Beatriz Sánchez, ganó con un 94% el no estoy de acuerdo. Sigan votando a este minuto mientras nos acabamos para romperla hoy día, para tener un rating increíble. Mande el programa a sus conocidos, póngale like, etcétera. Ricardo Ruiz de Viñaspre y Michelle Lavé, muchas gracias por haber venido hoy. Nos vemos la próxima semana y nosotros gracias, nos vemos mañana.
1: Gracias, Maida. Chao.
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4: 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El servicio de evaluación ambiental, en el marco de la implementación progresiva del Acuerdo de Escazú y con el objeto de asegurar una evaluación ambiental técnica y de excelencia, informa a la comunidad que el titular Inversiones La Frontera del Biobío, S.P.A., a través de su representante legal, señora Constanza Busquets Escuer, ha sometido al sistema de evaluación de impacto ambiental la 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El proyecto se emplaza en la región del Biobío, provincia del Biobío, comuna de Mulchen, en las localidades rurales de Dicao y Licura. Asimismo, su área de influencia interactúa con la comuna de Los Ángeles, localidad de San Carlos de Purén, de la misma región. Consiste en la construcción y operación de una línea de alta tensión de 2x220 kilovoltios con una longitud aproximada de 9,03 kilómetros, compuesta por 27 torres que inicia al norte de la localidad de Mulchen y se extenderá hasta la subestación Mulchen existente. Para conocimiento de la comunidad, los antecedentes de la declaración de impacto ambiental se encuentran a disposición del público en el sitio web del Servicio de Evaluación Ambiental www.sea.gov.cl. Si el proyecto genera cargas ambientales para las comunidades próximas, se podrá abrir un proceso de participación ciudadana, siempre que lo soliciten a lo menos dos organizaciones ciudadanas con personalidad jurídica, a través de sus representantes o como mínimo 10 personas naturales directamente afectadas. La solicitud deberá hacerse por escrito y presentarse en la oficina de partes del Servicio de Evaluación Ambiental de la Región del Biobío, ubicado en calle Lincoln número 145 Concepción, de lunes a viernes, de 9 a 13:30 horas, o en la oficina de partes virtual disponible en el sitio web https://opv.sea.gov.cl/. Dentro del plazo de 30 días hábiles, lunes a viernes, sin contar festivos, contado desde la publicación en el Diario Oficial del proyecto o actividad sometido a declaración de impacto ambiental, esto es, hasta el día 13 de agosto de 2026.
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10: Para los que tienen Android Auto, en el auto ahora van a poder ocupar el Meet, las conferencias, se va a preguntarle la inteligencia artificial.
11: Hola, claro, te cuento. Ahora se puede usar Google Meet en Android Auto para unirte a videollamadas o hacer llamadas mientras conduces. La idea es que tengas una experiencia simplificada y centrada en el audio para reducir distracciones. Solo necesitas un vehículo compatible con Android Auto, conectar tu teléfono por Bluetooth o cable USB y tener la app de Meet actualizada. Básicamente, cuando te unas a una reunión desde Android Auto, el video se desactiva automáticamente y se enfoca solo en el audio para mantener la seguridad. También podrás ver y unirte a reuniones programadas desde la pantalla del auto, aunque para usar funciones como el video o el chat, tendrías que estacionar y hacerlo desde el teléfono.
10: Genial, gracias. 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
12: Hola, ¿cómo están? Bienvenidos a las informaciones. Comencemos con lo que está ocurriendo en el tema de la senadora socialista Paulina Bodanovich y Daniela Chicardini. Recordemos que ha habido polémica en medio de las conversaciones por la mega reforma de la reconstrucción, y la presidenta del PS, Paulina Bodanovich, habló de acusaciones en su contra, de falsas y desproporcionadas, todo en medio de la tramitación que se desarrolla a esta hora en la Comisión de Trabajo del Senado por la mega reforma del gobierno. Nos vamos a cambiar de tema, vamos a tomar contacto hasta ahora con Matías Guerrero. Matías, buenas tardes.
13: Buenas tardes, Cristóbal. Claro, a raíz del doble terremoto que afectó a Venezuela, desde el gobierno, en específico el Servicio Nacional de Migraciones, el CERMIG, implementó un protocolo humanitario excepcional para facilitar la salida de ciudadanos venezolanos que deseen retornar a su país con ayuda humanitaria. Esta normativa permite a los venezolanos en nuestro país viajar al país caribeño con su documentación de identidad o de viaje vencida para buscar facilitar el retorno de quienes lo requieran. Eso sí, desde el organismo recalcaron que este protocolo no incluye los pasajes aéreos. CERMIG especificó las siguientes situaciones para acceder a este beneficio. Residentes regulares podrán acceder a este protocolo con documentos venezolanos vencidos. También residentes irregulares particulares con documentos vencidos que cuenten con un pasaje aéreo propio y con el pago previo de la multa correspondiente. Y por último, podrán usar este beneficio aquellos que ingresaron clandestinamente al país, es decir, quienes hayan entrado por un paso irregular y tengan también documentos vencidos. Aquellos serán controlados en el aeropuerto y posteriormente quedarán sujetos a prohibición de ingreso según lo establecido en la legislación. La autoridad del CERMIC señaló que este protocolo estará disponible en todo el país e hizo el llamado a utilizar el beneficio de manera responsable y a informarse debidamente. Informó Noticias en Agricultura.
12: Bueno, y tenemos la confirmación de la disminución en los precios de los combustibles. Ya se ha conocido el informe de precios estimados para las gasolinas entregado por ENAP. Hay una disminución de 100 pesos por litro en el precio de la gasolina de 93 octanos y de 99 pesos en la de 97. Recordemos que estas disminuciones se registrarían a partir de la jornada de mañana. El querosén se mantiene sin variación, el diésel baja fuertemente en 154 pesos por litro, mientras tanto que el precio para el gas licuado de uso vehicular disminuye en 22 pesos. Cerramos con una acerca del sistema frontal, producto el que afecta en el sur de nuestro país, especialmente la región de la Araucanía. Una remoción de tierra y rocas ha afectado caminos y ha dejado aislado un grupo importante de familias. Se habla de 150 personas en la localidad de Loncotraro, en la comuna de Villarrica. Nos despedimos, los dejamos invitados a seguir en sintonía de Radio Agricultura.
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10: ¿Qué tal, amigos? Muy buenas tardes. Son las 5:06 y estamos completamente en vivo aquí en los estudios de la Radio Agricultura, acompañándolos en Enfoque Público, el programa de la tarde destinado a dar una segunda mirada a los temas que más importan a los chilenos. Y usted puede sumarse a la conversación en TikTok, Twitter e Instagram, @enfoque92.1. Aprovechamos de saludar también a aquellos que nos acompañan por YouTube. Póngale me gusta al programa, participe del chat y la discusión que vamos a tener aquí junto a Roberto Munita, director de Administración Pública de la Universidad Andrés Bello. Muy bienvenido, querido Roberto.
14: Muchas gracias, Julio, por la invitación.
10: En las redes sociales dicen que ya más te deberíamos decir doctor, en el fondo. Así que felicitaciones por la defensa. Ahí ya tengo un nuevo doctor ahí en el claustro académico de la Universidad Andrés Bello. Nos acompaña también Fernando Claro, el director ejecutivo de la Fundación para el Progreso. Muy bienvenido, querido Fernando.
15: Gracias, Julio, por la invitación.
10: Oye, entremos al tiro. Este país durante este año ha concentrado la discusión, parte importante, la discusión en materia económica, ¿cierto? Y los indicadores económicos se han ido complejizando, han sido cada vez más adversos y las perspectivas no son particularmente positivas. Lo digo porque lo hemos comentado en este programa hace un par de semanas. El presidente de la República, en un encuentro en la Araucanía, dijo una frase que no sé si fueron mal interpretadas, pero el tono fue interpretado como un poquito preocupante respecto a lo que viene. ¿Se acuerdan? Que dijo así como, oye, pónganse la mano en el corazón a los empresarios, que no echen a nadie, hágalo por Chile, contraten a alguien. Chuta, yo en vez de salir con un ambiente positivo, quedé como en la cabeza, ¿qué se viene? O sea, ¿qué cómo se vendrá el segundo semestre? En ese sentido, hay una preocupación muy grande por la generación de empleo. El ministro Rau convocó una mesa que hizo 22 propuestas, entre ahí está Ricardo Ruiz de Viñas, prepanelista nuestro, en ese panel. Pero también da la impresión, Fernando, de que son propuestas de largo plazo, largo
16: poco aliento y que no va a resolver el tema de empleo en los próximos meses. ¿Cómo estás viendo tú esta situación económica cuando el conflicto Irán-Estados Unidos volvió a revivir? O sea, la verdad es que como más pelo en la sopa. Fernando, claro.
15: Sí, bueno, la situación económica está claramente mala. Y creo que lo que tú dices, Julio, lo que está haciendo el gobierno, me parece correcto. ¿Y qué es eso? Bajar las expectativas lo más posible. Porque primero yo creo que es verdad. O sea, la economía está frenada. Yo le creo al ministro Quirós que esto va a repuntar el segundo semestre. Sin embargo, es bueno transmitirle a los chilenos que se viene un invierno difícil. Esto es la realidad, es lo que heredamos de no solo 4 años de un gobierno de izquierda, obviamente anti-crecimiento económico, anti-libertades individuales, sino que, digamos, 13 años de estancamiento absoluto, especialmente desde Bachelet II. La economía chilena tiene un cambio estructural que se agravó desde el 2019 en adelante, porque el estallido y lo que hicieron los políticos después de ese estallido cambió por completo la imagen del país. O sea, si alguien pensaba en invertir en Chile porque era un país serio, un país con instituciones, si bien no nos convertimos en Argentina o Venezuela, que era lo que nos íbamos a convertir si se ganaba la prueba, la imagen país y nosotros mismos, o sea, yo me di cuenta que el país no era el que nosotros creíamos que teníamos. Así que desgraciadamente eso va a costar mucho recuperarlo, y para eso, bueno, son las reformas de largo plazo que tú bien dijiste, Julio, que este gobierno está intentando llevar adelante.
16: Ahí, Roberto, está como esta discusión, porque por un lado está en plena discusión legislativa el proyecto, lo que se ha denominado la mega reforma, que superó hoy día su primer escollo ambiental en el Senado. Hubo cierta tensión por la RCA, sin embargo, se aprobó la idea de legislar en el Senado. Ahí que pone un poquito el peso de la prueba en el gobierno, pensando en las indicaciones y una serie de cosas. Pero ¿cómo ves tú, Roberto, está como discusión a largo plazo, pero también en el corto plazo, porque se dice que en los próximos meses podemos llegar a la cifra psicológica, a los 2 puntos de desempleo, que eso es demoleor. No hay tanta diferencia entre 9 y 10.
17: Los dos dígitos,
16: ¿cierto? ¿Cómo lo estás viendo?
17: Ojalá tuvieran 2 puntos de desempleo.
16: Claro, efectivamente.
17: Sería ideal.
16: Roberto Munita.
17: Mira, es preocupante para el gobierno, porque todos los gobiernos tienen como ciertas banderas de lucha, ciertas causas, digamos, que son muy importantes, y también tienen como ciertas cartitas que sobre las cuales la opinión pública da por hecho, en el fondo, que van a haber avances, que lo van a manejar bien. Y de hecho, algo de la literatura sobre el relato político demuestra que cuando no se cumple con las expectativas mínimas, es muy doloroso para los gobiernos y eso se resiente. Le pasó, ponte tú, a Bachelet, algo que contaba Fernando, en el fondo, en su segundo gobierno, en el fondo, cuando no pudo dar lugar a todos los beneficios sociales que pensaba que iba a tener, en el fondo. Y el caso Cabal le fregó mucho el discurso, el relato, porque ella, que hablaba mucho de superar las desigualdades, etcétera, terminar con los beneficios de los privilegiados, etcétera, en su misma familia tenía un gran privilegio.
15: Un gran pituto,
17: exactamente.
15: ¿Quién querría esa reunión con un presidente de un banco? ¿Ah?
16: No, y que a lo mejor el resultado de la reunión, que el
15: claro, sacar un crédito, es el crédito fácil.
17: Un negocio cabal, como bien puso la que pasa
16: en su momento.
17: Ahora, claro, en el fondo, para la izquierda, las banderas de lucha que se asumen y que, insisto, son un mínimo, son la desigualdad, el bienestar social, etcétera, y para la derecha es bienestar económico, digamos, y empleo, en el fondo. Mm. O sea, desarrollo económico y empleo. Entonces, estar rozando los dos dígitos puede ser muy costoso en términos de opinión pública, en términos de popularidad para el gobierno, porque es algo con lo que se cuenta, en el fondo.
15: Ahora, sí.
17: Perdón, para terminar. Mucha gente, de hecho, votó por Kast, no porque le gustara Kast, esa es la tesis de los votos prestados, que se ha hablado mucho, al fondo, sino que votó porque quería un cambio, votó contra Jara.
16: Quiere una receta distinta.
17: Claro, y sobre todo porque había mucho miedo de una recesión o de cifras complicadas en materia de empleo con Jara. Entonces, van a decir, oye, por algo voté por usted, en el fondo.
16: Claro. Eso como está viendo tú y Fernando, porque hay una promesa dentro de las grandes preocupaciones que llevaron al triunfo el presidente Kast, fue seguridad, es migración, pero también economía, y ahí partimos con un declive económico. Ya hay un proyecto en curso, mega reforma, que es un gran paso, pero el tema del empleo como que queda un poco desajustado, ¿cierto?
15: Lo que quería, claro, agregar yo es a lo que dice Roberto, esto de la marca de cada coalición política. Entonces, ha hecho bien el gobierno, dado lo que tú dices, en transmitir que esto ha sido un, digamos, algo que le dejó el gobierno anterior. Porque yo creo que los chilenos no somos tontos y nos damos cuenta de que no, esto no es culpa de Kast. Entonces, que esté pegando, que se esté frenada la economía, es claramente una herencia de una economía que recibió el presidente Kast. Entonces, está bien ahí políticamente el gobierno en hacer todos los esfuerzos posibles por transmitir esta idea, que además es cierta. Pero claro, quizás algunos gobiernos son más torpes y no lo hacen, pero estuvo bien el gobierno en llegar y desde el día uno transmitir esto.
16: ¿Cuánto margen crees tú, Fernando, que le queda a la idea de que esto son situaciones heredadas? Pues yo estoy de acuerdo contigo, o sea, lo que está pasando en economía no es de
15: un gobierno... Yo creo que el próximo año, marzo, y siempre y cuando se apruebe la reforma de Quirós, porque él está con una agenda, que él, por lo que votaron los chilenos, y si no se aprueba esa reforma, el gobierno va a apelar, yo creo que constantemente, a decir no me aprobaron la reforma, que es lo que haría cualquier político medianamente ducho. No sé qué dicen aquí los expertos políticos, el exministro y el analista político.
16: Roberto, ¿cómo lo ves tú? Porque por un lado, a veces algunos te dicen, y en el mundo político, particularmente la gente con interés en la oposición, dice, oye, se le va a acabar esa línea de crédito de estar permanentemente echando la culpa al gobierno anterior. Los que somos más oficialistas, lo que decimos, oye, pero si esa es la realidad es que nadie echa a perder una economía en 4 meses. Esto es un deterioro muy persistente que incluso trasciende gobiernos, naturalmente agravado por el debilitamiento de las finanzas públicas, pero también del ahorro privado. Sabemos los retiros provisionales y tanto más. Entonces, ¿cómo ves tú esta discusión en dos líneas? Porque tienes por un lado la discusión técnica, pero también política y la expectativa ciudadana.
17: Mira, Aristóteles en su famoso libro de la retórica dice que cuando uno arma un relato político es importante que el relato sea verídico. La verdad es súper importante, no quiero desmerecerla, pero Aristóteles dice algo que es más importante que la verdad, que el relato sea verosímil.
16: Claro.
17: No te sirve nada tener algo verídico, decir una verdad, si es que no te la compran, si es que no te la creen. Entonces, por más que técnicamente uno sepa que hay cosas que vienen heredadas del gobierno anterior o de gobiernos anteriores, la pregunta es qué opina la opinión pública, en el fondo. Claro. Y ahí
16: yo tengo una... sentido.
17: Claro, en el fondo. Si siente que en verdad es así o siente que es una cuchufleta y que se están sacando el pillo.
16: Es una excusa, claro, aspirina.
17: Es una excusa. Y ahí tengo una diferencia con Fernando. Yo creo que un año es demasiado. Y no es lo que me sé yo, en el fondo es lo que he visto en las encuestas. Y le ha pasado al gobierno anterior, porque obviamente todos los gobiernos cuando entran tienden a echarle la culpa al gobierno anterior. Lo hizo Boric, lo hizo Piñera también, etcétera. Y yo siento que esa línea editorial es muy largo. Menos de un año. Algunos dicen 6 meses, yo creo incluso menos. De hecho, un relato que funciona bien para los 100 primeros días, para los 4 primeros meses, pero después de eso la gente ya dice, ya, o sea, cámbiame el discurso, en el fondo.
16: Oye, no, incluso ya vale, te creo, pero dale, ¿cuál es la solución? Sí.
17: Puede ser todo culpa del resto, en el fondo. Tú ya llevas un año gobernando.
16: ¿Cómo estuvo? Porque
15: hay una guerra entre medio.
16: Lo de Irán y Estados Unidos no está en ningún cálculo.
15: Sí. Esto es más sofisticado, pero creo yo también que está afectando, y tampoco lo han dicho mucho públicamente, pero yo creo que la inversión se está yendo mucho a Estados Unidos por la inteligencia artificial. O sea, si alguien es multimillonario y tiene que invertir millones de dólares, pucha, ¿por qué invertir en, no sé, una empresa chilena?
16: Claro, ¿es este el mejor momento para...?
15: Claro, todo estaría invirtiendo allá porque está todo multiplicando por muchas veces.
16: Pero mira, hay cosas
15: así funciona, desgraciadamente, así funcionan los capitales.
16: Sí, está bien, pero hay cosas que uno puede controlar y cosas que no puede controlar, ¿cierto? O sea, en el fondo, tú no puedes controlar la situación internacional, la guerra de Estados Unidos e Irán, pero sí puedes tratar de poner los incentivos en tu institucionalidad para fomentar la inversión.
15: No, eso es lo que te dice Quirós, pero yo me refiero a cómo la gente percibe y le da más tiempo a Kast para ver si es que está haciendo lo que ellos esperaban que quisiese. Y por eso ahí yo le doy más tiempo, y ahí creo yo que Roberto, porque está llevando adelante una reforma que la gente se va a dar cuenta que va a tomar tiempo en que llegue. Entonces, por eso creo que el segundo semestre a finales ya habría que ver algo, cómo llega la Navidad. Y bueno, además van a entrar en inversión directa, digo. Todos estos proyectos que se han aprobado este semestre van a empezar a desembolsarse, entonces creo que se va a activar.
16: Oye, en ese mismo sentido, Roberto, hay gente que cree que el proyecto de mega reforma va a quedar corto, o sea, que era un proyecto bien pensado para la situación, para el declive económico cuyo antecedente teníamos en el verano, pero que la situación fiscal en marzo nos enteramos que era peor, y le agregaste la guerra Estados Unidos-Irán, que paréntesis, todos estábamos felices porque sí. La ministra Rincón había dicho que iba a bajar 100 pesos el combustible y ya empezaron nuevamente el enfrentamiento Irán y Estados Unidos, y parece que el precio del petróleo ha empezado a aumentar con mucha claridad. Lo comento porque yo era lo que dije ya hecho encina pasado mañana, en el fondo.
17: No, y de hecho, justo calza con la eliminación de Estados Unidos del Mundial, cuando uno dice...
16: Tú decís Trump se picó.
17: No sé, pero ya sabemos que, en fondo, acá no hay nada completamente aislado, claro. Todos los eventos están, de alguna forma, correlacionados. A ver, yo creo que es complejo pensar en política ficción, en el fondo, si habría sido mejor una mega reforma más amplia, más severa, porque puede que haya sido necesario, pero puede que no tenga los votos. Claro. Entonces hay que pensarlo no solamente en términos técnicos, sino también en términos políticos, ¿ya? De pensar en las distintas agendas. Yo siento que hoy día la oposición tiene una agenda tan distante de la agenda oficialista en esta materia, a diferencia del PDG, que siendo oposición se cuadró y apoyó, al menos en la Cámara de Diputados, que me cuesta pensar en una reforma más amplia, Julio, incluso con peores resultados económicos que se hayan sabido antes, porque una reforma más amplia quizás no habría tenido apoyo ni siquiera del PDG, no sé. Claro. Salvo que sea más amplia en el sentido de no sé, pues de rebajar el IVA en pañal, en el fondo, sí, en esa agenda. Pero
16: a la izquierda esto ya le pareció escandaloso. Sí, o sea, imagínate la mega reforma 2.0 que Quiroz podría presentar el segundo semestre, en el fondo.
17: Eso, a eso me refiero.
16: Ya. No, se entiende, son cosas que son discusiones que se van a tener y que naturalmente la situación económica influye. Nos dicen que tenemos que ir a una pequeña pausa comercial y ya volvemos aquí en Enfoque Público. No se vaya.
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23: Bill Gates no fue el mejor programador de su generación, pero sí fue el que mejor entendió que el negocio estaba en el software, no en el hardware. En 1975, con 19 años, abandonó Harvard para fundar Microsoft con Paul Allen. No porque fuera impulsivo, sino porque vio una ventana de oportunidad que se iba a cerrar y decidió que no iba a mirarla desde afuera. 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Lo compró, lo licenció a IBM y se quedó con los derechos para venderlo a otros. 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Gates siempre pensó en escala. No quería vender un producto, quería que su software estuviera en cada computador del mundo, en cada escritorio y en cada hogar. 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
16: Ya estamos de vuelta, querido amigo, aquí conversando con Fernando Claro, con Roberto Munita, en este miércoles 8 de julio, son las 5:24. No hay partido hoy día, tenemos un pequeño descanso, ¿cierto? Después de haber visto ayer ahí Argentina-Egipto. Yo no sé si tengo alguna obsesión.
5: ¿Sería argentino?
16: Sí, sé que me cuenta que sí. No lo sabía. Pero yo apoyé a Cabo Verde, apoyé a Egipto, entonces al final las cosas hablan por sí mismos.
5: Sí, no, yo al final quería que ganara Argentina. Quiero que gane España. El mundial.
16: Yo también quiero que gane España. ¿Tú, bueno, mundialero?
5: Tú eres hispanista.
16: Yo soy hispanista. Soy hijo del mestizaje.
5: Pero tú no quieres que exista Chile. Si tú eres el reino de España, haríamos cero, ¿no?
16: O sea, siempre fuimos el reino siempre de España. Y fuimos el reino de Chile. Pero en fin, es una larga discusión. Digo que las guerras de independencia en verdad fueron guerras civiles. Pero bueno, es otra discusión. Error tu bonita, ¿eh?
17: No, yo ayer en el partido iba por Argentina, es verdad. Sí, la verdad es que se acusa trampa. Que hubo, efectivamente hubo un penal.
16: Egipto presentó una...
17: Exactamente, no cobrado para Egipto, pero Argentina merecía ganar. En el fondo. Hasta el minuto 78 iba ganando Egipto. Egipto jugó un muy buen partido. Yo no vi el partido, pero vi el resumen después. Pero Argentina, por todo lo que ha hecho en este Mundial, y sobre todo Messi, por todo lo que ha hecho en este Mundial, Messi ha armado el equipo, en el fondo. Se ha llevado el cuerpo a cuestas, y en la mañana escuché un récord que me llamó mucho la atención. Messi lleva 9 partidos seguidos, consecutivos, en mundiales, anotando.
16: Imagínate. No, objetivamente Messi es de otro nivel.
5: Sí. Muy bueno.
16: Y yo, si bien apoyo España, mucho amigo mío me decía, cuando pasó me decía que dije España-Portugal, decía, pues quiero España, pero también me gusta Ronaldo. No sé, el mundial te saca lo mejor de la del ánimo. Hay un buen ambiente, la gente está mirando los celulares, qué sé yo. No sé cómo está la productividad del país, más aún
5: del mundo,
16: cuando, querido amigo, mañana a las 4 de la tarde, o sea, horario laboral, Francia-Marruecos, y el día viernes a las 3 de la tarde, horario laboral, salvo los que tienen teletrabajo los viernes, España-Bélgica, ¿cierto? O sea, la verdad que hay dos partidos ahí muy, muy fuertes. Yo admito que, no sé si, no soy tan latinista, porque en verdad... Me alegré, estaba con Cabo Verde, estaba con Egipto, ahora casi me gusta Noruega, güey. Noruega se echó brasileño, o sea, me he dado cuenta que soy europeísta.
17: No, es que Cabo Verde es un caso distinto.
16: No, es un héroe.
17: Demuestra como la resiliencia,
16: como que había mucha fuerza, ¿cachai?
17: Claro, un equipo un país de 500.000 personas, que entiendo que hicieron convocatoria para jugar la selección por LinkedIn.
5: En verdad.
17: Eso dicen claro, las malas lenguas.
16: Formulario, ¿no? Google, así postula un cupo en la selección.
17: Algo así. Entonces, haber llegado a esta instancia no es realmente notable.
16: Oye, no me juzguen, porque aquí estamos hablando tres personas amateur del análisis futbolístico, porque después va a venir Pedro Carcuro y va a decir qué estaban hablando antes. Pero dicho eso, yo otra vez estaba con un grupo de amigos y le dije, hasta me da una rabia ver a Bosnia-Herzegovina en el partido y no ver a Chile.
5: Curazao.
16: Curazao, y me dijo. Mira, menos mal que no fuimos. Sí, quizás estaríamos haciendo el loco. O sea, pienso
17: eso. Pero son... Chile le ganó a Cabo Verde.
16: En un amistoso
17: hace poco.
16: Mira.
17: Y de hecho también vi una estadística que salía que de los últimos 10 partidos, ponte tú, esto fue en la mitad del Mundial, antes de perder con Argentina, de los últimos 10 partidos, el único que había perdido había sido con Chile.
16: Ahora, que el Mundial ha dado sorpresa o sorpresa, porque yo tengo varios amigos que están ahí en las pollas familiares y te dicen, viejo, lo que va ganando es el que no cacha nada de fútbol. O sea, el que le ha apostado a cosas totalmente distintas. Y tenemos que seguir la conversa aquí con Enfoque Público, aprovechamos a saludar a aquellos que hacen posible este espacio. 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Bueno, seguimos la conversa aquí con Fernando Claro, director ejecutivo de la Fundación para el Progreso, Roberto Munita, director de Administración Pública de la Universidad Andrés Bello. Hablamos recién de la reforma económica, siempre se ha dicho que este gobierno tiene un gran motor, que es Jorge Quirós. O sea, los que ponen el acelerador al gobierno, Jorge Quirós, pero poco a poco han ido echando a andar, ha tomado vuelo otros ministerios, estoy pensando en el ministro Rau con la mesa de empleo, el ministro Mas con lo que hizo ya para generar empleo, no solo a largo plazo, sino en el corto plazo, y por supuesto la ministra María Paz Arzola, el Ministerio de Educación, que ya tuvo una pronta legislativa en materia de escuelas protegidas, ahora con la reforma del sistema de admisión escolar. Y no se ha quedado fuera la oposición. La exministra secretaria general de gobierno, Camila Vallejo, criticó los cambios al sistema de admisión escolar, diciendo hay un empecinamiento por destruir todo avance que hemos construido como país. Hay muchas personas que naturalmente discrepamos que el sistema de admisión escolar sea un avance país. Yo entiendo que aquí hay distintas visiones, incluso entre los partidarios del actual oficialismo, pero sí ha sido un tema de legitimidad política y social el hecho de tener un sistema algorítmico, matemático, para seleccionar los colegios de los niños. ¿Cómo lo ves tú ahí, Roberto Munita?
17: A ver, voy a partir por lo que decía la exministra Vallejo. Claramente ella tiene una cercanía con el mundo de la educación. De hecho, ella perfectamente podría haber sido ministra de Educación y no ministra vocera. Se hizo famosa con las causas de las reformas estudiantiles y, de hecho, muchas que tenían que ver con esto, en el fondo, con... Si bien ella está en la educación superior, de todas maneras está muy ligado con las grandes reformas, ¿cierto? De fin al lucro, fin a la selección, etcétera. Entonces yo entiendo que para ese mundo, para el Frente Amplio y ese sector del Partido Comunista, que se toque el sistema de admisión escolar, el SAE, es como que, no sé, que a la derecha le toquen el principio de subsidiariedad, al fondo. Es que van al corazón de tu proyecto país,
16: de tu doctrina. De lo que le propusiste a los chilenos.
17: Exactamente. Entonces, claro, me parece muy lógico que ella salga a alegar, al fondo, y es más que legítimo. Dicho eso, yo creo que la ministra Arzola ya tuvo un primer muy buen round cuando logró sacar escuelas protegidas, gracias, del Congreso. Yo no dudo que ella, contando también con un muy buen equipo, cuenta con dos grandes subsecretarios, son tres. Cuenta con buenos equipos, con buenos departamentos de estudio, etcétera. Yo no dudo que va a poder aplicar una reforma que, sin retroceder, pueda mejorar. Cuando digo sin retroceder, me refiero sin que genere retrocesos para la sociedad, en el fondo, pueda generar los cambios que Chile necesita.
16: Oye, en ese mismo orden de ideas, porque a ver, yo tengo aquí un punto más político, Fernando. Yo sé que hay buenas razones, comentábamos, ¿cierto? Hay una varias entrevistas de Silvia Aguirre que tiene buenos argumentos para defender el sistema de admisión escolar, pero hay una
17: cuestión... Ojo, defiende algunas cosas.
16: Algunas cosas, no
17: todo. Dice que no hay que perder todo, en el fondo, pero no dice que no hay ese cambio.
16: Ojo. Así es, pero yo tengo un punto más como de referencia, de legitimidad, y quizás aquí sale algo de resentimiento, Fernando, pero
5: chuta,
16: yo estoy en contra de todo lo que hizo la presidenta Bachelet en materia de educación, particularmente la supuesta ley de inclusión que puso fin a la selección, fin al copago y fin a lucro, ¿cierto? Claro. Cada una de esas cosas tenía una razón de ser. O sea, que hay un reconocimiento, una recompensa por desarrollar proyectos educativos te garantizaba diversidad. La selección te garantizaba unidad con el proyecto educativo. El copago te unía a los papás con el colegio.
17: Premiaba permitía, a los papás que querían mejor.
16: Y que hoy día. Pero ¿cuál es mi problema aquí? Es que tú hiciste. Yo estoy en contra de todo lo que hizo el presidente Bachelet, particularmente en educación. Pero lo hubiese entendido más si es que hubiese aplicado a toda la educación, incluso a los particulares. Lo que me molesta mucho es que lo que pueden hacer los colegios particulares, donde seamos sinceros, van los hijos los diputados, van los hijos los senadores, van los hijos los ministros, van
5: de los amigos de Bachelet. Pues.
16: De los amigos de Bachelet, donde la hija de la presidenta Bachelet iba.
5: De Ática.
16: A esos colegios no pasa nada. Entonces, ¿cómo tú le puedes decir al país que tener un proyecto educativo diverso, que tú puedas aportar a la educación de tus hijos, es malo? Pero no te afecta a ti. O sea, tú tienes un diputado que paga 750,000 pesos mensuales, senador, ministro, lo que tú quieras, no quiero obsesionarme con los diputados porque los pobres son como el ejemplo típico. Pero la élite del país puede pagar 700 lucas mensuales en el colegio de un hijo y a nadie le parece mal, pero a una familia de clase media quiere aportar.
5: Pero el mismo diputado no le permite.
16: Y no, el mismo vota para que en el fondo la familia de clase media, tú no puedes aportar educación a tu hijo, tú no sabes bien cómo gastar tu plata, te están estafando. Po. Y lo mismo pasa con la selección. Sí. Yo, y lo digo, ¿sabes por qué me molesta más Roberto y Fernando? Porque mi hijo entra al colegio el próximo año. Fui a todos los procesos de selección. Yo no participé en la tómbola. Fui a proceso de selección, tuve entrevista. Sí. Tuve examen, ¿cómo se llama?, de madurez. Fui a un tour a los colegios. Me mostraron los deportes que hacían en el colegio. Ahí éramos 100 papás caminando por los pasillos, viendo las salas para allá, viendo las salas para acá.
5: En cambio, el resto no puede hacer eso porque Michelle Bachelet y su equipo...
16: Sí, lo tiene prohibido por ley. Por ley. Entonces, eso es lo que me molesta particularmente. Insisto, estoy en contra, creo que es malo. Lo hubiese entendido más si el Santiago Cole, donde estudia lo dijo Fernando Atra, también lo hubiese hecho. Claro. ¿Cómo estuve ahí, Fernando?
17: Oye, perdón, perdón, Fernando... las tres son, está bien, son malas, yo ahí estoy de acuerdo, pero lo del copago a mi juicio es peor, incluso es peor, porque la señal que se manda es muy mala, porque es como, tú no puedes aportar a la educación de tus hijos.
16: Que es lo que más te importa en tu vida.
17: Y los ricos, por ejemplo, no solo aportan, sino que pueden aportar más, pueden pagar preuniversitario, pueden pagar profesor, y que muchos lo hacen en el fondo, pero profesor particular, etcétera. Entonces eso va agrandando la brecha, así en vez de reducir la brecha.
16: Así es. Perdón. Fernando, claro.
5: Bueno, estoy contigo, Julio. Creo que es una vergüenza total lo que hizo la izquierda, Fernando Atria, Mario Weissblut, que hoy día escribe una columna vergonzosa en Mercurio, porque destruyeron la educación de la gente que más lo necesita.
16: Claro, de los otros.
5: De los otros. Es realmente una vergüenza. Yo no sé cómo tienen cara para seguir hablando. A mí realmente me impresiona, especialmente Mario Weissblut de Educación 2020, que hace poco yo me enfrasqué una discusión con él, porque él miente directamente. Él dice, por ejemplo, que él nunca apoyó el ranking, que le perjudicó la vida a miles de millones de chilenos. Cuando lo apoyó, yo le tuve que demostrar el documento donde él lo apoyaba, y a pesar de que todos sabíamos que iba a generar lo que generó, fuga de colegio, inflación de nota y cosas así, él lo apoyó igual. Lo mismo el alcalde de Renca, Claudio Castro, una vergüenza, lo apoyó obcecadamente, a pesar de todas las advertencias que le dimos, no solo yo, porque yo estaba ahí, ministro de Educación, el ministro Harald Beyer, Andrés Barrio, del Centro de Estudios, el señor Koljatic, de la Universidad Católica. Así que yo no sé cómo tienen cara de seguir hablando estas cosas, y me impresiona que Weissblut salga hoy día a defender el SAE. Yo ahí con Julio, yo no tengo el resentimiento de encontrar todo malo, porque sea...
16: ¿No sabes dónde surge
5: A pesar de que encuentro, yo creo que el 90% malo, el SAE yo lo puedo defender, siempre y cuando se aplique, porque aquí la pregunta importante es, ¿queremos o no? Antes, o sea, una de las preguntas, ¿queremos o no colegio emblemático? Yo digo que sí.
16: Claro, tú imagínate que pueden seleccionar por mérito o por resultado.
5: Eso. Entonces, ¿queremos o no que el Instituto Nacional seleccione por mérito? Yo creo que sí, yo creo que es un colegio, es una institución, un tipo de colegio que ojalá estuviese en todo Chile, y es la mejor movilidad social para la élite. Así. Existente,
16: para diversificar
5: que se conoce en la historia de la humanidad. O sea, sin eso, bueno, van a seguir lo Atria mandando a su hijo al college, o al Grange, y se van a monopolizar ellos el lado que ellos quieren monopolizar, y nosotros también que podemos, pero bueno, no somos de izquierda, no somos hipócritas. Entonces, eso se puede hacer dentro del SAE. Eso es lo que hiciera Silvia dentro de la,
16: claro,
5: la,
16: o sea, dentro del sistema actual. Tú podrías poner esos criterios.
5: Tú puedes, como colegio, decir, yo quiero que nada más que se considere
15: Le pones cero a todos los otros ponderadores y le pones mérito a uno, digamos, y tú seleccionas por mérito. Lo otro, que Mario Valls lo sale hoy día diciendo que es una vergüenza, que selección por... porque bueno, el SAE tú puedes decir, si es que es hermano, prioridad al que no es hermano. Sí. A mí tiene sentido eso. Sí, pues. Si es que, por ejemplo, lo que quieren agregar, si es que es del barrio, de la comuna, prioridad. A mí eso me parece bien. Esto es que la segregación se genera... Mira, la segregación se va a generar siempre. Sí. Cita un trabajo, Mario Valls, en su columna. Es el único trabajo que ha logrado decir algo cercano a que ha bajado un poco la segregación. Pero la segregación no ha cambiado con esto, porque ellos decían que era el copago. ¿Ya?
16: Claro.
15: Pero bueno, al final era el barrio también.
16: No, y la gran cosa que lucha contra la segregación es la calidad. Porque lo que hace que una persona quiera moverse de un lugar a otro en Santiago... Porque yo una vez escuché esto en televisión, no quiero decir, pero un conductor de matinal dice... ¡Oh! Yo estudiaba en Providencia y no tenía ni un compañero que no fuera de Providencia. Viejo, yo estudiaba en San Bernardo, no tenía nadie que no era de San Bernardo, porque la gente elige colegios cerca de sus casas. La única razón que hace que tú te quieras mover una hora, un piquecito de una hora... es que la localidad de la
15: sea
16: educación
15: muy buena.
16: Es muy, muy buena.
15: Bueno, por eso tú puedes...
16: Y eso pasaba en el Instituto Nacional.
15: Por eso tú puedes, en el instituto quizás, claro. Este tipo de colegio, lo del barrio quizás sacarlo para que lleguen de todo Santiago, claro. de toda la región, sea donde sea. Pero eso es una conversación. Sin embargo, aquí lo importante es llevar adelante y defender que existan estos colegios, porque le hace bien a Chile y a los chilenos. Y a los chilenos que no tienen. Esto es lo increíble. Porque ellos le rompieron la educación pública a los chilenos que no tienen capacidad de pagar un colegio.
16: Tú sé que hay múltiples elementos, Roberto, respecto a el declive de los liceos emblemáticos, ¿cierto? Naturalmente uno tiene que ver con esto, otro tiene que ver con el discurso. Para mí las palabras importan mucho en política. Bueno, tú acabas de tener tu doctorado en comunicación, pero en el fondo cuando tú tienes gobiernos que permanentemente le están diciendo a las familias chilenas que el Instituto Nacional no es un modelo... tiene consecuencias.
17: Oh, lógico.
16: Tiene consecuencias. Cuestionaste el mérito, todo eso tiene consecuencias. Yo, que es una familia que mi mamá desde chico me decía, oye, las notas para ir al Instituto Nacional porque es tu oportunidad de ir a la universidad. Y después escuchamos a la Presidenta de la República diciendo que no, que eso es injusto, que estamos, que el efecto par, que te estáis jodiendo al resto de tus compañeros.
15: Cuestión que era falsa.
16: No era falsa. Roberto Medina.
17: Por un lado, sí, estoy muy de acuerdo que el relato construye realidad. Sí. Yo me acuerdo que en mis tiempos, en nuestros tiempos, aunque yo soy un poco más viejo que Julio.
16: Un poquito.
17: Un poquito nomás. El instalarse, el llegar al Instituto Nacional era como en otro orden de cosas que a tu hijo lo acepten en Stanford, ¿no? Claro. Lo acepten en, no sé, en Harvard. O sea, es como pasar a las grandes ligas y ahí no tenías el futuro asegurado, pero sí es un gran peldaño. Yo muerdo gente, tú contabas de la gente de San Bernardo, yo muerdo que gente de Las Condes se salía de colegios particulares pagados y prefería irse al Nacional porque sabía que tenía una
16: educación
17: de lujo, una exigencia de lujo. Entonces, por un lado estoy de acuerdo con el relato, pero también hay otra dimensión que tampoco se comenta y es muy importante. Cuando uno ve en la tele que cabros del Instituto Nacional están quemando, hay overoles blancos, etcétera, eso también influye en la baja de prestigio. Quizás eso es consecuencia de lo anterior, no sé.
16: Probablemente claro, papá quiere mandar un cabro de 12 años a un colegio de bombas molotov en la puerta.
17: Exactamente. Hay un círculo vicioso, pero efectivamente hay una grave crisis de los liceos emblemáticos y si eso no se resuelve, va a ser muy malo para el futuro justamente de la clase media.
16: Oye, Roberto planteó un tema que tiene que ver con la violencia, que es crónica de una muerte anunciada. O sea, todos los años en esta época volvemos a discutir lo mismo, pero creo que podemos sacarle un poquito más de punta
15: a eso. ¿Por qué en esta época?
16: No, porque volvieron a clase, segundo semestre, primer día de clase, al tiro bomba molotov. Es como el calendario, es como... Yo te podría decir, lo dramático en educación es que yo te podría escribir una carta al director con los puntajes PSU escrita 6 meses antes, en el fondo, porque sé cómo van a ser los resultados. Es cíclico. Bueno, pero hago una pequeña pausa comercial, son casi 20, un poquito menos de 20 para las 6 de la tarde y seguimos conversando con Roberto Mujica y Fernando Claro sobre también la situación de violencia en los colegios. No se vayan.
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16: Ya estamos de vuelta, querido amigo, en la última patita de Enfoque Público. Son casi un cuarto para las 6 de la tarde. Como lo dijimos el bloque pasado, no hay partido de fútbol hoy día. Sé que yo lo he pasado muy bien, no solo por la conversa de Enfoque Público todos estos días, sino también porque están las pantallitas aquí de Deporte en Agricultura y estamos permanentemente viendo los partidos. Así que uno se entretiene. Incluso gente no tan futbolera como yo se ha entretenido, incluso lo alargue, los penales. Además, ha sido un mundial muy acontecido. E incluso hablamos de política con el mundial, con la tarjeta roja de Estados Unidos y con la, la queja de Egipto. Sí. Trump tiene del día que le digan, en el fondo. Bueno, pero dicho eso, estábamos hablando justo
24: ahora antes... unos diputados le pidieron a la NFP, son realmente una vergüenza.
16: ¿Sabes que uno hace un propósito
24: le pidieron, de la mañana? Le pidieron a la NFP que se pronunciara por lo que hizo Trump. Un diputado de Revolución Democrática, de Valdivia. Qué vergüenza, pobre Valdivia.
16: No, te quiero decir algo peor. La Comisión de Deportes de la Cámara aprobó... que la AFP exige a la AFP que se levante contra la FIFA por resolución en caso de la tarjeta roja a un jugador estadounidense.
24: De nada más que hacer.
16: Sé que uno en la mañana voy a hacer un propósito. Hoy día no voy a criticar a un diputado. Y después sale, obstáculo, la Comisión de Deporte que aprobó esto. Pero bueno, dicho eso, estamos hablando un poquito de seguridad con Roberto Munita y Fernando Claro respecto a los colegios. Pero yo quiero darle el ejemplo al colegio y preguntarles por la situación de seguridad en general. ¿Cuál es mi punto, Roberto? Tú tienes el Instituto Nacional, colegio que naturalmente queremos mucho en este programa, pese a todo lo que está viviendo. Pero está a 3 cuadras del Palacio de Gobierno. Y llevamos 5, 8, 10 años con los overoles blancos, 5 años con los overoles blancos. Cuando tú tienes un Estado que no es capaz de identificar alumnos tirando, jóvenes tirando molotov a 3 cuadras del Palacio de Gobierno, yo pierdo la esperanza de cualquier otra cosa. Porque digo, ¿cómo vamos a enfrentar el terrorismo en Arauco, en Malleco, en tantos otros lugares? ¿Cómo vamos a enfrentar las poblaciones tomadas por los narcos si no son capaces el Estado de Chile de identificar, prevenir, sancionar, castigar, evitar a jóvenes de 17, 18 años tirando bombas molotov a 3 cuadras del Palacio de Gobierno? Como que pierdo la esperanza, Roberto Munita.
25: Sí, y no son solamente los jóvenes, detrás hay familias. Y yo me acuerdo que hace un par de años, como respuesta o como crítica a los obreros blancos, me acuerdo que hubo un movimiento de hablar con los papás de los cabros, de los estudiantes del Instituto Nacional, y me acuerdo que llamó mucho la atención que algunos papás incluso defendían a los sí, niños.
16: Como la mamá de María Música, ¿te acuerdas cuando le tiró el jarro de agua a la ministra Jiménez y la fue a defender?
25: Claro. Ya, por último eso, no fue tan...
24: En esa época fue
25: pero a mí también me es muy chocante escuchar a papás que dicen, no, si estoy de acuerdo con mi hijo, vaya... Y los pusimos en el Instituto Nacional justamente por eso, porque queríamos que se formara...
16: En la lucha,
25: exactamente. Entonces, cuando vemos que hay familias que piensan así, uno, primero que nada, recuerda que el apruebo en el plebiscito de salida sacó el 38%.
16: Sí. Sí, o sea, verdad. Ya, uno se concentra en el 62, pero se olvida el 38.
25: Y con lo mamarracho que era, un proyecto que llamaba refundar las policías, que terminaba con el Senado, que, no sé, creaba...
24: Destruía el Poder Judicial.
25: Claro, que destruía...
24: Politizaba la Junta de Vecinos.
25: Hablaba de plurinacionalidad, perdíamos una sola nación, todo eso...
24: Venezuela.
25: Todo eso tuvo un 38%. Muchos de ellos me van a decir, no, nosotros aprobamos porque aprobamos para reformar. Claro. Pregunta tú que haya sido la mitad. Igual tienes un 20% de la población que estaba en esa lucha.
24: Sí, yo creo que es 30. Que yo creo que ese que dice que reformaría el 8.
16: Oye,
24: el mismo, no, pero es mucho. Sí.
16: Bueno, no, pero es verdad, que uno se lo olvida. Porque,
24: solo que se mantienen apoyando a Boric.
16: Oye, ya que nos pusimos a ver los números, yo me alegré el día que ganó el rechazo con 62 puntos, pero igual es preocupante el 38. Y era, porque el borrador era muy malo. O sea, claro. Si hubiese sido una cuestión socialdemócrata, te lo entiendo, pero 38 es una cuestión que hacía todo lo que plantea Roberto Fernando muy chocante. Y lo mismo pasa, por ejemplo, con la elección presidencial. Uno dice, oye, el presidente Kast, el presidente más votado en la historia de Chile. Pero estuvo 4 puntos, pasa a París.
24: Y el Partido Comunista
16: Jara, primero.
25: Y Jara es la segunda persona con más votos en la historia de Chile.
16: Claro.
24: Bueno, eso es porque es voto obligatorio. Claro,
16: pero cada 4 años va a ser el más votado.
25: Sí, ahora. Es que si decimos que Kast es el más votado, también tenemos el más votado también porque es voto obligatorio. Así entonces es, también hay que decir que Jara es. O sea, sí. Mucha gente votó por Jara también.
16: Así es. Entonces, eso, Fernando, ¿cómo veis tú? Porque también yo creo que el Estado desdice, y aquí me sale lo de profesor de constitucional, pero el Estado desdice su condición de monopolio del uso de la fuerza, de su condición de comunidad política organizada, de una estructura administrativa, si no es capaz, si hay que ser contemplativo en medio del mundo y no en resolver los problemas. El Estado hoy día es una buena fuente de informes. El informe de delincuencia, el informe de seguridad, el informe de educación. ¿Pero usted qué hace para que mejore? No, yo hago informes, pues, viejo. Entonces yo hago una minuta para decir qué pasa en seguridad y sé perfecto cuántos delitos hay. Viejo, usted lo elegimos para prevenir, para evitar y si es que hay, sancionar los delitos, no solamente para contarlos.
24: Sí. Bueno, yo creo que es nada más que un problema de voluntad. Y como tú bien dices, Julio, para eso elegimos a este gobierno de derecha. Yo creo que ha bajado algo la violencia, de percepción al menos, pero yo espero que ahora, o sea, no ocurra lo...
16: Una minuta para decir que pasa en seguridad y sé perfecto cuántos delitos hay. Viejo, ustedes lo elegimos para prevenir, para evitar, y si es que hay, sancionar los delitos, no solamente para contarlo.
24: Sí. Bueno, yo creo que es nada más que un problema de voluntad. Y como tú bien dices, Julio, para eso elegimos a este gobierno de derecha. Yo creo que ha bajado algo la violencia, de percepción al menos, pero yo espero que ahora, o sea, no ocurra la

0: es su responsabilidad primera.
1: Así es. Bueno, hay una sensación a ti, Roberto, te toca estar en distintos mundos, la academia, el debate público. ¿Cuánto margen tiene el gobierno? Porque las encuestas nos muestran, yo no te perdón, para pa decir algo también positivo, es, yo después del cambio de gabinete creo que el gobierno descomprimió la situación política. O sea, esos dos primeros meses, no sé cuánto habrá sido, dos meses.
2: 78 días.
1: 78 días era todos los días una cuestión que usted dice, no puedo creer esto. Y eso ya pasó. Yo con cualquier persona que hablo, más metida en política, te dice, mira, el avión está volando, hay un buque que va rumbo a un puerto, va en la dirección correcta, está avanzando, y a veces hay ruido en la sala de máquinas, pero no es tan terrible.
2: Un solo dato.
1: Roberto Munita.
2: Para la primera CEP, que siempre sale, de cada gobierno, digamos, para comprar peras con peras, que siempre sale tipo mayo-junio, nunca un presidente había tenido tanta aprobación como este.
1: Imagínate. O sea, por eso te digo, sí. Yo creo que ya pasó, hubo un momento como de que todos los días había una noticia mala del gobierno, eso pasó.
0: ¿Y la CEP y su trabajo de campo, como dicen los encuestólogos, fue post cambio de gabinete?
2: Sí.
1: Ah, o sea, alcanzó a aquilatar, a tomar ese peso. No, yo comparto ese diagnóstico. O sea, que este gobierno partió muy tensionado, con un proceso de instalación mucho más tortuoso del que cualquiera hubiese pensado, o de más aún habiendo tenido experiencia.
0: Yo no creo que fue tanto, pero es un gobierno que está partiendo.
2: No, pero como todos los gobiernos. Ya que estamos hablando de cifras, todos los gobiernos siempre parten con una aprobación por sobre el rechazo.
1: Luna de miel, ese tú.
2: Claro, y la pregunta es, ¿cuánto se demora la curva
0: en cruzar?
2: En cruzar, porque siempre al final del día va a ser más la gente que te critique que la que te apoye. Bachelet 2, va a jugar solamente la Academia, que partió con Bachelet 2. Bachelet 2 y Piñera 2 estuvieron un año entero con aprobación más que rechazo. Ah, Boric estuvo un mes.
0: Un mes. Mira.
1: ¿Y el presidente Cas cuánto era?
2: Dos semanas, hasta el Bencinazo.
1: Ah, pero el Bencinazo. Sí. No, pero eso es desleal.
0: ¿Dos semanas?
1: Porque no, fueron buenitos 14 días.
2: Pero, y yo creo que es de esas crisis que de las que el gobierno no se vuelve. No, o sea, se levanta, no quiero ser tan extremo, pero sí.
1: Oye, ¿qué tengo la Academ?
2: En el fondo, yo creo que nunca va a volver a tener, no sé si nunca, pero hasta
1: ahora
2: no
1: se ve,
2: que vuelva a tener aprobación por sobre el rechazo.
1: Salvo los meses de salida. La gente es más compasiva el último mes. Mira, 37 puntos, un porcentaje menos aprueba, y el 60% desaprueba la gestión del presidente Kast, que es su peor semana desde el 11 de marzo. Por su parte, los atributos de gestión peor evaluados son cuenta con un buen equipo gobierno, 33%, puede mantener ordenada su coalición, chuta justo todo lo que pasó, 20%, tiene una buena relación con la oposición, 18%. Nos quedan algunos minutitos, solo voy a decir una cosa del Mundial.
0: ¿Del Mundial?
1: Esto está desfasado, porque mira, el 19% le gustaría que Portugal ganara el campeonato. Y después Brasil, y después Francia, solo queda Francia.
0: Oye, carrera. No, pero tú que estás viendo las encuestas y la Fernando, aprobación del, del gobierno de Kast. Yo estoy haciendo una especie de... ¿Cómo se llama cuando uno se tortura a uno mismo?
1: ¿Un masoquismo?
0: Un masoquismo, sí. Si estoy leyendo este libro sobre el gobierno de Boric.
1: No me digas eso, que yo lo quería comprar.
0: Frente a frente, léetelo. No, es muy interesante, pero es muy perturbador leer cómo trabajaban y cómo estaban gobernándonos.
1: Esta gente gobernaba. Esta gente gobernaba
0: Chile. Es realmente irresponsable como ellos llevaban el gobierno adelante.
1: Oye, ¿cómo se llama el libro?
0: Cuentan reuniones de los viernes, que puro chiste, puro carrete.
1: Bueno, yo vi
0: pura amigocracia, pero así de la más baja, y hasta que llega Carolina Toá y se pone y las reuniones de los viernes empiezan a hacer reuniones de los viernes de verdad con tarea. Oye, es realmente perturbador. Y recordar todos los sucesos del caso Monsalve, indultos, lo que hicieron con los indultos, cómo está el segundo piso completamente hermético y odioso a la prensa. Ellos que se dicen grandes, cuestionadores del poder, miren cómo tratan a la prensa, es impresionante.
1: Oye, aquí aparece en internet, Marianne Basso, su editora política en TVN, dice LinkedIn, escribe este libro sobre... el gobierno del presidente Boric, una cosa que yo leí simplemente en los diarios, por eso quiero leerlo, decía que la gente del segundo piso andaba sin zapatos.
0: Sí, andaba pelada.
1: Entonces tú decís, a ti te cuesta el segundo gobierno del presidente Piñera, subir al segundo piso, había oficial de carabinero en cada puerta, te abría la puerta un guardia de palacio.
2: Sí, hay una formalidad, una solemnidad.
1: Nos poníamos chaqueta, corbata para subir, porque subía el piso del presidente, y en tu calle estaba la pata pelada.
2: Hay un matachaurren mural, fondo de varios metros, que es una joya.
0: No, es realmente loco.
2: Yo tampoco he leído el libro, pero sí he leído algunas cosas que han salido en prensa, y yo creo que esto es bueno para desmitificar algunas cosas, y también para reconocerle el liderazgo, o digamos la buena voluntad que han tenido ciertos actores. Por ejemplo, Carolina Toá, tú mencionabas que ordenó los viernes, en una parte sale, me parece, porque no lo has leído tú, que ella trató de convencer al presidente que no diera los indultos.
0: Claro.

0: Bueno, eso al fondo, porque
1: no, lo de los indultos
2: es muy raro como porque ahora, porque tiene muchas entrevistas actuales. Jojo Jackson desde Barcelona hablando por Zoom y todos dando unas teorías sobre los indultos que los defienden al final. Sí, solo dice que se equivocaron sin querer con dos personas dentro de, creo que eran 12, pero no, pues, o sea, acá indultaron a delincuentes. Pero ellos dicen que se equivocaron en dos y dicen que fue un error comunicacional. Es muy extraño.
3: Mira, cuando tú tomas una decisión que anunciáis el 31 de diciembre a las 6 de la tarde, no estés tan orgulloso. O sea, si tú querías hacer eso, anúncialo el 12 de marzo. No, lo hacía el 31 de diciembre a 6 de la tarde, ojalá que pase piola.
0: Y no existen los errores solamente comunicacionales. Hoy día estamos en un momento, en un estadio, en que todos los errores comunicacionales son errores políticos. Y los errores políticos también son errores comunicacionales.
3: Así, estoy buscando este libro, Boric, bien, frente a frente. Vamos a tener que hacer un programa para analizar el libro, porque la verdad es que el gobierno siempre tiene un aura de solemnidad, de seriedad, pero también estas cosas te dice tanto la autoridad presidencial. Hoy día el país enfrenta un problema de... es más, hoy día, miércoles 8 de julio, entiendo que hoy día se cumplen 200 años de la presidencia. Precisamente el presidente Kast organizó una exposición en el Palacio de Gobierno, abrió las puertas, tú pudiste atravesar la Plaza de la Ciudadanía hacia la Plaza de la Constitución, porque hoy día está el aniversario de la presidencia de la República. No tenemos el día del presidente como los gringos aquí, pero sí está aniversario de la presidencia de la República.
0: Y
3: creo que vamos a tener que tener esa conversa, porque al fondo aquí ha habido un desprestigio, un empobrecimiento de la figura presidencial. Ya no tenemos Elwin, ¿cierto?
2: El presidente Kast se ha comportado. El presidente Kast es sobrio.
3: Ha hecho mucho esfuerzo de recuperar también la solemnidad del cargo.
0: Sí, la figura presidencial es importante, súper importante, sobre todo en un sistema presidencial como el chileno. Y ya que estamos al cierre, hay una famosa frase, no sé si es famosa, pero una reciente frase de Frei, de Eduardo Frei Ruiz Tagle,
3: que también se ha revalorizado.
0: Sí, que también y su gobierno ha envejecido muy bien. Y él mostró el otro día en un encuentro internacional, mostró una foto, una famosa foto que fue para el bicentenario, que aparece Bachelet, Frei.
2: Sí, todos juntos.
0: Una
2: bandera.
0: Claro, una bandera. Bueno, 5 o 6 presidentes hasta de Elwin hasta antes. Piñera, que era el gobernante.
3: Así es.
0: Y Frei decía, pocos países latinoamericanos pueden mostrar una foto así, que aparezcan todos los presidentes juntos, de distintas sensibilidades, por una misma causa.
3: Sé que tenemos que irnos, le agradecemos a Roberto Bonito, a Fernando Claro, y eso es un lujo que hay que cuidar como país. Tú puedes pensar distinto a muchos presidentes, pero la verdad es que hemos tenido buenos presidentes. En Perú, 3/4 están presos, la expresidenta argentina está presa, en Brasil están presos. O sea, la verdad es que no es fácil la realidad latinoamericana, y nuestros presidentes han sido un lujo. Nosotros nos vamos, le damos el pase al rompecabezas, al gran Pedro Carcuro. Muchas gracias, Roberto. Gracias, Fernando.
2: Chao a todos. Gracias, Julio.
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6: La industria de la nuez chilena cerró la temporada 2026 con una contracción de entre 5 y 10% en sus volúmenes exportados, marcando un ajuste respecto del ciclo anterior. El balance del sector apunta a que esta baja responde a condiciones productivas y de mercado que impactaron el desempeño de la temporada. El informe pone el foco en la condición externa de la nuez, factor que se ha vuelto determinante para la competitividad del producto en los mercados internacionales. En este contexto, la industria advierte que el desafío para las próximas temporadas estará en fortalecer la calidad de presentación y el manejo de la fruta más allá del volumen producido. 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
14: Estamos, claro que sí. Qué gusto saludarles. Empezamos la conversación rápida, intensa. Hay algo que me llama la atención. Yo soy futbolero de toda la vida, mi raíz es el periodismo deportivo. Y resulta que si uno en la mañana, por ejemplo, a las 10 o a las 11, a las 9, entra a un café con mucha gente, como nunca en mucho tiempo, hasta las mujeres hablan del Mundial de Fútbol. Es impactante cómo se metió este Mundial en todos y en todas, con audiencias gigantescas en la televisión, con discusiones que hacen temblar a la FIFA, con apuestas por todos lados. Así que es un tema que va a estar, cómo ha estado presente durante este mes en que hemos seguido el Campeonato Mundial de Fútbol. Vamos a estar con los temporales en el sur también y vamos a recibir a algún amigo entrañable como es Pablo Salaquet. Cumple 2 años con su programa. ¿Les parece que vayamos a prensa con Cristóbal Bercesio? Empezamos a ordenar el naipe, rompecabezas, 6:03, noticias. Vamos, queridísimo, adelante.
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15: Y comencemos con buenas noticias en medio del delicado escenario que se vive en el sur de nuestro país debido al sistema frontal. Comencemos con economía y esta fuerte baja en el precio de los combustibles. Las gasolinas registrarán a partir de este jueves una disminución de hasta 100 pesos por litro y el diésel de 155 pesos, según el informe entregado esta jornada por ENAP. En un día donde además hemos conocido la inflación del mes de junio, que ha sorprendido y que finalmente no va a presentar variación. Lo hablábamos al principio, la fase más intensa del sistema frontal ya pasó en el sur del país. Así lo ha dicho por lo menos el gobierno. Los Ríos sigue siendo la región más afectada. Ahora la preocupación se centra en el riesgo de saturación del suelo en Corral, después que cayeran más de 300 milímetros de agua en 36 horas. También en la Araucanía, la remoción en tierra ha dejado a familias aisladas, específicamente en Villarrica. Ahora también nos abocamos a lo que venga en la región metropolitana, donde 10 comunas están bajo alerta temprana preventiva por el ingreso de un nuevo sistema frontal. Las lluvias afectarán principalmente sectores

0: precordilleranos y cordilleranos este jueves y viernes. Se esperan incluso rachas de viento de hasta 50 kilómetros por hora. Y cerramos con una internacional y esta nueva oleada de ataques de Estados Unidos contra Irán tras el fin de la tregua en Medio Oriente, algo anticipado por el presidente Donald Trump, había amenazado esto de nuevas acciones en medio de su participación en la cumbre de la OTAN en Ankara, Turquía. Seguimos en el rompecabezas.
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3: SENAPRED, Servicio Nacional de Prevención y Respuesta ante Desastres. ¿Podemos hablar de un desastre, Alicia? Alicia Cebrián, directora nacional de SENAPRED. ¿Cómo le va? Gusto de saludarla. Yo sé que está, anda por el sur, así que está in situ, viviendo, palpitando lo que ocurre, cómo ha sido golpeada la localidad de Corral. Quiero escucharla para saber cómo la está pasando la gente allá en el sur, Alicia. Gusto de saludarla.
4: Hola Pedro, gusto en saludarlo. Sí, pero no estoy en el sur. Estoy aquí en la Dirección Nacional de SENAPRED, coordinando y monitoreando la situación que ha afectado principalmente a la comuna de Corral, y están desplegados en terreno, sí, nuestro director, la delegada y todos los equipos regionales.
3: Y al parecer es grave la situación. Por ejemplo, Corral es el epicentro, el punto cero de todo esto, ¿no?
4: Sí, bueno, Corral es la que ha tenido el registro de mayores afectaciones, recibió mucha cantidad de agua durante la noche, en algo que veníamos monitoreando desde el día lunes. La DMC nos había dicho que esto era altamente probable que sucediera y nosotros teníamos identificado puntos críticos trabajados con el municipio en el marco del programa invierno. Estaban identificados los lugares que podían tener este tipo de afectaciones, de remoción en masa, deslizamiento. Y es una emergencia importante, una emergencia mayor que está siendo atendida con todos los recursos disponibles del municipio, reforzados con maquinaria MOB, con el ejército que está desplegado, con el apoyo de SENAPRED, para poder en primer término limpiar las calles, despejar las rutas y poder facilitar además la evaluación de las viviendas por parte del equipo municipal, y en segundo momento ya poder ir en apoyo de lo que las familias vayan a necesitar. A pesar de toda la lluvia que hay acumulada desde ayer y hoy día, que son más de 200 milímetros,
3: ¿Está hablando de Corral fundamentalmente o también de
4: Corral otra? Fundamentalmente.
3: Más de 200 milímetros es cifra ya importante de peso.
4: Sí, claro, es un monto importante que además cayó en poco periodo de tiempo. Son un poquito más de 48 horas que se registró toda esta lluvia en la región y que tuvo esas mayores afectaciones en Corral. Tenemos también en otras comunas algunas afectaciones, en Lanco, en Valdivia, en Mariquina, y también algunas afectaciones en los lagos y en la Araucanía. Pero la principal está concentrada en Corral y está siendo atendida desde ayer en la noche con las acciones que se podían hacer, todavía afectada por el sistema frontal, y ya desde hoy día en la mañana se iniciaron todos los trabajos de despliegue, maquinaria, poder recuperar la conectividad y ir evaluando el daño en viviendas, que hasta ahora, del total del evento y de las tres regiones, tenemos 69 viviendas con daño menor, vale decir, algunas anegaciones, filtraciones, etcétera, 21 que todavía están en evaluación y 3 con daño mayor, producto de remociones en masa.
3: No hay pérdida de vidas humanas, que es lo más importante en definitiva, Alicia.
4: Eso es lo más importante, sí, así es. No tenemos que lamentar ni pérdida de vidas humanas, ni personas lesionadas, ni heridas, ¿no? Y eso también es muy importante. Tampoco hay afectada infraestructura pública de continuidad de servicios, por ejemplo, de agua potable. Hubo un poco de turbiedad durante la mañana, producto de todo este barro que estaba ahí disperso en distintos sectores, pero no hemos tenido afectaciones importantes en infraestructura, solo estas viviendas que esperamos terminar de evaluar y apoyarlas en lo que requieran a estas con daño menor, y las de daño mayor son dos en los ríos y una en la Araucanía, las que están con daño mayor. Entonces vamos ahí a esperar la evaluación de los municipios para poder apoyarlas.
3: Alicia, ¿Mm?

0: En Corral existe cierta preocupación, y por qué no decirlo, temor también por el estado del terreno, cómo ha quedado el piso de los lugares afectados. Estoy hablando de Corral, cómo ha quedado la tierra. Esto puede traer alguna consecuencia. Me imagino que habrá trabajos preventivos en este sentido.
1: Sí, claro. O sea, efectivamente la tierra recibió una cantidad de agua importante. Llega un minuto en que ya los suelos dejan de absorber
0: Se
1: toda
0: satura,
1: esta
0: ¿no?
1: agua, se saturan, claro, y por eso empieza a correr y empieza a arrastrar todo este material. Y lo que nos solicitaron y que fue gestionado, y el equipo de Sernagio Min, que es que evalúa esto en terreno, está ya en Corral haciendo el análisis de los sectores que, primero, los que tienen afectación para poder tomar medidas de mitigación si fuera necesario, identificar otros lugares que, aunque no tuvieron deslizamientos o algún escurrimiento, pudieran estar más frágiles, por llamarlo de alguna manera, y poder tener una afectación. Lo importante es que la gente sepa que las remociones en masa y lo mismo que las crecidas de ríos no necesariamente son en el mismo momento que está ocurriendo el sistema
0: Claro,
1: frontal,
0: claro.
1: ¿no? O sea, el río recibe el agua en la cordillera, arriba, y a medida que va bajando, y eso toma tiempo, 15 horas, 20 horas, etcétera. Entonces es una condición que tenemos que estar monitoreando y desde un sismo leve, por ejemplo, podría generar un movimiento de este material que quedó más frágil, más suelto en los alrededores de Corral. Entonces se dispuso a que Sernagio Min hiciera un análisis, un informe rápido para poder tomar medidas de mitigación si fuera necesario.
0: Las regiones más afectadas en todo Chile por el temporal, hablamos de los ríos, como usted dijo, los lagos y la Araucanía, continúan con alarma amarilla, con alerta amarilla.
1: Sí, las tres continúan hasta esta hora con alerta amarilla. Tenemos ahora a las 7 de la tarde una nueva mesa técnica para evaluar esa condición y también ya estamos monitoreando el resto de las regiones desde Biobío hasta Maule, que están recibiendo ya los efectos del sistema frontal. Nosotros habíamos anunciado que esto llegara hasta Maule y la Dirección Meteorológica además nos anunció que va a seguir avanzando hacia el norte y va a llegar hasta la región metropolitana entre jueves y viernes.
0: Debilitado
1: Entonces,
0: parece el frente, ¿no?
1: sí, un poco más debilitado, se va a concentrar principalmente en cordillera, con precipitación en umbrales promedio, 40 milímetros para el día jueves, 35 milímetros para el día viernes. Lo que tiene este sistema frontal es que viene con isoterma alta, entonces llueve más arriba de la línea de nieve y bueno, y eso siempre necesita de un monitoreo un poco mayor, digamos, porque el peligro de remoción en masa aumenta con esas condiciones y es lo que vamos a estar monitoreando. Ya nuestras direcciones regionales de Metropolitana y O'Higgins declararon la alerta temprana preventiva
0: Claro.
1: por este evento y lo importante, Pedro, es que para las personas que están escuchando el programa, sobre todo aquí en la región metropolitana, que todas las comunas que están en cordillera, o sea, vale decir San José de Maipo, Puente Alto, Pirque, etcétera,
0: Peñalolén.
1: Vitacura, Peñalolén, Las Condes, La Reina, La Florida, van a estar bajo esta alerta. Y la petición, más que la recomendación, la petición es que las personas no se expongan a hacer trekking esos días, subir a la precordillera, porque va a haber una condición particular que pudiera generar algún riesgo y que además estos accidentes, que nos pasa mucho, distraen los recursos que están destinados para la emergencia. Entonces, por supuesto, si hay alguien que quiera rescatar, lo vamos a hacer, pero eso distrae recursos para poder atender otras situaciones de emergencia que pudieran estar afectando en otros lugares de la región. Así que vamos a estar monitoreando eso e informando a la ciudadanía bien oportunamente.
0: Alicia, usted me hablaba de una reunión a las 7 de la tarde, de una reunión técnica. ¿Puede generar algún anuncio especial producto de esta reunión? ¿Usted tiene pensado en informar de alguna medida preventiva o de otra naturaleza?
1: O sea, el objetivo de esta reunión es poder monitorear principalmente el avance de los trabajos de rehabilitación que estaban comprometidos para hoy día en las regiones que tuvieron afectaciones, con una mirada particular para Corral. Y el segundo objetivo es poder monitorear si ha habido afectaciones y cómo se han comportado el resto de las tres regiones que están siendo afectadas en este momento por el sistema frontal, que es Maule, Ñuble y Biobío. Y el último punto es poder definir los cursos de acción para O'Higgins y la Metropolitana. Si a partir de todo ese análisis se puede evaluar que hay algún riesgo mayor, alguna condición especial, bueno, vamos a estar aquí con las autoridades para poder tomar medidas y entonces en ese punto de prensa anunciarlas.
0: Alicia, hay un informe del gobierno en algún momento de esta jornada que reporta cerca de 60 viviendas con daños y más de 8.000 clientes sin energía eléctrica. Este último punto, siempre la falta de energía eléctrica trae problemas a la gente, severos, serios. ¿Se está controlando?
1: Sí, mire, bueno, el suministro eléctrico ha estado subiendo y bajando la cantidad de clientes que están afectados. Ha influido mucho el viento en la región de Biobío, que genera cortes y después hay reposiciones. La región de la Araucanía ha concentrado la mayor cantidad de clientes durante todo el día sin suministro, pero como le digo, sube y baja. En algún minuto tuvimos 11.000, después sube a 22.000, a las 3 de la tarde había 48.000 y así. Ha estado bien fluctuante durante el día. Y el número de viviendas, efectivamente, es correcto lo que usted dice. Entre la suma de las viviendas con daño menor entre la Araucanía y los ríos son 69 las que están evaluadas ya, pero hay 21 con daño en evaluación, que no sabemos si finalmente se va a descartar que hubo daño o se van a sumar alguna de las otras categorías que podría ser daño menor o daño mayor. Entonces, y es probable que en el transcurso del día, porque este reporte que yo le estoy dando es de las 4 de la tarde, que en las horas que restan de luz y del despliegue de los equipos municipales, puedan detectar otras viviendas en este que estén en alguna condición de daño o con evaluación, ¿no? Es parte Correcto. De lo que hoy día estaba planificado poder identificar, y en la medida que las rutas se han ido despejando, se han ido limpiando, los equipos municipales han podido llegar a sectores más apartados, localidades más rurales, para poder constatar daño y necesidades que puedan tener esas familias.
0: Muy gentil, muchas gracias. Alicia, por estos minutos dedicados a informarnos a través del rompecabezas aquí en Agricultura. A las órdenes.
1: Pues, que esté muy bien, muchas gracias.
0: Viene Pablo Salaquet, va a entrar en un minuto. 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Viene Pablo Salaquet para hablarnos de lo que significa el programa de conversación que él hace todos los domingos al mediodía. Al tiro.
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0: Feliz cumpleaños, don Pablo. Por todos lados está de cumpleaños. Ah, ¿o no? Porque estáis de cumpleaños con el programa y tú también, ¿o no?
10: Bueno, ayer el programa con Diálogo Distinto cumplió 2 años y ¿ya? Mañana yo cumplo muchos años más.
0: ¿Ve? O sea, sí. no se dice la edad.
10: No se dice la verdad.
0: Si yo tuviera que contar la mía, me matan entonces. No.
10: Dejémoslo ahí, dejémoslo nosotros que cumplimos años.
0: Nosotros tenemos un amigo nonagenario.
10: Sí.
0: Nos gana los dos casi juntos.
10: Sí, pero mandémosle un saludo a Valentín Cartellani y a nuestro querido Audax italiano desde acá, ¿no es cierto?
0: ¿Te gusta el fútbol?
10: Me encanta el fútbol, la pasión por el fútbol.
0: Con Diálogo es distinto. Y pucha, que es cierto el título de tu programa. Hace bien al alma. Sí. Dialogar es un intento difícil hoy. Mira, parece una cosa tan simple y es un intento difícil.
10: Y es difícil porque llevamos muchos años con un nivel de polarización muy alto y quienes hoy día dialogan con personas distintas, de distinta posición política, ideológica, pareciera ser que se están entregando. Algunos los llaman cobardes. Yo, por el contrario, creo que hay que ser muy valiente para dialogar con respeto, escuchando a quien piensa distinto a uno, buscando lo mejor del otro. Y dialogar no significa llegar a un acuerdo.
0: No significa renunciar a lo que uno piensa.
10: Y tampoco. Pero siempre para dialogar hay que tener la capacidad de poder tratar de buscar lo bueno del otro en cuanto a las ideas y no tacharlo tampoco como persona. Y, bueno, justamente el programa nace, Pedro, al mes siguiente del estallido social, en 2019, cuando me pregunté, con mi experiencia de alcalde, ¿qué nos pasó a todos nosotros, y especialmente a quienes lideramos el país, ¿no? Políticos, sindicatos, gremios, intelectuales, empresarios sobre todo, porque la responsabilidad mayor cuando ocurren cosas como esta, que siguen ocurriendo, desigualdad y cosas, tiene que ver con la élite del país. Entonces tiene que conversar de todos los lados y buscar, por lo menos respetarse, dialogar, y ojalá a largo plazo llegar a algunos acuerdos por el bien de esa gente y del país.
0: Entrando un poco a lo íntimo, sí. Con Diálogo es mejor nace de esas reuniones que se hacían en tu casa, que eran alabadas por algunos y muy criticadas por otros. Era, estaba ahí en el centro de la conversación política, pero ¿a quién va a recibir en su casa? ¿Eran los días domingos?
10: No, eran días de semana. A veces llegaba a ser más de una vez la semana, dos, tres veces al mes, porque había muchos que querían dialogar, muchos más. ¿Y cómo, hay una necesidad cómo de dialogar?
0: ¿Era la mañana? ¿Cómo era?
10: No, siempre era las 7:30 tarde, llegábamos, se conversaba y después se generaba un diálogo en donde cada uno se presentaba humanamente, ¿no? Podía ser un parlamentario,
0: era como el juego de la verdad un poco.
10: Sí, primero conocerse. Es que no te imaginas el nivel de prejuicio. Yo voy a recordar esas primeras reuniones que tuvimos entre el mundo empresarial y personas vinculadas al gobierno del presidente Boric, en donde para políticos vinculados al gobierno del presidente Boric, el mundo empresarial era, ¿no es cierto?, lo peor, ¿no es cierto?, solamente la avaricia. Y para el mundo empresarial, el gobierno era solamente más Estado, menos empresarios, más control, desconfianza. Entonces, y cuando cada uno empieza a contar su historia de vida, te das cuenta de que somos todos personas, que a todos nos pasan cosas, y luego de ahí partes escuchando al otro por qué piensa y por qué llega a eso, posiblemente encontrando la razón en muy pocas cosas, pero entendiendo al menos por qué piensa así y por qué quiere hacer eso. Y que no es malo la persona en sí misma. Puede ser que tengamos divergencias, a veces irreconciliables, pero nos respetamos y terminamos saliendo bien. Y
0: esos encuentros determinaron que tú pensaste en un momento, esto lo voy a llevar a que sea una exposición de carácter público.
10: Pedro, te voy a contar la verdad. Cuando salió esto y se criticó tanto, quienes participaron de estos diálogos por más de 4 años y muchos políticos, empresarios, intelectuales, saben perfectamente lo que ahí ocurrió y que nunca hubo lobby, que nadie buscó intereses. Pero
0: quienes no participaron. Tú eras un lobista.
10: Escuché tantas cosas. Y yo, más que pensar en mí, porque yo siempre estaba tranquilo y más aún convencido de lo bueno que ha sido y que sigue siendo. Pero sí me dolía por mis hijos, ¿no? Siempre estas cosas, cuando uno estaba en el mundo público, lo que más duele son lo que puede hacer.
0: ¿Y por qué rebotaban tus hijos?
10: Porque siempre dicen, no, que el lobista, que se aprovechó, que cobró, tantas cosas que uno escucha injustamente, pero bueno, mis hijos me conocen. Muchas veces participaron. Estaban ahí, entraban y escuchaban, ¿no?
0: ¿Qué edad tienen?
10: Mis hijos ya, bueno, ahora ya vivían fuera, pero tienen entre 34 y 27. Y yo les decía, entren, escuchen, si no había nada que esconder, ahí por el contrario aprendían. Pero yo entendí y mi primera reacción fue, hasta aquí llego, no doy más. O sea, he tratado de hacer algo junto a muchos otros. A ver, era mi casa, pero eran muchos los que participaban y muchos los que querían que esto siguiera.
0: ¿Cuánta gente llegaba a cada encuentro?
10: A ver, escuché tantas cosas como que en mi casa cabían 30, 40, no. Es un departamento, digamos, entre 15 y 20, 25,
0: era una buena concurrencia.
10: Unos 25 en promedio, donde exponían los invitados y luego se generaba un intercambio entre preguntas y posiciones de otros. Pero básicamente el invitado venía más del mundo político o intelectual, ¿ya?, o economistas, y quienes participaban y escuchaban y luego preguntaban y daban su posición es el mundo empresarial, gremial, entre otros. Y yo aprendí mucho de eso, porque después de esto, muchos amigos míos, entre ellos uno muy importante, que el presidente de la CNE, Antonio Walker, con quien tenemos, me invita a hacer un programa acá. Yo tenía muchas dudas y ahí tomé un curso con Alfredo Zamudio de la Fundación Hansen de Noruega, ¿no?, sobre el concepto del diálogo, y aprendí. Y fui al Duoc de Ñuñoa durante altas sesiones, en donde yo era literalmente el negrito Harvard, porque todos eran personas de izquierda, en el cual a mí me miraban con una cara de ¿y él qué hace acá? Y yo lo veía
0: paraban, pero
10: durísimo. Y después de tantas sesiones,
0: ¿qué cosas te decían, por ejemplo, así, esos disparos?
10: No, de los derechos humanos, del abuso, de todo. Y terminamos íntimos con dirigentes juveniles, dirigentes vecinales de izquierda, exceptuando uno que al final, cuando se hace el reparto final, me dice, yo no puedo. Traté contigo, pero no pude, porque tengo familiares detenidos desaparecidos y como que tú lo encarnas. Y ya, le dije, yo te respeto. Yo te respeto, lo entiendo y no quiero, pero el resto, increíble, y aprendí a lo que sentirse al otro lado, de enjuiciado por personas que no te conocen y que solamente en base a prejuicios podían suponer una serie de cosas que me las achacaban.
0: Estos temas que tú me estás planteando en esta conversación, ¿van al aire el día domingo en el programa? Sí,
10: en cada programa tratamos de...
0: Se discute la política contingente, me imagino, pero hay otras cosas.
10: No, de todo, se habla de...
0: Viendo un poquito más.
10: Sí, ahí hablamos de los temas de seguridad y las propuestas, vamos a hablar de la reforma educacional, del sistema de salud, de emprendimiento, obviamente de las propuestas del presidente Kass u otras que habían antes, ¿no? De lo que está pasando, pero sobre todo de cómo... ver personas desde los más distintos ángulos, ¿no es cierto?, empresarios, políticos, de todos los sectores políticos, desde el Partido Comunista, el Frente Libertario, todos, ¿no?, del mundo intelectual, de las distintas ONGs vinculadas a su centro de pensamiento, a cada sector político, dirigentes sindicales, de qué proponen ellos a la luz de la problemática que se está discutiendo hoy día en Chile, y dónde hay puntos de encuentro, dónde están las diferencias, y entender, pero cuál es el tema que estamos hablando, qué queremos solucionar. Ese es el objetivo de fondo.
0: Voy a cambiar violentamente de tema. ¿Está arreglado el Mundial de Fútbol? Si no es para reír.
10: No, si ayer se escuchó mucho lo de Argentina, ¿ah? Todo no. Primero siento una cosa, tuve la suerte, porque vengo llegando.
0: Te lo pregunto, porque sí. Estuviste en el Mundial.
10: Estuve en el Mundial porque fui por casualidad, ¿no? Al bautizo de mi nieta, digamos, y al matrimonio de mi hija menor. En Estados Unidos tuve la posibilidad de ver dos partidos. Y lo que uno ve en un Mundial, no, me tocó ver Senegal con Noruega y Ecuador con Alemania, es como un país entero y la gente que va allá o lo sigue por sus países vibra, se une en torno a su equipo. Manto aquí la importancia de que Chile vuelva a un mundial y que los dirigentes y el gobierno y todo hagan
0: algo. No le tomen el peso los dirigentes al daño que se provoca, que se genera la ausencia en un campeonato mundial. Es el espectáculo mayor que hay en el mundo, no hay un espectáculo que lo supere, pero yo he ido a un montón de Juegos Olímpicos, he ido a un montón de campeonatos mundiales y este particularmente la rompió Pablo.
10: Sí. Y antes de ver si está arreglado o no, quiero contarte una experiencia que a mí me impactó mucho. Fui al partido de Alemania con Ecuador, parte Alemania 1-0, empata Ecuador y estaba lleno de ecuatorianos, o sea, unos 40.000 ecuatorianos y empiezan poco a poco a gritar, sí se puede, y a vibrar el estadio, y hace el gol Ecuador, gana Ecuador, la gente lloraba, y después empieza una canción, después de que tenía el partido, una canción que yo no conocía, que era típica, que es como si los chilenos estuviéramos ahí y cantáramos Si vas para Chile. A mí me salían lágrimas sin ser ecuatoriano, ver a la gente llorándole, y lo otro fue el respeto. En el mismo tren, en el mismo bus, iban ecuatorianos, con alemanes.
0: En las tribunas hemos visto.
10: Pero están mezclados.
0: Un brasileño en medio de noruegos de repente. Sí. Una cosa que uno dice, pero.
10: ¿Y cómo están? Un respeto y se saludaban después. O sea, tantas cosas que uno ve como la gente vibra de verdad. Ahora, si está arreglado o no, yo espero que no, pero lamentablemente cuesta creer tanto después de todo lo que hemos sabido de la FIFA y tantas cosas. Pero. Más allá de mis raíces árabes, debo reconocer que yo creo que Egipto, el último gol, siento que hubo un foul antes, tal como un foul antes con un gol con Argentina, al revés.
0: Que
10: anularon el gol.
0: Anularon el gol y revisaron en el VAR el de Egipto-Naca.
10: Sí. O sea, esas son las cosas que lamentablemente no es bueno que pasen, porque quedan dudas, más allá que Argentina es un equipazo y que Messi es un jugadorazo. O sea,
0: nadie discute
10: eso. Pero sería mejor que esas cosas no pasaran.
0: Pablo, más de 120 capítulos llevas. Es siempre difícil, es complicado armar una pauta para el día domingo, encontrar los temas. ¿Cuál es el momento del programa? ¿Cuántos invitados has tenido? Más de 300.
10: Más de 330 personas distintas, porque mucho más han venido de los distintos sectores políticos, centros de estudio, de presidentes de sindicatos, de todo, han estado acá. Y siguen viniendo y hemos podido convocar, y cuando lo llamamos vienen de todas las posiciones políticas. Al principio mi gran temor era, y voy a ser bien franco, si iban a venir a Radio Agricultura gente del Partido Comunista, gente del Frente Amplio, y hoy día se sienten muy grato, tal como yo sé, y por eso quise estar contigo, Pedro, que contigo estuviste tiempo atrás con Janet Jara, la candidata a presidenta, la ministra, con tanta gente
0: que... Vino el presidente Boric.
10: Pero lógico, porque se sienten... ¿Por qué? Porque es la capacidad de dialogar, de poder... Yo creo que tú creas ese mismo clima que trato de recrear en mi programa, no jugando yo a tomar una posición, sino dejando que los actores del programa son mis invitados y con respeto y de una forma humana propone. Y lo mejor del programa es cuando escuchamos sus propuestas y también sus divergencias, pero ¿por qué divergen? Y yo te lo quiero graficar en algo, porque mucha gente me dice, te sigo, pero me pasa, por ejemplo, yo soy socio del Sport Francés, porque me gusta jugar tenis, y cuando llego, muchas veces el portero del club me dice, gracias, porque ahora entiendo el problema, de qué estamos hablando, qué piensa cada uno, y cómo, porque lamentablemente cuando escucho los programas políticos, solamente se gritan unos a otros. Entonces, hay gente que te agradece por el solo hecho de que personas distintas dialoguen, ellos logren entender de qué se trata el problema, porque no se entiende cuando uno escucha programas que todos se gritan unos a otros.
0: El valor de la conversación.
10: El valor de la conversación. Y hay que decir que hay que ser valiente para conversar, ¿ya? Porque hoy día las redes sociales te llevan a no conversar, porque si tú conversas con alguien de posición distinta o llegas incluso a vislumbrar un cierto acuerdo, aunque sea mínimo, te tachan de entreguista, de cobarde, etcétera. Yo valoro a quienes conversan más allá que puedan o no llegar a un acuerdo. El solo hecho es sentarse a dialogar, personas distintas, con miradas distintas, con historias de vida distintas.
0: Te juntas con nosotros el domingo a las 12, el próximo capítulo.
10: Así es.
0: Un gusto, felicidades, Pedro. Feliz cumpleaños. No te pregunto la edad que cumple. Ojalá que el Auda se salve del descenso.
10: Eso es lo más importante.
0: Somos los dos saudinos, así que tenemos amores en común en el fútbol, por lo menos.
10: Muchas gracias, Pedro.
0: Un abrazo grande.
10: Un abrazo muy grande.
0: Nos vemos poco acá, pero siempre con mucho agrado.
10: Sí.
0: Es buena la onda y eso hace bien.
10: Sí, yo te agradezco y te felicito por todo lo que tú has hecho, por tu trayectoria, por el premio que recibiste de la Embajada de Italia, del Gobierno de Italia, entre otras cosas.
0: Fue muy emocionante.
10: Muy, así es. Muchas gracias, Pedro.
0: Estamos haciendo el rompecabezas con una linda conversación con Pablo Salaquet, de cumpleaños, con su programa tan exitoso con Diálogos Distintos. Sigamos.
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0: Antofagasta. Vamos a encontrarnos con Cristian Yavar, un amigo de este programa, un experto en temas policiales. Él trabajó en la PDI, fue un alto ejecutivo, por decir, un policía importante. Y queremos conversar respecto a lo que ocurrió con un subcomisario que hoy en Las Condes, no sé si tuvo un momento de locura, pero lo pasó muy mal. Él descargó su pistola, la tiró al piso, botó las municiones diciendo: me van a matar porque yo quiero acusar la corrupción dentro de la PDI. Cristian Yavar, como hombre que conoce el paño que estamos cortando, ¿qué le parece este hecho violento en lo espiritual y en lo psicológico en lo que participa este policía? Buenas tardes, Cristian.
18: Buenas tardes, don Pedro, un placer, muchas gracias por la invitación, siempre un agrado conversar con usted.
0: Para mí,
18: efectivamente, don Pedro, así como usted lo menciona, esto fue la tarde de ayer, ¿verdad?, donde esta persona se identificó como subcomisario de la PDI perteneciente a la DIROM, a la Brigada de Investigaciones de Robos Oriente. Ya él ingresa a esta oficina y en Las Condes irrumpe, incluso rompe uno de los ventanales y gritaba, ¿verdad?, a viva voz, de que él quería denunciar actos de corrupción dentro de la institución, dentro de la PDI, incluso la fiscalía, y empieza a dar nombres, ¿verdad? Incluso él dice que su arma está descargada, que él tiene miedo que lo maten, que pueden hacer simular un procedimiento policial, ¿verdad? Si es que iba la policía de investigaciones, y él pedía la presencia de carabineros de Chile que se hiciera presente en el lugar, don Pedro.
0: Difícil todo lo que ocurre. ¿Termina internado en algún hospital el policía de quien estamos hablando, Cristian?
18: Sí, efectivamente, don Pedro, se hace presente Carabineros de Chile, ¿verdad? Y lo trasladan al hospital de Carabineros, a Óscar, y ahí posteriormente derivado a su domicilio. No quedó con ninguna medida restrictiva, ¿verdad? O con, tengo entendido que no sé si habrá habido alguna denuncia por esta irrupción que le hace a esta oficina, ¿verdad? Ahí en Las Condes. Ese antecedente lo desconozco. Pero acá lo grave de la situación, don Pedro, lo grave es de que hay que investigar, ¿verdad?, todo lo que él decía, todo lo que él manifestó en una de lo que él decía, ¿verdad? Él daba nombres, daba situaciones. Y es muy, muy importante aclarar todo esto, ¿verdad? Porque claro, él dice: yo cometí delitos obligados, pusimos pruebas. Entonces, todo eso claramente tiene que ser proceso de una investigación que en este caso la Fiscalía Oriente ya está en conocimiento y dieron una orden de investigar a OS9 de Carabineros.
0: Claro, él dice incluso: pueden llegar a mi casa, me pueden matar y dejan una pistola allí, todo trucho, todo falso. Y dijo también, como usted lo afirmó, Cristian, que me obligaron a cometer delitos por creer que estaba en lo correcto. Es duro todo esto. Esto estremece a la institución por dentro, no solo frente a la opinión pública. Y como usted dice, ahí además que está la honorabilidad de compañeros del subcomisario en juego. Se requiere de una investigación.
18: Así es, don Pedro. Hasta el momento la Policía de Investigaciones no ha dado comunicado oficial, pero sí hay antecedentes que ya circulan de que él habría sido notificado de varios sumarios administrativos, ¿verdad? Y también había sido notificado de investigaciones que estaban en contra de él por parte de la Fiscalía. Y eso lo habría llevado, ¿verdad?, a hacer lo que hizo el día de ayer, este arrebato, podemos llamarlo así, de clamar justicia de alguna forma para que se investiguen los hechos que él está denunciando. Tengo entendido también de que él fue a la fiscalía a declarar, ¿verdad?, todo lo que él mencionaba, y como yo le decía a don Pedro, lo grave de esta situación, el de que él habla de delito gravísimo, o sea, él habla incluso de que hay funcionarios de la Policía de Investigaciones involucrados con organizaciones criminales.
0: Por Dios. A usted, Cristian, le ruego que mantenga el teléfono lo más cerca de la boca, por favor. a usted, Cristian, le tocó vivir una situación de esta tensión, porque sabemos que el policía está permanentemente expuesto, vive caminando por la cornisa. ¿Le tocó una reacción, un reventón? Esto es como un reventón de repente.
18: Don Pedro, mire, la institución en sus procedimientos internos y en sus sumarios internos, claramente los funcionarios muchas veces son notificados, no toman bien estas notificaciones, por así decirlo, ¿verdad? Pero yo no había visto en mi carrera policial algo de esta magnitud. Lo que sí también un punto para ver y no dejarlo de lado, don Pedro, es la salud mental de los funcionarios policiales. Recordemos que la salud mental de Carabineros de Chile, de funcionarios de la Policía de Investigaciones, no es un tema en primera lista, por así decirlo, ¿verdad? Y hemos visto casos, incluso funcionarios que han atentado contra su vida, ¿verdad? Porque no se le ha escuchado cuando ellos han querido, ya sea denunciar o han querido decir algo a través o por algún delito que ellos han tenido conocimiento.
0: Interesante todo lo que nos ha contado. La salud mental de la policía debe ser cuidada de un modo preferente, es una obligación. Gracias, Cristian, por habernos puesto al día respecto a un tema que ha marcado la agenda en esta jornada de día miércoles. Muchas gracias, buenas tardes, Cristian.
18: Muchas gracias, don Pedro, encantado.
0: Sigamos avanzando. Buena conversa. 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Fíjense ustedes que le llueve sobre mojado a este campeonato del mundo en algún sentido, en el sentido de lo que significa, por ejemplo, el término corrupción, en lo que significa fraude, porque la FBI está llevando a cabo una investigación profunda respecto a lo que se supone puede ser malversación de fondos, fraude financiero o lavado de dinero del presidente de del AFA. Hablamos del Chiqui Tapia. Las cifras varían de acuerdo al origen de la información, pero yo he leído que habría desfalcos de hasta 250 millones de dólares. Digamos que en el caso de Chiqui Tapia, el presidente de la AFA, exitosísimo en estos últimos años, en este caso puntual hay un tema político que envuelve la noticia. Es la relación que tiene Chiqui Tapia con el presidente Milei, absolutamente distante y distintos en su manera de pensar y de enfrentar el gobierno. Milei quiere las sociedades anónimas, Chiqui Tapia no. Hay también posiciones frente a las próximas elecciones. En fin, la política una vez más presente en el ámbito deportivo. Cuando son las 18:47, llega don Francisco Sagredo. No sé, Pancho, para mí el tema de hoy en el campeonato mundial es la cuestión de los arbitrajes, de este equipo de árbitros argentinos que va a dirigir Francia-Marruecos, mientras que un árbitro francés dirigió el partido de Argentina con Egipto, y las denuncias de Egipto. Yo primera vez que veo de parte de una nación que compite de modo tan claro y tan rotundo denuncias respecto a lo que ocurrió en un partido como el de Argentina con Egipto. Estás presentado, Pancho.
19: Hola, Pedro, ¿cómo estás? Sí, pues mucha polémica, pero ayudar a la FIFA, pues, Pedro, ¿qué van a hacer si ya están fuera? ya les dieron vuelta el resultado y me parece que sé que es impopular, porque hoy día, salvo que sea argentino, la gracia es decir que está todo arreglado, que la Argentina FIFA y todo, pero creo que fueron jugadas cobrables, no cobrables. Es que podría haber cambiado el partido. Sí, pues, hay 20.000 jugadas que pueden cambiar los partidos. Es que cobraban todo lo polémico, los chiquititos a favor de Argentina. Bueno, sí, Argentina es el equipo grande y eso le pasa también a otras selecciones y otros equipos, y le pasa al Real Madrid, a Colo Colo, etcétera. Pero no va a pasar nada, pues. ¿Qué va a haber? Van a revertir el partido, se va a jugar de nuevo. No. A llorar a la iglesia, así de simple. Y hay un equipo que perdía 2-0 en el minuto 79 y lo terminó ganando 3-2. Y es un equipo que hay que pegarle un balazo en la cabeza para ganarle un partido. Y es un equipo que va a tener que mejorar si quiere seguir avanzando, porque es muy competitivo, pero no ha jugado bien frente a dos rivales menores. Y ahora enfrenta un equipo que es más serio. Los atacantes de Suiza no son los de Cabo Verde. Y si avanza es Inglaterra, si es que Inglaterra pasa ante Noruega, y lo terminó ganando 3-2. Y es un equipo que hay que pegarle un balazo en la cabeza para ganarle un partido, y es un equipo que va a tener que mejorar si quiere seguir avanzando, porque es muy competitivo, pero no ha jugado bien frente a dos rivales menores, y ahora enfrenta un equipo que es más serio. Los atacantes de Suiza no son los de Cabo Verde, y si avanza es Inglaterra. Si es que Inglaterra pasa ante Noruega, y si avanza puede ser Francia, España. Y en relación a lo de la
0: Francia, te tocaría la final.

0: Norte América.
1: Podrían haberlo hecho en el Estadio Azteca este partido.
0: Exacto. Y por el otro lado, la lógica indicaría que España va a jugar la semifinal contra Francia.
1: ¡Qué partidón! ¿Ah? ¡Qué partidón!
0: Ahora...
1: van a poner a Trump de árbitro.
0: Capaz. Y en relación a los arbitrajes, Pedro, obvio, a mí me parece un desatino nombrar a los árbitros argentinos para el duelo de Francia contra Marruecos. Pero también me pareció un desatino nombrar a un árbitro francés en un partido argentino. Y ayer se supone que el francés, que debería haber echado al saco a los argentinos con esta lógica, favoreció, según todo, a los argentinos. Entonces, a ver, más viejo que el hilo negro, yo creo que este ha sido un buen mundial. El post-fútbol, eso sí, el mundial de este rotativo de fútbol. Hoy día estamos con abstinencia porque no hay nada.
1: Se siente raro, ¿eh? como toda abstinencia, se siente raro uno. Estamos acostumbrados a un mes, no uno, dos, tres partidos diarios, una locura.
0: Y buenos partidos, ha sido bueno, pero bueno, siento que prefiero quedar, o sea, es folclore y nos da mucho material y gracias a los sí, egipcios por el comunicado de prensa alegando, pero a la FIFA.
1: Sí, yo respetando mucho lo que tú dices, sí, no comparto, creo que el derecho a reclamar por parte de los egipcios representa algo que va más allá del resultado. En el fútbol, muchas veces, selecciones o clubes, equipos, y lo hemos vivido nosotros en Copa Libertadores, en Copas América, muchas veces hemos sentido y uno ha conversado con gente que te dice, hay antecedentes para pensar que nos robaron seriamente, y nunca se atreven a hacer una denuncia, porque el establishment podría atacarte, podría complicarte. Entonces, creo que la valentía de Egipto tiene también un valor importante que hay que destacar, más allá del llanto que es legítimo después de una derrota de esta naturaleza.
0: Sí, pero es que yo lo que no concuerdo contigo es que Egipto es parte del negocio. Egipto es parte...
1: Bueno, todos los que juegan forman parte de la misma empresa, pero pueden haber divergencias.
0: Obvio, pero sí, yo entiendo la posición de Egipto y estaríamos quemando acá, como no quemamos en la final del 2015, cuando Gary Medel le pegó una patada para presidio perpetuo a Messi y no lo expulsaron a los 10 minutos partido.
1: Me acuerdo, frente a la tribuna oficial, me acuerdo perfecto.
0: Porque los árbitros son localistas, porque los árbitros manejan los partidos, porque los árbitros también tienen miedo y pero yo creo, puedo ser muy, muy, muy ingenuo, yo creo que pensar que un mundial alguien lo puede ganar porque hay un plan de marketing para que lo gane, es complejo.
1: Pero hay ayudas para que lo gane. Por ejemplo, Inglaterra, en el famoso partido contra Alemania del 66. Las imágenes que hay que no son óptimas indican que la pelota no entró, pero hubo rotunda decisión para marcar el gol a favor de los ingleses.
0: Por eso, los árbitros son localistas, pero el 66, Pedro, no había nada, no había VAR. Nosotros hemos visto ahora la jugada 200 veces. Pero sí. Y Inglaterra fue campeón.
1: Oye, Pancho, qué pena que está fallando la comunicación. Porque yo te quería plantear en el minuto.
0: Perfecto.
1: Sí, lo tuyo se interrumpía, pero ahora volvemos. Te quiero saltar a otro tema en el minuto final. Wanderers sub-20 va a Madrid el 19 de septiembre en el Bernabéu a jugar con el Real Madrid por la Intercontinental de Clubes categoría sub-20. Se decía que ese partido se jugaba acá, pero para variar nos ganaron fuera de la cancha y se juega allá.
0: Pero en la fantástica entrevista llena de autocrítica que dio el presidente Milat en The Clinic el fin de semana, él decía que lo de Wonders era una demostración de lo bien que se estaba trabajando en divisiones juveniles en Chile. ¿Ya? Entonces, bueno, será el inicio de una hemorragia de éxitos deportivos a nivel juvenil, que nos vamos a un mundial por clasificación sub-20 del 2013, porque el pasado éramos locales. Ahora bonito para los cabros, van a jugar en el Bernabéu. ¿Sabes qué? Yo encuentro que mejor para ellos ir al Bernabéu como experiencia que haber jugado en Santiago. No sé. Esto es una locura, pero además que alguna vez pensaste que si esto tenía

0: tenía que pelearlo en la oficina Milad, íbamos a ganar.
1: No le gana nada. Perdimos los partidos del Mundial del 30. Se quedó ninguna, Paraguay y nosotros para la casa.
0: Ninguna posibilidad. Y se enteró por la prensa, es lo más divertido.
1: Pancho, querido.
0: Oye, Pedro.
1: Dime.
0: Solo dato, ¿ah? Lo que decía al inicio, este escándalo con Chiqui Tapia, que bueno, es parte de todo este establishment. ¿Tú sabes con quién estaba casado Chiqui Tapia?
1: No.
0: Que está separado hoy día, pero ¿tú sabes quién era el suegro de Chiqui Tapia?
1: Tampoco sé.
0: Chiqui Tapia surge en todo este mundo sindical.
1: Dirigente camionero, ¿no?
0: De los montoneros camioneros, era el presidente de eso en Argentina, peronista. ¿Tú sabes el poder que tiene eso? Y de ahí él surge.
1: ¿Quién era?
0: No me acuerdo el nombre, pero era su suegro. Ya. El suegro era el presidente de los camioneros, de los montoneros argentinos.
1: Bueno, gracias, Pancho.
0: Al poder. Un abrazo, Pedro.
1: Un abrazo. Para darle una vuelta más a este tema, ¿no es cierto? ¿Estamos listos? Son las 56, 4 para las 7. Siga la programación de Agricultura. Nos juntamos mañana. De nuevo hay fútbol. De nuevo, a las 4 vamos a estar viendo el partido que corresponda. Francia con Marruecos. Y a las 6 le contamos todo aquí en el Rompecabezas. Adiós.
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6: Hola, ¿cómo están? Bienvenidos a las informaciones. La Comisión de Educación del Senado aprobó y despachó el proyecto que crea un sistema universal de sala cuna, equipara el derecho para trabajadoras, trabajadores e independientes y establece un fondo solidario de Sala Cuna. Con este avance, la iniciativa quedó en condiciones de pasar a la Comisión de Hacienda, donde va a continuar su primer trámite constitucional antes de ser votada por la Sala del Senado. Uno de los principales aspectos debatidos durante la sesión fue el mecanismo de financiamiento del nuevo fondo, el que fue aprobado por 3 votos a favor, 1 en contra y 1 abstención. Nos cambiamos de tema, hablamos del mercado laboral en la región de Los Lagos. Matías Guerrero con la información. Adelante, Matías.
7: Buenas tardes. Ante el aumento de las cifras de desempleo en la región de Los Lagos, el gobernador regional Alejandro Santana anunció que solicitará al gobierno una asignación complementaria superior a los 4.000 millones de pesos con el objetivo de impulsar un programa enfocado en acelerar inversiones, destrabar proyectos y generar nuevos puestos de trabajo en la región. La autoridad explicó que el gobierno regional desarrolló un levantamiento de iniciativas públicas y privadas en las distintas provincias de la región, identificando proyectos que en conjunto representan más de 120 mil millones de dólares de inversión en el corto plazo, según dijo la autoridad. En esa línea, Santana precisó que solicitarán al gobierno actuar como facilitador en la toma de decisiones, entregar recursos complementarios por más de 4 mil millones y reforzar la capacidad de los servicios públicos para acelerar la tramitación de iniciativas relevantes para la región. Tenemos sus declaraciones, pasemos a escucharlas.
8: Lo que le vamos a solicitar al gobierno, 1, que sean facilitadores de la toma de resolución. 2, que se entreguen una asignación complementaria de un poco más de 4 mil millones de pesos para poder generar todo este programa que, como dije, supera los 120 mil millones de pesos. Y 3, que a través de los servicios públicos tengan la capacidad de poder acelerar, como dije, la tramitación.
7: De acuerdo al gobernador, estas iniciativas podrían generar cerca de 5.600 nuevos empleos, siempre que los servicios públicos aceleren los procesos de evaluación y tramitación y también de resolución. Además, indicó que el gobierno regional está anticipando proyectos de fácil ejecución que permitirían crear alrededor de 1.300 nuevos trabajos en el corto plazo. Y junto con ello anunciaron también que este jueves se lanzará una plataforma digital del gobierno regional destinada a monitorear los nudos críticos que enfrentan proyectos públicos y privados en Los Lagos. Esto para alertar en línea de manera más rápida a los servicios públicos y a las seremías sobre requerimientos pendientes en cualquier punto de la región de Los Lagos. 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
6: 15 grados en este momento en la región metropolitana. Los dejamos invitados a seguir en nuestra sintonía.
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9: Muy buenas tardes, arranca, como todos los días, llegó la hora junto a Álvaro Iriarte. ¿Cómo estás, Álvaro?
10: Bien, María José, ¿cómo estás tú?
9: Muy bien, aquí como día miércoles, mitad de semana, preparándonos para el fin de semana, me estoy adelantando mucho.
10: No, está bien, nos estamos preparando para la entrevista en profundidad y para tantas otras cosas, ¿no?
9: Así es, así que vamos a estar pendientes de esa gran entrevista que realizaremos el día viernes. Tenemos grandes noticias, Álvaro, porque Radio Agricultura ya está en televisión, llegando a más de 1.600.000 hogares.
10: Correcto, búscanos en los cables operadores VTR, claro, GTD, Telsur y Mundo, y por supuesto Zapping. Y no olvides de buscarnos también en YouTube, en el canal de Agricultura TV.
9: Y de forma complementaria, no excluyente, puedes seguirnos a través de nuestras redes sociales como Llegó la Hora 921 en X en Instagram y Llegó la Hora 921, pero con la L mayúscula, en YouTube.
10: Por supuesto, puedes seguirnos en todas las señales de Radio Agricultura a lo largo de Chile.
9: Sí. Álvaro, hay varias cosas que recordar un día como hoy, 8 de julio.
10: Así es, un 8 de julio de 1730. Un terremoto estimada en 8.7 grados de Richter golpeó a Valparaíso con el consecuente tsunami.
9: Un día como hoy, en 1889, en la ciudad de Nueva York, se funda el periódico financiero The Wall Street Journal.
10: Y un día como hoy, en 1982, en Sevilla, España, durante la Copa del Mundo del 82, se produce la primera definición por penales de un mundial entre Alemania Federal, mira, y Francia.
9: Está muy futbolero, Álvaro.
10: No, es nuestro productor.
9: Está incidiendo las efemérides.
10: Sí, nuestro productor Micho está incidiendo. Eso fue la primera vez, ¿ah?
9: ¿Eh? Oye, Álvaro, vamos a entrar entonces
10: en la gran final. Ah, pero espérate, ¿ah? ¿Eh?
9: ¿Qué?
10: Me corrigen acá que...
9: ¿Por interno te están corrigiendo?
10: Sí, fue la selección de Italia.
9: Ah. ¿Eh? Italia con Alemania Federal.
10: Italia con Alemania Federal, no Francia. Así que tirón de oreja.
9: Perfecto, pero ahí está la corrección, en vivo y en directo, el fact-check.
10: Sí.
9: Vamos a partir entonces, Álvaro, con uno de los temas que nos convoca, porque el sistema de salud chileno vive una transformación silenciosa, podríamos llamarlo así. En solo 6 años, FONASA pasó de asegurar al 81% de la población al 87%, absorbiendo a más de 2 millones de personas que dejaron las ISAPRES. Un nuevo informe del Instituto de Salud Pública de la Universidad Andrés Bello advierte que este crecimiento no ha venido acompañado precisamente de mayor eficiencia hospitalaria y propone un nuevo sistema de indicadores para medirlo. Y para conversar sobre esto nos acompaña hoy Héctor Sánchez. Héctor, muy bienvenido, llegó la hora, gracias por estar con nosotros hoy.
11: Hola, muy buenas tardes, María José, muy buenas tardes, Álvaro.
10: Muy bienvenido, Héctor, y muchas gracias por acompañarnos el día de hoy. Héctor, este es un tema muy interesante. Vamos al fenómeno de fondo. ¿Qué explica que entre 2019 y 2025 casi 1 millón de personas migraron desde las ISAPRES a FONASA?
11: Mira, básicamente hay una explicación que comienza con los juicios de la Corte Suprema, con los dictámenes de la Corte Suprema que provocan una crisis importante en el sistema de ISAPRES.
10: ¿Ya?
11: Y que generó una migración masiva de población desde las ISAPRES a FONASA. Esa es como una razón, la más estructural de todas, ¿verdad?, que explica un alto porcentaje de este traslado. Pero también hay un traslado que está relacionado con dos dimensiones adicionales, que son las siguientes. El primero es el incremento en los precios de los planes, que también ha generado una migración de una parte de la población de ISAPRES a FONASA. Y en segundo lugar, también tiene que ver con la tasa de empleo. Cuando la tasa de empleo de desempleo aumenta, lo que se va provocando es que también personas que estaban en las ISAPRES van migrando a FONASA, porque FONASA tú solo lo financias con el 7% de tu cotización, no tienes que pagar adicionales. Y en segundo lugar, en muchos casos, si tú dejas de pagar el 7%, lo que cambia es tu modalidad de atención, que en vez de atenderte por una modalidad de libre elección, puedes atenderte también por una modalidad de atención institucional. Entonces, esas son las razones que explican este gran cambio, digamos, de una población a otra. Ahora, dicho eso, yo creo que también hay que tener en cuenta de que este conflicto que se generó, esta crisis que se produjo en el sistema de ISAPRE a raíz de los dictámenes judiciales, también de alguna manera fue acentuada por algunas decisiones que fue tomando la autoridad y que en absoluto dieron tranquilidad a la población en términos de la permanencia del sistema de ISAPRE. Durante mucho tiempo se estuvo conversando de que las ISAPRES iban a desaparecer y el FONASA se empieza incluso a preparar para esto y crea una nueva modalidad que incluso la trata de la logra aprobar por ley, que es la modalidad de cobertura complementaria, que no la pudo implementar, digamos, porque tuvo problemas de diseño. Pero esa también fue una variable que hizo que un montón de personas se trasladaran desde el sistema de ISAPRES a FONASA.
9: Uh-huh. Héctor, y en la práctica, ¿qué implica esta fuga de afiliados y que FONASA tenga cada vez más afiliados?
11: Mira, tiene dos implicancias. Una que es básicamente a nivel de los prestadores. Los prestadores privados, ya por primera vez, más del 50% de todas las prestaciones que se entregan en el sector privado pertenecen a beneficiarios de FONASA. Y esto obliga a que los prestadores privados cambien sus modelos de atención, ya, y tengan que ser más masivos, porque tienen que trabajar a costos más bajos, ya, o a precios más bajos. Por lo tanto, esa es una primera implicancia. Pero hay una implicancia que a mi juicio es mucho mayor, que el FONASA, por la cantidad de población que históricamente había atendido, se había convertido paulatinamente en un monopsonio, ya, en términos de que tenía un gran poder de compra, ya, y ese gran poder de compra provocaba efectos respecto de aquellos que le ofrecían su servicio privado y público. Pero hoy día, cuando ya el FONASA maneja el 87% de la población, ya prácticamente hoy día FONASA es un monopsonio, hecho y derecho. Y en la práctica, cuando fija precios para el mundo público y para el mundo privado. Cuando define formas de pago, también las define para el mundo público y mundo privado. Y si FONASA fija plazos de pago, esos plazos de pago también quedan en el mundo privado. ¿Ya? Y por lo tanto, cuando fija un arancel, FONASA define el arancel del mundo privado. ¿Ya? Y cuando FONASA, ¿no es cierto?, define una modalidad de atención o una modalidad de compra, también la define para el mundo privado. Por lo tanto, esto nos lleva a la siguiente conclusión, que es muy peligroso tener un monopsonio de la magnitud de FONASA manejado por una persona que además se designa con criterio político. Es muy peligroso. Por lo tanto, los países este problema lo han resuelto, y lo han resuelto generando una gobernanza que en definitiva da garantías de que el seguro público se va a comportar como tal y va a tener como primer foco de atención a sus beneficiarios, y no va a cometer abusos que podría cometer un funcionario que en definitiva, con todo el poder que tiene, podría ejercer en cualquier momento.
10: Estamos conversando con Héctor Sánchez, director del Instituto de Salud Pública de la UNAP. Héctor, y en ese sentido, acá hay una suerte, podríamos pensar, de un estiramiento financiero. Y también es posible encontrar ciertos cuestionamientos ya de la ciudadanía, de los expertos, respecto a la productividad hospitalaria. O sea, la dotación del personal casi se duplicó en una década, pero la producción por funcionario cayó. Esto es una medida, es una métrica estandarizada que se ocupa aquí, en otros países, en países OECD. ¿Cómo es posible que teniendo casi el doble de personal post pandemia no tengamos un escenario de ni siquiera mantener la producción hospitalaria, sino que caiga?
11: Mira, aquí hay dos hechos que se cruzan y que aparentemente que es conveniente que la gente los considere, a pesar que aparentemente no es fácil cruzarlo. Lo primero es que hoy día el 75% del gasto de FONASA lo financia el Estado.
10: Ya.
11: Por lo tanto, la estabilidad de FONASA y por lo tanto del sistema de salud del 85% que conversábamos depende de la sanidad de las finanzas fiscales.
10: Perfecto.
11: Si la situación económica del país es buena, el FONASA va a tener recursos. Y si no es buena, FONASA va a tener restricciones. Y se van a restringir los beneficios y la disponibilidad de recursos para el sector salud.
9: O sea, es una dependencia
11: eso,
9: brutal.
11: Brutal, brutal.
10: Ya.
11: Ya. Por lo tanto, desde esa perspectiva, cuando vamos al segundo punto que tú tocabas, y donde hemos visto de que prácticamente los recursos humanos del sistema público han aumentado en un 96% ya desde el año 2003 al 2025, ya un 96%, y la productividad ha bajado un 44%, ya tú te encuentras con una situación, perdón, un 41%, para ser más preciso, ha bajado un 41%. En la práctica, lo que tú estás dándote cuenta de que cada persona que entra al sistema público está produciendo un 40% menos de lo que producía hace algunos años. Y esta es una situación muy compleja, porque en la práctica, dado que el sistema depende fundamentalmente de las personas que trabajan en el sector y la productividad de esas personas ha disminuido sustancialmente, lo que se genera es que en definitiva tenemos un sector que paulatinamente se está autodesfinanciando por un problema de baja de productividad. Y si a eso lo sumamos, y aquí está el enlace con lo que te decía al inicio, de que este es un sector que depende del financiamiento público y el Estado hoy día está viviendo una situación financiera crítica, la situación es muy compleja.
9: ¿Y por qué se da esto, Héctor? ¿Cuál es la razón de la baja productividad en los funcionarios del sector público y comparándolo también con el sector privado? ¿Qué diferencia hay entre uno y otro?
11: Mira, hay varias razones, pero si tú tuviera yo que concentrarla, digamos, en cuáles son a mi juicio las más importantes, yo creo que hay una indisciplina fiscal generalizada en el sistema público. Primera cuestión, aquí las cosas que pasan no hay consecuencias. Hay fuga de material, hay hurto.
9: De los mismos medicamentos, también, los fármacos que usan.
11: Sí, insumos, fármacos y otras cosas. No lo estoy diciendo yo, lo dice la autoridad, lo ha dicho la ministra, lo han dicho directores de servicio, directores de hospital. ¿Ya? En segundo lugar, lo que se produce es que hay un gran ausentismo laboral. Las personas que están en el sistema de salud público tienen en promedio 33 días de ausentismo. Y en el sistema, en el país, el ausentismo es alrededor de 21, 22 días.
9: ¿Esto vinculado al fenómeno de la licencia?
11: En parte vinculado al fenómeno de la licencia, pero también al fenómeno de que, en definitiva, las personas pueden ausentarse en el sistema público y durante 2 o 3 días, si faltan 2 o 3 días, el sistema les paga exactamente igual, a diferencia del sector privado. Por lo tanto, hay un incentivo perverso para que las personas falten 1 o 2 o 3 días sin ningún problema, con licencia, o en algunos casos faltan sin licencia y no hay consecuencia. Tercero, las metas y los compromisos de gestión que firman los directores del servicio y los directores de hospitales, en un porcentaje muy alto no se cumplen. Te voy a dar un solo dato. El 20% aproximadamente de los hospitales autogestionados, que son 62, cumplen los estándares para ser hospitales autogestionados. El 20%. Hay un 80% que no los cumple. Entonces la pregunta que yo hago es, ¿cuáles son las consecuencias? Las consecuencias son ninguna. Porque si uno mira en el pasado reciente, ¿cuáles han sido las consecuencias de que un hospital haya sido identificado como el más malo de todos los hospitales del país?
12: Claro.
11: ¿Ya? ¿Cuál ha sido la consecuencia? No ha pasado nada. No se ha ido ni siquiera el director del hospital.
12: No hay sanciones tampoco. No hay multa.
11: No hay sanciones. No hay multa. Y cuando hay sumarios, los sumarios no se llevan a cabo. Se inician los sumarios, pero no se terminan. El otro día una cifra que daba el Ministerio de Salud, más de 3.000 sumarios hoy día que están en ejecución están prácticamente suspendidos, no ha pasado nada y muchas de las personas están en su casa recibiendo remuneraciones y ha tenido que contratarse a otra persona para que haga el trabajo de esa persona que
9: está gastando doble.
11: Entonces, en estricto rigor, cuando nos encontramos con esto, uno dice, bueno, aquí está la explicación de por qué baja la productividad. Por eso que yo hablo de que la base fundamental es la indisciplina fiscal. O sea, aquí hay una indisciplina generalizada a nivel del sistema de salud respecto del compromiso de cumplir con las metas cuando se establecen. El compromiso de cumplir con los compromisos de gestión. La obligación de cumplir con sus compromisos de trabajador en términos de asistencia laboral y en temas de producción ya mínima necesaria. Por lo tanto, en definitiva, nos encontramos de que el problema de fondo es un problema de gestión. No hay tanto un problema de falta de financiamiento.
12: Correcto.
11: El financiamiento ha aumentado sustancialmente, sino que fundamentalmente hay un problema de gestión.
12: Y en ese sentido, Héctor, Ustedes, desde el Instituto de Salud Pública UNAP, proponen un sistema de indicadores que se inspira en el actual modelo catalán. ¿Nos podrías explicar en qué consiste la propuesta que ustedes tienen?
11: Mira, lo que pasa es lo siguiente. El problema es que toda esta situación que yo te estoy contando no es una situación transparente. No hay información a nivel nacional pública, que la gente conozca, de cómo está su hospital respecto del resto de los hospitales del país.
12: Perfecto.
11: En algunos indicadores que son fundamentales, ¿ya? Y que en definitiva, ¿no es cierto?, te permitan formarte un juicio de cómo están los hospitales del país, si están, están mejorando o no están mejorando, ¿ya? En general, cuando tú estás gestionando una institución, tú tienes que medir. Y tienes que medir los resultados de esa institución.
12: Yeah.
11: Y si tú no mides en la práctica, la gestión prácticamente o no existe o no tiene resultados. Por lo tanto, lo que nosotros estamos diciendo, que aquí hay que entrar a medir algunas variables que tengan relación con eficiencia,
12: ¿ya? Okay.
11: Con, por ejemplo, ausentismo laboral.
12: Perfecto.
11: Por ejemplo, que se conozca cuál es el costo promedio de producción de un establecimiento en particular. Tercero, qué pasa con el indicador de productividad de ese establecimiento. Ya. Cuarto, qué pasa, ¿no es cierto?, con la efectividad, ya, de los tratamientos. En otras palabras, las personas que egresan de ese hospital, de un hospital en particular, ¿qué porcentaje de esas personas está retornando porque no fue exitosa la intervención quirúrgica? Son indicadores que se utilizan en otros países, ¿ya? Y que en definitiva son muy simples desde el punto de vista del entendimiento por parte de la gente.
12: Perfecto.
11: Pero por sobre todo le permiten a la autoridad tomar decisiones con información.
9: Uh-huh. Héctor, ¿y esta propuesta la han presentado formalmente a alguien, al Ministerio de Salud? ¿Cuál va a ser el paso a paso para llevarlo a cabo?
11: Nosotros hicimos público este documento el día de hoy.
12: Ah, esto es noticia en desarrollo.
11: Esto es noticia en desarrollo.
12: Bien.
11: Esto es noticia en desarrollo y, por cierto, le hicimos llegar este informe a la ministra de Salud, le hicimos llegar el informe a los subsecretarios y también a todas las autoridades del sector público y también del Parlamento, a las comisiones de salud del Senado y de la Cámara de Diputados. Normalmente cuando hemos hecho informes de esta naturaleza, informes de productividad, no habíamos llegado a una propuesta como esta, pero cuando habíamos hecho informes de productividad, normalmente tenían consecuencias en términos de que las autoridades se empezaban a preocupar, y de hecho hoy día el Ministerio de Salud ha tomado muy en serio el tema de la eficiencia y de la productividad hospitalaria, ya como una de sus líneas estratégicas, porque de otra manera no va a poder enfrentar, por ejemplo, el problema de las listas de espera. Si las listas de espera son consecuencia de lo que estamos conversando, las listas de espera no es que hayan surgido de la nada.
12: No aparecen espontáneamente.
11: Las listas de espera han surgido porque la capacidad de producir servicios es menor que la demanda de la población beneficiaria del sector. Y cuando la demanda de la población beneficiaria ha aumentado todavía en más de 2,5 millones, más agrava el problema, porque no se han resuelto los problemas estructurales ya cuando el sector salud empezó a recibir, el sector público empezó a recibir más beneficiarios. ¿Ya? Y ahí nos encontramos con una paradoja. Por ejemplo, la paradoja de que se ha incrementado incluso el gasto bolsillo, ¿ya?
12: Correcto.
11: De un 32 a un 39%, que era una de las metas del gobierno anterior en términos de que el gasto bolsillo tenía que disminuir. Al contrario, subió. ¿Por qué subió? Porque la gente, al tener listas de espera tan grandes, tuvo que empezar a utilizar la modalidad de libre elección.
12: Correcto.
11: La cual creció en forma brutal. Por lo tanto, estos son los elementos que, en definitiva, se tienen que entrar a resolver, si es que también se quieren entrar a resolver los principales problemas que tiene el sistema de salud. Y el más grande, el que más nos complica hoy día, son las listas de espera, que el Ministerio logró resolver en un periodo muy corto, digamos, las listas de espera de cáncer, pero que viene ahora la tarea de cómo se resuelven las otras listas de espera.
9: Claro, queda la tarea pendiente.
11: Y es una tarea que la autoridad entiendo que la está tomando y la va a tomar, ya con mucha fuerza, y que en definitiva en el periodo 2026-2027-2028 debiera empezar ese fenómeno, empezar a controlarse, pero siempre y cuando se enfrente el problema de la gestión hospitalaria. Si no se enfrenta el problema de la gestión hospitalaria, cualquier esfuerzo que se haga a nivel central no va a ser suficiente.
9: Héctor Sánchez, director del Instituto de Salud Pública de la Universidad Andrés Bello, muchas gracias por acompañarnos hoy a tratar este tema tan relevante, y estaremos atentos a cómo sigue evolucionando esta propuesta, los indicadores que propusieron, y si esto llega finalmente a buen puerto y se traduce en avances concretos para el sistema de salud.
11: Gusto saludarlo a usted y a los voluntarios. Un placer.
12: Bien. Y antes de irnos a la pausa, rectifico, porque la efeméride sí estaba correcta. Yo entendí mal la efeméride.
9: Micho 1, Álvaro 0.
12: Micho producción 1, Álvaro conductor 0. Así que mi castigo, queridos auditores, que mañana no estaré con ustedes.
9: Así bien, que bueno tu castigo.
12: Nos vamos a la pausa.
9: Vamos y volvemos.
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9: Ya estamos de vuelta en Llegó la Hora, Álvaro, ya que anunciaste oficialmente que no ibas a estar...
12: Fue la sanción que me aplicó la FIFA por denostar públicamente a nuestro productor con su efeméride mundialera. ¿Cuál fue el error, queridos auditores? Yo mal entendí que era una definición de la Copa.
9: Era una definición a penales.
12: Era el primer partido de mundial que se definía en penales. No tengo excusa, así bueno, que castigado. Superado, nos vemos el viernes.
9: No te adelantes. Superado ese desliz, Álvaro, procedemos a saludar a todos quienes hacen posible este programa.
12: Así es, en su versión 2026, el prestigioso ranking Simago posicionó a Universidad Andrés Bello entre las 5 mejores de Chile y 34 en Latinoamérica. Un reconocimiento al compromiso de UNAD con aportar con nuevo conocimiento al desarrollo del país.
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9: Y bien, Álvaro, damos inicio al segundo bloque de este programa porque ya nos acompaña nuestro segundo invitado. Vamos a conversar con el concejal de la comuna de La Granja, Juan Valdés, sobre los principales desafíos en materia de gestión municipal y su mirada también sobre diversas discusiones legislativas que impactan directamente a diferentes municipios del país. Concejal Juan Valdés, muy bienvenido, llegó la hora y gracias por estar con nosotros el día de hoy.
0: Hola, ¿cómo está Álvaro? ¿Cómo está María José? Buenas tardes. Muchas gracias por la invitación aquí, por supuesto, siempre disponible.
12: No, muchas gracias por darse este espacio. Concejal, queríamos conversar con usted porque desde el mundo municipal y en particular desde la oposición al gobierno del presidente José Antonio Kast, se ha vuelto un tema muy importante la discusión de la mega reforma y en particular el tema de las contribuciones. ¿Cómo se están articulando los concejales de oposición o los concejales con una visión crítica? Porque también hay algunos concejales que podríamos pensar que están más cerca del gobierno que también han tenido una visión crítica en esta materia.
0: Mire, en esta materia la opinión es como bastante transversal, ¿eh? Yo he visto alcaldes de derecha, alcaldes de izquierda, de toda la Asociación Chilena de Municipalidades. De hecho, hay una declaración de la Asociación Chilena de Municipalidades respecto del pago de las contribuciones, que es lo que afecta directamente al Fondo Común Municipal. Uh-huh. Y la exención que se pretende hacer a personas mayores de altos ingresos, valga decirlo, ¿eh? Porque las personas mayores de bajos ingresos ya están exentas ya por la propia ley. Entonces, la que se pretende ahora hacer es a las personas mayores la primera vivienda de altos ingresos. Esa es la realidad. Y eso afecta de forma importante porque, mire, se estima más o menos un ingreso menor o una menor recaudación para el Fondo Común Municipal de alrededor de lo que significa el impacto que tiene, son alrededor de 130, 150 millones de dólares.
12: Ya.
0: El gobierno ha dicho que tiene un mecanismo, va a mantener un mecanismo de compensación que va a alcanzar va a alcanzar al 80% más o menos de esta recaudación. Y eso efectivamente, bueno, hay un 20% de esa recaudación, que deben ser alrededor de 40 millones de dólares, que no sabemos cómo se van a financiar. Es decir, ¿quién va a financiar esos 40 millones de dólares en las arcas municipales que ya en muchos casos están bastante menguadas, ¿no? Por distintas situaciones.
9: Uh-huh. Concejal, la senadora Paulina Núñez dijo que el Senado respaldará, como presidenta del Senado, que el Senado respaldará lo que acuerden los diferentes alcaldes con Hacienda. ¿Usted espera o confía que el Ejecutivo realmente va a comprometer esta compensación permanente o tiene también esta inquietud de que eventualmente esto quede en una promesa y no logre concretarse?
0: Es que es bastante complicado porque hasta aquí no existe una propuesta concreta del gobierno respecto de la norma. Además, hay una situación, una postura de parte del Ejecutivo, especialmente el ministro de Hacienda, que ha señalado que no van a dar un pie atrás porque es un compromiso de campaña, porque fue un compromiso del presidente Kast en su campaña de ir terminando con el pago de las contribuciones. Sin embargo, la propuesta que se ha hecho es del 80% hasta ahora. Entiendo yo que la propuesta más se ha dicho que se va a financiar el 80% de este menor ingreso. Y esto no es cualquier cosa, porque los ingresos municipales tienen, el Fondo Municipal depende en su totalidad el 60% de la recaudación de los impuestos territoriales. Es el impacto que tiene. Ahora bien, 130 millones de dólares es harta plata para los municipios porque significa que nosotros tenemos compromisos, los municipios tienen proyectos también que elaborar. Hay comunas que son más ricas que se van a ver más afectadas, pero comunas que son más ricas tampoco implica que no tengan mayores gastos. Entonces, ¿cómo se va a complementar ese menor ingreso? Es un problema que el gobierno no va a saber explicar. Yo espero que exista algún acuerdo, pero la verdad se ve bien difícil.
12: Estamos conversando con el concejal Juan Valdés de La Granja, de varios temas que afectan a la comuna. Y antes de pasarnos a uno de seguridad, no puedo dejar de preguntarle por lo que se ha convertido rápidamente en la polémica del día, y es esta verdadera cruce de declaraciones entre la presidenta del Partido Socialista, Paulina Bodanovich, senadora, y la senadora Daniela Chicardini. ¿Cómo cree usted que esto puede afectar la negociación de la oposición frente al proyecto precisamente en el Senado?
0: Mire, yo ahí es bien particular. Yo lamento mucho la forma en la que senadora Chicardini se expresó respecto al particular, porque aquí los partidos tienen una estructura orgánica.
12: Correcto.
0: Y el Partido Socialista es un partido que es bastante ordenado y disciplinado en ese sentido. Siempre lo ha sido. Es un partido que tiene una presidenta y tiene un jefe de bancada.
12: El de senador Juan Luis Castro.
0: Juan Luis Castro, exactamente, senador Castro. Entonces ellos tienen un mandato de dialogar. El Partido Socialista siempre es un partido dialogante. El Partido Socialista nunca ha sido un partido que se encierre en una trinchera, porque cuando hemos tenido diferencias o controversias, hemos buscado el diálogo para resolver esas controversias, esas diferencias. El diálogo no significa que lleguemos a acuerdo de partida. El diálogo significa que estamos dispuestos a conversar siempre. En la democracia es fundamental el diálogo. Así se construye la democracia sana y democracias fuertes. Y en este sentido tenemos una controversia muy fuerte con el gobierno, evidentemente, porque pensamos completamente distinto.
12: Claro.
0: De hecho, los senadores socialistas votaron en contra de la idea de legislar.
12: Sí.
0: Porque el gobierno no se ha allanado al diálogo. Ahora el gobierno se está allanando a escuchar y a dialogar. Y el Partido Socialista lo que hace es dialogar. Fue invitado en una reunión que no fue secreta, que es pública, por el contrario, que tuvo más incumbentes también, ¿cierto?, dentro de la propia reunión. Entonces, no fue una cocina, no es el espíritu de estos diálogos, no han sido ni de la cocina, ni de tratar de la componenda.
9: No había nada que esconder.
12: Esto es público.
0: No había nada que esconder, es completamente público. Entonces, no me acuerdo la expresión que ocupó la senadora, pero yo creo que se equivocó completamente, porque todos tenemos derecho a discrepar. Ella dijo que estaba en contra de llegar y de votar a favor, y se reserva el derecho de ir también al Tribunal Constitucional. Entonces, a mí me parece bien, es legítimo, es parte del derecho y la obligación también que les pueda asistir, legislar bien por Chile, ¿no? Pero de ahí a colocar una condición de oscuridad, de componenda, a oscura, a espalda de la gente, más o menos lo que pretende decir, de la senadora Bodanovich y del senador Castro, me parece que es una completa exageración, algo improcedente, que no corresponde, y que hay otros mecanismos para resolver controversia y las diferencias que se puedan tener.
12: Sí, solo para pa cerrar el tema, porque queremos hablar de otros temas de la comuna. Las expresiones fueron textualmente: la senadora Chicardini acusó de mantener conversaciones a espaldas de la tienda y de coludirse a la senadora Bodanovich.
0: Me parece que no corresponden los términos que ocupa la senadora Chicardini, porque la senadora Bodanovich tiene un mandato.
12: Correcto.
0: Un mandato popular, pero además tiene un mandato del Partido Socialista como presidente del partido. Ella fue electa con una importante votación. El senador Castro es el jefe de bancada. Yo entiendo que estas conversaciones van con el acuerdo de la bancada socialista de senadores, y si ella no lo quiere reconocer así, bueno, entonces tiene un problema. Ella tiene que explicar dónde está la colusión. Invitación al diálogo político, democrático, público por lo demás, que asiste la presidenta del partido en su calidad de senadora, de miembro de la Comisión de Hacienda y de presidente del Partido Socialista, y el senador Castro asiste como coordinador de la bancada, ¿no?, como jefe de bancada. Entonces, yo creo que son lamentables las expresiones de la senadora Chicardini. Yo espero que se puedan resolver. Ahora, quiero decir lo siguiente también. Siempre existen voces disonantes,
12: claro,
0: o voces que en el debate político pueden tener opiniones distintas con la propia agenda del partido. Siempre pongo este ejemplo: el senador Espinosa fue un senador que ejerció una crítica fuerte, firme, dura, constante contra el gobierno del presidente Boric. Críticas que muchas veces yo compartí plenamente con él. y otras que no, por supuesto, pero compartimos muchas, ¿no? Sin perjuicio de aquello, el senador Espinosa siempre votó a favor de lo que acordaba el partido y al acordar la bancada de senadores. Y yo espero que esta conducta siga, porque finalmente la política es un bien colectivo, es una actividad colectiva que tiene que mirar primero por el bien de Chile y después... y segundo por el bien de Chile, y tercero por el bien de Chile.
9: Sí, claro. Estamos conversando con Juan Valdés, concejal por la comuna de La Granja. Juan, queríamos trasladarnos ahora a otro tema estrictamente comunal y específicamente en materia de seguridad. Como concejal, ¿cuáles son los principales problemas que enfrenta hoy la comuna y de qué forma lo están abordando desde el municipio?
0: Mire, nosotros tenemos, es que es bien particular, porque los municipios en Chile que han tratado de hacer un aporte importante y han sido un aporte importante al contención del avance del delito y del crimen organizado, que si bien es cierto, tenemos algunas herramientas legales que hoy día no se han podido poner en práctica porque está el gobierno retiró el, ¿cómo se llama? Una parte de la norma que tenía que construirse del acuerdo de la ley la retiró el gobierno y por tanto no se ha podido colocar en práctica todavía. Sin perjuicio de aquello, los municipios no tienen la potestad ni la obligación ni la facultad.
12: Correcto.
0: De labores de seguridad. Esta ley nueva que se aprobó, que el reglamento fue el que el gobierno no retiró, tampoco faculta a las municipalidades para tener un rol de seguridad. Por el contrario, o sea, tenemos muchas dificultades, primero porque no tenemos personas preparadas, idóneamente preparadas, tenemos que prepararlo. Segundo, porque no están claras cuáles son las facultades concretas que tenemos. Y tercero, porque lo único que tienen facultad para poder detener, para poder perseguir el delito, son las policías, y a mí me parece que está muy bien. Entonces, es bien particular decir cuánto hacemos, efectivamente hacemos cosas, trabajamos mucho, por ejemplo, territorialmente, socialmente, con niños y niñas y adolescentes. Se está trabajando mucho en las escuelas deportivas de La Granja, como una forma de poder contener, digamos, el avance y poder también tener programas que puedan servir a la comunidad. Tenemos también sistemas de patrullaje, como lo tienen todas las municipalidades.
12: Claro, eso ya es como general, se ha ido estableciendo, ¿no?
0: Se ha ido estableciendo, pero también tenemos una mirada desde el punto de vista de la contención social.
12: Sí, sí.
0: Aquí yo siempre digo esto porque... yo estoy de acuerdo que tengamos policía y tengamos una actitud como Estado, como sociedad, firme en contra del delito, firme, dura, ¿cierto? Especialmente el crimen organizado, que nos ha hecho conocer una forma de delito que Chile no conocía, el tren de Aragua, con las bandas del crimen organizado que se han ingresado a Chile, ¿no? Los pulpos, el tren de Aragua, los dominicanos, etcétera.
12: Claro, los gallegos en el norte y otros más.
0: Así es. Pero por otro lado, no podemos dejar de prestar atención a las dificultades sociales que existen en los barrios que son más vulnerables. Por ejemplo, ¿qué respuesta nosotros damos a las personas mayores que cuidan nietos porque los hijos estudian, trabajan o están presos, claro, o están consumiendo droga? ¿Qué respuesta? ¿Cómo nosotros contribuimos como sociedad, como municipalidad, al apoyo de esas familias, de esas personas, precisamente para que estos niños crezcan en zonas seguras, crezcan en familia segura y con el apoyo que necesitan para poder estudiar, prepararse y empezar a desarrollarse?
12: Sí, estamos conversando con el concejal Juan Valdés, concejal de La Granja del Partido Socialista. Concejal, y en ese sentido, ¿cómo ha sido en este periodo en el que nos encontramos, después del 2024 en adelante? Se ha ido desarrollando, sobre todo en Santiago, y La Granja no está exento de esto, estas situaciones con los rucos y los autos abandonados. ¿Cómo ha sido el trabajo que han tenido que desplegar ustedes desde la municipalidad?
0: Mire, ahí quiero yo, en realidad, La Granja estamos haciendo un buen trabajo desde el punto de vista de la contención de de los rucos y también de los vehículos. Hay mucho retiro de vehículos, están retirando vehículos que están abandonados, que están por años ahí puestos.
12: Exacto.
0: Precisamente porque se generan focos de inseguridad e incivilidades. Lo preocupante, y aquí hay un dato que le voy a dar porque estas cosas no se discuten mucho, ¿no? Lo preocupante acá es que por la Policía de Investigaciones, por las fiscalías, por distintos organismos del Estado, se ha ido detectando que los rucos están siendo ocupados por personas que arrancan del crimen organizado porque por temor de sus vidas, y que se han ido estableciendo como personas en situación de calle, fíjate.
12: O sea, como que están borrándose del mapa.
0: Se esconden en los rucos, esto está detectado. ¿Se acuerdan ustedes?
9: ¿Son desertores del crimen organizado? ¿Algo así?
0: Son gente que tiene deuda con el crimen organizado.
12: Ya.
0: Se ha detectado esto en varios casos. Mira, a mí me llamó la atención una vez un par de veces que hubo asesinato de personas en situación de calle, ¿se recuerda, no?
1: Sí.
0: Que era extranjero, un par de veces. Bueno, esas personas las estaban persiguiendo el crimen organizado.
1: Ya.
0: Eso es lo que señalaba alguna investigación. Entonces, son varias cosas las que confluyen, las que se juntan en esta situación de algunas personas. Mira, son distintos casos. Entonces, por ejemplo, también hay gente que se dedica al tema de la venta de drogas, gay dealers, uh-huh. que sí. han tomado sí. a las personas en situación de calle para que consuman droga y además vendan droga a otras personas por ahí. Entonces son puntos de venta, se han transformado en puntos de venta de droga, etcétera, el consumo excesivo de alcohol, que también eso genera incivilidad en los barrios. Y también, por cierto, hay gente en situación de calle que por distintas razones llegó a vivir en la calle, ¿eh? Y que yo me tocó un caso bien humano de conocer a una persona que era allí en la granja,
1: ¿ya?
0: Que tenía una relación con otras personas del barrio y era como muy atento y cuidado, vivía en la calle, ¿no? Vivía en ese barrio, pero era bien atento con los vecinos, así como que limpiaba la plaza, colaboraba con los vecinos en algunas cosas, y era parte de la comunidad. Bueno, esta persona falleció.
1: Mm.
0: Y lleva 20 días en el servicio médico legal porque no existe un familiar que se haga cargo de retirar el cuerpo para poder enterrarlo.
1: Claro, o sea,
0: los vecinos están reclamando y vienen a hablar conmigo, con otras personas más, con la municipalidad, hemos ido a hablar con la fiscalía, para que la fiscalía nos pueda entregar el cuerpo para poder retirar. Entonces, son distintas situaciones las que hay en la situación de calle, pero lo preocupante es que el crimen organizado está empezando a ocupar estos espacios también para poder tener acción o acciones respecto de su fechoría. Esconden armas, por
1: ejemplo.
0: Sí. Que esconden armamento en varios lugares, en fin.
9: Claro, como guaridas del crimen organizado.
0: Así es. Nosotros estamos trabajando para poder, en la granja hemos hecho un catastro de las personas en situación de calle para mantener un control, pero es bien complejo trabajarlo porque vivir en la calle no es delito.
1: No. Entonces, no lo es.
0: Y como decía, hay gente que comete delito y está dispuesta a participar del crimen, y otros que tienen buena conducta, pero claro, generan situaciones bien complejas, digamos, en los barrios.
9: Juan Valdés, concejal de la comuna de La Granja, muchas gracias por acompañarnos hoy en Llegó la Hora para hablar de diferentes temas de la contingencia nacional, de la contingencia comunal, y de seguro estaremos en contacto también.
0: No, muchas gracias a ustedes, cuando guste, yo lo tengo, y por otra oportunidad probablemente esté presencialmente.
1: Pero encantado, porque también estamos aquí en Llegó la Hora abriendo espacio a las comunas. Hay mucho que conversar y estamos invitando alcaldes, concejales, porque no toda la discusión nacional es de el Congreso. Hay muchas otras discusiones.
0: Y nosotros somos los principales representantes de las comunidades.
1: Así es.
0: Estamos la calle.
1: Muchas gracias, Juan Valdés, gracias, concejal de La Granja del Partido Socialista. Interesante opinión de un militante de línea y de base, ¿eh?
9: Así es. Bueno, Álvaro, nos vamos a una pequeña pausa comercial y usted no se vaya a despegar de la 92.1 porque ya volvemos con más. Llegó la hora.
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2: Es... Bien, ya estamos de regreso y nos queda la última sección del día de hoy. Después de haber conversado de salud, de reconstrucción nacional, de la pugna del PC y de la seguridad.
3: Del PS, perdón,
2: y de la seguridad. Nos queda la pregunta del día, María José.
3: La gran pregunta del día que proyectará a continuación nuestro señor director y dice así. Diputados UDI acusan ingenuidad de la presidenta del Senado por mesa de diálogo para la mega reforma. Flor Weiss y Sergio Bobadilla tildaron de error y pérdida de tiempo insistir en lograr acuerdos con la izquierda. ¿Consideras que se debe negociar con la izquierda? Un 33,3% dice que sí, se debe negociar, mientras que un 66,7% dice que es una pérdida de tiempo. Para justificar...
2: 2-1 el margen.
3: 2-1, sí. Para justificar la argumentación, su opinión, escuchamos los audios a continuación.
4: Buenas tardes, María José y Álvaro. Es pérdida de tiempo hablar con la izquierda, ya sabemos, porque el origen de ellos siempre ha sido la revolución violenta. Y ahora, para agregarle algo, están ligados al narcotráfico. Ya se está comprobando que ellos han sido financiados por todas estas organizaciones turbias. Así que imposible dialogar con ellos. El Gustavo Petro, acuérdense que era un revolucionario y cometió el error de hacer un partido, hacer votaciones, y ahí está instalado. ¿Ya? O sea, haciéndole la vida imposible al nuevo presidente.
5: Buenas tardes, amigos, te llegó la hora. Oye, voy a ser bien cortito también esta vez. No, pues no se puede transar con ese partido. Es más, habría que eliminarlo. Eso sería lo ideal. Mientras esté eso, no. Pérdida de tiempo. Yo apoyo esa idea de. Es una pérdida de tiempo. Y si hablamos de mesa, ya tenemos como la mesa de T-Club. Estamos cubriendo de Arica a Punta Arena con la mesita. Que estén bien, chiquillos.
6: Estimado Álvaro, estimada María José, mi nombre es Renato Navarro. No puedo menos que concordar con Flor Paisa y Sergio Bobadilla. Yo creo que la presidenta del Senado, con este afán del acuerdo por el acuerdo como un fin en sí mismo, no está haciendo perder tiempo. Es bueno que ella se dé cuenta que la izquierda no tiene otro fin que perjudicar a Chile a través de impedir que se apruebe esta reforma. Muchas gracias.
3: Mira, vamos a complementar con algunos audios escritos, nos decía nuestro productor. Gustavo dice, los zurdos solo quieren dilatar el asunto y desarmarlo.
2: No, ese es Raúl.
3: Ah, Raúl, perdón, Raúl.
2: Sí, Gustavo nos mandó el siguiente mensaje. No, la izquierda se sustenta en una ideología contraria al sistema democrático y en ello están involucrados todos. Aunque algunos se disfracen de demócratas, nunca han asumido la defensa del Estado de Derecho, cuando ha sido amenazada por sus hermanos violentistas. Por tanto, dialogar con ellos es arar en el mar. Es bien claro los mensajes que nos están mandando la comunidad, pero es interesante ver cómo se va a resolver esto, porque efectivamente la pregunta es ¿qué se gana con una mesa de negociación en estos momentos?
3: A esta altura.
2: Y esa es una respuesta que quizás puede repercutir también, porque ya en la Cámara de Diputados pasó.
3: Claro. Y hacer el cálculo de cuántos votos están, entre comillas, garantizados y cuántos más eventualmente se podrían ganar, con cuánto margen se quiere hacer.
2: Hay muchos temas que quedaron pendientes, queridos auditores, pero como ustedes saben, seguiremos conversando al respecto en los siguientes capítulos de Llegó la Hora. María José, muchas gracias por acompañarnos el día de hoy.
3: Y mañana no nos vemos.
2: Castigado, ya me sancionaron. Pueden hacer una campaña en redes sociales. ¿Ah? Hashtag sí. Que vuelva Álvaro.
3: No, chao, hashtag chao Álvaro.
2: Ah,
3: nos despedimos.
2: Mira, esto es una revolución, querido auditorio.
3: No. Siempre junto a Álvaro. No ya, se despegue de la 92.1 porque ya vienen.
2: Los tres mosqueteros. Hasta mañana.
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9: Está la cantidad de robots humanoides que ya están en China y algunos practicando artes marciales que ya tienen su propio DNI, tienen su propio root, los robots humanoides en China. Como son tantos y hacen diferentes cosas, desde ser policías hasta, como dije, practicar artes marciales, entonces ya hay un catastro, ya se sabe dónde están, de quiénes son y qué es lo que hacen. Tienen, como dije, su propio root, como dicen ellos, tienen su propio DNI desde ahora, los robots en China al menos. Cualquier consulta en mis redes sociales es Lucho Undurraga. Soy Luis Undurraga, Pura Tecnología en Agricultura FM.
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10: ¿Qué tal? ¿Cómo están? 20 horas en punto. Comenzamos la revisión de las noticias acá en Radio Agricultura. Comencemos hablando de la mega reforma porque el PPD anunció recientemente que se baja de este requerimiento impulsado por la oposición de recurrir al Tribunal Constitucional en medio de la discusión en particular de este megaproyecto. Y sobre esto nos informa Ricardo Cuevas. Buenas noches, Ricardo.
11: Buenas noches, Matías. Un acuerdo en materia de invariabilidad tributaria logró el gobierno con el Partido por la Democracia, según informaron en un punto de prensa en conjunto la bancada de senadores del PPD, junto a la presidenta de la Cámara Alta, la RN, Paulina Núñez, y el ministro de Hacienda, Jorge Quirós. Hasta el minuto, la invariabilidad tributaria había